0: Del fin de semana.
1: Pasado.
0: Muy bien. En el fin de semana quiero bailar. ¿Cómo se calientan, eh? Y hacer así, se calientan con la música. Muy bien.
1: ¿Cómo no?

0: comer. Llegamos al hotel. Dejamos las cosas y nos fuimos de paseo. Menuda caminata.
1: Para tener la rodilla mal y aguantaste ahí, ¿eh?
0: Sí.
1: Muy bien, muy bien.
0: Luego la cena. Invita a mi padre.
1: ¿Tú no pagaste nada o?
0: No.
1: Ahí, de morro.
0: Sí.
1: Muy bien.
0: Al día siguiente, después de desayunar, recogimos y vuelta a Gijón. Siguiente parada, Tapia. Paseo, permutín y a comer.
1: ¿Pagarías el vermú por lo menos?
0: Sí.
1: Sí, sí, sí, casi. Espera, voy a llamar a tu padre, voy a preguntar.
2: Sí,
1: ya pregunta.
0: Invita a mi hermano.
1: Muy bien.
0: Nos lo pasamos muy bien. Y hablamos
1: de
0: cosas familiares.
1: Muy bien. ¿Qué tomaste?
0: Privados.
1: Privadas.
0: Privadas.
1: Hasta luego, Lucas. Cierra la puerta. Toma ya. Bueno, casi.
0: Después, siestinga en el coche.
1: Siesta en el coche, los cuatro, sí. Ahí roncando.
0: Solo mi madre y yo.
1: Ah, muy bien. ¿Y tu padre y tu hermano marcharon por ahí?
0: Mi padre está al lado de mi hermano.
1: Ajá, muy bien. Ay, camiseta chula llevas, de Irlanda.
0: Te camino a casa. Ya ves que este año nos fuimos a una fiesta. Pero y es lo que hay.
1: Y es lo que hay, manín. Tú sí, ¿eh? Estamos mayores, Javi.
0: Pues sí.
1: Pues sí, dice. ¿Cuántos años tienes tú ahora, ventiqueo?
0: 29.
1: Es un guaje todavía, chaval.
3: El miércoles cumple Yara 28 años.
1: Ay, no se tenía que decir por la radio. Muy bien. Bueno, ¿qué nota le das al verano? ¿Del 1 al 10?
0: Pues de 10.
1: ¿Un 10?
0: Sí.
1: Como no hiciste nada, no fuiste ni de fiesta, estuviste ahí descansando.
0: Descansando estaba.
1: Muy bien. Fuiste a Luarca, a ver a Sandra,
0: sí,
1: y a los calamares.
0: Sí, y además de los estrenamientos que no fui la semana pasada.
1: ¿No estás entrenando con el Sporting, entonces?
0: Sí, yo ya había sido, pero estoy bien.
1: ¿Pero fuiste a entrenar?
0: La semana pasada, no.
1: ¿Y esta?
0: Sí.
1: Ah, ¿ya empezaste a entrenar?
0: Ya empecé el lunes.
1: ¿Y qué, cómo te ves físicamente?
0: Bien.
1: ¿Como un toro?
0: Sí.
1: ¿Eh? Por la cabeza. Muy bien. Muy bien, Javi. Alégrome que estés mejor. El Sporting te necesita, tío.
0: Sí, porque yo le siento menos a mi equipo.
1: ¿Y tu equipo a ti?
0: Sí.
1: Maldita sea.
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1: Esta canción la cantaban, están. ¿Dónde está Javi? No puedo vivir sin Javi. No hay manera. Muy bien, Javichu. ¿Qué canción me traes hoy yo? Cuéntame.
0: La de... No.
1: Luca, Luke Ray,
0: Lugra.
1: No, maldita sea, ¿cómo se llama esa canción?
0: No, me hago el duro.
1: Me hago el durísimo. ¿Eh? Muy bien, ¿te haces el duro tú a veces?
0: No.
1: No, y es tiernín. El gran Javi Palacios, ¿a quién se la dedicas?
0: Pues, la única persona que siempre la quedo es a mi novia.
1: Toma ya, maldita. ¿Pero qué tienes, novia?
0: Sí.
1: ¿Quién llevo?
0: Rosalía.
1: Ah, sí, ¿eh?
5: La cantante.
1: ¿Rosalía la cantante?
5: ¡No!
1: ¿Esta pieza?
0: Sí.
1: Pues mira lo que te dedica. ¡Grande, Javi! No se hace el duro, se hace el durísimo.

0: siento.
1: Maldita sea, no tenemos al hombre del tiempo aquí hoy. Está en casa, pero... Y un currante, este paisano, y un currante, y nos mandó un audio para, bueno, pues para contarnos un poquitín cómo va a ser este fin de semana. ¿Tenéis planes este fin de semana?
2: ¡Yo sí!
1: ¿Por ahí hay algún plan?
3: ¡Yo sí!
1: ¿Sí?
2: ¡Yo sí!
3: ¡Me voy de verbenas!
1: Pues, joder, entonces es importante saber... Que, pues a ver si llega hasta ahí. Yo creo que Raúl nos da el tiempo de toda Asturias. Lo mejor que podemos hacer es escucharlo, ¿no? Raulito, si nos estás escuchando, mejórate y te queremos aquí pronto, tío. Porque sin ti no soy nada. La, na, no. Aquí está, ya lo tengo colocado. Vamos a escuchar a ver lo que nos dice nuestro querido amigo don Raúl.
4: Buenas tardes. Jueves 12 de octubre 2025. Se acabó el verano, llegó el otoño. Y desde hoy con los chicos y chicas en Operación Alarde. Todos los jueves vamos a estar aquí para hacerte feliz. Con los mejores temas, la mejor música, muchas ilusiones. Y yo con la información del tiempo para el fin de semana. Hoy, como estoy muy poco, permito desde casa. Empezamos jueves, un día de calor estupendo. Mañana viernes. A la tarde, muchas nubes en los cielos de Asturias. Pero a las lluvias no van a llegar hasta el sábado, a mediodía, con paraguas y chaqueta. Baja las temperaturas, fresquito. El domingo se va a la lluvia. Mañana con nubes, a la tarde a un grado. Las gafas y la gorra saquemos otra vez el lunes. Hablando de saltones, buen fin de semana, os dejo con Camela y Arrebato, mi gente.
1: Pues lo que nos acaba de decir el gran Raúl, que viene en tiempos duros. Bueno, fatales tampoco, Furi. Fatales sería que hubiera un terremoto, hay que decir, o que yo qué sé, al sofá. Siempre es buen día para ir al sofá. Haga frío, haga calor, el sofá al hielo mejor. Muy bien, Raulín, cuídate, mejórate y te queremos pronto por aquí, ¿eh? ¿O qué?
2: Sí.
1: ¡Que vuelva Raúl! ¡Ole, mi gente, con el Arrebato, Camela! A ver cómo suena esto. ¡Azúcar!

0: ¡Castañica!
1: Dime.
0: ¿Cómo estás, Dani? ¿Puedes callar, por favor? ¿Cómo estás, O?
1: Bien.
0: ¿Vamos Sporting o qué?
1: Sí.
0: ¿O vamos Rafa Nadal? Pone ahí, ¿no?
1: En
0: la,
1: no.
0: Hombre, no, en la libreta, tío. Pone, vamos Rafa Nadal.
1: Sí.
0: Sí, ¿no? Vamos Sporting, ¿no?
1: También sirve.
0: ¿Qué pasa al Sporting este año, manín? Está bueno. Mal, ¿no? Está perdiendo un mogollón de partidos, ¿no?
1: Es que complicado.
0: Hombre, y en segunda división, y duro.
1: Por pues eso.
0: Me ha lo viado el otro día, en el último minuto. Plas. ¿De qué equipo y es, Nacho? Y es del Oviedo, ¿eh? Muy bien. ¿Hay alguien más del Oviedo aquí? ¿Nadia? Y nadie más, ¿eh? Ah, y Yara. ¿Tú la diste en Oviedo, eh? Pues yo en Oviedo no me caso, ¿eh?
1: A campeón un vasco,
0: pues vaya partidazo el otro día, ¿eh? Vaya cómo remontaron ahí, ¿eh? Va, pero eso, en defensa son muy malos, ¿eh, tío? Hacen aguas por ahí.
1: ¿Quién dices?
0: Está en primera, ¿eh? Es, ahí no podéis decir nada, ¿eh? Los del Sporting, ¿eh? Muy bien. Ya verás, el Oviedo seguro que va y el día de que juega contra el Celta hace un partidazo de tal y, no, y nos ganen. Pero bueno, queda mucho todavía. Y para Navidad. ¡Castañita!
1: ¡Dime!
0: Entonces, ¿qué me cuentes, oh? ¿Qué tal fue el... Mira, ¿esta la conoces?
1: ¡Sí! ¡Sí, sí!
0: Muy bien. La bicicleta, ¿no? Se llama esto, sí.
1: Sí, la bicicleta.
0: Muy bien. ¿De qué me vas a hablar, Casta?
1: De verano.
0: Del verano, muy bien. ¿Y qué tal fue? ¿Qué tal fue el verano, Santinos?
1: Bien.
0: Bien. ¿Dónde fuiste? Bueno, cuéntame.
1: Hola.
0: ¿Quieres que te ponga una música por debajo de alguna historia? ¿Cómo fue tu verano?
1: Muy bien.
0: ¿Fue alegre?
1: Sí, sí.
0: Sí. O sea, ¿fue maquinero?
1: Bueno, un poco de todo, sí.
0: ¿Un poco de todo? Venga, pues vamos a vacilar un poco, que se llama esta canción, ¿te parece?
1: A ver, a ver.
0: Este fue tu verano. Voy subiendo, voy bajando. ¡Dale!
1: Hola a todos y a todas.
0: Hola, ¿qué tal?
1: Os voy a hablar de cómo ha sido... nuestro verano. Mi verano ha sido muy bueno. He estado en vacaciones con mis padres. En Badajoz, en Portugal, en Salamanca, en mi pueblo. En la feria nuestra. Trabajando. En Canfento, haciendo cafés.
0: Mira qué cafetín me trajo el Furi.
1: Con mi compañera Mónica. En el campamento, en León, con mis compañeros y compañeras y monitores. Hemos jugado baloncesto, al fútbol, a la petanca. Fuimos a la piscina a visitar museos. De estas cosas que hice en verano, la que más me gustó fue el campamento.
0: Así, ¿eh?
1: Y el segundo, el pueblo mío.
0: ¿Buspri?
1: Sí.
0: ¿Te bañaste en el río?
1: No.
0: No.
1: Está frío ahora, ¿o? Oh.
0: Hombre, pero en verano no, ¿no?
1: Sí.
0: En verano está fresquina. Así que en el campamento fue lo que más te moló.
1: Sí.
0: No hubo este año, ¿no?
1: No.
0: Vale. Eso es importante.
1: Porque me lo paso muy bien con mis compañeros. Y lo segundo que más me gustó fue ir a mi pueblo. Porque conocemos a todo el mundo. Y hacemos cumples, fiestas y reuniones.
0: ¿Qué más? ¿Haciendo qué? Pon ahí la... ¿Haciendo barra?
1: No.
0: Ah, barrio. Haciendo barrio.
1: Barrio.
0: Muy bien. Oh. Venga, ¿qué más?
1: Voy a elegir la canción.
0: Oh, no.
1: ¿Qué más bailé este verano?
0: ¿Y es?
1: Si antes te hubiera conocido.
0: Maldita sea. Tres personas elegisteis esa canción.
1: Sí.
0: Una fue Yara, otra fuiste tú y otra fue Juanín. La primera que la pidió fue Yara. Entonces, ahí lo tienes. Ahí lo tienes. ¿Quieres cambiarla? ¿Queréis escucharla otra vez?
1: Otra vez.
0: ¿Queréis escucharla otra vez? Pues, y es lo que hay. Ahora, así os lo digo, esta canción queda totalmente prohibida ya en este programa.
1: Ah, vale.
0: Nunca nadie más puede volver a pedirla. La Karol G, maldita esta, otra vez me hubiera conocido, no sé qué, ¿vale? ¿Y lo que hay? ¿Seguro que quieres volver a escuchar esta canción, que la escuchamos hace 10 minutos?
1: Sí.
0: Pues nada, ahí vamos. ¿La dedicas?
1: Sí.
0: ¿A quién? ¿A Karol G?
1: No.
0: ¿A quién?
1: Al equipo de... A mis compañeros de Sporting Gemine, a los compañeros de Gijón Basket y a Operación Arable.
0: Jolín, a toda esa buena gente, ¿eh?
1: Sí, claro que
0: pues,
1: sí.
0: Pues empezó el verano.
1: No.
0: Sí, eso dice este, ¿no?
2: Ha pasado. Y empezó el verano.
0: ¡Fuego! ¡Venga, otra vez! Vamos en busca del premio a la radio que más veces pone Karol G al cabo del día. Señora, piribiri, piribiri.
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0: Dale volumen.
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0: Maldita sea, ponía Fury aquí. Pone Fury y no oye Fury. Bueno, pues nada, no era Fury, me engañaron. Muy bien, muy bien. Bueno, vamos a dar la bienvenida a un nuevo compañero. ¿Cómo estás?
1: Bien, bien.
0: ¿Cómo te llames, para quien no lo sepa?
1: Nacho.
0: Nacho, ¿de dónde eres, Nacho?
1: De Gijón.
0: De Gijón, pero eres del Oviedo.
1: Sí.
0: Muy bien, ¿y eso por qué?
1: Por mi padre.
0: Al final somos del equipo que son nuestros padres, ¿eh? Normalmente, ¿eh?
1: Sí.
0: Muy bien. ¿Alguna vez hiciste radio, Nacho?
1: Nunca.
0: ¿Nunca? ¿Y te da miedo un micro o no?
1: No, no.
0: Te veo suelto, ¿no?
1: Bueno, más o menos.
0: Al principio igual corta un poco, ¿eh? Todavía estuve escuchando el otro día el primer programa que hicimos en Alarde y parecía que estabais todos ahí.
2: Hola, soy Rosalía. Va a ser mi cumpleaños dentro de un año y medio.
0: Y ahora míralos, nada.
1: Yo veo la RPA en casa, la escucho.
0: ¿Escuchas la RPA, la radio?
1: Sí.
0: Muy bien, a mí también me presta. Me gusta oír mucho llevar el transistor, andar por casa y andar con la radio.
1: Sí.
0: Muy bien. ¿Qué te gusta a ti, Nacho?
1: Bueno, caminar.
0: ¿Te gusta caminar?
1: La música.
0: ¿Y la música? ¿Qué música te gusta?
1: Bueno, las baladas y eso.
0: ¿Las baladas, eh?
1: Sí.
0: Entonces estás en el grupo perfecto, porque aquí les encantan las canciones de amor.
3: ¡Yo sí!
0: Y yo sí. Todas esas historias les encantan,
1: sí.
0: Vamos. ¿Qué vienes? ¿Alarde tú?
1: No, empecé ayer.
0: ¿Empezaste ayer?
1: Sí.
0: Vale. ¿Entonces de qué conoces a Rosalía? Bueno, Rosalía...
1: De Eucalia.
0: ¿De?
1: Educalia.
0: ¿Educalia? ¿Qué es eso? No, Educalia no es una chica, o sea, estoy seguro. Que no creo que a nadie la hayan llamado Educalia cuando nació.
1: Una academia.
0: Una academia. Vale. Y ahí conociste... ¿Y conoces a alguien más?
1: A Sandra.
0: ¿A Sandra también?
1: Ah, y a Miguel.
0: ¿Y a Miguel?
1: A Miguel.
0: Va. Y a Miguel. O sea, conoces a casi todos.
1: Sí.
0: Mira, este es Fury.
1: Ah, no, este no lo conozco.
0: Este es Fury, un personaje, míralo. Siempre riendo, siempre dispuesto a ayudar... Luego está Juanín, que está buscando algo desde que llegó y no sé muy bien todavía lo que lle.
4: ¿Eh?
0: ¿Qué perdiste, Juanín? ¿La alcachofa? ¿No trajiste la alcachofa? No pasa nada. Deja la mochila ahí que te dejo yo una. O, supéralo, ya está. Muy bien, Juanín, y un grande también. Luego está Dani ahí, ¿eh? Que le gustan los coches. Castañita lo conoces, ¿no?
1: Sí, Castillo.
0: ¿A Javi Palacios?
1: De Castillo.
0: También. ¿A Yara?
1: No, a Yara no.
0: Yara no, ¿eh?
1: La vi en el tren una vez.
0: ¿Que la viste en el tren? O sea, de viniendo de Oviedo.
1: Yendo para Oviedo.
0: Ah, muy bien. Nadia, que canta muy guay.
1: Sí,
0: bueno,
1: sí.
0: A Sandra la conoces.
5: Hola.
0: ¿Cómo te llamabas tú?
5: Rosalía.
0: Rosalía, que nunca me acuerdo de tu nombre. Rosalía de Castro.
5: Eso sí.
0: Eso sí, ¿sabes? ¿Sabes quién es Rosalía de Castro? Una poeta, una poetisa gallega del romanticismo. Buenísima.
5: Es que Nacho es muy bueno, porque...
0: Pues sí.
5: Clase.
0: Ya de mano sí. Mola mucho porque siempre está sonriendo y eso es muy guay.
1: Sí.
0: Alguien que siempre está sonriendo es muy guay.
1: Sí.
0: Y luego tenemos aquí a Miguelito,
1: sí,
0: que también
1: sí.
0: Se pasa el día sonriendo. Otra buena gente. Y yo me llamo Berni.
1: Berni.
0: Bueno, llámame Bernardo. Sí.
1: ¿Qué tal en el Arde, Berni?
0: ¿Eh?
1: ¿Qué trabajas aquí en el Arde?
0: En la radio. Ando por ahí con la radio en las asociaciones.
1: ¿Y qué más sitios?
0: Pues mira, estoy en Rey Aurelio, estoy en Villaviciosa, en Raitana, estoy en San Cristóbal, estoy en la ciudad Zabla, la ciudad para... ¿De vacaciones?
1: Todos.
0: La ciudad para todos. Estoy en... ¿Dónde más ando? En Aspaín... Y ahora empecé con abuelitos también, en un centro de día con abuelos.
1: Qué guay.
0: Y es muy guay. Lo de los abuelos es muy guay, porque tienen mucha experiencia. Y te cuenten cosas de, pues, de 1930 y cosas así.
1: Qué bueno.
0: Tengo gente ahí con 90 y pico años, tío. Y es muy guay.
1: Joder, qué guay.
0: Y nada, aquí lo que hacemos y eso, pues yo los lunes mando los deberes, entre comillas. Digo, bueno, pues esta semana vamos a hablar... ¿Esta semana de qué era? ¿Del verano?
1: Sí.
0: ¿De las metas que tenemos para este año? ¿De si te gustaría cambiar algo en la radio? Y siempre doy un tema libre.
1: Ah.
0: Pues si te apetece hablar, pues yo qué sé, del barco chanquete, de lo que quieras. ¿Puedes hablar? Sí, sí. Entonces ahí eliges el tema y eliges una canción. Y la canción la pinchamos aquí cuando termines de hablar.
1: Ah, vale.
0: Y bueno, suele ser un programa... Que somos muy formales y tal, ¿no?
5: Sí.
0: Sí. Hoy está muy tranquilo todo esto, ¿eh?
1: Voy a coger cariño.
0: Claro, y nosotros a ti. Esto, hoy está muy tranquilo, no sé por dónde está Yara. Porque normalmente estamos... Juanín hoy no bailó, Tobía. ¿Nunca echaste un baile, Juanillo? ¿Eh? ¿Vas a perrear tú? Muy bien. Falta Javi también, que supongo que llegará. Javi Carcedo, ¿lo conoces?
1: No.
0: Otro personaje. Está lleno de personajes esto, chaval. ¿Eh? Muy bien. ¿Y qué te gusta entonces? ¿Caminar? ¿Te gusta la música?
1: La playa.
0: ¿La playa? Vale. ¿Qué playa te mola, San Lorenzo?
1: Y Poniente.
0: Poniente también, muy bien. ¿Y qué más? ¿Te gusta viajar? ¿Te gusta el deporte?
1: Sí.
0: ¿El viajar te mola?
1: Sí.
0: ¿Fuiste de vacaciones a algún lado?
1: A Cádiz.
0: Casi nada, mola, ¿eh?
1: Sí, sí.
0: ¿Cádiz capital o algún pueblo?
1: A Zahara de los Atunes.
0: ¿A Zahara? Qué guay, tío, sí. Mola mucho esa zona.
1: Sí.
0: ¿Había mucha medusa?
1: No.
0: No, y en Murcia sí, ¿eh? Aquí también, tío. Nos echaron de una playa en Coruña una pila medusas de esos carabeles de...
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0: Bueno, buenas tardes a todos. Johnny, Raúl, Arancha, Manuel de la Hiera, Manuel Domínguez, Antonio, Mónica, Berni, Natalia, estamos todos.
1: Hoy es martes, 11 de noviembre ya.
0: Así es.
1: Esto se nos va.
0: Se nos va el año 2025.
1: Fíjate que de la que venía yo para acá, crucé un trineo, venía Papá Noel ya.
0: Sí.
1: O sea que ya, ya están aquí, amigo. Mira cómo suena esto.
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1: Nostalgia. Que somos unos nostálgicos aquí en la villa.
0: Bueno, somos nostálgicos y hoy, atendiendo a una petición de mi buen amigo Berni,
1: qué grande,
0: voy a hablaros de un grupo, no es de mis grupos preferidos, la verdad, yo reconozco mis cosas, pero hay que reconocerles que ocupan un lugar muy importante en la historia de Estados Unidos y, como no, en la historia de la música internacional. Me refiero a la banda de música Creedence Clearwater. Bueno, es que es un poquitito complicado de decir. Creedence Clearwater Revival.
1: Hala, se acabó el programa. Vamos a escuchar todo el disco.
0: Bueno, pues como bien os dije, se llama la Creedence Clearwater Revival, también llamada la Creedence, o si lo quieres, en algunos medios les llamaban la CDR.
1: Sí, señor.
0: La CCR.
1: CCR, como diría alguien de Toledo, en inglés.
0: Fue una banda estadounidense de rock de la década de 1960 y comienzos de los 70. Que sus miembros fueron Tom Fogerty, Dad Clifford, señor, Esto Cook y John Fogerty. Su origen fue El Cierrito, California, en Estados Unidos. Es una banda que está disuelta y sus géneros abarcan muchos tipos de género. El sound rock, country rock, blues rock, rock rock, rock sureño y rock psicodélico, folk rock y hard rock. Su periodo de actividad fue de 1957 a 1980. Eso es lo que se puede decir de esta banda en términos generales. Como ya os he dicho, es una banda que ha tenido éxitos, como el que antes nos ponía Berni, y en Estados Unidos, sobre todo, fue una banda muy importante. Tenía cantidad de tendencias musicales.
1: ¿Cantaron mucho, sobre todo, a la guerra del Vietnam?
0: Bueno, pues es lógico, porque
1: les cogió de
0: lleno. Uh-huh. En 1960... Fue la guerra del Vietnam, creo, ¿no? 60, 63,
1: 60
0: ¿no?
1: y algo, sí.
0: Sí, fue por ahí. Yo no había nacido. Tú tampoco.
1: Eres un... Todavía eras un proyecto.
0: Todavía era un proyecto.
1: Y esta canción que me vas a permitir que... Es que, claro,
0: sí,
1: tío, me tocaste hoy la fibra sensible. Esta canción habla sobre cuando llegaban los soldados a la jungla, a la selva del Vietnam. Como todas las guerras, van los prubiquinos a matarse.
0: Como siempre.
1: Mientras los que manden están.
0: Como siempre.
1: Tomando...
0: Y al final, El que paga los patos siempre es el mismo, el civil.
1: Siempre. Mira, Manu, hay más vida allá del reggaetón, tío. La voz de John Fogerty, cuidado,
0: John Fogerty, sí.
1: La voz que tiene este tío.
0: Yo te repito, no es de mis grupos preferidos, uh-huh. pero quizás porque no escuché mucho a la Creedence. Uh-huh. La dejé pasar un poco... Mira, a mí me ha pasado con el que os voy a traer la semana que viene,
1: ¿sí?
0: que es el gran Joe Cocker.
1: Wow.
0: Es bueno. Sí, me pasó, yo escucho a Joe Cocker, me gusta mucho, pero escuchas las canciones de siempre. Hoy... estaba en el baño, yo en el baño escucho mucha música, no sé por qué.
1: Con la reverberación del baño, eso es maravilloso.
0: Bueno, y me pasó una cosa, he escuchado canciones de Joe Cocker que en la vida supuse que había hecho. Joe Cocker no tenía, creo que no tenía casi ninguna o muy pocas canciones de su propio escritas por él, pero hacía muchas, ¿cómo se dice?, versiones de otros temas. Uh-huh. Y hoy he escuchado temas que en la vida creí que Joe Cocker hiciera.
1: Es que cuidado con Joe Cocker en los 60, ¿eh?
0: Buah. Además, ¿qué? Esa voz desgarrada, esa voz melancólica, y luego tiene un saxo que te mueres. Tiene un saxo en sus interpretaciones. Bueno, voy a hablar de él la semana que viene. os lo prometo.
1: ¿Os acordáis del dúo dinámico, no?
0: Sí.
1: El dúo dinámico versionó esta canción. A ver quién la conoce.
0: Hello, Mary Lou.
1: Es que me vale cualquiera.
0: Mucha gente versionó esta canción.
1: Sí,
0: ¿eh?
1: Sí,
0: mucha
1: sí.
0: gente.
1: Me vale cualquier canción de esta gente. Mira que hay grupos que me encanten, pero siempre hay alguna canción que escuches por ahí y dices tú, yo hasta quitaba la del disco. Pero estos malditos Creedence, es que no... No
0: bueno,
1: quito ni una.
0: Eso me pasa a mí con Queen también, ¿eh?
1: También, ¿eh? Mira, yo, por ejemplo, Queen me
0: no
1: flipa,
0: hay, no hay...
1: pero hay alguna canción que es como... Mira, yo esta quitábala.
0: No hay canción de Queen que quite de ningún álbum.
1: Qué bueno.
0: Yo personal. Sin embargo, de Supertramp, que soy un fanático de Supertramp, alguna la quitaba. Uh-huh. Pero, por ejemplo, con Queen me pasa eso mismo a mí.
1: ¿Tenéis algún grupo, los demás, por ahí, que digáis, me gustan todas las canciones? ¡Todas! No hay una que no me guste. ¿Cuál?
0: Camela.
1: Camela, ¿no? ¿A quién tenemos por ahí que gusten toles de Camela? A ti toles de Camela. Manu, ¿hay algún grupo por ahí?
3: A mí toles de Malú.
1: Toles de Malú te gusten, ¿eh?
4: Y no está mal, bien. Alejandro Fernández.
1: Alejandro Fernández, que sigue el ranchero, ¿no?
0: Uh-huh. Bueno, lo de Alejandro es un poco relativo. Y es ranchero cuando y da por ser ranchero.
1: Ya.
0: Cuando no oye... A mí personalmente, y ya que me puedo expresarme... Me gusta, pero no me gusta. encuentro que tiene una manera de cantar demasiado... No sé si me explico.
1: Como que están apretando un dedo
0: sí,
1: del pie
0: no
1: y,
0: sé.
1: Y se queja un poco.
0: No,
1: ¿eh?
0: Demasiado, imposta demasiado. Hace demasiado impostación o impostadura, como lo queráis llamar. Uh-huh. Me gusta mucho más su padre.
1: Que era que,
0: gran Vicente Fernández.
1: Vicente Fernández, Víctor iba a decir yo.
0: Mucho más, para mí es mucho mejor cantante el padre. Podrá tener menos voz, pero para mí es mejor intérprete Vicente que Alejandro.
1: Oye, si nos está escuchando Alejandro Fernández, que versioné esta canción.

0: No cabe la menor duda de que la Creedence marcó una época y un estilo.
1: Sí, señor.
0: Porque tiene un estilo, tiene una fusión de rocks muy, muy grande y claro, al fusionar tanto son muy, muy, muy, muy personales.
1: Lo decías tú antes, ¿no? Que todo tipo de rock, folk rock, soft
0: todo,
1: rock,
0: todo. Es que
1: todo tipo de rock.
0: Nunca vi, hoy que me paré a mirarlo, nunca vi un grupo, una banda que tuviera tantas, tantos
1: vertientes, ¿no?
0: Vertientes, tantas, in,
1: sí,
0: tantas grupos o tantos
1: estilos,
0: sí, tantos estilos.
1: De...
0: Perdón, es que no me salió el nombre. Sí. Tantos estilos de música diferentes para hacer música. Y me extrañó porque digo, coño, vaya cantidad de... Ya te digo, no son mis preferidos, por eso no... Hombre, conoces las más importantes. Uh-huh. Pero bueno, y escuchándolos y tal, vi eso, que tienen rock psicodélico, hard rock...
1: Sí,
0: bueno, impresionante, impresionante. Pero bueno...
1: ¿Y qué canción te gustaría pinchar?
0: Pues mira, ahora eso, hoy, como esta intervención la hice por ti, porque no había pensado en la Creedence y eso que están ahí. Te voy a dejar a ti que escojas.
1: Bueno, me respigo. Mira, voy a decirte, yo llevo, no sé si son 16 años o 17 años, haciendo un programa de música en una radio de Oviedo que se llama La Oral Raposu. Entonces una vez hice Les 100 mejores raposaes. Es 100 canciones de la historia de la música que a mí más me gustaban. Y la primera, por muchas cosas. Y una canción muy mítica, estamos hasta arriba de escucharla, pero me recuerda a muchas épocas de mi vida, a muchos momentos de llegar a un sitio y estar sonando esta canción, cosas así. Y bueno, luego tiene una letra que es maravillosa. Entonces, esta fue la primera de las canciones, la primera raposada.
0: Una pregunta.
1: Cuénteme.
0: ¿En esa raposada estaba incluida Bohemian Rhapsody?
1: Sí, señor.
0: Y estaba incluida la, yo creo que una de las mejores canciones country que se han publicado.
1: ¿Cuál?
0: Hotel California.
1: Hotel California, pues, no sé, vas a matarme. Vas a matarme porque está, pero la versión de los Gypsy King.
0: No voy a matarte, no. Estás asesinado. Considérate asesinado.
1: Es un temazo el de
0: porque
1: la
0: vamos,
1: de los
0: vamos,
1: King,
0: vamos. Eso es como el indegueto
1: del Príncipe Gitano.
0: Del Príncipe Gitano.
1: Es maravilloso,
0: o sea,
1: maravilloso.
0: Pa' matate.
1: Es maravilloso. Entonces voy a pinchar ese tema, si me permites.
0: Sí, cómo no. Te has permitido.
1: La canción dice algo así como ¿alguna vez viste la lluvia después de un día soleado?
0: Have you ever bueno, eso en Asturias estamos muy acostumbrados.
1: Estamos acostumbrados. Dando paso a un día soleado, más bien dicho. Have you ever seen the rain, decían esta buena gente. Así que gracias por este especial, Gerard.
0: Bueno,
1: muchas gracias.
0: Ni gracias, no. Sabes que estoy aquí al servicio de los que quieran preguntar y los que quieran saber.
1: Pues para mí un subidón y encima que me dejes poner esta canción. A ver si vos gusta.

0: el relámpago, llueven hombres, como decía esta canción, y Raining Men, madre mía, llega la hora del tiempo aquí en Canadá.
1: Muy
0: buenas tardes.
2: Buenas tardes a todos y a todas.
0: ¿Cómo estás?
2: Bien, bien.
0: Bien. Mejor que el tiempo, como dice Mónica.
2: Ya, sí.
0: Okay.
2: Con mucha ganas de dar la previsión para esta semana y la que viene.
0: Ah, pues la verdad que... Sí, ¿eh?
2: Sí.
0: Esta semana y la siguiente.
2: Sí,
0: bueno, das más información que las aplicaciones del móvil.
2: Sí, pero traigo muy malas noticias. Para mañana se avecina una borrasca que nos va a dejar lluvia y viento.
0: Vaya, por Dios. Bueno, también te digo una cosa, se necesita, ¿eh?
2: Ayer
0: sí, iba por la calle
2: sí.
0: Y olía a petróleo, a gasolina. Y dije yo, tiene que llover, tiene que limpiar este ambiente porque estoy un poco...
2: No, sí, la verdad es que se necesita, porque esto semanas atrás ni en Canarias teníamos un tiempo envidiable.
0: Fíjate que están empezando a dejar de regar los praos en Asturias por la sequía, en Asturias.
2: Ya.
0: Que en la vida pensamos que eso iba a pasar.
2: Pues por eso necesitamos el agua y no ya.
0: Venga, o sea que mañana llega una borrasca.
2: Sí, llega una borrasca.
0: Muy bien. ¿Y cuánto va a durar?
2: Va a durar como 3 días, una cosa así.
0: Sí, bueno...
2: Que nos entra por Galicia y el norte de Portugal y sí, la arrastra para acá. Sí. La arrastra para acá.
0: Estos gallegos, cómo nos gusta mojaos.
2: Sí.
0: Cómo nos gusta mojaos.
2: El viernes ya también va a llover un poco menos, pero todavía tenemos con la lluvia, tiramos con la lluvia todavía que de mañana,
0: bueno,
2: hasta el viernes.
0: Hasta el viernes, ¿eh?
2: Sí. El sábado va a levantar un poco, pero bueno, todavía no podemos decir que tenemos el cielo despejado el todo.
0: Yo, mira, el sábado este que descanso, si llueve y truena, me da igual.
2: No, a mí también, porque...
0: Voy a meterme así en la manta esa. Tengo un pijama. Regalarme para el cumpleaños un pijama de pitufo.
2: A mí también, porque teniendo una camina y una manta, se está
0: claro.
2: De gusto. Viendo una buena película, se está muy a gustito.
0: Una película de miedo. Es que, vamos, yo además ahora, con el frío, regalaron un pijama de estos entero, de pitufo. Que lleve peluche, entonces me toma ahí.
3: De mono.
0: Y estoy ahí. De mono no, de pitufo. Y estoy encantado, vamos.
2: Con un buen cafetín,
0: un
2: no es mejor plan.
3: Un
2: fin de semana. Un fin de semana hay que llueva y que truene y tú viéndolo caer desde casa.
0: Y la semana que viene dices que sigue así regulinche el tiempo. ¿Cómo
2: sí,
0: llega?
2: Hasta el miércoles. La semana que viene, de lunes al miércoles, ya empieza a despejar un poco, pero todavía estamos bajo los efectos de la borrasca.
0: Muy bien. Siempre que oigo bajo los efectos de, pienso en el alcohol, fíjate tú, ¿eh?
2: Ya, pues no, no.
0: Siempre
2: no.
0: Que dice, estaba bajo los efectos del alcohol.
2: Vale, más.
3: El siguiente, Cayetano. Y que estaba bajo los efectos del alcohol.
0: Efectivamente.
3: Y una palmera por delante.
0: Efectivamente.
2: Vale más estar bajo los efectos de la lluvia que no del alcohol.
0: Hombre, está claro, bastante más sano. Muy bien.
2: Ya.
0: O sea, que llegó el otoño.
2: Llegó el otoño, sí, con fuerza.
0: Ahora ya sí, era hora, ¿eh?
2: Ya era hora,
0: que
2: ya.
0: Que hace 2 meses casi que entró ya.
2: Sí.
0: Dentro de un mes empieza el invierno.
3: Claro.
2: Además, de verdad.
0: ¿Qué decir? Y,
3: no, además de 2 meses ya.
0: ¿Hoy qué día llega? 11. No, va a hacer 2 meses enseguida.
2: Ya, oye, tiene que notarse. Quieras que no, tiene que notarse.
0: Yo acuérdame cuando llegué de Vigo aquí a vivir a Oviedo, que en esta época nevaba, tío. Que alguna nevada vi antes de diciembre. Y ahora ni en las montañas, tío.
2: No, ahora eso prohibido. La nieve ya hay años que no la vemos.
0: Ni en las montañas. Muy bien.
2: Y yo quiero también bien algo nieve en las montañas, oye.
0: ¿Dónde busques la...? ¿O tienes tú en casa un... ¿Cómo se llama? Una estación meteorológica. ¿O lo
2: busques
0: para
2: yo
0: algún
2: lo
0: lado?
2: Busco por las, lo de las noticias y eso, por
0: muy
2: lo
0: bien.
2: Del tiempo.
0: Muy bien.
2: Así lo apunto yo más o menos.
0: ¿Que en la TPA o...?
2: En la TPA, sí.
0: No falla ese, ¿eh?
2: No, ese es como un clavo,
0: Ese y Javimo no fallen, vaya.
2: No. Y yo espero que tampoco fallo, porque yo previsión que doy, previsión que es.
0: Pocas veces vi que fallaras, la verdad. Muy bien. ¿Y qué canción me vas a traer hoy?
2: Pues mira, como veo que os gusta mucho Alejandro Fernández, la de Estuve, que es así medio romántica, un poco cañera. Alejandro Fernández.
0: Mira, Gerard, el favor que me hiciste tú a mí hoy, va a hacértelo ella a ti. Va a poner.
2: Claro.
3: ¿Leíste lo que habías preparado?
2: Sí, leílo. Y después ya lo memoricé.
3: Ah, vale.
0: ¿Cómo dices que se llama la canción?
2: Alejandro Fernández, Estuve. Es así como... Sí, Estuve.
0: Estuve, ¿eh?
2: Sí. Que pues... espero que te guste, Gerardo, a ti y a todos. A mí me encanta.
0: Pues vamos a ver qué tal lo hace este chaval.

0: es su corazón.
1: ¿Y tú estuviste, Mónica?
2: No, estuvimos todos.
1: Estuvimos todos.
2: A, a la sidra vamos a ir.
1: A la Magüestu.
3: Me caché nada más.
2: Sí, sí, sí, por si alguien se quedó sin tomar la sidra, mira, aquí se la doy, ¿eh?
1: ¿Tomaste tú sidra?
2: No, no.
1: No, ¿eh? ¿No te gusta?
2: ¿Eh?
1: ¿No te gusta la sidra dulce?
2: Es que quiero que te la acostumbre, que sí me gusta, que antes bebía botella y media.
1: ¿De sidra dulce o de sidra normal?
2: Éramos tres y tomábamos caja y media de sidra.
1: Jesús.
2: Estuvimos desde...
1: Y luego ibas para casa como Spiderman, ¿eh?
2: No.
1: Apoyándote en las paredes.
2: No, no, no, no. Era sidra dulce. No.
1: Ah, dulce.
2: Dulce.
1: Pues...
2: Por eso no nos cogió. Éramos tres, ¿eh? Tres y...
1: De casa no. De la habitación al baño y del baño a la habitación. Toda la noche.
2: Nos fuimos... Salíamos a las 10 de la noche y fuimos para casa a las 6 de la mañana.
1: Venga,
2: La noche entera,
1: la
2: pasemos.
1: La noche es joven, muy bien.
2: La madre.
1: Entonces vas a hablarme de la Magüestu.
2: De la sidra.
1: De la sidra. ¿Qué es la sidra? Para quien no lo sepa.
2: ¿Eh?
1: ¿Qué es la sidra?
2: Pues es...
1: El veneno de Asturias.
2: Sí, sí, la que te pone sidrera.
1: Eso.
2: Pues bueno. Alta, muy alta, que nada te falta.
1: Eso.
2: Botella verde y oscura, que te viene el cura. De pomar de Asturias, me levanta Tamara, malabarista, que tiene buena vista. De su fuente de amor fermentada, que la tienes bien atada.
1: Vaya pava.
2: Me la estancia en un acantilado de cristal donde se rebelde y no se devuelve. Su aroma de bruma, de ámbar, que te llega a tu bar.
1: A tu paladar, pensé que ibas a decir. Mira,
2: bueno,
1: ahí.
2: Da igual. A tu boca, sí. Que estalla en aguja de flores, de estrella, en cada ola, que no está sola. Y así, de brava, entra en mi garganta y de un trago que yo también nago.
1: Nago, nago. Y es un nuevo verbo que se inventó.
2: Que su lozanía agridulce no espera a nadie ni a nada. Por eso no esperas a ir a Granada.
1: Toma ya.
2: Oh, es el vino de manzana, redentor, que la sidra encuentra y por eso no entra. Oh, es el regalazo de llegar de Asturias, como espigas de trigo, que hay, tienes a Rodrigo. Es la sidra de red y compartir la alegría. Aquí es esta tierra que no se entierra. En un mismo vaso del que él beben todos, como los que fueron a una ciudad para todos, los de Vegapresas. Que ahí estuve yo, para eso llegué, ¿no? Y con esa manzana de sidra, cógela antes que te la roba Lozana.

0: que sabe también.
1: Mónica, escribes muy guay. A ver, lo haces en plan comedia. Mira. Pero no, la letra no, digo que okay. Además es que utilices lozanía, ¿sí? ¿Qué más leí yo por ahí? Decías, a ver,
2: no sé.
1: Redentor, o sea, utilices palabras, ¿sí? Vamos, que no oye, de poetisa total, tía.
2: Pues así ya...
3: ¿Poetisa?
2: No sé.
3: ¿Te rompe la camisa?
2: Eso.
1: Mira, y pues poeta, así. Súbete la bragueta, toma, la mítica, ¿eh?
2: Eso es, que no muy te bien. Va a venir la ETA. Ya llevo años así, ¿eh?
1: ¿Qué, oye, ¿y las guardas esas cosas o...?
2: No.
1: ¿Las tiras?
2: Me las tiran.
1: Es arte, es tira, arte pasajero.
2: Me las tiran, pero porque yo no las estiran.
1: Muy bien. ¿Y qué canción quieres poner?
2: Pues ahora mismo no me acuerdo, no sé, no busqué qué canción.
1: ¿Qué te parece? Vamos a pedirla rimando, a ver. Rimando con Armando.
2: Armando.
1: Casitas.
2: No, que yo no mando con Armando, ¿eh? Yo
1: ¿tú no mandas con Armando? Armando Casas, también vaya... hay que...
3: Mi auto que se llamaba Apellido Segualda y el padre puso Armando.
1: Armando Huelga, menos mal que no puso a todos a la... Todos a la huelga. Todos a la huelga Fernández. Entonces, Mónica, ¿qué pinchamos hoy?
2: Pues...
1: ¿Qué te apetece?
2: No sé, algo de marcha antes que me duerma.
1: Algo de marcha, ¿eh?
2: Sí, sí.
1: Hombre, tengo por aquí marcha. De esa música que te molaba a ti. De esa música que te molaba a ti, que la bailabas tú, me decías.
2: Sí.
1: A ver si... A ver si acierto, ¿eh? Si no acierto, dímelo, que la cambiamos y nos vamos. ¿Viste? Rimo, vamos, como una gallineta.
2: Sí, como yo.
1: A ver si te gusta esta, hombre. A ver si es del tu...
2: Como yo le gasto la broma.

0: si nos lo ponen un viernes, terminamos saliendo luego, ¿eh? Por menos mal que ya es martes. Menos mal que ya es martes. Don Raúl, buenas tardes.
1: Buenas tardes.
0: ¿Cómo estás?
1: Bien, bien.
0: Bien, así que tú vas al CAI de Cabueñes, ¿eh?
1: Sí, sí, sí.
0: Está muy guay ese sitio.
1: No, ni...
0: Con Johnny. ¿Qué más compañeros tienes allí?
1: No sé. Va.
0: ¿Alba? ¿Quién va más?
1: A ver.
0: ¿Estás bien allí?
1: Sí, sí, sí, sí.
0: ¿Cómese bien en Cabueñes?
1: Sí, sí, sí.
0: Sí, ¿eh? Cocinen bien, ¿no?
1: Sí, buen día.
0: ¿Y qué hacéis? ¿Qué actividades tenéis en Cabueñes? Cuéntame.
1: Todas, pintar, luego estabas.
0: ¿El qué?
1: Pintar.
0: Pintar. ¿Pintes bien?
1: Sí, sí, sí.
0: Sí, ¿eh? ¿Qué te gusta pintar? ¿Cuadros de qué? ¿De paisajes?
1: Todo, todo, todo.
0: ¿De todo?
1: Sí.
0: ¿Tienes nombre artístico? Raúl, sin más, ¿no?
1: Sí.
0: Muy bien. ¿Y qué más actividades hacéis, aparte de pintar?
1: Ordenadores.
0: Ordenador. ¿Qué tal se te da la informática?
1: Bien, bien, bien.
0: Bien. ¿Navegáis por internet?
1: Sí, sí, sí.
0: Sí, ¿eh? ¿Y qué buscáis?
1: Todo.
0: Todo. Les noticias.
1: ¿Qué fue todo esto?
0: El tiempo para luego chivailo a ella.
1: Bien, bien, bien.
0: ¿Eh? Claro, hay que investigar ahí en eltiempo.es, una de esas. ¿Y jugáis en ordenadores también a algún juego?
1: Sí, a veces.
0: ¿A cuál?
2: ¿A cuál te gusta jugar?
1: Todo.
0: A los de puzzles, ¿eh?
1: Sí, sí, pues.
0: Muy bien. ¿A qué hora vas para allá?
1: 9:30.
0: 9:30, ¿hasta qué hora?
1: A tres y cuatro, va ahí.
0: Hasta después de comer, ¿no?
1: Sí.
0: Hasta las cuatro.
1: Sí.
0: ¿Y qué vas, de lunes a viernes?
1: Sí, sí, sí.
0: ¿El fin de semana no?
1: No, no, no.
0: ¿Qué tal los monitores allí? Bien, ¿no?
1: Todo bien.
0: Guays, ¿no?
1: Guay.
0: ¿A quién conozco yo que voy? Conozco unos cuantos, pero no sé ahora, no caigo.
1: ¿A Vicente?
0: ¿Conoces a Vicente, Raúl?
1: Sí, sí, sí.
0: Sí, ¿eh? ¿Y cuál es la actividad que más te gusta allí?
1: ¿Eh?
0: Pintar, informática, ¿qué es lo que más te presta hacer?
1: Todo.
0: ¿Todo? Sí. Jolín, da gusto contigo, gústate todo. Es que así sí, ¿eh? Muy bien. ¿Cuántos años hace que vas a Cabueñes?
1: 2009, pues.
0: 2009, ¿eh?
1: Sí.
0: O sea que hablamos ya de 16, 17 años va a hacer.
1: Sí.
0: Vaya, ahí es el director del centro casi.
1: Sí, sí.
0: ¿Eh? Hay gente que duerme allí, ¿no?
1: Este me duerme.
0: Johnny duerme donde lo pongas. ¿Eh? Tiene una facilidad increíble. ¿Pero qué duermes allí siempre, Johnny? ¿Vives allí? No. ¿Duerme como aquí, ¿no? Hecho un pigacín. Pero hay gente que vive allí, ¿no?
3: ¿Quién vive allí?
2: Calín.
0: Calín. ¿Quién más?
1: Sete.
0: Vicentín. O sea, que hay unos cuantos.
1: Sí, sí, sí.
0: Muy bien. Préstate ir, ¿no?
1: Sí, sí, sí.
0: ¿En qué vas? ¿En bus?
1: Sí, en bus.
0: ¿Viene el bus a buscarte a la villa?
1: ¿Eh?
0: ¿Y luego vais para allá?
1: Sí.
0: ¿Y luego te traen para acá?
1: Sí, acá. Sí, sí.
0: Bueno, como un marqués.
1: Sí.
0: ¿Eh? Muy bien. El marqués de Cabueñas voy a llamarte, Raúl.
1: Sí.
0: Muy bien, ¿quieres
3: dedicar? ¿Qué comiste hoy?
0: ¿Qué comiste hoy?
1: Yo no fui.
0: ¿Hoy no fuiste? ¿Y ayer?
2: ¿Por qué no fuiste hoy, Diesel? ¿Por qué no fuiste?
1: Que os di agua y mucha agua y agua.
0: Había una avería en la tubería, mira cómo...
3: Pero que al final no hubo... Al final había agua, Raúl, ¿eh?
1: Vale, tú...
0: Hombre, una tubería... Tienen que perder agua por ahí...
3: Iban a cerrar los grifos de agua.
0: Ah.
3: Pero al final solo cerraron el caliente.
0: Entonces había agua fría.
3: Había agua fría.
0: Muy bien. ¿Y ayer qué comiste, Raúl?
1: Comí pollo de ajo.
0: ¿Ayer?
1: Pollo de ajo.
2: ¿Pollo?
1: Pollo de ajo.
0: ¿Pollo con ajo?
1: No.
3: ¿Sopa?
1: El ajo.
3: Y garbanzos.
0: Sopa y garbanzos. Va rico. Cocidito madrileño, ¿eh? Sí. Que decía Manolo Escobar.
1: Sí.
0: Muy bien. Oye, ¿quieres
3: de postre?
0: ¿Y de postre?
1: Naranjas.
0: Naranjas de...

0: Valencia,
1: sí, sí,
0: de los mejores, ¿eh?
1: Sí, sí, sí.
0: Muy bien. ¿Cuál es tu comida favorita?
1: Me gusta todo, la comida, todo.
0: Pero imagínate que tuvieras que elegir un plato. Es Faber, el lentejes, el pollo mandarín, yo qué sé. ¿Qué te gustaría comer? Venga, mañana invitamoste a comer en no sé dónde. ¿Y qué pedirías? Cachopo.
1: Chopo.
0: El cachopo, ¿eh? Eso no falla, ¿eh? Con patates, ¿no?
1: Sí, sí, patates.
0: Sin patates el cachopo y es como un jardín sin flores.
1: Sí.
2: Bueno. Yo le doy el patate al Quintero al lado.
0: Y que te dé el patio el cachopo. Para. Muy bien. Oye, Raúl, ¿qué te parece si ponemos una canción para los tus compañeros y la dedicamos?
1: Todas las canciones.
0: ¿Qué canción quieres?
1: Kives. Ah, no.
2: ¿Cómo?
1: Kives.
2: Vale.
0: 15, el dúo dinámico, ¿eh?
1: Sí, sí, sí.
0: Muy bien, un clásico. Vamos para allá, 15 años tiene mi amor. La verdad que una canción un poco, ¿cómo te diría yo? No, problemática no. No me sale la palabra, madre, estoy más espeso. 15 años tiene mi amor, espero que él fuera menor de edad también. ¿La dedicamos entonces a tus compañeros?
1: Sí, sí.
0: Pues venga, que suene el dúo dinámico.

0: 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Buenas tardes. ¿Cómo estás?
1: Bien.
0: ¿Cómo lo lleves?
1: Bien, tranquilo.
0: Tranquilo, y además nos vamos cerca, ¿no?
1: Sí, claro.
0: ¿Dónde vamos a viajar hoy? Cuéntame.
1: A Cangas de Onís.
0: Cangas de Onís, antigua capital de España, chaval. ¿Cómo te quedas? ¿Lo sabías eso?
1: No.
0: Pues Cangas de Onís fue capital de España.
1: Hace unos años, ¿no?
0: Haz muchos años. Luego fue Oviedo, me parece. Y luego ya Asturias desapareció del mapa.
1: Vale, por Dios.
0: Cuénteme, señor. ¿Qué hay en Cangas de Onís que merezca la pena ver?
1: Puente Romo. Romano. Ermita de Santa Cruz. Estatua de Don Pelayo. Aula de Reino de Asturias. Palacio El Pitu. Plaza de Mercado. Casa Dango y Parque de la Casa Riera. Comida. Fabades asturianis. Bote asturiano. Entrecot. Cordero. Arvejos. Guisantes con jamón.
0: Arvejos.
1: Sí, almejos.
0: Arvejos. Que estamos en Arbello.
1: Eso, bueno.
0: Que estamos en Asturias. Arvejos suena muy a la robla.
1: Vale. Pitu de Calella.
0: Pitu Calella.
1: Y cachopo.
0: ¿Sabes lo que es el pitu Calella, no?
1: ¿Un animal de gallina?
0: Un pitu que se cría libremente, ¿no? Por ahí comiendo todo lo bueno. Que tiene la carne y es mucho más como moradina, ¿no? Que el pollo normal.
1: Vale. Postres. Arroz con leche. Muy bien. Casariellas, fichuelos o yogures.
0: O yogures.
1: Yogures, pone.
0: Y queso, ¿no?
1: Sí.
0: El queso asturiano también.
1: Helado de Peña Santa.
0: Muy cuidado.
1: Bizcocho de manzana. Y postre. Bebidas. Aguardiente. Orujo. Crema de fresa con nata. Crema orujo. Licor de asturianos. Ándanos.
2: Arándanos.
1: ¿Qué fiesta hacen en Cangas de Onís?
0: Pero faltó una bebida ahí, ¿no?
1: La
0: cablomónica.
1: La sidra.
0: La sidra.
1: No me di cuenta, ¿no? No lo pille.
0: Me caché, no.
1: Bueno, una equivocación mía.
0: No, sí. Hombre, no. Andes a muchos viajes y te es normal que...
1: Me olvida uno.
0: Entre J y J se nos olvide la sidra.
1: ¿Qué fiesta hacen en Cangas de Onís? En Cangas de Onís se celebra fiestas durante todo el año. Entre las importantes se encuentran las fiestas patronales de Santa Antonio. En junio... Las fiestas del pastor de la Vega, el 25 de julio, y las celebraciones es de Nuestra Señora Covadonga el 8 de septiembre.
0: El Día de Asturias.
1: Otros festivales notables incluyen las fiestas del pescador en septiembre y el cartén del queso de octubre. El día grande, el 13 de julio, con procesión y romería. El 29 de junio se celebra con una hoguera frontalmente en el río Sella. Con fuegos artificiales, San Roque se celebra en diversos núcleos con las razones del 16 de agosto. San Cosme y San Damián, el 1 de octubre, se celebra en Nacionalidad, Nieda y Cabielguis. Feria de San Antón se celebra el 17 de enero. El 12 de octubre se celebra este encuentro importante para los quesos de pico de Europa como el 6 de enero.
0: Pues píllame dos billetes de autobús, porque ahí vamos en autobús, ¿no?
1: Claro.
0: Ahí no hace falta coger avión.
1: No.
0: Muy bien. Puxa Cangas de Onís, hombre, un pueblo precioso que se come muy bien, además. ¿Y qué canción me traes hoy para los cangreses?
1: No tuve... Ni idea, estuve haciendo esto, no me acordé nada. Estuve echando un vistazo, pero no me dio tiempo
0: ¿No cogiste canción?
1: No.
0: Pasa nada, será por canciones. ¿Qué quieres que te ponga? ¿Algo así tranquilo?
1: Lo que tú veas, Berni.
0: ¿Lo que yo vea?
1: Sí, y se la dedicamos a Natalia.
0: ¿Se la dedicamos a Natalia?
1: ¿Qué estáis?
2: Voy a pensarme en ir a Cangas de Onís.
1: Bueno, la favela asturiana no falta, ¿eh, Natalia?
2: No.
0: Pues oye...
1: Pincha, Natalia, pincha...
2: ¿Qué Cangas de Onís lo tenemos aquí al lado?
1: Pincha una canción, señorita.
2: ¿Que yo digo una canción?
1: Pincha.
2: La de Los Colores, la que estuvimos cantando ayer, Johnny, que la vamos a aprender un poco la lengua de signos. ¿Cómo se llama? Los Colores de la Primavera.
0: De la Primavera, ¿eh?
2: De colores de los campos.
0: ¿Cómo se llama el grupo?
2: Es una canción muy antigua.
0: ¿Y la canción, cómo dices, que los colores de la primavera?
3: De colores de viste los campos de la primavera.
0: Pero no puede ser ese el título.
2: Sí.
0: Y es muy largo, amigo. De colores se visten los...
2: Es que la hemos estado practicando para cantarlas.
1: Bueno, salió bien, Mónica, ¿eh?
4: Sí.
1: No está mal, ¿eh? Ya. Y un poco...
0: Sí, está.
4: Se te van a subir los olores.
0: A ver si esta, me decís.
5: Canticos. Canticos.
1: Canticos.
5: Vamos a cantar.
0: En colores se visten los campos.
6: ¡Ay! A Kiki le encantan las
0: manos. Pero estos son dibujos animados.
1: ¡Madre mía!
2: Eso es una canción.
1: Que te va a buscar Natalia.
2: Bueno, si no cualquier otra.
0: Dicen que es una canción popular infantil.
1: Uy.
4: A ver si busques la de otra forma.
0: Como no sea esto, de All Spanish Folk.
4: Oh, mira.
1: No sé.
0: No, esta tan.
2: De colores se visten los ojos.
0: Sí, pero... Y una canción de...
3: Era esa.
0: Era esa. Pues esa va.

0: Hola, Johnny, buenas tardes. ¿Sabes que el próximo lunes tengo un encuentro en el Hotel de Asociaciones de Gijón con la gran Adela, la presidenta de la Asociación Gitana de Gijón? Qué pena, es maravillosa. Y luego hay un café. ¿Nos escucha? A ver, háblame.
1: Hola, hola. Hola,
0: cache la mar.
1: Ahora sí.
0: Se te oye, ¿eh? Que hay café, luego hay una merienda, un café gitano y genial.
1: Ole, pues ya me contarás el viernes, el martes.
0: Ya fui varias veces, ¿eh? Y este año otra vez.
1: Hace una pasada esa gitana.
0: Bah, es maravilloso.
1: Ha escrito un libro gitano.
0: Sí,
1: lo tengo. Un libro gitano y tal, me parece.
0: Me lo dedicó, sí, sí. Nada, le tengo yo mucho cariño a Adela. ¿Me vas a hablar de algo hoy del arte?
1: Del luto gitano.
0: Del luto gitano, muy bien.
1: Oye, ya, del luto, del sin más.
0: Venga.
1: Porque el luto, que no lo comparto, ¿eh? Pero bueno. Porque antes de todo, yo te tengo que decir una cosa. No porque tengas ropa negra y te pongas un pañuelo, ni te afeite ni nada, tenga mal pena, porque no te lo pongas. Ahí lo dejo porque...
0: Estoy contigo. Ni por ir más al cementerio ni nada de eso, y que eches menos a esa persona, ¿no?
1: No, bueno, sí, a lo mejor sí, ¿no? Pero yo qué sé, pero... Bueno, ahí lo dejo.
0: Ahí lo dejas.
1: Empiezo, ¿eh?
0: Sí, señor.
1: El luto gitano es una... es prediencia del olor. Riguroso. Vale. Marcado por el uso de ropa negra. Hacerse de actividades sociales. Como la música o la fiesta. Y la obsesión de ciertas comunidades. Vale. Como la afeitarse o pintarse. La duración varía, pero a menudo de 3 meses o más. Y la mujer, especial la viuda, puede llevar de por vida. Bueno, hasta ahí te leo y ahora te voy a decir yo...
0: ¿Lo que opinas?
1: Lo que opino.
0: Muy bien.
1: Vale, sí, la mujer también lo puede llevar... De por vida al luto por su marido, ¿no?
0: Una pregunta, Johnny.
1: Eso, ahí voy, espera. Pero el marido, si se muere la mujer y quiere estar de por vida del luto, también puede.
0: Pero, por ejemplo, en el pueblo gitano, se muere el marido, ¿la mujer puede volver a casarse?
1: A ver, si está de por vida del luto, en teoría no. Pero bueno, han pasado casos de quitarse a lo mejor la chica de luto porque ha sido joven cuando se ha muerto el marido,
0: por lo que sea, sí.
1: Tonterías. Han pasado casos y se han ido con otro. Bueno, el tiroteo este de Ujo empezó todo por una chica. Aparte de...
0: Por una chica y un chico.
1: Bueno, vale, sí, empezó por... Porque los que mataron,
0: ajá,
1: tenían un hijo que estaba casado con una chica, se quitó el luto la chica y se ha ido con otro.
0: Y ahí empezó el jaleo.
1: Bueno, el jaleo. Y por ahí empezaron las rejillas. Pero bueno, que no tienen que ver. No, y mi madre era lo que decía, y yo lo comparto con ella. No porque yo me ponga el negro lo quiero más o lo quiero menos. ¿No?
0: Estoy de acuerdo.
1: Porque mi madre nunca se ha puesto en luto. Sí. Por mi padre. ¿Eh? Mi padre hace 11 años que murió, ¿vale? Y ella hace 5 años que murió. Y todavía se murió. Está aquí en la tarde para que lo diga, si no, con la ropa negra. Sí, se quitó el pañuelo, veía la tele, pero ella todavía seguía con su ropa negra. Y ya está. No sé cuánto estaría con el pañuelo, pero un año o año y pico lo tuvo.
0: Yo creo que cada uno tiene que estar de luto el tiempo que necesite. No lo que te impongan, ¿no? Por lo que tú no, dices, no voy a querer un más o echarlo de menos
1: yo,
0: más por estar
1: madre,
0: más tiempo de luto.
1: Mi madre decía que ya no... que sabía ir un trozo de su corazón.
0: Claro.
1: Y a que mi madre, a mi padre, lo adoraba. O sea, adoraba mutuamente. No, pero es a lo que te voy. Mi madre, mi padre hace 11 años que murió, mi madre 5 o 6 años. Pues mira los años que ha pasado y estuvo de luto. A ver, el luto con la ropa negra.
0: Mientras ella esté bien, ¿sabes? Lo lleve con porque ella quiere. Y a mí me parece maravilloso.
1: Pues eso.
0: A la uno que
1: pues
0: esté
1: eso.
0: De luto el tiempo que necesite.
1: Pues eso.
0: Pues sí.
1: Y yo es verdad que no me ha puesto de luto por nadie. Pero no porque... porque llevar el luto no es una tontería. Porque dice, va, llevas el luto y es una tontería, mentira. Porque tú llevas el luto, yo por lo menos llevo el luto... y lo primero que tengo que dejar es el CAI y esto. Esto es lo primero. Dejar el CAI y esto. ¿El por qué? Por la música, porque no puedo estar con gente ni hablando, ni riéndome, ni... No, no, sí, sí. No, pero toda, aquí está. Y no pueden entrar. No pueden entrar ni en bares, ni pueden ver la tele, ni pueden escuchar música. Lo único, que eso sí que no lo comparto, ya conocí a gitano. Ay, yo no puedo escuchar música, pero van al culto. Con el pañuelo, con su tal, van al culto.
0: En el culto hay música.
1: Y de canciones de Dios, sí se puede escuchar. Pero después se quitan el luto y vuelven a su vida... rituales. Entonces, eso sí, nunca la llego a entender. Porque si estás de luto, estás metido, por lo que sea, estás metido, tal, pues sigue siendo el culto cuando te quites la ropija. Pero no, yo he visto a gente de, va, estamos de luto, como buscar como algo para que la ayude, no sé cómo explicarte, un pasatiempo. Como se quiere decir. Bueno, es verdad que el luto ha cambiado mucho, que es lo que me dice Natalia. Que sí que ha cambiado. Porque yo, a mí me tienen dicho de, que el luto no podía ni jugar al móvil.
0: Ya ves.
1: Ni jugar al móvil, ni nada. Y ahora sí es verdad que con el móvil puedes jugar, no ver la tele, eso no. Ni cantar tampoco, ni nada. Eso tampoco, pero bueno.
0: Bueno, pues aquí podemos cantar, ¿no?
1: Sí, sí.
0: ¿Vas a cantar hoy?
1: No, no tengo ninguna. Solo quiero que me ponga, si puede ser, que no sé, yo creo que se titula Pa' Mirol Soles.
0: ¿Pa'?
1: Mirol Soles.
0: ¿Pa' Miró?
1: Pa' Mirol Soles.
0: Ah, Pa' Mis Dos Soles. Pa' Mis Dos Soles. ¿Para sus dos soles?
1: Sí.
0: A ver. Esta, ¿eh?
1: En teoría.
0: A ver cómo suena. Ángel Barnes, ¿eh?

0: Don Manuel, ¿qué tal estás?
1: Bien.
0: ¿Cómo lo lleves?
1: Bien.
0: ¿De qué me vas a hablar hoy? ¿Hoy vas a protestar o vas a dar gracias?
2: A hacer gracias.
0: ¿A qué, o?
2: Que pusieron ya las baldosas donde... Que siempre traía Mónica, de Italia, que siempre trapezaba.
0: ¿Y dónde son esas baldosas, o?
2: Al lado donde...
0: ¿Al lado del Rife?
2: Al lado del Teatro Riera.
0: Ah, al lado de... ¿Aquí detrás? ¿Y qué? ¿Que estaban estropeadas y protestamos y les pusieron?
2: Sí.
0: No, parece que te escuchen. Tienes que presentarte alcalde este año.
2: No.
0: ¿Eh? Tú prefieres estar en la oposición, ¿eh?
2: Sí, en la oposición.
0: Protestando ahí para conseguir cosas. Mm. Muy bien. ¿Y qué más? ¿Y qué? ¿Cuántos baldos se seren?
2: No les vi hoy.
0: ¿Pero qué fue hoy cuando les pusieron? Ah, llevo una baldosa. Bueno, tampoco...
3: Pero esa maldita baldosa.
0: Oh, pero está... Sí, ¿eh?
2: Movíase una.
0: Movíase una y cuando llovía, ¡boom! Pantalones mojados.
2: Eso sí, sí, sí.
0: ¿Eh? La baldosa con sorpresa. Estaba torcida. ¿Y qué te gustaría pedir hoy que cambiara, Manu? ¿Qué hay por ahí que te moleste?
3: ¿Tienes algo por ahí en mente?
0: Ya que nos escuchen.
2: Tengo yo una en mente.
3: Venga, pues a ver.
2: Que hay que... Que los perros... En Gijón... Aquí cuando ven, no echen nada.
0: No, los perros no, los dueños.
2: Aquí on, el poste este de Raitana, el, donde cierres la puerta, tú mea. Y voy a poner un cartel prohibido, sacar la patita por el otro lado. Que vayan por el otro lado a mear.
3: Pero los dueños, ¿qué deberían llevar? Hay que sensibilizarlos un poco. ¿Qué tienen que llevar los dueños?
2: Una botella de agua, roja. Y aquí, nada. Okay.
0: Mira, los dueños lo que tienen que hacer es enseñar al perro a mear en el prau. Nada de... Porque una botella de agua, bla, ahí hay que rascar, ¿eh? Que el pis de perro queda.
2: Ay, métame,
0: el perro está. Tiene que hacer pis en el prau, ¿eh? Porque si no, lo que tú dices, aquí venga, méate la esquina. Eso por más que friegues, eso queda ahí. Hay que, yo estoy, soy partidario de poner multes, ahí sí que te lo digo. Perro que mea, pum, ya verás como a los dos días el dueño lo enseña. Solo nos funciona el esperres, Manuel.
2: Sí.
0: No, me no, tampoco, porque a mí también me molesten los guajes y tampoco voy a pedir que los demás no tengan niños.
3: Que se chingan.
0: Te quiero decir. Pero sí. Lo que tienes que hacer es educarlo y ya está. ¿No?
2: Sí, sí.
0: ¿Tú tienes perro?
2: En el pueblo, aquí no.
0: ¿Y me echan el prau?
2: Sí.
0: Pues ya está. Así tendría que ser, hermano. ¿Qué me vas a pinchar hoy, Manuel?
2: Una canción para Natalia.
0: ¿Y cuál es?
2: ¿Qué canción te gusta?
3: No sé, a ver tú.
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2: Las 4:30, las 3:30 en... Acuérdate de que estamos hablando al micro.
0: Vale.
2: ¿En dónde?
0: En Raitana.
2: No, en Canarias.
0: En Canarias.
2: Eso, al micro, deja... ¿Cómo te gusta el micro, eh? Mira, para no tocar el micro, puedes estar haciendo como si estuvieras bailando el siringuelo.
0: Sí, ya lo bailé ayer, no me lo digas.
2: Ahí lo tienes. ¿Qué tal, Manuel?
0: Bien.
2: ¿Cómo va la vida?
0: Bien.
2: Hoy no voy a poner la canción de protesta porque hoy estamos contentos.
0: Sí.
2: Porque, amigos y amigues, ¿quién hizo caso a tus peticiones?
0: El ayuntamiento.
2: Bueno, mira toda la villa aplaudiendo. Entonces, ¿qué pasó? ¿Qué caso te hicieron?
0: ¿Diciendo tanto?
2: ¿Pero a qué hicieron caso? A ver, ¿a lo del escaques de los perros, al paso cebra, a qué?
0: ¿Y los papeleres también?
2: ¿Pero qué pusieron? ¿Más papeleres? ¿Dónde?
0: Una en donde la iglesia La Oliva.
2: Ajá.
0: Otra donde Román. En el Salín.
2: Entonces ahora lo que hay que avisar ya a la gente que les use. ¿Eh? Porque los papeleres van a estar ahí. Ahora el problema puede ser que la gente diga, mira qué papelera más guapa, voy a tirar el papel fuera. Ahora hay que avisarlos de que tiren las cosas dentro, ¿no?
0: Sí.
2: Tú y es de esos, ¿no? Tú tiras las cosas a la papelera.
0: Sí.
2: ¿Siempre?
0: Siempre.
2: Siempre, siempre, siempre.
0: ¿Tú?
2: Aquí tengo... Parece que yo creo que todos tiran las cosas a la papelera, ¿no? Muy bien. ¿Y en alguna cosa más te hicieron caso?
0: Las obras.
2: ¿Qué pasó con las obras?
0: Que arreglaran bien el tacto antiguo porque... Cuando llevaba gente con la silla de ruedas, saltaba todo.
2: ¿Qué parecía aquello?
0: Bardillos. Un día casi...
2: ¿Era el micro?
0: Con campa.
2: ¿Al micro?
0: A trancam. Con...
2: Voy a poner a Natalia ahí encima de la mesa para que hables al micro.
0: Vale. El compañero que teníamos primero una vez atrancó con la motoneta y ala, quedó en medio... No había manera de sacarlo.
2: Entonces lo que hicieron fue arreglar el ancho, ¿no?
0: Sí.
2: Y está ya totalmente practicable, ¿no?
0: No, ahora están cementando las piedras.
2: ¿Y tú crees que tuviste algo que ver? Yo creo que sí, ¿no?
0: Sí.
2: Dijeron, meca, que Raitana tiene mucha voz y tal, Manu ahí dando voces. Muy bien. ¿Quieres pedirles algo más, ya que estás de suerte? Sé que pongan un spam el huevo y que podáis ir gratis, yo qué sé.
0: Un spam.
2: Tú pide, o.
0: Un spam.
2: ¿El qué? ¿Qué falta en la villa?
0: En el huevo. Jardines bonitos, porque están.
2: Jardines, que arreglen los jardines. Haz mucho que no voy al parque yo.
0: Porque aquí un día que yo pillé una paisana robando, dos paisanes, arrancando las flores de donde está la tienda. Robando flores todo el día, vile yo.
2: Entonces no llegue que los jardines estén mal cuidados, llegue que hay gente que se dedica a llevarles flores para llevarles para casa, ¿eh? Hay que ser cutre, ¿eh?
0: Cutre y
2: ladronzuelas. Bueno, anda, pues alegróme que te hayan hecho caso, Manu. Al final el que la sigue la persigue, ¿cómo llegue? El que la sigue la consigue. Mire. ¿Eh? Si se te ocurre alguna cosa más que hay a arreglar en la villa, ya lo sabes. Mírese ahí para atrás, ¿qué hay por ahí? Está todo bien, ¿no? Muy bien. Muy bien, Manu, enhorabuena. Muy bien ahí. Concejal de protesta te voy a nombrar.
0: Bueno.
2: ¿Eh? ¿Vas a presentarte a algunas elecciones?
0: Yo en Raitana.
2: Tú en Raitana.
0: Yo soy el de Raitana.
2: Donde mejor se está. Pues en el comunicado ese que hizo el ayuntamiento de que iban a arreglar y a poner papeleres, ponían que la canción de hoy no podía ser reggaetón. No sé si estás de acuerdo. No sé qué...
0: Bueno...
2: ¿Qué tienes pensado pinchar?
0: Flamenco.
2: También decían que, venga, exprime la cabeza ahí. Hay más música allá del flamenco y del reggaetón.
0: Zumba.
2: Ay, amiga, ¿y
0: cómo?
3: ¿Qué más bailamos más, Javier? ¿Qué más bailamos?
0: Un paso doble de Manolo Escobar.
3: No, una rumba.
0: Una rumba.
2: Una, si pides un paso doble de Manolo Escobar, entonces es cuando te digo, no prefiero reggaetón. No, ya broma. Rumba de Manolo Escobar.
0: Sí.
2: Ay, Dios, ese hombre tocaba todos los palos. ¿Eh? La rumba de Manolo Escobar, rumba del amor, por ejemplo.
0: Sí.
2: Muy bien. ¿Y quieres dedicar a alguien esta rumba del amor?
0: ¿A ti?
2: ¿A mí?
0: Y a Gerardo.
2: Y a Gerardo. Gerardo y muy de Manolo Escobar, se lo oyó. Pues vamos, muchas gracias, Manu, por la dedicatoria. Rumba de Manolo Escobar, ahí la tienes, mira.

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1: Que se nos cuela Manolo Escobar ahí con la música de La Mujer del Tiempo. Muy buenas tardes.
2: Buenas tardes.
1: Uy, que y el otro.
2: Buenas tardes, encantada de estar otra vez más aquí con todos vosotros y vosotras.
1: Muy bien. Cuando te dicen encantado de estar aquí, ¿es bien allá o cómo? Bien. Bueno, yo también estoy encantado de tenerte aquí, vamos.
2: Vale, y pues de muchas gracias.
1: Y de que nos digas... Ya llegó el otoño, ¿eh?
2: Ya llegó.
1: Y
2: tengo malas noticias esta semana, porque va a venir el agua muy pronto.
1: Va a venir el agua. Hoy decían algo del viento. ¿Me puedes contar algo de eso?
2: Bueno, sí. Algo de viento va a soplar por la noche. De momento hay viento, pero seco. Es buena noticia, porque este viento no trae llovizna.
1: No trae lluvia, ¿eh? No. Muy bien. A ver, también estamos en la época de que llueva, ¿no?
2: Sí, estamos en la época, pero somos muy afortunados, porque de momento las lluvias en mal tiempo no vinieron todavía.
1: Muy bien. ¿Y qué más me cuentes? ¿Cómo viene la semana?
2: Bueno, esta semana la vamos a terminar como hasta ahora, pero a partir de la semana que viene ya empiezan las lloviznas, ya empieza el tiempo a ponerse regularcete.
1: Ya empieza el otoño a hacer de las suyas, ¿no?
2: Sí, ya empieza el otoño a aparecer, que hasta ahora no parecía que estamos en otoño.
1: Bueno, ahora mismo estamos a 21 grados, me parece que ya, o sea que...
2: Buena temperatura, pero, no nos podemos quejar.
1: Buena temperatura para marzo.
2: Sí, para el más...
1: Pero
2: sí.
1: Para noviembre...
2: Para noviembre, la verdad es que es más típico de Canarias que de aquí.
1: Efectivamente, muy bien. ¿Y qué más nos cuentes?
2: Pues que no sé, que para la semana que viene ya empiezan las lluvias, y empieza más como el otoño a hacer parecer.
1: Pero mañana ya. ¿No llueve?
2: Mañana empieza a llover, sí.
1: Mañana empieza a llover.
2: Sí.
1: Maldita sea. Bueno, nada, bienvenida sea que...
2: Que hace falta, la verdad.
1: Que no nos podemos olvidar de que estamos en Asturias.
2: Además, de verdad.
1: No en Almería, ¿eh?
2: No, además, alucinamos porque este tiempo es más típico de Canarias que de aquí.
1: Estaría Manolo Escobar encantado, ¿él no era de Almería?
2: Sí, estaría
1: encantado aquí ahora mismo, pero no, aquí, aunque no nos guste, tiene que llover.
2: Claro, quieras que no, oye, hay que llover para que nos mantengamos verdes los prados y todo.
1: Muy bien, ¿y algo te oí antes de que ibas a poner una canción?
2: Ay, sí, de Nando Agüeros, la de Viento del Norte, que me encanta.
1: Vas a poner Viento del Norte, que sí. Al final llegue lo que bien hoy, ¿no?
2: Claro, se la dedico al de siempre, a mi amigo el de Madrid, Alfredo y a su mujer.
1: Muy bien, pues vamos a ver qué tal suena el Viento del Norte cuando hay Viento del Norte.
2: Sí, como un día como hoy.
1: Hoy parece más viento del sur, ¿no? Porque caliente, pero bueno, cambiará. Hombre, y un temazo esto, a ver quién lo canta.
2: Sí.
1: ¿Alguien se lo sabe?
2: Sí. Viento del norte corre de

0: No puede recordarme más esta canción a un momento que vivimos en Avilés, me parece que fue, o fue en Oviedo, no me acuerdo, que cantamos todos esta canción al final. Gerard me podrá decir si fue en Oviedo o en Avilés.
1: Creo que fue en Avilés.
0: Y en Oviedo yo creo que también, al final de los premios, algo del cumpleaños, de la radio.
1: Sí, perdón.
0: También, me parece.
1: Fue en la lata de zinc. En la lata de zinc.
0: Que nos gusta, sí, que nos gusta esta canción.
1: La empecé yo a cantar con la chica aquella que cantaba...
0: ¿Con Paula?
1: No sé.
0: Puede ser.
1: ¿Paula qué era? ¿La que cantó conmigo?
0: Sí.
1: Sí. No. Fue con Paula. Fue con la otra chica que la había cantado y no había salido muy bien.
0: Ah, y una de Rey Aurelio.
1: Y la empecé yo a cantar conmigo.
0: Sí, señor.
1: ¿Te acuerdas?
0: Sí, señor, perfectamente.
1: Que no había salido muy bien.
0: Sí.
1: Era en karaoke, no estaba de cantar en karaoke.
0: Efectivamente.
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0: Buenas tardes, don Johnny.
3: Buenas tardes, don Bernie.
0: ¿Cómo está usted?
3: Pues bueno, bien.
0: Bien. Con buenas noticias, por lo menos antes decías algo muy guay, ¿no?
3: Bien, bien, bien.
0: Bien, ¿contento?
3: Sí.
0: Me alegro. Muy bien.
3: Bueno, ¿qué? Pues te voy a leer un poco lo que tengo aquí.
0: Muy bien.
3: A ver si lo entendéis.
0: Seguro.
1: No, si lo entiendes tú.
3: Bueno, vale. Voy. Yo nací gitano. De mi familia. O sea, de mi familia gitana. Era mi barrio y mi ciudad. También, aunque no solo crecí viviendo como lo hacían los gitanos, mi barrio, algunos payos también. A ver, que vivían también gitanos y payos. Allí la armonía presidía la
0: La convivencia, ¿no?
3: Convivencia, sí. Uh-huh. Y los problemas, los problemas y los parecíamos porque por pobre, no por ser ni payos ni gitanos.
0: Ajá.
3: Vale, la mía fue... Vale, no, pues, vale. Mi infancia fue feliz y también gitana. El pueblo gitano era un antiguo y su echado le era India. Parece confirmado el abandono de la tierra de origen provocó una dispersión de tal libre que paremos al final sin temor a equivocarnos, que hay gitanos en todos los rincones del mundo y sorprendentemente en un pueblo de tradición oral sin texto escrito que fijase ni su historia ni su genuinos moros de la vida. Seguimos recordando como lo que somos, gitanos, ¿no? No bastante conviene recordar eso, sí, que a los mayores de la más antigua de sus costumbres son propias de los antiguos pueblos normales y no exclusivamente gitana.
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3: Vale.
0: Sí, señor, mira, te voy a contar, en Avilés hago radio con el Colegio San Cristóbal y hay un grupo que cinco chicos son gitanos y este último programa fue maravilloso porque se hicieron pasar por los chichos. Uno imitaba a Jero, el otro a Jul, bueno, fue como si los estuviera entrevistando a ellos y fue muy divertido y muy guay.
3: Vale, voy a cantaros, si puedo,
0: hombre
3: de poner una canción.
0: ¿Qué vas a cantar?
3: Voy a cantar una canción, te la dedico a todos los salientes, sobre todo a todos los que han perdido a sus abuelos o a sus... Pero bueno, va.
0: ¿Cómo se llama la canción?
3: Espera, te la canta Pelo.
0: Venga. Dale ahí, maestro.
3: Uf. Abuelillo mío, dime...

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0: Maestro. Oye, conocí a un cuñado tuyo el otro día, Johnny. Conocí a un cuñado tuyo.
1: ¿A quién? Oh, no me acuerdo. Alberto.
0: Puede ser. Que iba, fue acompañando a un paisano que trabaja en, que tiene antigüedades y tal, a por un mueble.
1: Pues puede ser.
2: Si puedo hacerte una pregunta.
1: Sí, dime, dime.
2: ¿Qué te duele?
1: No.
2: Sí, algo te duele porque todos los letras se acabes con au. Y digo, ¿algo duele al final?
0: El arte. El arte gitano, amigo.
1: Ya lo sé, ya. Ya lo sé.
0: ¡Continuamos!
3: Con Gerardo.
1: Ay. Nostalgias
0: de escuchar su risa loca y sentir junto a mi boca. Nostalgia de cualquier tiempo pasado.
1: Ay, hoy no me toca decir lo de estás escuchando Cadena Raitana.
0: ¿Qué estás escuchando?
1: Cadena Raitana.
0: Nostalgias de escuchar su risa loca. Sí, señor. Sí, señor.
1: Hoy te pillé.
0: Hoy me pillaste. Gerard, antes de que empieces,
1: sí.
0: Me imagino que vas a hacer sección de música.
1: Bueno, una sección de música un poco especial. Hoy no voy a hablar de nadie,
0: ajá,
1: sino voy a hablar un poco, quizás puedo decir, de mí.
0: Ah, muy bien.
1: No exactamente de mí, sino de lo que va a pasar mañana.
0: Anda. Quería pedirte un favor en esta sección de nostalgia. Yo tengo un grupo que me gusta muchísimo y me encantaría que hicieras un día tu sección sobre ellos.
1: ¿Y qué grupo es?
0: Creedence Clearwater Revival.
1: ¡Ay, amigo!
0: El gran George Fogerty y su banda.
1: Pues no te preocupes, que la semana que viene te prometo que te traigo a Creedence Clearwater Revival.
0: ¡Vamos! ¡Lo tenemos! No sé qué tiene esa banda. Bueno, claro que sé lo que tiene. Que son magos. Pero me encanten. Muy bien. ¿Y qué va a pasar mañana, Gerard? ¿Qué vas, para Eurovisión?
1: Bueno, bueno, vamos a ver. Mañana comenzamos... Comenzamos, como queráis decirlo, una especie de pequeño voluntariado con los... De momento se lo ofrecimos a la residencia Nuestra Señora del Portal.
0: Ajá.
1: Se lo hemos ofrecido también a las otras, lo que pasa es que las otras no hemos recibido todavía contestación. Uh-huh. Ya Nuestra Señora del Portal sí, y comenzamos un pequeño voluntariado a las 4:30 de la tarde. Bueno, pues con un poco de... Vamos a llevar un poco de alegría a nuestros mayores.
0: ¡Qué guay!
1: Voy a ir yo a cantar un poco de lo poco que yo sé hacer, de lo poco que yo sé cantar. Voy a hacerles pues algunos temas y luego voy a ponerles también un poco de música de lo que ellos les gusta, cumbia y...
0: Un guateque.
1: Bueno, pequeño guateque. Aprovechando que mañana celebran el Antroxu.
0: Ajá.
1: El Antroxu no, ¿cómo oye? El...
0: No... no.
1: El Amagüestu, que siempre me confundo con... Bueno, pues vamos a hacer eso. Vamos a ir todos... No, vamos a ir dos miércoles al mes, ¿es, Natalia? Bueno, mañana empiezo yo con mi repertorio. Mi repertorio ya sabéis que es un poco más triste, un poco más de canciones muy lentas. Pero bueno... Como lo llevo mezclado también con un poco de música de ellos, de pasodobles y cumbias y
0: qué
1: tal.
0: Guay.
1: Y bueno, algún día llevaremos a otros. Tengo aquí al lado un voluntario especial. Que mañana me va a acompañar. No sé si le apetecerá cantar algo.
0: Sí.
1: Pues mañana me va a acompañar. Y vamos a hacer eso dos veces al mes. Vamos a ir a alegrarles un poco la vida a nuestros mayores, que bien se lo merecen.
0: Qué guay, me parece una iniciativa. Bueno, dices tú que una de las cosas que sabes hacer, menos mal que no te dio por ir a hacer la otra cosa que sabes, que rally, si vas para allá con el coche a hacer derrapes.
1: Eso era antes, eso ahora ya...
0: Bueno, y es copiloto, ¿no?
1: Ah, sí, pero bueno.
0: Menos mal que te dio por
1: no
0: ir a
1: conduzco
0: cantar.
1: Yo.
0: Muy bien.
1: Conduce bueno, el otro que llevo al lado.
0: Me parece una idea... Muy
1: bueno,
0: guay.
1: fue una idea...
0: ¿Cuánta gente hay ahí, ¿no?
1: Fue una idea que surgió de la mente privilegiada de nuestra monitora, Natalia, que se le ocurrió eso y yo le dije que cómo no, que no había ningún problema.
0: Claro, dijo ella, va.
1: Que si yo valía y que si lo que yo hago vale, para arreglaros un poco la vida, y ahí estamos para...
0: ¿Tú vas también, Natalia?
4: Sí, yo estoy muy a favor de que todos podamos hacer voluntad.
3: voluntariado. Entonces, bueno, al final muchas veces tenemos muchas limitaciones, pero es que también tenemos muchas fortalezas.
0: Pues sí.
3: Y a veces es cuestión un poco de voluntad, porque realmente no es a nivel económico, sino que pues si una actividad que Gerardo puede desempeñar perfectamente, pues los abuelos lo van a agradecer, pues hay que mantenerse activos. Así que todo el mundo siempre puede aportar un poquitín.
0: Siempre, siempre, siempre.
1: Sí, pero yo creo que es eso, dar un poco, al igual que nosotros recibimos de los demás, también podemos aportar a los demás. O sea, nosotros recibimos muchas ayudas, recibimos mucho cariño, recibimos mucho de los demás, de la gente, de nuestros voluntarios, de nuestros monitores, de la gente de la calle, recibimos de todos. ¿Por qué no podemos dar un poco también de lo poco o mucho que sabemos hacer?
0: Claro que sí. ¿Cuánta gente hay en la residencia? ¿Sabéis más o menos?
1: Yo no tengo ni idea.
3: Pues yo creo que a lo mejor ronda las 100 personas.
0: 100 personas, ¿eh?
3: Lo que pasa es que, bueno, tienen diferentes niveles un poco de dependencia, pero son bastantes.
0: Qué guay. Nada, lo vais a petar allí, ya verás.
1: Bueno, simplemente hacerles pasar un rato agradable.
0: Efectivamente.
1: Que se diviertan un poco y que, bueno, la paz que tienen allí sea un poco removida y un poco, no sé, va a ser una tarde muy extendida y yo creo que va a ser muy guapa.
0: Un tema que no puede faltar en la maleta para mañana.
1: ¿Un tema que no pueda faltar? Bueno, pues uno ya lo dijisteis, ya lo pusisteis. Y el otro tema que para mí es imprescindible en la maleta mañana es el Restallar de Asturias.
0: El Restallar de Asturias también, ¿no?
1: Sí.
0: ¿Pero la cantas o la pinchas esa?
1: No, la canto.
0: Sí, ¿eh?
1: Sí, la canto. Tengo el playback y la canto.
0: Qué guay, qué guay. Nada, van a disfrutarlo y lo van a agradecer un montón. No lo dudo. ¿Cuántas residencias hay en la villa?
1: Tres. Está Nuestra Señora del Portal.
0: ¿La que está al lado de la iglesia, cuál es?
1: Nuestra Señora del Portal, la que vamos mañana. Está la de Mandi y está esta que está aquí, la de San Francisco.
0: ¿Dónde era el colegio, no?
1: Donde era el colegio, donde estudió mi hijo y otros muchos personajes de la villa. Uh-huh. Hoy es una residencia de ancianos, creo que está muy bien y estamos esperando la contestación de ellas dos para saber si también quieren participar y tener las canciones.
0: Qué guay, bueno, pues para...
1: No sé, la música que yo hago es un poco lenta, un poco triste, porque bueno, son canciones muy melódicas y tal, pero para eso llevo enlatadas otro tipo de canciones.
0: Qué guay. ¿Nos vas a cantar hoy el Restallar aquí o...?
1: Ya pensé que no tienes el playback.
0: Lo buscamos.
1: No lo hay.
0: No, ¿eh?
1: No lo hay.
0: Maldita sea.
1: Yo lo tengo, pero lo tengo en mi lápiz.
0: Maldita sea.
1: Yo, si quieres, no tengo lápiz aquí.
0: Lo que pasa es que el lápiz es distinto.
1: Claro.
0: Pero
1: no te preocupes, pon la canción. Ponla.
0: ¿Y canta sobre ella?
1: Sí.
0: Sí, ¿eh?
1: No hay problema.
0: Igual es esta. Vamos a mirar, ¿eh? A ver si estoy el playback. No. A ver. Vendrá con... Nada, canta.
1: No, es que... El playback lo tengo yo porque lo tengo un programa que, gracias a un amigo que tengo en Oviedo, que me lo enseñó, me permite quitar la voz a ciertas canciones que no hay playback. Es un problema porque no hay playbacks de Nando Agüeros. Había uno que era Viento del Norte y lo quitaron. No sé por qué, no lo conseguimos. Entonces,
0: pues ponemos la canción.
1: Los dos playbacks que yo tengo son hechos, bueno, no hechos por mí, aderezados por mí.
0: ¿Le permites a Nando Agüeros que te acompañe en esta canción?
1: Hombre, claro.
0: Pues venga, pa'lante.

0: Que se van a emocionar y van a pasar una tarde pues como la que estamos pasando aquí hoy.
1: Bueno, pues esa es la intención, que lo pasen muy bien.
0: Me parece estupendo lo que vais a hacer. Disfrutáis y lo podéis grabar para que luego los que nos estemos ahí lo podamos gozar, pues fenomenal.
1: Bueno, todo depende de quién depende.
0: De quien lo grabe.
1: De quien lo grabe. Yo no puedo.
0: Otro curro que te va a caer. Ya, igual no pueden salir.
1: Sí, el problema es el problema de siempre, ¿cómo se llama? La
0: protección de datos.
1: Eso es.
0: Protección de datos, muy bien, pasáislo muy bien mañana, Gerard.
1: Venga.
0: Grande.
1: Nos acordaremos de ti, no te preocupes.
0: Gracias.

0: 5 de la tarde casi, ya abrió la agencia de viajes, menos mal. Una gana de marchar de viaje.
1: Pues claro que sí, me manda el jefe.
0: Buenas, no, el jefe y es tú.
1: Pero bueno, el que me manda soy yo.
0: El jefe y es tú.
1: Buenas, vale. Bernie.
0: ¿Cómo estás?
1: Bien, ¿y vos?
0: Muy bien, muchas gracias. ¿Dónde nos lleves hoy?
1: Vamos para León.
0: ¿Para León? Bueno, hay gente aquí respigada ahora mismo.
2: No lo conozco.
1: La Bañeza.
0: Cruzamos el Negrón.
1: Sí.
0: Para ver el sol.
1: Vamos a la Catedral de León. Museo de Arte Contemporánea.
0: Ajá.
1: Plaza del Grano, Muralla Romana de León, Barrio Húmedo, Calle Ancha, Las Méludas, Museo de León.
0: Muy bien.
1: Comida. Cocido maragato.
0: Venga.
1: Morcilla de León, embutido de cecina de León.
0: Casi nada.
1: Sopa castellana, tortilla guisada, migas de pastor.
0: Qué rico.
1: Hojaldre de Astorga.
0: Ajá. Eso los postres ya, ¿no?
1: Sí, sí, claro. Y luego vamos a la bebida.
0: Hombre.
1: A ver. Gerardo, no me ligues. Nicalones. De Moñar.
0: Muy rico, seguro.
1: Lazos de San Guillermo. Besitos de la Bañeza y Fichuelos.
0: Los besitos de la Bañeza, ¿eh?
1: Sí, sí.
2: Toma uno.
0: Gratis.
1: Oye.
0: Mira si son dulces, anda. Mira.
2: Vaya fortuna.
0: Mira si son dulces.
2: Toma otro besito de la Bañeza.
1: Bebidas.
0: La limonada.
1: Sí, licores de
0: que
1: cajaros.
0: La limonada de León no lle limonada, lle como si fuera un poco sangría, ¿no?
1: No sé, creo que será eso, no sé. Lo preguntamos a Natalia.
0: Sí, ¿no? La limonada y es como si fuera medio sangría.
2: Sí, sí, está hecha con vino en vez de con...
0: Sí. Sí,
2: bueno, se pueden hacer de las dos maneras, pero allí con vino.
1: ¡Hala!
3: No, se hace con vino.
0: ¿Y qué más hay?
2: ¿Nos hace con sidra también?
3: La sangría normalmente se hace con vino. Que luego ahora haya gente que te hace sangría de sidra también.
0: ¿Qué más?
2: Yo aquí cuando voy a los restaurantes te suelen decir...
1: Tan de chacha, ¿no? Estos dos.
0: Nada, tienes interferencias,
1: sí.
0: en la licores
1: de Casaderos, champán de Camprada.
0: Hay champán en León, ¿eh? Mira,
1: vinos, cerveza.
0: Muy bien.
1: Vamos a la fiesta de León.
0: Venga, ¿qué fiestas hay?
1: León...
0: Ahora a bailar.
1: Sí, León celebra varias fiestas importantes, entre las que descartan las fiestas de San Froilán. Eso.
0: San Froilán.
1: Octubre. Considera por mucho como la fiesta grande y las fiestas de San Juan y San Pedro en junio.
0: Muy bien.
1: Otros festivales importantes incluyen la Semana Santa, las Cantaderas y el Carnaval de León. Además, se celebra más específicas como la fiesta de San Nicolás de Tolentino

0: Septiembre.
1: Muy bien. No, o sea, tienen tantos santos como fiestas, por lo que veo, ¿no?
0: Sí.
1: Muy bien. Al final utilizamos a los santos para hacer fiesta, ¿eh? No. Aquí Nuestra Señora del Portal, en Oviedo, San Mateo, Begoña, son todo.
0: San Mateo de todos, en Oviedo.
1: ¿Y en Logroño?
0: Señor, no tengo nada música, lo siento.
1: León, bueno, son muy famosos los.
2: La Jota de León.
1: La Jota de León. Los Café Quijano, ¿no?
0: O sea, pon esa. O sea, dedicamos a Natalia.
1: Vamos a poner la de.
0: Sí, claro, como es de allí.
1: ¿Hay alguna que te guste mucho de Café Quijano?
0: Natalia.
1: Natalia.
0: Lige.
1: La Lola.
3: La
1: Lola, ¿no? ¿Le llaman Lola?
0: O sea, la dedicamos a ti, señorita.
1: Santa Lola, otra fiesta en León, seguro.
0: Sí.
1: Muy bien. Muchas gracias. Píllame dos billetes.
0: Vale.

0: Bueno, de León eran muy famosos Café Quijano, pero también había un grupo muy famoso, muy famoso. Los Flechazos. No, ¿eh? Hombre, movida yeye de esta, que hay mucho en León también. Bueno, creo que en León se hacía el Weekend Purple o algo así, que era un festival que se llenaba aquello de yeyes. Música yeye, muy bien, Manuel, yeye. ¿Qué tal, hombre?
1: Bien, ¿y tú?
0: Muy bien. ¿Cómo lo lleves?
1: Bien, bien.
0: ¿Qué tal la ría de la villa?
1: Bueno, la ría está un poco abandonada, pero todo se andará, yo creo.
0: Será por pasarinos.
1: Uh-huh. Voy a hablar un poco de ella y de lo que supone para las aves de migratorias que pasan por aquí.
0: El otro día que tuve que ir a Tornón, vi al patu ese del que hablabes.
1: Sí.
0: Ahí,
1: el patu
0: enfrente.
1: Cuchara.
0: Y dije yo, mira, igual lo vi mil veces, pero como no habías, nunca había oído hablar de él, hablaste de él y parece que estaba ahí. Mira, soy el amigo de Manuel.
1: Sí, sí, sí.
0: Muy bien.
2: Soy el amigo de Manuel.
0: Soy el Manuel.
2: El vecino de Manuel, mejor.
0: El pato amigo. Cuéntame.
1: Bueno, pues que la ría de Villaviciosa sea un humedal Ramsar significa que ha sido designada como un humedal de importancia internacional bajo la Convención de Ramsar, un tratado internacional para la conservación y el uso racional de los humedales. Esto implica un compromiso por parte de los gobiernos de adoptar medidas de conservación, gestión y fomento de la investigación, reconociendo su valor ecológico, hidrológico y zoológico. Además, es de especial importancia para la invernada de aves y para la reproducción y está incluida en la Red Natura 2000. La ría de Villaviciosa es uno de los estuarios o valle fluvial inundado por aguas marinas mejor conservados de la costa asturiana, que en el año 1995 fue incluido en la Red Regional de Espacios Naturales Protegidos del Principado de Asturias, bajo la figura de Reserva Natural Parcial. La constituyen 8 kilómetros que en el año 1995 fue incluido en la Red Regional de Espacios Naturales Protegidos del Principado de Asturias, bajo la figura de Reserva Natural Parcial. La constituyen 8 kilómetros de largo desde el Puente Huetes, en la capital del concejo de Villaviciosa, hasta su desembocadura en el mar Cantábrico. Por su estratégica ubicación, la ría es un lugar de vital importancia para el descanso de miles de aves acuáticas durante la migración e invernada. Entre las especies faunísticas destacan por su importancia las aves migratorias e invernantes, de las que pueden observarse casi 150 especies. El grupo mejor representado es el de las limícolas, todas ellas aves zancudas de largas patas, zarapitos, agachadizas, correlimos, agujas, etc., que se nutren de los numerosos organismos, animales, invertebrados que viven en las llanuras del fango que quedan al descubierto en los bajamares. El vuelvepiedras, el ostrero, el andarrío son aves limícolas de sustratos rocosos más frecuentes en la desembocadura de la ría. En los porreos, que son terrenos ganados a la marisma, donde hay abundantes charcas y canales de drenaje, abundan las anátidas de varias especies, las aves frías y chorlitos, y junto con una gran variedad de pequeñas aves cañaverales que iremos desarrollando su modo de vida en sucesivos programas.
0: Olé. El Puente Huete es que ya, ¿ahí de Envedriñana o estoy yo confundido?
1: Ahí el que se sale ahí para pa la Parra.
0: Vale.
2: ¿El puente de dónde está la sierra?
0: El puente Huetes, de toda la vida. Muy bien. Muy bien, vaya bichos, vaya nombres que ellos ponen, ¿eh?
1: Sí, son raros, pero son raros. Ellos son animales que viven ahí.
0: Muy bien. ¿Qué canción imponemos hoy a los pajarinos?
1: De Bryan Adams, Everything You Do For You.
0: Everything I do, everything I do. Que esa salía en la película de ¿cómo se llamaba este que robaba los probes para irse a los ricos? De Robin Hood.
1: De Robin Hood.
0: Temazo esto, tío. Un temazo. Amor puro y duro, ¿eh? Grande, Manuel. La semana que viene, más pasarinos.

0: Todo lo que hago lo hago por ti, que decía este buen hombre. ¿Cómo te quedes? Doña Mónica.
1: Pues aquí despierta con esta musiquita.
0: Bueno, está precisamente para despertar tampoco, oye, pero sí, puede ser, para despertar sentimientos.
1: Eso, eso.
0: Relajados. El gran Bryan Adams.
1: Eso, quedé relajados.
0: ¿Qué tal? ¿Cómo estás?
1: Pues estupendamente.
0: ¿Qué me vas a hablar hoy? Cuéntame.
1: Pues hoy especial como era antigua Raitana.
0: ¿Vas a hablarme de cómo era Raitana cuando estaba en Tornón?
1: Sí, muy bien. Cuando estaba
0: Que de los
1: Tornón,
0: que estáis aquí
1: empecemos.
0: Y es la única que estuvo allí, ¿no?
1: Sí.
0: Y alguien más. Sí. Alguien más, pero eso ya me lo vas a presentar tú.
1: Sí.
0: Cuéntame.
1: Pues en el año que empecé, que fue en 1993, cuando abrió Raitana en Tornón, éramos pocos, no son como ahora, seríamos unos 8 o 10 personas. Uh-huh. Y todos... allí era como un taller que estábamos haciendo

0: De
1: Manualidades.
0: manualidades, que estábamos con el cuero haciendo pulseras y llaveros.
2: Ah, qué guay.
3: ¿Y quién os ha
0: Y
3: ayudado en ese caso?
0: entonces tenía dos monitoras, una que bien me acuerdo de ella, que se llama Isabel, y otra que está aquí, ¿cómo era?
1: Toñi.
0: Toñi, que esa no me acordaba de ella. Toñi se me ha olvidado.
2: Lo mejor de todo y es la sinceridad
0: Sí,
2: tuya, ¿eh?
0: sí,
2: Muy
0: sí,
2: bien,
0: sí.
2: claro que sí. Bienvenida, Toñi.
1: Gracias.
4: Ah, mira, fui una de las pioneras de Tornón, junto con Isabel, y bueno, Emi fue la promotora de todo lo de Raitana, la que lo inició, la que lo movió, la que lo llevó a cabo el proyecto. Y fue una de las épocas más felices de mi vida.
2: Empezasteis en el 93.
4: Empezamos en el
2: ¿Y
4: 93.
2: cómo te... ¿Por qué empezaste? ¿Que alguien te lió Emi? ¿Tú
4: Sí,
2: quisiste...?
4: sí, yo encantada. Encantada, encantada. Además, estábamos en en la escuela de Tornón. Empezamos.
2: ¿Dónde llega? Es que no
4: La
2: caigo.
4: escuela de
2: ¿Dónde?
4: Tornón.
2: ¿Qué
4: Tú
2: llega? Antes,
4: subes.
2: después de los
4: ¿Sabes
2: faroles,
4: dónde
2: para arriba.
4: está?
1: Cerca de la iglesia.
3: La Renault.
4: Espera.
2: La
4: La
2: Renault.
4: Renault.
1: Sí.
2: ¿En Tornón? Ay,
4: Sí.
2: madre, ni idea.
3: Justo con
1: En
3: donde
1: la
3: se pega el
1: carretera.
3: alto de la
4: Sí.
3: oficina. A la derecha, ahora
2: Do
3: que se entra a la derecha.
2: ¿Dónde?
4: ¿Hola?
3: Tú haces la V,
2: Sí.
3: llegas al alto, y en el alto hay un ramal que se mete a la
4: Sí.
3: derecha.
2: Ahí, ¿eh?
3: Ahí.
0: Para la
2: Vale.
0: derecha, sí. Se ve la
4: Y
0: cartana.
4: era una. Bueno, se aprovechó la escuela que estaba vacía y tal, se aprovechó para pa el proyecto de Raitana.
2: ¿Cómo os encontrasteis la escuela
4: La
2: cuando
4: escuela,
2: entrasteis?
4: bueno, bien, estaba
2: Bien, sí.
4: decente, sí, se podía, sí, estábamos bien.
2: Y...
4: Y luego se cerró porque no había presupuesto, no había, o sea, hubo falta de eso y se cerró y bueno, pues nada. Nos fuimos con gran pesar de corazón, pero nos fuimos. Y quiero enviar un recuerdo muy especial a Pedro, a Jorge, que ya no está con nosotros, a Mari Carmela de Sariego, a Gema.
2: Que eran usuarios, lo que sí,
4: Sí,
2: eran compañeros
0: Gema,
2: tuyos,
0: eran compañeros míos.
4: a Víctor, a Pedro Pumarada y creo que no se me olvida nadie. Bueno, Mónica
2: Y a
4: presente,
2: Mónica presente,
4: sí, y nada,
2: ¿Se
4: que
2: le daba
4: fue.
2: bien el cuero a Mónica?
4: Sí,
2: Sí,
4: sí,
2: ¿eh?
4: sí.
2: ¿Quién pinta
4: Además
2: ese
4: dibujaba
2: film?
4: bien Mónica, ¿eh? Dibujaba muy bien, muy bien, muy bien.
2: Entre
0: Sí,
2: dibujar y rimar,
0: sí,
2: ¿eh?
0: sí.
2: Lo tienes todo
0: Bueno,
2: ahí.
3: Ya
0: allí.
3: rimaba en esa
2: Ya
3: época.
2: rimaba, ya era
3: En esa
2: poeta.
3: época
4: rimaba algo, sí.
2: Sí, ¿eh?
3: Ya
4: Rimaba,
3: empezaba a
4: rimaba.
3: rimar, ¿eh?
4: Sí, rimaba algo,
2: ¿Con
4: sí.
2: qué rima cuero?
4: Sí, rimaba, sí.
2: ¿Cuero rima con?
4: Aguacero.
2: Aguacero, mira.
0: Pero,
2: Ah, igual tienes ahí
0: sí.
2: a la maestra de la rima, ¿eh? Igual le
0: No me
2: aprendiste de
0: acuerdo,
2: ella,
0: pues
2: ¿eh?
0: no me
2: ¿Qué?
0: acordaba, lo de dibujar sí me acuerdo, que ya para que veas de niña, pero de la rima no me acuerdo, pensaba que era de
4: Sí,
0: ahora.
4: algo sí, Mónica, sí.
0: Claro, por eso me quedó grabado. Por eso me quedó aquí grabado
2: Y
0: de
2: después
0: cualquier
2: de
0: palabra.
2: Tornón pasó Paquilla
4: Perdón, que
2: directamente.
4: se me olvidaba una,
0: Sí.
4: Marisa Maojo,
2: Marisa
4: hermana
2: Maojo,
4: de Pablo
2: ah,
4: Maojo.
2: el artista,
0: Eso iba
2: ¿eh?
0: a decir Marisa,
4: hermana de
0: falta de
4: Pablo
0: Marisa.
4: Maojo.
2: Que de ahí qué pasó, Paquilla directamente, Reitana, o pasó por
4: Bueno,
2: otro
4: pasaron
0: para casa,
4: años, ¿eh?
0: para la casa.
4: Estuvo
2: Estuvo
4: años
2: cerrada.
4: hasta que esto volvió otra vez a remontar
3: Los años hasta el 2015, o
4: sí,
3: sea que
4: sí.
3: pasaron.
4: Pasaron
3: ¿Cuántos años
4: años.
3: estuvisteis en Tornón?
4: Pues en torno, yo no recuerdo, de verdad te lo digo, no sé los
0: Yo
4: años.
0: dejé Reitana
4: Estaríamos, no, es que no
0: cuando
4: me acuerdo.
0: me salió un cursillo,
4: Estaríamos
0: Gijón.
4: 93, estaríamos 5 años.
3: 5 años.
4: Cinco años.
0: Yo
2: Estuvisteis
0: estuve
2: 12 o 13
0: hasta
2: años cerrados.
0: Es que
4: no me acuerdo bien porque
0: hasta
4: pasaron
0: el
4: muchos años.
0: 95.
3: Sí.
0: Estuve 2 años estuve allí porque en el 95
4: Pues
0: salió
4: tres o
0: un curso
4: cuatro,
0: en
4: sí,
0: Gijón
4: tres
2: ¿Y
4: o
2: qué
4: cuatro. Y
2: recuerdos
4: lo
2: tienes de
4: dejé.
2: Reitana de allí?
0: Pues de eso de hacer las pulseras de cuero y llaveros de cuero. Lo que sí que no me quedé con ningún
2: Lo de
0: recuerdo
2: la
0: y
2: rima.
0: pasa que ahí no me
2: ¿Guardaste
0: acuerdo.
2: guardasteis alguna pulsera de las que
0: No,
2: hicisteis? No,
0: no,
2: ¿eh?
0: no, por eso no me acuerdo cómo hice.
3: Tengo yo un llavero, ya os lo traeré, que me
0: No me
3: regalaron un
0: acuerdo.
3: llavero de
2: De
3: aquella
2: aquella
3: época.
2: época, eso
3: Sí.
2: es un tesoro, vamos.
0: Como las personas, que ya no me acordaba de algunas personas, solo me acuerdo de los
2: Hombre, a
0: que tengo
2: ver,
0: aquí en la
2: del
0: villa.
2: 93 estamos hablando a 30 y pico años, ¿no?
0: ¿Será?
3: Yo estaba con
4: Treinta y
3: el
4: pico
3: liberado.
4: años.
2: Todavía
0: Sí.
2: 93, sí, ¿no?
0: Sí, de
2: 30 y...
0: aquí yo me acuerdo de Jorge, Pedro, Víctor, Gema, porque esos fueron a la escuela conmigo.
2: ¿Y cómo te dio por venir hoy, Toñi? ¿A recordar viejos
4: Porque
2: tiempos?
4: me invitó Emi a
2: Anda.
4: venir, pasa por allí y hablas un poco y tal. Y quiero también recordar que con Pedro y con Jorge eran la alegría de Raitana. La alegría de Reitana, aquello era la Monda Lironda.
2: Pedro y Jorge,
4: Pedro y
2: ¿eh?
4: Jorge,
0: Sí.
4: la Monda Lironda.
0: Y Pedro de Los
4: Sí.
0: Cayos.
2: Pedro de los Cayos.
0: Porque sí, gustaba ir a comida, los callos. Ah. Que ya vamos a comer callos. No, todos los días estaba así.
4: Y los macarrones con bonito.
0: Sí, también.
2: O sea que gustaba la cuchara, ¿eh?
0: Sí.
2: Muy bien. Bueno, eran otros tiempos.
0: Sí.
2: Me imagino
0: sí.
2: que todo el mundo que envuelve o que abarca la discapacidad cambió mucho desde aquello.
0: Sí.
2: Me imagino que, sí. que cambió.
0: La vida mía cambió.
2: Se consiguieron derechos, falta mucho todavía, pero bueno. No, supongo que, que notas un cambio, ¿no?
4: Sí, sí, claro que se nota. Un recuerdo especial para Isabel también, que no podría venir seguro, pero un recuerdo para ella, que también... Sí.
2: Que era también...
4: La compañera
2: allí,
4: que tenía allí, sí.
2: Ajá, sí. Muy bien.
0: Era estupendamente.
2: Bueno, entonces un reencuentro hoy aquí, ¿no?
4: Hombre, sí.
2: De Raitanines.
4: Hoy estoy como quiero, estoy en la gloria.
2: Madre. Oye, pues yo por lo menos cuando haya radio, cuando quieras, vamos. Y bueno, me imagino
0: qué
2: que... tal y como son aquí, que abren las puertas siempre a todo el mundo, sí. pues...
4: Son gente acogedora, muy sí, acogedora.
2: Señor. Sí, señor. Mm. Muy bien. ¿Y qué música escuchabais allí? Vamos a recordar un poco la música.
4: Pues allí no, muy poco.
2: Muy poca, pero poco, ¿alguna canción que os pueda traer el recuerdo de
4: pues no,
2: Raitana de Tornón?
4: Fíjate que yo no recuerdo nada de
0: pues
4: música.
0: No.
2: ¿Y tú, Mónica?
0: No, no, porque...
2: ¿Qué sonaba en el 93? Bueno,
0: no
2: en
0: me acuerdo.
2: Sonaban los hombres G y esas cosas.
4: No necesitábamos sí, música.
0: Eso
4: con Pedro
0: me acordaba.
4: Con Jorge, no
0: Pedro,
4: necesitábamos
2: con Jorge
4: música.
2: Lo teníais, ¿eh?
0: Sí, cantaban ellos. Ya cantaban
2: sí,
0: ellos.
2: Sí, sí, sí, son de antes. Pues pincha una canción. ¿Qué canción, qué música te gusta, Toñi?
4: Pues a mí muchísimo Café Quijano.
2: También,
4: me encanta,
2: ¿eh?
4: Sí,
2: pues
4: me encanta.
2: Repetimos...
4: Y Diango también.
2: Venga, pues vamos a poner a Diango...
4: Diango que, también.
2: Que, para no repetir grupo... Diango, aquella de Corazón Mágico.
4: Sí.
2: ¿Qué decía?
4: Sí.
2: Bueno, pues esta canción vamos a dedicarla a toda la gente que estuvo en Raitana en el año 93.
4: Muy bien.
2: Desde aquí les hacemos un pequeño recuerdo. Termina con una rima.
0: ¿Con qué?
2: Yo qué sé, ¿con qué rima Corazón Mágico? Uy, te las estoy poniendo difíciles.
0: No, sí, me las estás poniendo difíciles.
2: ¿Con qué
0: no
2: rima Raitana?
0: Pues con Aitana. Aitana.
2: Oh.
0: Aitana, que
2: Raitana
0: no vino.
2: Es mi hermana.
0: Hermana. Sí, sí.
2: Gracias, Toñi, por compartir
4: sí,
2: con nosotros.
4: Muchas
0: Aitana
4: gracias
0: es como
4: a
0: una
4: ti.
0: Hermana para mí porque siempre...

0: Hombre, Raúl, buenas tardes. ¿Cómo estás?
1: Bien, bien.
0: Época de castañes, ¿eh?
1: Sí, sí, sí.
0: ¿Qué se celebra con las castañes? Cuéntame.
1: Vienes.
0: ¿El Amagüestu?
1: Sí.
0: ¿Cuándo?
1: Vienes.
0: ¿El viernes a qué hora?
1: A las 5.
0: ¿A las 5 en dónde, oh?
1: Aquí.
0: ¿Aquí en Raitana?
1: Sí.
0: No perdéis una fiesta, ¿eh?
1: Sí.
0: ¿Gústente las castañes?
1: Atención, ahora sí.
0: Sí, ¿eh? Pero yo acuérdame de guaje que les comíamos crudes. Cambia, ¿eh? De comerles crudes a comerles asaes, ¿eh? ¿El lunes?
2: Baldunes.
0: Buah, pero eso luego para pa los gases y matador. ¿Y la sidra dulce, gústate?
1: Sí, sí, sí.
0: ¿Y la sidra que no lle dulce?
2: También.
0: ¿La escanciada?
1: También.
0: Hombre, siendo de la villa, tiene que gustarte la sidra, ¿eh?
1: Sí.
0: ¿Habrá alguien en la villa que no le guste la sidra?
2: A
0: ti no te gusta.
1: No hay otra cosa.
0: No hay otra cosa. Hombre, hay otras cosas, pero no están tan ricas, ¿eh?
1: Ya, ya.
0: ¿Y qué tenéis preparado aquí para el Amagüestu?
1: Todos.
0: ¿Estáis todos invitados a comer castañas, a beber sidra dulce? Y habrá un poco baile, ¿no?
1: Sí, sí, sí.
0: ¿Qué te gusta bailar a ti, Raúl?
1: A tú es.
0: ¿Cuál? ¿Qué música te gusta?
3: ¿A bailar? ¿Asturias?
1: Sí.
3: ¿Asturianadas?
1: Sí.
0: ¿A las Asturias de Víctor Manuel, dices? ¿O la Asturias patria querida?
1: ¿Cuánto querida?
0: El Asturias patria querida, ¿eh?
1: Sí.
0: Maldita sea, pues será hora de escuchar aunque sea con gaites, ¿no? El Asturias patria querida. ¿O la preferís cantar?
3: ¿Te la sabes, la canción?
0: ¿Se la sabe alguien esa canción?
3: Un poquitín, a lo mejor sí.
0: ¿Alguien se sabe el Asturias patria querida?
4: Sí.
0: Hombre, estoy modo irónico. Si os dijera, ¿os sabéis el himno del León? Bueno, pues entendería que solo se lo supiera Natalia.
4: No lo sabe.
0: Pero
4: del León.

0: ¡Pues Asturias! ¡Claro que sí, hombre! Tenemos una tierra guapísima. ¿Qué me entra la tos? ¿Qué tal, amigo? Toñi, buenas tardes. Al micro, porfa.
1: Toñi. Toñi, que si me preguntabas algo antes.
0: ¿Qué tal? ¿Cómo lo lleves?
2: Bien.
0: Bien. Sí. ¿Te gusta el amagüestu?
2: Bueno.
0: ¿Les castañes?
2: Sí, están un poco blandas, sí.
0: ¿Y la sidra? ¿Dulce?
2: Sí, dulce mejor.
0: La sidra dulce lo que hay que tener es cuidado. Porque te puede dar una mala noche.
3: Bueno, es verdad.
0: ¿Eh? No, cuenta. Bueno, ¿de qué nos vas a hablar hoy?
2: Hoy en Betana terminaré de hablar de la finca familiar que hablé la otra semana.
0: Vale, cuéntanos.
2: Hace muchos años mi abuelo, después de jubilarse, compró una finca en Santámera, La Busta, cerca de la autopista y de la carretera que va hacia Reavesella. Incluso hay un cuadro en el bar pintado con acuarela. Mi padre, que es albañil, hizo el muro y la casa, de un solo piso, un baño y dos habitaciones, y una sala de estar con tele. Todo en el paisaje asturiano. Luego plantamos en la mitad de la finca para abajo pomares, que en media semana ya terminamos de apañar. Solo nos quedan tres abajo y cinco arriba. Los tenemos que sacar a carretillo y los llevamos en coche a carro. A sidra cortina. Suelen pesar unos 33 kilos y cortina los paga a 40 céntimos. Así que yo me quedaré con el 50% de los beneficios. Porque lo terminamos de poner con mi abuela y yo. Vale. Además, la historia de las burras. Mi fallecido abuelo había comprado hace más de una década una burra adulta llamada Linda. Luego, con inseminación artificial, nació Anselma, que fue criada a biberón. La primera burra, que ahora tiene 12 años, siempre fue muy sociable. Incluso le gustaba corretear detrás de mi abuelo. Pero tiempo después volvieron a inseminar a Linda. Y nació la otra burra, Leticia. Pero su madre no la quería. Es más, le pegaba y no la dejaba acercarse ni tomar leche. Además, Linda mordía a su bebé. Ahora Leticia tiene 9 años, es muy desconfiada y da muchas coces. Así que hace mucho tiempo que vendimos a la madre para evitar problemas. En la última semana encontré un arañón en su nutriaraña donde guardamos las herramientas de trabajo. Así que ya terminamos de apañar en la manzana, ni siquiera...

0: Buenas tardes, Pangoli. No son las 6 y ahí empezamos operación.
1: ¡Alarde! Seguridad, seguridad, que aquí una chica se acaba de comer un altavoz o yo qué sé. ¡Paula!
0: Buenas tardes, Bernie.
1: Tres personas acaban de apagar la radio porque han quedado sordas después de ese grito que ha metido doña Paula. Vaya cara de demonio que pusiste, además, ¿eh?
0: Hombre, es que...
1: ¿Todavía sigues con el Halloween en el cuerpo o cómo
0: No,
1: viene?
0: Con alegría.
1: Claro que sí. Dale alegría a tu cuerpo alegría, Macarena, que tu cuerpo para darle alegría y cosa buena. ¿Cómo la decías que se llamaba este programa?
0: Operación Alarde. Get ugly.
1: Operación Bizcocho, señora, que aquí lo tengo a mi lado. Bueno, entonces, ¿qué? ¿Cómo va la vida?
0: Muy bien, Pangolín.
1: Bien, ¿qué tal cantando en el coro?
0: Muy bien.
1: Este sábado cantes, ¿no?
0: Sí.
1: Muy bien, qué guay. ¿Tenéis alguna canción ya preparada?
0: Sorpresa.
1: ¿Sorpresa, sorpresa?
0: Sí.
1: ¿Te la sabes esa?
0: No.
1: ¿No te sabes la de sorpresa, sorpresa? Bueno, me digas eso. ¿No la sabéis? ¿En serio? Sí, ¿no?
2: Acompáñame, te sorprenderá.
1: Muy bien. Doña Paula, hoy tenemos unos cuantos temas aquí para tratar, que serían... Maldita sea. Las tengo por aquí. A ver cómo viene. Operación Alarde. Tenemos. ¿Tienes sueño? Chumpigazo. La vida vegetal y la importancia de cuidarla. El movimiento hippie de los años 60, el personaje histórico y hablar de él, o las matemáticas. O tema libre. ¿Usted eligió?
0: El movimiento hippie años 60.
1: Ah, sí, ¿eh?
0: Sí.
1: Me caballa grande. ¿Alguien más eligió eso? No sois muy hippies aquí, ¿eh? Pues vaya guay.
0: Pero mi madre y yo sí.
1: Sois muy hippies. ¿Cómo mira el bizcocho? Como si fuera... Muy bien, movimiento hippie de los años 60. Doña, cuéntame, ¿dónde empezó? ¿Y por qué se originó?
0: Buenas tardes, pangolinos. Voy a hablar del movimiento hippie. El movimiento hippie promovía el pacifismo, la libertad sexual, el desarrollo de la espiritualidad, la vida en comunidad y el consumo consciente por el cuidado del ambiente y el respeto a los animales. En la búsqueda de nuevas ideas que sustentarán su forma de ver la vida. Los hippies tomaron muchas enseñanzas de las filosofías orientales, como el hindualismo y el taoísmo. La mayoría de las protestas y manifestaciones callejeras fueron en contra de la guerra de Vietnam. Los eslóganes más famosos de sus marchas fueron HIV, paz, a chance, que significa darle una oportunidad al amor, y la canción que pido justo es esa.
1: Temazo, sí. De John Lennon y Yoko Ono, ¿no?
0: Sí.
1: Muy bien. Movimiento hippie, allá por San Francisco fue la locura en California, ¿no? Sobre todo se oponían a la guerra, al respeto, al respetar la naturaleza, los animales, al amor libre y etc, etc. ¿Hay algún hippie aquí? ¿No hay hippies en esta clase o? Ah, hola,
0: madre. Adri.
1: Adri, ¿tú eres hippie? Tú sí, ¿eh? Tú eres un poco hippie, ¿eh? Los hippies se amaban los sofás. Entonces tú tienes que ser muy hippie. Muy bien. Bueno, seguro que vuestros padres en su época algo de hippies tuvieron. Porque les tocó. Muy bien. Demos una oportunidad al amor y a la paz, decía John Lennon en esta canción. ¿A quién se la quieres dedicar, Pangolina?
0: Bueno, pues... tengo tías que son hippies.
1: Muy bien. ¿Entonces a ellas?
0: Sí.
1: ¿Tienes algún nombre por ahí que...?
0: No.
1: ¿Nombre de las tías?
0: No.
1: No, ¿eh? En general.
0: Sí.
1: Pues pínchala.
0: ¡Pínchala, pínchala, Pangolín!
1: Ahí la tienes.

0: Don Javier Palacios, hay que darle una oportunidad a la paz, hombre. Pasan los años y seguimos ahí metidos en guerras, maldita sea.
1: Sí.
0: ¿Cómo estás, querido?
1: Pues muy bien, de maravilla.
0: Te veo estupendamente. ¿Vas a...? No, no vas a Tarragona.
1: No voy.
0: ¿Dónde vas?
1: ¿Yo? Pues voy con mi querida.
0: Pero vais a repartir bofetones, ¿no?
1: No.
0: ¿No vais a no sé qué de Kung Fu?
1: Sí, para el campeonato de Kung Fu.
0: Bueno, a repartir bofetones.
1: Sí. Pues yo como...
0: Patadas, efectivamente.
1: Es como...
0: ¿Pero dónde vais?
1: A la Guadalajara.
0: ¿A Guadalajara?
1: Sí.
0: Guadalajara, Guadalajara... Un Ross. Cuidado que llegó el ministro de Interior. A las 7:30. Muy bien, luego hablas tú. ¿Pero qué vienes, de una boda, Nin? No sé, no sé si... qué guapo está el Javi hoy, chaval. Muy bien, Javi. Muchas gracias, devuélveselos. Muy bien, Javi. Javi, qué guapo viene hoy, tío. ¿De qué me vas a hablar tú hoy, amigo?
1: Pues yo... El tema que voy a... Lo tengo preparado.
0: ¿Y cuál es?
1: Piedras vegetal.
0: Ah, sí, ¿eh? Vas a hablar de los vegetales. Muy bien. Hay que cuidar el planeta, ¿eh?
1: Mira,
0: Javi, él es Marte.
1: Tardes a todos y todas. La naturaleza está presente cuando miramos el paisaje. Los árboles y las plantas. Y nos asombramos por su belleza. Cuando llueve, vemos caer las gotas desde nuestra ventana. Aunque a veces me dan miedo los truenos.
0: No te molan mucho los truenos, ¿eh?
1: A mí no.
0: Pero los que son de mentira...
1: Mejor.
0: Mejor, yo qué sé, por ejemplo, tú, estamos aquí y de repente suena esto. Esto no te da miedo. Porque es de mentira. Pero si son fuera... A mí no piensas que me gustan mucho tampoco, ¿eh?
1: Pero ese agua es muy importante para nuestras plantas. Sin ellas, la vida no podría existir, la vida, ya que nos dan mucho oxígeno. Por eso debemos cuidarlas y cada vez se planta más árboles.
0: Cierra bien.
1: En las ciudades. ¿Sabéis quién es el pulmón?
0: El Amazonas.
1: ¿De la Tierra?
0: Puede ser. ¿El Parque La Isabela Católica o el Amazonas? No lo tengo muy claro.
1: Ni yo tampoco lo sé.
0: Si lo sabes. Me lo vas a decir ahora, estoy seguro.
1: Sí. Pues la selva Amazonas. Tónica.
0: Ahí la tienes, un punto para Javi. Muy bien, que hay que cuidarla, que la estamos destruyendo, sí.
1: Por sus grandes bosques, por su gran producción de oxígeno y la regulación
0: Ote, Juan. Gracias, Yara. ¿Y la regulación del CO2?
1: Del clínica. También en los océanos. Hay plantas que son la fuente principal del oxígeno. Seguro que todos en casa tenemos plantas. Por las cuidamos. Yo no. Lo hace mi madre. Pero sí ayudo a plantarlas. Tengo 9 plantas en una maceta. Echamos tierra y las semillas, después mucha agua para que crezcan, pero no solo al plantarlas. Siempre hay que estar pendiente,
0: pues sí,
1: de esas agua a menudo. ¿Por qué? Si no, se mueren. ¿Tú tienes plantas, Bernie?
0: Tengo plantas, Javi. Tengo... en el salón tengo como 6 o 7 y un par de cactus.
1: Pues sí, 9.
0: Entonces hay que regarlas dependiendo de qué planta sea, porque tú un cactus tampoco le puedes regar mucho, ¿no?
1: No.
0: Hay que echarle un poquitín de vez en cuando, pero luego hay otras plantas que piden más. ¿Te molan las plantas?
1: Sí. Y además, en mi casa tengo 9 plantas.
0: 9, ni más ni menos.
1: 9.
0: Eso parece el botánico de
1: tengo
0: Gijón.
1: Tengo 2 de la cocina y otras 8 en la terraza.
0: Entonces tienes 10. Hay que cuidar el planeta, Javi.

0: ¡Los gnomos! ¡David el gnomo! ¿Pensabas que era quién? ¿Quién? Tino. ¿Sabes que Tino siempre nos anda, nos quiere mucho? Ese, si vamos algún día a Barcelona, lo conocemos. ¿Sí? Ay, que tengo que contar un secreto.
1: Mira cómo lloran las ciudades, cómo sufren los caudales, como casi nada se ve.
0: Hay que cuidar el planeta, que solo tenemos uno.
2: Eso sí.
0: ¡Hombre, Miguelito! Hay que cuidarlo, porque como nos carguemos este planeta, hay que vivir en la luna, tío.
2: Sí.
0: ¿Tú te irías a la luna a vivir?
2: No.
0: ¿No? ¡Arriba! Es un temazo de mi época, ¿eh? Esto es de David el Gnomo. ¿Qué pasa, Migue? ¿Vas a Tarragona? ¡Yeah! Así, ¿eh? Oh, a ver, chaval. Muy bien. Bueno, Javi, ¿qué canción me pinchas hoy?
3: Vale, la canción es Ya este rumba.
0: ¿Y es rumba? Muy bien. ¿Y qué rumba ye?
3: La de Manolo Escobar.
0: Manolo Escobar. Un clásico de la rumba.
3: La de Jumpera.
0: A ver, pero ¿cómo y el nombre en realidad? Rumbera. Soy una rumbera. ¿Esa?
3: Esa.
0: ¿Esa no y el gorila? Manolo Jesús Escobar. ¿Y cómo oye que vas a pinchar a Manolo Escobar? Un tío tan moderno como tú. Si me lo pidiera Javi, que ya lo, que viene ahí de corbata el tío. ¿Eh? Estás guapo, ¿eh?
4: Sí.
0: Pero, oye, ¿vas la pedida de mano hoy o cómo oye?
4: Oye, la boda.
0: ¿Qué, oye, la boda hoy?
4: No.
0: Todavía quedémonos.
4: Todavía falta.
0: Todavía falta. La rumbera.
3: La rumbera.
0: ¿Y a quién le dedicas esta canción, querido?
3: Vale, en primer lugar, a mi familia.
0: Ole, esa familia grande que tienes.
3: Y en segundo lugar,
0: ¿a quién?
3: A mi equipo, que se va a Tarragona.
0: A Tarragona. Yo me cuelo en el avión con ellos, lo sabes, ¿eh? Vamos juntos en el avión.
4: Sí,
0: sí, sí, sí, sí. Y nos vamos a por aventura y todo. Pequeño planeta, vuelva a sonreír. Sí, señor. Sí, señor. Y mañana hamburguesa, ¿no? El sábado. Te lo contaron, ¿no? ¿Sabes el plan ya, no? Del sábado. ¡Nam, nam, nam, nam! ¡Pínchamela!
3: ¡Písamela, Bernie!
0: Ahí la tienes, viva la ropa.

0: Vaya number one que nos puso hoy aquí el Javi, ¿eh?
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0: ¡Viva el bacallao! ¡Viva el bacallao! Buenas tardes, Marce.
2: Buenas tardes.
0: ¿Cómo estás, oh? Bienvenido
2: bien.
0: A la radio. ¿Cómo? ¿Qué eres, de Gijón?
2: Sí, soy de Gijón.
0: Muy bien. Cuéntame algo de ti. Llámeste Marce. ¿Cuántos años tienes?
2: Tengo 21 años.
0: Ay, es jovencín.
2: Sí,
0: aquí
2: sí,
0: la mayoría sois jóvenes, ¿no? El único pureta soy yo. Bueno, tú un poco. Ah, ya estás entrado en edad, chaval. Muy bien, Marce. ¿Y qué te mola a ti en la vida? ¿Qué, los videojuegos?
2: No demasiado. Lo que más, a lo mejor, la música y algún deporte, pasear un poco.
0: Vale, ¿qué deportes te gustan? ¿Y es de gústate el fútbol y tal o pases bastante?
2: Baloncesto, fútbol más para verlo. Pero...
0: Vale. ¿Y te mola jugar al básquet, eh?
2: Bueno, no juego mucho, no.
0: Pero
2: no
0: mola,
2: juego.
0: El básquet mola, ¿eh?
2: Sí.
0: La verdad que es un deporte muy guay. ¿Qué es del Sporting, del Oviedo? No es de
2: Sporting,
0: ninguno.
2: Sporting.
0: Sporting, ¿eh? ¿Hay alguien del Sporting aquí, o? Mayoría, la mayoría. Voy, yo ya ves, mira. Yo por llevar la contraria, yo del Celta.
2: Va.
0: Si tú eres del Oviedo, Javi.
3: Sí, ya.
0: Hombre, no, ya te vi yo en el Tartiere ahí diciendo, Oviedo, Oviedo. Hay que ser, a ver, hay que ser del Sporting, pero también si gana el Oviedo, guay, ¿no? Que son asturianos,
2: sí, sí.
0: Digo yo.
3: Hay que ayudarse unos a otros.
0: Hay que ayudarse unos a otros, sí, señor. Muy bien, Javi. Muy bien. ¿Y música? Me dices que te mola. ¿Y qué música te mola?
2: ¿Electrónica o pop?
0: Te mola la electrónica, ¿eh?
2: Sí.
0: A mí me gusta casi toda la música, pero la electrónica... ¿Pero el que en plan tecno o el David Guetta o ya un poco más...?
2: David Guetta y...
0: Te mola David Guetta, ¿no? Y esta gente.
2: Sí, sí.
0: O sea, ¿te gusta la electrónica...? ¿Cómo se llama este que tiene Elena, que tira tartes a la peña? ¿Steve Aoki o algo así?
2: Bueno, ese lo escucho menos.
0: ¿Y el tecno duro te gusta?
2: A lo mejor tan duro, muy duro, muy duro tampoco.
0: El hard techno ese que bailen así de... A mí ese, bueno...
2: Bueno, ese no lo escuché mucho.
0: A mí ese, va. O sea, ¿te gusta escuchar la radio, no? ¿O lo oyes por internet?
2: La radio y por internet y por la tele.
0: Y por la tele, muy bien. ¿Te gusta el cine? ¿Te gustan las series?
2: El cine de fantasía, sí.
0: Qué guay. Como, por ejemplo, ¿qué peli te mola?
2: El Señor de los Anillos.
0: Hostia, de los míos... Tremenda trilogía, ¿eh?
2: Sí, sí.
0: ¿Y esta de Juego de Tronos, la viste?
2: Algo...
0: O sea, ¿sabes cuál? Y tan larga esa, necesitas
2: sí,
0: una vida para verla.
2: Sí, he visto todo.
0: Qué guay. A mí esa me flipó. Me costó empezar, pero después, vamos. Y, por ejemplo, de estas de superhéroes y tal, ¿te molan o...?
2: Ya no veo tanto de eso.
0: Guay. ¿Y series? ¿Alguna así de...? ¿Netflix o algo de eso sueles ver?
2: No suelo ver mucha.
0: ¿Y youtuber de estos? Tampoco.
2: Tampoco mucho.
0: ¿Hay algún youtuber aquí? No hay youtubers aquí, no hay influencers. ¿Te molaría ser de eso, de influencer y todo
2: no,
0: eso?
2: No, creo que no, no.
0: Eso tiene que ser una chapa.
2: Soy un poco tímido, la verdad.
0: Y aparte, imagínate, ser un famoso que vas a comprar
2: sí,
0: el pan y...
2: Vaya.
0: Oye, fírmame un auto, haz una foto, déjame en paz, que vengo a comprar el pan.
2: Bastante
0: nada más.
2: Pesado.
0: Tiene que ser una chapa, muy
2: sí.
0: Bien. Y me dices que te mola salir a caminar por ahí, ¿no?
2: Sí, sí.
0: Qué guay. Claro, es que Gijón está muy guay para caminar. Si vivieras en Oviedo como yo y una chapa, porque yo cuestes, te dices, me acabo de dar. Voy a subir esta cuesta ahora. Vas por el muro, ¿eh? Claro, es que
2: sí,
0: de un paseo por el muro.
2: ¿Me lo ves? ¿Me ves?
0: Ah, sí, os conozco.
4: Sí, de vista.
0: Qué guay. Nachiño, un grande.
4: Sí.
0: Mira, Nacho, ¿qué empezaste? ¿En la radio haz 3 o 4 programas, no?
4: En octubre.
0: Si nada, haz poco.
4: Sí.
0: Muy bien. ¿Y qué vives, por la zona de la playa o ya que vas por ahí a pasear?
2: En el llano, vivo en el llano.
0: Bueno, nada, Gijón, camines un poco, mira, como este. Vengo yo de allí ahora, vengo del llano de dar otro taller de radio allí. Muy bien. ¿Y qué sueles hacer? ¿Madrugues? ¿Te mola más dormir la mañana?
2: Bueno, ahora estoy haciendo un curso en Oviedo en Inserta, empleo.
0: Ah, sí, ¿eh? ¿Y de qué es el curso? Sí, luego me lo
2: cuento. De reponedor.
0: Qué guay, tío. O sea, un curso para luego...
2: Tengo que madrugar bastante.
0: Claro, ir a Oviedo hay que levantarse...
2: En el alza.
0: A las 7 por lo menos, ¿no?
2: Sí.
0: Sí, ¿eh? Ah, bueno, igual os conocéis de vista por eso también.
4: Sí, es que eso no tiene Inserta, tío.
0: ¿Y dónde es eso de Inserta?
4: En Oviedo.
2: En Oviedo.
0: ¿Pero en qué zona?
2: La Tenderina Alta.
0: En la Tenderina Alta, nada, lo de mi casa. Sí. Maldita sea, cualquier día tomamos un café juntos ahí los tres. Yo vivo, bueno, la Tenderina Alta, hay un parque ahí justo a la izquierda, pues detrás de ese parque vivo yo. Cualquier día nos vemos por ahí. O sea, que madrugues para coger el alza, ir para Oviedo, hacer el curso y luego vuelves para acá.
2: Sí.
0: ¿Te molaría currar, por ejemplo, terminar el curso y currar de reponedor?
2: Sí, puede ser. Puede que sí.
0: ¿Alguna otra cosa que te gustaría trabajar? Imagínate que puedes elegir lo que quieras.
2: No sé si algo de informática o algo de...
0: ¿Te molan los ordenadores?
2: Un poco.
0: Qué guay. Javi, ¿a ti te molan los ordenadores? ¿Tienes una pinta informático tú hoy con esa corbata, tío? Pareces el becario, chaval. Estás guapo como un becario. Muy bien. Ah, pues genial, jolín. Ojalá te vuelvas por aquí. Salvando los madrugones esos que te tienes que...
2: Sí, sí.
0: Pero luego llega el sábado y ¿qué? ¿Le metes a dormir en la cama guay o madrugas?
2: Duermo un poco más.
0: ¿Te mola dormir, no?
2: Sí.
0: ¿Soy yo el único raro aquí que le gusta levantarse pronto?
5: No, no.
0: ¿A ti te mola levantarte pronto?
5: Sí.
0: ¿A ti te gusta...? No, a ti no te creo yo. ¿A ti, Furi, te gusta dormir como a un oso panda, tío?
5: Si hay... ¿Es verdad?
0: No, pero el domingo. Tú el domingo duermes hasta tarde, ¿no?
5: Sí.
0: Claro. ¿Hay alguien que le guste madrugar?
6: Pues me levanto a las 10.
0: A las 10. ¿A ti te gusta madrugar?
4: Sí, claro.
0: A mí me encanta madrugar.
6: Y con cada vez que por semana me levanto a las 7 de la mañana.
0: Pero por obligación, ¿no?
5: Sí.
0: Claro, yo lo que digo, oye, domingo, ¡buah, 7 de la mañana, ¡buah, vamos, arriba! A mí me encanta eso. Me flipa. Ay, amigo. Ya os queda poco para el piso, ¿no? Muy bien. Bueno, Marce, pues ojalá te veamos por aquí más a menudo y que te animes a venir con nosotros a la radio.
2: Vale.
0: Oye, ya ves, hay un programa los miércoles, que hay menos gente. Los miércoles somos 6. Y luego los jueves, que somos la de Dios, ya ves. Somos un equipo de fútbol casi aquí.
2: Sí, sí, sí.
0: 1, 2, 3, 4, 5, 6, 7, 8, 9, 10... 11, mira, dos reservas y yo el utillero. ¿Jugáis de reserva? Que os tengo que guardar para Tarragona, para que lleguéis frescos. No, tío, muy bien. ¿Qué canción te gustaría pinchar? ¿Qué canción te mola? Así una que digas tú.
2: Bueno, la verdad, si no... Me da un poco de vergüenza.
0: O lo que una canción que te ponga a ti contento. Ya, es complicado, ¿eh? Cuando te dicen, dime una canción. Y te queda, claro, hostia, hay tantas.
2: Ya.
0: Hay tantas... ¿Alguna sí que te traiga buenos recuerdos o una que te pongas por la mañana y madrugón, voy a poner esta canción para
2: una que hace bastante que no la escucho, que la estoy
0: pensando.
2: Una que hace bastante que no la escucho.
0: ¿Y cómo se llama?
2: Pero yo la pondría en otro sitio, aquí...
0: Sí, aquí, tú dale caña. Aquí se puede poner lo que quieras. ¿Cómo se llama la canción?
2: Una de David Guetta.
0: ¿De David Guetta? Perfecto. David Guetta. Como por ejemplo, a ver qué tenemos por aquí. Sexy Beach, Titanium,
2: Una que te di...
0: ¿Cómo se llama?
2: Una que se llama... Bueno, que la estuve pensando ayer en ella. One in a Million.
0: ¿One?
2: One in a Million.
0: One in a Million.
2: Pero va.
0: Sí, sí, aquí se puede poner... One...
2: Ya, la verdad que...
0: In a Million. A ver si
2: no sé el momento muy adecuado para ponerla.
0: Sí, sí.
2: Una que esta me gusta mucho, me gustó mucho cuando salió y todo.
0: Pues, ¡Bacallao! Bienvenido, Marce.

0: pasa, Javi?
1: ¿Qué, Bernie?
0: Pareces el ministro del Interior hoy. ¿Cómo estás tan guapo, tío?
1: Es que me pusieron guapo así.
0: ¿Pero te pusieron o te pusiste?
1: Que me puse guapo.
0: ¿Te parece a Beth, la que canta esto? Y todo vuelve a ser. ¿Entonces qué? ¿Vas pa' Mieres el sábado?
1: Sí, voy.
0: No comas mucho, que luego vamos a cenar una hamburguesa, ¿eh?
1: Vale.
0: Dijérontelo. No lo sabía.
1: No lo sabía, pero ya...
0: Pero apúnteste, ¿no?
1: Sí, yo me apunto.
0: ¿Estáis invitados? Vamos a ir a comer una hamburguesa. Los Caris, los Casta, los Furis... ¿Quién más va de aquí? Y usted. Y luego... Doña Nadia, por favor. Y... Adriana. Y no sé si alguien más. Y Paula y yo. Así que nos vamos a poner las botas.
1: Sí.
0: Muy bien, Javi. Entonces, ¿qué? Oh, ¿cómo va la vida? ¿Qué me vas a hablar de matemáticas?
1: No.
0: No, pensé que me habías preparado el tema de matemáticas hoy. ¿De qué me vas a hablar?
1: Que me dio me recuerdo.
0: Yo te recuerdo, Sasun, para mí. ¿Pero algo nuevo que no sepamos? Sí, ¿eh? ¿Qué vas a preparar para el programa del sábado, Mieres? ¿De qué vas a hablar? ¿Del amor?
1: Sí, del amor.
0: ¿Qué es el amor para ti? A ver, vamos a prepararlo.
1: El amor y todo.
0: ¿Todo?
1: Todo.
0: ¿Unos callos con patates y amor?
1: No, el amor y cuando lo tienes aquí en el corazón.
0: Vale. Muy bien. ¿Nada más que en el corazón?
1: Un amor y cuando viene una chavala a darte un beso.
0: ¿Un chaval? ¿No? Hay muchos tipos de amor, ¿no?
1: Sí, sí.
0: Yo si te doy un beso a ti en el papu y amor de amigo, ¿no?
1: Sí.
0: ¿O qué?
1: Sí, también.
0: ¿Y si das un beso a un gatín que tienes en casa y amor animal?
1: Sí, también.
0: ¿O si vas un día a casa a Javi y le das un beso a la planta que tiene allí, esas 9 plantas que tienen preciosas y amor vegetal?
1: Sí, también.
0: Muy bien, ¿tú piensas que se puede querer a una galleta? ¿O eso y otra cosa?
1: Eso y otra cosa.
0: Eso y otra cosa. No mezclemos amor con galletes, ¿eh?
1: Sí.
0: Muy bien, Javi, te veo puesto en el amor.
1: Sí.
0: ¿Cuántos años lleves con la moza?
1: Esto 19 meses.
0: 19 meses, eso lleváis para 2 años.
1: Sí.
0: Jolín, chaval. Muy bien. Muy bien, Javi. Alégrome que estés contento y feliz y sí, que sientas el amor. Importante el amor, ¿no?
1: Sí.
0: Si hubiera más amor, habría menos guerres.
1: Sí.
0: ¿O qué?
1: Sí, es verdad.
0: ¿O no?
1: Sí, sí.
0: Sí, ¿no?
1: Sí.
0: Muy bien. Bueno, Javi. Es que te miro, tío, y me dejas flipado.
1: Sí.
0: Si vienes hoy aquí así, ¿cómo irás el sábado? Desnudo. Imagínate. ¿Qué vas a ir en bolas?
1: No.
0: ¿En gallumbos ahí?
1: No. En corbata.
0: En corbata. Bueno, como hoy. Es que además, mira, trajiste la corbata a juego con la alcachofa del micro.
1: Pues sí.
0: No das puntadas sin hilo, ¿eh?
1: Sí.
0: ¿Surfeaste algo esta semana?

0: Sí.
1: Júralo.
0: Sí, porque estoy tu día haciendo sur.
1: ¿Y qué llegue? ¿En un vas al marítimo?
0: No, es que
1: ¿O
0: no
1: dónde
0: sé.
1: vas tú?
0: Es que yo estoy trabajando con ASUN.
1: ¿En qué trabajáis?
0: Porque yo estoy metiendo estos tornillos.
1: Pues mira, fáltame uno a mí aquí. Si me quieres meter uno, no tendrás uno por ahí para ver si me regules un poco, ¿eh? Cago en la mar. Muy bien, Javi. ¿Qué canción vas a cantar hoy, pichón?
0: Esto simplemente es amor.
1: Simplemente es amor. Bueno, hoy estás, tío, que vamos, merengue, merengue, ¿eh? Simplemente es amor. Javi, acuérdate, no lo tengo,
0: ¿Sí?
1: esa no la tengo. ¿De quién ye? ¿De Camela?
0: Sí, de Camela.
1: ¿Y por qué no me sale a mí aquí? Ah, tengo la aquí. Javi, acuérdate, no hace falta gritar.
0: Vale.
1: Lo importante es sentirlo de dentro, pero no hace
0: Sí.
1: falta gritar.
0: Vale.
1: Tenemos vecinos arriba. Lo importante es vivirlo.
0: ¿A qué vivirlo?
1: Hay que vivirlo, sí señor. Qué grande es. ¿A quién lo dedicas, Javi?
0: Se lo voy a dedicarlo a todos de los de
1: Oye,
0: Alarde.
1: perdona, estás un poco roncu.
0: Sí.
1: ¿Qué estás fumando más de la cuenta?
0: No.
1: Entonces.
0: No. No, lo que pasa ahí es que tengo frema.
1: Ah, muy bien, muy agradable. ¿No, no será que te está apretando la corbata esa y no te deja hablar?
0: No. No,
1: ¿Seguro?
0: no.
1: Pareces Joaquín Sabina, tío, tienes la voz así un poco. Te falta.
0: Que lo voy a dedicarlo a todos de los de Alarde y también a ti y a la tu moza.
1: ¿Y a la tuya?
0: Y también a la mi novia que la quiero con toda mi alma. Que se case conmigo.
1: Cago en la mar.
0: Algún día se lo pediré.

0: Javi, para el sábado llevamos una canción un poco menos bajonera, ¿eh? Algo más animado, aunque sea de Camela, pero algo más, yo qué sé, ¿no?
1: Sí.
0: Y es que hoy estás tú muy romántico.
1: Sí, por eso.
0: Entonces, cuídame esa garganta, toma mucha miel
1: Sí.
0: con limón y agüina caliente, que el sábado debutes, ¿eh?
1: Vale.
0: ¡Grande! Tiene una voz que, si no fuera por la voz, valías para cantante, ¿eh? ¿A que sí? Grande, Javi.
1: Sí.
0: Y es un grande. Voy comete a besos, como dice esta canción, mira.
1: ¿Qué?
0: Esta no.
1: Es que tengo que decir una cosa.
0: Ah,
1: ¿Entiende por
0: dila.
1: qué?
0: Dila.
1: Es que yo quiero pa que Asun se case conmigo
0: Ya, tío, pero.
1: pa resto de mi vida.
0: Hombre, pero escucha. Dilo a ella en la radio, ya lo dijiste varias veces. Escucha el programa a ella.
1: Hay a veces que lo escucha.
0: Y justo cuando lo escucha, no y lo dices. Tienes que decirlo a ella, a la cara, un día, tío.
1: Un día se lo dije, pero se lo dije a la cara.
0: ¿Y qué te dijo?
1: Y me dijo, yo también te amo.
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0: Deja hueco. Ya lo sé, sabes de esto, ya lo sé. Inventárseles tú. ¿Qué tal, Nachín? A ver, Obri, Camela, ponte para allá. Maldita sea, tienelo todo ahí, ¿eh? ¿Qué tal, Nachín? Tengo aquí a Dioni comiéndome la oreja.
1: Bien, Berni.
0: ¿Cómo lo lleves, oh?
1: Bien.
0: Bien, ¿de qué me vas a hablar tú hoy, amigo?
1: Tema libre.
0: Tema libre, ¿cuál es el tema libre?
1: El invierno.
0: El invierno, maldita sea. Qué gana de que pase y todavía no llegó. Muy bien, ¿qué me cuentes del invierno? A ver.
1: ¿Qué tal el 21 de diciembre?
0: Señor, que todavía queda...
1: Un mes y medio.
0: Madre Dios. Casi dos.
1: Dos meses.
0: Un mes y pico, muy bien. Entra el 21 de diciembre hasta...
1: Hasta el 21 de marzo.
0: Ahí llega lo guapo, amigo. Ahí llega la primavera, mi cumpleaños, piqui piqui, paca paca, les terraces, les margarites en el prau, que a mí eso me encanta. Muy bien, me encanta. Cuando voy a sacar al perro y está empezando a llegar la primavera y veo el prau cuando empiecen les margarites a salir. ¿Él? ¿En serio? Pero, ¿eso oye de verdad? Hay una margarita que se llama Javi. Bueno, la quiero para mí. Nachín, entonces, empieza tal, acaba el 21 de marzo. ¿Qué más?
1: Pues que hace mucho frío y que los días son más cortos, cada vez más cortos. Cada vez.
0: Los días son más cortos desde que nos cambian la hora hasta finales de diciembre, ¿no?
1: Sí.
0: Muy bien, ¿y qué más?
1: Que hace mucho frío, que nieva.
0: Te mola a ti, bueno, nieva cuando nieva.
1: Sí, es montaña, sobre todo.
0: Sí, en Oviedo antes nevaba, pero ahora, vamos, no cae ni un copu.
1: Ahora ya no.
0: Nada.
1: Sí, pero ya no.
0: ¿Te mola el invierno?
1: No, me gusta más el verano, soy más de verano yo.
0: Pero claro, ¿a quién le gusta más? A ver, Peña Verano, que levante la mano.
2: ¡Yo!
0: ¿Peña Invierno? Maldita sea, el invierno. Javi y Margarita, va. ¿En serio? ¿Te mola más el invierno que el verano, tío? Pero si es que en el invierno llueve, hay frío.
1: Mucho, mucho.
0: Se te ponen los pies fríos.
1: No. La calefacción.
0: Eso ya es lo mejor que hay.
1: Sí.
0: La calefacción central, ye, de los mejores inventos que se hicieron. Muy bien. ¿Qué más me cuentas del invierno?
1: No sé, pues eso, que nieva, que se puede hacer muchas de nieve, si nieva.
0: ¿Y esquías tú?
1: No, que va a esquiar, no sé esquiar.
0: ¿Pero te molaría esquiar?
1: Sí, nunca fui, me gustaría ir alguna vez.
0: ¿Deportes de invierno? Cuéntame alguno.
1: Esquiar, el snow.
0: El patinaje sobre hielo.
1: Sobre hielo.
0: ¿Qué más hay? Bueno, en invierno llegan las navidades. ¿Te molan las navidades?
1: Sí,
0: no vamos a hablar de las navidades todavía, por favor, porque todavía queda la de Mater... Pero... ¿Ya comiste turrón? Y es lo mejor de las navidades.
1: Sí, me gusta.
0: El maldito turrón de chocolate.
1: Me gusta
0: ¿Te gustan
1: mucho.
0: Las navidades?
1: Me encantan.
0: ¿Por qué?
1: Pues son especiales, no sé.
0: ¿Por qué son especiales, Nacho?
1: Te juntas con la familia...
0: Pero te puedes juntar también en agosto con la familia.
1: Ya, pero bueno, son días especiales para mí. Bueno, claro. Para mí, no sé para los demás. Pero
0: sí,
1: para
0: sí,
1: mí,
0: sí, sí, sí, tienen esa fama, ¿no? Las navidades me hace gracia porque todo el mundo dice, ah, nos juntamos la familia, maldita sea, tenemos que juntarnos más.
1: Sí, todo
0: no esperar
1: año.
0: A que sea Navidad... Para juntarnos.
1: Sí, porque a lo mejor llega un hermano que no ves o un abuelo, el abuelo. Que no.
0: Eso, oye. Yo, por ejemplo, cuando vivía fuera era cuando venía, en Navidades.
1: Sí.
0: Entonces venía para acá
1: sí.
0: Y pasaba aquí una semana y volvía a marchar.
1: Sí.
0: Muy bien.
1: ¿Y te gustan las Navidades? ¿Te gustan?
0: Que si me gustan.
1: Sí.
0: Me gustaron mucho de pequeño. Me gustaron mucho cuando viví fuera, porque era la época en la que venía.
1: Sí, ¿tú viviste?
0: Unos cuantos sitios.
1: Ah, vale.
0: Fíjate... Contaré, pero...
1: Vale, vale. Y yo sé que no te gusta mucho, ¿no te gusta ahora, no?
0: Sí, me gusta, porque me gusta ver a la peña feliz, porque no me digas por qué, la Navidad a la gente le pone feliz, sí. Pero también la peña se pone muy triste en Navidad.
1: Pero falta gente, sí.
0: Pero falta gente todo el año.
1: Sí.
0: O sea, mi pa murió y no me acuerdo solo de él en Navidad.
1: Ya.
0: Me acuerdo de él en marzo, en julio y en septiembre.
1: Claro.
0: Y no sé por qué a la gente le invade esa pena de que, ay, falta no sé quién ya, pero es que el mes pasado faltaba también.
1: Sí.
0: Entonces, bueno, es como un poco romántica la idea
1: sí.
0: De la Navidad, ¿no?
1: Sí, parecido.
0: Es como tenemos la Navidad idealizada. Ahora, es muy guay. Me encanta ver la cabalgata, los guajes felices de la vida esperando por los reyes.
1: Sí, los reyes.
0: Hay que decir, eso ya es maravilloso.
1: Sí, mucho.
0: A los guajes... Y a los que no son tan guajes, ¿eh?
1: Sí.
0: Muy bien. Bueno, pues feliz invierno. Bueno, no, maldita sea. Feliz otoño, ¿eh? Que todavía no llegó el invierno. Y cuando llegue el invierno te desearé un feliz invierno.
1: Bueno, gracias.
0: Abrígate, ¿eh?
1: Vale.
0: Tú como yo, tapado hasta,
1: sí.
0: Hasta arriba,
1: tapado,
0: ¿eh?
1: Sí, no estamos en invierno y estoy tapado.
0: No, mira, pañuelín al cuello toda la vida.
1: Pues sí, porque está frío ahora. Sí, está un poco frío, ¿eh?
0: Está fresquino y ahí empieza a frescar. ¿Y qué música me traes, Achete?
1: Sí, la oreja de Van Gogh.
0: ¿La oreja de Van Gaal?
1: De Van Gogh.
0: Ah, de Van Gogh. ¿Cuál?
1: 20 de enero.
0: ¿Etéreo?
1: No, 20 de enero.
0: Ah, 20 de enero.
1: Sí.
0: 20 de enero. Oh, sí. 20 de enero del 90.
1: Sí.
0: ¿Esa?
1: Sí.
0: No, esa, y de los Tentascorpos. Muy bien, ¿a quién la dediques?
1: Bueno, a ver, para que no. Que... Bueno, a los de Larry y a Aurora y eso. Y
0: ¡ole!

0: Bueno, veo que os emociona La Oreja de Van Gaal, ¿eh? Muy bien. De Van Gogh. ¿Alguien sabe por qué se llama así el grupo? ¿Qué es La Oreja de Van Gogh? Ahí los tenéis. Sabía yo que este fondo de por aquí lo iba a saber. Y entonces la encontró Leire y dijo, espera, que cuesta hoy un grupo de música. Oreja a la plancha. ¡Danilo! ¿Qué tal, amigo? ¿Cómo lo lleves? ¿Te gusta el invierno a ti?
1: ¿El invierno? Sí,
0: sí. ¿Sí? ¿Qué te gusta del invierno?
1: El invierno...
0: ¿Mojate?
1: Moja.
0: Sí, gústate, mojate los pies. Como la canción de Juntos, café para dos. Ahí se mojaban los pies, ¿no? Los charcos.
1: Sí, bueno.
0: Muy bien. Pero tú y es más de verano, ¿no? ¿O qué?
1: De verano.
0: De verano. Muy bien, Dani. Oye, ¿qué me cuentes, tío? ¿Qué vas a hacer este fin de semana?
1: Ver la tele, sí.
0: ¿Vas a ver la tele? Suelta el micro, que no marcha. Ver la tele... ¿Qué vas a ver, oh?
1: Muñecos.
0: ¿Los muñequitos? ¿Qué muñequitos te molan?
1: Mortadelo.
0: ¿Los?
1: Mortadelo y Filemón.
0: Mortadelo y Filemón, chaval. Mira, yo parezco a Mortadelo.
1: Mortadelo.
0: ¿A que me parezco a Mortadelo, sin la gorra?
2: Un poco, sí.
0: ¿Y tú a Filemón? Y tú a Filemón, pichón. Muy bien, Dani. Oye, que cae la boca, Filemón. No sé qué te iba a preguntar, Dani. Sí, jersey mola, que ya traes, ¿eh? ¿Qué te lo regalaron? ¿Haz poco? ¿No tú conocías yo? Oye, muy guapo. Muy bien. Muy bien. Tú, mira, estás para meter en el horno ya, ¿eh? Cuenta, estás muy guapo. Eso sí, me gusta tu camiseta. Dani, ¿qué canción me traes? Oh, tú elegiste canción Protesta, ¿no?
1: Protesta.
0: Muy bien, hay que protestar de vez en cuando, maldita sea, que si no, no nos hacen caso. ¿Quién tose tanto? ¿Dejar de fumar,
2: oh?
0: Hombre, no, fumes puros tú.
2: No,
0: hombre, no. Dani, ¿a quién quieres dedicar este temazo de Libertad sin Ira?
1: No sé...
0: A la gente que no tiene libertad.
1: Libertad.
0: Vamos a dedicarla a toda esa gente que no tiene libertad, que vive en sitios en los que la libertad no existe. ¿Te parece? Para que de una demonio vez tengan libertad y puedan expresarse libremente sin que los maten. ¡Libertad sin ira, Dani! ¡Poxa tú!

0: libertad. Guárdate tu miedo.
1: Bueno, buenas tardes, Juanillo.
2: Buenas tardes, Benny.
1: ¿Cómo estás, amigo?
2: Bien.
1: Bien. ¿Cómo va la vida?
2: Bien.
1: ¿Qué me vas a hablar? ¿Del mundo vegetal?
2: Sí, el mundo vegetal.
1: Muy bien, vegetal. Tío. Pues venga, dale. A ver qué me cuentas.
2: La vida vegetal está muy importante para la vida de la tierra. Las plantas. Plantas. Dan alimentos, oxígeno y medicinas. Y son el hogar de muchos animales. Enseñar a los muchos animales, los niños a ciclo de las plantas, de las ayuda a tener el ciclo de la vida, nacer, crecen, se responde,
1: se reproducen
2: y mueven el igual que as presemos al las plantas necesitan agua, luz y aire. Y cuando para poder vivir.
1: Olé, bailando con Juanillo.
3: Enrique Iglesias.
1: Enrique Iglesias. Muy bien, Juanillo. ¿Te gustaría ser una planta? ¿Eh?
2: Sí.
1: ¿Sí o qué?
2: Sí.
1: ¿Y qué planta serías?
2: Margarita.
1: Una margarita, muy bien. ¿Tú qué planta serías?
4: Yo.
1: ¿Un capullo? ¿Qué planta serías?
4: Tomates.
1: Tú serías un tomate. Bueno, no hay una planta, pero me vale. Dani, ¿tú qué planta serías? ¿Una rosa? Muy bien. Nacho, ¿tú? Una margarita. Paula, ¿tú? Un pangolín, muy bien, bien plantado ahí. ¿Y tú, Javier Carcedo?
5: Una lechuga.
1: De verdad, serías una lechuga. Mira, entre tú y Furia hacemos una ensalada. Javi, ¿tú qué planta serías?
6: Margarita.
1: Una margarita. ¿Y Ara?
7: Clavel.
1: Un clavel. ¿Nadia? Un clavel. ¿Sandra? Una rosa, vamos, está clarísimo. ¿O qué? Con la rosa. ¿Y Migue?
8: Lavanda.
1: Oh, una lavanda, tío. Mamina, qué bien hueles. ¿Usted? Un aloe vera muy fino ahí. Yo sería un nardo. ¿Ya? Un nardo. Claro, tío. ¿Sabéis cómo son los nardos, no?
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0: os suena? El programa inventado por Belén.
1: Vale.
0: ¿Qué tal?
1: Bien.
0: ¿Cómo estás?
1: Bien, bien.
0: ¿La salud?
1: También.
0: ¿Perres?
1: También.
0: ¿Amor?
1: También.
0: ¿Estás como Dios, entonces? ¿Eh? Viernes, 24 de abril. Maldita sea, ya está ahí el verano. Mira, huele al lado, huele al lado.
2: Como el curto un garrafón.
0: ¿De qué te gustan a ti los helados?
1: De fresa.
0: ¿De fresa nada más?
1: Sí.
0: ¿Probasteis alguna vez el de fabada?
1: De fabada.
0: Te lo juro que los hay. Y de arroz y de bollo preñado. ¿Comerías un helado de bollo preñado?
1: No.
0: ¿Por qué?
1: Engorda.
0: Engorda, sí. No, y el de fresa no. El de fresa... Y
1: hombre, para... de fresa...
0: Claro. ¿El de fresa qué?
1: Nada.
0: El helado en general, ¿no? Lleva, ¿qué lleva? ¿Azúcar?
1: ¿Azúcar?
0: ¿Leche?
1: ¿Leche?
0: ¿Fruta? Colacao. Sí.
1: Colacao.
0: Mira. Sí, sí, sí. Un helado de un helado de colacao.
1: ¡Vaya, vaya!
0: Un helado de colacao me lo comería yo. Y de Nesquik.
1: El Nesquik.
0: Sí, señor. Muy bien. Bueno, Belén, ¿entonces cómo va la vida?
1: Bien.
0: Bien, ¿seguro?
1: Bien.
0: ¿Bien o muy bien?
1: Bien, bien.
0: Bien, bien, bien. ¿Cómo y la historia esa que tenéis ahí en el teatro en mayo?
1: El 15.
0: A ver, estoy hablando con Belén, señoras.
1: Pues es el...
0: ¿El 14 o el 15?
1: 15.
0: A ver, Luisín, despierta. Oh.
1: Ay, Luis.
0: Luis, está con la siesta todavía. Oh. Ahora más.
1: A ver.
0: Entonces, el 15.
1: El público que calle.
0: El público se va. La gente se marea. Cuéntame, a ver. Oh.
1: A ver.
0: Teatro.
1: Sí.
0: ¿De qué? ¿Cómo se llama la obra? ¿Se puede saber?
1: San Vecina.
0: ¿La que se avecina?
1: ¡Sí!
0: ¿Qué vais a hacer como la serie?
1: ¡Sí!
0: ¡Callao!
3: Yo soy presidenta.
4: Y ella la presidenta.
0: La presidenta, muy bien. Tú, Belén, aquí.
1: Y yo para atender la ropa.
0: ¿Tú y es la que tiendes la ropa?
1: Sí.
0: Muy bien. ¿Y luego qué más hacéis?
1: A ver.
0: ¿Hacéis tumba?
1: Primero.
0: Respira, respira, que luego te va a tocar a ti. Tú tranquila, que va a haber un momento en la tarde que vas a hablar tú. Tú tranquila.
1: No dejaba a Dani hablar.
0: ¿Quién?
1: Vale.
0: Bueno, y ella... Y
1: no,
0: y cuanto más acelero... Muy bien. Luego, ¿qué más hacéis?
1: Con Conchi.
0: ¿Con Conchi qué es eso? ¿Un helado?
1: Manualidades.
0: Manualidades, muy bien. ¿Y qué más?

0: ¿Cómo se llama esto que cantó este paisano ahora? ¿Qué tipo de música es esa?
1: No oyes tú, no oyes.
0: A ver, eso y el título de la canción. ¿Cómo se llama el estilo de música ese del final? ¿Que no me escucháis?
2: Escuchará a ver, ni
0: el tipo de música, ni los berrones, ni dices tú, ni nada de eso. Nada. ¿Cómo se llama esto? ¿Eh? Chus Pedro. ¿Tenéis por ahí un vaso veneno que lo voy a beber? ¡Tonada, hombre!
1: ¡Tonada!
0: ¡Vaya asturianes! Que ¡la tonao! A ver, ¿quién sabe cantar tona aquí? Mira, María medio. María hace una mezcla entre tonada y gallina turuleta. Muy bien. Dime algo típico de Asturias, Belén.
1: Candás.
0: Vale, pero algo típico, yo qué sé, como por ejemplo los frisuelos. Venga, vamos a empezar así. Un sitio, Candás.
1: Sí.
0: Una comida. Examen de asturiano hoy.
1: Fabada.
0: Vale. Faves.
1: Sí.
0: Muy bien.
1: Viejo. A ver.
0: Un monumento asturiano. Y no vale que digas tú, Belén, ¿eh?
1: Vale.
0: Respira, respira. Va a tocarte. Va a escapársete un deu de la que lo levantes, ya verás. Belén, un monumento en Asturias.
1: En un momento.
0: Un monumento, Belén, que ella es asturiana, ¿oh? ¿Dónde está la Virgen esa en la montaña? ¿Cómo se llama eso? Belén.
1: Estoy pensando.
0: Estás pensando. Tú no serás de León, ¿eh?
1: Ah, de la Ferrera.
0: No, tú eres de León. Si no sabes lo que ye... ¿Dónde está la Virgen esa?
1: ¡Gijón!
0: ¡Vele! ¡La Virgen de...
1: ¡Covadonga!
0: ¡Oye! Oh, yeah.

0: Sí, sí. Comí un Schwabes Entonces, estamos de acuerdo, ¿no?
1: Sí.
0: Algo más de Asturias. Venga, un baile típico.
1: El galello.
0: Bueno, te lo compro, va.
1: Vale. Por 10 euros.
0: Por 10 euros. Y por último, un personaje importante y famoso de Asturias.
1: Melendi.
0: Bueno, también te lo compro. Muy bien.
1: 20 euros.
0: 20 euros para Belén. Iván, 20 euros que tienes que soltar ahí. Perdiste la apuesta.
2: ¡Mamá mí!
0: ¿Qué necesites? A ver, ¿qué necesites? Pero eso, ¿tú no ves que te va a tocar luego a ti que hablar? Y cuando te toca a ti, no vas a tener que decir porque ya lo dijiste.
1: A ver.
0: Maldita sea. Entonces, ¿una palabra en asturiano?
1: Arbello.
0: Arbello, muy bien. Muy bien. Otros 20 pavos para Belén.
1: A ver.
0: ¿Qué hay un arbello? ¿Sabeslo, no?
1: Arbejo.
0: Arbejo.
1: A comer.
0: Los guisantes, ¿no?
1: Eso.
0: Arbejo, con J, que mal suena, ¿eh? Muy bien.
1: Hoy estamos.
0: Examen de asturiano. A... ¿Y otra palabra en asturiano, la última?
1: Ay, payu.
0: Payu. No, no, eso no es asturiano. Venga, y abre.
1: Asturias.
0: ¡Callao! ¡Callao, no y asturiano!
1: Sí.
0: Muy bien.
1: Sí.
0: ¿Le damos el aprobado en el examen de asturiano? Sí.
3: Sí.
0: Sí. Usted está aprobado. Muy bien, muy bien. Increíble, increíble. ¿Qué canción vas a pinchar hoy?
1: Chus Pedro.
0: Chus Pedro, venga. ¿Alguna en especial?
1: La de Chana de Lucha.
0: Muy bien, el Chalaneru.
1: Sí.
0: Pues vamos a poner al Chalaneru para Belén, que aprobó el examen hoy.
1: Eso.
0: ¿Te la pongo entonces?
1: Sí.
0: Pues venga, vamos a ver cómo suena esto aquí en Río Aurelio. 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

0: sobresaliente, sí, señora. Sí, señora. Muy bien. Dale a Vane, dale a Vane, a ver si así respira un poco. ¿Qué tal, Vane?
1: Bien.
0: ¿Cómo estás?
1: Bien, Bernie.
0: Bien.
1: Sí.
0: ¿O muy bien?
1: Muy bien, Bernie. Bien, Bernie.
0: ¿Bien o muy bien?
1: Muy bien, Bernie.
0: Eso, no me cambies ahí, que me descentres. ¿Dónde está el paisano?
1: Bien.
0: ¿Bien? No, ¿dónde?
1: En casa.
0: ¿Y no bien?
1: No viene.
0: ¿Hoy no viene? Muy bien, está tocando la gaita. Vane, ¿qué significan asturiano huellos?
1: ¿Huellos? Cebollinos.
0: Vaya cebollinos más guapos que tienes. ¿Qué son los huellos, Vane? ¿Qué los cebollinos? Ni mi máquina. ¿Cuándo te dicen, vaya huellos más guapos que tienes?
1: Los ojos.
0: ¡Eso! ¿Qué tendrá lo ver los ojos con los cebollinos? ¿Eh? Me dejó descolocado. ¿Y neña qué significa?
1: Neña, asturiana.
0: ¿Qué significa neña?
1: Una niña.
0: Muy bien, Vane, vas a por el sobresaliente. Dime una comida asturiana.
1: ¿Una comida? Sí. Fabadas.
0: Ya me la dijeron esa, ya la repetí. ¿Qué lleva la fabada, aparte del esfabe?
1: Chorizo.
0: ¿Pero cómo se llama eso?
1: Mocillo.
0: No, ¿cómo es? Calla la boca, Luis. Que no... ¿Pero por qué habláis cuando no os toca? ¿Cómo se llama eso, Vane?
1: ¿Mocilla?
0: No. La morcilla, el tocín y el chorizo.
1: Son Asturias.
0: Y se llama todo junto, ¿cómo se llama? ¡Calla la boca, Luis!
1: Asturiano.
0: ¡Nor! ¿Tú qué pides? ¿Ponme un poco de eso asturiano o dices...?
1: Muce.
0: Con...
1: Con pango.
0: Con pangu, con u. Que pareces de Soria. Muy bien. Fai un... A ver si sabes, fai un cutu que escarabaya el pelleyu. ¿Qué quiere decir eso?
1: El pelleyu.
0: ¿Qué pelleyu? Fai un cutu que escarabaya el pelleyu.
1: La manzana.
0: ¿Qué manzana? ¿Qué significa eso, Vane? Centra la pelota. Fai.
1: Fai.
0: ¿Qué ye fai?
1: Fai cosa.
0: Fai un cutu, ¿qué ye?
1: Un cutu.
0: ¿Qué? Pero escúchame, ¿o? ¿Qué significa fai un cutu?
1: Echar a...
0: Sí, casi. Fai un cutu, ¿qué ye, o?
1: Frío.
0: ¡Claro! Entonces, estamos fatal. Dime otro sitio asturiano así famoso.
1: Gijón.
0: Vale, pero... Y vale, venga. Y un monumento, que antes levantabas mucho la mano. Un monumento asturiano. Cae a la boca, Luis.
1: ¿Asturiano?
0: Que todavía te vamos a meter ahí con el oso panda ese, ¿eh?
1: Asturiano.
0: Dime un monumento asturiano.
1: El momento...
0: Monumento.
1: Momento.
0: Antes dijo ella Covadonga. La capilla esa de Covadonga. Dime tú una. La basílica. Dime tú uno. ¿La catedral de dónde?
1: El catedral de Oviedo.
0: Vale, muy bien, Vane. Vas a por la aprobado. ¿Cómo se dice calle en asturiano?
1: Calle, Asturias. Calle.
0: Calle, ¿cómo oye calle?
1: Calle asturiano. Calle, ¿cómo? Calle. La calle.
0: Esta señora ya de Huelva. Calle, ye cae.
1: Cae.
0: ¿O nunca lo viste por ahí puesto? Cae...
1: Cae Rey Aurelio.
0: Cae... ¡Ay, Dios! Cae. Vale, estás como...
1: Cae.
0: Muy bien. Entonces, huellos y orelles, ¿no?
1: O orelles.
0: ¿Seguro?
1: Sí.
0: Sí, ¿eh? ¿No será ojos?
1: Los ojos.
0: No hay nada que hacer hoy aquí, ¿eh? ¿Estaba rico el chupitín ese que tomaste antes de venir?
1: No.
0: ¿Qué hay un chupitín?
1: Dime... Agua.
0: Ah, sí. ¿Cómo un ¿qué es típico de Asturias de beber? Hombre.
1: Sí.
0: ¿Qué es lo más típico en Asturias para beber? Aparte el agua.
1: Coca-Cola.
0: ¿Qué Coca-Cola? Oh. La sidra, ¿vale?
1: La sidra Asturias.
0: ¿Qué hago yo con esta moza? Pídeme una canción, por Dios te lo pido.
1: La de Pozo María Luisa.
0: Muy bien, estamos muy
1: asturianos. De Santa Bárbara.
0: Pozo María Luisa, muy bien. Santa Bárbara Bendita se llama.
1: Santa Bárbara Vita.
0: ¿Cómo?
1: Santa Bárbara Vita.
0: Vita o Bendita.
1: Nevita. De Vita.
0: Ay, venga, del coral de Sotrondio, ¿te paes?
1: Sí.
0: ¿Eh? ¿Dónde queda Sotrondio? ¿Sabeslo?
1: En Sotrondio está cerca. Está muy de cerca. Mimea.

0: mira, mira, y cómo vengo yo.
1: Le damos un 10 en asturiano a esta moza. Muy bien. Ahí afín, ahí. Muy bien, Vane. Vamos a ver la siguiente examen. Buenas tardes, hombre.
2: Buenas.
1: ¿Cómo estás?
2: Bien.
1: ¿Dónde naciste tú?
2: Yo que sí, no sé más.
1: En un semáforo. ¿Qué dijiste? ¿Dónde naciste? No, eso no oye dónde, eso oye cuándo. ¿Dónde?
2: El 11 del marzo.
1: ¿Dónde?
2: El 11.
1: ¿Dónde?
2: El 11.
1: Meca, chaval. Que no. A ver, oh, que eso oye cuándo. ¿Dónde? ¿En Oviedo? ¿En Murcia? ¿En dónde? ¿Dónde naciste, oh?
2: El 11 del marzo. Sí,
1: eso, a ver, eso oye cuándo. Eso oye cuándo naciste. Necesitamos saber dónde. ¿Qué fue? ¿Aquí? ¿En Gijón?
2: No, vivo aquí.
1: ¿En Oviedo?
2: En Oviedo.
1: ¿Que dónde naciste?
2: En Gijón.
1: Pues eso, nació en Gijón. O sea, y es asturiana.
2: Sí.
1: Muy bien. Del 12 de marzo, ¿eh? Que no se os olvide.
2: Sí,
1: muy bien. ¿Cómo se... dice... perro. Vaya, por Dios.
2: Perro, ¿qué?
1: ¿Cómo se dice en asturiano perro? Perro. ¿Cómo se dice? Guau, guau.
2: No se llama ron.
1: ¿Cómo se dice el perro en asturiano? ¿Qué asturiano?
2: Que no es asturiano.
1: ¡Ay, señor!
2: ¿Qué hace mi mamá ahí, perro?
1: ¡Perro!
2: ¿Qué es perro?
1: Cacho.
2: Pero ya tengo bastante.
1: No hay nada que hacer aquí, ¿eh?
2: El mío ya murió la prove.
1: Pero que no estamos hablando del tuyo. Estamos hablando en general.
2: Oh, en general.
1: En general. Entonces, a ver, un monumento asturiano.
2: ¿Asturiano?
1: Sí, sí, sí. ¿Quieres cantar? ¿Quieres hacer? ¿Qué quieres hacer? A ver.
2: No sé.
1: ¿No sabes? ¿Quieres llevar una siesta ahí con el oso panda ese?
2: No.
1: Entonces, ¿qué quieres hacer?
2: La mesa tampoco, vení. Eso no vale.
1: ¿De dónde sale la sidra? ¿De qué fruta sale la sidra?
2: Manzana.
1: Muy bien, sí, señora. Vas aprobando por ahora el examen.
2: A ver.
1: Dime un plato típico asturiano.
2: Fabas.
1: Ya, otra vez, y dale.
2: ¡Ay, qué fabas!
1: ¡Otro! Oh. Dime un queso típico.
2: Vaya.
1: Dime un queso típico asturiano.
2: ¿Qué pasa aquí?
1: Queso. ¿Sabes lo que hay un queso?
2: ¿Qué queso?
1: Un queso. Vale. Un queso típico de Asturias. ¿Cuál hay?
2: Soy sin lactosa.
1: ¿Qué sin lactosa, oh?
2: Soy leche y lactosa. También desayuno.
1: Pídeme una canción. Vamos a cantar un poco para el tumozo.
2: No, no, cantano.
1: Pues no cantes, pero pídeme una canción. Madre, qué difícil me lo pones, Nina. Pídeme una canción. ¿Quieres pedirme una canción? Oye, viernes, sí, sí. Pídeme una canción de viernes, venga, la de la superestrella esa que está tan de moda ahora.
2: Sí.
1: ¿Esa aquí es? No, y de amor, pero bueno, nos vale, ¿no? Como siempre les quieres de amor.
2: Son mal que el amor, ¿eh?
1: Un queso, Cabrales.
2: Ah, Cabrales.
1: Ah, que sí, a que ahora sí.
2: Ahora sí.
1: Ay, amiga.
2: Sí, acerté yo.
1: Acertaste. ¡Aprobado, sí, señora!
2: ¡Sí!
1: Tú sí que eres una superestrella, venga.
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0: llama esta moza que canta? Aitana, ¿y es?
1: Aitana.
0: Y es verdad que no me acordaba que María no necesita micro, que sé. Sí, chorro de voz. ¿Qué da la vaca en asturiano?
1: Leche.
0: ¿En asturiano? ¿Cómo se dice leche en asturiano? Yeche, ¿no?
1: Leche.
0: Yeche.
1: Leche.
0: ¿Y el animal que hace miau en asturiano cómo ye?
1: Gato.
0: ¿Y el que hace pío pío?
1: Pollito.
0: ¡Pácharo! ¡Pollito, di! El pollito hace pío. ¿O qué? ¿O qué, María? ¿Eh? Un pájaro, ¿no?
1: Un pájaro. ¡Ay, Belén!
0: ¡Ay, Dios mío!
2: Hay un pollito.
3: El pollito pío.
0: ¿Cómo se dice gallina? ¡Una pita!
1: ¡Una pita!
2: En la radio hay también un gallo.
0: ¿Y el gallo? Bueno, ya te lo dije yo.
3: ¡Una gallina!
0: ¡Vaya desfase! ¡Ay, Dios! En la radio hay un pavo. Muy bien, María, vas aprobando. ¿Y pez cómo se dice?
1: Nemo.
0: Nemo, di.
1: Nemo.
0: María, tío. ¿Qué hago yo con esta moza?
3: Vaya viernes.
4: Sí, vaya viernes, dijo de nuevo yo.
0: Nemo. Es que me quedo descolocado. El otro día hablamos de cine y me vacilaron. El otro día, hoy digo yo, bueno, asturiano sí, ¿no? Estamos en la cuenca. Y me salta que pez en asturiano se dice Nemo.
1: Sí, Nemo.
0: ¿Qué hago yo con esta moza? ¿Qué hago yo con esta moza? Ay, María, dime una comida...
3: ¡Silencio!
0: Entonces, María, dime una comida típica asturiana. Que no sea fabada, por favor.
1: Arroz.
0: ¿Arroz qué? ¿Con huevo? ¿Eso no es asturiano? ¿Eso es universal? ¿Cómo se llaman las gallinas que anden sueltas por ahí?
1: La gallina.
0: ¿Cómo se llaman?
1: Kiriquí.
0: Kiriquí no, pitu caleya.
1: ¿Un puto caleya?
0: No, un puto no, un pitu. Dios. Dime un plato. Tú vas ahora a un restaurante, viene ahí un amigo tuyo de Huelva y dices tú, voy a llevarte a comer un plato típico asturiano. María. ¿Y tú qué dices? Mira, come esto. Que no sean faves.
1: Luis.
0: Venga, dime un plato típico. Mira que no habrá, ¿eh?
1: El cachopo.
0: ¡Mío! Costó, ¿eh? Y si dices, no, oye, que no me gusta la carne, que gústame más el pescado. ¿Qué pescado le ofreces? A ver.
1: ¿Pescado?
0: ¿Cómo se...? ¿Cuál ye? ¿El rape en asturiano cómo ye? El pi.
1: Pi.
0: Pi. Pi, sí.
1: Pi, sí.
0: ¡Claro! ¡Ay, Dios! Tú no... No me habré confundido, estoy en Cuenca, pero en Cuenca de Castilla, ¿eh? Y no va a ser esto la Cuenca, ¿eh? Me caché la madre. Muy bien. ¿Qué vas a cantar hoy, María? Cántame una asturianada.
1: Una canción...
0: Hombre, está claro.
1: Para Luis.
0: ¿Una canción para Luis?
1: Sí.
0: ¿Y qué se llama? ¿Sí, una canción para Luis?
1: Sí.
0: ¿Cómo se llama? Oh.
1: Como yo te amo.
0: ¡Ay, Dios! Esto se pone como yo te amo, pero ¿la de Rafael o la de Rocío Jurado?
1: Rafael.
0: Rocío Jurado.
1: De Dios Jurado.
0: En la calle, soy un pollito. En la calle hay un pollito. Y el pollito coroco, y el pollito kiriki, y el pollito pío, y el pollito pío. Mira para mí. Voy a dedicarte una canción, mira para mí, Como yo
1: te amo.
0: Es para mí,
1: Como yo te amo.
0: Mira para mí,
1: Te amo a mí,

0: te amo en asturiano. Por ti escuchaba un prau en chancles.
1: ¡Chancles!
0: Eso, Yeda. ¿Ha aprobado usted el examen de asturiano? A ver, Luisín, que antes tanto te chotabes tú a los demás. Ahora tócate a ti, amigo. ¿Cómo? Arranca la moto. Eustaquio, ¿cómo estás, oh?
2: Bien, oh, bien.
0: La mar, paisano asturiano, de los pies a la cabeza, Dime un plato asturiano típico.
2: Pote.
0: Pote, muy bien, Luisín, sin dudarlo. Muy bien, ¿qué lleva el pote, oh? Pataques.
2: Esto, un poco de esto.
0: Un poco de esto y un poco de aquello, ¿no?
2: Sí.
0: Muy bien, Luis. Dime un pueblo de Asturias. Y es fácil esa, Luisín. Un pueblo.
2: De asturiano.
0: Trubia, dices.
2: Sí.
0: Trubia, muy bien, me vale. ¿Y otro?
2: El otro.
0: Hombre. ¿Llanes?
2: Sí, dale.
0: Ya está. Pues vale, muy bien. ¿Y una ciudad?
2: Una ciudad.
0: ¿Cuál es la capital de Asturias, o?
2: León.
0: León.
2: Sí.
0: Saquen a este señor. Seguridad. ¿Dónde está el de seguridad? Que aquí hay un tío que dice que la capital de Asturias es León. Mira, Luis, te lo dedico. Oviedo. Luis, sí. ¿Qué es? Cazurru. Y es de León, tú.
2: ¿Eh?
0: Y es de León.
2: No.
0: Entonces, va patinada, ¿eh?

0: ¿Fuego al pitu?
1: Sí.
0: ¿Cómo lo ves, Esi? ¿Qué es eso, fuego al pitu? Bien, ¿no? ¿Es aquí naranja? ¿O blanco?
1: Sí,
0: está.
1: Blanco.
0: Está a punto de suspender el examen, ¿eh? Está a punto de suspender, ¿eh? Vamos a mandarlo para León a vivir. Del Pallares para abajo, tú. Ya verás. Y por último, Luisín, te la juegas el examen. Te juegas el examen aquí, tío. ¿Cómo se llama el paisano ese famoso que tan covadonga, que dicen que ganó y que la reconquista y toda esa historia? ¿El rey?
1: El rey...
0: Y no lleva el tasar, ¿eh? Silencio, ¿eh? Rey... ¿Qué? Meca, este suspende el examen. ¿Vane?
2: Príncipe.
0: No, ¡no! Eso no hay un rey, un príncipe. El rey Pe...
2: Pelayo.
0: Pelayo, maldita
2: Pelayo.
0: Sea.
2: Pelayo.
0: La repesca, Luisín. No te podemos dejar ahí, no te podemos dejar ahí. Pelayo. Tienes que contestarme a la última. ¿Queda la vaca? ¿Queda la vaca? Que es muy buena aquí en Asturias. Cuando tiene del tetu de la vaca...
1: Las tetas.
0: ¡No, Luis! ¡La leche, tío!
2: ¿Qué? La leche de la vaca.
0: La leche de la vaca.
2: La leche de la vaca.
0: ¿Y cómo se llama ahí cuando...? Ordeñar. Muy bien. Bueno, pasaste raspao, ¿eh? Vamos a mezclar estos dos. Nunca olvidaré que me hayas dicho que la capital de Asturias es León. Te tengo fichado, tío. ¿Qué ibas a cantar hoy aquí? ¿Pondremos una canción de Asturias?
1: Sí.
0: ¿Cuál? Toma, ya te la pongo yo. ¿Quieres?

0: asturiano. Pasa, pasa el micro a Iván. Soy un hombre del sur. Tuviste tu oportunidad. No te echamos de Asturias, anda, dejamos de seguir viviendo aquí. Deja eso, ok, va a romperlo, guaje.
1: Perdón, no.
0: Pero te has perdonado, te has perdonado. ¿Cómo se dice empujar en asturiano?
1: No me acuerdo.
0: ¿No te acuerdes? Cuando llegues a una puerta y pone, en vez de empujar, ¿cómo se dice? Emburriar, ¿no?
1: Sí, sí, sí.
0: Emburriar, ¿no?
1: Sí.
0: Muy bien. ¿Cuál es la dime un pueblo de Asturias.
1: El Trego.
0: ¿Otro?
1: No, que me confundí.
0: Que sí, está muy bien, pero dime otro.
1: Otro, León.
0: ¿Qué León? Oh, pero...
1: No.
0: Pero respira hondo.
1: Joder, póngame de los nervios.
0: Pues no te pongas de los nervios, que estamos aquí de risas. Que esto, al final, no, nos vamos a echar de Asturias por
1: no,
0: decir que la
1: confundido.
0: Capital de Asturias y el León. Escucha, un pueblo de Asturias.
1: Galicia.
0: Un pueblo de Asturias.
1: No me acuerdo cómo se llama.
0: Sotrón.
1: Sotrondio.
2: Sama.
0: Pabria. Pabria, muy bien. Hay muchos pueblos en Asturias.
1: Sí.
0: ¿Dónde se hacen unas navalles muy buenas en Asturias?
1: Claro.
0: En Tara...
1: Catamundi.
0: Taramundi, claro. ¿No ves cómo lo sabes? Pero acordaros, Galicia y León no están Asturias, ¿eh? Maldita sea. Desde un gallego.

0: Díselo un gallego. Muy bien. Por lo demás, ¿qué tal?
1: Bien, bien.
0: ¿La salud?
1: Salud, todo muy bien.
0: ¿Perres?
1: Tampoco.
0: ¿Tampoco o también?
1: Tampoco. ¿Para qué lo quiero, Phil?
0: ¿No quieres perres?
1: ¿Para qué?
0: Dámeles a mí, ¿o?
1: Sí, yo.
0: No, entonces, si no les quieres...
1: Y si no les quiero, vételos a casa.
0: Muy bien, ahí, debajo el calceto, ¿eh?
1: Sí.
0: Muy bien. ¿Qué canción vas a cantar hoy a la moza, o?
1: Que me oiga del alardio, como yo te amo, mi vida.
0: Otra vez no, otra vez esa canción no, que ya la...
2: Esa no, esa no.
0: No estáis hoy, no estáis, no estáis.
2: ¡Otra!
0: Tengo un tractor amarillo. ¿Un tractor amarillo?
1: Sí, esa. Sí, que me gusta.
0: Es una canción de amor muy guay esa.
1: Sí, es mi amor favorita.
0: Sí, señor. Y tiene un tractor, ¿no?
1: Sí.
0: Muy bien.

0: ¿Tienes un tractor amarillo tú, Eli? No, ¿eh? No. ¿Gustaría tener un tractor?
1: No.
0: No, ¿cómo se llama cuando eches... Para la tierra, para que... Joder, es que no sé cómo decirlo. Cuchar, sí, señor. ¿Qué es cuchar?
1: De tela, esa es tela.
0: ¿Cuchu? ¿El cuchu de la vaca? ¿Qué es el cuchu de la vaca? ¿Qué es eso? La caca. La caca de la vaca.
1: Sí.
0: Hombre, ¿qué pensáis? ¿De dónde salen esos productos tan buenos? ¿Qué es muy típico de Asturias para comer?
1: Arroz de leche.
0: Arroz con leche, sí. Muy bien. ¿Y otro? Eso para el postre.
1: Tarta de queso.
0: ¿Cómo te gustan los postres, eh? ¿Cómo te, qué llambiona, eh?
1: Sí.
0: Pero un segundo plato.
1: Ah, el segundo es... Solomillo.
0: ¿Solomillo al Cabrales?
1: Sí.
0: Muy bien. ¿Un queso?
1: Queso azul.
0: Queso azul, venga, me vale. ¿Y un pueblo?
1: Cangas de Onís.
0: ¿Cangas de Onís? Sí. ¿Sabéis que Cangas de Onís fue capital de España?
1: Ah, no.
0: Pues fue, sí,
1: ¿sí?
0: Señora.
1: Qué guay.
0: Fue capital de España en muchos años. No habíamos nacido todavía. Ni nosotros ni nuestros tataratataratatarabuelos. ¿Vale? ¿Cómo venderías tú Asturias a un guiri? ¿Cómo dirías tú? Ven a Asturias porque...
1: Porque es paisaje natural.
0: Paisaje natural. Sí. Ahí lo tienes. Ahí lo tienes. Muy bien. Pues me convenciste. ¿Tu playa favorita de Asturias?
1: Rodiles.
0: ¿Rodiles?
1: Sí.
0: Muy bien, señora. Ahora ya no mola tanto, ¿eh?
1: No.
0: Ahora desde que pusieron el parque en ese, sí, ya no puedes entrar ahí en los eucaliptos. No. Venga, ¿qué canción pinchamos?
1: Espera, voy. Estopa.
0: Estopa.
1: ¿Cómo se llama?
0: Espera. Vino tinto, no, como vale, camarón.
1: La raja de tu falda.
0: La raja de tu, sí, falda. Eso. Fui a la orilla. No, no es esa, ¿no?
1: No, sí.
0: A ver cómo suena.
1: De tonta y caliente.
0: Un 10 en asturiano, sí, señora.

0: Me puse un pantaloncito estrecho, la camiseta de los conciertos, vamos José.
1: ¿Visteis alguna vez a Stop en directo? A ver cómo estamos de asturiano.
2: Bien, Merni.
1: A ver, sí, es verdad. Dime una comida típica.
2: El cachopo.
1: Otra, que esa ya me la dijeron. ¿Una comida o...? ¿Qué mires, para el cielo? A ver si te llega la inspiración.
2: Estoy pensando.
1: Un postre, que tú y es jambión.
2: La tarta de queso.
1: ¡Sí, señor! ¿Qué queso te gusta?
2: Queso de Cabrales.
1: El Cabrales. ¿Y otro?
2: De oveja.
1: De oveja. Sí. ¿Cómo se llama este? El de tres leches.
2: Sí.
1: ¿Probaste el Uesi?
2: Sí.
1: El de Pría. Será por quesos, ¿eh? Será por quesos, ¿eh? El queso Uesi de cuando llegues a casa y quites los zapatos. No, mentira, ¿eh? Si no. ¿Eh, Luis? Un pueblo.
2: Ahora mi padre ni hace quesos, ahora.
1: ¿Ah, sí, eh?
2: Sí.
1: Pues sí, yo y mi alimento favorito. O sea, si lo quieres traer algún día, yo encantado. Dime un pueblo.
2: Tremañes.
1: Vale, muy bien. Ahí, buen polígono industrial ahí. Sí. Dime un polígono industrial.
2: Tremañes.
1: Otro. Antes mirabais para el cielo, el del Espíritu Santo.
2: La Felguera.
1: Bueno, hay alguno cerca de la Felguera.
2: Sí.
1: Estás sacando buena nota, ¿eh? ¿La ciudad más grande de Asturias? Esa ahí es fácil, ¿eh?
2: Sí.
1: ¿Dónde juega el Sporting?
2: Gijón.
1: ¿Cuál es la ciudad más grande de Asturias?
2: Gijón.
1: Sí, señor. ¿Y un pueblo que no sea de la cuenca? Vamos a ponerlo ahí difícil. ¿De para dónde? ¿De para el occidente? ¿De para Galicia? ¿Para ahí? ¿De un pueblo de por ahí?
2: Taramueles.
1: Tarañueles, vaya pues. Y es guapísimo. Oye, pues porque. Igual hay una aldeuca por ahí. Igual hay.
2: Tapia de Gijón.
1: De Casariego.
2: De Casariego.
1: ¡Ea! Muy bien. Bueno, nada, un 8.5. No está mal, ¿eh? ¿Dónde naciste?
2: Salí en la barriga de...
1: Hombre, que eso como todos. Pero ¿dónde? ¿Dónde estaba esa barriga cuando naciste? ¿En Oviedo, en Gijón?
2: Gijón.
1: En Gijón, muy bien. ¿Qué canción ponemos para despedirnos?
2: Para esos niños que te lo están pasando.
1: ¿Qué canción quieres poner?
2: Te dedico la canción para...
1: ¿Pero qué canción?
2: Canción de Bisbal.
1: ¿David Bisbal?
2: Sí.
1: Venga, pues que suene Bisbal. Una misma, esta, mira. Ahí la tienes. ¡Que tengáis buen fin de semana!

0: Congreso.
1: 6:45 la tarde, viernes 24 de abril. Esto ya huele a verano. Señora, ¿qué pasó ahí? ¿Rompió una silla? Arriba con el telure, lure, lure. Muy bien, hoy en el programa anterior estuvimos haciendo ahí preguntas sobre Asturias. Entonces vamos a ver cuántos sabéis de la tierrina. ¿Eh?
2: Eso.
1: Eso. ¿Qué pasa, Robert? ¿Cómo lo lleves? Oh?
2: Bien, bien.
1: ¿Cómo va la vida?
2: Bien.
1: Bien. Sí. De viernes ya.
2: Como fuimos al cine a Sama.
1: ¿A qué fuisteis, son?
2: A ver una película que se llama Olvido y León.
1: Olvido y León, ¿y de qué va esa película?
2: De el hermano tiene el sino de Duan.
1: Síndrome de Down.
2: Sí, vale. Y era la segunda parte y era. Y tanto jodían ella.
1: ¿Cómo dices que se llama la peli?
2: Olvido y León.
1: Olvido.
2: Y León.
1: Y León. Vale, no me suena de nada. Olvido y León del 2020. Después de 15 años, Olvido ha aceptado que sus problemas no están relacionados con la relación que mantiene con su hermano. María Larralde. Ah, sí, ¿eh? Mm-hmm. ¿Y está guay?
2: Sí, sí, estaba guapa. La segunda.
1: Ah, que se puede. León y Olvido. Olvido y León. Que no es lo mismo. ¿O qué?
2: Era la primera, era la de. León y Olvido era la primera y la segunda, y Olvido y León.
1: Y León. Y esto está en Netflix, pon aquí.
2: Pero la vimos en el cine de Sama.
1: Vale. Pues igual me la apunto para verla. Está guay, ¿no?
2: Sí, sí.
1: León y Olvido.
3: De duración 112 minutos.
1: Nada, eso son 2 horas.
3: Madre me parió.
1: ¿Dónde ver? Pues mira, la hay en Netflix.
3: Y en Amazon Prime.
1: Y luego Olvido. León, Olvido. Y León, ¿dónde ver? En Netflix también. Bueno, pues muy bien.
3: Y Amazon Prime.
1: Vale. Pues me la apunto, o sea, me la recomiendas, ¿eh?
2: Sí.
1: Muy bien.
2: Cállate, que estoy hablando yo.
1: Olvido y León. ¿Y he de llorar y tal?
2: Bueno, un poco. Un poco. Oye mucho.
1: Vale. Que no estoy yo para ver cosas de llorar. No me apetece ver cosas. Apetece ver cosas que, como mucho, que me hagan pensar, pero que me hagan llorar, no. Muy bien. Cuéntame. Antes pregunté cuál era la capital de Asturias.
2: ¿La capital de Asturias y Oviedo?
1: Dijeronme León. Apetecíame matarlo, chaval.
2: Y el Oviedo.
1: ¿Eh? ¿Y la ciudad más grande de Asturias? De Asturias, ¿no?
2: ¿Será Gijón?
1: Gijón, sí, señor. ¿Sabéis cuántos habitantes hay en Gijón?
2: Muchos.
1: 300.000, chaval. Y en Oviedo 200.000. Casi la mitad.
4: ¡Una mujer! ¡Una mujer!
1: ¿Cómo se llama esto? ¿Qué tipo de música hay esto que está sonando ahora?
2: Tonada.
1: Tonada. ¿Sabes cantar tonada? ¿Batería baja?
2: Pero
1: que me estoy quedando sin batería para pa internet. Espera.
2: Esto porque como los berrones cantan tonada siempre. Y
1: en voz de tonada él, ¿eh?
2: Sí, canta muy bien, ¿eh?
1: Canta
2: Ramón.
1: Muy bien, Ramón, sí, señor.
3: ¿Vienes preparado? Sí, sí.
2: Y juega al fútbol, ¿eh?
1: Ah, sí, ¿eh?
2: Jugó con nosotros en el centro de Pando cuando juguemos en el Beiro.
1: ¿Y qué? ¿Juega bien?
2: Sí.
1: Y un paisano ya, ¿eh?
2: Y era amigo de Bustamante, que jugó también con nosotros.
1: ¿Qué?
2: Y con la asociación jugó también. ¿No te acuerdes?
3: No me acuerdo.
1: ¿Cuándo tenéis partido otra vez?
2: El día 24 de mayo.
1: 23.
2: El 24 de mayo.
1: ¿Lo de Pelayo Novo?
2: Sí.
1: No, y el 17.
2: El 17, pero también el 24 hay otro.
1: El 24 y eso de Llanes, ¿no? ¿Vais a ir a eso?
2: Yo sí.
1: Vaya, o sea que no vais a los premios de la radio. Que son ese día. No, si vais al fútbol. Si vais al fútbol, no vais a los premios. Vaya, pues va a estar divertido, ¿eh? Va a haber canciones y premios y todo. Muy bien.
2: ¿Y el 17 hay otro?
1: ¿El 17 y el Pelayo Novo? ¿No?
2: El 17 tenemos uno y después el 24 tenemos otro.
3: El 17
1: que no, estáis guapos.
2: Y lo de la Liga 8.
1: El 17 y el Pelayo Novo y el 24 y algo de Llanes, que no sé muy bien
2: algo
1: lo que
2: lleva. Trae la Liga 8, 24.
1: No lo sé. No sé cuál lleva. Ponme una canción ahí, vamos a... ¿Qué pasa, Rocío? Sácalo.
2: Ana Mena, que ahora va a ir para la voz King. Kings.
1: ¿Y cuál quieres poner de Ana Mena? ¿O?
2: Madrid City.
1: ¿Conoces Madrid? ¿Quién estuvo en Madrid?
2: Yo también.
1: Contadme algo de Madrid. ¿Qué hay allí para ver?
2: Yo cuando fui con la asociación fuimos a ver Manos a la Obra.
1: Pero
2: hace tiempo.
1: Sí, chaval, tenía yo pelo de aquella todavía.
2: O el Rey León. Tienes que ir a ver.
1: ¿Pero qué hay en Madrid, aparte de eso? ¿Algo así importante?
3: Porque te trajeron en Madrid.
1: ¿Qué más?
2: La Warner.
1: ¿Qué estatua? La estatua.
0: La de la Leina, o sea, que sale con los leones.
2: Sí,
1: ¿y cómo
2: también
1: se llama eso?
2: No, ese ya en Nueva York.
1: Benidorm, sí.
2: En Nueva York. Dije en Nueva York.
1: La Cibeles, picha.

0: el tecno, la Anamena, Brunix. ¿Te gusta el tecno a ti? Yo qué sé, hijo. Pues si no lo sabes tú, tío, ¿quién lo sabe? ¿Sabes lo que es el tecno? ¿Eh? No, ¿eh? El bacalao. Ponte para adelante, como vayas un poco más para atrás, sales de la clase.
1: Pero no me gusta el bacalao.
0: ¿No te gusta el bacalao?
1: No, huele mal.
0: No, menos el bacalao de la música, hombre, ah, este. Sí. ¿Te gusta ya María? ¿A María? A María gusta el bacalao. Muy bien. Bruni, ¿entonces qué? ¿Casástete?
1: No tengo pensado.
0: ¿No tienes pensado? ¿Por qué? Está todo muy caro. ¿Por qué, oh?
1: Porque no.
0: ¿Pero por qué no? ¿Que estás en contra del matrimonio? ¿Porque no tienes pareja? ¿Por qué?
1: No tengo pareja. Segundo, son un montón de perres.
0: Bueno, no tiene por qué. Puedes casarte por lo civil, no invitar a nadie y firmar allí. ¿Te has casado ya? Claro, tú hables de una boda de esas de...
1: ¿Tú te piensas? ¿Te juegas a casarte así por tu cara bonita?
0: Claro. ¿Entonces qué? ¿Qué piensas? ¿Que te cobren?
2: Firmes un papel
0: y te vas, tío. Hombre, lo que faltaba ya, tener que pagar para casarte.
2: No, sí, ya te digo.
0: No, no. Ya gratis, oh. Un paisano, que te das. Venga, firma aquí, ala, estás casado, ala. Vete con... Hasta luego, Lucas. Pero, ¿qué, que no estás a favor del matrimonio o sí?
1: Te se case quien quiera.
0: Claro, por eso te digo. Bueno, entonces no te casaste esta semana, ¿no?
1: No tengo pensado.
0: No tienes pensado. Estábamos hablando de Asturias antes. Cuéntame, dime un plato típico de Asturias y no me digas la fabada.
1: El dos.
0: Cago en la mar, porque esa o, ni el cachopo. Oh, vamos a ir un poco más allá.
2: La sirena.
0: Eso no hay una comida, maldita sea.
3: Una bebida.
0: A ver, dime un plato mítico típico de Asturias.
1: La fabada.
0: Que no me vale
1: típico
0: eso.
1: De Asturias.
0: Otro, ese ya no hay, no tengo faves.
2: Barbado.
0: Calláis la boca, que luego os toca a vosotros. Oh, estoy hablando con Brunito, el que no se casó. Lentejas no son asturianes, maldita sea. Dime un plato, oh. Tú que estás de chigre. No hay platos.
1: Bueno, sí, pero lo típico, yo qué sé.
0: Hombre, unos escalopines al cabrales, por ejemplo. Unos parroches. ¿Tú qué comes cuando vas por ahí?
1: Bueno, sí.
0: Dime.
1: Un poco de todo.
0: ¿Un poco de todo? ¿Ensaladilla rusa?
1: No me gusta.
0: ¡Callao! No me extraña que no te cases. Si no te gusta la ensaladilla rusa, ¿quién te va a querer?
1: Ensaladilla rusa no es típico hasta Asturias.
0: Hombre, depende cómo lo digas, ¿o?
1: Ensaladilla rusa ya lo dice la palabra.
0: ¿De dónde ye?
1: Son de Rusia.
0: De Rusia. De Rusia. Y eso es verdad, ¿eh? No es lo mítico de que la llamen así. Es típico de allí, la verdad. Rocío, es típica de Asturias. Mira, con Minnie Mouse. Un pueblo típico de Asturias.
1: Mira, ahí hay pueblos, ¿eh?
0: Pues dime uno.
1: Pues Taramundi.
0: Taramundi, muy bien. ¿Qué hacen allí que es famoso?
1: Pues navajes.
0: Navajes. Los pinturillas. Mete el navajo ahí. ¿Y una playa?
1: Ibadies.
0: ¿Eh?
1: Te hay Ibadies.
0: Pero dime una.
1: Mira, te voy a decir. Mira, te voy a decir. Me voy a borrar. San Lorenzo.
0: San Juan la Mar. Muy bien.
1: Peta la playa de Villaliciosa.
0: ¿Cómo Rodiles. Se llama la playa? Rodiles, muy bien. ¿Cómo se llama la de Colunga?
1: No sé.
0: ¿La griega? ¿Eh? Muy bien. Bueno, apruebes el examen de asturiano, ¿eh? Bueno, no, ponemos un 8, ¿no?
1: Un 4 y medio.
0: Dime un par de palabras en asturiano. ¿Cómo se dice ojos? Pero os llamáis Bruno vosotros. Sois capaces de estar callados, ¿eh?
1: Hoyos.
0: Hombre, ya acaben de decírtelo. ¿Cómo dijiste tú?
2: Hoyos,
0: sí. Para el hoyo vas a ir tú.
1: Callao.
0: Callao, muy bien. Típico... Otra expresión, dime otra expresión. ¿Cómo se dice? Hace mucho frío.
1: Carajo.
0: Carajo.
1: Ahí estamos.
0: Fai un cutu.
1: Todo se fa, eso te todo se fa, todo se dice guajes y asturiano.
0: Mira, guaje. Guaje y asturiano. ¿Sabes de dónde viene guaje? ¿Quiénes eran los guajes? Los que hacían los recaos en la mina. ¿Eh? ¿O qué?
1: Sí.
0: Sí, ¿no? Muy bien. Ponme una canción, anda.
1: Esta.
0: Pero a que no es asturiana.
1: A que te la pongo.
0: A que no.
1: A que te la pongo.
0: Venga, dale.
1: Toma.
0: ¿Cuál? Toma. ¿Qué pone ahí yo? No, antes que el tiempo se vaya. Antes que el tiempo se vaya, ¿eh?
4: ¿Quién son?
0: Fonseca. Y tu primo, Fonseca. Y Juanes.
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0: Buenos días. Hoy día 24 de marzo, a 11 de la mañana, empieza Radio...
1: La Hora Dorada.
0: La Hora Dorada de Radio Campillín. Empieza el señor Bernardo.
2: Empieza don Mariano, nuestro especialista ya en abrir programas, ¿eh? Buenos días, Mariano, ¿qué tal estamos, hombre?
0: Muy buenos días.
2: ¿Cómo vamos?
0: Pues vamos bien, esperando empezar este programa, que creo que sea muy apetecible y bueno.
2: Va a ser. 24 de marzo, ya llegó la primavera.
0: Ya llevamos 3 días de...
2: Ya está aquí. De renacimiento.
0: De la primavera.
2: La primavera es el renacimiento, ¿no? Llegamos del invierno, ahí todas las hojas, todos los árboles durmiendo, los animalinos guardados.
3: Todavía hasta 40 de mayo.
2: Todavía queda, acaba de empezar. Vamos a vivirla a lo fresco.
3: Los primeros.
2: Y con la primavera también llegan las fallas. Valenciana, ¿quién estuvo en Valencia alguna vez?
0: Han acabado ya abajo.
2: Ahí acabaron.
0: Ayer.
2: Así, ¿eh? Pues mira cómo estoy.
0: El día 19 fue la crema.
2: Pues mira cómo estoy yo, Mariano.
4: Sí.
2: Con la primavera, que ando loco. O sea, que ya acabaron. ¿Fuisteis alguna vez a Valencia?
4: Yo sí.
2: No. No, ¿eh? ¿Estuviste en Valencia, en las fallas?
4: No, pero estuve en Valencia porque tengo una hija allí.
2: Tienes una hija viviendo allí. ¿Cómo viven las fallas en Valencia?
4: Ellos no lo soportan. Los que no son de...
2: Claro, no son de allí, ¿no? Son de aquí y fueron a vivir allí.
4: Sí.
2: Claro, petardos... Yo la verdad que no me llaman nada, ¿eh? ¿Los petardos te gustan, Mariano?
0: Hombre, si quieres ver petardos de verdad, y no lo tienes muy lejos, está ahí la alberca a pocos cientos de kilómetros.
2: ¿El quién?
0: En la alberca en Salamanca.
2: Ah, bueno, no, con ir a...
0: Ahí,
2: buenos días.
0: Ahí cuando son las fiestas se tiran petardos.
2: Y aquí con ir a Cangas de Narcea,
0: ¿ya?
2: A la descarga.
3: Ahí...
2: En Pola y Ande también. No, petardos ahí. Pero bueno, en Valencia tienen como mucha fama, ¿no?
0: Sí, pero hay sitios donde... Tanto como Valencia no, porque Valencia ya es algo exagerado.
2: ¿Qué pensáis? ¿Qué os parece eso de que estén trabajando las fallas tal para luego quemarlas en un día?
0: Pues,
2: ¿cómo lo veis?
0: Hombre,
4: a mí no me gusta.
2: ¿A ti no te gusta?
4: Tanto y luego que lo quemen.
2: Porque es un trabajo duro, yo creo, ¿no?
4: Sí.
2: Fácil no debe de ser.
5: ¿Y hacerlas?
2: Eso, hacerlas, trabajar ahí...
0: Es un trabajo que tiene muchos técnicos, mucha gente bien preparada... un año de trabajo para X cientos de personas, porque cuidado que son cantidad de fallas las que hay. Y
2: para que luego en un minuto...
0: Y luego después en un minuto...
2: ¿Conoces las fallas? No, ¿eh? Son unos... como unas figuras cada año, pues yo qué sé, si hacen figuras muy grandes, ¿eh? De temas relacionados como en lo que fue el año, pues yo qué sé... Este año, pues no sé qué habrán llevado ahí, pero...
5: Las que están bien las guardan para la...
4: No, pero una o dos.
2: Una o dos, la que gana, ¿no? Hacen, pero
4: sí,
2: flipas,
4: pero no,
2: unas figuras enormes y luego las queman.
0: Mira, te ve...
2: Está Mariano ahí...
0: Aquí tienes la falla del Ayuntamiento de Valencia.
2: Mira cómo es el brazo de la chica, o sea, son una burrada. Y esto lo queman. ¿El último día?
0: No, queman una miniatura de él.
2: No.
0: Eso es lo que yo creía.
2: ¿Queman todo?
0: Pero ha venido mi hija y dice, no.
2: ¿Queman todo?
0: Pero le queman uno pequeño, no ese, porque ese tiene 8 metros, me parece.
2: El del ayuntamiento, ¿eh? Sí. Muy bien.
0: Vamos, así todo.
2: Si pudierais crear una falla, ¿de qué lo haríais?
0: Yo ya...
2: Mariano, ¿qué falla crearías?
0: Ya, bueno, 3 veces o 4 has querido.
2: ¿Pero qué falla harías tú? Yo qué sé. Unos callos, una pota, como si fuera, yo qué sé, o el pisuerga, yo no sé. ¿Qué falla crearías? ¿Cuál es el patrón de Santiago? De Santiago, de Valladolid.
0: San Pedro.
2: Pues podrías hacer una falla de San Pedro, ¿no?
0: Bueno, sí.
2: Claro. ¿O cuál? ¿O cuál te gustaría hacer a ti?
0: Me pillé en blanco.
2: Te pillé en blanco. Pues nada, San Pedro. Bueno,
0: una falla de la Plaza Mayor de Valladolid.
2: Pues mira.
0: Por ejemplo.
2: Muy bien.
0: Del Conde Ansúrez, de que está allí la estatua.
2: Perfecto. Vamos a ver qué falla te gustaría hacer a ti.
6: ¿A mí?
2: Sí. Un vagón de la mina de Turón.
6: Lo único.
2: Yo qué sé, puede ser guapa, ¿eh?
6: Es lo que hay en Salamanca.
2: ¿Qué te gustaría hacer algo de Salamanca? Estamos muy castellanos hoy. El Ayuntamiento de Valladolid, ahora algo de Salamanca. Muy bien.
6: Ahí hasta están puestos la bocamina, los vagones.
2: Ajá. Mira tú.
6: La estatua
0: de Corón, la estatua de Zorrilla.
2: También, Zorrilla. ¿Cuál harías tú?
4: Yo una fabada.
2: Oh, muy bien. Una fabada con la pota y luego quemámosla. Vaya pena, ¿eh? Ver cómo quema una fabada. Mejor será, ¿eh? ¿De qué harías una falla?
6: De cualquier cosa.
2: Vale, ¿y tú?
3: De cosa de cerdo todo.
2: ¿El qué?
3: Y verdura. Cosa de corral y verdura.
2: Ah, como un bodegón ahí, hacer una falla de un bodegón. Mira qué guay. Bueno, estamos haciendo unos buenos falles. ¿De qué harías una falla, ¿o? ¿De qué te gustaría? Está complicado, ¿eh? Yo la verdad que no tengo ni idea. No se te ocurre nada ahora. ¿Y tú? No sé si funciona este... ¿Está dando problemas este micro? No se oye. Ahora.
0: Y esta no la entiendo, pero es otra falla. También haciéndola.
2: Wow. Madre mía.
5: De unos asturianos o de unos vaqueiros.
2: De unos vaqueiros, ¿eh? ¿O asturianos de qué? ¿Con el traje típico de Asturias?
5: Sí, sí, sí.
2: ¿De qué harías tú una falla? Algo típico de Pensilvania, ¿qué hay?
7: Pues un puente, porque Pittsburgh, donde vivo, es una ciudad de puentes.
2: Pues un puente, mira, qué guay. Yo no sé, yo igual un plato pulpo con patates. Ay, bien grande. Con su pimentín, ¿eh? Pulpo
5: no,
2: a feira,
5: no
2: ¿eh?
5: No hablas de cosas tristes.
2: No, es pulpo llega...
0: Lo que me decía aquí, que estaba sin terminar.
2: Esta falla del Pilar, que todavía está sin terminar de montar, pero es enorme. O sea, que tus hijos fueron a... Tu hija fue a...
0: ¿Ha venido aquí?
2: Ah, pero que es de Valencia. ¿Vive en Valencia ella también?
0: No, mi hija vive aquí.
2: Ah, y fueron a las fallas.
0: Ella se va a cualquier...
2: Que le gusta viajar, ¿eh? Muy bien. ¿Cuál era la fiesta de vuestro pueblo más esperada?
5: La de Covadonga.
2: ¿En tu pueblo? ¿El 8 de...?
5: No, en mi pueblo es el...
6: Inmaculada Concepción.
5: El primer domingo. A ver si...
2: ¿Cuál de tu pueblo?
5: La montaña. Belén de la montaña.
2: Belén de la montaña.
5: La montaña.
2: ¿Y cuál es la fiesta principal?
5: La fiesta mayor es la Virgen del Rosario.
2: La Virgen del Rosario, que es, ¿qué fecha sabes más
5: o
2: menos?
5: El primer domingo de octubre.
2: Primer domingo de octubre, muy bien. Vamos a ver por aquí qué fiesta había en tu pueblo. ¿Qué fiesta era la principal de tu pueblo?
6: En Cudillero, por ejemplo, el San Pedro.
2: San Pedro.
6: Es una explosión de alegría y de fiesta.
2: ¿Cuándo llega San Pedro?
6: El 29 de junio.
2: 29 de junio. ¿Y qué hacen en Cudillero? Mira que oye guapo Cudillero.
6: ¿Qué hacen?
2: ¿Fartura, seguro?
6: ¿Fartura,
2: pues estamos sí. En Asturias, tiene que haber una fartura. ¿Fartura sabes lo que? Comer mucho.
6: De comer. Y todo de marisco. En Asturias pillamos unas saladas.
2: ¿Qué marisco hay?
6: El marisco ahí.
0: Es un vídeo, ¿eh?
2: Así, ¿eh? Tenemos un vídeo de la radio.
0: Acaban de tomar.
2: Toma ya. Vamos a hacernos famosos. ¿De qué pueblo es?
3: Pola de Allande.
2: Pola de Allande. Qué buena fiesta hay en Pola de Allande.
0: El movimiento.
3: Nuestra Señora de Avellano, el 8 de septiembre.
2: El 8 de septiembre, el mismo día que el Día de Asturias, ¿eh?
6: Sí.
2: O sea, el 8 de septiembre es el Día de Covadonga, el Día de Asturias, sí. El Día de Nuestra Señora del Avellano. Sí. ¿Y qué, oye, todo fiesta sobre la avellana?
3: Sí, sí, sí, hay de todo.
2: Qué guay. ¿Y qué se hace, ¿no?
3: Se hace, pues, verbena y cante asturiano, buenas orquestas que van de Galicia.
2: Ah, sí, ¿eh?
3: La Pozzerio y todas esas buenas de Galicia.
2: Van para allá.
3: Van para allá.
2: Muy bien. Por la Yande, muy bien. Vamos a saber qué más fiestas hay por ahí. ¿Cuál es tu pueblo?
8: ¿El mío?
2: Sí.
8: El mío, Valentín Masí, en Oviedo.
2: ¿Y qué fiesta hay por Valentín Masí?
8: Hoy la fiesta del...
2: Me acuerdo, antiguamente se hacía una en la plaza Pedro Miñor.
8: También,
2: ponían
8: sí,
2: ahí
8: sí.
2: La... Pues bueno, ahora ya es imposible, ahora hay...
8: Exacto.
2: Pero antes hacían la fiesta ahí, del barrio, ¿no? De La Rañosa.
8: Es verdad,
2: Me acuerdo, bueno, yo cuando llegué de Vigo, las fiestas de... Porque yo vivía en Sial Rey, entonces la fiesta era ahí.
8: Ya, ya.
2: Muy bien. ¿Qué fiesta hay por ahí?
9: Pues allí celebran...
2: ¿Cuál es tu pueblo?
9: Sames, de Amieva.
2: ¿En Amieva?
9: En Amieva.
2: ¿Y, qué fiesta hay por ahí?
9: La Santina, porque ¿no ves que una vez salió la Virgen de Covadonga por todos? Y entonces... Quedó ese día.
2: ¿El 8 de septiembre también?
9: No.
2: No.
9: Es por junio, vale. Así. Y llaman y la Santina, en vez de que hay el Corpus. También la Santina y el Corpus, todo junto.
2: Todo junto. Y hay comida y...
9: Sí, sí.
2: ¿Y en Turón cuándo son las fiestas? ¿Qué se celebra en Turón? Sí.
10: Ay, ahora que sí. Antes eran el 12 de enero.
2: ¿Y qué fiesta era, ¿o?
10: La fiesta del minero.
2: La fiesta del minero. ¿Santa Bárbara?
10: Santa Bárbara bendita.
2: La, la, la, la, la, la, la. Y esa canción ya es muy triste, ¿eh? Sí. Y es muy guapa, muy guapa,
10: sí,
2: muy guapa.
10: Pero
2: muy triste.
10: Mineros en el pozo la rebelada.
2: Casi todas las canciones dedicadas a la mina son tristes. La planta 14 de Víctor Manuel también lleve tela marinera y pachas a llorar.
10: Sí, hay muchas. Víctor Manuel vive arriba donde los santinos o no sé cómo.
2: Para mí eres para arriba, ¿no?
10: Sí, para arriba.
2: Mariano, ¿qué fiesta hay en la de Valladolid?
0: Era.
2: Coge el micro ahí.
0: Era como aquí, San Mateo.
2: San Mateo.
0: Pero ahora la han pasado a la Virgen de San Lorenzo, que empieza el día 5, en vez del día 21.
2: 5 de septiembre.
0: El 5 de septiembre.
2: ¿Y cómo y eso de cambiar las fiestas de una ciudad? ¿Cómo, pues, ¿a quién se le ocurrió eso?
0: Pues por los colegios de los chicos.
2: Para que cojan en verano.
0: Claro.
2: Ya ves que justo San Mateo empieza, las fiestas de San Mateo empiezan justo cuando empiezan los chavales al colegio.
0: Claro.
2: Y una faena.
0: Ese es el motivo. Ese es el motivo por el cual...
2: Mira, pues en Valladolid fuisteis más listos.
0: Sí.
2: La cambiasteis para antes.
0: Sí, ahora es el día 5 de septiembre, que es la Virgen de San Lorenzo.
2: La Virgen de San Lorenzo. ¿Y qué se suele hacer en la fiesta de... Bueno, lo mismo, ¿no? Fiesta...
0: Fiestas y fiestas y... Ir a tomar pinchitos y... Oye...
2: La primavera, que hablábamos de que...
0: La sangre altera.
2: ¿Vosotros qué pensáis? ¿La primavera la sangre altera?
11: Sí.
2: Sí, ¿no?
11: ¿La primavera
2: la sangre altera?
11: Sí, sí.
10: Eso dice.
2: Sí, ¿no?
0: Eso dicen.
2: Eso dicen.
0: Y de hecho es así, porque con el polen hay mucha gente que se...
2: Por ejemplo, el polen.
0: Claro.
2: Que ya veis, los animales... ¿Ya ves? Los osos acaben de salir ahora, estaban hibernando y acaben de salir ahora. Vuelve como la vida, ¿no?
3: Hombre, sí.
2: Con la primavera...
3: Con el tiempo que bueno y más...
2: Apetece más todo.
3: Pero
2: no sé qué le pasa a ese micro. Voy a cambiar el micro ese, porque algo le... No sé si es el micro o la... Sí. Espera, que ponemos una canción por aquí y... Algo de la primavera, ¿no? ¿Tenéis alguna canción de la primavera que...? Vamos a poner ahí un poco de música. y arreglamos ese micro.
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0: Qué bien nos sienta la primavera. A ver ahora si te oigo.
1: Pues los animales que están de cuadra salen fuera. En cuanto salen, hay un muro o hay un árbol, eso, a rascarse y a rebrincar y a correr y venga.
0: Vuelve como el...
1: Sí, después
0: de estar ahí...
1: Da alegría, da ganas de vivir, da ganas de...
0: Los días son más largos.
1: Sí.
0: Las noches más cortes, lógicamente.
1: Y además los animales notan la...
0: ¿Sabes lo que me gusta a mí mucho de la primavera? ¿Sabes cuándo me doy cuenta de que llegó la primavera? Cuando saco al perro y los prados por donde lo saco están llenos de margarites. Mira tú qué flor más común, ¿eh? Estamos acostumbradísimos a esa flor. Pues no sé qué, a mí me da una alegría la margarita ahí, el prau verde y todo. Y las margaritas. La verdad que a mí me gusta mucho la primavera. Además cumplo años.
2: Y cuando llegan los praos,
0: se las llevan.
2: Pero sin embargo vuelven a salir.
0: Vuelven a salir. Eso es lo que tiene la primavera.
2: Claro.
0: Que da igual que les cortes las flores, que vuelven a salir.
1: No, y los animales sienten la sangre.
0: ¿Los animales? Sí. Nos incluimos, ¿no? Entre los animales, ¿no?
1: Sí,
0: en el fondo somos animales. Vamos a dos patas, pero somos animales.
2: ¿Racionales o no racionales?
0: Algunos más racionales que otros, Mariano. Ya podíamos.
1: Bueno, hay los de dos patas y de cuatro.
0: Sí, hay los de cuatro que son más racionales que algunos de dos, ¿eh?
3: Sí. Hay algunos de dos sin cabeza. Ay, de mí gritaba el pez ir por una pequeñez.
0: ¿Qué olores os recuerdan a la primavera? Cuando llega ese olor, ¿a qué os recuerda?
3: A hierba.
4: A margarita,
0: hierba.
2: A hierba cortada.
0: A hierba cortada.
1: Sí, en cuanto llegas algo que queda un día al sol, huele así.
0: Huele ese olor a hierba, ¿no?
1: Sí, a manzanillas y a...
2: No, simplemente por el mero hecho de cortar la hierba, te queda un olor...
1: Sí.
0: Y no es lo mismo cortarla en primavera que en otoño, por ejemplo. No queda el mismo olor, ¿no?
2: Es que en primavera se cortará la hierba dos o tres veces, vete a saber. Porque cuando crece mucho, el verde, pues hay que...
0: Les comuniones.
2: Hay que secarlo.
0: Nos hablan por ahí de les comuniones en la primavera. ¿Suelen ser en primavera o en verano les comuniones? Que me pierdo yo un poco. En primavera, ¿eh? En mayo, que ya es casi... Es como lo que decíamos, ¿no? Vuelve la vida.
1: Sí.
0: No llegue en invierno y en otoño nos morimos, no llegue eso. Pero sí que estamos como más...
3: Agachados.
0: No llegue lo mismo que te lloviendo y haga 4 grados a que haga sol y haga 20 grados, ¿no?
4: ¿Qué pasa cuando se casó esta... ¿Quién fue esa de la princesa?
0: Ay, me pillas. Yo bodas de princesas, les de Disney, conozco.
4: La reina esta, que llovió.
5: Que llovió, sí.
0: Yo no me acuerdo de eso. Sería muy pequeño.
4: No, es que había para ir... Daban los periódicos, podía ir todo el mundo que...
0: ¿Pero de quién me habláis? No sé muy bien de quién...
4: De la reina... Esta, Leticia.
0: ¿Cuando se casaron?
4: Cuando se casaron.
0: Que se casaron en primavera.
5: Pero llovía.
0: ¿Qué se casaron, en Asturias?
4: No. No se casaron en Asturias.
2: No, yo creo que no.
0: No tengo ni idea, la verdad. Nada, lo miramos. Vamos a mirar lo que para eso está Internet.
4: Yo creo que se casaron en Madrid.
0: ¿Dónde se casó? Leticia.
4: Bueno, la reina y el rey.
2: Seguro.
0: El 22 de mayo en la Almudena, en Madrid.
4: ¿Eh?
0: Ahí lo tienes. Y llovía, ¿no?
4: Llovía
5: muchísimo.
2: Sí,
5: señor. Ese fue el triunfo.
0: Ya se había casado ella. Por aquí. En Almendralejo, fíjate tú.
4: Ella ya era.
0: En Almendralejo pasé yo 2 veranos.
4: Era separada.
0: Muy bien. Bueno, hay que vivir la vida.
4: Ella sí, claro que lo fue.
0: Hay que vivir la vida. Entonces, la primavera bien, ¿no? ¿Os gusta?
4: A mí sí.
0: ¿Más que el verano?
5: Sí, más.
0: Sí, ¿eh? Porque hay gente...
4: Es un renacer la primavera. Es un renacer y el verano no es eso.
0: El verano ya, ya es crecimiento, ¿no? Ya estás, ya sí. Renaciste. ¿Qué te gusta más, la primavera o el verano?
6: Verano.
0: El verano. Yo soy de equipo verano también, ¿eh?
4: Yo de equipo verano también.
0: El verano y... me gustaba más la primavera antes que el verano, pero desde que tengo la furgoneta y puedo andar por ahí, el verano y es lo mejor. Coges, llegues a una playa y duermes allí y por la mañana haces un cafetín. Eso no, en primavera en Asturias no se puede hacer. Está frío como...
3: No, Asturias es el lugar que más duele.
4: Por la mañana en todas las playas de tipo para la parte de Gijón.
0: Uh-huh. Frío, en primavera. Claro, claro.
4: No puedes.
0: Nosotros queríamos marchar ahora en Semana Santa con la furgoneta y estás mirando y por la mañana 5 grados. ¿Dónde vas con 5 grados? Yo me muero de frío.
4: Vale, claro.
0: No, no, en veranín no. En verano ya te levantes y ya haz 15. Entonces ya se lleva mucho mejor.
2: Además, en verano es eso.
0: Cógelo, Mariano.
2: Están las salidas por ahí,
0: claro,
2: los descansos del personal, y la gente se lo pasa fenomenal.
0: Hay una palabra muy guapa en verano, Mariano.
2: ¿Cómo?
0: Hay una palabra muy guapa de verano.
2: ¿Cómo es?
0: Vacaciones.
2: Exactamente.
0: No sé si la conocéis.
2: Qué
0: maravillosa.
2: ¿Qué es lo que te he dicho?
0: Una palabra tan guapa, tan guapa, tan guapa.
2: Que todo el mundo estamos aceptando, esperando las vacaciones.
0: Está claro. Porque ahora, bueno, hay gente que tiene vacaciones de Semana Santa, pero es del verano, con los chancles.
3: El de verano son los días que más hay de vacaciones.
0: Normalmente sí, bueno, quien las tiene suele tener un mes, ¿no?
3: Porque mi hija... que es profesora,
0: tiene
3: sí, muchos más días.
0: Ahí sí que es un tema que me gustaría hablar, las vacaciones de los profesores. Ahí dice, hay gente que dicen que los profesores tienen muchas vacaciones. Yo creo que no.
3: Yo también lo
0: Yo creo. Creo que es un trabajo muy agotador aguantar.
2: Pero que tienen muchas vacaciones, seguro.
0: Tú fíjate, tienen muchas vacaciones los alumnos.
3: Claro.
0: Los alumnos, sí, los alumnos tienen junio, julio, agosto y parte de septiembre. Los profesores,
3: sí.
0: En julio todavía tienen que andar por ahí. Tenemos profesores aquí, tú fuiste profe, ¿no?
3: Sí.
0: En julio todavía trabajabais. Tenéis que si el claustro, que si no sí, sé
4: sí.
0: qué.
4: Sí, sí.
0: En
4: la última hora había mucho que recopilar.
0: Y luego tenéis agosto entero y septiembre ya empezáis a preparar el curso.
4: Sí.
0: Entonces, en realidad,
3: no tienen...
0: tienen agosto y parte de julio.
1: Sí. Ay, ¿y los campesinos que somos de carne y sangre?
0: Los campesinos tenéis menos vacaciones.
1: ¿Cuántas teníamos?
0: Muchas menos. Muchas menos. Pero no aguantabais a guajes, a 200 guajes, desquiciaos.
1: Todo lo que venía de arriba, si era sol, sol, y si era agua, agua.
0: Está claro que cada profesión que, de la que hablemos...
1: Comían todos los
0: días. Vas a tener... pues mira, en vez de decir que los profesores tienen muchas vacaciones, yo lo que diría es que los campesinos tienen pocas.
3: Sí.
0: Pero yo creo que los profes... tengo que aguantar a 200 guajes, para quien lo quiera, ¿eh? 200 guajes descerebrados, cada día más...
4: A los padres,
0: aguanta a los compañeros también, porque también tendrás...
3: Los padres son los peor que los chicos.
0: Dicen que cambió mucho de los padres de, por ejemplo, mi época, a los padres de ahora. Los padres... madre, yo cuando mi madre iba a ver a la profesora, a mi tutora, yo temblaba. Temblaba porque yo además era un poco travieso y decía yo, nada, castigado. Ahora tiembla la profesora cuando van los padres.
4: Sí.
0: Ahora tiembla la profesora, porque sabe Dios, es ti padre, a ver lo que me dice.
3: Pero ¿por qué le pusiste una mala nota? ¿Por qué le bajaste la nota a mi hijo?
0: Eso
3: si
0: es.
3: Mi hijo es inteligente.
0: Eso es.
3: Pero lo que pasa que yo creo que para los padres no hay un hijo que no sea trasto.
0: Bueno, hay de todo.
3: Trasto en el sentido... de, no de malo ni
0: de travieso,
3: sino inquieto, por ahí un poco desobediente.
0: A ver, un guaje tiene que ser inquieto, es que si no...
1: No, hombre, inquieto sí, pero a ver, había padres que más que te miraran ya sabían lo que querían.
0: Sí, ¿eh? A ver, claro.
1: Sí. Oye, sin romperte ningún hueso ni nada, ¿eh?
0: Ya sabían bien, ¿no?
1: Sí, preguntabas las cosas una vez. Papá, esto, bueno. Sí o no, ya estaba.
0: ¿Tú eras inquieto? ¿Eras travieso, Mariano? ¿De pequeño? ¿Eras bueno o eras buena pieza?
2: Yo, buena pieza.
0: Eras buena pieza. Eras travieso.
2: Era buena pieza, buena.
0: Muy bien. ¿Cómo erais de pequeños? ¿Traviesas? ¿Erais...?
4: Bueno, no, así travieses de aquel no, porque eran dominiques.
0: Uy, ahí no te podías desmarcar mucho, ¿eh?
4: Sí, sí.
0: Muy bien. Entonces, ¿dónde estudiaste en Oviedo, en Les Dominiques o en Turón?
4: No, no, en Turón no había para...
0: ¿Dónde estudiaste? Era, ¿en Oviedo?
4: En Oviedo.
0: ¿En Les Dominiques?
4: En Les Dominiques, Oviedo.
0: Así te traían, ¿eh?
4: Ya no me acuerdo de nada.
0: Quiero recordar que tú eras muy buena, me habías dicho.
6: Yo era, o sea, no sí que fuera muy buena, es que era muy poco atrevida. Entonces me mandaban que me sentara y allí me sentaba.
0: Y ahí te quedabas, ¿eh?
6: No, era muy poco atrevida. Si me decían una cosa, la
0: hacía. Eras obediente.
6: Eso, eso.
0: Muy bien. ¿Eras traviesa tú?
7: Traviesísima.
0: ¿Eras traviesa?
7: Traviesísima.
0: O sea que eres de los que la liaban el colegio, ¿no?
7: Hombre, y tanto.
0: ¿En qué colegio estudiabas?
7: Y tanto. Ahora no me acuerdo cómo se llamaba aquel colegio.
0: ¿Pero aquí en Oviedo?
7: Sí, claro.
0: ¿En el Nazareo, por ahí?
7: En el Nazareo, exactamente.
0: Pues ahí también eres...
7: Yo nací aquí en Oviedo ya.
0: ¿Eres travieso tú, de pequeño?
7: Estoy segura que muchísimo.
0: Bueno, hay guajes que...
1: ¿Dices a mí?
0: Sí.
1: ¿Cómo te dije antes que con que te mirara papá?
0: Ya sabía.
1: Lo que quería.
0: Pero
1: no sabía su nada, es más que lo normal.
0: Un guaje.
1: Sí.
0: Que jugaba.
1: Sí, que jugaba.
2: ¿A qué edad más de pequeño? ¿A qué edad?
0: Bueno, entre los 3 y los 10. Porque luego, o los 12.
1: A los 13 años ya estabas allí en la huerta todo el día.
0: Luego llega la adolescencia, que fue distinto, yo soy distinto. ¿Tú eres traviesa?
8: ¿Yo?
0: Sí.
8: No, no demasiado.
0: No demasiado.
8: Muy juguetona con las chiquillas conmigo, pero...
0: ¿Traviesa?
8: Pero era buena nena. Uh-huh. Pero ahora sí, juguetona, armábamos la de joyer.
0: ¿Y tú eres traviesa?
9: Yo no, era una buena chica.
0: Eras buena chica.
9: Con mal genio.
0: Tenías mala uva, ¿eh?
9: A mí no me iban a pesar el callo porque... Porque no.
0: ¿No te dejabas?
9: No, me dejaba.
0: El cable
9: si
0: este,
9: tenía ¿no? la razón, ¿eh?
0: O sea, no eras testaruda. Tú solo eras si tenías no. la razón.
9: Sí, sí, sí, sí, sí.
0: ¿Tú eras traviesa? Una chica buena.
10: Sí.
0: Yo era muy travieso, lo tengo que reconocer. Era muy inquieto.
10: Muy
0: inquieto. Yo no podía parar quieto ni un minuto. Entonces, de aquella lo llamaban travieso. Hoy lo llamarán, pues, yo qué sé. Era polvorilla, Mariano. Polvorilla. Vivo, yo creo que somos vecinos, tú y yo. Yo vivo ahí en San Pedro Mestalló. Nada, en la paralela. Somos vecinos, mira. Si un día necesites azúcar o sal, ya sabes. Ahí me tienes.

0: Bueno, hoy es 24 de marzo y la semana pasada, el jueves pasado, fue el Día del Padre, 19 de marzo. ¿Sabéis por qué se celebra ese día, no?
1: No, por el San José.
0: Por San José, ¿no?
2: San José.
1: San José y Santa Josefa.
0: San José y Santa Josefa. Pero bueno, José era porque era el padre de... en Estados Unidos se hace otro día, ¿no? El Día del Padre. Creo que es en junio.
3: Sí, creo.
0: Y creo que fue porque una moza famosa de allí, hace años, su padre tuvo que hacerse cargo de toda su... falleció su madre y tuvo que hacerse cargo de todas las hermanas, de todas las hijas y trabajar y tal. Y entonces ella, como para honrar a su padre, pues le dedicó ese día y a partir de ese día pues se celebra el Día del Padre en Norteamérica. Pero aquí es el 19 de marzo. ¿Cómo eran vuestro padre cuando erais pequeños? Porque, ¿qué era? ¿La figura paterna esa que muchas veces se piensa de que eran muy serios o tal? ¿O eso...?
2: Mi padre era muy serio.
0: ¿Tu padre era serio?
2: Sí.
0: Uh-huh. Mariano, ¿el tuyo?
2: Como nada más que tuvo una.
0: ¿Tú eras hija única, ¿no? ¿Cómo era tu padre, Mariano?
4: Una persona normal, muy corriente.
0: Uh-huh.
4: Y de verdad, muy amable.
0: Vale. ¿En qué año nació tu padre, Mariano?
4: ¿Eh?
0: ¿En qué año nació tu padre?

0: De mi padre, el 31 de marzo.
1: El 31 de marzo, muy bien, otro Aries ahí. Uy, algo me
0: cae. Todavía tengo el carnet de identidad de suyo.
1: Ah, sí, ¿eh? ¿Cómo se llamaba?
0: Balbino.
1: Balbino, muy bien. ¿Cómo se llamaba el tuyo?
2: Esteban.
1: Esteban. ¿Te acuerdas de qué día nació? ¿El año que nació?
2: Ah, no.
1: Eso ya es más complicado. ¿Cómo se llamaba tu padre?
2: Francisco.
1: Francisco, ¿y cómo era? ¿Era un padre serio?
2: Era serio.
1: Era serio.
2: Era serio, pero era justo. Pero era serio, era serio.
1: Muy, sí, pero justo.
2: Justo.
1: Muy bien. Esteban, ¿cómo se llamaba tu padre?
3: Luis.
1: Luis, como el mío. ¿Y cómo era? ¿Era una persona seria? ¿Era una persona...?
3: Seria, pero buenísima.
1: Muy bien.
3: Buenísima.
1: ¿Cómo se llama tu papá?
4: José.
1: José. O sea, que el día del padre además era su santo.
4: Sí, sí.
1: ¿Y cómo era tu padre?
4: Era serio, era formal, pero nos quería mucho, ¿eh?
1: Que os quería mucho.
4: Pero ya sabíamos cómo era y no hacía falta...
1: Ya sabíais por dónde ir, ¿no?
4: Sí. Ya sabíamos lo que había que hacer.
1: Muy bien. ¿Cómo se llamaba tu padre?
5: Se llamaba Aniceto.
1: Aniceto.
5: Sí, era muy rígido con los hijos y los amigos de los hijos. Era muy disciplinado.
1: Uh-huh. Con la época también
5: con
1: iba un poco, ¿no?
5: Sí.
1: ¿Cómo se llamaba tu padre?
6: Juan Paulino.
1: Juan Paulino. ¿Y cómo era tu padre?
6: Mi padre era una persona que imponía respeto, sin ejercerlo. Él decía siempre, mientras estén bajo mi tejado, lo que yo digo...
1: Va a misa.
6: Va a misa.
1: Tracatra, vaya frase más mítica esa, ¿eh? O la de, cuando seas padre, comerás huevos. Que yo nunca lo entendí eso. Me lo decía mientras yo estaba comiendo una tortilla. Que yo, no entiendo muy bien ese refrán. Cuando seas padre, comerás huevos, y ya los estoy comiendo ahora. ¿Eh? Nunca lo entendí.
6: Yo creo que ese dicho es porque si uno no obedecía, cuando éramos padres íbamos a saber lo que era.
1: Lo que había, ¿no?
6: Sí.
1: Dices que tu padre decía la frase esa de que de mi casa lo que yo diga va a misa.
6: Sí.
1: ¿Qué frase recuerdas de típica de tu padre? ¿Alguna frase de tu padre?
5: Típica de él. Pues de por aquí no paso. O sea que era como muy estricto en cosas y...
1: Por eso no paso, ¿no?
5: Por eso no paso.
1: Vale. ¿Tu padre?
4: También. Era un ser informal, pero bastaba con cabara. Y una vez ya sabíamos lo que...
1: Lo que yo diga va a misa, ¿no?
4: Sí.
1: Muy bien. ¿Qué frase era típica de tu padre? ¿Qué frase era típica de tu padre? ¡Despierta! ¿Decíate eso o no, eh?
3: Me decía muchas cosas.
1: ¿Y alguna?
3: Que me quería muchísimo.
1: Mira, qué bien.
3: Y yo a él.
1: ¿Alguna frase típica de clase que dijera mucho tu padre?
7: Me cago en Ross.
1: Me cago en Ross. Un clásico. Un clásico.
7: Era muy clásico.
1: Sí, sí. El cago en Ross es muy clásico. ¿Alguna frase de tu padre?
3: Casi yo ni me acuerdo.
1: ¿Alguna así? Guaja, cala boca o yo qué sé.
7: Sí, un poco.
1: Por ahí, ¿eh? Sí. Mariano, ¿alguna frase de tu padre, mítica? No te acuerdes.
8: Era castellano.
1: No.
8: De ujo.
1: De ujo.
0: Mi padre era muy trabajador y por consiguiente es que no me entré. No me acuerdo de ninguna frase de aquellos años. De mayor sí. El resto como un... Hay que ser la persona siempre recta, buena, pero creo que mejor no la habría.
1: ¿Y cómo es el Día del Padre? ¿Qué pensáis que es? Tú decías antes...
7: Un negocio.
1: Espera, ¿eh? Voy a coger el micro.
6: El Día del Padre tiene que ser todos los días. Uh-huh. Que sea un día solo...
1: Es un debate esto, ¿no? Porque, por ejemplo... hay el día de todo. Hay el día de la patata, hay el día de los calvos, hay el día de la madre, hay el día del padre... Hay
6: otro, para mí el día de la madre es otro negocio.
1: ¿Qué pensáis?
6: Porque sí...
1: A ver, hoy negocio y todo.
6: No, ya lo sé.
1: Hoy no. Todo, todo.

0: todo, absolutamente todo, es negocio. Mira, por ejemplo, ¿qué día es tu cumpleaños?
1: ¿Mi cumpleaños? Uh-huh. El 23 de diciembre, el mismo día que mi madre.
0: El 23 de diciembre, ¿eh?
1: Sí.
0: Pues mira.
1: Para que mi madre pudiera comer el turrón.
0: El 23 de diciembre también es el Día Nacional de las Raíces.
2: ¿De las?
0: Raíces.
1: Decía mi padre que el árbol que no tenía buenas raíces...
0: Mira cómo una frase de tu padre tiene algo que ver
1: nunca
0: con...
1: Nunca podría ser árbol.
0: ¿Qué día es tu cumpleaños, Mariano?
3: El día 6 de abril.
0: Pues el día 6 de abril es el día, aparte de ser el cumpleaños de Mariano... Es el Día Internacional del Deporte para el Desarrollo y la Paz.
3: Bueno.
0: Y el lunes de Pascua.
3: Menudo desarrollo.
0: ¿Qué día es tu cumpleaños? ¿Cuándo es? ¿Qué día es tu cumple?
2: El 12 de mayo.
0: El 12 de mayo.
2: Hasta luego.
0: Pues el 12...
2: En 1941.
1: Ya tardabas mucho tiempo,
2: ya te digo,
0: pues fíjate, el 12 de mayo es el Día Internacional de la Sanidad Vegetal. ¿Cómo te quedas? Y también el Día Internacional de los Enfermeros.
3: ¿Y qué habías dicho que era el día del 6 de abril?
0: El 6 de abril, el lunes de Pascua. Y aparte era el... Tiki, tiki, tiki, lo tengo yo por aquí. El Día Internacional del Deporte para el Desarrollo y la Paz. Mariano, muy pacifista, muy bien. ¿Qué día es tu cumpleaños?
2: El 19 de abril.
0: El 19 de abril. Pues el 19 de abril es el día... El Día Mundial de los Simpson. De los dibujos. Mira tú, qué guay. O el Día Mundial de la Bicicleta. ¿Qué día es tu cumple?
4: 27 de julio.
0: ¿De julio? Pues mira, el día 27 de julio es el Día Mundial de andar con zancos.
1: ¿Con zancos?
0: ¿Con los zancos de los gigantes y los cabezudos? ¿Qué día es tu cumpleaños? ¿Le pasas el micro, porfa? El 9 de septiembre. Pues el 9 de septiembre es el Día Internacional de Proteger la Educación y el Día Mundial de la Agricultura. Fíjate tú. Mira. ¿Habías trabajado en el campo tú, no?
5: No, el día que no se trabajaba era y no se anuncia, era el 15 de...
0: No, pero tú trabajaste en el campo, ¿no?
5: Sí, sí, sí.
0: Pues el día de tu cumpleaños es el Día Mundial de la Agricultura. Mira tú, qué casualidad.
1: Yo creo que en el campo...
0: ¿Qué día naciste tú, ¿eh?
5: Trabajamos todos los días.
2: El 6 del 5 del 46.
0: 6 del 5, eso es mayo. Entonces vamos a ver qué día fue tu cumpleaños. Es el Día Internacional sin dietas. Ese día se puede comer lo que quieras, no hay dieta. Ese día ahí es maravilloso. El Día Mundial sin dieta. A comer todo el mundo. Mariano, ¿qué día naciste tú?
1: El 23 de diciembre.
0: Ah, ya me lo dijiste, ¿no? Yo creo que sí, lo acabamos de mirar o no.
1: Para celebrar la noche.
0: El Día de las Raíces. Muy bien. En mi cumpleaños, ¿qué es? Pasado mañana es el Día Mundial del Clima.
1: ¿Y el clima?
0: El clima, importantísimo. Entonces, como veis, a lo que voy es que todos los días hay algo.
3: Nada más no estés dicho, ¿cómo estás? Es el Día del Clima.
0: ¿El qué?
3: Viéndote a ti, el Día del Clima.
0: El Día del Clima, sí, muy soleado yo. Muy soleado. Como veis, todos los días del año hay algo. Entonces, está claro que, por ejemplo, el Día Mundial del Termómetro, que es el 22 de diciembre, nadie, ahí no hay negocio.
1: Nadie
0: vende más termómetros ese día que el día anterior. Pero sí que el Día del Padre, el Día de la Madre, el Día
1: de la abuela,
0: de Reyes, el
1: los
0: Día
1: abuelos.
0: De... Hay negocio detrás de eso.
1: Claro que hay negocio.
0: Pero, ¿por qué...? Va a haber un Día Mundial del Pimentero y no del Padre. ¿O veis mejor que el Día del Padre no se haga ningún regalo? O...
1: No, yo... Bueno,
0: sí, sí, cada
1: yo,
0: opinión es...
1: Ni a mi padre ni a mi madre, para ese día...
0: ¿Regalabas nada?
1: Nada.
0: Mariano, ¿tú regalabas algo el Día del Padre o el Día de la Madre?
3: ¿Cómo?
0: Sí que después... Hace años no, pero después apareció Galerías Preciados y El Corte Inglés y popularizaron tanto el Día de los Enamorados como el Día del Padre, como el Día de la Madre.
3: Es el día que hacíamos la fiesta en casa.
0: Hacéis una comida en casa, ¿no?
3: Exactamente.
0: Bien.
1: Con vosotros.
0: Eso.
3: Momentos de hacer con alegría y con...
1: Claro.
0: Yo sé que el Día de la Madre o el Día del Padre le regalaba un dibujo, típico dibujo que hacías en el cole, que nos ponía la maestra a hacer un dibujo ahí, te quiero papá o te quiero mamá. Eran típicos esos dibujos, ¿no?
2: Sí, sí, sí.
1: Pero no decir el Día de la Madre, como y durante el año no se quiere a la madre, o no se quiere al padre, o no se quiere a los abuelos.
0: Pero lo llevas hasta ese extremo. O sea, quiero decir, el...
3: Es hacer una festividad por el Día de la Madre, claro.
0: Yo es que como me gusta tanto celebrar, me encantan las celebraciones, gústame, no me digas, será que soy un fiestero de nacimiento.
1: Cada uno tiene una... su idea,
0: claro,
1: y su
0: claro.
1: pensamiento.
0: Pero sí que no veo, por ejemplo, el Día de los Enamorados, pues no entiendo muy bien que ese día tú tengas que regalar una rosa, que no puedes hacerlo el 15 o el 17. Ay, es complicado.
1: Es complicado.
0: Es complicado.
1: Yo...
0: Hay que querer a los padres todos los días, hay que querer a la pareja todos
1: claro,
0: los días.
1: Todos los días, hay que querer a la madre todos los días, hay que querer a los abuelos todos los días.
0: El único día que es único es el del cumpleaños, porque tú naciste solo un día, ¿no?
1: Sí, el 23 de diciembre.
0: ¿No nacimos 5 o 6 días por ahí?
3: Podría ser un día o una noche.
0: ¿Te gusta el día de tu cumpleaños, Mariano?
3: Mucho.
0: A mí me encanta.
3: Me encanta.
0: Me gusta muchísimo.
3: Eso todos los cumpleaños los celebramos.
0: Además me despierto y ya es como, es mi cumpleaños, ay, ay, ay. Me quiero levantar ya a las 6 de la mañana.
3: ¿El qué?
2: Algún regalín.
0: Fíjate, va más allá de eso, por supuesto que siempre presta un regalín, pero no sé, gústame lo de juntarse y lo de que te feliciten, no sé, no de... Llámame, ¿cómo? Pero ay, felicidades, ay, bien, gracias, y das un abrazo. Gústame. ¿Qué cosas? Y aparte creo que cumplir años es muy importante.
1: Sí, porque es
0: cosa. El día que dejes de cumplir...
1: Que uno está vivo.
0: Se acabó.
2: Yo cumplo ahora...
0: ¿Cuántos cumples?
2: Dame vergüenza.
0: No.
2: 84.
0: Madre mía, qué bien llevaos. Llevaos muy bien aquí.
1: 84
0: años. Mariano, 90 y qué.
3: 93.
0: Yo, 93, ¿cuándo?
3: El día 6.
0: El día 6, fue tu cumple.
3: No, será.
0: Será, en abril.
3: Claro, te lo he dicho.
0: El día 6 de abril es tu cumpleaños. 93.
3: Nací en el 33, pues ya lo ves.
0: Wow.
2: Que no sé.
3: 93.
2: Nací en el 41.
0: En el 41.
2: ¿Cuántos?
0: 41 hasta el 2000, 59, 59 y 26. 59, 60 y 26, 85. Mira qué bien llevaos.
1: Uno más que yo.
0: 84 tú. ¿Cuántos años tienes?
2: 85, así pasarélo yo. Gracias.
0: Claro, felicidades.
2: Yo 90, voy a
0: hacer. Jolín.
2: Voy a hacer 91 ahora el 19 de abril.
0: O sea, somos Aries todos aquí, somos todos cabres, somos todos cabres. ¿Tú tienes 80?
1: Y 3.
0: Y 3. ¿Cuántos tienes?
5: 91.
0: Callao. ¿En serio?
1: ¿Qué la tiró de la
0: cabeza?
6: Pensé que tenía menos, ¿eh?
0: ¿Pero qué coméis para estar así de bien?
7: Porque no tenía...
0: ¿Sabéis lo que...? ¿Cuántos años tienes tú? 87.
1: ¿Más que yo?
0: Mira, yo creo, ¿eh? No me digas si es verdad o mentira. ¿Comisteis muchos McDonald's vosotros?
5: ¿Cómo?
0: ¿Fuisteis muchas veces al McDonald's a comer?
2: Yo no.
0: No.
5: ¿El qué?
0: Ahí está. Ahí está. Al McDonald's. Comida basura. De esa que llame. Ahí está el que estéis así.
5: No sé cuál es el
0: ¿eh?
3: No sé. por dónde se entra un Maldonado.
0: Ya, como
3: me aseguro que por la puerta.
0: Por la puerta, Mariano, ahí sí que... Pero lo que comierais, que era de verdad, ¿no? Pues la gallina ponía huevos y eran huevos de... La huerta. Y era todo como más natural que ahora. Nosotros ahora, pues, entre los plásticos, entre que si les gallines sabe Dios de dónde vienen, que tú vas por la calle y la cafetería que está llena es un Starbucks que tiene un café que lleva mentira todo, que helado, pues todo eso supongo que así estáis de bien, porque yo creo que la alimentación ye
3: sin duda
0: la base de todo, ¿no?
3: De verdad que eso
1: la base
3: duda,
1: de mentira.
3: La alimentación es lo primero.
0: La base.
3: La base de las comidas, que no sean, bueno, si como tú dices, el McDonald's, el irte de los chiringuitos estos de los...
0: Televisa y todo eso, ¿no?
3: Sí, sí, exactamente.
0: ¿El pan?
5: ¿No sabes lo que es?
0: Sí, cortabas la hogaza así, ¿no?
5: Sí, sí, sí, sí.
0: Ahora, el pan que tú compras ahora en el... Y es mentira. O sea, ese pan ye, mañana ya no lle pan. Mañana lle una goma dura.
2: ¿El pan de aquí? ¿Qué?
0: El de aquí. Porque lo comprarán en una panadería de verdad.
2: Panadería.
0: Pero, por ejemplo, las panaderías de los supermercados... Habla el nieto de un panadero, Que mi abuelo era panadero. Y se nota, se nota.
3: Iba la gente de Madrid a comprar el pan.
0: A comprar
3: el pan a Valladolid. La parte de Valladolid, Palencia, digo, bien digo, esa zona, pero la parte de Valladolid en particular, Peñafiel, hacían un pan de maravilla.
0: Para mí el mejor pan y el gallego.
1: Sí.
0: Para mí, ¿eh?
3: Ahora hay tantos tipos de panes. De...
0: Talamundi también tiene pan muy bueno. Caramundi.
3: Sí, bueno, eso depende ya.
5: Y el también.
0: También. A ver, el pan si está hecho con...
1: Con masa madre.
0: Sí, si está hecho de verdad, pues y es rico...
1: Como antes le decían, el furmiento.
0: El furmiento. Ahora, si lleva pan desti, de chicle, pues...
1: Congelado.
3: Ahora hacen pan de tantas categorías, de tantas clases... Que no se sabe, antes era pan de justamente de harina y nada más.
5: Cuando yo me criaba en el pueblo, casi con las Asturias, era pan hecho en casa.
0: Pan hecho en casa. ¿Alguna vez hicisteis pan en casa? Sí, ¿no? No.
3: Se antiguamente, se pasaba, tenían el horno en casa, normalmente en los pueblos, pero en las capitales también algunas. Tenían el horno en casa y hacían el pan ellos mismos. Y lo hacían un 8, 10 o 15 panes y lo metían en un de madera, con una de madera, y ahí estaban hasta que se acababa. Pero el pan hecho y en casa, metido en su horno, le sacaban
0: y al
3: halcón.
0: Antes de marchar, quería preguntaros, empieza la Semana Santa, ¿no?
2: Sí.
0: Que mucha gente lo relaciona con vacaciones, esa palabra tan guapa. Vacaciones y transferencia recibida. Vaya palabras más guapas,
1: ¿eh? Sí.
0: Y si vienen juntas ya, imagínate. ¿Vosotros participabais activamente en la Semana Santa o solo mirabais? O sea, ¿ibais a las procesiones? ¿No ibais a las procesiones?
1: Perdón.
0: Sí.
1: Se participaba porque tenían había el día de vigilia, que no se podía comer carne, que no se podía...
0: Pero no, yo voy a las procesiones. Tú ibes a la procesión, ibes a mirar, no ibes...
1: Pero nosotros, como vivíamos en un pueblo, en Belén, la procesión era dentro de la parroquia y después de los pueblos de al lado.
0: Mariano, ¿participabas en la Semana Santa?
3: Hombre, yo... tú sabes que antiguamente la Semana Santa había... no había cantares, no se podía...
0: No se podía cantar, sí.
3: No se podía cantar. El cine no fue a ningún sitio.
0: La televisión incluso solo ponía...
3: No, entonces no había televisión, majo.
0: Ah, vale.
3: Si hubiera habido televisión, no había habido.
0: Pero luego, eso, más adelante, sí que la hubo y por ejemplo, ponían películas relacionadas con la vida de Cristo, ¿no? O cosas así, ¿no?
3: Sí, sí. Y bueno, y ibas a la misa, pues tenías que ir a la misa de eso y tenías que ir con chaqueta, con traje o tal, pero en mangas de camisa entrar,
0: pues mírate, ¿no?
3: No se podía. Había tantas, como se llama, restricciones para eso, que era imposible. Y claro, luego después ellos, cuando se quitó todo aquello, que ya se podía ir al cine, se podía cantar, se podía tal, bueno, pero la Semana Santa esa era muy rigurosa. A misa todos los días y a ver las procesiones todos los días.
0: ¿Y si no ibas?
3: Y estábamos esperando que llegaran esas fiestas.
0: Así, ¿eh?
3: Es así, claro.
0: Yo os voy a contar una travesura que hice yo una vez en Semana Santa. En Villaviciosa, mis padres son de la villa. Entonces, lo pienso ahora, el cura ponía a dar el sermón y todo eso en el ancho, ¿no? En la zona antigua de Villaviciosa, y justo allí estaba la parada de taxis. Y entonces lo que hacíamos era ir a una cabina y mientras estaba el cura dando el sermón llamábamos a los taxis. Entonces, en medio del silencio, tú fíjate si éramos
1: traviesos.
0: Sí, sí. Cuéntalo ahora que ya ¿cómo es eso? Prescribió. Ya pasaron unos cuantos años y ya no. ¿Sabéis lo que me gusta a mí mucho de la Semana Santa? La música. La música de las procesiones.
3: Ah, bueno. Vale.
0: Ahí me parece que hay.
3: Ahora ya has dicho algo. Porque.
0: Mírame, con los pelos de punta. Te lo digo. Y luego mis padres, pues, algún año me llevaron a Málaga o tal. Y la historia allí es muy. Si no te toca esto, creas o no, seas creyente o no. Si no te toca esta. Increíble, increíble. ¿Vais en Semana Santa a hacer algo este año o lo veis desde casa?
3: Yo, va a ser difícil. Bueno, aquí las veré.
0: En Oviedo hay procesiones, ¿no?
3: No, muy pocas.
0: Sí, ¿eh?
3: No sé si hay una. En Valladolid, por ejemplo, los 7 días de la semana hay procesión.
0: ¿En Oviedo solo hay un día?
3: Y el jueves de Santo se indulta un preso.
0: ¿En Valladolid?
3: En Valladolid.
0: ¿A día de hoy también?
3: Sí.
0: ¿Todavía?
3: O sea, hombre, ahora ya llevo muchos años fuera de Valladolid, pero vamos, eso que se hacía así es así.
0: Se indultaba un preso.
3: ¿Sí?
0: Le daban el perdón.
3: Las iglesias. Teníamos que ir a 7 iglesias a mirarlos. Y en cada iglesia había un
0: santo.
3: Sí.
0: ¿Celebráis la Semana Santa? ¿Vais a las procesiones?
1: Yo no.
2: Sí, en mi casa se van las procesiones de Semana Santa con rigor. Sí.
0: ¿A día de hoy sigues yendo a las procesiones?
2: Sí, sí.
0: En Castilla hay devoción, ¿no?
3: Sí, sí.
0: En Andalucía hay mucha.
3: Sí, también. También. ¿Eh?
2: En Valladolid. Sí.
0: Y porfa, intenta que no pegue. Es que golpea muchísimo. Te lo agradecemos la ayuda siempre.
2: Claro.
0: ¿Eh? Pues yo, la verdad, que en Semana Santa lo que hago es, si puedo ir, voy a la playa. Y ya rezo yo allí a lo que sea, pero en la playa. Yo tanto de menos la playa.
3: Y yo es que además en Semana Santa nosotros trabajábamos.
0: Claro. ¿El qué?
2: Una playina, buscas.
0: Claro.
2: ¿Qué?
0: Eso y él. Yo toco el cielo. La playa. Yo echo la mucho de menos. ¿Tú y es de Oviedo? O sea, crecisteis sin playa. Es que cambia. Cambia la historia.
6: Mi madre veraneaba en Gijón. Iba mucho para la playa con la tía. Pero nunca fuimos nosotros de. Como decía él, que en Oviedo procesiones.
0: No, ¿eh?
6: No.
3: Me parece que tiene mucha
2: carmela, pero la
0: verdad.
3: Yo... En Valladolid, bueno, en Valladolid, en muchos sitios. El día, el primer domingo, sale la procesión de la Borriquilla. Y vamos, aquello es... Y este año creo que en Oviedo se va a hacer. O lo he leído o lo he soñado.
0: Lo importante es que cada uno respete a los demás.
3: Exactamente. No, no, no.
0: Que tú crees que quieres ir a la procesión.
3: Y es que además es que muy bonita, es que gusta mucho.
0: Que no vas y no te gusta, pues se respeta también.
3: Hay que respetar a los demás.
0: Cada uno tiene sus ideales y creo que lo importante y lo guapo en esta vida es que haya gente para todo.
1: Pero son todas las cosas de la vida.
0: Sí, pero hay temas que ya sabes, nunca...
1: Nunca está a gusto de todos.
0: Nunca va a estar a gusto de todos. Mariano, pues despide el programa, que nos vamos de Semana Santa.
1: De parranda.
3: Nos veremos el día...
1: Sí,
0: vamos a mirar, no lo tengo muy claro, pero...
3: 24, 7,
0: 30, hoy es 24, 31...
3: El día 6, el día 5, el día 8.
0: El día 7.
3: No, el día 7
0: es
3: martes.
0: El día después de tu cumpleaños, Mariano.
3: Exactamente. Nos despedimos hasta el día 7 de abril del año 2026.
0: 2026 ya.
3: Sí, señor.
1: Madre mía.
0: ¿Cómo te quedas?
1: Así se va la vida.
3: Bueno, aquí nos veremos.
0: Así se vive la vida. Nos vemos aquí entonces. Bueno.
1: Se vive de
0: que tengáis muy buena Semana Santa y muy buena semana por ahora. La Semana Santa llega la próxima semana.
3: No, claro, lo que estábamos hablando antes, eso del

0: Bernie.
1: ¿Qué tal, amiga? ¿Cómo estás?
0: Muy bien, Bernie.
1: Vaya gasolina. Uy, que me babo. Vaya gasolina que le estábamos dando aquí, ¿eh? Hola. ¿Puede pasar? Sí. Bien. Hombre. Javi, ¿qué tal estás, amiga? ¿Bien?
0: Muy bien.
1: ¿Cómo lleves este invierno duro como el sol?
0: Mira, estoy con mucho frío y catarro.
1: Tienes catarro también, ¿eh?
0: Pero bueno, estoy pasando frío.
1: Está muy frío. Y hoy seguro que cuando venga Raúl nos lo dirá, pero creo que viene más frío para el fin de semana. ¿Ahí en la casa nueva estáis calentinos? Así, ¿eh? ¿No tendréis sitio para mí entonces? Voy para allá a vivir con vosotros. Buah, viva el calor, tío.
0: Bueno,
1: en peores sitios dormí.
0: No sabes que yo estoy de la temperatura desde aquí.
1: ¿Cómo?
0: No sabes lo de la temperatura del bajón de tensión.
1: ¿Que te da bajón de tensión?
0: Sí.
1: Espera, Javi, estoy hablando con Sandra. Luego me das los recuerdos de Asu, que seguro que vienes a decirme eso.
0: De la temperatura de...
1: ¿Que te baja la tensión?
0: Sí, porque es como calor, luego frío, luego calor, mucho frío.
1: ¿Qué prefieres, frío o calor?
0: No sé.
1: ¿Lo sabes?
0: No sé.
1: Que levante la mano quien prefiere frío. Que levante la mano quien prefiere calor. Que levante la mano quien quiere mucho calor. ¡Que levante la mano quien quiera! ¡Que levante la mano! Ya os lo digo, estoy dejando de fumar, estoy un poco chiflado, entonces entendéis, me vale. Si veis que se me da mucho la olla, reñís a este. Muy bien. Bueno, Sandrina, vamos a repasar de qué íbamos a hablar hoy.
0: Sí.
1: Que tenemos naturaleza, fenómenos meteorológicos, sociedad, hablar del Día Mundial de lo que queráis. Música, historia de un grupo o un cantante, y luego está el tema libre. Y luego para la música también está tema, podíais pinchar lo que quisierais, ¿no?
0: Sí.
1: ¿Tú qué elegiste de tema para hablar?
0: Yo para hablar elegí la música.
1: La música, o sea, vas a hablar de un grupo.
0: Un grupo de música.
1: ¿Qué se llama?
0: Oreja de Van Gogh.
1: Van Gogh, que lleva un grupo de música, que antes cantaba una moza, luego cantó otra y ahora volvió la primera, ¿no? La oreja de Van Gaal me gusta más a mí. ¿Sabéis quién lleva Van Gaal? ¿No sabéis quién lleva Van Gaal? Un entrenador que había... Tú sí, ¿eh? Un entrenador de fútbol que decía siempre positivo, nunca negativo. Pues ese. Pues dale caña, Sandrina.
0: Vale, Bernie. Buenas tardes, amigos de la radio. Hoy he escogido un grupo mítico que me gusta mucho para hablar de él y contaros alguna cosita. La oreja de Van Gogh. La carita empapada que
1: llegaras con rosas. Antes de que sigas, ¿sabéis quién es Van Gogh?
0: Lo sé yo.
1: ¿Sabes quién es Van Gogh? ¿Lo vas a decir ahí? ¿O te lo sabes de...?
0: No, de memoria.
1: ¿Quién es Van Gogh? Además, estuviste en su casa, tú, tía.
0: Sí. Y es porque le cortó...
1: Le cortaron una oreja.
0: Una oreja.
1: En una disputa, ¿no? ¿Pero qué era él?
0: Del museo de pintar.
1: Era un pintor, sí, señor.
0: Era un pintor.
1: Muy bien, pues cuando quieras, Sandrina, seguimos.
0: La oreja de Van Gogh. Es un grupo musical español de género... pop, rock, originario de San Sebastián, País Vasco, España. Su trayectoria en el mundo de la música comenzó formalmente en 1996. En la actualidad, el grupo está compuesto por Amaya Montero, Álvaro Fuentes, Xavi San Martín y Artiz Grande. el 17 de mayo de 1998, el álbum Direct al Sol se pone a la venta en el mercado nacional español. Más tarde consiguió 8 discos platino. En el año 2007, Amaia Montero, tras 11 años, dejó el grupo para iniciar su carrera en solitario. En 2008, Leire Martínez se incorporó a la banda poniéndole voz durante 16 años, hasta su salida en octubre de 1924. Posteriormente, el 15 de octubre de 2025, se confirmó el regreso de Amaia Montero al grupo 18 años después de su marcha. Es una banda con éxito en España, Latinoamérica y Estados Unidos, con lanzamientos y conciertos puntuales en países que no son veada hispana, como Francia, Reino Unido o Japón. Entre sus temas más destacados están Jueves, La Playa, Mente, Venero, Rosas, entre otros. Han obtenido un sinfín de premios como el Grammy, Layton, premios Ondas, premios de música, premios Lo Nuestro, la Gaviota de Plata de Festival Internacional de la Canción de Viña del Mar, entre muchos otros. Larga vida a La Oreja de Mangot y buena semana para todos vosotros.
1: Atención, pregunta. ¿Usted qué prefiere? ¿A Amaia Montero o a Leire Martínez?
0: A ver, me gustan mucho las dos.
1: Pero si tuvieras que elegir, ¿elegirías?
0: Me gustan mucho las dos, pero yo elegiría a Amaia Montero.
1: Sí, ¿eh? ¿Por?
0: Porque tiene una voz dulce.
1: Que levante la mano quien prefiere a Amaia Montero. Que levante la voz quien prefiere a Leire Martínez. Levante la voz, ¿quién prefiere a ninguna de las dos? No, es broma. Leire Martínez salió de Factor X, ¿no?
0: Sí.
1: Era una concursante de Factor X. Y de ahí dijeron, hey, tú, ven a suplir a Amaia. Muy bien. ¿Qué es tu grupo favorito? ¿De tus grupos favoritos?
0: Son mi grupo favorito.
1: Como grupo, sí, ¿no? Porque luego, cantantes solistas... Rosa y Malú, ¿no? Sí. Pero tu grupo favorito es La Oreja de Van Gaal.
0: Sí, tengo muchos grupos de música que me gustan.
1: ¿Tienes discos de ellos?
0: No, pero me gustaría.

0: Sandrina, ¿fuiste alguna vez a algún concierto de esta gente?
1: Sí, fui a un concierto de Oreja de Mangol junto con Miguel y Javier Palacios.
0: ¿Y quién toca, quién cantaba?
1: Leire.
0: Y vienen ahora otra vez, ¿no? A Gijón. ¿O qué? A ver, la Oreja de Mangol.
1: Y sí, porque cuando fui al concierto de Oreja de Mangol, la que cantó fue Leire. Y la fui a verla.
0: Gijón, vamos a mirar a ver si vienen.
1: En el Metropoli.
0: Entradas para la Oreja de Mangol. A ver, ah, mira, aquí está. El 10 de julio. El 10 de julio. ¿Vas a ir a verlos?
1: Si va a Metropolis, sí.
0: Va al Parque Hermanos Castro. Eso ya es donde se hace, ¿no? El Metrópoli, ¿no?
1: Sí.
0: Vale. ¿Quieres que te diga cuánto cuesta?
1: ¿Cuánto cuesta?
0: Pues mira, cuesta una pasta. Pues no lo pone. No lo pone. 110 euros, chaval. ¿Cómo yo? Se nos fue la olla. Las hay más baratas a 60. Pero esas vuelan. 110 pavos para ver a la Oreja de Mangol. Ahí no lo sé. Lo que sí sé es que en el Metrópoli creo que hay una parte que... acotada pa gente en silla, de ruedas y tal. No lo sé hasta qué punto hacen precio ahí. 60 pavos, de 60 a 110 euros, chaval. Te voy a cobrar la entrada más cara del mundo. Muy bien, Sandrina. Gran trabajo, querida.
1: Gracias, Bernie.
0: ¿Qué me vas a pinchar hoy? A ver.
1: Bueno, yo estaba buscando una canción de México.
0: ¿Mexicana?
1: De mexicana.
0: Muy bien.
1: Y me gustaría... Iba a poner esa canción que me gustaría ponerla.
0: Muy bien.
1: La de Thalía.
0: Thalía. ¿Amor?
1: Amor. Y mexicana.
0: Amor a la mexicana.
1: Amor de mexicana.
0: No mames, güey. Muy bien. Venga, hoy tres dedicatorias.
1: ¿En serio?
0: Cuatro, que me vengo arriba.
1: Vale, uno. A mi hermana.
0: Dos.
1: A mi hermana porque mañana va a ser su cumpleaños.
0: ¿Ah, sí, eh? ¿Cuántos cumple?
1: 35.
0: Ay, qué joven, ¿eh?
1: Sí.
0: Qué guay. Y mañana cumple años doña Elena.
1: Sí.
0: Pues nos vamos a dejar pasar la ocasión, ¿eh?

0: ¡Feliz cumpleaños mañana, doña Elena! Muy bien. Dos.
1: Dos. Pues a todos vosotros de la operación alargue.
0: ¿Tres?
1: Tres. A ti, Berni.
0: Toma ya, chaval.
1: Cuatro. A mi querido esposo. Novio.
0: ¿Os casasteis? Maldita sea, y no me enteré.
1: A mi querido novio guapo.
0: Pero si te está dedicando una canción que se llama Amor a la Mexicana, tienes que hablar en mexicano, tío. Bueno, vaya acento mexicano de Trubia, chaval. Muy bien. De la calzada, ¿eh? Muy bien, Sandrina. La pinchamos, pues. Amor a la Mexicana, Miguelito Heredia. Esa es, ¿no?
1: Amor.
0: Pínchamela, amiga.
1: Pínchala, Berni.
0: Esa no, ¿no?
1: No.
0: La de Amor a la Mexicana.
1: Sí.
0: Cumpleaños mexicano.

0: cha cha cha. Javi.
1: Dime.
0: Palacios.
1: Dímelo.
0: ¿Cómo estás?
2: Corazón de melón, de melón, melón, melón, melón, melón, melón,
0: de melón. Corazón. ¿Alguien tiene el corazón de melón aquí?
2: Corazón de melón, melón, melón, melón, melón.
0: Corazón de melón. Yo tengo un melón aquí, mira. Con cuatro pelos. ¡Javichu!
1: Dímelo.
0: ¿Qué pasa, hombre?
1: Este, maravilla.
0: Maravilla. Y ahí, ahí, a Javichu, maravilla.
1: Genial.
0: Genial. Muy bien. ¿Qué haces tú la cena hoy?
1: Sí.
0: ¿Qué vas a hacer?
1: ¿Sopa?
0: Sí,
1: ¿eh? Y tortilla francesa.
0: ¡Calla, oh! ¿Sopa de marisco vas a hacer?
1: Tiene marisco.
0: Pero tienes... Hostia, pues eso lleva tiempo, ¿no? ¿A qué hora cenáis? No. Qué bien, preparada. ¡Ay, amigo! ¡Ay, amigo! ¡Ay, amigo! Yo pensando ya que ibas a ir a cazar cangrejos y todo por ahí.
3: No, no, no.
0: No, ¿eh?
3: Es crema de
0: marisco. Está muy buena, no voy a hacer publicidad, pero hay una muy rica en un supermercado. Que, pues la verdad que está muy rica. No sé si conocéis el supermercado. No sé, no quiero hacer publicidad. No quiero hacer... Me seguís la jugada, ¿no? ¿Hacemos publicidad? A ver si sabéis que... Joder, ¿cómo se dice? Estoy fatal. A ver si sabéis cómo se dice... A ver si sabéis qué supermercado es.
2: Mercadona.
0: Todo el mundo lo sabe, ¿no? Todo el mundo lo sabe.
2: Claro.
0: Qué duro ya dejar de fumar, Miguelito. Pero lo vamos a conseguir. Muy bien, Javichu, crema de marisco riquísima. ¿Y tortillina francesa?
1: Sí.
0: ¿De cuántos huevos?
4: ¿Cuándo?
0: Y ahora tú ahí está. ¿Cuántos huevos cada? ¿Cuántas tortillas haces? Tres, ¿no? Una para cada uno.
1: Sí.
0: ¿Y cuántos huevos? ¿Y cuántos huevos os eches?
1: Yo creo que tres, creo, ¿no?
0: Tío.
3: Uno para cada uno.
0: ¿Un huevín para cada uno o dos? Si haces tres huevos para cada uno...
1: Sí, era uno para cada uno.
0: Échale huevos ahí, Javi.
1: Sí.
0: Muy bien. Yo le suelo hacer de dos. ¿Y sabes lo que les echo yo a la tortilla francesa? Jamón wow. York. Está riquísimo eso. ¿Eh? Jamón... Sí, ¿eh? Entra, ¿eh? Claro. Jamón York ahí cortadino. Pa, pa, pa, pa, pa. ¿Qué tendrás hoy? Bosteza, hombre, no te cortes. ¿De qué me vas a hablar hoy, amigo?
1: Me voy a hablar...
0: ¿Sí?
1: ...de temporal en Asturias.
0: ¿Del temporal en Asturias?
1: Sí.
0: ¿Cuál de ellos? Porque nos estamos comiendo unos cuantos, ¿eh?
1: Por todas partes.
0: Vale. Y... soy todo oídos, tío. Adiós. Lo tenemos ahí, Javi. Venga, dale caña, tío.

0: Buenas tardes.
1: Hola.
0: Hoy voy a hablar del temporal en Asturias. Porque el otro día me llegó una alerta al móvil.
2: Que ¿a no todos los que entendía, estáis aquí os llegó?
0: Que no entendía y me asusté.
1: Normal.
0: Ese temporal de fuertes vientos y lluvias. No ha sido fe en el litoral, aunque es donde más fuerte dio, con unas olas muy grandes y en las playas. Aún hay alertas. Por rachas de viento de hasta 90 kilómetros por hora y mucha nieve. Por muchas zonas, el Principado ha puesto en marcha dispositivos de prevención, como la famosa alerta y respuesta para atender posibles incidencias con especial seguimiento de los puntos más expuestos al oleaje. Se ha activado el plan de emergencias, sobre todo en las zonas costeras. ¡Uf! ¡Vaya miedo! El lunes, cuando yo estaba en el bus, vi motos tiradas.
1: Sí,
0: Y contenedores de paseo. Pero según que, aunque fuera peligroso, había gente en las playas haciendo fotos sin hacer caso de los avisos. ¡Qué mal! Bueno, ya no hay tanto peligro, pero el tiempo sigue estando revuelto. Nos vamos a despeñar, Perni.
2: ¿Nos vamos a?
0: Despeñar.
2: Yo nací despeinado. Nací despeinado. Así que sí, Vientos huracanados, chaval. Joder, qué miedo, tío.
3: Javier. Javier.
0: Dime.
3: ¿Te da miedo los truenos?
0: No.
3: ¿Te da miedo el viento?
0: No.
3: ¿Te dan miedo las olas enormes?
0: Más o menos.
3: ¿Te da miedo Papá Noel?
0: No.
2: ¿A quién le da miedo los truenos? ¿A ti? ¿A ti? ¿A quién le da miedo la lluvia fuerte? ¿A ti? ¿A ti? ¿A quién le da miedo? Yo qué sé. La oscuridad. Sí, ¿A quién le da miedo las guerras? ¿Cómo no te va a dar miedo la guerra? O sea, ¿te da miedo la lluvia y no te da miedo la guerra? Sí, ¿No te dan miedo las guerras? ¿No te da miedo ver morir a niños ahí por bombas? Eso sí, Y pena. Muy bien. Muy bien, Javi. Sí, me despeiné, tío. Yo con estos vientos, estos pelos que me salieron en las orejas de hace unos años se me despeinan. Muy bien. ¿Te gustan los temporales, Javi?
0: Sí.
2: Lo que no entiendo es por qué la gente va, dicen, no vayas a la playa.
0: Es que yo no entiendo, ¿para qué va la gente a la playa?
2: Es que, tío, que te puedes morir. Te quiero decir que si te dicen que no vayas, no vayas.
0: Para hacer fotos.
2: Para una foto, tío, y un like en Instagram. Es que la gente no tiene cabeza.
0: Para para hacer fotos, no se puede hacer fotos en un oraje cuando no hacen ni caso a poder el aviso.
2: Pues sí, tío. ¿Os asustó el aviso?
0: A mí sí.
2: En Oviedo no lo hubo. Porque como no hay mar, allí no hay playa.
4: El 2.
2: Estuve
4: en la cama y sonó la alarma.
2: ¿Estabas en la cama y sonó la alarma? Vaya susto, tío. Como cuando estábamos en Bilbao con la Genuine y sonó la alarma de incendios.
4: Sí.
2: Que yo abrí la puerta a ver qué pasaba y de repente pasaba uno de la Ponferradina en pelota corriendo por el pasillo, tío, con todo al aire. Y dije yo, madre, te lo juro. No me digas que hacía así, tío, pero de repente empezó a sonar la alarma. Yo abrí la puerta a ver qué pasaba y pasaba un chaval de la Ponferradina en bolas, vamos, corriendo por el pasillo. Y hostia, ¿este tío dónde salió? En fin.
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2: Muy bien, Javichu. Y es un grande, lo sabías, ¿no? ¿Y tú qué tema elegiste de música, Titi?
0: Pues yo elegí Sergio Dalma.
2: ¿Sergio Dalma? ¿Cuál?
0: No te pido la luna.
2: Yo no te pido la luna, chaval. Vaya grande, ¿qué me pides entonces?
0: En primer lugar, se dedico a todos vosotros.
2: Vale.
0: Y en segundo lugar, a los del piso.
2: ¿A los del piso qué son?
0: Incluida a la doña Ángela.
2: ¿Quién es doña Jesús? ¿Qué os mandan? ¿Llamarla doña Ángela? ¿Quién es esa? ¿O qué? ¿Qué es? ¿Movida? ¿Colegio?
0: Esa compañía que está con nosotros.
2: O sea, estás
0: en el piso.
2: ¿Tú?
0: ¿Yara?
2: ¿Tayara? ¿Manu? ¿Y quién más?
0: ¿Celia?
2: ¿Celia?
0: ¿Ángela? ¿Cecilia y Lucía?
2: ¿Todos a la vez?
4: No.
2: No, a turnos. ¿Y por qué Ángela la llamaste doña Ángela? ¿Qué es? ¿Pureta?
4: Ya se lo diré yo a él.
2: Doña, ¿por qué dijiste Cecilia?
0: ¿Lucía?
2: Lucía, pero luego dijiste doña Ángela.
0: Sí.
2: ¿Qué es? ¿Que manda mucho?
0: La que manda.
2: ¿Es la que manda?
0: Sí.
2: ¿Qué le llama doña él?
4: Sí.
2: ¿Y tú? ¿Y por qué le llamas doña Ángela?
0: Porque alguna vez me manda a mí ir para la cama.
2: Ah, sí, ¿eh? ¿A qué hora sí te acuestas, Javi?
0: A las 11.
2: ¿A las 11 en punto?
0: Sí.
2: ¿Porque os mandan o porque tú quieres ir para la cama a esa hora?
0: Porque os manda.
2: O sea, tenéis a la hora de ir a las 11 para la cama, ¿no? Yo no sé. Tú te echas a las 10, porque madrugas. Yo también me echo sobre las 10 y pico. 10 y pico ya estoy ahí.
0: ¿Alguna vez?
2: ¿Y qué haces hasta las 11, Javi?
0: ¿Alguna vez que estoy en la habitación tenía la luz encendida?
2: Y te dijo doña Ángela: Javier, apaga la luz.
0: A mí me lo dijo.
2: Sí, ¿eh? Y por eso la llamas doña, ¿eh? ¿Qué años tiene Ángela? ¿Como yo? ¿O más joven? Hijo, súper joven. No la llames doña, tío. Entonces, ¿a mí cómo me llamas? Señor mayor.
0: A ti no, ¿eh?
2: A mí no, ¿eh?
0: A ti no.
2: ¿Y qué haces? ¿Ves la tele hasta las 11 o cómo es la historia?
0: No, con el móvil.
2: ¿Con el móvil?
0: Sí.
2: ¿Tenéis tele allí en el salón? ¿Y veis

0: O sea, Manu y Yara con... Y dos baños.
1: Para cada uno.
0: Una para cada uno. Dos baños. Uno para ti y otra para...
1: Y otro para mí y otro para... Era, Manu y yo.
0: Y, por ejemplo, si doña Ángela tiene que mear, ¿qué va? El de Yara.
1: Sí.
0: Sí, ¿no? Son todas chicas las que están allí con vosotras, ¿no? Muy bien. Muy bien, Javi. Qué grande y es. Se lo voy a llamar yo a Ángela ahora, le voy a decir yo. ¿Qué tal, doña Ángela? Ah, sí, ¿eh? Pues un saludo a doña Ángela. Ay, Javi, te pillaron, tío. Ay, Javi. Javi. Mañana no hay postre, Javichu. ¿Coméis postre?
1: Sí.
0: ¿Hoy qué postre vas a hacer?
1: Pues de postre tenemos un yogur o fruta.
0: Frutina, muy bien. ¿Qué fruta sueles comer?
1: A los... Lunes era fruta.
0: ¿Qué fruta?
1: Plátano o mandarina.
0: Muy bien. ¿Los martes?
1: Yogur.
0: ¿Los miércoles?
1: Fruta.
0: ¿Los jueves?
1: Yogur.
0: ¿Los viernes?
1: Fruta.
0: ¿Los sábados?
1: No.
0: Ah, eso me gusta.
2: A ver, ¿qué dices? Está liando. Hay dos veces a la semana que nos dejan llevar un mini bocata.
0: ¿Para postre?
1: No.
2: Para media mañana.
1: Para media mañana.
0: Pero tú a la media mañana estáis currando.
2: Por eso, porque me trajo.
0: Ah, que os lo lleváis para allá.
1: Sí.
0: Vale. Bueno, estáis contentos, que eso yo lo que cuenta.
2: Yo doy siempre fruta. Porque hay yogur o fruta, y hay que escoger. Yo a veces ni con ellas, me hago una infusión.
0: Una infusión, muy sano, muy bien. ¿De qué?
2: De fruta.
0: Uy, qué rico. Muy bien, Javichu.
1: Pues, ¿alguna vez?
0: Pídeme la luna.
1: Vale.
0: Que te la traigo.
1: Pues písamela, Berni.
0: Yo no te pido...
1: La luna.
0: Solo quiero un yogurín y una fruta. ¿Te parece?

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0: Where is my mind? ¿Qué significa en inglés eso?
1: Mind.
0: ¿Dónde tengo la mente? ¿Dónde tengo la cabeza? ¿Dónde la tienes tú ahora? Por ahí.
1: ¿Dónde dime ahora? En el mundo.
0: En el universo, ¿eh? Muy bien. Hay que tener la cabeza a veces un poco perdida. Sí, a veces es bueno perderse, para luego volver a encontrarse. Doña Yara, buenas tardes.
1: Buenas tardes, Berni.
0: ¿Cómo está usted?
1: Muy bien.
0: ¿Cómo lleva la vida con estos pangolines en la casa?
1: Bien, bien.
0: ¿Pórtense bien?
1: Sí, sí.
0: Sí.
1: Algunas veces se meten unos con otros.
0: Sí, ¿eh?
1: Pero bien, ¿a que sí?
0: Ah, una pregunta. ¿Manu tiene lo de pinchar ahí?
1: Sí.
0: ¿Y le da caña?
1: Los domingos.
0: ¿Los domingos cuando llega?
1: Sí, sí.
0: ¿Nada más?
1: Bueno, y algún día por semana también.
0: ¿Pero lo pone bajo o lo pone a tope?
1: Bueno, como lo suele poner así antes de cenar...
0: Y os presta, ¿no?
1: Sí, sí.
0: Os pone ahí unos temazos. Tenéis un DJ en casa, tío. Eso, ya. Cuidado, ¿eh? Porque le trajeron los Reyes un equipo nuevo, ¿no?
1: Sí.
0: Muy bien. ¿Usted de qué va a hablar hoy, doña Yara?
1: Del Día Mundial del Libro.
0: Qué bien. Elegiste Día Mundial. Perfecto. Pues cuando usted quiera.
1: Buenas tardes a todos y a todas. Otra semana más con este programa de Operación Alarde. Hola, chicos y chicas de Diversa Radio. En el programa de hoy os voy a hablar del Día Mundial del Libro. Se celebra cada 23 de abril a nivel mundial, con objetivos de fomentar la lectura, apoyar a la industria editorial y promover la protección de la propiedad intelectual.
0: ¿De quién es ese móvil? Pues estás apagándolo, por favor, que estamos hablando de libros.
1: La lectura es una de mis pasiones. Me encanta leer, aunque llevaba algunos años sin leer. Ahora lo he vuelto a hacer. Ahora leo siempre. Las que más me gustan son de aventuras y de amor. Llevo ya leídos unos 3 libros. Ahora he empezado uno que parece muy entretenido, de la autora Alice Crane. Ya os contaré cuando lo acabe.
0: ¿Cómo se llama?
1: Alice Crane.
0: Ajá.
1: La lectura es entretenida, divertida y fundamental para muchas personas como yo. Algunos de los libros que he leído son El viaje de Parvana, El pan de la guerra, Querido hijo, estás despedido, Las aventuras de los 5, En las nubes,
0: Las aventuras de los 5,
1: Saltan las chispas y romper el hielo.
0: Qué guay. O sea, que te mola leer.
1: Me encanta.
0: ¿No te entra el sueño?
1: No.
0: Es que yo cuando leo, me sobo, me quedo dormido. Es buenísimo para dormirse. Mira, no caí. Ahora que estoy durmiendo mal por culpa de esto del maldito tabaco, voy a poner un libro ahí y cuando tal leo. Así me... Muy bien. Día 23 de abril, que aparte del Día del Libro...
1: Es el cumpleaños aquí del caballero.
0: El cumpleaños del caballero. ¿Sabéis por qué se celebra ese día? ¿Por qué es el 23 de abril?
1: No.
0: Porque murieron dos y uno se enterró. Tres grandes de la literatura.
1: Ah, mira.
0: Miguel de Cervantes.
1: Ah, claro, sí.
0: ¿Qué escribió ese hombre, entre otras cosas? De la Mancha.
2: Sí.
0: Fue enterrado también William Shakespeare.
1: Ah, sí.
0: Y que murió el 22. Y también murió Garcilaso de la Vega.
1: Ah, sí.
0: Todos esos. ¿Eh? Sí. Y aparte de todo eso, que tiene importancia, pero ya mucho más importante, nació don
1: aquí,
0: Javier Palacios.
1: Aquí, Palacios.
0: Un marcapáginas. ¿Te gusta leer?
2: No.
0: Muy bien. Haces bien. También, ¿eh? Vamos a ver... ¿Cuál es el Día de la Tierra? A ver quién lo sabe.
1: El Día de la Tierra.
0: Uh-huh. El 22 de abril.
1: Ah, mira.
0: ¿El Día de la Madre?
1: El 1 de mayo.
0: El primer domingo de mayo, ¿no?
1: El domingo de mayo.
0: Muy bien. ¿El Día del Calvo? El 7 de octubre, creo que es.
1: Jolines.
0: Claro,
1: eso yo no lo sabía, mira.
0: Los calvos tenemos derecho también, ¿no? ¿El Día del Padre?
1: El 19 de marzo.
0: ¡Ea! ¿El Día de San Valentín?
1: El 14.
0: Se te iluminan los ojitos, Sandrita. ¿El Día de Año Nuevo?
1: El 1.
0: El 1 de enero, muy bien. ¿Halloween?
2: El 31 al 30.
0: No, el 31 al 1.
2: Sí, el 31.
0: Eso es. Voy a preguntaros más. ¿Queréis jugar a esto? Vamos a ver qué más tengo por aquí. El día de... Yo qué sé, tío. El día de lo... El Día Mundial de la Salud. 7 de abril.
1: Mira.
0: Maldita sea, el día de la radio...
2: No,
0: ibas bien. El 13 de febrero, el día antes del San Valentín. Muy bien. El Día Internacional de la Mujer.
1: ¿El Día de la Mujer?
2: El
1: 8.
0: El 8
1: de marzo.
0: Muy bien. El día... Joder, es que es, lo hablábamos ayer. Ahora hay el Blue Monday. ¿Sabes lo que es eso? El día más triste del año. Que fue este lunes pasado o el anterior. Porque un gicho dijo... Venga, lunes de enero, no sé qué, no sé cuánto. El Nochevieja.
1: El 31 de diciembre.
0: El Día Internacional del Trabajador.
1: El 1 de mayo.
0: El 1 de mayo. El Día Mundial del Niño.
1: ¿El Día de Reyes?
0: ¡No!
1: El Día de Reyes, dice.
0: Muy buena esa, Miguel, muy buena. El día del niño es el 15 de abril. Muy bien. ¿Qué día es tu cumpleaños, Yara?
1: El 8 de octubre.
0: 8 de octubre. 8 de octubre. Es el día de...
1: De Yara.
0: Hombre, aparte. Es el Día Internacional de la Dislexia.
1: Mira.
0: Y cuidado, tía. El Día Internacional del Pulpo.
1: El pulpín.
0: Qué triunfada. También es el Día Internacional de las Lesbianas, de la Pedología, de la Visión. Y es Santa Reparada, Jesús.
1: Mira.
0: ¿Quién quiere saber qué día es su cumpleaños?
2: El mío.
0: ¿Qué día es tu cumpleaños? ¿Eh?
2: El 7 de diciembre.
1: ¡Fum, fum!
0: Diciembre, día de... El 7 de diciembre se celebra el Día de la Inmaculada Concepción, tío. O sea, vamos a ver. ¿Eh? El día que una paloma y la Virgen María tuvieron un fiu, ¿no? ¿Es eso? ¿Cuándo es el tuyo? 5 de julio.
1: No, 19 de julio.
2: 19.
0: Día de 19. El 19 de julio es el día de... Pero día mundial, quiero yo. Día mundial de... ¿Eh? Es el día mundial de sacar la lengua. Efectivamente. Y también es el día del amigo con derechos.
1: ¿A qué? ¿A Roce?
0: Efectivamente. ¿Cómo lo viste? ¿Alguien más quiere saber qué día es su cumpleaños? Nadia, ¿tu cumpleaños es? El 12 de diciembre. ¿Eso no es el Pilar o no? ¿Qué es?
1: No, el día del Pilar es el 12 de octubre.
0: De octubre.
1: Que es mi santo.
0: ¿Ah, sí, eh? ¿Tú te llamas Pilar?
1: Mi nombre viene del Pilar.
0: ¿Ah, sí, eh? Y ahora viene Pilar. Anda. El 12 de diciembre de la disfagia. Jesús, no habrá otra cosa más ese día. Y el día de la cobertura sanitaria universal.
1: Mira qué suerte.
0: ¿Alguien más quiere saber cuál es su día?
1: 23 de abril.
0: El 23 de abril es el día del libro. El 26 de marzo, vamos a ver qué pasa ese día. Jesús, sabe Dios. Sabe Dios qué pasa ese día. El 26 de marzo es el Día Internacional. No dice nada aquí. No hay ese día nada. Del clima.
1: Ah, mira.
0: Toma ya. También es el Día Internacional del Trasplante.
1: ¿El trasplante?
0: El trasplante en general. Pero sobre todo es el Día Internacional del Clima. ¿Qué os parece? Y también de la prevención del cáncer de cuello uterino. Hostia, un mogollón de días, tío. ¿Qué más? Día Internacional de la de mi madre.
2: ¿El día de la
0: paz? A ver qué pasó el día de mi cumpleaños en 1976. No pasó nada. No sale mi... El cumple de Paula. Vamos a ver qué día es el 26 de mayo. 26 de mayo es el Día Internacional o Mundial de... El Día Mundial de Drácula. Jesús, estoy casada con un vampiro. ¿Qué es esto? Sí, sí, chaval. Muy bien. Bueno, pues ya estaría.
2: ¿El Día de la Paz?
0: El Día de la Paz. La paz esté con nosotros. Día Mundial de la Paz. ¿Quién lo sabe? ¿Qué día hay el Día Mundial de la Paz? El 21 de septiembre, el día de San Mateo. Mira tú. Muy bien. Perfecto. Yarita, ¿qué canción me vas a pinchar hoy?
1: La de Omar Montes.
0: ¿Omar Montes cuál?
1: La de Danza Cururo.
0: Ah, sí, ¿pero esa es de Omar Montes?
1: Sí.
0: ¿Que sacó una versión?
1: Ah, yo qué sé.
0: No. Danza Cururo no es de Omar Montes.
1: Sí.
0: Es de gente de zona, ¿no?
2: Sí.
0: Hombre, no. Danza de Cuduro, Don Omar.
1: Don Omar.
0: Eso.
1: Vale.
0: Don Omar. Don Omar Montes. Podría ser perfectamente. Muy bien.
1: Sabía que era de tal, pero no sabía que era de Don.
0: ¿Dedicamos?
1: Venga.
0: ¿A quién?
1: Pues ¿a cuántos?
0: A los que quieras. Y el Día Internacional de la Dedicatoria hoy.
1: Pues nada, vale. En primer lugar, a una de las mejores amigas que tengo, a Sandra. A todo el equipo de Operación Alarde y al mejor equipo que tengo de natación.
0: Vamos, que nos vamos.
1: A mi hermano y a mi cuñada.
0: También.
1: ¡Hala!
0: ¡Pínchamela!

0: Un saludo a las del piso, a Ángela, a Sergio y a Cecilia. Gracias por escucharnos.
1: ¡Qué verde!
2: Acabas de estropear el momento, ¿eh? Con ese bozarrón.
3: Un día gris, una estación de ferrocarril.
2: De ferro, pero que se oiga la R, ¿eh?
3: Por el cristal, de un viejo tren,
1: me encontré,
3: yo vi pasar.
1: Yo la vi pasar.
2: Ajá. ¿Qué pasa, Javichu?
1: ¿Qué, Bernie?
2: ¿Qué tal, lo?
1: Bien.
2: Alégrome. Bueno, nada, hasta mañana, pues. Estás muy guapo hoy, ¿eh?
1: Sí.
2: Últimamente, no sé qué tienes por ahí, que viene siempre de punta en blanco, ¿eh?
1: Sí, Bernie.
2: Camisina planchada.
1: Sí.
2: Calzoncillo cambiado.
1: Sí.
2: Afeitado. Hombre, no oye nada malo, ¿no? Cambiar de calzoncillos. Muy bien, Javi. ¿Qué me vas a hablar de...? Porque hoy los temas... meteorología no.
1: ¿Qué va? No.
2: No, eso paso. La historia mundial de tal tampoco, ¿no?
1: Tampoco.
2: Entonces, ¿qué me vas a hablar? ¿De la historia de un grupo? ¿Qué es Camela?
1: Sí, porque tiene muchas canciones, Camela.
2: Hombre, sí, para ser un grupo musical y es lo que tiene que tener. Pero cuéntame, ¿quién es Camela? ¿De dónde son?
1: Son de Vallecas.
2: Bueno, casi.
1: Pero son de Madrid.
2: Tú sabes que Vallecas está en Madrid, ¿no?
1: Sí, lo sé.
2: Vale. Pero no son de Vallecas, tío. Son de otro barrio.
1: ¿De otro barrio?
2: Sí, ahora mismo no caigo, pero no lleva Vallecas, precisamente. San Cristóbal de Los Ángeles.
1: San Cristóbal de Los Ángeles.
2: Efectivamente. Al principio, ¿cuántos eran?
1: Tres.
2: ¿Y se llamaban?
1: Uno se llama Dioni.
2: ¿Dioni?
1: Esto, Dioni.
2: ¿La Mari?
1: Mari.
2: ¿María Ángeles?
1: María Ángeles.
2: ¿Y el otro?
1: Ángel.
2: ¿Ángel?
1: Sí.
2: Ángel Cabrera, ¿no? Miguel Ángel.
1: Miguel Ángel.
2: Miguel Ángel. ¿Qué otro Miguel Ángel hay famoso?
1: El que toca el...
2: Sí, pero aparte de este Miguel Ángel, un Miguel Ángel muy famoso, italiano, ¿quién ye? No, ¿eh? No te suena ahora, ¿eh?
1: No me suena.
2: Bueno, nada. No tiene por qué sonarte.
1: Ya. Yeah.
2: ¿Tuviste en el Vaticano?
1: ¿Qué va?
2: Pues entonces no tiene por qué sonarte. Muy bien. ¿Desde cuándo lleven en la carretera, Javi?
1: 1994.
2: Muy bien. ¿Y siguen en la lucha?
1: Y siguen.
2: ¿Pero cuántos son ahora?
1: Ahora son tres.
2: No.
1: No, tres no. Dos.
2: Dos. Queda Dion y María Ángeles, ¿no? Con Miguel Ángel no acabaron muy guay, ¿no?
1: ¿Qué va?
2: Tuvieron ahí sus cositas, ¿no?
1: Sí.
2: Muy bien. ¿Fuiste a verlos alguna vez en directo?
1: Sí.
2: ¿Cuándo?
1: Yo sé, cuando me llevaron a ver a Camela.
2: Hombre, ya, pero ¿cuándo? ¿A dónde?
1: Esto, a Metropolín.
2: ¿A Metropolín? ¡Qué grande es! Metrópoli, ¿no? Querías decir.
1: Sí.
2: Metropolín. Nada más que ahí. No estaba, me gusta Metropolín, ¿eh? El nombre. Qué grande que es.
1: Y también me llevaste a ver Camela a Oviedo.
2: Hombre, yo no te llevé, fuimos juntos.
1: Sí, fuimos juntos.
2: ¿Eh?
1: Sí.
2: ¿Y cómo lo pasamos en ese concierto?
1: Muy bien.
2: Dando y la chapa al fiu de Camela tú ahí, ¿eh?
1: Sí.
2: Para hacerse una foto. Y luego fuiste el único que consiguió hacerse una foto con Dioni.
1: Sí.
2: Porque fue la época esta después del COVID, ¿no?
1: Sí.
2: De la pandemia. Y marchaba Dion y este, de la chapa que dio, consiguió hacerse una foto con él.
1: Sí.
2: La tienes todavía, ¿no?
1: Y la tengo.
2: Muy bien, Javi. ¿En estilo?
1: En el estilo.
2: En Oviedo. Sí, señor. Pasámoslo bien ese día.
1: Sí.
2: Muy bien, Javichu. ¿Y hoy qué canción me traes? Porque hoy no traes a Camela.
1: Rocío Dúrcal.
2: Rocío Dúrcal. ¿Y cuál, o?
1: La de las rancheras.
2: Pero es que tiene muchas rancheras, Javi, tío. ¿La de todos los hombres sois iguales? O la de Así son los hombres. O la de Fue tampoco tu cariño era, ¿eh?
1: Sí.
2: ¿Esa te la sabes?
1: La que sé yo y la de... La de Manolo Escobar y...
2: No, pero Manolo Escobar no vino. Manolo Escobar está de vacaciones, Javi. Eso, está en el cielo de vacaciones. Dijisteme Rocío Dúrcal.
1: Sí,
2: ¿por qué
1: Rocío
2: me metes
1: Dúrcal.
2: Ahora a Manolo Escobar otra vez? Vaya chapa. ¿Fue tampoco tu cariño?
1: Esa no la sé.
2: ¿No conoces esta canción?
1: No, no la sé. Esta sí.
2: Esta sí, ¿eh? La de Fue tampoco tu cariño no, pero esta sí.
1: Sí.
2: Oye, la misma. Acuérdate, no hace falta gritar.

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2: Ya ve. Son las 6:25. 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

0: tarde, señora, madre de Dios. Esta y la locura. ¿Qué pasa, Diegazo? Vaya gamberros que sois. ¿Qué tal, oh?
1: Bien.
0: ¿Cómo va la vida?
1: Genial.
0: Bien. ¿Te gusta el micro? Suéltalo, güey.
1: Ay.
0: Eso es. ¿Qué día llevo yo? 4 de febrero. ¿Eh?
1: Sí.
0: Ya no queda nada para la primavera, Diego.
1: No.
0: Cada día menos.
1: Cada día menos.
0: ¿Y por lo demás qué tal?
1: Bien.
0: ¿El amor?
1: El amor bien.
0: Genial.
1: Genial.
0: ¿O bien?
1: No, no, genial, genial.
0: Genial, muy bien. ¿La salud?
1: La segunda también.
0: Véote bien. Alégrome. ¿Qué tal en Pelayo Novo?
1: Nada, bien. Con una... Bueno, la primera victoria del primer partido. Que ahí nos hemos concentrado hasta ir haciendo pases y con el balón.
0: ¿Yogo bonito?
1: ¿Eh?
0: ¿Yogo bonito?
1: Sí, sí.
0: Sí, ¿eh? ¿Jugasteis ahí a lo brasileño?
1: Sí, sí.
0: Muy bien. Y el segundo os ganaron, pero da igual.
1: Da igual.
0: ¿En qué puesto vais?
1: ¿Cuántos?
0: ¿De cuántos?
1: De...
0: ¿Cuántos sois? ¿Tres? No, no. ¿Seréis ocho por lo menos? ¿O más?
1: Ocho. 10.
0: Después del 4 va. Todavía estáis jugando con eso, ¿eh? Todavía estáis jugando con eso. Muy bien. Bueno, son las 6 y media. Hace poco eran y 25. Hoy es miércoles 4 de febrero del 2000. ¿Qué año estamos? ¿O 26? Muy bien, ya queda menos para el fin del mundo, Diego. Sí, dice. ¿Cuándo llega el fin del mundo? No lo sé, la verdad. Espero que dentro de muchos años. Aunque, bueno, nada, bueno. Viendo las cosas que se ven, puede ser cualquier día. Que como decía Chabela Vargas, que el fin del mundo nos pille bailando. Sabéis que estoy dejando de fumar, ¿eh? Llevo 4 días sin probar el maldito tabaco. ¿Alguien fuma aquí?
1: No. No.
0: Pues no empecéis. No empecéis.
1: No, no.
0: No me está costando mucho dejarlo, pero físicamente el cuerpo se resiente. Duermo peor, vas peor al baño, hay veces que te puede. Y por lo demás, ¿qué tal? Bien, ¿no? Muy bien, pues alégrame. La cabeza está así, de qué manera. Muy bien, Diego. Entonces, ¿qué me estás contando? ¿Dónde fuiste el otro día?
1: Pues fui a ver una obra.
0: Una obra, con las manos atrás, a ver cómo ponían andamios.
1: No.
0: ¿Ya estás en ese plan, en plan viejo, viendo obres?
1: No, una obra que le invitaron a Lade y nos invitaron.
0: ¿Pero una obra de qué?
1: ¿De
0: teatro?
1: De teatro, sí.
0: ¿Seguro?
1: Sí.
0: A ver, recapitula. ¿Seguro que hay una obra de teatro?
1: Sí.
0: ¿Seguro? En mi pueblo llámenlo ópera.
1: La ópera.
0: Ah.
1: La ópera.
0: Bien. ¿Y qué ópera era, Diegazo?
1: La ópera de Carmen.
0: ¿De Carmen? ¿La tu vecina? ¿O qué Carmen?
1: No, la otra.
0: Oh, la otra. La del sexto, ¿eh? Muy bien. ¿Y de qué va esa ópera, Diegazo?
1: Pues...
0: ¿Qué, para personas mayores, para pequeños, para todos los públicos?
1: No, no, para mayores y para pequeños.
0: O sea, para todos los públicos.
1: Para todos.
0: Muy bien. ¿Y qué más me cuentes? A ver.
1: Pues hace un año no vieron en el teatro de Campoamor.
0: En el Campoamor. Ahí donde va la moza esa que te gusta a ti, ¿eh? A dar unos premios, ¿eh?
1: Sí.
0: Muy bien. ¿Qué más? ¿Cuántas partes hay?
1: Tres partes.
0: Tres partes, sí, señor. En la primera... ¿Qué pasa?
1: Pues Carmen y el otro... todos, ¿sabes cómo se llame?
0: Muy bien.
1: Que van a enamorarse.
0: Van a enamorarse. Él y un militar...
1: Militar que va a morar.
0: Enamórase de una gitana que se llama, sí, Carmen.
1: Que se llama Carmen.
0: Muy bien. En la segunda, ¿qué pasa?
1: Pues... ¿Qué pasa? Pues...
0: Ahí dormístete.
1: Sí.
0: Mola, porque es súper sincero. Ahí me sobe una chapa aquello. En la segunda, Carmen quiere ser libre y que nadie diga lo que...
1: Que quiere ser libre.
0: ¡Ea! Libre. De ahí sale la canción, ¿no? Libre, libre, quiero ser.
1: Eso.
0: Los Chichos y Carmen juntos. Muy bien. Y claro, que nadie diga lo que tiene que hacer.
1: Exacto.
0: ¿Y qué pasa? ¿Que se enamora de otro hombre?
1: De otro hombre.
0: Parece ciego está Carmen. Enamora
1: no, no.
0: Cada día,
1: no.
0: Cada día cambia de amor.
1: A mí no.
0: Muy bien. ¿Y qué pasa en la tercera, Diegazo?
1: Pues que la tercera pues que el otro que la mata, que le mata a Carmen.
0: Vaya spoiler, chaval. Vaya spoiler. En la tercera, el militar le da a escoger a Carmen, ¿no? Si quiere estar con él o con el otro.
1: Y ahí la mata.
0: Y Carmen escoja al otro.
1: Al otro.
0: ¿Y la mata? Maldita sea.
1: Y ahí ya acaba.
0: Muy bien. Joder, vaya, ahora vaya abajo. Maldita sea, esto no solamente pasa en la ópera, pasa en la vida real. Pasa en la vida real muy fuerte. Doña Aurora,
1: hombre, Aurora.
0: Estamos hablando de ópera.
2: Lo sé,
0: pero
2: está escuchando el coche.
0: Ah, sí, ¿eh? Mira cómo suena la ópera. ¿En esta de Carmen? Anda, qué guay.
1: Ah.
0: Muy bien. ¿Te gustó entonces?
1: Sí.
0: A ver, canta un poco ópera. Claro. ¿No sabes cantar ópera? Sí, lo más fácil que hay. Claro. Diegazo soy, Diegazo soy, Diegazo, juego bien. Eso es ópera con heavy metal. Muy bien, Diego. ¿Gustóte?
1: Sí.
0: ¿En qué parte te dormiste?
1: ¿Eh?
0: ¿En qué parte te dormiste?
1: No, yo no... No me dormí. Estaba ahí atento a lo que estaban...
0: A lo que estaban diciendo.
1: Sí.
0: ¿En qué idioma era?
1: No sé, en español.
0: Pues muy atento, no sabes.
1: O
0: ¿En qué
1: inglés.
0: Idioma era? Oh.
1: ¿Eh?
0: ¿Qué era? ¿Latín, italiano, belga, español, una mezcla?
1: Español.
0: ¿Asturiano? Igual podía ser asturiano también.
1: Puede ser asturiano. Pues.
0: Carmiña, en vez de... Bueno, serían gallego, ¿no?
1: Gallego, sí.
0: Muy bien. Habanera. ¿Te gustó entonces?
1: Sí.
0: ¿Volverías a la ópera?
1: Hombre, pues sí.
0: ¿Y a la zarzuela?
1: Pues sí.
0: ¿Conoces la zarzuela?
1: No.
0: Mira, la diferencia entre ópera y zarzuela. La zarzuela era como teatro cantado para la gente del pueblo, ¿no? A la gente que tenía menos recursos que la ópera. A la ópera, pues... ¿Estáis pasándolo bien por ahí? Sí, ¿no? Voy a hacerte cantar ópera a ti todavía hoy. Cántame una ópera, mojao.
3: Yo no sé cantar ópera.
0: No, tú eres de reggaetuning, ¿eh? Muy bien, Diego. Puntuación de Carmen. ¿Con quién te quedas de los personajes? ¿Con Carmen, con el militar o con el otro paisano que apareció por ahí?
1: Bueno, yo...
0: Había más personajes, ¿no?
1: Sí, sí, sí.
0: Había extras, había de todo.
1: Sí, había
0: ¿Tú sabes
1: todo.
0: Que yo curré de extra en la ópera? ¿Sabíeslo?
1: ¿Mm?
0: Sí. Estuve en 6 óperes.
1: Joder.
0: Sí, sí. Ahí, de figuración. Muy divertido, la verdad. Entonces, ¿qué, Diego? ¿Con quién te quedes?
1: Pues... Bueno, mueve algo por el otro que... Por el limitar que... Porque la mató a la Carmen.
0: ¿Que te quedas con, que la, con el que la mató? No jodas. ¿Te quedas con el tío que mató a Carmen? ¿En serio?
1: No,
0: ¿es tu personaje ese?
1: El otro.
0: El otro. Muy bien. Menos mal. Eres un asesino en potencia, por lo que veo. No, no. No te veo yo matando
1: no.
0: a nadie. No mates ni animales, tú, ¿a que no?
1: No.
0: Ni moscas, quiero decir.
1: No.
0: No. ¿Matáis mosquitos? Yo sí, la verdad. ¿Cómo? Eso ya... O tú o yo. O tú o yo, vamos. O me... Claro. Uf. Muy bien, Diego. Alégrame que te haya gustado la ópera. ¿Fuiste de gala?
1: ¿Eh?
0: ¿Fuiste vestido de gala? Antiguamente a la ópera se iba vestido con la ropa los domingos o más. ¿Cómo fuiste vestido? ¿Con smoking o algo de eso?
1: No, ropa normal.
0: ¿Con un chándal? ¿Del Sporting? ¿O qué?
1: No, ropa normal.
0: Muy bien. Muy bien, Diego, pues me alegro. ¿Dónde la viste? ¿En el Campo Amor? ¿En qué parte?
1: En Oviedo.
0: Hombre, ya, pero ¿en qué parte del Campo Amor? ¿Arriba, abajo, en el palco, en el anfiteatro?
1: No, arriba, arriba.
0: Arriba. ¿Y se veía guay?
1: Sí.
0: Muy bien. Era ensayo general, ¿no?
1: Sí.
0: ¿O qué?
1: Sí, sí.
0: ¿Porque os invitaron?
1: Porque nos invitaron.
0: Entonces sería el ensayo general.
1: Sí.
0: Muy bien. Bueno, cuando hay otra ópera, avísame, que a mí me presta ir contigo.
1: Ok.
0: Y cantamos ahí los dos. ¿Quieres más ópera? O ya por hoy nos vale.
1: No sé.
0: ¿Quieres más ópera o no? No sé. Yo lo que tú digas, tío.
1: Yo que cabrón.
0: ¿O prefieres reggaetón de sí que me traes hoy preparado? Mira, gústame mucho esta, ¿eh? ¿Sabes quién es Verdi? Verdi no, ¿eh? Verdi. Que no oye lo mismo. Este es Verdi, sí señor, Nabucco. Pensionero sulla y dorate, bambino. Verdi con V.

0: señor, viva la música que nos parió. ¿Cómo? ¿Qué guapa hay en la música? ¿Casi toda? ¿O qué? ¿Eh? ¿Hay alguna música que no te guste, Diego?
1: No, a mí me gusta todas. ¿Ya?
0: Ya, la peña que le gusta la música clásica me flipa. Me flipa porque es que de aquí salió todo. ¿Eh? ¿O qué? A ver, hay piezas que son una auténtica chapa. ¿Eh? Pero precisamente esta no, Diego.

0: Muy bien, Diego, venga, vamos a romper en los moldes aquí. ¿Qué me vas a pinchar ahora?
1: La culpa tuya.
0: Mía, ¿por qué?
1: ¿Qué no, te... culpa tuya.
0: ¿Pero qué te hice yo, tío? Ah, que se llama así la canción.
1: Que se llama así.
0: Ah, vale, vale. Fue culpa tuya, Alba. Dice Diego. A mí que me registre. Fue.
1: Es la canción, es así.
0: Culpa tuya, ¿quién la canta?
1: Uy.
0: Uy. Ya, vaya cambio, ¿eh? De... Es Lucra y Tiago PZX. Sí. No se complican la vida para poner. No, PZK. No se complican. ¿Cómo me llamo? No, ponme JBL. No, soy un altavoz. Bueno, pues, ¿qué más da? PZK. Ya está. Muy bien. ¿Cómo te llamas, cómo te llamarías tú si fueras artista, Diego? Ese está pillado ya.
1: Está pillado, sí.
0: Dime un nombre de artista. Es complicado, ¿eh? A ver, Albita, ¿tú cómo te llamarías?
2: La
0: Rotuladores. Te pega, vamos. ¿Cómo te llamarías?
1: Moda.
0: Es complicado, es lo más difícil de ser artista, yo creo. Porque hoy triunfar y es fácil. Porque conozcas a alguien. Moja, ¿tú?
1: ¿Tú?
0: No, hombre, no.
1: No, hombre.
0: ¿Cómo te llamarías? Llegad, tu moja.
3: No, no sé.
0: No, joder, pensar, oh. Que estamos aquí para pensar. Mamá. Diego, tú. ¿Cómo se llama tu barrio?
1: Mi barrio.
0: Sí.
2: Yo,
0: hombre, no me digas que no te... ¿Cómo se llama tu barrio? Sí, ¿no? ¿Cómo se llama tu barrio, Diego?
1: Nataoyo.
0: El Nataoyo, bueno, pues podría ser...
2: Nataoyo 21.
0: El Bribón de Nataoyo. ¿Te gusta ese nombre?
1: Sí.
0: Sí. Sí. ¿Y Moja?
3: Yo el Corte Inglés.
0: ¿El Corte Inglés ya está pillado?
3: Peña Santanor.
0: ¿Eh?
3: Peña Santanor 23.
0: No, pero tu nombre sería... Enolín. ¿Eh? De Santanor, Enolín. ¿Alba? Alba la Calva. Claro, que si no está pillado. Claro. Dani, ¿tú?
1: ¿Tú?
4: Epsilon Eridanix.
0: Jesús.
1: ¿Cómo ves?
0: Epsilon Eridanix. Muy bien. ¿Adriana?
5: La Pinceles.
0: La Pinceles, bueno, bueno, maravilloso. ¿Y Aurora?
5: ¿Eh?
0: Ahí llegó el tractor amarillo. ¡Tractor amarillo! ¿Cómo te llamarías tú como artista, Aurora? Ponte un nombre ahí.
5: Esta, yo qué sé, de su tiro ya. Cuidado, Adriana, que va.
1: Cura, Adriana,
0: lo que te pongan. La leonesa. No, ¿eh? No.
5: La leonesa 21.
0: Leonesa 21. ¿Quién le ayuda ahí a cerrar la puerta? Oh. Carolina, ¿cómo te llamarías tú si fueras artista? No, tú terremoto. Lucas Grijander.
1: Joder.
0: Como el chiquito.
5: La kamikaze.
0: Me gusta. Muy bien. Venga, Diego, ¿a quién dedicas esta de Fue culpa tuya? Adiós.
1: Claro.
0: ¿Cómo? Atropello puertas. Mira, te podrías llamar así, Atropello puertas. ¿Cómo se llama la canción? Madre, qué locura. ¿A quién se la dedicas?
1: Pues a mi querida y a los...
0: Y a toda la peña.
1: Y a toda la peña.
0: Que canta ópera.
1: Que canta ópera.
0: Pínchamela, Diegazo.
1: Pínchalo, Benny.

0: Temazo, temazo. No decimos los artistas, pero temazo. ¿Dónde estamos? ¿Dónde está el micro? ¡Hola!
1: ¡Hola!
0: Me gustó tu forma de cerrar la puerta. Me encantó. ¿Cómo cierro la puerta? No, la atropello. Ahí está. Ya está apagada. Si la rompo, la rompí. ¿Qué pasa, Caroline?
1: ¿Qué hay?
0: Nada, aquí estamos. ¿Tú?
1: Acabo de llegar.
0: Ya te vi. Me gusta el tema que vas a tratar hoy. Se llama Documento sin título. Me gusta. Última vez de la que venía, me perdí en el bus, hice los deberes y lo voy a llamar Documento sin título.

0: Temazo, temazo. Por lo demás, ¿qué tal?
1: Muy bien.
0: Alégrome, yo bien. Aquí, mira lo que tengo en la mano. Llevo 4 días sin fumar.
1: Muy bien, tío.
0: Que mon amour. Sí, señora, 4 días. Los más difíciles dicen que son. Entonces vamos allá. Muy bien. Es verdad, no dijimos de qué iba el programa hoy. Como empezamos ahí 25 y empezó Diego ahí haciéndome una rima, me perdí. Hoy vamos a hablar de cualquier tiempo pasado fue mejor, ¿eh? Hay que comparar la época de nuestra infancia con la de ahora. La música, la tele, cómo estaba el mundo, en fin. El concepto del éxito, que es para ti tener éxito. Escribirle una carta a tu yo de hace 10 años o un tema libre. Usted le escribió una carta a la Carolina de hace 10 años, ¿eh?
1: O más.
0: O más. ¡Qué guay! Pues te pongo una musiquina así como para leer una carta guay.
1: Vaya.
0: Me gusta mucho esta canción cuando es momento de leer. Todos ustedes, uy, que me trago esto. Vamos a viajar al pasado para escuchar a nuestra amiga Carolina y cómo era ella, o lo que le quiere contar a aquella moza que quedó ahí atrás, en el pasado. ¿Cuántos tienes ahora?
1: 10 años,
0: muy bien.
1: 20. Uh-huh. No, 27.
0: Tienes 27, entonces ahora le vas a escribir a la Carolina de los 17 años. En plena adolescencia ahí. Perfecto.
1: Yo con 27 años. Me quedaba un año para
0: ¿Dónde era el campamento?
1: He comido a decir. Y estaría acabado. El grado medio de administración.
0: O sea, que tienes el grado medio de administración.
1: No, el grado básico.
0: Sí, ¿eh?
1: El medio ya me dejé.
0: Vale.
1: Porque no me gustaba mucho.
0: Un poco chapa, ¿no?
1: Sí.
0: ¿Y qué le hubieras dicho a esa Carolina? ¿Qué carta le hubieras escrito?
1: Que El básico era mi tante. Luego intenté el medio, pero no me gustaba.
0: Pero acabaste el básico.
1: Sí, acabé el básico. Me hubiera gustado esto, y más de pie tan por la noche. Pero que también. Ha hecho mucha más cosa que no hubiera imaginado. Que he intentado ver la vida de la mejor manera. Aunque realmente ha habido más de una cosa. Creo que ha vivido a lo largo del tiempo y está muy bien. Y que le envejeció a 10 meses, le ha caído antes, le ha cortado antes por todo el deporte, pero con la condición física nunca he podido practicar el deporte y ahora estaría muy contenta porque hago un tipo de deporte. ¡Qué linda atención! Gracias, Joaquín. Y un tipo más.
0: ¿Qué le dirías a la Carolina aquella que miraba el polideportivo ahí? A lo lejos.
1: Todo es posible. Si te gusta lo que te guste.
0: Respiro.
1: Hay que intentarlo hasta que lo consigas.
2: Ole tú.
0: Y a esa Carolina de hace 10 años... Joder, me emocionaste, cabrona. ¿Qué le dirías a esa Carolina? ¿Conseguiste tus propósitos? ¿Todavía quedan muchas cosas por hacer? ¿O qué? ¿Que siga luchando? ¿Que ya...? ¿Qué le dirías?
1: Que conseguí algo que fue.
0: Fuiste a Mallorca a jugar al tenis, tú, ¿no?
1: No.
0: ¿No fuiste todavía?
1: Todavía no. Todavía hay que seguir disfrutando el mundo que quiere. Porque la vida es lucha.
0: Una lucha diaria, ¿no?
1: Sí.
0: Y hay gente que se lo pone más difícil todavía, por lo tanto hay que luchar un poco más. Sí. Pero al final, ya ves, haces natación.
1: Tenis, Joaquín.
0: Gimnasia, montaste un moto acuática.
1: Y también monto a caballo.
0: Te vi montar a caballo, te vi subir por una montaña para arriba, escalada. Entonces, ¿le podrías decir a esa Carolina de hace 10 años que estás orgullosa de todo lo que conseguiste,
1: ¿no? Que consigo hacer el deporte.
0: ¿Te gusta el deporte, sí? Yo empecé ahora a hacer otra vez deporte, mira, con esto del fumeteo. Lo quemo así. Además, como no, yo soy así de burro, no entiendo muy guay. Yo, venga, el primer día ya 20 kilómetros. Unos dolores luego. Dolía más del culo, tía, de la bicicleta. Hay que ir poco a poco, ¿no?
1: Sí.
0: Eso y una cosa que diría yo al Bernardo de 10 años. Vete poco a poco, niño. No fue falta correr para todo.
1: Yo digo que me caigo.
0: ¿Que te caes?
1: Sí.
0: Pero tienes mucho estilo para caer, tú. Ya te vi yo. Te vi caer en varios sitios, además. Y caes muy guay. ¿Eh? Aún recuerdo en el Festival de Avilés el primer año que no solo caíste tú, te llevaste a la madre de Adri por delante. Y fue una manera tan guay de caer ahí. Y yo, mira, que cayó Carolina y la veo allí. Pates arriba, muriéndose de risa, Gio. Así sí.
1: Ah, todavía.
0: Así sí.
1: Sí, mira, todavía. La madre de Paula.
0: Ah, había sido a la madre de Paula,
1: la
0: ¿verdad?
1: Madre de no Paula. Fue, no,
0: yo cuando les veo ahí a tirar a los dos y Carolina. ¡Jo, jo, jo! Y ole. Grande, Caro. Guapa y esta canción. Y mira que son cuatro acordes, ¿eh? No son más. Pero Romance Anónimo se llama, ¿lo sabíais? Guapísima. Muy bien, Caro. Solo una frase. ¿Qué le dirías a la Carolina de dentro de 10 años? No a la de hace 10 años, a la de que tendría 37 ahora.
1: ¿Qué digo, Fernando?
0: Sin más. Que siga dando guerra. Muy bien, señora. Cuando lo estás hablando, no sé si es que estoy yo muy, muy sensible ahora con esto de la vida sin humo, pero estaba respirando. Me tenía aquí la mítica. ¿Sabes la que te digo? Muy bien. ¿Y qué música me traes hoy?
1: Claro que sí.
0: ¿Cuántos años tiene esta canción ya? ¿En qué año salió? Voy a mirarlo, ¿vale? Porque no fue a 10 años, fue hace mucho más. Hace muchos más, yo creo. Fue en el año 2001, hace 25 años, Mariflor. 25 años ya. ¿Cómo pasa el tiempo, Mariflor? 25 años, señora. ¿Cuántos años tenías tú? ¿Cuántos tienes ahora?
1: 27.
0: O sea, tenías 2 años cuando salió esta canción.
1: Sí.
0: Wow. O sea, con 2 años ya te hicieron una canción. Ya dabes guerra de aquella, ¿eh? Ya dabes guerra. Muy bien. Pues dedícatela a ti. Yo creo que sí.

0: vaya temazo que te hicieron. Tú fijas. Tres aplausos justos. Muy bien. Joder, qué sincronización, chaval. Increíble. A ver, eso no vuelve a salir en la vida. Muy bien. Increíble. Tú fíjate que tú pones Carolina y sale una canción así. Pones Bernardo y sale una así, mira.
1: Estoy tan triste.
0: ¿Dónde estás, Bernardo?
1: No sé dónde estás, amigo.

0: ¿Y Adriana? ¿Hay alguna canción que se llama Adriana?
1: No.
0: Yo conozco una cantante que se llama Adriana... Adriana... Joder, ¿cómo es? Que canta que flipas.
1: Sí.
0: Adriana. A ver si hay alguna canción que se llama Adriana. Sí, Los Caños cantan una... cantan una canción que se llama Adriana.
1: Sí.
0: Te la voy a poner. Vamos, a ver. Vamos a ver.
2: Espérate cuando llegue
0: la Adriana. Vamos a ver la que... La que... La canción de Adriana de Los Caños, ¿no era?
1: ¡Mía! Sí, sí, sí, ese es.
0: A ver...

0: mañana.
1: Nah, no hay ninguna canción que sea como la de Carolina.
0: Mira que yo no soy sin ti, Adriana.
1: ¡Adriana! Bueno, ni tan mal, ¿no?
0: Mi corazón.
1: Nah, estaba claro que Bernardo no podía ser otra canción que vea Calamardo. ¡Doña Adri!
2: Buenas tardes, Berni.
1: Buenas tardes, ¿cómo está usted?
2: Muy bien.
1: Me alegro. El sábado todo el mundo para la lata de zinc, esta moza expone, ¿eh?
2: A ver.
1: Un mes, sí, hombre, sí. Un mes entero allí. Bueno, lo que queda de febrero, ¿no?
2: Sí.
1: Ay, ojalá vendas mucho. Maldita sea. Y bueno, si no, pues otra vez será, ¿no?
2: Sí.
1: Lo importante
2: que
1: es... Que me quiten lo bailado.
2: Y que mi... Bueno, lo que pinto que...
1: Te vas a quedar sin brazo.
2: Que se vea, que vean todos
1: efectivamente el arte que tienes.
2: El arte o el potencial que tengo.
1: Efectivamente, ahí estaremos. El sábado me regalaron una historia para ir a un spa,
2: sí.
1: O sea que voy a llegar relajadísimo allí.
2: Bien, bien.
1: Así con la cara... Sí,
2: voy a las
1: caldas.
2: Sí.
1: Muy bien. Adri, ¿de qué me vas a hablar tú hoy?
2: Pues yo también me he escrito una carta a mi yo del pasado.
1: Qué guay, qué guay. Entonces vamos a ponerte una canción que no sea la misma que Romance Anónimo. Ahí está, mira, me encanta. El canon de Patchbell. Mira. Pues lo dicho, vamos a escuchar a Adriana hablar con su yo del pasado. ¿Cuántos años te vas para atrás?
2: Pues 10
1: añinos. ¿Qué tendrías?
2: 27.
1: Muy bien.
2: Buenas tardes, señorita Adriana.
1: Huh.
2: ¿Estás aquí? Has demostrado que puedes volver a pintar, cantar, hacer deporte, que puedes volver a salir a hacer... salir por la noche, que puedes volver a sentir algo por alguien... Ese primer amigo de la infancia que has vuelto al cine con tus amigos y amigas, tías y primos. Que vuelves a reírte por todo, en todos los días y en todo momento, incluso en los que no se puede. Que has vuelto... a quedarte hasta las tantas pensando en si estará bien o no. Estará bien decir esto u otro. Que vas a perder el norte y el sur una y otra vez. En diversas ocasiones. Por culpa de tus dudas. En lo respectivo al amor. Pero siempre tendrás... una ocurrencia para que no sospeche nada o que tú creas que no sospecha nada. Vive la vida, que es muy corta y no espera por nada ni por nadie. Tu yo del futuro, Max, no te rindas y sigue luchando.
1: ¡Wow, flipa! ¡Vamos! Os quiero un huevo, ¿eh? Sí. Me encanten vuestras cartas.
2: Gracias.
1: Me encanten. Decías de las dudas...
2: En lo respecto al amor, sí.
1: Qué importantes son las dudas a veces. A veces.
2: A veces, sí.
1: Porque de una duda pueden salir muchas cosas.
2: Sí.
1: Pero bueno, a mí hay una cosa que me mata, que es la incertidumbre. Que está unida a las dudas.
2: Sí.
1: Pero la diferencia para mí, y es que una duda la puedes solucionar en... tiquita, y la incertidumbre maldita que está ahí, que no se va, a mí es ahí la que me mata. ¿Cómo lleváis la incertidumbre los demás? Mal, ¿no? Sí, sí. Es dura. Muy bien, Adri. Muy bien. ¿Le habías escrito alguna vez alguna carta a tu yo del pasado?
2: No.
1: Ahora voy a hacer como con Carolina. Una frase para tu yo del futuro. Tenías 35 ahora.
2: Ahora tengo 35, sí.
1: Pues... dile una frase a la Adriana de 45.
2: Que no espere por nada y que tire para adelante. Que la vida es una sola, que no va a volver y que tiene que estar al 100% para todo.
1: ¡Qué grande, Yes!

0: Sí, señora, sí, señora. Creo que es muy importante hablarle a uno mismo, tanto para el futuro como al pasado, con sinceridad, ¿no?
1: Sí.
0: Porque a nosotros no nos podemos engañar.
1: No.
0: Puedes engañarme a mí, puedes engañar a Dani, puedes engañar a quien sea, pero a ti misma...
1: No.
0: Hay que hablarse...
1: Claramente.
0: Claramente. Miras al espejo y decirle...
1: Estás aquí por algo y tienes que luchar por ese, por eso.
0: Por eso y por ese.
1: Por eso y por ese, sí.
0: Gracias. Qué guay, Adri. El sábado...
1: Quien pueda y quien quiera está invitado a la exposición de una tal AFC.
0: ARC, Naturaleza se llama, ¿no?
1: Sí, se llama Naturaleza.
0: Va a estar allí todo el mes de febrero, en la lata.
1: Espero que...
0: Excepto los lunes, que está cerrado. No vayáis un lunes, maldita sea, porque ese día no abren. Y... ahí estaremos. Yo el sábado voy, llegaré para las 6, yo creo. Porque...
1: No sé.
0: A no ser que me quede a vivir en el spa, ¿eh? Sí, que no me quiera ir de ahí, pues, que entonces lo siento mucho.
1: Si quieres, te quedas ahí.
0: Yo que sé, igual me convierto en pececito.
1: ¿O te haces un carnet VIP?
0: No, luego te digo una cosa, ¿eh? Las veces que voy a esos sitios hay un momento que canso.
1: Sí.
0: Porque es empiezo a pensar en comer y el agua mola mucho y las burbujas mola mucho, pero comer me mola más. Y entonces hay un momento que es como ya, venga, vamos a jalar, ¿no? Tuve uno que hay en Corbera, no sé si os suena, ahí en Avilés.
1: No.
0: Que lo mismo, muy guay, pero al entrar yo ya había visto que había brownie de chocolate con no sé qué, y entré en el spa diciendo, quiero brownie. Mal. Hay que disfrutar cada momento.
1: Sí.
0: El brownie ya llegará.
1: Sí.
0: ¿O qué?
1: Pues sí, y si estás saliendo por la noche,
0: no salgo más, porque si salgo, a día de hoy podría terminar fumando, entonces no quiero salir. Avisaron ahora para ir en carnaval a una fiesta para presentar un concurso de disfraces y de karaoke, ¿no? Y dije que no me veía. No. Que no. Y habrá... No quiero. No. Que es muy fácil tomar un cacharro o lo que bebas y terminar echando un pito y no quiero.
1: Que no.
0: Que es muy fácil. Sí, hay que ser consecuente. Por una vez en la vida.
1: Consciente.
0: Por una vez en la vida. Quiero ser formal. Muy bien, Adri. Decía aquello de...
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0: no te mola mucho, ¿eh?
1: A mí no.
0: No oyes muy de bacalao tú,
1: no
0: ¿eh?
1: No soy de bacalao, no soy nada.
0: No oyes muy de bacalao. Bueno, pues nos vamos al Danubio Azul, que gusta tema seguro.
1: Bueno.
0: Muy bien. Adri, grande. Os tomé mucho... mira, nunca lo hice. Nunca escribí una carta al Bernie de 10 años.
1: ¿No?
0: No, la verdad
1: pues
0: que
1: te
0: no.
1: Te lo recomiendo, ¿eh?
0: Sí, ¿eh?
1: Sí.
0: Ya, hablo mucho conmigo mismo. Eso sí que no te lo voy a negar. Pero nunca me dio por escribirme una carta a mí mismo. No me digas por qué. Mi madre. ¿Qué canción me traes hoy, señora?
1: Bad Romance de Lady Gaga.
0: Buah, me flipa. Oye, ¿sabéis que viene Anastasia a Gijón?
1: Sí, yo creo que... No sé cuándo es, pero... Sí.
0: ¡Anastasia! ¿Quién y Anastasia? No la princesa de Disney, ¿eh?
2: Y yo pensaba en otra Anastasia también.
0: ¡Calla! Oh. Anastasia es la bestia esta.
1: La bestia de parda.
0: Es una bestia que te mueres,
1: pues sí.
0: Vamos.

0: escuché por primera vez este día cantar, pensé que era de raza negra.
1: Sí, yo también.
0: Porque tiene una voz
1: también
0: movida, Tina Turner, muy heavy, ¿eh? Superó un cáncer de mama, volvió a... Ah, es una bestia, esta es una bestia. Muy bien, pero ahora estamos con otra bestia, que es Lady Gaga.
1: Sí.
0: Y su Bad
1: Romance.
0: Romance. ¿Se la dedicamos a la Adri de hace 10 años o a la de ahora?
1: A la de hace 10 años. Bueno, no, a la de
0: a
1: ahora.
0: Las dos.
1: A las dos, sí.
0: Igual, molen los dos por igual. Hoy las canciones os les dedicáis a vosotros mismos.
1: Sí.
0: Coño, tanto dedicar a los demás. Hoy para nosotros. Bad Romance, pínchamela ahí.
1: Pínchamela.

0: mandan saluditos, doña Aurora. Tengo un dibujo nuevo que ha hecho usted del Real Club Celta de Vigo. Gracias. Aurora Mazón
1: Goñi.
0: Goñi. Apellidos más guays, ¿no?
1: Navarro, de mi,
0: Navarro,
1: de mi abuelo.
0: ¿Los dos son navarros, no?
1: Bueno, uno.
0: Goñi. Mazón, ¿de dónde es?
1: No sé, que uno de mi, o mi otro abuelo se llama Mazón, tal vez.
0: Hombre, sí, pero ¿de dónde viene el apellido? ¿Tu no apellido dónde viene? ¿Sabéis de dónde vienen vuestros apellidos? ¿Tú? Ajá. Carolina, de por ahí. Diego Díaz. Díaz, ¿de dónde llego? De aquí, ¿eh? De Alarde. Alba. Ah. Moja. Collada y asturiano, creo. Por lo menos y una palabra en asturiano. Doña Aurora, buenas tardes, buenas eras, señorina, buenas eras. ¿Cómo está usted?
1: Bien, Bernie.
0: Bien, ¿cómo va la vida?
1: Del catarrazo.
0: ¿Que tuviste catarro?
1: De la última vez que estuve aquí.
0: Pero ya sanaste.
1: Poquito, poquito.
0: Yo, sí, claro que sí. Hay que dejar de fumar.
1: No. Yo no fumo, ¿eh?
0: Mejor, mejor.
1: Los medicamentos míos.
0: ¿Qué elegiste tú hoy? ¿Qué tema elegiste? Cuéntame.
1: Pues...
0: ¿Tema libre? De... ¿Una carta a ti? ¿El éxito?
1: Nah, creo que fue lo de... Yo cuando era pequeña.
0: Le vas a una carta a la Aurora de hace 10 años. ¡Qué guay! Genial. Pues voy a ponerte canción para eso, ¿no? ¿Qué canción ponemos a Aurora? ¿Eh? Ya, antes que marchéis, seguimos ahora, Aurora, porque estos dos moces marchen ahora y os quería preguntar. Uno de los temas era cualquier tiempo pasado fue mejor, entre interrogación, por supuesto. ¿Qué pensáis? Vamos a empezar por vosotros dos, antes de que marchéis. ¿Que la época de cuando erais pequeñas es mejor que ahora? No, y me refiero a la música, a la tele, a cómo estaba el mundo, etc., etc. A una de vosotras dos y luego a la otra, que sois los que marcháis.
2: Pues yo creo que la época de...
0: Pero, ¿le pasáis el micro un momentín?
2: Sí. Yo creo que la época de mi infancia, del 97, por ejemplo...
0: ¿Tú naciste en el...?
2: 87.
0: 87, venga, sí, entre el 90 y los 2000.
2: La época pasada fue mejor, en tanto en lo musical como... Bueno, musical no.
0: ¿No?
2: En lo musical, no.
0: Maldita sea, ¿que es mejor la música de ahora que la de los 80?
2: No, no, no.
0: Te muerdo un pie,
2: pero...
0: ¿eh?
2: Un pie, sí.
0: El tobillo. ¿La tele molaba más antes o ahora?
2: Antes.
0: Había mucho menos donde elegir, pero quizás de más calidad.
2: Más calidad.
0: Puede ser. Cuidado que esto puede ser síntoma de que te estás haciendo mayor, ¿eh? El mirar para atrás y hoy lo de antes era mejor, igual ya que estás apuretando. No, ya broma. Yo estoy contigo. Creo que la música... La tele. ¿Cómo estaba el mundo? ¿Mejor ahora o antes?
2: Antes.
0: Antes. ¿Seguro?
2: Hombre, pues hay cosas que sí y hay cosas que no.
0: ¿Por ejemplo, que sí?
2: Que sí. El país... Yo creo que estaba mejor.
0: ¿Estaba mejor antes?
2: Sí.
0: ¿Con terrorismo?
2: No.
0: Claro, cuidado, que es muy fácil decir... Yo siempre lo digo, cualquier tiempo pasado fue anterior. Ni mejor ni peor. Había cosas buenas, había cosas malas. Antiguamente, por ejemplo, cada dos por tres había un coche bomba. En España, digo, ¿eh? Hoy no. Yo qué sé, mataban a la mujer y no pasaba nada. Y ahora sí. Por eso. Complicado.
2: Sí,
0: complicado.
2: Es muy complicado.
0: Es muy complicado. ¿Tú qué opinas? ¿Te quedas con la época de ahora o con la de antes?
2: Con la de ahora.
0: Con la de ahora.
2: Yo creo que sí.
0: ¿Tú, señora, qué opina? ¿Mejor antes o ahora?
1: Yo creo que... La...
0: Las dos tienen sus movidas, ¿no? Yo, por ejemplo, para mí hay cosas de antes que me molaban mucho más. Y ahí, por ejemplo, salí la marcha. La marcha de antes, en Oviedo, por ejemplo, tú ibas a había 20 sitios donde ir y ahora hay dos. El jugar por la calle.
1: Antes.
0: Ahora los mis sobrinos, por ejemplo, no los dejen jugar solos. Tienen que estar los padres vigilando. Ahora hay internet, para lo bueno y para lo malo.
1: Sí.
0: Para lo bueno y para lo malo, ¿no? A ver lo que me opina doña Aurora. Aurora, ¿tú qué opinas? ¿Cuántos años tienes ahora?
3: 25.
0: 25, o sea, ¿naciste en el 2001?
3: No.
0: ¿Sí, no?
3: Nací en 2000.
0: O sea, vas a cumplir 26. Ahora.
3: No sé, por ahí.
0: Hombre, sí, supongo. Si tienes 25...

Bienvenidos a este podcast de Diversos Radioactiva. Somos en mi grupo Conocimiento Múltiple y os vamos a hablar de unas aventuras de videojuegos fantásticas. Dejadme que os haga una pregunta. ¿Os gustan las aventuras? Venga, decid algo sin miedo, que no muerdo. ¿Sí? Ay, ¿a quién no le gustan las aventuras, verdad? Son fantásticas y divertidas. Bueno, yo conozco a un pequeñín que le encantan. Su nombre es Sonic y hoy seremos los oyentes de su historia y fantásticas aventuras.

Bueno, todo comienza con un joven y veloz erizo llamado Sonic, el cual corretea por una isla pasándoselo pipa. Ya sabes, como el típico niño de hoy en día corriendo con un monopatín eléctrico. Lo de siempre, pero sin carné. No hace falta carné de conducir por eso las piernas. Al llegar a lo que parece ser su casa, una lechuza le espera y lo regaña diciéndole que hay gente que podría querer dañarlo debido a sus poderes. Seamos sinceros, no le falta razón. En ese momento, unos equidna, una tribu cavernícola, básicamente, aparecen. La lechuza le da a Sonic unos anillos y lo ayuda a escapar, pero muere en el proceso. Damos un salto temporal de unos 10 años. Sonic ya es conocido como un fantasma en un pueblo, pasa su tiempo en una cueva y espía a los habitantes, siendo una profunda admiración por el Sheriff Tom. Al estar triste una noche, Sonic corre a toda velocidad por un campo de béisbol. Termina provocando un apagón y se esconde en la casa de Tom. Cuando este lo descubre, le dispara con un dardo tranquilizante y lo esconde en su sótano. El gobierno notifica a un científico, Eggman Robotnik. Sí, ya sabéis, el regordete del bigote. Para que os entendáis. Bueno, Robotnik llega a la casa de Tom y sigue un rastro energético de un pelo de Sonic para encontrarlo. Cuando amenaza a Tom con entregarlo a la policía o hacerle algo peor, empieza una cuenta atrás. Para evitar que hagan daño a Tom, Sonic se revela. Tom golpea al científico, bien hecho, y ambos se largan. Esta aventura no ha hecho nada más que comenzar, amigos míos. Pasan unos días de carretera haciendo un viaje para poder recuperar un anillo que perdió Sonic. Después de unas cuantas tonterías por ahí y por allá, una pelea de bar, un bailecito, lo típico en una cantera. Bueno, llegan a otro pueblo y Robotnik los estaba esperando. ¿Les habrá estado acosando el tío? Eso es para luego. Sonic se cabrea, activa sus poderes una vez más y lo revienta. Lo exilia y lo manda a comer setas con Mario Bros. Hay que vacilar a la competencia. Y ahora continuamos con Sonic the Hedgehog 2, la película.

Sin saber cómo, Eggman ha vuelto a la Tierra con un compañero, Knuckles, una equidna. ¿Os acordáis de los cavernícolas que hablé antes? Pues básicamente este erizo rojo es lo mismo. Aunque decorativo esta vez. Y con mala leche. Los dos se enfrentan a Sonic y le dan una paliza. Un nuevo erizo llamado Tails, o Zorro si lo preferís, no le veo mucha diferencia, entra en escena y salva a Sonic. Tienen que buscar un artefacto llamado la Esmeralda del Caos, que debería de potenciar a Sonic y ayudarle a derrotar a esta alianza mortal. Después de un poco de baile y risas, llegan a la isla donde se supone que está la Esmeralda. Eggman traiciona a Knuckles. ¡Oh, qué sorpresa! Utiliza un robot gigante otra vez. Este tío está obsesionado con los robots gigantes. Intenta matarlos a todos. Sonic activa la Esmeralda, se convierte en Super Sonic. Para nada es una copia del Super Saiyan de Dragon Ball. Eso... hacemos la vista gorda. Derrota a Eggman otra vez, pero esta vez se queda en la Tierra. Y se vuelve un poco más gordito. Y ahora vamos con Sonic the Hedgehog 3, la película.

0: Ahora que Knuckles se ha unido a la familia, ahora son más grandes. Al escuchar reportes de otro erizo causando problemas, se van a investigar y confrontan a su nuevo rival, Shadow. Empiezo a pensar que esto es solo una reunión de primos. Bueno, Shadow era un erizo que hace 50 años llegó a la Tierra. Así que sí, técnicamente es más viejo que Sonic. Y si os preguntáis por qué se ve como el vino, lo congelaron en un tubo. Por eso está como el vino. Cuanto más viejo, más bueno. Pues lo dicen. El abuelo de Eggman y su prima María forman una amistad con él. Una organización militar conocida como GAN experimentan con Shadow a diario. Les divierte el erizo. Y a mí también, ¿para qué mentir? Pero por desgracia quieren quitarles a Eggman y a María a Shadow. Una bala perdida impacta con un componente químico altamente explosivo y ¡sorpresa! ¿Qué opináis de esta niña María de momento? Maja, ¿no? ¡Sorpresa! Está muerta. María muere desangrándose y Shadow es criogenizado hasta el presente cuando se libera. En los videojuegos el abuelo de Robotnik fue fusileado, pero en los juegos eso no pasa. Al contrario, esta vez explota como confeti. Junto con el abuelo de Robotnik, arman un plan para vengarse de la Tierra haciéndola explotar, por lo que Sonic y Eggman no les queda de otra que formar una alianza. Después de un pequeño accidente donde Shadow termina dejando en coma a Tom, Sonic se cabrea, coge la esmeralda del caos, se transforma en Super Sonic, Shadow le marca copyright, hace lo mismo y pelean en el espacio. Dato curioso, Shadow está siendo actuado por Keanu Reeves, el mítico John Wick. Anda, hasta él puede ser un furro. Bueno, Eggman y Shadow tienen un cambio de corazón.
1: ¡Qué conveniente!
0: Y se sacrifican para evitar la destrucción del planeta. Hemos... Siempre lo hacen al final. Y ahora continuamos con el primer videojuego, Sonic Frontiers.

Esta aventura comienza con el Dr. Eggman activando una vieja reliquia que lo transporta a él, Sonic, Amy, una erizo femenina que está loca por Sonic, Tails y Knuckles a Starfire Islands, hogar de Sage, una IA creada por el Dr. Eggman, al cual la tiene como su hija. Sí, aquí los dramas familiares están a la orden del día. Los amigos de Sonic quedaron atrapados en el ciberverso, un espacio en el que aparecían como hologramas y reflexionaban de sus vidas y errores. En la primera isla, Sonic derrota al primer titán y tiene una visión de unas criaturas que de momento no entiende. Se va a la siguiente isla, repite el proceso y empieza a glitchearse. No tendría que haberle dejado a EA hacer el juego. Aún así, sale victorioso y rescata a Amy. Dato curioso, Sonic no se enfrenta a los titanes en su forma base, lo hace en Super Sonic. Y siendo sincero, es aún más satisfactorio así. Aunque vuelva a tener una visión otra vez de esos seres extraños, tanto Sonic como Sage llegan a la conclusión de que no crearon a los titanes para atacar a nadie, sino para defenderse de una entidad extraterrestre conocida como The End. Plot twist incoming. Los amigos de Sonic vuelven al ciberverso para ayudarlo y potenciarle. Este, sin nada limitándole, forma una alianza temporal para derrotar al enemigo. Salvan las islas y a sus amigos, terminando de esta manera con la historia del juego. Y ahora vamos con otro videojuego, del 2023-2024 por ahí. Sonic X Shadow Generations.

Esta es la historia compartida por Sonic y Shadow. En este juego, ambos recorrerán el pasado y el presente para evitar un colapso de realidades. Sonic se encuentra con su versión del pasado, un enano que sigue siendo hiperactivo. Sí, la juventud nunca cambia, ni aunque se hagan viejos. Y en la campaña de Shadow, este se reencuentra con María y el abuelo de Robotnik. Trabaja en restaurar un espacio blanco para salir del lugar y se enfrenta a un viejo rival que creía muerto. Dato curioso, ese rival es su otro padre. Tiene dos padres. No, no es lo que pensáis, no es tan raro. Por desgracia, María y el abuelo de Eggman desaparecen de la vida de Shadow otra vez. De esta manera termina el juego. Y yo que me alegro. Y ahora vamos con Sonic X, anime japonés.

Esta serie, de 3 temporadas, por cierto, de los 90, es una interpretación y reescritura del videojuego Sonic Adventures 2. Salió un poco más o menos después, pero bueno, no hay que ponerle tantos detalles. En este juego, el Dr. Eggman... Bueno, perdón, la serie, que lo confundí. El Dr. Eggman roba las esmeraldas del caos, los objetos que le permiten a Sonic transformarse en Super Sonic. Sonic, Eggman y sus amigos acaban accidentalmente transportados a la Tierra, nuestro mundo, donde no somos tan normales. Sonic es perseguido por la policía y luego por unos policías con automóviles con velocidad turbo. Menos hacer bien su trabajo cualquier otra cosa, ¿eh? Lógicamente, a Sonic no lo atrapan. Sonic cae en una piscina y es encontrado por Chris, un niño humano que decide ayudarlo a él y a sus amigos. Luego, Sonic y Chris se encuentran con Tails, Amy, Knuckles y los demás. Chris intenta esconder el secreto porque no lo dejan tener mascotas, pero lo terminan pillando. En el desarrollo, todos intentan volver a su mundo. Esta es la sinopsis de la primera temporada. Durante el intento de volver a su mundo, pasan los acontecimientos del videojuego Sonic Adventure. Porque sí, hubo un primero. No puede haber dos sin uno. La historia es casi idéntica a la del juego original. En esta saga, el antagonista principal es Chaos, el dios de la destrucción, tal y como se muestra en el juego original. Y el otro padre de Shadow, 50%. Por eso el erizo tiene negro y rojo. En esta saga, debuta Shadow el erizo en el anime. Pasa lo mismo. Salvo que esta vez, al contrario que la película, a María no le impacta una... no muere por una explosión, sino que esta vez le disparan de verdad con toda la intención. En los últimos episodios de la segunda temporada, Sonic y sus amigos intentan volver a su planeta natal, aunque Chris no está de acuerdo, ya que no quiere quedarse solo. Por fin socializa un poco el niñito. La tercera temporada es la última y marca el final de esta serie tan querida por los fans. El Dr. Eggman prepara su contraataque contra sus viejos enemigos, quienes ya estaban preparados para combatirle. Al final, Sonic pronuncia la frase de «Aquí no puedes estar tranquilo mucho tiempo», para después dirigirse con Tails a su próxima aventura. Dato curioso, esta temporada no fue emitida en Japón hasta 2020, como forma de promocionar la primera película live action. Y ahora vamos con Sonic Boom, una serie que... no es muy buena que digamos.

Sonic Boom, esta serie de Sonic, emitida por primera vez en 2014, es más infantil, con el mismo humor que Teen Titans Go. Ya veis, ni gracia. En esta serie, Eggman no quiere controlar el mundo. Quiere convertir el mundo de Sonic en un parque de atracciones. Además, está basada en un juego del mismo nombre. No hay mucho que decir sobre esta serie porque es algo lineal y con historias autoconclusivas del mismo capítulo. ¿Queréis saber cómo empezó todo? Sonic the Hedgehog 1, el videojuego de 1991.

La historia inicia en South Island, una isla conocida por albergar un tesoro oculto de joyas y ruinas antiguas. Dicen que es la isla donde se encuentran las míticas esmeraldas del caos, seis piedras preciosas que pueden otorgar una increíble cantidad de energía a todos los seres vivos. Sin embargo, cuando se aplica para fines científicos, pueden utilizarse para potentes armas nucleares y armas láser. Nadie sabe exactamente cómo conseguir apoderarse de estas gemas. Esto se debe a que South Island es una isla en movimiento, y las esmeraldas existen dentro de distorsiones naturales de la isla. Es un videojuego de plataformas de desplazamiento lateral en 2D. El único personaje jugable es Sonic. El objetivo principal del juego es completar una serie de actos de diferentes zonas en menos de 10 minutos. Vamos, que hay que ser rápido como si tuvieras que ir al baño. Ya está. Al pasar por cada acto, el jugador se enfrentará a diferentes tipos de enemigos, llamados Badniks, y varios terrenos que tienen diferentes trucos y obstáculos a lo largo de ellos. Todos los diseños de niveles varían, cada uno con diferentes tipos de trucos y diseños que pueden diferir entre zonas. La habilidad más básica de Sonic es correr, logrando alcanzar velocidades impresionantes cuando se acumula impulso, lo que le permite correr a través de bucles o subir rampas y lanzarse muy alto en el aire. Si Sonic termina el primer o segundo acto de cualquiera de las primeras zonas con al menos 50 niños, aparecerá un anillo gigante. Si el jugador salta a él, entrará en una fase especial, que oculta una de las 6 gemas esmeraldas del caos. En estas etapas, Sonic cae a través de una serie de laberintos giratorios mientras gira constantemente. Y vamos con los datos curiosos. El personaje de Sonic fue creado el 23 de junio de 1990 por el diseñador Naoto Oshishima para promocionar la consola Sega Mega Drive Genesis. Menudo nombre más patata. Y para competir con Mario, la mascota de Nintendo. Amy fue creada en 1993, basándose en el aspecto de Sonic para introducir el primer personaje femenino fuerte de la franquicia y servir como interés romántico de Sonic. Está basada en Minnie Mouse. Shadow es una versión oscura de Sonic. Él fue creado para darle a Sonic un rival. Y como en los 90 el típico personaje malvado que se asemeja al protagonista y actúa de manera cool no era un cliché muy visto, Shadow el Erizo funcionó muy bien. Pero no solo su diseño enamoró a los fans. Su historia y razones para ser como es también hicieron que los fanáticos lo quisieran y se emocionaran de ver su aparición en la gran pantalla por primera vez y con la voz del mítico Keanu Reeves. Tails fue creado para ser el compañero de Sonic, mientras que Knuckles es lo contrario de Sonic. Si uno es velocidad, el otro es fuerza bruta. A su vez, Knuckles es conocido por ser el guardián de la esmeralda del caos de color verde. Así que tiene una idea general de cómo funcionan las cosas. Y con esto termina la sección de Sonic. ¡Nos vemos en la nueva aventura!

Bueno, buenas a todos y soy Mateo Santos. Y hoy vengo a hablaros de una de las sagas más populares de los videojuegos, que cuentan las aventuras de un héroe vestido de verde. The Legend of Zelda, o La Leyenda de Zelda, es una serie de videojuegos de acción y aventura creada por Shigeru Miyamoto y Takashi Tezuka, y desarrollada por Nintendo, empresa que también se encarga de su distribución internacional. Su trama, por lo general, describe las heroicas aventuras del joven guerrero Link, que debe enfrentarse a diferentes peligros y resolver enigmas y acertijos para ayudar a la princesa Zelda a derrotar al malvado mago Ganondorf, y así salvar su hogar, el reino de Hyrule. Desde el lanzamiento del primer juego en 1986, estos juegos han ganado cada vez más el cariño de la gente, y la verdad que con razón. Su música, sus personajes y su historia, desde luego tienen algo especial. Además de que fue traducido a una gran cantidad de idiomas alrededor de todo el mundo, incluso tres de los juegos más recientes tienen doblaje a una gran cantidad de idiomas, incluso al castellano. Por lo que la barrera del idioma no está muy presente, la verdad.

El protagonista de estos juegos, Link, tiene también una peculiaridad, y es que no es un personaje que hable demasiado normalmente. Lo que más se le escucha hablar es cuando grita al atacar y algún sonido que sirva como una reacción del personaje a algo que pase mientras se juega. Pero de manera normal no habla nada. Es incluso una broma entre los fans de la saga, y si es que llegase a hablar algo, es únicamente cuando juegas y le hablas a algún personaje que te encuentres mientras exploras. Además, que las respuestas que suele dar Link son de lo más escuetas. Pero en las cinemáticas de los juegos jamás se le escucha hablar. Las razones por las que Link no habla están tanto integradas en la historia como en la realidad, por así decirlo. Con respecto a las razones de la realidad, se dice que Miyamoto diseñó a Link sin voz para que el jugador sienta que es el protagonista y que las ideas que éste se imagine sean sus propias palabras. Y luego la razón de la historia de los juegos es que en dos de los juegos más recientes, en el diario de la princesa Zelda, se cuenta que Link necesita mantenerse fuerte y cargar con sus responsabilidades en silencio, evitando expresarse para no decepcionar a los demás. Otra curiosidad es que nuestro querido protagonista de verde tiene diferentes versiones o encarnaciones en cada juego, a menos que haya una secuela directa de dicho juego. Link siempre será diferente en cada entrega de la saga, y como última curiosidad sobre este icónico personaje, su diseño fue inspirado en Peter Pan, el personaje de Disney. Ambos llevan ropas verdes y van acompañados por una especie de hada. Ambas igual de molestas.

Tengo un poco la sensación de que la gente piensa que la historia de salvar el reino de Hyrule de la catástrofe y rescatar a la princesa es lo más típico, pero lo cierto es que la historia de estos juegos ha tenido bastante variedad, tanto en la trama como en los lugares en los que sucede, así que no todos los juegos ocurren siempre en el mismo reino, ni todas las historias son siempre las mismas de rescatar a la princesa en apuros. Por ejemplo, en The Legend of Zelda Link's Awakening, uno de los juegos antiguos de la saga, después de los sucesos del juego anterior, Link va de viaje por mar en busca de más aventuras, pero tiene un accidente en su barca durante una tormenta en medio del océano y termina varado en una isla. Allí conoce gente, hace amigos y derrota enemigos con el objetivo de conseguir unos instrumentos musicales para al final hacerlos sonar y así despertar a un ser llamado el Pez del Viento. El cual termina revelando que toda la isla, con todo y sus habitantes, eran en realidad una ilusión producto de sus sueños. Entonces, cuando esta criatura finalmente despierta de la siesta, la isla entera se desvanece. Y estoy hablando solo uno de los juegos, porque además esta ni siquiera es la historia más fuerte de la saga. En uno de los juegos en 3D, teniendo Link 10 o 12 años por ahí, y en busca de su compañera llamada Navi, acaba en Termina. Un mundo paralelo amenazado por una luna que caerá encima de este en 3 días. Básicamente, un crío de 10 años se enfrenta al fin del mundo.

A los juegos de The Legend of Zelda se los suele ver también como una saga en constante evolución, lo cual yo también pienso que es cierto, porque para bien o para mal, cada vez que los juegos dan un cambio, aparte de que el cambio es bastante drástico, no suelen traer de vuelta ninguna mecánica en cuanto a jugabilidad. Porque en cuanto a historia, sí que es cierto que pueden en algunos juegos introducir personajes o elementos de la historia completamente nuevos, o historias algo diferentes, como la que conté antes, por ejemplo, pero estos cambios son más bien puntuales, no permanentes para toda la saga. Además que bueno, así como detalle, cada vez que salía un juego nuevo en el que había muchos cambios con respecto a los anteriores, la gente al principio se quejaba una barbaridad. Incluso juegos que hoy en día están puestos en un pedestal, la gente cuando salieron se quejó mucho de ellos. Por ejemplo, tirando un poco más hacia la actualidad, la secuela directa de un juego de Zelda de los más recientes cambió bastantes cosas en cuanto a jugabilidad y detalles de la historia con respecto a su antecesor. Por ejemplo, una tecnología que aparecía en la historia del juego anterior, de repente en esta secuela desapareció sin dejar ningún tipo de rastro ni explicación aparente de por qué ya no sale. Y eso dejó a bastantes fans con muy mal sabor de boca. Y la verdad es que por esa parte sí los comprendo. No les costaba nada dar una buena explicación de por qué la tecnología que se introdujo en la historia del juego anterior de repente desaparece sin más.

Esta saga cuenta también con contenido extra fuera de los juegos, básicamente cómics que igualmente cuentan la misma historia de los juegos, pero aún así añaden detalles y amplían ciertas cosas de la historia de muy buena manera. Los cómics más queridos y conocidos de Zelda son los que retratan la historia de, oh sorpresa, uno de los juegos más queridos y de los favoritos de la gente, el cual lleva por nombre The Legend of Zelda Twilight Princess. Y a decir verdad, la gente tiene buenas razones para que este juego sea de sus favoritos. Principalmente la historia, que si en el juego ya era considerada muy buena, en el cómic diría que incluso que la mejoraron. Además que el dibujo con el que este contaba era de muy buena calidad, haciendo sin duda justicia al juego original. Y bueno, existen también libros de arte conceptual que muestran diseños de personajes que fueron descartados del producto final o diseños prematuros del protagonista y de los diferentes escenarios de los juegos, junto con enciclopedias que explican con mucho, mucho detalle todo lo de los juegos. Precisamente tengo yo una de estas que ni siquiera abarca todos los juegos que hay hasta la actualidad y aún así ya es un libro absurdamente grande. Así que sí, definitivamente entran muchísimo en detalle.

En The Legend of Zelda Breath of the Wild le hicieron un homenaje al actor fallecido Robin Williams, que era un gran fan de la saga, incluyendo un personaje el cual se parece mucho a él. Los productores de la serie indicaron que Breath of the Wild es el juego que más desafía las expectativas de los juegos de Zelda, como por ejemplo pasar de tener que completar mazmorras en un orden preestablecido a poder completarlas en el orden que el propio jugador elija. Además, el juego cuenta con un enorme mundo abierto, similar a un concepto que había también de mundo abierto en el Zelda original de 1986. Volvemos atrás ahora en el tiempo para hablar sobre algunas curiosidades de ese juego de 1986 que empezó todo este fenómeno que es The Legend of Zelda hoy en día. El creador del juego, Shigeru Miyamoto, tuvo la idea para el juego de sus recuerdos de la infancia. Cuando era joven, solía ir a explorar los campos con colinas y lagos que había alrededor de su casa en Kioto y un día encontró una cueva, a la que entró después de haber cogido una linterna de su casa y haberse armado un poco de valor. Esta fue la experiencia que quiso recrear en este juego, junto con el elemento de encontrar y cazar tesoros como en las películas de Indiana Jones. Las mazmorras laberínticas que tiene el juego están basadas en la casa de su familia, que tenía muchas habitaciones y puertas correderas, por lo que parece que era bastante fácil perderse. El co-desarrollador del juego, Takashi Tezuka, que escribió la historia, tomó inspiración de las novelas del Señor de los Anillos creadas por Tolkien. También se especuló falsamente que una película de fantasía llamada Legend, que salió en 1985, antes de este juego, fue la inspiración para este. Y aunque Miyamoto nunca nombró la película como una inspiración para el juego, sí que dijo que quería llamar a su juego la leyenda de algo, por así decirlo. Y alguien sugirió el nombre de Zelda, que era el nombre de la esposa de un autor llamado Scott Fitzgerald. ¿Quién iba a decir que una simple sugerencia como esta crearía uno de los nombres más icónicos en la historia de los videojuegos?

Ahora vamos a hablar de una de las sagas más importantes, influyentes, conocidas y más criticadas de toda la historia de los videojuegos. Assassin's Creed. Esta franquicia fue creada por Ubisoft o Bugisoft. Esta saga no es solo un conjunto de videojuegos, es un universo completo que mezcla historia, ciencia, ficción, filosofía y acción. A lo largo de los años ha evolucionado muchísimo, pero siempre ha mantenido su esencia. Hacernos viajar al pasado mientras entendemos un conflicto que afecta al presente. En el centro de toda la saga, esta lucha es entre dos grupos, los asesinos, que defienden la libertad y el libre albedrío, y los templarios, que defienden el orden. El lema de los asesinos es: nada es verdad, todo está permitido. Este lema invita a cuestionar la realidad y pensar por uno mismo. Los templarios, en cambio, creen que la humanidad necesita control para evitar el caos, incluso si eso significa sacrificar la libertad. Esto hace que la saga tenga un fuerte componente filosófico, porque nos obliga a preguntarnos quién tiene realmente la razón. La historia se divide en dos líneas temporales. El presente. Los personajes utilizan el Animus, una máquina que permite revivir recuerdos genéticos. Uno de los personajes más importantes de la saga es Desmond Miles, que conecta la historia de muchos juegos. Gracias al Animus, los protagonistas buscan los fragmentos del Edén, objetos de una antigua civilización con poderes increíbles. Ahora vamos a ver todos los juegos principales de la saga. Empezamos con Assassin's Creed 1. El protagonista es Altair Ibn Lahm. Este juego está ambientado en la era de las cruzadas. Este juego introdujo por primera vez el parkour, el sigilo y la exploración libre. Revolucionó en su momento, pero ahora está un poco obsoleto. El siguiente juego es uno de los mejores de la saga y de los más queridos por los fans, Assassin's Creed 2. Protagonizado por Ezio Auditore, ambientado en el Renacimiento italiano, mejorando todo al respecto de la primera entrega, y presenta una historia mucho más emocional. Aparecen personajes como Leonardo da Vinci. El siguiente es la secuela del segundo. Se podría decir que es la secuela de la secuela. Continúa la historia de Ezio en Roma y introduce la posibilidad de liderar a otros asesinos. Assassin's Creed 3 Revelations. Cierra la historia de Ezio y conecta con Altair. Es uno de los juegos más reflexivos intentado en el final del personaje. Ahora vamos a la verdadera secuela del segundo, que es Assassin's Creed 3.

protagonista Conor Kemui, o Nate Conner, ambientado en la Revolución Americana y introduce nuevos entornos como bosques y nieve y parkour en los árboles. Ahora viene uno de los más queridos por los fans, Assassin's Creed 4 Black Flag. Protagonista Edward Kenway, abuelo de Conor Kenway. Ambientado en el Caribe, introduce combates navales y una gran sensación de libertad. Luego sigue lo que pretendió ser una secuela de Black Flag, pero mal hecha, Assassin's Creed Rogue. Protagonista Sir Patrick Cormac. En esta historia es la primera vez que vemos el punto de vista de los templarios. Eso fue algo revolucionario. Pasamos de ser asesinos a templarios. Luego vendría Assassin's Creed Unity. Protagonista Arno Dorian, ambientado en la Revolución Francesa, destaca por su apartado gráfico y recreación de París. Assassin's Creed Syndicate. Jacob y Evie Fry. Es la primera vez que tenemos dos protagonistas en la saga. Ambientado en Londres victoriana. Assassin's Creed Origins, protagonista Bayek Tsiwa, ambientado en el Antiguo Egipto y marca un gran cambio hacia el RPG. Assassin's Creed Odyssey, protagonizado por Cassandra o Alexios, depende a quien prefieras. El merchandising fue protagonizado por el Alexios, el hombre, pero luego hicieron canon a Cassandra, la chica. Ambientado en Grecia, introduce decisiones múltiples, finales y más libertad. Assassin's Creed Valhalla. Protagonista Eivor. Ambientado en la época vikinga, incluye gestión de asentamientos y exploración masiva. El siguiente es el penúltimo juego en lanzarse, que es Assassin's Creed Mirage. El protagonista es Basim Ibn Ishaq. Vuelve al estilo clásico centrado en el sigilo y ciudades más compactas. Ahora viene el último juego en lanzarse, que fue Assassin's Creed Shadows, que es una de las ambientaciones que más queríamos los fans, que es el Japón feudal. Y el juego resultó ser un desastre y una mierda, pero la ambientación fue bestial. Controlamos a una shinobi centrada en el sigilo y un samurái más enfocado en un combate directo. Además de los juegos principales, hay otros títulos interesantes, como Assassin's Creed Chronicles, una arqueología diferente en 2.5D, más tipo plataformas, formada por Chronicles China, India y Rusia. Estos juegos son más cortos, pero exploran otras culturas y personajes, importando que la hermandad existe en todo el mundo. Un elemento clave de la saga es el parkour. Poder moverte libremente por tejados y edificios fue algo revolucionario en su momento. También destacan los famosos saltos de fe, uno de los símbolos de la saga. Los aspectos que hacen única la saga son sus mecánicas de juego, especialmente el sigilo y la exploración. El sigilo es uno de los pilares fundamentales de la saga, sobre todo en los primeros juegos. A diferencia de otros videojuegos de acción, aquí no siempre se trata de luchar directamente, sino planear bien cada movimiento.
el jugador tiene que observar el entorno, estudiar a los enemigos y elegir el momento perfecto para atacar. Una de las mecánicas más características es la posibilidad de mezclarse con la multitud. Por ejemplo, puedes caminar lentamente entre personas, sentarte en bancos o esconderte entre grupos para pasar desapercibido. Esto hace que el sigilo sea más realista y estratégico. También existen herramientas como la hoja oculta, la arma más icónica de los asesinos, bombas de humo para escapar y distracciones para atraer enemigos. Además, los asesinatos suelen ser rápidos y silenciosos, lo que refuerza la idea de actuar desde las sombras. En uno de los juegos más recientes, como Assassin's Creed Mirage, el sigilo vuelve a tener un papel central, recuperando la esencia de los primeros títulos. La exploración es uno de los puntos más fuertes de la saga. Cada juego ofrece un mundo abierto enorme que el jugador puede recorrer con total libertad. Puede subir edificios, explorar ciudades, descubrir secretos o simplemente pasear por escenarios históricos. Uno de los elementos más característicos es el parkour, que permite moverse de forma fluida por tejados, paredes y estructuras. Esto no solo sirve para desplazarse, sino también para escapar o planear ataques. Además, existen puntos elevados llamados atalayas, desde donde puedes observar el entorno al sintonizarlas. Se desbloqueará parte del mapa, lo que incentiva al jugador a explorar. También destacan los famosos saltos de fe, donde el personaje se lanza desde grandes alturas hacia montones de paja. Aunque no es realista, se ha convertido en uno de los símbolos más importantes de la saga. En los juegos más modernos como Origins, Odyssey o Valhalla, la exploración es aún más amplia. Los mapas son gigantescos e incluyen desiertos, montañas, mares y ciudades enteras, con misiones secundarias, secretos y actividades opcionales. Esto hace que cada jugador pueda vivir una experiencia diferente, explorando cada uno a su ritmo. Uno de los puntos más fuertes de la saga es su fidelidad histórica. Podemos explorar ciudades y épocas como el Renacimiento, Revolución Americana, Antiguo Egipto y Grecia Clásica. Y también podemos conectar personajes históricos reales. La saga ha pasado de ser un juego de sigilo a un RPG de mundo abierto y con magia. Esto ha generado mucho debate, pero también ha permitido que la saga siga siendo popular. La música es clave. Su banda original es Ezio Family. Destaca el trabajo de Jesper Kidd en Assassin's Creed 2. La saga también incluye libros, cómics, mangas, la película de Assassin's Creed, protagonizada por Michael Fassbender. En conclusión, Assassin's Creed es mucho más que un juego. Es una experiencia que mezcla historia, filosofía y acción, y que permite al jugador viajar en el tiempo mientras reflexiona sobre temas importantes. Su lema es: nada es verdad, todo está permitido. Resume perfectamente su esencia. Y lo más interesante es que la saga sigue evolucionando, así que todavía nos quedan muchas historias por descubrir.

0: ¿Cuánto aprendí hoy de videojuegos? Voy a empezar contigo, si te parece, con el Assassin. Yo creo que jugué a uno, a ver si me lo estoy inventando, que era en Florencia, ¿puede ser?
1: Sí.
0: Sí, ¿eh?
1: La evolución italiana.
0: El
1: 2.
0: El 2. ¿Envejeció bien este juego?
1: Muy bien, sí. Aunque el parkour es un poco más tosco, pero envejecer se sigue viendo bien.
0: Dices que todo vale, ¿cómo es?
1: Nada es verdad, todo está permitido.
0: Eso podría ser también el lema del Grand Theft Auto, ¿no? ¿O qué?
1: Pues sí, la verdad.
0: También, ¿no? ¿Qué convierte un juego en un clásico? Porque estos son juegos de lo que a mí esa palabra que me gusta tanto, friki. Y es un friki. Y es muy guapo que te llamen eso. ¿Qué juego convierte a un jugador en un friki de ese juego?
1: Yo te diría que tres, el Assassin's Creed 1, el 2 o el 4, el Black Flag.
0: ¿Y qué tiene que tener un juego para que se convierta en un clásico? ¿Qué piensas tú?
1: La historia, la narrativa, la jugabilidad.
2: Los personajes.
0: También.
1: La ambientación es un punto clave.
0: Están los dos micros abiertos, si queréis la ambientación. Yo me acuerdo, jugué muy poco a este de Florencia y era increíble. Y era el 2 ese.
1: Sí, me el mejor de la saga.
0: Ah, sí, ¿eh? ¿Cuál me recomiendas?
1: El 2.
0: El 2. ¿Y como ya juega ese?
1: El 4 o el 1.
0: Pero hay 1000.
1: Hay 15.
0: ¿Todos son jugables o hay alguno que dices tú, va, para que gastes los perres?
1: Los últimos no los juegues en tu vida.
0: Qué cosa, ¿eh? Cuanto más facilidades hay para hacer juegos, ¿no? Peores son. ¿O eso oye algo de los que sois de la saga de verdad de los últimos ya?
1: Los fans queremos que reviva Assassin's Creed de una buena forma, pero conociendo a Ubisoft es posible que no.
0: Que no, ¿eh? ¿Jugasteis vosotros?
3: Yo jugué algunos, sí, jugué al 3 y al Black Flag. Ese todavía me lo tengo que pasar, ¿eh, Adri?
0: Te echaron un cable, Adri. ¿Los pasaste todos tú?
1: Solo me faltan 3, pero los demás, los 10, me los pasé al 100%.
0: Así, a bote pronto. ¿Cuántas horas llevas jugadas a ese juego?
1: Como jugué a 10, en uno tengo 300 horas, en otro 200, en otro 100, en otro 80, varía de, depende del juego y del tamaño.
0: ¿Media vida y dos carreras?
1: Básicamente. ¿Eh? Hay un juego que tardé un año entero en pasarme al 100%, así que...
0: Zelda. Yo me acuerdo de... Puede ser, es que yo luego tengo muy mala memoria, pero que pudiera jugar yo con el Spectrum al Zelda, que se veía desde arriba un muñeco muy arcade, muy arcade.
3: Sí, es que imagino
0: yo
3: 80, que...
0: Yo en el 86 ya tenía 10 años, te quiero decir. O sea, que me pudo tocar ese, puede ser, de las maquinitas.
3: Pues muy probablemente, la verdad.
0: Era un muñeco, había como un mago por ahí, verde, puede ser.
3: A ver, no es exactamente un mago, es más bien un espadachín, pero bueno, sí, ese es el protagonista, se llama Link.
0: Link. Y era como así como un laberinto. Yo me acuerdo que tenías que ir como por... Es ese, ¿no?
3: Sí, bueno. Más que laberintos, mazmorras que son como muy laberínticas, eso mismo.
0: Y musicón, ¿eh?
3: Sí.
0: También me imagino que para que un juego sea un clásico, la música tiene que acompañar.
3: La banda sonora es muy importante.
0: Porque creo que estas canciones están hechas para el videojuego.
3: Sí.
0: Oye, como el FIFA, que de repente te coge temazos que suenan por ahí, que son muy famosos, y te los mezcla todos bien mezclados. Pero estos están hechos para el videojuego, ¿no?
3: Exactamente. Y bueno, o sea, están hechos para el videojuego, pero claro, hay algunos que igual es posible que tomen inspiración de músicas, de tipos de músicas de distintos países, como por ejemplo la segunda que sonó. Por si acaso no se nota, tiene inspiración en la música flamenca española.
0: Te lo iba a preguntar, que noté como que había música, muchas músicas de diferentes países en el Zelda, ¿no?
3: Sí.
0: Había flamenco, luego había un acordeón que me recordó como a Francia también, ¿puede ser?
3: Sí, sí que sonaba bastante francesa esa canción, o que tomaba inspiración de esa música.
0: O sea que hay compositores de música para videojuegos.
3: Sí.
0: Y ahí supongo que también hay muchos premios para estas cosas, ¿o no?
3: Bueno, sí que hay unos premios que se llaman los GOTY, que son dedicados específicamente a videojuegos. Y se premian pues diferentes características, la historia, creo que también la música, el estilo artístico, de todo. Hay muchísimas categorías.
0: Tanto tú como tú dijisteis que... Qué bueno, que muchas veces, a medida que van saliendo juegos, los que sois fans, protestáis. ¿Eso qué, por ser repugnantes o por ser muy clásicos?
1: No, es que los fans aceptamos los cambios para que evolucione la saga, pero no aceptamos que quite todo lo que hizo grande a la saga. Por ejemplo, los pilares de Assassin's Creed son los asesinos y templarios y la primera civilización. Y básicamente Ubisoft quitó las tres pilares y ahora tenemos a un samurái y ahora a Shinobi, que es básicamente un copy-paste de Assassin's Creed mal hecho.
0: O sea, no hay que ser repugnantes. Y que sois exigentes.
1: Bueno, es que conociendo a Ubisoft, doctor, normal.
0: Tengo una pregunta también de que hablabais ahí de RPG. ¿Qué es RPG?
1: RPG es un mundo abierto y combate tipo Souls. ¿Sabes Dark Souls, Elden Ring y demás? Bien. Básicamente, combate, exploración y mundo abierto.
3: Uh-huh. Y bueno, habilidades tipo magia.
1: Bueno, sí, también.
3: Por ejemplo, también la mecánica de esquivar rodando, dando una voltereta. Y bueno, más o menos yo creo que así se puede resumir ese tipo de juegos.
0: ¿Cuál me recomiendas tú del Zelda?
3: A mí me gusta mucho el Zelda Breath of the Wild, precisamente. Y su secuela, que se llama Zelda Tears of the Kingdom.
0: ¿Cuántas hay?
3: Hay muchísimos. Muchísimos juegos de Zelda. No llevo la cuenta, la verdad, pero hay muchísimos.
0: Vamos con Sony. ¿Se puede ser de Mario y de Sony a la vez?
2: Sí, sí que se puede.
0: Sí, ¿no? No es incompatible.
1: Ya lo soy.
0: Sí, ¿eh? Porque, bueno, es como la competencia, ¿no? ¿O qué?
2: Sí. Son competencias desde hace años, y más cuando sacaron el videojuego Sonic y Mario en los Juegos Olímpicos.
0: ¿Cuál salió antes? ¿Qué fue antes?
2: Primero
0: ¿Mario o Sonic?
2: No, creo que primero salió Mario. Sí, salió Mario primero.
1: Mucho antes.
0: Mario, ¿no había uno que era contra un gorila también, que tiraba
2: Donkey Kong,
0: barriles,
2: sí.
0: Donkey Kong? Ese es muy antiguo, ¿no?
4: Este también salió en máquinas de arcade.
0: Sí. Ese, ese jugaba. Tú eres más de Sonic.
2: Sí.
0: La música le pega un viaje Sonic a Mario que...
2: Los juegos de Sonic tienen lo mismo que unos videojuegos llamados Devil May Cry. No son videojuegos como tal. Son bandas sonoras que te vienen con un videojuego gratis, si pagas por ello. Compras el juego y aparte del juego te viene una banda sonora buenísima.
0: ¿Y la banda sonora de Sonic está hecha para Sonic o son canciones que cogieron por ahí?
2: No, están
0: está
2: todas
0: hecha para ella, ¿no?
2: Están hechas para Sonic, todas.
0: ¿Juegas al Zelda tú?
2: No.
0: ¿Juegas al Assassin?
2: Sí.
0: ¿Zelda por qué no? ¿No es tu rollo?
2: No me interesa, la verdad.
0: ¿Tú juegas al Sonic?
3: Yo, la verdad, que sí que me jugué algún Sonic y yo es lo mismo. O sea, soy tanto de Sonic como de Mario.
0: ¿Y tú
3: me
0: gustan
3: muchísimo
0: los dos?
1: Yo al Sonic voy a empezar dentro de poco y al Zelda sí que juego.
0: ¿El Sonic puede parecerse un poco al Crash Bandicoot o es cosa...?
1: No, es diferente.
0: Sí. No deja ser un zorro que corre muy rápido y va cogiendo monedas, ¿no?
2: O
0: detrás de eso hay una historia gorda.
2: Crash Bandicoot creo que cogía pasteles o algo.
0: Manzanas. Más sano.
2: ¿Eh?
0: Jugasteis yo me acuerdo de ese, de la Play, de la 1.
2: Sí, me acuerdo yo también.
0: De jugar a ese...
2: El que sí que jugué de pequeño en la Play 2 fue Ratchet & Clank, el primer videojuego.
0: Ni idea.
2: Básicamente una especie de gato o algo así, con un Doraemon en miniatura.
1: Mamá. Es un lince.
0: Un lince.
2: Bueno, lince, gato.
1: Lince, gato.
0: ¿Pensáis que echáis muchas horas jugando a los videojuegos o también invertides?
1: Sí, a veces yo tengo que demasiadas.
2: Nah, yo lo tengo bien invertido.
0: Sí, ¿no?
1: Yo tengo que salir más de casa.
0: Porque, a ver, yo creo que ver la tele, tú estás ahí... He puesto por el ayuntamiento y jugar a un videojuego, tú estás ejercitando la cabeza, porque tienes que pensar, ¿no?
4: Se podría decir también que... Bueno,
0: coge el micro, porque te oiga.
3: Bueno, se podría decir que también ejercitas un poco pues el tema de los reflejos, saber reaccionar mejor a algo, ¿entiendes? Porque, bueno, quiero decir, por ejemplo, para bloquear el ataque de un enemigo y dejarlo expuesto a poder hacerle daño, pues bueno, hay algunos juegos que requieren, ¿cómo te digo? requieren un poco de reflejo, básicamente.
0: O sea, que si yo juego al Assassin, igual salgo a la calle y hago parkour, que flipes. ¿O no? Eso igual no.
1: Bueno, si te metes en el Animus, sí, pero en el juego no.
0: Muy bien. ¿Tenéis algún juego más que os mole mucho o es vuestro juego favorito? Ah, de sí, los que me hablasteis.
1: Es mi juego favorito.
0: ¿Sonic es el tuyo favorito?
2: A ver, está bien. No jugué a casi ninguno todavía. No jugué muchos.
0: ¿Del Sonic o de general?
2: Sonic. Solo jugué un antiguo que lo compré por la 3DS digital hace tiempo. Pero no, no jugué mucho. Yo soy más de Spider-Man, que le tengo casi 700 horas al segundo.
0: Wow.
2: Poca cosa.
0: Poca cosa. Cualquier día eches telaraña por les muñeques.
2: Ojalá.
1: Yo te superé en horas.
2: Sí.
1: Marvel Avengers, 1000 horas.
0: ¿No hay juegos de esos? ¿No hay competiciones de a ver quién más hecho más horas jugando? Porque hay de todo.
2: Entre amigos, sí.
0: Sí, ¿no?
2: Profesionalmente, no.
0: ¿Es tu juego favorito el Zelda? ¿O tienes otro por ahí?
3: Pues fácilmente sí que podría ser una de mis sagas favoritas, la verdad. O sea, empecé a jugar hace bastante poco todavía, pero yo creo que sí que podría ser una de mis sagas favoritas, junto con también Devil May Cry, que aunque me haya jugado pocos juegos también de esa saga, pues le cogí muchísimo cariño solo jugando uno de ellos.
0: ¿Y estos de miedo y tal, nos molan? ¿El Silent Hill o...?
1: Sí, el Resident Evil.
3: A mí me gustan los juegos de miedo, no te voy a mentir, pero jugarlos me cuesta un poco más. O sea, verlos y ver la historia y tal, pues qué sé yo, por un vídeo.
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0: Y empieza Operación
1: Vamos, que
0: Alarde.
1: nos vamos, señora. Flipo, chaval, ¿cómo llego? Voy a abrir yo el programa así. No, no. ¿Cómo llego? Operación Alarde. ¡Qué grande la Sandra! Buenas tardes, señora.
0: Muy buenas tardes.
1: ¿Te acuerdas? ¿Qué significaba esto?
0: Amor.
1: I love you.
0: I love you.
1: Te quiero en inglés, ¿eh? ¿Cómo aprendimos este sábado, eh?
0: Sí.
1: ¡Qué guay, chaval! Vaya grande, Beatriz, ¿eh?
0: Sí.
1: Quiero felicitaros, lo primero. Bueno, lo primero, voy a coger los gafes.
2: Porque, si no te...
1: Falsolín, que hace un sol aquí en Alarde que flipes. Quiero felicitaros porque hicisteis un programón.
0: Sí.
1: Me escribió un par de veces Beatriz, dándome la enhorabuena a vosotros por el programón que habíais hecho, que se sintió como en casa. Ahora, amigo. Y lo único que puedo hacer es aplaudiros. Demostrasteis que lleváis un bagaje de radio a vuestras espaldas, que vamos... Poca gente. Voy a apagar la radio ahí, Dani. Allá. Enhorabuena.
0: Gracias,
1: Dani. Porque lo hicisteis muy guay. Hasta el gallo sube, se bailó bien. El polvorete ahí. La bailó Furia ahí para el público. Sí, sí, fue apoteósico. ¿A que no sabéis lo que bailó Javi Carcedo? No, seguro. Camela, tío.
0: Camela.
1: Pues sí. Muy bien, Sandrina. ¿Usted de qué me va a hablar hoy? Comprende. Dame una alegría, venga. Vamos a... por favor, Dani, para, tío. Para, te lo pido, por favor, que es que me raya mucho ese ruido. Bernie, amonestado. Teníamos para hablar hoy... A ver si me acuerdo. Teníamos... Espectáculos, el circo y la utilización de animales. El 25 de noviembre, Día Internacional de la Eliminación de la Violencia contra las Mujeres. El tema libre, el ADN y el tema libre. ¿Usted qué eligió?
0: Tema libre.
1: Toma ya. ¿Y qué tema libre elegiste? Sorpréndeme.
0: Elegí lo de Mieres.
1: ¿Lo de Mieres?
0: Sí.
1: ¿Lo de Beatriz Romero?
0: Lo de Blanca...
1: Sí, Blanca...
0: Romero.
1: Beatriz.
0: No, Beatriz.
1: Claro, a Blanca Romero, como ya la entrevistaste, te flipas ahí un
0: sí,
1: poco y te...
0: Es que hay muchas blancas.
1: Hay muchas blancas y muchas Beatrices.
0: Sí, y Beatrices. Tengo una mano
1: en el cuello. Muy bien, pues venga, dale caña, picha.
0: Voy a hablar de Beatriz.
1: Venga, doña Beatriz, una grande de la vida.
0: Espero que lo escuche...
1: Se lo mandaré.
0: Beatriz.
1: Se lo mandaré.
0: Buenas tardes, amigos. Bienvenidos un jueves. Más diversa la radio que más mola. Esa semana pasada estuvimos en Mieres. En la radio con una persona que me dejó huella. Y por eso... Quería hablaros de algo relacionado con ella. Ella es Beatriz Romero. Es la persona que signa las canciones de Rosalén. Vaya persona más encantadora. El lenguaje mexicano es una lengua que permite a las personas sordas expresa ideas, emociones y conceptos. Complejos se caracteriza por ser visual, gestual, utilizando movimientos de las manos, expresiones fáciles y la orientaciones del cuerpo para comunicar a diferencias de un simple sistema de gestos. Tiene una gramática compleja y un léxico amplio, lo que le permite cumplir con todas las funciones comunicativas de una lengua natural a través de esta lengua. Las personas sordas comparten sus experiencias, tradiciones y valores, creando una cultura rica y única. Ha sido crucial para garantizar los derechos de las personas sordas y promover su inclusión en la sociedad. Hemos aprendido en Mieres a hacer algún signo y mola mucho. Gracias a Bernie y a Neatriz número por esta experiencia. Hasta la semana que viene, amigos. No os olvidéis de divertiros. ¿Cómo se
1: despliega? Gracias a ustedes por hacer también ese programa, insisto, por haberlo, además, hubo un momento, perdonad que me riera, tío, porque es que cuando acabo de ver entrar a Javi con esa camiseta de Manolo Escobar, tío, me acaba de dejar, vamos. Hubo un momento en el que estaba cantando, que estaba sonando. Cuando cantó Nadia la canción de Rascacielos, y estaba Migue inventándose el lenguaje, lo que le expresaba esa canción, esa lengua de Migue, que fue increíble, increíble, me emocionó. Gracias, os vuelvo a decir que lo hicisteis muy guay. Me encanta el trabajo de hoy, Sandrina. Se lo haré llegar a Bea para que lo escuche.
0: Sí, por fin.
1: Y si te parece, dediquéis la canción a ella hoy, ¿no?
0: Sí.
1: Yo creo que se lo merece, ¿no?
0: Se lo merece.
1: De música hoy hablábamos de, a ver qué tengo por aquí, música balcánica, canción que haya salido en algún anuncio de la televisión, canción de heavy metal o una canción de rock. Manolén. Con mi máquina, vaya camisetón. ¿Tú qué me traes hoy, Sandrina?
0: Pues como mandaste el... Bueno, tal. Yo elegí pop.
1: Pop. Muy bien. ¿Cuándo haces pop?
0: Pop. Elegí.
1: Muy bien. ¿Y qué canción es?
0: Gloria Estefan.
1: Gloria Estefan. Vale, venga, te lo compro como pop. ¿Y cómo se llama la canción?
0: Hoy.
1: Hoy. Que es lo único que tenemos hoy. Porque ayer ya no está, ya se fue, y mañana... Dios dirá, que decía mi abuela, hoy hay que vivir el presente, ¿no?
0: Vivir el presente.
1: ¿Cómo se dirá vivir el presente en lengua de signos? Me encantaría tener aquí a Bea y que nos lo chivara todo. Yo me apunté la semana pasada a un curso online, que no es lo mismo online que presencial, pero bueno, es un curso bastante curioso que para aprender por lo menos lo básico, ¿no? Porque creo que ya no es que lo necesite, es que debo de saber esa lengua, porque, joder, trabajo con gente que quiere hablar y no me escucha, no me oye, porque es sorda. Venga, dedícaselo a otra persona más, va. A dos, a dos. A Beatriz y...
0: Dos, no, ¿no?
1: Venga, dos.
0: Es que hubo un maltrato de cumpleaños este fin de semana.
1: Venga, pues tres. Maldita sea. Pero de ahí ya no paso, ¿eh? Que si no, no acabamos hoy. Una, Beatriz.
0: Beatriz, vale.
1: Otra.
0: A mi tía Yoli.
1: A tu tía Yoli. Y otra. Al bizcochín que me estoy comiendo yo. Está buenísimo este bizcocho.
0: A mi abuela.
1: ¡Venga! ¡Hoy vivamos el presente, queridas! Muy bien, Sandra.

0: la secundaria, la primaria. ¿Qué, Juanín? ¿Vas a bailar hoy o qué? ¿Qué tal, Nachete?
1: Muy bien, Berto, ¿qué
0: ¿Cómo
1: tal?
0: ¿Cómo lo lleves?
1: Ahí vamos.
0: Muy bien, nunca peor.
1: Día a día.
0: Que decía mi abuela, nunca peor.
1: Nunca peor, siempre mejor.
0: ¿Tú de qué me vas a hablar hoy? Cuéntame.
1: Las Navidades.
0: De las, o sea, tema libre.
1: Tema libre.
0: ¿En serio, el 13 de noviembre me vas a hablar de las Navidades?
1: Ah, perdón.
0: No, perdonado estás, pero... Sí. Un mes y medio antes ya. Acuérdate, ya no puedes hablar más de las Navidades.
1: Vale.
0: Ni en las Navidades.
1: Vale.
0: Y el burrito sabanero una vez en todas las Navidades, ¿eh? Acordaros. Por eso te lo digo, una vez. Está permitido solo una vez en todas las Navidades el burrito sabanero. ¡Chuki, chuki, chuki, chuki! ¡Qué horror! Venga, pues háblame de las Navidades. ¿Qué es eso? A ver.
1: Las Navidades es una fiesta cristiana que se celebra el nacimiento de Jesús. Y se reúne la familia y hay también regalos.
0: ¿Qué es lo que te mola a ti de la Navidad?
1: Juntarme con la familia, ver a mi abuela que viene a casa y me gusta.
0: ¿De dónde viene?
1: De Oviedo.
0: ¿Vive en Oviedo ella?
1: Sí.
0: ¿Y venís aquí a Gijón a cenar?
1: Sí.
0: ¿Qué te mola más, Nochebuena? Madre, me parece imposible estar hablando de esto.
1: Ya, perdón,
0: ¿Nochebuena, Nochevieja o qué más hay?
1: Nochebuena.
0: ¿O Navidad?
1: Nochebuena me gusta.
0: Nochebuena. ¿Y Nochevieja no te gusta?
1: Sí, pero es más salir Nochevieja, es más de fiesta.
0: Bueno, pero se puede salir en casa.
1: Sí.
0: Hacer fiestón en casa, ¿no?
1: Sí.
0: Yo los últimos años ya... Fiesta en casa.
1: Qué guay.
0: Bueno, fiesta.
2: Deja de hacerte el duro.
3: No me hago el duro, no, me hago el durísimo, pero en el fondo...
0: No me hago el duro, hombre, es que tenía un cacho de bizcocho en la boca, perdón. Que yo ahora ya las noches viejas en casa, marcho fuera, pero quedo en la casa donde vaya.
1: Qué guay.
0: Y ahí... Tomo vino y esas cosas que se hacen el día de Nochevieja.
1: Champán.
0: Y voy para casa, para la cama así como Spiderman.
1: Hostia. ¿Y no sales
0: agarrándome a las paredes?
1: ¿Y no sales de fiesta por fuera? Por eso te
0: ya salí mucho yo de fiesta.
1: ¿O por pubs?
0: ¿Qué va, qué va? O sea, ni aunque me paguen.
1: Ya, ya te entiendo.
0: ¿Qué va? Es que no cuadra ya. Con esta edad, salir ya de Nochevieja, me topo a mis sobrinos de 15 años por
1: claro,
0: ahí.
1: Claro, es verdad.
0: ¿Qué va, qué va? Nada, nada, en petit comité. Llega un momento en la vida que mola más hacerlo en petit comité.
1: Qué guay.
0: ¿Y qué más me cuentes de la Navidad?
1: Pues no, que hay gente que le gusta, hay gente que no le gusta, depende de la persona.
0: ¿A quién le gusta la Navidad?
1: Me gusta.
0: A todos,
1: pero
0: ¿eh?
1: Pero depende de la persona.
0: Por la jala. ¿Os gusta porque se come el doble, eh? ¿O qué?
1: Sí.
0: ¿O por qué os gusta? ¿Qué os gusta? ¿Porque nació Jesús?
4: Sí.
0: ¿Dónde nació? Entonces, ¿qué celebramos? No nació ni ese día. Se comenta que nació en julio, en junio. Lo que pasa es que, bueno, es una larga historia
1: sí,
0: de fiestas paganas y fiestas cristianas y entonces la Iglesia decidió ponerlo ahí, el 24 de ¿qué? De diciembre.
1: Diciembre, de junio.
0: ¿Qué más?
1: No, pues eso, que está muy bien. Y que a mí, por ejemplo, me gusta, la verdad.
0: ¿Y qué opináis de que la gente se ponga triste en Navidad?
1: Lo entiendo, porque hay gente que falta gente y eso.
0: Pero también faltan en octubre.
1: Claro, también.
0: Entonces, ¿por qué no nos ponemos tristes en octubre y solo en Navidad?
1: Pues no sé, a ver, ahí me pillaste.
0: ¿Me tiras de esto, pichón? Sí. Claro, es que yo entiendo que, claro, al juntarse la familia y tal, ahí hay varios fallos. La familia tiene que juntarse más, no solo en Navidad.
1: Ya. Yeah.
0: Y claro, entonces cuando nos juntamos, pues parece que falta alguien y nos ponemos tristes, ¿no? Pero tendríamos
1: sí,
0: que juntarnos más.
4: ¿Eh? A mí también.
0: Claro, a todos. ¿Qué pensáis? ¿Todos perdimos a algún ser querido? Entonces... la cuestión ya es superarlo, ¿no? La vida continúa. Yo la semana pasada perdí a dos amigos.
1: Joder.
0: Así. ¿Y qué hago? ¿Me hundo?
1: No.
0: ¿O tiro
1: para adelante?
0: La vida ya es así. Y yo también, Sandra, ¿qué pienses? ¿Qué pienses? Todos perdimos a seres queridos. Entonces, bueno, hay que llevarlo como buenamente se pueda, pero hay que llevarlo. Porque si no, no salimos para adelante. Venga, una canción, cuéntame.
1: Sí, Julio Iglesias, lo mejor de tu vida.
0: Julio Iglesias, ¿eh?
1: Sí, me gusta.
0: Tú, Julio Iglesias, aquel con una camiseta de Manolo Escobar. Parece que estamos aquí con peña de la mi edad. Muy bien. ¿La dedicamos?
1: Sí, para Aurora, que estuvo fastidiada.
0: ¿Está mejor?
1: Sí, sí. Ya le dieron el alta hoy.
0: Ay, cómo me alegro.
1: Estuvo en la UCI por lo de la epilepsia, eso.
0: Estuvo fastidiada, sí. Pues le mandamos un besín de aquí para que
1: se mejore.
0: Vámonos. Muy bien.
1: Os quiero.

0: ¿Esta cómo se llama, esta moza? ¿Quién lo sabe?
1: Karol G.
0: Karol G. Carolín, sí. Karol G, ¿no? ¿Y alguien más? No, solo ella. Muy bien. ¡Pa! Doña Yara, ¿cómo lo lleves?
2: Bien, bien.
0: Bueno, estás encantada de la vida, que mañana no ocurres.
2: No.
0: Mañana al agua patos.
2: Mañana me cogí el día de vacaciones para una cosa que os digo.
0: ¿Que luego nos explicas?
2: Sí.
0: Qué guay. Pero tú creo que vas a hablar de... Sabíalo yo. Fíjate que cuando hago les preguntes y tal, más o menos, por ejemplo, dije yo, Miguel va a hablar de los animales en el circo, seguro, y boom. Ya os voy conociendo, ¿eh? Después de 7 años de matrimonio que llevamos...
2: De matrimonio,
0: ya os voy, estoy como un matrimonio ya. Muy bien. Venga, pues háblame de ese tema tan... Bueno, guay no es.
2: No es guay,
0: no es guay, pero es... O sea, que exista ese día es guay, pero sería mejor que no existiera, porque así no pasarían... O sea, no estaría... Bueno, maldita sea. Ayer lo habló de ello Adriana y me pidió un cabreo aquí con ella. Hostia, es que es un tema muy feo. No un cabreo en clase, sino un cabreo con la gente que hace esas cosas. 25 de noviembre, Día Internacional de la Eliminación de la Violencia.
2: Y el cumple de mi madre.
0: Y el cumple de tu madre, toma ya.
2: Y el lunes es de mi cuñada.
0: Joder, tío, cumplís todos. ¿Qué os pusisteis de acuerdo en casa para nacer o cómo oye?
2: No, no.
0: Venga, pues dale caña.
2: Muy buenas tardes a todos y a todas. Un jueves más con este programa que tenemos Operación Alarde. En este programa os voy a hablar sobre la violencia contra las mujeres. Hola, chicos y chicas de Diversa Radio. Os voy a hablar sobre el Día Internacional para la Eliminación de Violencia contra las Mujeres. Se conmemora cada 25 de noviembre para denunciar la violencia que se ejerce sobre las mujeres en todo el mundo y reclamar políticas en todos los países para su erradicación. Esta iniciativa forma parte de las acciones de la ONU para proteger y garantizar los derechos de las niñas, jóvenes y mujeres, prevenir, sancionar y erradicar toda forma de violencia hacia las mujeres, a fin de lograr una sociedad pacífica, justa e inclusiva. A día de hoy hay mucha gente que se manifiesta para que se acabe la violencia y que no haya más. La violencia puede ser física, psicológica, emocional, sexual, económica, estructural o cultural. Se manifiesta en diversos ámbitos, como el interpersonal familiar, escolar, laboral, comunitario y social. La violencia es una problemática compleja que afecta a todos los ámbitos de la vida y constituye una de las principales preocupaciones sociales de salud en el mundo. Cada vez que sale por la tele, se ven muchísimos casos que hay en todos los países. Esta violencia también se ejerce en ocasiones sobre las mujeres con discapacidad. Las mujeres tenemos que ser fuertes y apoyarnos las unas a las otras y denunciar los casos de violencia contra nosotras.
0: Qué grande ella es. Sigue habiendo una barbaridad de denuncias. Ayer hablábamos en Alemania, que es un país como que tenemos ahí... los alemanes, qué avanzados, hacen coches eléctricos. El año pasado 1.500, no sé cuánto... Bueno, es una auténtica burrada. Y aquí en España, pues igual, y en lo peor de todo uno, y es que lo haya, es que hay gente que además lo apoya. Dicen, bueno, se lo habrá buscado, no haber ido en minifalda. Hola. Y a las personas con discapacidad, pues, por supuesto que hay, y muchas veces, en silencio, no se cuenta.
2: Ya. Yeah.
0: Vamos, ni se... No, nadie está sola aquí, ¿eh? Si alguien tiene alguna vez alguna cosa de estas, se tiene que contar, ¿eh? ¿Sabes de qué estoy hablando? Sí, Rosalía sí. Mira para mí como diciendo, ¿qué dices, calvo?
2: Sí, que si nos pasa algo que lo tenemos que contar, sí.
0: Tienes que contarlo, por supuesto. Y ya no digo de pareja, cualquier tipo de violencia física, verbal, cualquiera.
2: Ya.
0: Eso no puede quedar ahí porque...
2: Aunque nos cueste.
0: Lo sé, porque encima tenéis la movida de que muchas veces no se os cree. ¿Eh? Dicen, ah, igual ya mentira. Bueno, un rol, si fuera mentira ya. No lo diría. No, es que hay denuncias falsas. Bueno, hay un porcentaje muy bajo de denuncias falsas. Entonces, bueno, que lo que decía ayer Adriana, no estáis solas.
2: No. ¿Vale?
0: Gran trabajo, Yara, como siempre. ¿Qué música me traes hoy?
2: Pop.
0: Pop.
2: ¿Se llama así?
0: Se llama pop.
2: Directamente.
0: Cuando haces pop.
2: Haces pop.
0: Ya no hay stop. Vico. ¿No?
2: Sí.
0: Vico. ¿Vico de dónde salió?
2: De Victoria.
0: Pero ¿de qué programa? ¿No salió un programa de la tele?
2: Esta fue con la canción que tuvo éxito, fue con la de Noche Entera.
0: Noche Entera. Y me pongo pibón. Me gusta esa frase. Y me pongo pibón. Muy bien. ¿Y a quién se la de...? Joder, quedó un poco pegañoso esto. Es que se me cayó la mitad del café, tío. Menos mal que cayó para allá. Y no para la mesa mezclas. ¿A quién se la dedicamos, Yarax? Oh, nadadores, nadadoras, nadadores, nadadoras.
2: Pues se la voy a dedicar, bueno, en primer lugar a la mejor entrenadora que tenemos, a Inés, y en especial al equipo que mañana debutamos en Navia.
0: Vamos, a por ello. No te oí, Rosalía, ¿qué dijiste? ¡Ah! ¿Qué? Pero acuérdate que esos gritos en la piscina no los puedes dar porque te ahogas.
1: Yo no, ¿eh?
0: Mira, ¿qué llevas? ¿Manguitos tú?
1: No.
0: No. O flotador. En fin, Rosalía ahí con el mítico flotador de pato ahí con la cabeza al pato. Qué guay, mucha suerte. Aunque la suerte, como decía un colega mío, lleva pa mediocres, no la necesitáis. Vais a ganar, vais a arrollar ahí en la piscina.
2: Yo ya tengo... Como dicen en casa, la suerte echada.
0: Pues ya está.
2: A mí hoy ya me dieron la suerte en el trabajo.
0: Así, ¿eh?
2: Que quieren que lleve una medalla de oro.
0: Vamos, vamos. Y luego la vendes en el rastro. ¿Eh?
2: Eso es, Sandra.
0: El que abraza. Tú abraza.
1: Yo espalda.
0: Tú a Kroll.
2: Kroll espalda y yo abraza.
0: Rosalía, ¿qué comiste? ¿Un altavoz hoy o cómo oye la historia, tío?
2: Sí.
0: Javi, bájale dos tonos a esa chica, por favor. Ahí, ahí, ahí.
2: No, bájale cuatro.
0: Ahí. A ver, baja un poco, a ver. ¿Me oyes ahora, Rosalía? ¿Me oyes bien? Nada, no se nos bajaron. Muy bien, mucha suerte. Pasáislo muy
2: Gracias.
0: Bien, disfrutáis. ¿Qué vais, en furgo?
2: No, en coche.
0: ¿En coche? ¿Tú?
2: De aquí somos uno,
0: ¿y quién
2: dos,
0: más?
2: Tres, cuatro. ¿Y Juanín?
0: ¿Y Juanín? ¿Vas a nadar mañana, Juanín? Maldita sea, al agua patos. Y cinco, pero vais en varios coches, ¿no?
2: Con nuestros padres.
0: Señoras, ¿qué tal por ahí, por el mercadillo? ¿Comprasteis mucha fruta? Nada,
3: yo no he sido. ¡He sido yo!
0: Muy bien, Yara, pues venga, por ello. El jueves que viene nos... el jueves que viene nos estamos.
2: Porque vais para Tarragona.
0: Os agradezco a todos y a todas que... Gracias, Rosalía. El 20 nos vamos a celebrar allí, ¿eh? Nos vamos a ir de bacalao por allí, por Tarragona. Venga.
2: Yo no sé, pero...
4: Salió del comercio.
0: Ya lo sé, Javi, ya lo sé. O Javi o Manolo Escobar, no sé cómo me maté hoy. Mucha suerte.
2: Gracias.
0: Vais a petarlo. Y lo que lo vais a hacer es súper guay y vais a pasarlo bien, que al final llegue...
2: Con la camiseta de alarde.
0: Así, ¿eh? ¡Alarde!
2: Yo no sé si estoy hablando yo o está hablando los
0: amigos. No, Rosalía lleva... Ya te digo yo que hoy comió lengua.
2: Sí, también.
0: No, es que, bueno, sí. Te apuesto 1.000 euros a que no tardes 5 minutos en abrir la boca.
2: 5 minutos, yo pediría 4.
0: ¿Me los apuestas?
2: Venga, pincha la verde.
0: Ahí la tienes, grande Yara. ¿Por qué no funciona esto?

0: marcha. Sí, y es Javier, Javier Palacios, Lolo, Liroli. ¿Qué pasa, Cami?
1: Pues aquí que vosotros...
0: Por favor, os divorcio, ¿eh? ¡Os divorcio! Es que se oye por ahí... ¿Eh? ¿Os caso? Y luego os divorcio. Vaya bolsín guapo que me trae la Sandra hoy, ¿eh? ¿Ahora qué? Ah, joder, ¿cuándo lo vi? ¿Cuándo quieres que lo diga? ¿Antes de Belu? ¿Dónde lo compraste? Alguien te lo dio, muy bien. ¡Javicho!
1: ¡Dime!
0: Bichu, que es un bichu. Bichu guapo, ¿eh?
1: Y tú también.
0: Tú más. ¿Qué me cuentas? ¿De qué me vas a hablar hoy?
1: Pues voy a hablar de animales en el circo.
0: Animales en el circo. Vale, voy a escucharte a ver si primero a escucharte a ver si estás a favor o en contra y luego lo discutimos, ¿te parece? ¿Eh?
1: Vale.
0: Me parece estupendo. ¿Qué animales hay en el circo? A ver. Buah, es que eso me parece... Bueno, nada. ¿Hay moscas? ¡La mosca barbuda! Venga, dale.
1: Hola.
0: Hola, ¿qué tal?
1: A todos y todas. El tema que hoy son los animales y el circo. Cuando pensamos en el circo, se nos viene a la cabeza el espectáculo con los elefantes. O el de domador de leones. Incluso algún que otro perro. Pero la utilización de los animales es un tema polémico que ha llevado a prohibiciones en muchos lugares debido a la preocupación sobre el bienestar animal en España. Por ejemplo, el uso de animales salvajes está prohibido desde 2024. Tras una ley de bienestar animal a nivel internacional, muchos circos tienen alternativas tecnológicas como los hologramas de seguir creando espectáculo sin necesidad de usar animales reales. Y quién sabe, a lo mejor pronto veremos animales robots o creados con inteligencia artificial. Aunque no es lo mismo. Tendremos que acostumbrarnos a ver otro tipo de circos. ¿Sabes, Perny?
0: ¿Qué quieres que sepa? A ver. ¿Qué sé? ¿Que nos tendremos que acostumbrar a otro tipo de circos?
1: Este verano fui a ver el Circo del Sol.
0: ¿Ah, sí, eh?
1: Sí.
0: ¿Dónde?
1: Dentro de la universidad, donde trabaja mi hermano.
0: ¿Ah, sí, eh?
1: Sí.
0: ¿Y te moló? Pasa de mí, él.
1: Junto con varios compañeros de alarde. Y uno de sus muchos números era el circo

0: imaginario, donde había un león y un tomador invisibles. Nos reímos mucho porque todo era invisible, hasta los acróbatas.
1: Así, ¿eh?
0: No es el circo que nos gusta. Pero vengo, el circo siempre era mágico. Con o sin animales. ¿No os parece?
1: A ver, ¿a quién? Uy, se abre el debate. Ahora sí, ¿no?
2: Sí, ahora sí.
1: Muy bien. ¿A quién le gusta el circo? Ahí, ¿a quién le mola el circo? Juaní, ¿no te mola el circo a ti? Sí, os mola el circo, ¿no? A todos. ¿Y os mola que haya animales en el circo? A ver, ¿a ti? ¿A ti? ¿Sí, te molan los animales? ¿A ti? ¿A ti?
0: A veces.
1: A veces, cuando solo los torturan por la mañana, ¿no?
0: Pues si el circo del sol no había.
1: ¿Cómo dice? ¿Que no te entendí?
0: En el circo del sol no había.
1: Claro, hombre, el Circo del Sol está un paso por encima de los circos convencionales. Y ahora, ¿te mola que haya animales en el zoo? En el zoo, en el circo. Un zoo sin animales terraría, ¿no? ¿Te molan en el circo? ¿A ti sí? ¿A ti también? ¿A Dani? ¿También? ¿A Juanín? ¿A Sandra? ¿Y a Migue? Vosotros un poco de todo, pero no son animales, son chicken robot, por ejemplo. ¿Sabéis los animales en el circo? Bueno, ahora ya no se puede, ya está prohibido. Pero para que un león no coma a un humano, tuvo que llevar muchos palos, ¿eh? Mucho maltrato animal ahí, detrás. Te quiero decir, tú pongo a un león y, hola, soy Ángel Cristo, no me comas, ¿no? El león, ñam. Claro, con cadenas, con palos y sabe Dios. Entonces, bueno, yo totalmente en contra de los animales en el circo. Yo, mi opinión, ¿eh? Sufren, tío. Te quiero decir. Al circo del agua, qué nombre más guay. Qué nombre más guay. ¿Qué es eso? ¿Para envolver un curasán? Ah, mi hermano Escobar. Muy bien, Javi, gran trabajo, querido. O sea, ¿y tú a qué animales que... ¿Qué animales te molan que haya en el circo?
0: Pues elefantes, leones.
1: Aunque les hagan daño,
0: No.
1: no te veo yo a ti.
0: Para mí no.
1: No te veo yo a ti disfrutando,
0: No, por ejemplo
1: viendo sufrir un animal.
0: los elefantes,
1: ¿Los elefantes sufren también?
0: perros.
1: ¿Los perros en el circo? ¿El perro volador? Sufren mucho los bichos en el circo. Pero bueno, oye, cada uno tiene su forma de
0: Sí.
1: pensar y hay que respetarla. Muy bien. A partir de ahora voy a hacer el circo de alarde y os voy a dar con un látigo a todos. Ahí. Venga, pide. A ti con un látigo con pinchos. Te hago tu kung fu. Te hago tu kung fu. No, no, aquí como se me pongan tal, me las llevo, vamos. Te hago te kung fu, te hago te kung fu, para que hables ahí en japonés. Muy bien. Venga, Javi, pichón, pínchame un temazo ahí de los tuyos. ¿Qué
0: Vale.
1: elegiste?
0: Vale, la canción es de pop.
1: De pop. Sois poperos.
0: Este Alejandro Sanz.
1: Alejandro Sanz. Alejandro Sanz. ¿Cómo se llama la canción?
0: La de beso a mí.
1: ¿Ahora? ¿Quieres que...? ¿Ahora? ¿Quieres que te bese ahora?
0: No.
1: Te beso cuando quieras, Javi.
0: Vale, pues en primer lugar, soy
1: Con
0: a
1: Shakira,
0: todos de
1: ¿no?
0: alarde.
1: Lo canta con Shakira, ¿no?
0: Sí, a todos de alarde. Y en especial a Yoli, que ya es cumple hoy. Felicidades, Yoli.
1: ¿Quién es Yoli?
0: La tía de Sandra.
1: Ah, la tía de Sandra. Muy bien.
0: Soy para ella con mucho cariño.
1: Qué grande ella es. Y le das un besín.
0: Písame la Bernie.
1: Ahí la tienes.

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0: Es un tesoro todos, maldita sea, y todas. Cago en la mar, un tesoro de oro además. Como eso la medalla sí. Que vas a ganar mañana. Ya verás.
1: Esperemos.
0: Ya verás. Hola.
1: Hola, Berni.
0: Tra, tra. ¿Cómo estás?
1: Bien.
0: Bien. ¿Y ese reloj que traes ahí tan chulo?
1: Me lo gané los Reyes.
0: ¿Qué? ¿Ah, sí, eh?
1: Sí.
0: ¿Felipe y Leticia?
1: ¡Berni!
0: Me
1: lo ganó Clara y Manuel.
0: Diego, que está enamorado de la Leonor. Tú hoy que te regalan Leticia y Felipe un reloj. No, flipo yo con vosotros, chaval. ¿Qué hay de esos que te miden hasta
1: el corazón, la tensión y de caminar?
0: Son pelucazos eso, ¿eh? Muy bien. O sea, ¿te mide el corazón? ¿Que el qué? ¿Cuánto quieres a tu novio o qué te mide?
1: ¡Eso no!
0: A ver, yo no tengo... Mira, ¿me ves a mí con reloj? No sé cómo van. ¿El corazón qué? ¿Las pulsaciones?
1: Las pulsaciones y todo.
0: O sea, cuando estás con Javi va popum, popum, popum.
1: Eso puede. ¡Cariño!
0: Le salta, le empieza la pantalla. Pispas, pispas. Muy bien, Rosa.
1: Voy a hablar...
0: ¿De qué vas a hablar?
1: Una cosa, tema libre.
0: Tema libre, muy bien.
1: Y no digo pistas.
0: No digas nada, ¿no? Ni mu.
1: Hoy voy a hablar del campeonato de Asturias.
0: déjame empezar otra vez. Hoy voy a hablar de algo y no voy a dar pistas. Voy a hablar del campeonato de Asturias. O sea, ¿no puedes dar otra pista un poco más...?
1: Sí, te lo voy a decir ahora.
0: Venga, ah, va.
1: ¡Tema libre!
0: ¡Qué pava, chaval!
1: Hoy voy a hablar del campeonato de Asturias de Kung Fu.
0: Sí, ¿eh?
1: Ya verás. Se celebró el día 8 en Lugo de Ñañera de Alarde. Fuimos 4 chicos a competir. Yo competí en mano vacía.
2: ¡Hadouken!
1: Y con 2 palos. Quedé medalla de plata en los... Espera. Dar ejercicios. Lo pasé muy bien. Javi fue con nosotros en el coche.
0: ¿Qué Javi? ¿Javi Palacios?
1: Mi novio.
2: Qué guay. Con
1: nosotros en el coche y quedó tercero.
0: Ah, que fuiste a competir también. Sí. Calla, o sea, que también pegues puñetazos. Joder, lo hacéis de todo.
1: El lunes...
0: Y también, ¿no? Qué guay, joder.
1: El lunes
0: ya.
1: Tuvimos...
0: Ganó.
1: Que llegar las medallas y hacer exhibición en mareo para que nos viera los compañeros. Porque Diego siempre nos anima a participar otros deportes. Ahora, el día 22, al campeonato de España, a Guadalajara.
0: ¡Guadalajara, Guadalajara!
1: ¡Exacto! ¡Guadalajara!
0: Eso
1: ¡Guadalajara!
0: Que... ¡Eso! Si te sale mejor, rápido.
1: ¡Guadalajara!
0: ¡Guadalajara, Guadalajara!
1: ¡Guadalajara!
0: ¡Guadalajara, Guadalajara!
1: Ya está.
0: Muy bien.
1: Ya está, Javi, ya está.
0: Qué puñetazos mete la Rosalía, ¿eh?
1: ¡Gracioso, Laura! ¡Diga! ¡Ya listo!
0: ¿Acabaste?
1: Sí, señor.
0: Muy bien. ¿Y no me haces el saludo de Kung Fu?
1: Ahora aquí no lo hago.
0: Ah, no, ¿eh?
3: Ahora.
0: Muy bien.
1: No, ahora no. Luego.
0: ¡Yuken! ¿Nadie jugó al Street Fighter en su juventud?
1: Lo voy a hacer de pie, para que lo sepas.
0: A ver cómo oye. A ver.
1: Manos, a ver. ¡Pies juntos! ¡Saludo! Y listo.
0: ¿Pero qué se tiene que decir? ¿Así en tan bajo el tono?
1: Vaya, espera.
0: No, que era broma, Rosalía. Era ironía. A ver los dos.
3: Espera.
0: Daros de...
1: ¿Bien? A ver, Javi, ¡pies juntos!
0: ¡Ay!
1: ¡Saludo!
0: Mi máquina... Daros de leches.
1: ¡No, no!
0: Que sí, ¿oh?
1: No, no, no.
0: Ah, que, joder, ¿en Kung Fu no os dais de patadas?
1: De pareja no se puede.
0: ¿Cómo de...?
1: Porque no deja Silvia.
0: Pero bueno, aquí no está Silvia, nos ve.
1: No, porque es mejor que no.
0: Que se peguen. No, es broma. Es broma. Que es broma. Mira, a ver. ¡Vamos!
3: Mañana
0: no va
1: a nada. ¿Qué dices tú?
0: ¿Quién gana? Bueno, igual gana Rosalía, que lleva más años, ¿no?
1: Porque tengo cinturón nerdo. Llevo 12 años de Kung Fu.
0: Señor, ¿puede dejar de hacer ese ruido, por favor?
1: Y la canción que te pedí...
0: Sí, señora.
1: ...que es el rock...
0: Sí, señora.
1: ...entre dos tierras ormes de silencio.
0: Héroes.
1: Héroes de silencio.
0: Tú sabes que... Que este grupo, y cuando yo, pues yo qué sé, tío, ¿qué tendría yo? Fue antes del viaje de estudios del instituto. Ponte que tuviera yo 15, 16 años, ya llovió, me flipaban. Y fui a verlos a un concierto y allí me eché morro y me conseguí entrar al camerino y me firmaron la camiseta.
1: ¡Ay, qué guay!
0: La tengo en casa, sí, sí, le eché un poco de morro yo aquel día y triunfé. Tenía pelo, claro, verás, si no...
1: Ah, sí.
0: ¿Qué piensas? Que nací calvo yo. Y nada, que fue increíble. ¿No lloras o algo de emoción?
1: Yo no lloro a nada. No, yo estoy muy contenta.
0: Me alegro mucho, la felicidad.
1: Porque el viernes me cambiaron de turno para ir a natación.
0: ¿Y estás contenta por eso?
1: Yo sí.
0: Muy bien.
3: Porque si no te dejaba a medias.
1: No pierdes tu yara.
0: No, lo está diciendo en serio. Si no vas, les
1: dejas serio.
3: A medias. No, en serio.
0: Claro. Si no vas, yo lloro.
1: Puedo. ¡Rosalía! ¡Yo quiero con Berni!
0: ¡Te necesitamos!
1: ¡Berni!
0: Dedica la canción.
1: La voy a dedicar a mi mejor amigo, a mi amigo Enrique, el mozo de mi prima Ani.
0: Me disgusto.
1: La canción que te pedí la voy a dedicar a mis mejores amigos. En primer lugar...
0: Tienes dos, ¿eh?
1: Ya.
0: Son goriles.
1: A mi amiga Paula, a tu mujer,
0: ¿Ah, sí, a ti
1: y a mi querido novio.
0: Joder, es tremenda, tía. ¿Y por qué estás entre dos tierras?
1: Porque me gustan.
0: ¿Te gusta estar entre dos tierras?
1: Yo sí.
0: ¿Entre Santurce y Bilbao, por ejemplo?
1: Eso lo digo para que pongas... Nuevo... Que Javi y yo no estamos. Marchamos a Guadalajara.
0: Rosalía,
1: ¡pa' mi
0: señora,
1: prima!
0: ¡Revienta el micro, hombre!

0: que no te oigo nada. A ver, ponte ahí así como si fueras a comer un lollipop. Y cantas. ¿Cómo estás?
1: Muy bien.
0: Por favor, para el motor del coche, Dani, tío. Cuéntame.
1: Muy bien.
0: Habla, pero ¿por qué no te pegas un poco más al micro? Si es tuya la esponja, ¿no? Ahí no hay, no hay Guadalajara que valga.
1: Ahora.
0: Ahora, Nadia, ¿qué pasa?
1: ¿Qué tal?

0: Evangelio os suena. Pasarán los siglos y los siglos y seguiremos llamándolo Radio Suena. ¿Qué más da?
1: Igual.
0: Lo importante es estar bien.
1: Eso.
0: ¿Qué tal, Belén?
1: Yo bien.
0: Alegro. Hola, vamos para casa, venga. Solo vine a preguntarte qué tal estabas.
1: Hala.
0: Venga, venga, que tengáis buen fin de semana.
1: Gracias.
0: Muy bien, marzo 27.
1: Sí.
0: Ayer fue 26.
1: Sí.
0: Ayer me cayeron 49 tacos, chaval.
1: No lo sabía.
0: 49 años. ¿Qué tal me veis? Oh? Uy, qué silencio. Oye, que
1: y el Lodi también.
0: ¿Veisme bien?
1: Y Lodi también, la mi compañera de piso.
0: ¿Cumplió ayer?
1: Hoy.
0: Hoy. Pues felicidades, Lodi. Loli.
1: Una compañera, una de gafes.
0: ¿Lolina?
1: Sí.
0: Muy bien. Belén.
1: Dígame.
0: ¿Cuántos años tienes tú?
1: 45.
0: ¿Cómo es tu cumpleaños perfecto?
1: Enero.
0: No. ¿Cómo es la fiesta de cumpleaños perfecta para ti?
1: Pues muchos regalos. Bien. De todo.
0: Belén, ¿cómo es la fiesta de cumpleaños perfecta para ti? No me vale eso de todo. Muchos regalos.
1: Muchos regalos.
0: ¿Pachachos?
2: ¡Pachachos!
0: ¿Una fiesta con pachachos o sin pachachos? Belén, ¿una fiesta con pachachos? ¿O sin pachachos?
1: Sin payasos.
0: Muy bien. ¿Qué famoso o qué famosa te gustaría invitar a tu cumpleaños?
1: Antonio Orozco.
0: Antonio Orozco, muy bien. ¿Y a qué famoso o qué famosa no invitarías a tu cumpleaños?
1: A ver.
0: Un gesto. Belén, ¿a qué famoso no invitarías?
1: A Ricky Martin.
0: A Ricky Martin, muy bien. ¿No te gusta Ricky Martin?
1: No.
0: ¿Qué bebida tiene que haber obligatoriamente en tu cumpleaños? Sidra, champán.
1: Champán.
0: Champán, del Caru. ¿O va el cualquiera?
1: Sin alcohol.
0: Sin alcohol, champán sin alcohol. Muy bien. ¿Y refrescos?
1: Ahora no puedo tomarlos porque estoy a dieta.
0: Estás muy guapa, hombre, ¿no? La dieta y para cobardes. Muy bien, Belén. Y entonces, ¿dónde te gustaría celebrar el cumpleaños?
1: Telepisa.
0: ¿Telepisa no cerró? Sí, Telepisa cerró. ¿Telepisa cerró? ¿Qué, o sea, que abrieran Telepisa otra vez para ti?
1: Entonces, el Domino's.
0: En el Domino's. O sea, ¿te gustaría en sí. un sitio para comer pises?
1: Sí.
0: Vale. ¿Y el regalo que más te gustaría que te hicieran? Un avión. ¿Cómo estás?
1: Un órgano.
0: ¿Un órgano? ¿Cómo la mar?
1: Un piano.
0: Regalé yo el otro día un órgano que no usaba.
1: ¡Hala!
0: Si lo llego a saber, dóitelo a ti. Un órgano así de grande.
1: Grande.
0: Te lo juro por Dios.
1: No me coge a habitación.
0: Regaléilo a una moza para que lo vendiera en el rastro.
1: No sé si me cogerá.
0: Achela, Mar, Belén.
1: No sé por qué. De pequeño.
0: ¿El cuarto?
1: Sí.
0: Bueno, partimos el órgano a la mitad.
1: Madre. Oye, salud.
0: Muy bien, entonces. ¿Tu cumpleaños te gustaría que fuera? ¿En un Domino's?
1: Sí, uno.
0: ¿Comiendo pizza?
1: Dos.
0: ¿Champán sin alcohol?
1: Tres.
0: ¿Que fuera Antonio Orozco?
1: Sí.
0: ¿Que no fuera Ricky Martin?
1: Cuatro.
0: ¿Que te regalara muchas cosas?
1: Sí.
0: ¿Y que no hubiera pachazos?
1: Eso.
0: Bueno, un buen cumpleaños, ¿no? ¿Y a quién invitarías? ¿A mí invítesme?
1: Sí.
0: Venga. Pues yo pongo toda la música, ¿vale?
1: Sí.
0: Venga. ¿Qué canción te gustaría que sonara en tu cumpleaños, Belén?
1: Ah,
0: Hacer, ¿eh? ¿Qué canción te gustaría que sonara en tu cumpleaños? Una canción de fiesta.
1: Los Berrones.
0: Los Berrones. ¿Cualquiera de ellos?
1: Sí.
0: Elíjola yo.
1: Chacho.
0: Chacho. Honetas, Chacho. Claro, claro, Chacho no fue en tu cumpleaños y según yo es de Chacho, Honetas, Chacho, no viniste en mi cumpleaños, ¿no?
1: Eso.
0: Muy bien, Belén, pues feliz cumpleaños, cuando sea.
1: Ahora no.
0: ¿Cuándo oye?
1: Panero.
0: Bah, nunca queda nada. ¿Cuántos? ¿45?
1: Ya los tengo.
0: Qué bien llevaos. Qué bien llevaos, Belén.
1: Pero panero, 46.
0: ¿Qué día de enero?
1: Día 1.
0: ¿En serio?
1: Sí.
0: ¿Naciste el primer día del año?
1: Sí.
0: Fuiste rápida hasta para eso, ¿eh?
1: Sí.
0: La gran Belén.
1: Sí, a mi madre las uvas.
0: Le diste las uvas.

0: A ver, Chacha, ¿qué pasa, hombre?
1: Bien.
0: ¿Qué tal lo pasaste el otro día por ahí, por dónde era, en Tenerife?
1: Tarabundi.
0: Tarabundi. Muy bien, ¿qué tal lo pasaste?
1: Bien.
0: ¿Compraste alguna navalla?
1: No.
0: ¿Y bizcochos?
1: Sí.
0: Muy bien. Cuéntame, María, ¿cuántos años tienes tú?
1: 41.
0: ¿Qué día cumples?
1: 21 de agosto.
0: 21 de agosto. Mira, el día 20 y el misantu.
1: Ay, mira.
0: San Bernardo.
1: Guau, guau, guau.
0: Muy bien, entonces. Aquí mando callar yo nada más, ¿eh? Acuérdate. ¿Cómo te gustaría que fuera tu cumpleaños? Que hubiera pachazos.
1: Gachapos.
0: O chiquitos.
1: Chiquito. ¡Oh, qué chiquito! ¡Qué chiquito!
2: Y yo te vengo a felicitar el día de cumpleaños en una pecadora de la pradera.
1: ¡Ay, Belén!
0: Entonces, ¿te gustaría que viniera chiquitos, no?
1: Sí.
0: ¿No tu cumpleaños lleno de chiquitos de la calzada?
1: Sí.
0: Muy bien. ¿Dónde te gustaría celebrarlo? ¿Un sitio especial? Por ejemplo, Belén dijo... En el Dominos. Menos mal que te tengo ahí.
1: Voy a irme a Burger King.
0: ¿Al Burger King? Muy bien. Todo comida muy sana, ¿eh?
1: Sí.
0: Dominos, Burger King, muy bien. ¿Qué te gustaría que te regalaran?
1: Un chacho.
0: ¿Qué te gustaría que te regalaran? Venga.
1: Una mochila.
0: ¿La de la mochila azul?
1: Sí, la mochila azul.
0: Muy bien. ¿Qué habría para comer allí? ¿Qué no puede faltar en tu cumpleaños para comer? Hombre, si vamos al Burger King, hamburgueses, ¿no?
1: Sí.
0: ¿Y bebida?
1: Coca-Cola.
0: ¿Y algo más para los demás o solo hay Coca-Cola?
1: Para todos.
0: ¿Coca-Cola para todos?
1: Sí, todos.
0: A quien no le guste que marche.
1: Sí.
0: Bueno. ¿A qué famoso invitarías? Luis no es famoso.
1: ¿Tú eres famoso?
0: No, que va a ser famoso. Y es famoso en la cuenca nada más. Pero famoso, un famoso de la vida. ¿A quién invitarías?
1: A este.
0: ¿Qué es si no es famoso? Oh.
1: Estopa.
0: ¿A los dos?
1: Sí.
0: ¿Y a quién no invitarías a tu cumpleaños de los famosos? Por ejemplo, Belén dijo, invitaría a Antonio Orozco y no invitaría a Ricky Martin. ¿Tú invitarías a los Estopa y no invitarías a quién?
1: A Bisbal.
0: A Bisbal no, ¿eh?
1: No, a Bisbal no. Oye, calla yo.
0: Entonces, vamos a hacer recuento. María, ¿celebraría su cumpleaños en el Burriquín?
1: Sí.
0: ¿Habría Coca-Cola?
1: Sí.
0: ¿Hamburgueses?
1: Sí.
0: ¿Invitaría a Estopa?
1: Sí.
0: ¿No invitaría a Bisbal?
1: No.
0: ¿Y le gustaría que le regalaran? Un chacho, dijiste.
1: El chacho.
0: Una mochila. Menos mal que tenemos aquí a la mejor ayudante. Yo se me va la olla ya. ¿Y qué más? Ya, ¿no?
1: Sí.
0: Ah, ¿y qué canción no puede faltar el día de tu cumpleaños?
1: ¡Culo!
0: ¿Qué canción no puede faltar el día de tu cumpleaños?
1: 21 de agosto. ¡Culo! ¡Culo, culo, culo!
0: ¿Qué canción tiene que sonar el día de tu cumpleaños, oh?
1: La oreja de Van Gogh.
0: La oreja de Van Gogh. Un cumpleaños un poco triste, ¿no?
1: Sí.
0: Muy bien. La oreja de Van Gogh. ¿Y cuál de esta? Oreja de Van Gaal. ¿Alguna en especial?
1: Sí.
0: ¿Cuál?
1: La oreja.
0: ¿Qué es eso? ¿Qué oreja? Ni que mi máquina, oh.
1: La playa.
0: La playa. La playa.
1: Sí.
0: No tenga. ¿Dónde está esa? ¿Y no te vale la otra? La playa. Aquí la tengo, María. Pues nada, que suene la playa. A tu cumpleaños. Feliz cumpleaños en agosto.
1: Gracias.
0: Ahí se pongo, Maga. Y es igual que a María Montero, chaval. Sí. ¿Eh?

0: voy a escribir la canción más bonita del mundo. Voy a capturar nuestra historia en tan solo un segundo.
1: Pedazo de cumpleaños de la María, madre mía, qué locura, qué locura. Muy bien, muy bien. ¡Hombre!
2: Buenas tardes, Benny.
1: ¿La chica del dentista?
2: Sí.
1: ¿A que no fue para tanto?
2: No fue tanto.
1: ¿A que no? Muy bien. ¿Qué día naciste tú? Oh, mira. Llegó ahí el pistolero, chaval. ¿Qué día naciste?
2: El 6 del 1, 91.
1: ¿El 6 del 1? ¿También el Día de Reyes?
2: Sí.
1: Muy bien. Tú diste y le subes a tu madre y tú diste la Noche de Reyes, ¿eh? Sí.
2: En la ciudad del Hospital May de Lalón.
1: Muy bien. ¿Dónde te gustaría celebrar tu cumpleaños?
2: En el Morriquín.
1: En el Burriquín ya no se puede, ya está ocupado.
2: Otros, en McDonald's.
1: En el McDonald's, muy bien. ¿Qué bebida tiene que haber seguro?
2: Coca-Cola.
1: Suelta el micro, que no marcha.
3: Que no marcha.
2: Y la Coca-Cola y hamburguesa.
1: Hamburguesa y Coca-Cola para todos, ¿no?
2: Sí, para todos.
1: ¿A qué famoso invitarías?
2: Al reggaetón.
1: ¿Cómo yo?
2: Al reggaetón.
1: Suelta el micro, eso no hay un famoso, eso hay un estilo música. ¿A qué famoso? Suelta el micro que te muerdo un pie. ¿A qué famoso invitarías a tu cumpleaños? ¿A quién?
2: A Tequila.
1: ¿Al grupo Tequila?
2: Sí.
1: Pues va a salirte caro. Son unos cuantos. ¿Y a quién no invitarías?
2: A invitar a todos.
1: A todos no, que no hay tantos perres. ¿A quién no invitarías? Yo qué sé, a los de Café Quijano, yo qué sé. ¿O tú invitarías a todo el mundo?
2: A todo el mundo.
1: Muy bien. ¿Qué te gustaría que te regalaran?
2: Un regalo.
1: Hombre, ya lo sé. ¿Y qué regalo, señora?
2: ¿Un peluche?
1: Un peluche. Que lleve una mezcla entre pili y peluche, ¿no? Un peluche. ¿Sí? Muy bien. ¿Y qué canción no podría faltar en tu cumpleaños?
2: A mis compañeros. ¿Puedo invitar a mis compañeros?
1: Señora, escuche cuando este calvo habla, escúchelo. ¿Qué canción sonaría en tu cumpleaños?
2: Grupo Tequila.
1: Tequila no, porque están de cumpleaños, no pueden tocar.
2: Grupo Beatriz.
1: Grupo Beatriz.
2: Y a todos.
1: Y a todos.
2: Y a Olia y a todos.
1: Bueno, pues nada, vamos a darle al Grupo Beatriz por tu cumpleaños. ¿Te parece?
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0: Beatriz, buenas tardes.
1: Buenas.
0: ¿Cómo estás?
1: Yo bien.
0: Bien. ¿Cuándo es tu cumpleaños?
1: Ah, a ver, así, muy pesado. El 8 de marzo.
0: ¿El 8 de marzo?
1: Sí.
0: Fue hace poco, entonces. ¿No? ¿Cuántos tienes, son?
1: 44.
0: Muy bien. Cuéntame. ¿Cómo sería tu cumpleaños perfecto? ¿Dónde te gustaría celebrarlo?
1: En la casa, si ya se ve todos los días.
0: En casa, muy bien.
1: Sí.
0: ¿Y a qué famoso te gustaría invitar?
1: Yo invito a todas mis compañeras.
0: No, pero ¿a qué famoso te gustaría invitar?
1: A mitad.
0: Famoso.
1: Famoso.
0: ¡Famoso!
1: No sabía.
0: ¿A qué famoso?
1: No sé de morsa, que no, es más guapo.
0: Señora, ¿a qué famoso? ¿A quién? ¿Azúcar Moreno?
1: Azúcar Moreno.
0: Muy bien. ¿Y a quién no te gustaría invitar? Famoso.
1: A mi novio Carlos, que le gusta mucho. No. Sí, que es mi hombre y la quiero tanto.
0: Señora, señora, escúcheme. ¿A qué famoso no te gustaría invitar a tu fiesta? ¿Qué famoso te cae mal?
1: No.
0: ¿No qué?
1: Que no.
0: ¿No qué?
1: Estoy bien. Estoy cantando en la vida.
0: El día que me escuchéis, aplaudo
1: sí,
0: con las orejas.
1: No.
0: O sea, ¿que a Enrique Iglesias lo invitarías?
1: No.
0: Pues ya está. Hay un famoso ya al que no invitarías.
1: A mi mozo.
0: ¿Qué te gustaría que te regalaran?
1: Muchas cosas.
0: Dime una. ¿Unos donuts?
1: No, un anillo.
0: ¿Un anillo? Un anillo de compromiso.
1: Sí.
0: Muy bien. ¿Tienes una gana casarte, chaval?
1: No, yo casarme no.
0: Entonces, ¿para qué quieres un anillo de compromiso? ¿Para venderlo luego en el rastro?
1: Un anillo de suficiente y soy soltera.
0: Soltera, muy bien.
1: Mejor.
0: ¿Qué bebida? ¿Dónde lo celebres? A ver, en tu casa. ¿Y qué comida hay allí?
1: Especial es una tarta.
0: Una tarta. ¿Y bebida?
1: Y corté un cuchillo así.
0: Un cuchillo para cortar el dedo
1: sí.
0: Al que lleve el anillo, ¿eh?
1: Medio cuchillo, nada más.
0: Muy bien. ¿Y qué canción tiene que sonar en tu cumpleaños? ¿Eh? Hola.
1: Hola, psicola.
0: Hola, psicola. ¿Qué canción tiene que haber en el tu cumpleaños? ¿Qué canción tiene que sonar?
1: Azúcar Moreno.
0: Azúcar Moreno, muy bien. ¿Alguna en especial?
1: Sí.
0: ¿Cuál?
1: A su dedicada a mi novio.
0: ¿Pero alguna canción?
1: Digo a Carlos, para él.
0: ¿Solo se vive una vez o bandido?
1: Sí.
0: ¿Sí qué? ¿Bandido?
1: No. Y para mi novio, para mi familia. Y tus maritoras.
0: ¿Qué hago yo con esta moza? ¿Qué hago yo con esta moza? Meto en un tupperware de esos.
1: ¿Qué queréis?
0: ¿Qué ponemos? ¿Solo se vive una vez? ¿O amén? Solo se vive una vez. Toma, ahí la tienes. Para tu cumpleaños. Caramba.
1: Caramba.

0: Luisito. Hola, Luisito, ¿cómo está usted?
1: Hola, buenas tardes.
0: Buenas tardes, hombre, ¿cómo estás?
1: Bien.
0: ¿Cuándo es tu cumpleaños?
1: 31 de junio.
0: 31 de julio o junio.
1: Junio.
0: Junio. No hay eso. Julio. Antes de agosto.
1: Sí.
0: Muy bien. Luisín, ¿qué? ¿Cómo sería tu cumpleaños perfecto? A ver, ¿dónde lo celebrarías?
1: En un bar.
0: ¿En un bar? ¿Pero en qué bar? ¿En un bar de carretera? ¿En un bar de aquí, del Entrego?
1: En Entrego.
0: Muy bien. ¿Qué habría allí para comer?
1: Esto, patates.
0: Patates, un cordero a la estaca.
1: También.
0: Ah, va, claro. ¿De beber qué habría?
1: Coca-Cola.
0: ¿Nada más?
1: Nada más, agua.
0: ¿Un vermutín, ojo?
1: Sí.
0: También, ¿no? Muy bien. ¿Qué te gustaría que te regalaran?
1: Una mochila de...
0: Como una moza, ¿eh? Una mochila.
1: Sí, una moza.
0: Una mochila de Peppa Pig.
1: Sí.
0: Muy bien. ¿A qué famoso invitarías a tu cumpleaños, Luisín? ¿O famosa?
1: Tequila.
0: ¿A quién?
1: Tequila.
0: Tequila ya está en el cumpleaños.
1: No. Está la cantante...
0: ¿Talía? ¿Quién o?
1: Mexicana.
0: ¿Talía?
1: Sí.
0: ¿Ah, sí, Muy bien. ¿Y a quién no invitarías? ¿A qué famoso no dejarías que entrara en tu cumpleaños?
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1: Víctor Manuel.
0: ¿A Víctor Manuel no?
1: No.
0: ¿Qué te cae mal?
1: Sí.
0: ¿Qué te hizo? ¿Robóte la cartera?
1: Mm.
0: Cago en la mar. Sí. Por el camino de Mieres,
1: Sí.
0: Claro, y es de la otra cuenca, por eso no te gusta,
1: No.
0: Muy bien. Muy bien. ¿Cuántos cumples tú? ¿Cuántos tienes?
1: Tengo 55.
0: Joder, qué bien llevados, chaval. Llévelos muy bien,
1: Sí.
0: O sea, que el año que viene cumples 56. No, este año.
1: Sí.
0: Cumples 56.
1: Sí.
0: ¿Vas a celebrarlo?
1: En casa.
0: A ver, pero no era en un bar en el Entrego.
1: No, en casa.
0: En casa.
1: Sí.
0: Pero te gustaría que fuera en un bar en el Entrego, invitarías a Thalía,
1: sí.
0: No invitarías a Víctor Manuel, quieres una mochila de Peppa Pig, habría patatitas...
1: Sí.
0: Agua, Coca-Cola y un cordero a la estaca.
1: Sí.
0: Muy bien. ¿Y qué canción no puede faltar en tu cumpleaños, Luisín?
1: Pajaritos Manolo a Magia. Volar,
0: pajaritos, tracatra, triqui, triqui, triqui, triqui, cuan, cuan, cuan, cuan. ¿Esa?
1: Sí.
0: ¿Manolo García?
1: Sí.
0: Bueno, un cumpleaños de lo más divertido.
1: Sí.
0: Venga, pues que venga, a ver qué tal lo hace Manolo García en tu cumpleaños, Luisín. Sí.

0: Y el señor Iván García... Ah, no, y Manolo García.
1: Yo no me llamo García, me llamo Iván Vázquez, ¿eh?
0: Ya lo sé, hombre, y es el primo de Manolo.
1: No, mentira.
0: ¿Cómo estás, Vázquez?
1: Bien,
0: ¿qué,
1: bien,
0: primo
1: bien.
0: De Jesús Vázquez?
1: No, Vázquez Novo.
0: ¿No dijiste Vázquez?
1: No, Iván Vázquez Novo, dije.
0: ¿Novo?
1: Sí, Novo. Bien.
0: ¿Cómo sería tu cumpleaños perfecto? A ver, quita la mano de la boca.
1: A ver.
0: ¿Dónde lo celebrarías?
1: En la Pumadara.
0: En la Pumarada. ¿Y a quién, a qué famoso invitarías?
1: A Manolo Escobar.
0: Ay, está, es sin un ta, ya, amigo. Como no lo invites al fantasma de Manolo Escobar.
1: ¡Ah, fantasma! Sí lo invito, sí, ya lo verás.
0: Tiene que estar vivo, tiene que estar vivo. ¿A quién invites?
1: Vale.
0: ¿A quién? ¿A quién? ¿Que Manolo Escobar está muerto? Oh.
1: No sé a quién.
0: Bueno, pues piénsalo, manín.
1: A Fari.
0: El Fari está muerto también, pero... ¿Tú que vives en el mundo de, en el mundo de los fantasmas,
1: yo
0: tío?
1: Yo me acuerdo ya. A bueno, Manolo Escobar.
0: ¡Que está muerto!
1: Ya lo sé.
0: A ver, oh, da ahí a esa cabeza, piensa. No te de, no, no vale escaquearse. ¿A qué famoso o famosa que te vivo, lógicamente, sí, te gustaría invitar? Déjalo, déjalo de que piense.
1: A la Pantoja.
0: ¿La Pantoja está viva? Muy bien, pues a la Pantoja.
1: Venga.
0: ¿Y a quién no invitarías?
1: Yo ya no me acuerdo.
0: ¿A qué famoso no invitarías?
1: Ay, no me acuerdo.
0: Pues que sea...
1: ¡Callaro!
0: ¿A quién?
1: Menéndez no me gusta.
0: Menéndez.
1: El... Lo que está diciendo ella.
0: Pero es que no, déjalo a él, porfa, que es que si no, no piensa.
1: No puedo hablar.
0: Habla, pero dime, ¿a qué famoso...? Coño, mira que hay famosos, ¿eh? Yo qué sé, a Belén Esteban.
1: Tampoco, Belén Esteban no.
0: A esa no la invites, ¿no?
1: No,
0: pues ya
1: no
0: está.
1: A esa no.
0: Lo tenemos. Invitarías a Isabel Pantoja, pero no a Belén Esteban.
1: No, no, no.
0: ¿Qué te
1: no.
0: gustaría que te regalaran?
1: Unos playeros.
0: ¿Unos playeros?
1: Sí.
0: Muy bien. ¿Y qué habría en tu cumpleaños para comer?
1: Para cumpleaños, sopa de marisco, cordero y postre de tarta de...
0: Eso y una boda.
1: Tarta de... Tarta de manzana.
0: Muy bien. ¿Y qué canción tiene que sonar en tu boda? En tu cumpleaños. Maldita sea.
1: ¿En
0: ya...
1: mi cumpleaños?
0: Sí.
1: De José... ¿Y cómo se llama? Como yo te amo.
0: ¿Como yo te amo?
1: Sí, a la Pantoja.
0: Esa no, y a la Pantoja. Y a la Jurado. Y a la Jurado. Y a la Jurado. Vaya cumpleaños más divertido.

0: cumpleaños. Nadie te va a invitar a mi cumpleaños. Buenas tardes, doña.
1: Hola.
0: ¿Cómo estás? Oh?
1: Bien.
0: ¿Cuándo es tu cumpleaños?
1: El día 4 de marzo.
0: 4 de marzo.
1: Ya fue.
0: Ya fue.
1: Sí.
0: ¿Cuántos cumples?
1: 31.
0: 31. Sí. ¿Cómo sería tu cumpleaños perfecto? ¿Dónde lo celebrarías? Silencio. ¿Dónde celebrarías tu cumpleaños?
1: Chocolate con churros.
0: Chocolate con churros, bien, nos gusta, nos gusta.
1: Sí,
0: ¿A qué famoso invitarías?
1: Melendi.
0: A Melendi. ¿Y a qué famoso no invitarías?
1: Espera.
0: Es más complicado, ¿eh?
1: Sí. Los berrones.
0: ¿A los?
1: Los berrones.
0: A los berrones no, ¿eh? Vale. ¿Qué te gustaría que te regalaran para tu cumpleaños?
1: Espera. Los perros de peluche.
0: Perrinos de peluche.
1: Sí, sí.
0: Vale.
1: Y los gatos también.
0: Y unos gatinos de
1: sí.
0: peluche, ¿eh? Vale.
1: Sí.
0: ¿Y qué más nos falta?
1: Bebida.
0: ¿Qué bebida habría?
1: Chocolate.
0: Y
1: con churros.
0: Con churros.
1: Sí.
0: Yo los churros os los regalo, ¿vale?
1: Vale.
0: Me bebo el chocolate nada más.
1: Ok.
0: ¿Y qué canción tendría que sonar en tu cumpleaños?
1: Voy a pensar. No sé.
0: Piensa una canción que tuviera que sonar en tu cumpleaños.
1: Vale. Manuel Carrasco.
0: Manuel Carrasco, qué bonito es.
1: Sí.
0: Esa, ¿eh?
1: Sí.
0: Qué bonito es querer, ¿eh?
1: Sí, eso.
0: A ver cómo suena en tu cumpleaños.

0: Dani.
1: Hola.
0: ¿Qué tal, hombre?
1: Bien.
0: ¿Cómo lo lleves?
1: Bien, muy bien.
0: Está la moza, ¿eh? ¿Vístela?
1: Sí, está aquí medicina.
0: Cuéntame, amigo. ¿Cómo sería tu cumpleaños perfecto? ¿Dónde lo celebrarías?
1: Yo hasta septiembre de 27.
0: Vale, y el 27 de septiembre. ¿Pero dónde te gustaría celebrarlo?
1: A celebrarlo porque...
0: ¿Dónde?
1: En... Rap-

0: ¿Y qué te iba a decir? ¿Qué te gustaría que te regalaran?
1: un deseos para... A ver, espera.
0: ¿Qué regalo te gustaría que te hicieran?
1: Un deseos
0: Yo qué
1: para
0: sé, una
1: que...
0: motosierra.
2: No, dijo deseos.
0: ¿Un deseos?
1: Sí.
0: ¿Qué deseos? ¿Sería una colonia?
1: Deseos románticas.
0: Deseos románticos. Unos sobres ahí con frases románticas, ¿no? Muy bien. ¿A qué famoso te gustaría invitar?
1: Invitada es rapera. Los... No, espera. Los raperos.
0: Los raperos, a la mala Rodríguez, ¿no?
1: Sí.
0: Estás muy rapero hoy, ¿eh?
1: Sí.
0: ¿Y a quién no, a qué famoso no invitarías?
1: Invitaría...
0: ¿A quién no?
1: Famoso.
0: Sí. ¿A
1: Famoso.
0: qué ra famoso no invitarías?
1: Los raperos, a ver.
0: A los raperos malos, ¿no?
1: Sí.
0: ¿Y qué tendría que sonar rap en tu cumpleaños?
1: Claro.
0: ¿Una canción de rap?
1: Sí.
0: Pues yo te la pongo, toma.

0: Bueno, vaya concierto de rap que nos acaba de dar aquí el gran Tonino. Muy bien, vamos a ver, ¿cuándo es tu cumpleaños?
1: El 22 de mayo.
0: 22 de mayo. ¿Y cuántos cumples?
1: 43.
0: ¿Y dónde te gustaría que fuera tu cumpleaños? ¿Dónde te gustaría celebrarlo?
1: En la Felguera.
0: Pero la Felguera ya es muy grande, ¿dónde?
1: En Los Repes.
0: ¿Qué hay un bar eso?
1: Sí.
0: Vale. ¿Y qué famoso invitarías?
1: A David Civera.
0: A David Civera. ¿Y a qué famoso no invitarías?
1: A Bisbal.
0: A Bisbal. ¿Qué te gustaría que te regalaran?
1: Playeros. Mochila del Madrid.
0: Otra mochila de Peppa Pig. Vamos a agotarles, chaval. Una mochila del Madrid. ¿Qué es del Madrid?
1: Sí.
0: ¿Quién más es del Madrid aquí, oh? ¿No vos da vergüenza? Que siempre ganen ahí amañando los partidos, oh. Y una mochila de Peppa Pig, ¿y qué más? ¿Qué habría para comer?
1: Había para comer tortilla, patatas y tartas.
0: Muy bien. ¿Qué más era? Que no me acuerdo, ¿qué más preguntábamos? ¿Qué tal? ¿Qué habría de beber? ¿Qué habría de beber?
1: Coca-Cola y cas de naranjas.
0: ¿Y qué canción tendría que sonar en tu cumpleaños seguro? ¿Hola?
1: Hola.
0: ¿Qué canción tendría que sonar en tu cumpleaños?
1: Feliz cumpleaños, Bernie.
0: ¿Cumpleaños feliz?
1: Sí.
0: ¿De Parchís?
1: Sí.
0: Pues venga, vamos a pincharla. Cumpleaños feliz. A ver cómo suena.

0: Bueno, tenéis vacaciones ahora, ¿no?
1: Sí.
0: Semana Santa.
2: Sí.
0: ¿Vais a ir a las procesiones?
2: No, no.
0: Vamos de vacaciones, no de procesiones, ¿no? Muy bien. ¿Pasáislo muy bien? ¿Portáis bien o no?
2: Sí.
0: ¿Eh? ¿Qué tenéis? ¿Mucha fame? Que ya estáis todos de pie. ¿Eh? Llama el alimento, ¿no? ¿Pasáislo bien?
2: Vale.
0: ¿Eh?
2: Sí.
0: ¿Y por la sombra?
2: Vale.
0: ¿Por la sombra?
2: Vale.
3: Son las 6:15. 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
0: Más o menos. Más o menos. Vamos allá, Rey Aurelio suena. Por si no se habían enterado. Huevos de esos, efectivamente. ¿Qué?
2: ¿Huevos de qué?
0: Huevos pintados. ¿Van a ser los huevos pintos o qué ye?
2: Sí, en Sama.
3: Sí.
0: ¿En Sama también hay huevos pintos?
3: Sí.
0: Ah, yo
3: sí.
0: Pensé que eran la pola. Pensé que eran polase. Muy bien. ¿Qué tal, señor?
3: Bien.
0: ¿Así que vas para Alcalá de Henares?
3: Sí.
0: ¿A qué o?
3: Para allí a estar unos días. Unos días allí.
0: ¿Pero qué tienes en Alcalá de Henares?
3: Tengo a mi hermano.
0: ¿Que vive allí?
3: Sí.
0: ¿Y vas a su casa?
3: Sí.
0: Muy bien. Bueno, época de cumpleaños. Antes estuvimos hablando con el otro grupo sobre los cumpleaños. ¿Cuándo es tu cumpleaños?
3: El mío hoy es en agosto, el 23 de agosto.
0: 23 de agosto, muy bien. ¿Y cómo te gustaría que fuera tu cumpleaños? ¿Cómo es tu cumpleaños perfecto?
3: Pues vamos a cenar, vamos a comer.
0: ¿Dónde te gustaría celebrarlo?
3: Pues me da igual.
0: Vamos a ver, vamos a poner un poco de chicha, me da igual.
3: En un bar.
0: ¿Quieres que apaguemos y marchamos, eh? Si
3: no, en un bar.
0: Eso, entonces no te da igual.
3: Vamos a comer, ¿cómo? Voy a un bar a
0: Mira,
3: comer.
0: un saltimbanqui. ¿Vais a un bar? Muy bien, ¿con quién?
3: Con mi madre y mis hermanos.
0: Muy bien. ¿A qué famoso te gustaría invitar a tu cumpleaños?
3: Al de ayer, que vi en la tele. Vi a este que conoces.
0: Ya, pero si no me dices el nombre... A Rodrigo Cuevas.
3: Sí, lo vi ayer en la tele.
0: Te gustaría celebrar, invitar a ese hombre, ¿no?
3: Sí.
0: Muy bien. ¿Y a qué famoso no te gustaría invitar a tu cumpleaños?
3: ¿Eh?
0: ¿A qué famoso no te gustaría invitar a tu cumpleaños?
3: Pues no sé. A los hermanos gay. ¿Cómo se llama? No, como no me acuerdo.
0: ¿A quién o?
3: A esos que cantan Le Gay o cómo es. No, esos que cantan.
0: ¿A los Morancos?
3: A los Morancos, sí.
0: ¿Sí por decir algo? ¿O sí porque sí?
3: Porque sí.
0: Oye, estamos haciendo un programa de radio, vamos a intentarlo, aunque sea. Porque si no, ¿para qué venimos?
3: No me sale el nombre.
0: Bueno, pues piénsalo.
3: Esos que cantan Gil, como no. Es que no me sale.
0: Bueno, pues otros. ¿Qué famoso no te gusta?
3: Pues. Manuel Carrasco.
0: ¿A Manuel Carrasco no te gustaría que fuera tu cumpleaños?
3: No.
0: Muy bien. ¿Hízote algo en la vida o es porque no te gusta?
3: Porque es como flamenco.
0: Y como flamenco, y a ti el flamenco no te gusta.
3: No.
0: Muy bien. ¿Qué tendría que haber en tu cumpleaños de comida para que fuera un cumpleaños perfecto?
3: Pues yo carne.
0: ¿Carne guisada?
3: Sí.
0: Muy bien. En un cumpleaños, ¿eh?
3: Sí.
0: Muy bien. ¿Qué tal, Bruno? ¿Bien? Tiene sueño, ¿eh? Muy bien. ¿Y qué canción no podría faltar en tu cumpleaños, hombre? ¿En tu fiesta de cumpleaños?
3: Pues me gustaría... De Bruno Lomas.
0: De Bruno Lomas, muy bien, me gusta. ¿Alguna en especial?
3: Me da igual. Porque
0: no conozco ninguna, ¿no?
3: No. Yo
0: la verdad.
3: Por ponerlo.
0: Por poner algo, ¿no?
3: Sí.
0: Como yo mi cumpleaños, voy a poner a Bruno Lomas.

0: Un auténtico guateque, tu cumpleaños. Sí, señor, esto es un pedazo de temazo. ¿Qué tal, señora? ¿Cómo está usted?
1: Yo bien.
0: Parece ser a Joaquín Sabina.
2: ¿Está ronca o qué pasa?
0: ¿Qué te pasó? ¿Tuviste frío?
1: Cogería frío, mejor tomando algo.
0: Bueno, anda. Nada, que todo sea así en la vida, ¿no?
1: Ah, sí, sí.
0: ¿Tu cumple y es dentro de qué? ¿De 4 días?
1: Sí, para el miércoles día 1.
0: Aries, ¿eh?
1: Aries.
0: Los mejores. Muy bien. ¿Cuántos cumples?
1: 54.
0: Qué bien llevaos. Bien llevaos. Muy bien. ¿Cómo sería tu cumpleaños perfecto? A ver.
1: Ah, rodeados de amigos.
0: Muy bien. ¿En dónde lo celebrarías? ¿Dónde te molaría? ¿Tú piensa que hay perres, para gastar. Tenemos perres aquí, como si quieres ir a...
1: A un hotel, ¿eh?
0: A un hotel. Con un spa de esos ahí, con burbujes, ¿eh? Muy bien. ¿A qué famoso no invitarías a tu cumpleaños?
3: Yo ya sé.
0: Sí, ¿eh?
3: Sí. Y me cae muy mal.
0: ¿A quién no invitarías?
1: No sé.
0: Piensa. Belén Esteban.
1: Sí, mira, eso.
0: A esa no, ¿eh? Mira. ¿Y a quién sí?
1: ¿A quién sí?
0: ¿A qué famoso invitarías?
1: A Bisbal o a uno.
0: A Bisbal, sí. Para que haga ahí la patadita en el aire. Muy bien. ¿Qué no puede faltar en tu cumpleaños de comida?
1: La tarta.
0: La tarta, con les veles.
1: Les veles.
0: Muy bien. Y yo ayer soplé 2 veces. No, 3.
1: Ah, mira.
0: 3 veces soplé ayer les hueles. Ya lo tienes. Y de beber, ¿qué no puede faltar?
1: El champán.
0: El champán, claro. Sí. La sidra champaná, aunque sea, ¿no?
1: Sí.
0: Muy bien. ¿Qué te gustaría que te regalaran?
1: Bueno, cosas muy caras tampoco.
0: Tampoco, pero no, yo qué sé.
1: Un reloj, una...
0: Bueno, muy bien. Una peluca para mí.
1: También.
0: ¿Y qué canción no puede faltar en tu cumpleaños?
1: La de en que cantan cumpleaños, feliz.
0: ¿La del el parchís?
1: Sí, o otra cualquiera.
0: ¿Otra cualquiera como cuál? Una de fiesta, sí, que
1: sí,
0: te mola a ti.
1: De fiesta, de cumpleaños. Sí.
0: ¿Cuál?
1: Marchosa, sí, que coincida con fiesta. Con
0: pero una que te guste a ti, o ¿qué canción te mola a ti mucho que te ponga a ti a bailar?
1: A mí, si te digo la verdad, a mí da igual, no soy de este. Ah, pues me gusta esta, no me gusta. Yo todo es que sean así marchosos, pues o eso.
0: Para tu cumpleaños.

0: chiqui chiqui.
1: A ver, chiqui chiqui.
2: ¿Qué tal?
1: Blimea, blimea. ¿No es blimea?
2: No.
1: ¿Qué dices?
3: Perrea,
2: perrea.
1: Perrea, blimea. ¿Eh? ¿Qué pasa, Robert?
2: Bien, bien.
1: ¿Cómo lo lleves?
2: Bien.
1: 50 tú, ¿no?
2: 51 para 52.
1: Ah, ya cumpliste 51. ¿Cuándo es tu cumpleaños?
2: El 8 de agosto.
1: Muy bien. ¿Cómo es tu cumpleaños perfecto? A ver.
2: Perfecto.
1: Imagínate que tienes perres ahí para gastar y ¿dónde lo celebrarías?
2: En el Pro La Chalana.
1: Eso es al barato, o sea, es barato, chaval. El Pro de La Chalana, ¿y qué harías ahí yo?
2: Con parrilla y de todo.
1: ¿Y qué más? ¿Una orquesta o algo?
2: Una orquesta, sí.
1: Muy bien. ¿Qué no puede faltar de comida?
2: La tarta, los tortillas de patata y de todo.
1: ¿Y de todo?
2: Sí.
1: ¿Ñuños también?
2: Sí.
1: Sí.
2: Y bocadillos.
1: Efectivamente, como
2: eso
1: dice,
2: no, como eso dice, no me
1: como
2: gusta.
1: Como dice todo, pues nada. Llevamos,
2: eso no me gusta.
1: Llevamos unos ñuños para allá.
2: No me gustan.
1: Muy bien. ¿Qué te gustaría que te regalaran? Hay perres, acuérdate.
2: De todo.
1: Vamos a ver, ponídmelo difícil, ¿eh? De todo. Mm-hmm. Pero de... ¿Caca de la vaca?
2: No.
1: Entonces no oye de todo, nin. Dime algo. Cuesta, ¿eh? Sacaros las palabras, tío.
2: Ropa o lo que sea.
1: ¿Viste qué fácil
2: o dinero.
1: Era? Venga, ya está. De todo, ala, ya, libre. ¿Qué famoso te gustaría que viniera? Cualquiera.
2: La de la potra salvaje.
1: Muy bien, ¿qué se llama?
2: Isabel...
1: Atún o algo así.
2: Atún, sí.
1: ¿Atún con tomate?
2: Sí, que ahora sacaron un disco nuevo.
1: Así, ¿eh? Sí, ¿eh? ¿Y quién no te gustaría que viniera? Mira, Rodrigo Cuevas va a traer Uel.
2: A mí no me gusta que trajeses a... Cómeme el donus.
1: Venga, todavía me la pincharon ayer esa.
2: Esa no, me cae muy mal porque son primos.
1: ¿Te caen mal porque son primos?
2: Y no me cayó bien.
1: Muy eso. Bien. ¿Qué más si preguntamos, Bruno? Nada, ¿eh? ¿Vas a ir a la Semana Santa?
2: Semana Santa es el jueves y viernes. Sí.
1: ¿Y qué vas a las procesiones?
2: No. Despircha, iré.
1: ¿Qué canción no puede faltar en tu cumpleaños?
2: ¿Qué canción? La del Grupo Beatriz.
1: El Grupo Beatriz tiene como 60 canciones. 47, dame igual, dime una o. Qué complicado me lo pone.
2: Una.
1: Madre de Dios.
2: Camela.
1: ¿El grupo Beatriz o Camela?
2: Camela me gusta más.
1: Pues dime una canción de Camela. Que Camela no hay una canción y un grupo.
2: Ahora, Camela. Llorarás.
3: Lloraré.
1: ¿Esa en tu cumpleaños?
2: Sí.
1: Canción más triste no la hay.
2: Bueno,
1: nada,
2: pero...
1: pues es y la mítica canción de...
2: Nunca me vi enamorarme.
1: Para mandar a la gente para la casa. Venga, fuera de mi fiesta. Fuera de mi fiesta.

0: ¿Me puedo ir de este cumpleaños? ¿Me puedo ir?
1: No, no, no.
0: Vamos al de Bruno, a ver si es más divertido, por Dios. Hola, buenas tardes, Bruno.
2: Buenas tardes.
0: ¿Qué tal estás, oh?
2: Bueno, así, así.
0: Oh, me huele a mí que este cumple va a ser también la de Dios.
3: Sí, sí, va a ser.
0: ¡Qué fiestón, qué fiestón! Cuéntame, oh, ¿cuándo es tu cumpleaños?
2: El 19 de junio.
0: 19 de junio, muy bien, a punto de entrar el verano. ¿Dónde te gustaría celebrarlo? Hay perres, acuérdate.
2: En Miami.
0: En Miami, muy bien, con Horatio, ¿eh? Muy bien, CSI ahí, ¿eh? Con Horatio se llama, ¿no?
3: Horatio.
0: Muy bien, nos vamos para Miami, muy bien. Ya me va gustando más. ¿Qué no puede faltar en tu cumpleaños de comida?
2: Hostias.
0: ¿Hostias?
2: Pero calla boca.
0: Vamos a Miami a pegarnos hostias.
3: Muy riques,
0: muy riques. Hostias con tomate.
2: Una buena mariscada.
0: Una buena. Este cumpleaños sí me gusta. Este sí. Este sí. ¿Y de beber, Bruno?
2: Unos cubatas.
0: Unos cubatas. Bueno, oye, muy bien. Muy bien. Ya, mira el cumpleaños de Robert, qué animado está.
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0: ¡Wow! ¡Qué fiestón, Dios mío! ¡Qué fiestón! ¡Wow! ¡Dios mío! Me voy a perder el cumpleaños de Miami por llorarás. ¿Qué te gustaría que te regalaran?
2: Hostias.
0: Hostias también. Es el cumpleaños de las hostias. Dios mío.
2: Un buen Ferrari.
0: ¿Un buen Ferrari?
2: Sí.
0: Tío, guaje sabe, ¿eh? Este guaje sabe. Muy bien. ¿Qué famoso te gustaría invitar?
2: A Isabel.
0: ¿Isabel qué? ¿Tocino?
2: No.
0: ¿Qué Isabel?
2: La Isabel, la de Potra.
0: Ese está dándolo todo en el cumpleaños de Robert. Esa no puede...
2: Manu Chorizo.
0: Manu Chorizo, muy bien. ¿Y a quién no invitarías a tu cumpleaños de famosos?
2: A la Pantoja. A Kiko,
0: muy bien.
2: A Belén Esteban.
0: Me está gustando tu cumpleaños. ¿Y qué canción no puede faltar en tu cumpleaños? Oh?
2: La de Isabel.
0: ¿La nueva de Isabel?
2: Espera.
0: ¿Cómo se llama? A ver.
3: Como los morros.
0: Jesús.
3: O algo así, ¿eh?
0: Te doy dos hostias. ¿No será esa de las hostias?
5: La de los dragones que tienen lengua de fuego.
3: Sí, es.
5: Que hay serpientes azules, tiene serpientes azules que pinten el suelo.
0: ¿Cómo se llama la canción?
5: Joseto.
0: Joseto.
5: Y es marchosa esta.
0: Joseto. Bueno, pues entonces, nos vamos.
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0: A Miami con Manuel Chorizo. En un Ferrari, hay unos buenos hostias ahí, por lo visto, y tiene que haber mariscada, ¿eh? Vamos a ver qué tal el cumpleaños de Bruno.

0: Roberto, el amigo de Josetto, dándolo todo ahí. Muy bien. Buenas tardes, Rocío.
1: Buenas tardes.
0: Entonces, ¿qué pasó en ese pieo?
1: Pues nada, que bajé del autobús. O sea, yo voy en el pequeño, bajé del autobús y digo, bueno, tirar que tiro yo detrás. Y cataplum.
0: Un esguince.
1: Un esguince.
0: Bueno, anda. Si no cura bien, puedes ir al mercado el viernes a comprar un pie nuevo. También baratos. ¿Cuándo es tu cumpleaños?
1: En mi cumpleaños es el 29 de julio.
0: ¿Y cuántos cumples?
1: 30.
0: Muy bien. ¿Y cómo sería tu cumpleaños perfecto? ¿Dónde lo celebrarías?
1: En casa Arminio, en un restaurante.
0: En casa Arminio. Nada, vas ganando tú, tío. En Miami, pum. Casa Arminio, nada, aquí a lo de casa. Hay perres, ¿eh? Puedes elegir donde quieras.
1: No sé dónde, no sé.
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0: Bien. Estoy súper bien.
1: Estás súper bien, te veo. Yo estoy hoy del revés, Mohamex.
0: ¿Y qué te pasó?
1: Que ando a la menopausia, yo qué sé, tío. Algo me pasa. Lo de dejar de fumar, tío, yo estaba mejor cuando fumaba, chaval. Tenía mejor humor, no me dolía la espalda, yo qué sé, tío. No, pero dicen que pasa, ¿eh? Que ya al principio. Sí. Dicen que ya al principio. Estoy ahora mismo en la peor fase, Moja. Entre los 2 y 3 meses.
0: Sí.
1: Es cuando la gente vuelve a fumar. Pero ya ves. Fenergan, Tramadol, yo qué sé, tío. ¿Y tú dices que estás bien?
0: Sí.
1: ¿Cómo de bien?
0: Pues todo bien. Estoy en las prácticas y te voy a hablar de las prácticas.

0: Señorito Mohamed, acuda sí. Pescados.
1: Vale.
0: Mira qué cara loco. Muy bien, Moja. Así que bien, ¿eh?
1: Sí.
0: ¿Vas para casa entonces?
1: No.
0: Ah, ¿de qué me vas a hablar o?
1: Oh? Hoy te voy.
0: Espera, vamos a empezar, que tenemos un programa de radio, tío. Yo luego acabo de echar gasolina y le digo yo al tío que me echó la gasolina. Sí, mira, a las 6:30 empezamos. Y si nos escucha dirá él, pero ¿qué es esto, tío? ¿Qué es esto? Pues vamos a hacerle un poco de beatbox al paisano.
2: Un casal más lindo del Brasil.
0: Eso es Moja, señor. Para cuando me veas echar gasolina otra vez, que sepas que tengo ya aquí un compañero que hace beatbox. A ver, aquí estamos, Moja. ¿Y vamos a hablar hoy?
1: Hoy te voy a hablar de las prácticas.
0: Sí, pero en general, a ver dónde lo tengo. Aquí teníamos arte callejero como expresión cultural, sí. Hablar de un deportista importante y de su trayectoria, relaciones entre personas, tanto amistad, amor, lo que sea, o tema libre.
1: Tema libre.
0: Tema libre, y es el rey del tema libre, tío. Y vas a hablar de...
1: De las prácticas.
0: Que sigues en prácticas.
1: Sí.
0: De
1: sí,
0: eso que estás estudiando, que es mecánica.
1: No.
0: No es mecánica, ya no, no es mecánica, ya es otra cosa.
1: Es otra cosa.
0: Muy bien, ¿y qué es lo que estás estudiando, Moja?
1: Pues estamos estudiando cómo llevar personas con silla de ruedas.
0: Ajá.
1: Y luego... Llevarlas afuera a tomar el aire y después a la cafetería.
0: Pero, perdona, Moja.
1: Sí.
0: ¿Tú no empezaste unas prácticas que eran mecánica de ruedas y de camiones y no sé qué? No,
1: ya...
0: O sea, te lo inventaste eso.
1: Sí, porque ellos no me dieron la fase de la mecánica. El título de mecánica.
0: ¿No te lo dieron?
1: No.
0: ¿Por qué?
1: Pues porque nos cuesta mucho hacer la mecánica y todo eso.
0: Y entonces, ¿tú preferías, que a mí me parece mucho más guay, ayudar a gente?
1: Ayudar a gente.
0: Muy bien. Entonces, ahora estás con las prácticas, que es salir con gente que va en silla,
1: sí,
0: a pasear, a...
1: Sí. A pasear.
0: ¿Por dónde? ¿Por Oviedo?
1: Por Oviedo.
0: ¿Dónde fuiste, oh? Porque Oviedo para andar en silla no es muy guay, ¿eh? Ya ves que tiene... No, o sea, no es muy accesible la ciudad.
1: No, pero ayudar a subir sillas con para que lleven al médico y todo.
0: ¿Y qué es? ¿Gente mayor? ¿Gente joven?
1: Gente mayor.
0: ¿Gente mayor?
1: Sí.
0: ¿Mayor como yo o mayor de verdad?
1: No, mayor.
0: Muy bien, Moja, muy bien respondido. O sea, gente con 80 años, por ejemplo.
1: Sí.
0: Muy bien. ¿Y dónde sale esa gente? ¿Qué los veis? ¿A buscar algún sitio? ¿Van sí, ellos?
1: No, van ellos y nosotros nos llevamos... ellos lo traen y nosotros los llevamos... ellos lo llevamos ahí.
0: ¿Y cómo se llamaba? ¿Quién llevaste tú hoy? A ver.
1: Uno se llama Perro. Perrín.
0: O sea, ¿qué estás haciendo veterinaria? Yo tengo un lío contigo, tío.
3: ¿Sería Pedro?
1: Sí.
0: Pedro, no perro.
1: Eso.
0: Pedrín.
3: Perro, que no voy a sacar.
0: Bueno, ahora hay perrinos que llevan silla de ruedas. Digo yo, bueno, a lo mejor está haciendo algo también con animales. Pedrín. No perrín.
1: No.
0: No guau guau.
1: No.
0: Perrín, Pedrín. Eso. Muy bien. ¿Y el otro se llama Gato?
1: No.
0: ¿Cómo se llama el otro?
1: El otro se llama... ¿Cómo se llama? No, es una chica.
0: ¿Y cómo se llama?
1: Pues Alba.
0: Alba, como ella, ¿eh? Qué guay. ¿Y qué es mayor?
1: Mayor.
0: ¿Y qué son, de Oviedo?
1: Sí.
0: Muy bien. ¿Te llevas bien con ellos, Moja? ¿O pasas de ellos?
1: No, sí, nos llevamos bien porque tenemos que hacer las...
0: No te llamas sinvergüenza calvo, ¿no?
1: No.
0: Todavía la última... Fue aquí, ¿no? Cuando lo hablábamos el otro día. ¡Calvo! ¡Sinvergüenza! Vale. ¿Qué más me cuentas de las prácticas, Moja?
1: Y pues, nosotros ya en nivel este es el nosotros estamos el 1 y los otros en nivel 2.
0: ¿Los otros quién es, Pedro?
1: No. Tenemos dos grupos de uno para arriba y otro para abajo.
0: Bien. ¿Y tú qué estás, en el de arriba o el de abajo?
1: El abajo.
0: Pero vas a subir, ¿no?
1: Sí. Vamos a subir para el ascensor.
0: O sea, que a ver si... Vaya liada, tío. Estoy un poco espeso. Es Pedro y no perro. Estás en segunda y vas a subir a primera en ascensor.
1: Sí.
0: ¿Y el que está en primera, para dónde va?
1: Pues a llevar al comedor. Que lo lleven al...
0: ¿Y dónde estáis? ¿En una residencia?
1: Una residencia.
0: Ah. ¿Y en qué residencia estás, Moja?
1: Pues una que se llama...
0: Amigos del perro.
1: Una diferencia que se...
3: ¿Qué se llama?
1: Pues no lo sé cómo se llama.
3: Pedro.
1: No.
0: Habla poco.
1: Hay muchas residencias, pero...
0: ¿Dónde queda, Moja?
1: Queda donde... ¿Cómo se llama este?
0: ¿Qué fumaste?
1: No.
0: ¿Para acá hoy, tío?
1: Que yo ya sé cómo se...
0: ¿Dónde queda?
3: Pedro.
1: ¿Dónde llamo? No, llama aquí, que tengo que coger otro autobús.
0: Va, ¿y dónde te llevas autobús?
1: Pues al... colegio... Un colegio especial, pero no sé cómo se llama.
3: Colegio, residencia,
0: perro... es todo como muy difuso, Moja. ¿No será un sueño lo que me estás contando?
1: No.
0: El mítico sueño loco este que se sueña por la noche. De que te aparece un señor mayor, pero luego es un perro.
1: No, te lo digo en
0: serio.
1: Y va
0: a un colegio especial, ¿no?
1: No.
0: Es todo verdad lo que me estás contando. Muy bien. ¿Y cuándo las acabas, Moja?
1: Pues acabo el mayo.
0: ¿En mayo? ¿Y de ahí ya?
1: Ahí hasta un trabajo.
0: ¡Bum! Un trabajo. Sí. Pero no sabemos muy bien si va a ser un colegio especial o una residencia.
3: Espera, después te lo digo yo dónde es.
0: ¿Lo sabes tú? ¿Dónde es?
3: Espérate, que te lo digo.
0: ¿Qué lo tienes ahí apuntado?
3: Sí.
0: ¿Te gusta Oviedo, Moja?
3: No le convence.
0: Normal. Y aburrido. Y es fácil. Oviedo y es fácil.
1: Sí.
0: Y una ciudad fácil, pero aburrida. Centro Ferem. Esto queda. ¿Dónde queda esto? Calle Castillo. Hostia, ¿dónde queda esto? Moja, tío.
1: Pues queda.
0: Torcuato de Miranda. Hospital. Esto no es Oviedo, tío.
1: ¿El Oviedo?
3: Pues ahí no sale.
1: Oviedo.
0: ¡Sevilla!
3: ¡Sevilla!
1: No,
0: me cago en la mar. ¿Esto que me estáis enseñando es Sevilla? ¿Qué quiero decir? Este hombre nos está engañando a todos.
1: No.
0: Van AVE por la mañana a Sevilla.
1: No,
0: se toma ahí uno pichelito ahí, uno pinchito y se sube. No. ¡Moja! ¡Eso es Sevilla, tío!
1: ¿Qué es? No es Sevilla.
0: ¿Qué te engañó? ¿Te pispas que me estás enseñando una calle de Sevilla, no? Te engañó el Moja.
1: Que no.
0: Sevilla tiene un color especial. Madre, Moja, vaya como estamos. Perros.
1: Es este.
0: Educación especial, pero luego se va a ver. A ver, déjame ver lo que es.
1: Educación de...
0: A ver, madre mía, a verlo.
4: Ay, Dios.
0: Ay, Dios, dice el otro.
3: Diego, ¿tú qué sabrás, hijo?
0: Esto es...
1: Oviedo.
0: En la tenderina.
1: Eso.
0: En la tenderina. Vale, esto ya...
3: Pero tú no habías dicho Sevilla, abuela.
1: ¿Eh? Te deja
0: Darío de Regoyos está muy cerca de mi casa.
3: Ah, vaya buscando a Bernie.
0: Estás muy cerca de mi casa.
1: Sí.
0: Muy bien. Cuando quieras. Nos tomamos ahí unos piscoladis.
1: Sí.
3: Muy bien. Espera, que te meta la residencia.
0: Muy bien.
1: Los
3: Pedros.
1: No.
0: El de Unamuno.
1: Son bastantes.
0: Muy bien, moja. Y es un grande. Bueno, ¿estás contento en las prácticas?
1: Sí.
0: Sí, pero con ganas de acabar ya, ¿no?
1: No, pero no.
0: No pagan ahí, ¿no?
1: No pagan ni
0: las
1: no.
0: Las prácticas no se cobran, ¿no?
1: No.
0: Las de becario.
1: Sí.
0: Explotado ahí.
1: Sí.
0: Muy bien. ¿Y solo lo sacas a pasear?
1: No, y a llevar al comedor.
0: También. ¿Cuántas horas echas ahí?
1: Pues una y media salimos.
0: ¿Pero y a qué hora entras?
1: A las 9:30.
0: ¿4 horas ahí?
1: Sí.
0: Muy bien. Muy bien, moja.
1: Sí.
0: Pues suerte en las prácticas, tío.
1: Vale, muchas gracias.
0: Cúrratelo ahí. ¿Te gustaría trabajar con personas mayores? ¿O con qué te gustaría trabajar? ¿Con animales?
1: Con gente mayor.
0: Sí, ¿eh? ¿Te gustaría trabajar con personas mayores?
1: Sí.
0: Qué guay. Pues te honra, tío, porque trabajar con personas mayores es difícil.
1: Sí.
0: Requiere mucha...
1: Hay que llevarlos y...
0: Mucha atención, mucho cuidado. Es gente que muchas veces se siente sola y hacerles compañía es muy guay.
1: Sí.
0: Y es un grande, moja. Muy bien. Pues dediqué la canción a perro, ¿no?
1: No.
0: ¿O qué?
1: No, dedico a mi novia.
0: ¿Quién es tu novia ahora, moja?
1: Sigo con la misma.
0: ¿La misma se llama? No, ¿cómo se llama? Yo no me acuerdo. Ya.
1: Con
0: Jenny.
1: No.
0: Es que no me acuerdo, tío.
1: Se llama L.
0: L.
3: Laura.
0: Laura. Muy bien.
3: Con L de Laura.
0: Con L de Laura. ¿Dónde tengo yo tu canción, tío? ¿Cómo se llama la canción que vas a pinchar hoy, que es libre?
1: Sorkin.
0: Sorkin. Bebeto.
1: Sí, Bebeto.
0: Candy Girac. Con Shocking, sí. Y se llama Bebeto la canción.
1: Sí, Bebeto.
0: Bebeto. ¿Sabes quién era Bebeto? No sé si la canción será dedicada a esa persona, pero ¿sabes quién se llamaba Bebeto? Uno de los mejores jugadores que hubo de fútbol, brasileño, que jugó en el Deportivo La Coruña. ¿Cómo te quedas?
1: Bien.
0: Que fue el primero que hizo este...
1: Con el...
0: Esa celebración, en un mundial, con Romario. ¿Viste cuántas cosas?
1: Sí.
0: Ahora vamos para la cama. Muy bien. Mejor de la dejado, dale merca. ¿Esa es la de Bebeto?
1: No.
0: Entonces, ¿para L? ¿Ya fuiste de viaje con... ¿No ibas a ir a no sé dónde de viaje? ¿Con tu cuñado y...?
1: Ya fuimos.
0: ¿A dónde fue?
1: A Sevilla.
0: A trabajar. Todo cuadra, ¿lo ves? Todo cuadra. Muy bien, moja. ¿Le damos?
1: Sí, pincha la vez.
0: Pues venga, hombre, dale caña, tío.

0: Continuamos a las 7 menos 10 de la tarde. ¿Oye, Steve?
1: Sí, bien.
0: ¡Home!
1: Hola.
0: Doña artista callejera.
1: Artista callejera, sí.
0: Hola, Mar. ¿Qué tal, o?
1: Muy bien, ¿y tú?
0: Tuve días mejores. Pero también
1: todos,
0: peor,
1: todos.
0: También peores,
1: todos,
0: ¿eh?
1: Hemos
0: también
1: tenido peores. Días peores.
0: Qué mal se vive cuando no se duerme, chaval.
1: Sí.
0: Jolín, yo no lo sabía lo que era. Yo antes dormía como un pásharo. Pero desde que ya no está la nicotina en mi cuerpo, estoy pasando...
1: El síndrome de abstinencia, me parece que
0: síndrome
1: se llama.
0: ¿Cómo se llama? El síndrome de... Ese síndrome estoy pasando.
1: Y, bueno, es una pregunta retórica, pero ¿qué tal te está, te iba?
0: Si contesto, nos cierran la radio, como diría Dani. Bien. Bien, bien, pero se une eso a la espalda, no sé qué, tío,
1: sí.
0: Y es que es una noche de mierda. Pase. Y luego es eso, que llegaron unos vecinos. Vamos a ver, yo quiero preguntaros una cosa.
1: ¿A qué hora llegaron?
0: Yo quiero contaros una cosa.
1: A ver.
0: Acaban de llegar unos vecinos nuevos al edificio.
1: Sí.
0: Y esa señora anda en tacones por casa.
1: ¡Hostia!
0: Pero da igual la hora. Da igual la hora, y hoy eran las 3:30 de la mañana, y esa señora estaba tic, tic, tic, tic, tic, pa, pa, pa, y hablando alto. A ver, ¿vosotros pensáis que es que la gente no se da cuenta de que está fastidiando o es que les da igual fastidiar?
1: Les da igual.
0: Yo creo que no se dan cuenta. No puedo creer que haya peña tan retorcida, tío. Tío, cómprate unas... ¿Zapatillas?
1: Unas pantuflas para andar por casa.
0: O yo qué sé, un tacón bajo. Pero no mandes con tacón de aguja a las 3:30 de la mañana por casa, tía.
1: Joder, pues tú, ya...
2: ¿Con tacón a las 3:30 de la mañana?
1: Sí.
0: Os lo juro, por Dios. El otro día a las 6, el viernes, que yo decía, bueno, será que llegó de fiesta. Y estuvieron como de 6 a 8:30 cocinando unas voces. Y yo, no, tío... O sea,
1: sí.
0: Yo duermo con un auricular escuchando un podcast alto y con un tapón de... ¿cómo
1: cera,
0: se llama?
1: Cera.
0: De cera no, el otro. De...
1: ¿Algodón?
0: No. Bueno, de eso. De neopreno. Ya no sé cómo se llama ahora. Vamos, que se...
1: Sí.
0: Que te hace vacío.
1: Sí.
0: Soy igual. Eso. Grábala, no, lo siguiente es una recortada y bajar y...
1: Subir.
0: No, bajar, y era el cuarto.
1: Ah.
0: O sea, es que encima el sonido... No quiero pensar en el prove del tercero. Porque el del tercero se lo está comiendo con papas. A mí me llega el eco, porque al final el sonido va para arriba.
1: Sí.
0: Pero el ruido, esto... Y hablan altísimo, tío. Que son las 3:30 de la mañana, señora, no grite.
1: Y cuando tengas, no sé si tendrán niños o...
0: ¿Tienen un bebé?
1: Hostia.
0: Que todavía no empezó a llorar. Todavía no llora. Tengo una suerte, tío.
2: ¿Y se ponen de acuerdo?
0: Tengo una suerte para atraer... pues eso, yo si voy en el avión, el guaje por culero va delante mío. Si voy al cine, la pareja que come palomitas y habla, delante mío. Si cambio de casa, el colega que llega y anda... Oye, oh.
2: ¿Pero qué está debajo?
0: Mal, pero bueno.
1: Hombre, mejor que esté debajo que no esté encima.
0: Encima tengo a una señora que tiene un pitbull que nos ataca. Nada, sí, dimos en el clavo, vamos.
2: Joder.
0: Sí, flipas.
2: Lo siento.
0: Y se lo dices, oye, por favor, controla a tu perro, tío. Tu perro tiene que llevar un bozal. ¿Vas a decirme a mí lo que tiene que llevar mi perro? Bueno,
1: sí.
0: No hay nada que hacer. Hay falta una cocción.
1: Berni de fiesta.
0: Muy genial.
1: Berni de marcha.
0: Porque me cogieron... además, yo luego lo pienso y digo yo, ¿pero no os dais cuenta de que este calvo tiene 300... dos de 300 vatios en casa, que tengo dos altavoces así, que como los ponga, no volvéis a dormir? Lo que pasa es que no soy capaz, tío. Estoy en la cama y empezaba yo, buah, mañana a las 8 voy a pasar la aspiradora y los voy a despertar. Y luego a las 8 me levanto y voy y no soy capaz.
2: Pon el altavoz todo alto y ahora es como se quedan todos.
1: Y pon la de Queen, una de Queen.
0: Una de Queen, no, si pongo tecno o talibán.
1: O pon tecno.
0: Pongo bacalao del duro. Pero no soy capaz, tía, luego... No soy capaz a ser así.
1: Oye, pues eso ya es cosa tuya, Bernie.
0: ¿Qué gano? ¿Fastidiarlos yo a ellos?
1: Sí.
0: Es que yo así no gano nada, yo lo que quiero es que no me fastidien ellos a mí.
1: Ya.
0: Si va a ser una guerra, es que no quiero entrar ahí.
1: No.
0: Es que no vale la pena.
1: No.
0: O sea, yo quiero que eso no suceda. Entonces, si yo me pongo a su altura, eso va a ir increchendo. Y no, es que bueno, no tengo yo la cabeza ahora como para... Venga, una guerra con los vecinos. ¿Qué va? Nunca en la vida.
3: No.
0: Muy heavy. Ayer a las 3:30 de la mañana. Que supongo que será todos los días así. Lo que pasa es que yo ayer estaba despierto.
3: No escuchaste.
0: Esa es la Pantoja. La Jurado. ¿Quién es la de la camiseta? María del Monte. Me muero. Me muero. Aquí. Tú me estallaste una tarta en la... Pues vas a recoger el cadáver. ¿El qué? Que tengo una vecina que a las 3:30 de la mañana andan tacones por casa. No sé. En fin, bueno, nada. No. Ustedes... Tíralo todo. ¿De qué va a hablar usted hoy en la radio?
1: Del arte callejero.
0: ¿Del arte callejero?
1: Sí.
0: Qué guay.
1: Hoy os voy a hablar de arte, pero no del arte que vemos en los museos o en los monumentos de algunas ciudades, como el Peine de los Vientos o el Elogio del Horizonte, sino del arte que se suele hacer en las paredes de los edificios. Ese arte que a mucha gente le parece una aberración para el entorno y a otras le parece una maravilla. Soy una de las últimas. Me gusta el arte. Pinto, dibujo, toco o tocaba las castañuelas.
0: Sí,
1: hacía ballet. Canto mal, pero canto. Tocaba la guitarra española y me hubiese gustado dedicarme profesionalmente a esto. Pero después del accidente no he podido hacer nada de baile. Aunque sigo pintando. Hago algunas... Hago copias de algunas láminas. Dibujo cosas de mi imaginación. Quiero o me gustaría enseñar a los niños a dibujar cosas de su imaginación. Porque, ¿cuántas veces os han dicho ahí no se dibuja? ¿O qué es eso? Estoy segura que de que a todos nos lo han dicho. O quizá no se han creído cuando dijisteis este dibujo lo he hecho yo. Muchas gracias por darnos el último empujón para saber que lo hacemos bien.

0: pum.
1: Estoy aprendiendo a hacer beatbox.
2: ¿Sí?
1: Pero es súper chungo. Pero es práctica, como todo en la vida. Vale, arte callejero, grafitis. De eso estábamos hablando, ¿no?
2: Sí.
1: Una cosa es Bansky, y otra cosa es el garrulo de turno que pone Pepe con unas letras de mierda y te pinta la pared de casa.
3: O el tren.
1: O el tren. En el tren todavía...
2: Hay
1: hostia, que me pillan, tío, que hay que ir hasta la estación, no sé qué. Pero luego tú, la peña que en la lata, por ejemplo, que tienen pintadas las movidas y te llega uno y te pone Pepe. Tío, ¿de verdad que eso es arte callejero? ¿Qué pensáis? ¿Que poner tu nombre con un spray es arte callejero?
2: No.
1: ¿O es
2: de agarrulos?
1: Quita para allá que les lleves.
2: Yo creo que es de agarrulos.
1: A ver, si son unas letras muy guays, muy curradas, tienen, yo qué sé, tío, pero eso, el que llega y te firma ahí. Ahora, el otro día había, ¿dónde es? En la Alhambra, no, en cerca de la Alhambra, en el barrio, el Albarracín se llama.
2: Sí,
1: Albaicín. Tío, eso es de la UNESCO.
2: Sí.
1: Vale, bueno, pues ahora pusieron de moda con un boli o con un rotulador... Pepe estuvo aquí. Vale, probé Pepe. Estoy hablando de Pepe y no tiene nada que ver. Bernie estuvo aquí.
2: Sí.
1: Yo qué sé. Lo mítico que escribíamos en las carpetas del cole.
2: Sí.
1: Bueno, pues ahora... Y la gente está diciendo, peña, que esas paredes tienen cientos de años.
2: Y miles.
1: Te quiero decir, ¿qué haces pintando ahí tu nombre? Uh-huh. Y la gente incita a que el turismo vaya allí. ¿Pero quién lleva turismo en Granada? Hola, concejala, dimisión.
2: Sí.
1: Es decir...
2: Yo creo que sí, que tienen que dimitir.
1: O pon una pared, haces una pared, tú pones ladrillo ahí, la pintáis ahí.
2: Eso.
1: Pero, tío, las paredes de...
2: De la Alhambra, de los...
1: Hola.
2: De los grandes...
1: ¿Quién pintó alguna vez una pared?
2: Yo creo que en el colegio.
1: En el colegio... En la pared del baño del cole, por ejemplo. ¿Pintaste alguna vez una pared? Diego, tú... Tú meándola ahí, ¿eh? Había una canción que decía... de dar la M. ¿Cómo era? No sé qué, pinto la pared... Bueno, nada, algo así. A ver, de los que estamos aquí, de hombres, de chicos... ¿Quién hizo alguna pintaduca alguna vez de...? ¿Tú no? Hombre, no verás. ¿Cómo? ¿Qué me has recto tú ahí para no chiscar o cómo, oye? Yo me he sentado, así os lo cuento.
2: ¿Sí?
1: Mucho más fácil, ¿no? ¿Qué necesidad de estar de pie en la vida? ¿Qué necesidad de estar de pie? Muy bien. Hombre, en la calle no. Bueno, es que yo no soy capaz a mirar en la calle. Nunca fui.
2: ¿No?
1: Me corto muchísimo, me da mucho palo.
2: Mejor.
1: Me da mucho palo y cuando veo a alguien a lo mejor en una esquina, digo, ¿qué faes, manín?
2: Mejor.
1: Entiendo a los paisanos mayores que no lleguen
2: y
1: si no paren en una esquina, se meen por encima,
2: sí.
1: Porque, cuidado, va a tocarnos a todos.
2: Hombre.
1: Pero no entiendo que un chorbo de 20 años coja y me en una esquina, tío. Vete al bar, tío. ¿Qué decir? O aguanta. En fin.
2: ¿Qué tienes riñones todavía?
1: Pues sí. Muy bien. ¿Qué más de arte callejero hay?
2: Pues...
1: Hay uno muy guay, que está muy en auge ahora, sobre todo en Galicia y mogollón, que son los murales en los edificios de las paredes, tío.
2: En las paredes y los edificios.
1: En los edificios de... En Oviedo hay uno que es muy guay, ahí al lado de mi casa, en donde la Ronda Sur, que es un panel, es un mural enorme, y son dos paisanas como tejiendo, asturianas, y el mensaje es, si tiene arreglo, se arreglará, si no lo tiene, arreglaota. Y es guapísimo. El mensaje es muy guay, y luego el mural es súper chulo. A ver, habla ahí al micro. ¿Pero por qué no te oigo? Ahora. Maldita sea, tío. Más arte callejero.
2: El que hicimos con las chicas que hicieron arte aquí en el Alarde, en las paredes de Alarde.
1: ¿Las paredes estas de aquí? Muy bien. ¿Qué más, Dani?
0: De ellos... Antes de llegar a la playa hay uno con un barco pesquero chulísimo.
2: Sí.
1: ¿Un qué? Una...
0: Un mural, que tengo yo una foto sacada. Eso,
1: un mural de tal. Luego también hay...
3: El de la playa, dices, ¿no?
0: Sí, el de un edificio de la playa, una fachada.
1: O sea, estamos todos de acuerdo de que pintar una pared poniendo tu nombre no es arte callejero, ¿no?
0: No, es garrulismo.
1: Es garrulismo, ¿no?
3: La verdad estaba hoy diciendo, ¿vale? ¿Dónde me he metido?
1: Yo tengo sueño, señora. No dormí.
3: Normal.
1: Pero bien. Muy bien. ¿Te gustaría ser artista?
2: Me encantaría ser artista.
1: ¿Cambiarías pintar cuadros por pintar paredes?
2: No.
1: ¿Te gusta más el arte de...?
2: El arte de...
1: El arte clásico
2: sí.
1: que el callejero, ¿no?
2: Sí. ¡Yeah!

0: que era arte callejero. Los Beastie Boys, Llegazo. De tu pueblo son. Hostia, es verdad. No me acordaba de cómo aplaudías, chaval. ¿Fuiste a Getafe este fin de semana? Por eso leí yo en el Marca de ondas expansivas en Getafe, no sé, o sea, que andabas tú por ahí aplaudiendo a los Walking Football. Muy bien, Llegazo. Luego me cuentas. ¿Lo viste alguna vez aplaudir? Muy harto. Muy bien. ¿Qué música me traes hoy, amiga?
1: Pues te traigo una de es un grupo que se llama Bogotá.
0: Vale. Se llama Bogotá, el grupo.
1: Sí, el grupo sí.
0: Sí, ¿eh?
1: Sí. No,

0: ¿no? Hasta con un serrucho tocan.
1: Sí.
0: Muy bien. Tiene muy buena pinta.
1: Eso espero, que os guste.
0: Muy bien. ¿Se la quieres dedicar a alguien, querida?
1: A toda la gente que aprecia el arte.
0: ¡Ole! ¡Qué buena! Sí, señora. Pues eso, a toda la gente que aprecia el arte. ¿Tú sabes que yo empecé la carrera de Historia del Arte?
1: Sí.
0: Y la dejé.
1: ¿Por qué?
0: Porque me coincidió con una época que me gustaba Chunga. Más la discoteca que el arte. Y entonces iba poco a clase. No, también es verdad que era el primer año de carrera... Uh-huh. Se estrenó en Oviedo ese año y era un desastre, sí. Tío. O sea, faltaban profesores, era un poco desastre.
1: Pues que no...
0: Nunca es tarde.
1: Nunca es tarde si la dicha es buena.
0: Ahí la tienes.

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Chiang Mai, Tailandia, una canción. Sí, ¿no? Música callejera del mundo. O sea, lo que cogieron fue peña del mundo que andaba por la calle y dijeron. A ver, toca un poco. Muy bien, continuamos aquí en Operación Alarde. Madre, ¿quién irá ahora?

0: Muy bien. 7:15. Hola, ¿qué pasa por aquí, hombre? Silencio, hombre. Se cae el coño.
1: Iba, ¿cómo se dice? Iba a... joder, estoy fatal hoy, tío. A recomendaros una serie de Netflix. ¿Tenéis Netflix por ahí? Que se llama Clanes. Está muy guay. En Galicia se rodó.
0: Hablan así todos, un poco galego.
1: Bueno, María del Monte, ¿qué pasa? ¿La cabra tira al monte?
2: Sí.
1: Es muy guay esa camiseta. Tenía una Rosalía con Rocío Jurado. ¿Dónde la sacaste? Ah, sí, ¿eh?
2: Sí.
1: Es que es muy guay, me encanta, me encanta. Muy bien. ¿Cómo te va la vida, O?
2: Bien, ¿tú?
1: Tuve días mejores, pero también peores. Estoy como... Es que además el fisio me queda en casa el demonio, tío. Y para volver era como... Claro, te meten ahí, ¿eh? Me empezó a clavar puños, que dije, yo te meto, ¿eh? Ahí con los codos el colega. Buah, la verdad que mola pila, tío. Ya quiero volver. Hasta el viernes que viene no vuelvo. Muy bien. Pero bien, bien, no me quejo, señora. ¿Qué es esto de trompeta? ¿Qué tengo yo aquí de trompeta? Carolina.

0: ¿Usted, señora, qué eligió para pa hablar hoy?
1: La relación.
0: La relación.
1: No, Barbie.
0: Cuéntame. Relaciones.
1: Cada día lo cuento a más pude quedar con la gente por culpa de móvil. Porque el móvil está muy bien, pero hace que la gente se juegue de él. Y cuando quedamos con alguien en un sitio siempre está con el móvil. Y esto no me mola. Si tengo alguien que está con alguien, el móvil.
0: El móvil.
2: Claro, tía.
0: Es Diego.
3: Tienes un mensaje nuevo.
0: Maldita sea. Apagar los móviles, tío.
1: Ya no. Ya no. Una conversación.
0: ¿Nunca visteis a un calvo estirarse?
1: Y eso es porque antes. Por la parte de la interacción entre las personas. Pensando en las amistades como en las parejas. No te hay, o te hay mucho, o te hay poco. No hay un término medio. Y así hay Dios de América.
0: Yo, por ejemplo, puedo estar en casa, estar en el salón con Paula y mandarle reels de risa a la persona que tengo al lado. Y no yo, o sea, cualquiera. A tu madre, a tu hermano, a la novia, a quien sea. Y tenerla al lado, ¿eh? Y estar...
1: ¡Pling! Tío.
0: Es harto, ¿eh?
1: No. Estamos... olvidando de una conversación cara a cara entre cualquier persona. Nos estamos olvidando de volver y de vuelta a la tijera. Y lo peor es que los niños, los pequeños, también haces lo mismo. Y ellos deberían de jugar en el parque, en el colegio o en cualquier lugar. Hasta que mayores. Debería mantener el juego de picardías y chicas entre ellos. De las árbitras de verdad que merece la pena de cuidar. Y por la parte no se puede hacer. Falta detalles, dedicación y contacto habitual.

0: Muy bien. Sí, señora, toda la razón del mundo. A ver, ¿quién está de acuerdo con que ahora mismo el maldito móvil cortó un poco, cambió la forma de relacionarse, ¿no? Vamos a decir que la cortó, porque al final nos relacionamos de otra manera, ¿no? Ahora dicen que, por ejemplo, yo, por ejemplo, amigas mías de mi edad, para ligar, ligan por aplicaciones, tío. Me gusta, no me gusta, me gusta, no me gusta. Que al final es como ir a un bar y que esté pasando alguien por ahí. O sea, es más fácil, ¿no? Es más fácil. ¿Eh? ¿Que no? Claro, a ver, en el bar tú ves lo que hay. En la foto vas a ver la mejor foto del chaval, retocada, sacando pecho ahí. Y de repente...
1: Igual.
0: Y de repente era su primo, el de Murcia.
1: Igual,
0: ¿sabes? Es complicado, es complicado. Bueno, yo, a ver, yo si me hiciera un día un perfil de esos, lo que tengo clarísimo es que no mentiría. O sea, pondría una foto de quién soy. No una foto mía con pelo, con 20 años. Hay que decir, porque luego llegas para allá y te dicen... Ya. Tío, ¿qué eres, el padre del chaval de la foto? ¿O cómo es la historia?
1: Ya, pero la gente está muy loca.
0: Gente, Johnny, la gente está loca, mira.

0: falta un poco también el... Pues, muchas veces, no sé si me lo preguntaba mi sobrina, ¿cómo quedabais antes? ¿Sabes? Porque antes era... No, a ti no te cogió. A ti no te cogió. A una casa. Quedamos a las 12 en no sé dónde. Y ahí ya no había más que rascar. En el timbre, ¿Qué pasa, Diegazo? ¿Tú cómo quedabas antes con tus churris? Diego, no... Tú naciste en la época de los móviles, ¿no? ¿Y qué hablas? ¿Por el móvil? ¿Por el reloj? Coge, a ver.
1: Yo también lo tengo. Yo también lo tengo.
0: Dale recuerdos, que nos cae muy bien. Muy bien. Vamos a poner un poco de música mientras tanto para que...
2: Paquito.
0: ¿Tú que eres más de Rafaela o de Rafael?
3: Que tengo un poco de Julio Iglesias, otro poquito de Joan Manuel.
0: Ese señor, el Rafael, ahí. Muy bien. Bueno, me comería 6 bizcochos, tío. Lo mato.
1: ¿En serio?
0: Se lo llevó, chaval. Tuve que ir con un palo para allá, para recuperarlo. Se nos está olvidando bromear, decías, tomarnos las cosas un poco más a la ligera. La movida es que la gente más pequeña ya tiene esto
1: metido
0: en la cabeza. O sea, hijos de amigos míos que dicen que quieren ser youtuber y no hay más. No, pero a ver, que youtuber no vas a ser. Que sí, que no. O sea, puedes ser youtuber, pero no te va a ver ni Dios, porque mira, eres bastante patético. O sea, bueno, para ser youtuber tienes que ser un poco patético, la verdad. Pero vamos, tú eres bastante, no eres muy patético. Entonces, no vas a tener followers de esos. O sea, al fío de un colega, tío, que me decía, no, Bernie, yo voy a triunfar en YouTube. Yo, que no, tío, que es que tú no tienes nada interesante que contar.
1: ¿Qué decir?
0: Vives aquí en San Claudio, ¿qué vas a hablar? ¿De Lesbac? Es que, por supuesto, al final decidió dejarlo porque muchos horas, para que no, ¿quién te va a seguir? Eso es como cuando queríamos ser futbolistas nosotros. No, yo voy a ser futbolista. No, llega uno de cada un millón. Pues en los youtubers esto igual. Pero cada vez hay más gente que piensa que va a vivir de eso, tío.
1: Porque es lo que...
0: Y no creo que sea guay vivir de eso.
1: No.
0: Luego la tara mental que te tiene que traer el estar expuesto al mundo.
1: Claro.
0: Tienes que estar muy preparada para recibir críticas, ¿sabes?
1: Sí.
0: Vamos, yo... ¿A ti te gustaría ser influencer, Diegazo? ¿Qué ye? ¿Ye sí o no? ¿O mu? ¿Te gustaría ser influencer? ¿Y en qué te influenciarías tú a la gente? A ver. En aplaudir. Hoy, de 12 a 1, voy a estar aplaudiendo sin parar. Y tal, y entonces la peña se apunta y estás tú... por ejemplo, ¿vale? ¿Te gustaría ser influencer? No, ¿eh? A ti, Adri. Dani. A Moja. Sí, a Moja le pega que sí. ¿Y de qué harías de influencer?
4: Cantante árabe.
0: Qué guay. Pero entonces serías cantante árabe, no influencer de... Es que influencer, para mí, un influencer es alguien que tiene muy poco que aportar a la sociedad y le siguen la peña que tiene mucho tiempo libre, ¿no? Influencer, yo qué sé, tío, tendría que ser alguien que descubre una vacuna o, ¿sabes? No alguien que va... Ahora está muy de moda ir a comer a los sitios y dar tu opinión. Y entonces la peña te sigue. Tío, pero... O sea, te quiero decir... Y a iré yo a comer por ahí, ya... No sé, bueno. ¿Te gustaría ser influencer? Bueno, un poquitín sí, ¿eh? Un poquitín sí. ¿Y de qué influ... ¿Y qué harías tú para ser influencer?
2: Pues un cantante o...
0: Pero que eso no es ser influencer, eso es ser cantante, señora. O sea, influencer sería Diego aplaudiendo. O sea, es algo que no es tampoco... ¿Sabes? Que no va a ningún lado, pero la peña está ahí mirando ahí como aplaude un tío. Que sí, que sí, que sí. Hay peña que se dedica a eso. O gente que tiene mogollón de visitantes de esos, o como se llame, porque jala hasta vomitar. Y están comiendo ahí, o hoy voy a probar esta comida ardiendo y la voy a comer mientras está muy caliente. Y de repente, 300.000 personas viendo cómo come. ¿Eh? O comiendo hamburguesas hasta vomitar. Bueno, pues eso. Pues esa peña, al tener tantísima gente viéndole, está ganando una pasta. ¿Eh? Porque tú cuántos más... Nada, Diego, estamos perdiendo dinero contigo. Hay que abrirte una cuenta. Aplausos. Muy bien, claro. Pues eso, que vivamos un poco más...
1: El día a día.
0: El día a día y el tú a tú, ¿no? Sí. El cara a cara.
1: Cara.
0: Sin olvidar el móvil, que también es muy importante.
1: Sí, claro.
0: El móvil, para muchas cosas, es brutal. Sí. Pero no dándole más tanta importancia, a lo mejor, ¿no?
1: Sí.
0: Muy bien. ¿Y qué canción me traes hoy, señora?
1: Perla, de Rosalía.
0: Sí, ¿eh?
1: Sí.
0: Perla, de Rosalía. Aquí la tengo, bestia de monja. Y... ¿Se la dedicamos a alguien?
1: A Rosalía.
0: A Rosalía, a la guay, la que mola.
1: La bebida.

0: Son las 4, las 3 en Canarias. Y empieza La Ciudad Habla.
1: Buenas tardes.
0: Buenas tardes.
1: Don Paisano, ¿cómo estás?
0: Bien, bien, con un poco de catarro.
1: Vaya por Dios, entonces...
0: Nada, llevo unos días así jodido.
1: A mí metieron el otro día el pinchazo ese de la gripe. La vacuna. Todavía no. ¿Quién está vacunado y vacuna? Tú, ¿eh? Muy bien. Y eso que Miguel Bosé no le gusten las vacunas, ¿eh? Pero hay que, ahí no hay que hacer caso a Miguelito. Muy bien. Bueno, traigo unas cuantas preguntas hoy aquí.
0: Pues bienvenida a ser, ¿no?
1: No, primero, a ver, entonces, Halloween, ¿quién se disfraza?
0: Yo no.
1: ¿Quién se disfraza en Halloween? Nadie. ¿No sois ninguno ahí de meter miedo? Meca. A mí préstame por la vida.
0: Nah,
1: entonces, pero ¿por qué? Oh?
0: Eso, yo eso se lo dejo para los críos, vaya.
1: Bueno, si somos críos todavía.
0: ¿Qué va? Yo no.
1: ¿Tú qué yes? ¿Un paisano ya, hecho y derecho?
0: Sí, o...
1: ¿O cómo yes la historia? Para algunas cosas, ¿no?
0: Bueno, para algunas.
1: Con lo que mola Halloween, chaval. Muy bien, tengo aquí una pila de preguntas hoy, paceros. Son así un poco de coña, ¿eh? Porque para que
0: nos... Para reírse un poco, ¿no?
1: Claro, ¿para qué nos vamos a poner serios? Digo yo, ¿no? Entonces, no sé cómo les queréis comentar, si una cada uno, si a lo loco.
0: Uno cada uno, venga.
1: Hay que pensar un poco, ¿eh? Son preguntas chorres, pero hay que pensar un poco. Lo de los follones. A ver, imagínate que es un superhéroe. Cuidado, ¿eh? Un superhéroe. ¿Qué poder tendrías que no sirviera para nada? Hay que darle a la cabeza un poco, ¿eh? Pues yo qué sé. A ver lo que me contesta. Ir pensando los demás, ¿eh? Un poder que... Yo qué sé, eres super... Yo qué sé, super salchicha.
0: Hostia, sería el poder, lanzar salchichas sería un poder súper inútil.
1: ¿Para qué sirve? Para nada, ¿no?
2: Yo, si fuese un perro salchicha, lo más seguro...
1: Dímelo al micro, anda, que igual mola más. Si fueras un perro salchicha...
2: Si fuese un perro salchicha, lo que más sería justo que no fueses demasiado salchicha largo.
1: Vamos a hacer una cosa. Antes de empezar a hablar, vamos a pensar lo que vamos a contestar, ¿eh? Porque
2: vale.
1: Hasta ahora solo dijiste salchicha 3 veces. Vamos primero con él. Vete pensándolo.
2: Vale.
1: Vamos a pensar qué superpoder quieres tener.
2: Vale.
1: Tú dirías que lanzar salchichas por la orella, por ejemplo.
0: Sí. Sería un poco...
1: ¿Quién tiene algún superpoder ahí que no valga para nada, oh? Paco, tú. ¿Qué superpoder tienes?
3: No sé.
1: ¿Que no sirve para nada?
3: No comer salchichas.
1: Me cago en la hice yo hablando de salchichas. Ahora va a ser todo salchichas aquí. ¿Eh? Vamos a ir con otra, ir pensando, ¿eh?
2: A mí me gustaría ser largo. Porque muy largo, muy largo, muy largo. Para que me acaricie la gente.
1: O sea, tú lo que... Es lo que quieres es que lo acaricien.
2: Sí.
1: Pero para eso no hace falta ser largo. Con que sea rechonchín. Vale, ¿no?
2: No, hombre,
1: no. Yo prefiero acariciar a un perruco rechonchuco que largo.
2: No, no, porque me gusta que me acaricie la gente y como... porque si fuese demasiado largo, las acaricias como a la gente le gusta.
1: ¡Arranca la moto!
2: No, es que...
0: Ay, por favor.
2: La gente le gusta que pongan
1: no,
2: a acariciar la gente con la mano.
1: Ahí hay unos policías, voy a decir que traigan el test alcoholemia ese, ¿eh? Que me parece a mí que alguien tomó aquí hoy un poco de orujo, chaval. Bueno, vamos a dejarlo de ser largos o que nos acaricien.
2: Bueno, vamos lo mejor es que me corten.
1: Eso, ya está, la mitad, y así que te acaricien dos. Muy bien, lo tenemos. Vamos a pensar, pasa el micro, anda.
2: Sí, sí.
1: Pasa el micro, vamos a ver.
2: Ahora voy a pasar...
1: Los emoticmeca, chelabar.
2: Voy a pasar el...
1: ¿Quieres hacer otro programa? ¿Quieres ponerte aquí?
2: No. ¿Eh? Bueno. Voy a pasar la entrevista a una chica que se llama...
4: Noelia Valladares.
1: Muy bien, vamos a ver. ¿Sabes lo que son los emoticonos, no?
0: Sí.
1: Los cares ese
4: pues
1: es
4: no
1: del
4: lo
1: móvil,
4: sé.
1: ¿No? ¿Eh? Eso. ¿Qué emoticono seríais cuando te despiertas un lunes a las 8 de la mañana?
0: Medio sobao.
1: Tú el que sale con la Z ese, ¿eh? Sí. Paco, ¿tú?
5: Yo no sé.
1: ¿Tú el robot?
5: Sí.
1: Un robot, ¿eh? Noelia, ¿tú qué emoticono serías un lunes a las 8 de la mañana?
4: Me levanté a las 7 y media.
1: Hoy a las 7 y media. ¿Y qué emoticono eras hoy? ¿La cara feliz, la cara triste, la cara mala leche, sudando?
4: Pocas ganas de ir a vacunarme.
1: Que no tenías ganas de ir a vacunarte, ¿eh?
4: Qué va.
1: Pero bueno, no duele, ¿no?
4: Me duele el izquierdo y el derecho no.
1: Y salvan vidas. Venga, ¿qué emoticono seríais? El pollito ese que sale del huevo. Ese también puede ser, ¿no?
0: Yo la cara...
4: Adiós.
1: ¿Cuál?
0: Yo sería la típica cara esta.
1: No, ese no llega más, este no llega más, este lleva cerca, aquel lleva lejos. ¿Qué cara serías?
0: La típica que salga durmiendo.
1: Vale, ¿y por ahí?
6: Tú y el dormir.
1: ¿Cuál?
6: Yo mismo.
1: La triste, no te mola madrugar, vale.
6: Yo mismo, Benny.
1: ¿Tú?
6: Yo lo mismo.
1: ¿Y lo mismo que ye?
6: Lo mismo, como dijo...
1: La cara de ahí, de sobao, ¿no? Sí. Muy bien. ¿Tú cuál serías? ¿Qué cara de emoticono serías?
6: No lo sé.
1: ¿No lo sabes? La que tiene un interrogante aquí, que de no lo sé, ¿no? Por ejemplo.
6: No, feliz.
1: Feliz, muy bien.
7: Yo triste.
1: Tú triste, no te gusta madrugar. ¿Y tú?
8: Yo, la cara de dormida.
1: La cara de dormida también. Entonces, a ver, ¿a quién le gusta madrugar aquí?
8: A nadie.
1: ¿A nadie? ¿Nada más que a mí? Sí.
9: O yo.
1: ¿Tú madrugues, pero te gusta?
9: Sí.
1: A mí me gusta madrugar.
8: No
1: hay nadie levantado, no hay ruido. Y esto para mí... No, además, no soy capaz yo a levantarme más tarde de las 8 de la mañana. Nunca en la vida. ¿Qué va? Yo los fines de semana y cuando más me presta madrugar, así tengo todo el día. Nada, yo no estoy muy guay. No, yo sería la cara al revés esa.
10: No, cuando me levanto a las 7, me levanto de buena hostia.
1: ¿Así, eh?
10: Sí.
1: ¿Qué frase os gustaría que dijera el ascensor cada vez que entráis? ¿O? Tú entras en un ascensor y qué frase te molaría que te dije. Ya os dije que eran preguntas muy locas, ¿eh?
6: Yo buenos días.
1: Así, de triste. Joder. Buenos días, nada más. ¿Y si llevo la tarde?
10: Buenas tardes.
6: Buenas noches.
1: ¿Y si llevo la noche?
10: Buenas noches.
6: Buenas noches.
1: Muy bien.
6: ¿Y si es para tarde? Buenas tardes.
1: Muy bien.
10: ¿Y si en medio?
1: ¿A ti qué te gustaría que te dijera el ascensor cuando entres?
10: Pues a mí me gustaría que me dijera de... Hola, has entrado en el ascensor, buenas tardes.
1: Muy bien, mira tú, ¿eh? ¿Y tú, Paco?
9: Sí, espera, ¿baja periodo del ascensor? ¿Sabes qué me gusta a mí?
11: ¿El ascensor? La que fui a Bilbao, con esto.
1: Sí, pero no estamos hablando de eso. Estamos hablando... ¿Qué te molaría que te dijera? Hola, eres el mejor portero del Sporting.
11: No, pero que sea todo moderno.
1: ¿Que sea?
11: Así.
1: Paco, ¿qué te gustaría que te dijera? Que fuera muy moderno, pero ¿qué te gustaría? ¿Qué frase te gustaría? Dicen, puerta abierta. A mí eso no me mola.
11: No, a mí... O si no me gusta, me le de puerta abierta. Y luego, si no de música, hay un ascensor con música.
1: Un ascensor musical, ¿eh? Muy bien. Lucía, ¿a ti qué te molaría que te dijera un ascensor cuando se abren las puertas?
12: Bienvenido o bienvenida.
1: Bienvenida al sexto piso, por ejemplo.
12: Bueno.
1: No, sois muy clásicos, ¿eh? molera que te dijera, ¡eh, qué pasa! ¡Vaya buen día que vas a tener hoy! Algo así, ¿no?
2: A mí me gustaría...
1: ¿A ti
2: gustaría...
1: te gustaría...? ¡Hola, perro salchicha!
2: ¡Hola! A mí lo que me gustaría que me dijeran es...
1: ¿Y eso qué significa en asturiano?
2: La puerta se ha abierta y... La puerta se ha cerrado.
1: Increíble. O sea, te molaría eso, ¿no?
2: Sí.
1: Muy bien. Pues nada. ¿Alguien por ahí que tenga alguna frase que le molaría?
2: La puerta se ha cerrado.
1: ¿Cuál?
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0: Por ejemplo, que sonara esta canción, Paco. ¿Eh? Te quitas tú el gorro de mexicano ahí a lo loco, ¿eh? Muy bien. Vamos a hablar de palabras y de cosas que, además, yo de esto hoy voy a sacar información. Voy a aprovecharme de vosotros. Porque de esto voy a sacar información para las canciones estas que os digo que estamos haciendo. ¿Vale? Vamos a hablar de la... ¿cómo lo explico? De la poca idea que tiene la gente de lo que lleva la discapacidad, ¿vale? Entonces, ¿qué palabra os dijeron alguna vez que dijiste tú? ¿Qué dices, señora? Por ejemplo, ¡ay, si es que son angelitos! Como, alguien que tiene discapacidad es un angelito. ¿Sí, es verdad o mentira?
1: Bueno, depende de la persona, ¿no?
0: Habrá angelitos y habrá demonios.
1: Vaya, dependiendo de la persona, vaya.
0: Por ejemplo, Carolina, ¿sabéis quién ye?
1: No sé quién
0: Carolina,
1: es.
0: Una de Alarde que va en silla. A esa a veces le dicen, ¿quieres un caramelo? Y me lo decía ya el otro día, un caramelo. Señora, tengo 40 años, ¿qué piensa? ¿Que por ir en silla me vas a dar un sugus como si fuera un niño pequeño? Por eso, ¿que alguna vez os dijeron algo que dijiste tú? Ay, Sana, ¿qué me está contando?
2: Mira, yo el otro día iba por la calle.
0: Coge bien el micro, ponte ahí cómodo.
2: Yo el otro día iba por la calle y me paré a mirar una tienda de chuches que metes el euro, das el botón y te sale. Vale. Pues sin decir nada, cojo, me acerco hasta la máquina y me salta una señora y me dice, perdona, que tienes ahí la máquina para sacar algo. Digo yo, señora, es que ya lo sé. Ya lo sé, ya lo estoy viendo.
0: Por ejemplo, ¿no? Que te traten como si tú no supieras.
2: Es que, joder.
0: No, Lomar, señora.
2: Es que ya sé que tengo en la máquina, no sé.
0: Muy bien.
2: No falta que me digan, oye, tienes aquí la máquina para coger chuches, ¿eh?
0: Que nos traten como niños pequeños, por ejemplo, ¿no?
2: Sí, y yo le contesté, con normalidad, pero le contesté.
0: Muy bien. Pues mira, por lo menos contestaste ahí bien, ¿no? Y contestaste ahí...
2: Porque para mí allí donde la gota de leche...
0: Ah, sí, ¿eh?
2: Sí, esta máquina que hay de cafés y cosas así, esa.
0: Venga, ¿quién más? ¿A quién tuvo alguna vez alguna cosa que dijeran que dijo? ¿Qué va esta señora? Espera, que va para allá.
3: A mí, es pequeño, cuando iba a educación especial en Castillo, me preguntaba la gente.
0: Sí.
3: Y yo me tenía que callar. Porque la gente decía que yo iba a un colegio de retrasados mentales. La gente. Y yo me tenía que callar una boca.
0: Retrasado mental, cuidado, sí. Cuidado.
3: Así la gente me decía que iba a un colegio de retrasados mentales.
0: Y decían eso. En fin. ¿Qué más? ¿Qué ibas a decir?
2: No, lo que te iba a decir que yo a mí también me dijeron...
0: ¿También?
2: Hace muchos años, sí. Y me lo llegan diciendo.
0: Y lo siguen diciendo.
2: Sí, que soy normal, que no sé qué, que no sé cuándo. Digo,
0: pues nos vemos en el infierno, le tienes que decir.
2: O en el espejo, si quieres.
0: Eso, el espejo. Joder. Muy buena. Cuéntame.
4: A mí me dijeron muchas veces, te dan mondolín, tú normal. Y un día, mis dos hermanos sido... le pegaron cuatro hostias a los que me dijo Monolín y dicen ellos, no, me estás diciendo de este Monolín, te lo sabe a va bien.
0: La gente ya muy... ¿Puedo decirlo? La gente ya asquerosa. ¿Viste? Ahora está... Bueno, está saliendo mucho por la tele lo del bullying.
2: Sí. Eso me lo dicen a mí...
0: Claro, eso no oye nuevo. Eso... Pasa ahí el micro, Lucía, porfa.
5: Gracias al bullying se suicidó una cría.
0: Se suicidó una cría esta semana, pero... hoy salió la noticia de que a una cría de 5 años en Vigo le están haciendo bullying chavales de 11 y 12 años.
2: Pero
0: que esto no oye nuevo. Esto iba pasando toda la vida.
2: Eso me dicen a mí de pequeño.
0: Vamos, yo cuando llegué de Vigo...
2: Pegándome con llegue.
0: Lo mismo, veníme a vacilar, aquí en Oviedo venían a vacilar, me decía, pero el gallego de... No sé, bueno, yo qué sé lo que coño decía. ¿Cómo lucharíais contra el bullying? Por ejemplo, tú luchaste que tu hermano pegó un par de bofetones al zoquete ese. ¿Cómo lucharíais? ¿Qué pondríais? ¿Multes? ¿Cómo se podría luchar contra esa porquería?
2: Hablando con ellos.
6: Le pondría una denuncia contra ellos.
0: Una denuncia, por ejemplo.
1: A ver, Ben, yo sufrí bullying en el colegio.
0: Sufriste bullying. ¿Y cómo crees que se podría evitar eso, tío?
1: Saltando la alarma de... poner una alarma y cada vez que se tal haya bullying
0: calcas ahí
1: y que venga la policía.
0: Lo malo que si saben que tienes una alarma igual te la quiten antes de que puedas dar, porque sí. Luego yo creo que estaría en la base, está en la educación, en que tienen que educar a esa gentuza y enseñarles que eso no está bien, pero eso por lo visto no funciona guay. Porque lo siguen haciendo.
2: Ni insultar tampoco.
0: Insultar. Entonces, ¿qué pensáis que se podría hacer?
7: Más penas de cárcel.
0: Más penas de cárcel. Coge el micro. Lo que pasa que los guajes no van a la cárcel. En el cole.
7: Van con 14 años. Y ni son inimputables hasta los 14 años.
0: Coge el micro, Lucía. ¿El qué?
7: Que la ley actual, la ley del menor. Solo van a la cárcel a partir de los 14, a un reformatorio.
0: A un reformatorio, pero si tienes menos de 14 libras.
7: Inimputable.
5: A un centro de menores.
0: A un centro de menores, pero tienes que tener, como 14. Él dice, 14 o más, ¿no? De 14 a 18.
2: Marco.
0: Controla tu fuerza, perro salchicha, hombre. Entonces, eso no se podría hacer, ¿no?
7: Más inspecciones de educación.
0: Por ejemplo, educación. Ahora la gente dice que ojo por ojo, diente por diente. Estas tres mozas que hicieron bullying a esta chica de Sevilla, la gente está machacándoles a ellas. ¿Pensáis que eso está bien o que está mal?
8: Está bien.
0: ¿Pensáis que está bien? Lo que pasa es que se está haciendo lo mismo, ¿eh?
2: Lo que ellas hicieron.
0: Lo que ellas hicieron, pero estamos criticando de que estén acosando a una cría y ahora está toda la sociedad acosándoles a ellas. Entonces, y él, lo mismo, lo que pasa es que la diferencia y es que estos actuaron primero, ¿no?
2: Exactamente.
0: ¿Y lo veis bien eso? ¿Y si esas tres chavalas cogen y se tiran por el balcón para abajo?
7: Yo ni pena sentiría.
0: ¿Pena no sentirías? Porque ellas hicieron lo mismo con otra cría, ¿no?
2: Exactamente.
0: ¿Estáis en el mismo barco o hay alguien que piense distinto? Pero el micro, habléis mal el micro, que si no, no se oye.
2: Y como si yo te cojo, te hago bullying y luego tú me lo haces a mí cuando yo te muerto o tal, un ejemplo.
0: Pero claro, por ejemplo, esto, vamos a ponerlo un poco más, un paisano mata a otro, y ese paisano va a la cárcel, ¿no? A no ser que el fiu del que mató coge y lo mate. ¿Está bien eso? ¿Está matar bien?
2: No.
0: No,
1: está bien.
2: Pero claro, si empecé tú a matar, un ejemplo.
0: Pero entonces acabamos todos a tiros aquí.
2: Es que claro, si empiezas una cosa tú.
0: Complicado, y es complicado.
2: Y después no quieres que te hagan a ti lo mismo. Digo, no sé.
1: No hagas nada a los demás, lo que tú no quieres que te hagan.
2: Exactamente, Ángel, muy bien.
0: Esa es la ley, ¿cómo se llama? La primera ley de no sé qué, ¿no? No hagas a los demás lo que no quieres que te hagan a ti.
2: Exactamente.
0: ¿Qué le gusta a Junco?
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0: ¿Quién canta bien?

0: Venga, vamos a hablar de nuestra vida, hombre. Imagínate que yo soy director de telenovelas.
1: Ay, mi madre.
0: ¿Cómo se titularía la telenovela que hablara de tu vida? Ir pensando los demás, ¿Tú cómo sería?
2: La promesa.
0: La promesa sería tu... la promesa de Noelia. ¿O qué? ¿O la promesa solo? La promesa, la novela. Muy bien. ¿Tú? Inventárosla, ¿eh?
2: Estoy pensando, pero no me sale ninguna.
0: ¿Cuál? A ver, va al micro.
3: Yo sé otra.
0: ¿Cómo?
3: La novela te está ateando.
0: No, pero escucha. Sería la novela sobre tu vida.
3: ¿Mi vida?
0: Sí, ¿cómo se titularía?
3: Me titularía Pepe.
0: Así, a secas. Bueno, no sé yo si tendrá mucho tirón esa telenovela, ¿eh? Igual la ven ahí en el entrego y en la calzada.
4: La novela en mi vida es fútbol.
0: Mi vida es fútbol, sería tu telenovela, ¿eh? Y trataría de un chaval que gusta el fútbol, que lleve barrio. Muy bien. ¿Tú?
1: La vida de un discapacitado.
0: La vida, no, de un discapacitado, de una persona con discapacidad. Que tú discapacitado no estás. Estás muy capacitado para muchas cosas.
2: Es de mentira.
0: ¿Eh? ¿O qué?
1: Incapacitado.
0: No, no. Tienes una discapacidad, pero tienes muchas.
1: Yo estoy incapacitado.
0: ¿Para qué?
1: Por pasar.
0: ¿Pero para qué estás discapacitado?
1: No, inca.
0: ¿Para qué estás incapacitado? ¿Para qué?
1: Pa muchas cosas.
0: ¿Y para otras muchas no? De mano estás haciendo radio, juegues al básquet, ¿qué más cosas haces?
1: Fútbol.
0: Fútbol, vives solo, no, te quiero decir, vives en un piso tutelado, pero te haces tus cosas. Sí, o sea, incapacitado no hay. Tendrás alguna discapacidad, pero tienes muchas capacidades.
2: Claro.
0: ¿O no?
1: Bueno, mi tutora la tiene FASAD y la consejería.
0: Vale. Pero tienes una discapacidad, pero tienes muchas capacidades.
1: Uh-huh.
0: De mano estás hablando por la radio, tío, que eso no todo el mundo lo hace.
2: Claro.
1: Vaya.
0: Hombre, no te hagas de menos, ¿eh?
2: Si fuera otro, no podría hablar por la radio.
0: Claro. Por ejemplo, una persona que no ve tiene discapacidad visual, pero tiene otras muchas capacidades. Puede cocinar, puede hacer muchas cosas. Puede pasear, trabajar, ¿eh?
2: Pasear también.
0: Hombre, claro.
2: No veo,
4: a mí me dijo la misma de técnica y guajes ese trabajando por el PECO, por explica y guajes ese.
0: A ver, tú estás, por ejemplo, vas con equipos de fútbol.
4: Sí.
0: Pues ya está, eso y una capacidad.
4: Sí,
0: ¿no?
4: Porque yo sé hacer
0: A ver, yo veo mal, pero eso no quiere decir que no pueda hacer otras cosas.
4: Uh-huh.
0: ¿Eh?
4: Yo tengo una vida que me gusta mucho hacer esto de fútbol.
0: Claro que sí.
4: Y quiero seguir hasta que me muera, hasta que el cuerpo aguante.
0: Entonces, tu telenovela sería Mi vida es el fútbol. Lucía, ¿cuál sería el nombre de tu telenovela, de tu vida? ¿Cómo la llamaríamos?
5: De Lucía.
0: ¿El qué?
5: El diario de Lucía.
0: El diario de Lucía, muy bien. Y ahí contarías tu vida. ¿Alguien escribe diarios?
2: No.
6: Oye, ¿cómo se llama los dibujos de Benji y Oliver?
0: Sí.
2: Oliver y Benji.
6: Yo.
0: Pero si ya está cogido ese nombre.
2: Claro.
0: O sea, no lo puedes coger.
2: Ya está cogido.
7: Perdona, es que yo caminaba. Por aquí.
0: ¿Quién se acuerda de las telenoveles?
6: Sandra Abigail.
0: No. ¿Cómo se llamaba esta telenovela?
2: Cristal.
0: Cristal, míralo a él. Vale.
7: Y no presentarme así.
2: ¿Tú te acuerdas de una que se llamaba esto? La loba herida.
0: La loba herida, ¿eh?
2: ¿Te acuerdas?
0: La verdad que no fui yo mucho de telenovelas. ¿Será esta? No, ¿quién es ese hombre? Es esta. Esta sí, de telenovela también esta, ¿no?
8: Yeah.

0: Bueno, ¿cómo se llamaría tú la telenovela de tu vida? ¿Qué tratará sobre tu vida?
1: Cristal.
0: Esa ya está. Oh, que nos multen, tío. Claro.
2: Cassandra.
0: Tú ya me lo dijiste, ahora va él. Yo qué sé, el rey del rock and roll, yo qué sé. ¿Cómo se llamaría tu telenovela? El rocker.
1: O el Joker.
0: El rocker. A ver, Paco, lo que me dijo. A ver, no, pero no oye qué telenovela ves. Paco va por libre.
3: Él me mira y me desnuda.
0: Paco, ¿cómo se llamaría la telenovela de tu vida? ¿Qué título le ponemos?
4: Yo la del que miro mucho y telenovela.
0: Cache la mar, que no quiero saber qué telenovela ves.
4: No, es que yo soy mi inventor y el político.
0: Pero ¿cómo se llamaría tu telenovela? ¿Tu vida sería el político Paco?
4: Sí.
0: ¿Qué te gustaría, ser político?
4: Y él que a veces madrugo por semana.
0: ¿Pero qué te gustaría, ser político, Paco?
4: A veces lo escucho, pero...
0: Que si te gustaría ser político, Paco va por libre. Ya te
4: no,
0: lo
4: sí,
0: digo,
4: a
0: yo.
4: Veces voy a eso. Lo que más me gusta a mí de novela, por ejemplo, de cuando yo vivía por Noreña, que iba a ayudarlos.
0: ¿A quién?
4: Por ejemplo, los del campo de fútbol de Noreña, por ejemplo, Pedrín también iba.
0: ¿Qué Pedrín?
4: El Pedro Aza.
0: Ah, sí, ¿eh? Anda por allí todavía. Claro, bueno, yo es que no veo a Noreña mucho. ¿Cómo se llamaría la telenovela de tu vida?
5: Ni idea.
2: Despierta, mira, está durmiendo.
4: No.
0: Bueno, si quiere echar un pigazo, que lo eche. No me extraña, estamos hablando de telenovelas, ¿qué quieres?
5: Ay, yo me estoy viendo una.
0: ¿Eh? ¿También te entra el sueño?
5: No, que yo me estoy viendo una.
0: ¿Que estás viendo una? ¿Cuál?
5: Hermanos,
0: ¿y de qué va? Coge el micro guay, ¿de
5: es
0: qué va?
5: Es una turca.
0: ¿Y de qué va,
5: Cuatro hermanos que pierden a sus padres porque los matan y van a un colegio de ricos y los discriminan, pero después se enamoran de las hermanas.
0: De las ricas, ¿no?
5: No, tipo los ricos, se enamoran de ellos.
0: Ajá.
5: Y pues...
0: ¿Cuántos capítulos tiene? Porque las telenovelas turcas son...
5: Sí, tiene, ¿no? 15 o 18 de cada temporada, pero duran 2 horas y pico.
0: Mina, es como una película casi. ¿Quién ve telenovelas por ahí? ¿O quién ve? ¿Cuál ves?
6: Yo mismo que ella, también veo Hermanos también, a veces.
0: ¿También ves Hermanos?
6: Sí. Sí.
0: ¿Y alguna serie o algo así que me recomendéis para el sábado que va a llover?
6: Yo a veces las series que veo es la que se vecina, repetidas.
0: No me gusta esa. Otra, que se llama... A mí gustenme las de acción. ¿Cuál me recomendáis?
6: La de CSI.
0: CSI me mola.
6: Pero yo a veces no puedo ver porque tengo pesadillas por las noches, pues.
0: ¿Qué te gusta? ¿Más Horati o cómo se llama el otro, el de CSI Nueva York?
6: A mí el Gafes. A mí el que tiene gafas, el que dispara.
2: Horacio.
6: Ese,
0: Horacio, el pelirrojo. Ese y el mayor.
2: A mí lo que me da es de la 4.
0: ¿Cuál? Pero hablarme al micro, que es que si no se os oye luego. Paco, y es igual que Horacio, ¿tú cuál ves?
2: ¿Yo?
0: Sí.
7: Superman.
0: Bueno, sí.
7: O King Kong.
0: O King Kong, muy bien. Paco, ¿cuál iba a decir?
4: Yo, depende, a veces lo veo, Veo mucho a veces los antiguos.
0: ¿Cuál?
4: Por ejemplo, la de Cassandra y a veces... Lo antiguo, sí. Porque...
0: ¿Pero qué oye Cassandra, tío?
4: Es una telenovela.
0: Pero, ¿y series? ¿Series de policías y tal?
4: Espera, de policía de serie... Espera, es que no sé, es que hay varios... Es que antes salía en la serie de ¿cómo se llamaba? El comisario.
0: El comisario, muy bien. Muy bien. Cuéntame.
8: Yo veo... tengo varias panadas de la Trevestina, pero en Portugal.
0: ¿Ves la que se avecina en portugués?
8: Sí, pero no me da más por ella.
0: ¿Y dónde ves tú la que se avecina en portugués?
8: En la televisión.
0: ¿En portugués?
8: Sí. En Portugal, los viernes, en Portugal, los viernes.
0: ¿Pero qué vives, en Portugal?
8: No, los viernes.
0: ¿Los viernes vas para Portugal?
8: No, la televisina, en Portugal.
0: ¿Pero qué tiene que ver Portugal aquí, oh? No entiendo lo que me estás diciendo.
4: Ah, que está programado en portugués.
0: O sea, la que se avecina, la serie esa mítica, y la hacen en portugués. ¿Y la echan por la televisión española?
8: Sí.
0: ¿En portugués?
8: Sí. ¿Pero cuándo? Los viernes.
2: ¿A qué hora?
8: A las 10.
0: ¿Y hablan en portugués?
8: Sí.
0: No entiendo nada.
4: Sí, puede ser.
0: ¿Quién habla portugués aquí, oh?
8: Yo
0: dejar de arrastrar el micro, porfa. ¿Eh? Que no arrastre.
6: El que habla portugués es Dani Moro, pero muy bien. Se habla portugués, habla
0: pero
6: catalán,
0: si los demás, todo. Si los demás no sabéis hablar portugués, ¿cómo es que veis la que se avecina en portugués? Yo creo que hay aquí hay un error de cálculo ahora mismo. La que se avecina en portugués.
2: Bueno, pues,
0: en portugués. ¿Y son los mismos actores?
9: No, son diferentes actores, pero sigue estando Amador.
0: ¿Y hablan portugués? ¿Amador habla portugués? ¿Qué bebisteis antes de venir para acá o yo? ¿Qué tomaste? A ver si la que se avecina allí una serie en española, que hablen en español.
9: Pero ahora la están haciendo en portugués.
0: ¿Y la ponen en España?
9: Sí.
0: Yo no termino de creérmelo, ¿eh? ¿El qué? Hombre, subtitulado, pues subtitularlo a un montón de idiomas, pero bueno, nada, habrá que investigar a ver eso que lleve...
9: La nacional hace tiempo en la tele.
0: La que se avecina en portugués.
10: Oye, esté en mi casa.
0: Sí, sí.

0: Amazon, pero no oye la serie de la que la mítica esta, ¿no? Muy bien. A ver, Paco, ¿tú qué decís que te gusta el tema de los políticos? ¿Qué harías si fueras ministro?
1: No sé.
0: Piensa, ¿qué ley pondrías? ¿Qué ley falta en España? A ver.
2: No sé, porque falta casi de todo.
0: Bueno, pues dime una. ¿Qué falte? Dejar de arrastrar el micro, por favor.
2: Sí, eso sí es verdad.
0: Eso es verdad. Yo, mira, pondría la ley de que no se puede arrastrar los micros en la mesa. ¿Tú cuál pondrías?
2: Yo. No sé, o si no, poner como esas orquestas de pila.
0: Paco, centra. Centra y escucha. Que no cojas el micro. Cuéntame, hombre, ¿qué ley falta en España que tú digas tú, falta esta ley? Yo qué sé, lo del bullying.
2: No, eso sí.
0: Una ley que castiga a la gente que hace bullying. ¿Tú cuál pondrías?
2: No sé, porque hay más cosas.
0: Pues dime una.
2: No sé, porque digo, total, no lo va a hacer.
0: Bueno, pues nada, pasa el micro, Paco. Paco, no, mira, vales para ministro, no haces nada.
1: Pues
0: Y es bueno. Y eres un ministro cojonudo. Cuéntame, por...
3: Yo soy presidente del gobierno.
0: Sí,
3: por ejemplo. ¿Quién les polía? Los ocupas. Que cuando entré con ocupa, que os saqué ya inmediatamente, que no tarde un año para sacarlo.
0: Harías una ley que no, la gente no pudiera ocupar las casas, ¿no? Muy bien.
3: ¿Esa ley?
0: Otra ley, venga.
4: Y loca academia de policía.
3: Y también... Antes que viene aquí, que esté ese, las 24 horas ese vigilando para que no haya jaleo, como hay ahora.
0: ¿Cómo?
3: Por ejemplo, a la gente emigrante que está viniendo aquí, que las controle. Y
0: a los que son de aquí, ¿no?
3: O sea,
0: que la gente que monta follón solo y hay gente emigrante, no lo creo.
3: A la gente que viene fuera, que las vigile. A la gente...
0: Y a los que son de aquí también, ¿no?
3: También.
0: Digo yo, entonces habrá que vigilar a la población, no solo a los emigrantes, ¿no?
3: A toda la gente emigrante que vigile para que tengamos movida.
0: Muy bien.
3: Porque hay unos problemas que están saliendo... Que a veces me cabreo para Schengen.
0: Pero, insisto, no oye solo la gente que viene de fuera, ¿eh? Podemos hacer un recuento de la cantidad de gente de aquí que la lía sin venir de fuera. Cuidado con lo que oís en la tele, que muchas veces mienten. ¿Qué ley pondríais? Yo qué sé, violencia de género. ¿Endureceríais esa ley? Paisano que pega paisana, para adentro. ¿No?
1: Sí.
0: ¿Eh?
1: Si pongo una fuera.
0: Ya está.
4: Sí, sí.
0: Vale. A ver, ¿qué más leyes?
5: Yo metería en la cárcel a los corruptos.
0: Meterías en la cárcel a los corruptos. Muy buena ley, sí, señor.
4: Más penas para los que roban. Más penas para los que roban y delincan. Más penas de cárcel.
0: Muy bien. ¿Y qué ley pondríais sobre la discapacidad?
4: Más derechos.
0: Más derechos, sí, señor. Muy bien. Más oportunidades, ¿no?
3: Más derechos para nosotros y que nadie que nos quite.
0: Y que nadie nos los quite, muy bien.
3: Y que respeten los muestros de derechos estos chavales que tienen discapacidad.
0: Sí, señor. Por ejemplo, que ya veis que en las empresas... hay empresas que tienen que, si tienes más de no sé cuántos trabajadores, por lo menos uno tiene que tener discapacidad, ¿no?
3: Sí.
0: Pero claro, te ponen a hacer fotocopias. Sí. Una ley podría ser
3: que trabaje como ellos.
0: Que trabaje como ellos, exactamente.
3: Como uno más.
0: Si vale para el trabajo de director, ¿por qué no? ¿No? ¿Qué más leyes?
4: Leyes medioambientales.
0: Muy bien. Quien contamine, que pague. Quien contamine, más de lo normal. Contaminamos todos, ¿no?
4: Leyes medioambientales, leyes...
0: Vamos a meternos aquí en un follón. ¿Va a haber un follón? ¡Los toros!
1: ¡No, los toros!
0: Muy bien, tenemos un voto ahí para que los
6: quiten. Que los quiten, porque es maltrato animal.
0: Muy bien, ¿quién más dice que quiten los toros?
3: Yo que los proteja y que los quite, por favor.
0: Vale.
4: Yo y que quiten los toros y las...

0: las vaquillas, porque
1: a las vaquillas también sufren, sí señor.
0: Las vaquillas son marrones y blancas.
1: Siguiente.
2: Yo digo a todas, yo quitando todos de matar, ¿dónde vamos a comer carne?
1: Hombre, pues para comer carne no hace falta maltratar un animal, digo yo, ¿eh?
3: Claro.
1: No hace falta. ¿Cuántas veces, dime la verdad, cuántas veces comiste toro?
2: Yo ni una.
1: ¿Entonces? ¿Comiste vaca?
2: Y caballo y todo también.
1: O sea, ¿comiste toro o no? Pero todos los días, ¿comes muchos toros tú en tu vida?
2: Y tomé zabalí también, y tomé tocinillo.
1: Estamos confundiendo el tocín con la velocidad, sí. El tocinillo no sale del toro, amigo. ¿Sale? ¿Quién está a favor de que se prohíban las corridas de toros?
4: A mí no me gusta tampoco.
1: No nos gusta. Yo creo que no hace falta que sufra. Paco, sí, Paco. A ver, los toros, te caen mal. Coge el micro, a ver, Paco. ¿Qué pasa con los toros?
5: No. Los toros normalmente, de toda la vida, me acuerdo yo cuando la televisión salía a correr de toros. Vale, sí, pero ahora es que sí, no sé si es la 1 o la 2, no sé, pero salía toros. Yo llegué a ver los toros hasta que también cayó este Paquerín y no quitaron. Ahora es que ahora está quitando, a mí me da igual, si lo quiere quitar, que lo quite. Porque ya lo sé yo que los animales sufren.
1: El bicho sufre, ¿no?
5: Sí, ya lo sé.
1: Están clavando y banderilles, están... El caballo también, ese caballo que sale ahí, sí, siete caballos vienen de bonanza, que mete...
5: Sí, el pique, le pica.
1: Sí, ¿no?
5: Sí.
1: Y es que... El abandono animal, ¿qué haríais, qué ley pondríais para la gente que abandona perros o gatos
4: multa,
1: o cualquier...
4: Multa.
1: Ah, multa.
6: Multa, una y cinco años de... No, yo pondría más, Alberto.
5: Por ejemplo, si es verdad, porque yo veo mal animal maltrato, está a mí.
4: Poner penas duras para que haga daño a un animal.
1: Muy bien. Voy a poner lo más complicado, porque los animales son muchos, ¿no?
4: Sí.
1: Y quien mate una mosca o un mosquito, cuidado, ¿eh? Estamos hablando...
5: Es difícil matarlo.
1: Bueno, si es un poco fino... Máteslos, pero ¿dónde ponemos la barrera de qué bicho se puede matar y qué no? Al toro no, pero a un mosquito. Hombre, y un toro como te pongas delante, ya estaría.
5: Sí.
1: Por ejemplo, matar un toro no, pero matar un de repente una rata en tu casa. Que la rata ahí da un poco de asquillo, ¿no? Y a la rata, o sea, ¿hasta qué punto? ¿Qué animal? ¿Dónde ponemos esa línea? ¿Quién me lo explica un poco? Es complicado esto. Hoy vais a salir de aquí con humo en la cabeza. Espera, al micro. Pasa ahí el micro, Paquete. Mientras tanto que suene Siniestro Total. Si quiere internet, claro.
7: Como en programas de quedan en la tele de animales, de cocodrilos y cosas así, que cazan cocodrilos y...
1: Sí, pero volvemos a lo que estábamos. ¿Qué animal, al final, qué animal sí, qué animal no? Por ejemplo, lo que digo, un toro, por supuesto, no, un perro, bueno, por supuesto.
7: Un gatín
1: o una cobaya, un conejo, un mosquito. Cuando matamos un mosquito, ¿hay qué? ¿Hay multa o no hay multa?
7: No.
1: ¿Hay no? ¿Por qué no? Si un bicho tiene vida.
7: Ya, eso sí.
1: ¿Entonces?
7: Pero eso a ti no te atacan, supongo, digo, no sé.
1: ¿Quién?
7: Los mosquitos.
1: Sí, a mí los mosquitos, mira, píquenme aquí en el melón, te lo juro, tío. Deben de ver ahí una pista de aterrizaje y van para ahí como locos. Pero ¿dónde ponemos el tope del animal que sí o que no?
4: Ya lo sé.
1: Complicado esto, ¿eh?
4: No, ya no sé lo que hacer.
1: ¿El qué? A ver.
0: Coger un coso de mata moscas, de eso de matamoscas, de matamoscas.
1: Sí, ¿qué?
0: Y como las moscas van al cristal.
1: Bueno, no estamos contestando a la pregunta que estaba haciendo. ¿Lo dejamos ahí?
2: Sí, sí.
1: Mosquitos sí, pero toros no, ¿no? Sí. Muy bien.
0: Pues vas y lo matas.
1: Muy bien. Si pudiéramos invitar a alguien famoso a este programa para entrevistar a quién... Venga, cuéntame tú, ¿a quién entrevistaríamos?
2: Yo...
1: No, pasáis el micro al Smother, no les dejáis hablar. Acaparáis ahí... Claro, como no se va a dormir si no le dejamos hablar. ¿A quién traerías?
3: A David Bustamante.
1: A David Bogavante. ¡Ole! Devuélveme la vida que me la... ¿Y tú? Bueno, ya lo sé yo, ¿a quién?
8: A Miguel Bosé.
1: A Miguel Bosé, muy bien. Lucía, ¿tú a quién traerías? Para entrevistar aquí. ¿A quién te gustaría entrevistar?
9: A Enol,
1: este mozu de Gijón que canta, ¿no? Bueno, escuché ayer una canción en la radio y la verdad que me prestó. Está guay. Pensé yo que iba a ser otra cosa. Pensé que iba a ser reggaetón y no, el chaval tiene ahí... Muy bien. Venga, ¿quién? ¿A quién entrevistaríamos? ¿A quién te gustaría entrevistar?
6: Fernando Alonso.
1: A Fernando Alonso, al Nano. Muy bien. ¿Y por ahí?
0: Alonso no.
10: A Manolo Lama, el Cope.
1: Callao. A Manolo Lama, muy bien. Muy bien. ¿A quién te gustaría entrevistar? ¿A algún actor, alguna actriz, un cantante? ¿Un jugador de fútbol, de básquet? ¿A quién? Que sea Pau Gasol, yo qué sé. ¿Hay tantos?
4: A Mbappé.
1: A Mbappé. Y es del Madrid, ¿no? Muy bien.
2: Yo invitaría la Mari Morena.
1: A la Mari Morena. ¿Quién es esa? Soy un villancico, tío. María Morena. Ande, esa. La Mari Morena.
2: No. A gente de otro día era también la C. De Zubo.
1: ¿En la cadena ser de fútbol?
2: Sí.
1: Ahí me pilles, amigo.
2: Amigo de la Morena.
1: El de la Morena, ¿no?
4: La Morena. O sea,
1: Manolo Lama y de la Morena, muy bien. ¿A quién entrevistarías tú?
0: A Sergio Dalma.
1: A Sergio Dalma, muy bien. ¿Y tú? Vete pensando, Paco.
7: Pues nada, yo a la chica que tenía que ser vecina.
1: ¿A cuál?
7: A la señorina mayor, a Fina.
1: A Fina, muy bien. ¿Y Paco?
11: Yo.
1: A ver, sorpréndeme. ¿A quién, Paco?
11: No.
5: Voy a, por ejemplo, el famoso, a ver si me sale, por ejemplo, el portero del Sporting, a Rubén Imañez.
1: A Rubén Yáñez, ¿eh? Sí. Muy bien, bueno, ese está fácil. Ese es fácil y es el más fácil de todos. Claro. Muy bien.
5: Por lo menos sabes si regala guantes.
1: Míralo a él. Y ahora pensar a quién no entrevistaríais nunca. ¿Quién os cae muy mal? ¿Qué dirías tú? Bueno, es ni loco, vamos.
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1: ¿A quién, Lucía? ¿A quién no entrevistarías nunca?
9: A ningún jugador del Real Madrid.
1: ¿Y tú?
6: Yo a ningún jugador del Fútbol Club Barcelona. Me parecen todos unos chulos.
1: ¡Anda! ¡Ay, pique!
3: Espera, espera, que está allí. ¿A quién no entrevistarías nunca?
10: Yo a Hamilton, que me caigo para atrás.
3: A Hamilton,
10: cojones,
3: vale.
10: Me caen.
3: Fatal, ¿eh? Muy bien.
10: Ese niñato.
3: ¿A quién no entrevistarías nunca?
10: Y tampoco yo entrevistaría a nadie en Barça, porque son todos unos ladrones, y mucho cuidado.
3: El penalti del Madrid, da igual cuando digas esto. Siempre están pitando un penalti al Madrid.
2: El Madrid no roba.
3: No, a dos manos. A dos... No, el Madrid no, roba a Florentino. Cuéntame, ¿a quién no entrevistarías nunca? Los grandes roben todos. Al final, el Madrid, el Barça, el Manchester, todos esos grandes... Espera, oh. ¿A quién no entrevistarías nunca? ¿Quién te cae así... mal?
13: Espera, voy a decir uno luego.
3: Muy bien.
13: Ya veréis. Vais a reíros.
4: A Mourinho, a José Mourinho.
3: A José Mourinho te cae mal, no lo entrevistarías nunca. Muy bien. ¿Quién más por ahí? A ver, Paco, a ver tú.
5: Yo no entrevistaría al el árbitro, porque es malísimo.
3: ¿A quién?
5: El árbitro.
3: ¿Qué árbitro?
5: No sé, el que caiga. Porque los árbitros, cuando va al partido, el que va, este fin de semana va a haber Madrid-Barcelona, el Clásico, ahí va a haber el trompazo limpio con el árbitro.
3: Muy bien. ¿A quién no entrevistarías nunca?
2: Yo no entrevistaría nunca a la Minda Mar, porque yo un zurdo y porque el padre de pelear una puñalada y...
3: Suave, suave, suave, puñaláis aquí, les guste, eso. Guarda el cuchillo, Indiana Jones. A ver, ¿a quién no entrevistarías nunca?
14: Yo a Camela.
3: A Camela, no. ¿Te cae mal Camela?
14: No me gusta nada.
3: Sí, ¿eh? ¿Los dos? Ni Dioni ni María Ángeles, ¿eh? Nada. ¿Y tú a quién no entrevistarías nunca? ¿A quién no te gustaría entrevistar?
8: No sé.
3: Imagínate que digo yo, voy a traer a no sé quién, y dices tú, buf, yo a ese no. ¿Quién te cae mal?
8: Nadie.
3: Pues mira, muy bien. Muy bien, la vida ahí es mejor si no te cae nadie mal. Todos me... Ahora pues, faltáis vosotros dos. ¿A quién ahora te toca, ahora sí. Ahora. ¿A quién no entrevistarías nunca? Coge el micro.
4: ¿A quién micro? ¿A cuál?
3: No sé, lleves con ganas de decirlo, hace un cacho. Así que, ¿a quién era?
4: ¿Cuál? Ya no me acuerdo.
3: Piensa. Nada, pues tú.
4: Sí, porque ya no me acuerdo.
3: ¿A quién?
8: Nada, yo a los de Sporting fuera.
3: Ah, sí, ¿eh? Y es del Oviedo tú. Calla, no sabía. O sea que a los del Sporting no los entrevistarías, ¿eh? Muy bien.
8: No. A ver, no me dicen nada, pero bueno.
3: A ver, el Oviedo va.
8: No me dicen nada, pero
3: va
8: bueno.
3: De aquella manera, ¿eh?

0: oportunidad.
1: A ver, Paulina Rubios, vamos a imaginarnos que durante un día pudierais meteros en el cuerpo de un famoso o de una famosa y vivir su día. ¿Qué famoso o famosa te gustaría ser tú? A ver.
2: Pues yo, a mí me gustaría ser el famoso Alejandro Sanz.
1: ¿Te gustaría ser Alejandro Sanz? ¿Por qué?
2: Bueno, porque como el guapo y tal.
1: Bueno,
2: y
1: tú también, joder.
2: Ya, eso siempre, pero...
1: Pero oye, famoso.
2: Sí, como canta y tiene mucho... O sacaba muchos discos y...
1: Te mola Alejandro Sanz,
2: y,
1: ¿no?
2: Y tiene muchos fans y vale. Tal, pues... Me haría ilusión.
1: ¿Te molaría ser un día Alejandro Sanz? Muy bien.
2: Tiene mucho cuerpo y tal.
1: Muy bien. ¿Tú?
3: A mí, quien me gustaría ser... David Bustamante, claro. O si no, Alex.
1: No, Alex no, que no está, tío. Alex está caput. Bueno, vale uno que esté vivo o que no. Vale. Ya lo sé. ¡Paco! ¿Qué tal las noticias en el móvil? Guay.
4: No, estaba buscando una cosa, una sorpresa.
1: ¿Una sorpresa? ¡Paco!
4: ¿Qué?
1: ¿Qué famoso te gustaría ser por un día?
5: ¿Por un día? No sé, el famoso, por ejemplo, el... Es que no sé, por ejemplo, por un día... Por ejemplo, al del Oviedo, a Santi Cazorla.
1: ¿Te gustaría ser Santi Cazorla?
5: Claro.
1: Claro.
5: Es que conozco yo al hermano.
1: Muy bien. ¿Cómo se llama el hermano de Santi?
5: Nando.
1: Nandín. Sí. Muy bien. Vamos a pasar ahí el micro. A ver, ¿quién te gustaría...? Para allá.
4: No, ese es pequeño.
1: Sí, llega, hasta ella llega.
4: A ver, Noelia.
1: Noelia, ¿qué famoso te gustaría ser por un día?
6: Sorpréndenos.
7: Bueno, que ella es muy bueno.
1: ¿Y cómo se llama ese que es muy bueno?
7: Miguel Bosé.
1: ¿Te gustaría ser Miguel Bosé, eh? ¿Por qué, oh?
7: Porque se parece a mi abuelo. Sí.
1: ¿Ah, sí, eh?
8: Anda. Sí, mi madre.
1: Muy bien.
7: Con los niños.
1: Que canten los niños, que alcen la voz. Lucía, vamos a seguir orden.
9: Dani Parrondo.
1: Dani Parrondo. ¿Quién es ese?
9: El que cantaba hasta el año pasado en Tequila, que ahora formó su propia fiesta.
1: Ajá. Dani Parrondo se llama, ¿eh?
9: Sí.
1: Muy bien. ¿Allí?
8: Don Kylian Mbappé.
1: ¿Te gustaría ser Mbappé? ¿Por qué, o?
8: Uno, porque me gusta el fútbol. Y dos...
1: Porque está forrado.
8: Es el mejor de todos.
1: ¿Tú crees que Mbappé es el mejor futbolista del mundo?
8: Por encima de muchos.
9: No, es Rafinha, Lewandowski y Pedri.
1: Para mí, el mejor de la historia, o Maradona o Ronaldinho.
9: Messi, tío, Messi.
1: Cristiano Ronaldo. Eso ya no entro, pero vamos, Maradona y Ronaldinho para mí, o Romario. ¿Quién te gustaría ser por un día famoso?
10: A mí me gustaría ser Fernando Alonso.
1: Fernando Alonso, muy bien, ¿por qué?
10: Porque...
1: ¿Te gusta la velocidad?
10: Me gusta Fórmula 1, lo estoy siguiendo, porque me gustaría ser piloto de Fórmula 1.
1: Muy bien.
10: Y viajar por toda España.
1: Por todo el mundo.
10: O sea, por todo el mundo.
1: Muy bien.
10: Por todo el mundo y a ganar carreras.
1: ¿Qué famoso te gustaría ser a ti?
11: ¿A mí?
1: Sí.
11: Jean-Claude.
9: Hostia.
1: Toma ya, chaval. Tiene una película que me mola.
11: Me gustan sus películas.
1: Contacto Sangriento, me gustaba a mí esa. Esa es guay.
11: Y Réplica.
1: Ah, esa no la vi.
9: Guapa. De boxing.
1: Kickboxing.
9: Contra
1: Tompó. ¿Qué famoso te gustaría ser?
12: A mí me gustaría ser famoso Zamorano. 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
1: Bueno, Mariano, ya ves que entren bailando aquí hoy. Entran bailando.
2: Es que tiene...
1: Tiene una marcha...
2: No, mira, se baja del coche y va a una velocidad...
1: Sí, ¿eh?
2: Pero bueno...
1: Más rápida que el coche, casi. ¿Qué tal, Mariano? Buenos días.
2: Muy buenos días.
1: ¿Cómo estamos?
2: Creo que más o menos bien.
1: Yo veo te estupendo. Y a punto de entrar en... Espera, que tenemos hoy aquí... Tenemos aquí hoy... el chiringuito. ¿Cómo estáis entonces? ¿Bien?
2: Vamos a ver.
1: Un poco frío, ¿no? 2 grados hoy, cuando salía yo a sacar al perro. Quería ir para casa el perro, no quería ni salir. Te lo juro, tiraba para allá. Eran las 8 menos algo y no quería salir el perrín. Bueno, ya estamos a las puertas de Navidad. Ya está ahí la Navidad.
2: Dios quiere que sea lo mejor posible.
1: Sí. A ver, la Navidad son fartures, familia y regalos. Y es maravilloso, ¿no? ¿Y las fartures no?
2: Con los regalos, ya ves.
1: Lo que pasa es que ese día hay turrón. Tampoco, ¿eh? Ya, también. Cualquier día del año hay turrón.
2: Que vengan los reyes y nos traigan muchas cosas.
1: Eso es. ¿Alguna vez os trajeron carbón?
2: ¿Por qué dicen los reyes?
1: Carbón de comer, sí. Aunque hoy, buenos días, aunque hoy no nos vendría mal un poco de carbón de calentar, ¿eh? Y eso que aquí se está muy bien. Os cuento. Ayer, 16 de diciembre, en 1770, no hay nadie de aquí de ese año, ¿no? Ya nos estamos yendo muy atrás.
2: De 200 años más.
1: Estamos yéndonos muy atrás ya. Nacía Beethoven. Beethoven. ¿Eh? Y mira qué casualidad que murió el día de mi cumpleaños. Unos cuantos años antes, ¿eh? Pero un 26 de marzo. Entonces yo quería preguntaros unas cosines sobre Beethoven, que hablé con Eva para ver si os gusta esta música. ¿Preferís la música clásica o el paso doble?
2: El paso doble. Esa se pone a bailar ahora mismo.
1: Pero bueno, ella baila si le pongo el paralisa también, ¿eh? Yo creo. ¿Qué os parece la música clásica? ¿Aburrida? ¿Para dormir la siesta?
3: Para dormir la siesta.
1: Y por ahí la música clásica, yo qué sé, vamos a poner un ejemplo, que yo como mejor sé... A ver, que tengo por aquí una pila de carpetes. Vamos a poner un ejemplo de música clásica, de Beethoven. El paralisa. ¿Y esto qué lleva? ¿Para dormir? ¿Para pensar?
3: ¿Para bailar?
1: Para todo. Y eso que está allí, tranquilina, ¿no? Porque luego este paisano tenía cosas un poco más... más duras. ¿Esta? ¿También lleva para bailar? Para espabilar. Entonces, ¿escuchasteis música clásica o preferís otro tipo de música? Que me... Según, ¿eh? También hay ahora a lo mejor canciones guapes. No siendo la de ahora, la música...
4: No, porque hay que llamar a uno, venir para acá, que vamos a bailar.
1: Pero antes, por ejemplo, ¿la música clásica se escuchaba o era para gente erudita? Para gente con clase social o yo qué sé. Porque luego también estaba, no sé cómo sería antes, pero ahora el tema de la ópera, la zarzuela. ¿Ópera y zarzuela no?
5: A mí ópera y zarzuela me encanta.
1: ¿También? ¿A ti sí?
5: Sí.
1: La
5: ópera.
1: Que la zarzuela antiguamente era como más para el pueblo, ¿no? Para la gente que no podía ir a la ópera.
5: Sí, sí, sí.
1: Ahora, bueno... dentro de una media todo el mundo puede ir a la ópera, ¿no? No sé lo que costará la ópera, pero... Tiene que gustarte. Yo trabajé en la ópera, mira tú qué cosas os cuento. Estuve de figurante y tal vez ahí con ellos, en el escenario. Y yo en la vida había escuchado ópera, nunca, y me encantó. Y no llegué que ahora esté por casa escuchando la Traviata, pero bueno, sí que me gusta. ¿Fuisteis alguna vez a la ópera?
0: Yo no.
1: Aquí en Oviedo, ¿no? A la Zarzuela sí. ¿La Zarzuela qué es? ¿Como una obra de teatro cantada, más o menos?
0: Sí. Muy alegre.
1: Alegre. ¿Y, por ejemplo, hay zarzuelas tristes o suelen ser siempre como de...?
0: Yo las que vi siempre eran alegres. Ahora, claro, que igual las hay...
1: Porque esta, por ejemplo, esto y Zarzuela, mira. Espera, tiene ahí... Esto y Zarzuela, ¿no? Hombre, en Argentina sois más de rock and roll, ¿eh? Ahí el rock argentino y es lo que pega, ¿eh?
0: Y el tango.
1: Y el tango, claro. Y ¿cómo se llama esto? La cumbia, hay de todo allí. La diferencia entre esto. Así que yo como más alegre, ¿no? A esto. Es más entretenida la zarzuela, ¿no? Me decís. Muy bien. Aquí hay, ¿no? En Oviedo hay mucha afición de ópera y zarzuela, ¿no?
2: ¿Cómo has dicho?
1: En Oviedo, que hay mucha afición a la ópera y a la zarzuela.
2: Sí.
1: En el Campo Amor, ¿no? Muy bien. A la zarzuela fuisteis y a la ópera, ¿quién fue a la ópera?
2: Y también en el Calatrava de arriba.
1: ¿También hacen ópera ahí?
2: Sí, sí.
1: Sí, ¿eh?
2: Sí, sí.
1: Muy bien. ¿Os gustaría ir a una de esas óperas o pensáis que puede ser aburrido?
0: A mí sí.
1: Sí, ¿eh? Aburrido.
0: Yo como a lo mejor no lo entendería.
1: Sí, o ¿por qué no? Hombre, lo que dicen a lo mejor no, que canten en italiano o canten en cualquier...
4: Sí, cualquier canción que por ahí yo por lo menos capaz que no la entiendo.
1: Pero yo, por ejemplo, ir a un sitio en el que canten esto, voy ahora mismo, ¿eh?

0: Puede ser muy bien para dormir también, ¿eh? Para estar ahí en el Campo Amor calentín y echar una cabezadina, pero bueno, tiene... Yo con todos los respetos a los que son jóvenes hoy en día, esto comparado con el reggaetón, estamos hablando de dos cosas muy distintas, ¿eh? Lo bailas todo, ¿eh? Da igual esto que un paquito el chocolatero. Esto es una maravilla. ¿A ti te gusta la ópera?
1: Yo tampoco.
2: No puedo decir que no porque nunca fui.
0: Claro, yo creo que si nunca se fue, puede ser, bueno, sí, la ópera. Mira qué canción más guapa, la verdad que esta, cualquiera que guste la música, te quiero decir. Pero sí que si un día vas y ves lo que es, yo creo que te puede empezar a gustar. También depende de la obra que sea, ¿no? No es lo mismo ir a ver Tosca que yo qué sé, a ver... A mí esto gusta mucho. A veces cuando vengo del Gijón, los miércoles y los jueves, que vengo como a las 10 de la noche y vengo con la cabeza así, del programa que tengo allí, fíjate tú qué cosa pongo esta música, a ver si... Pero fíjate, esto no te deja dormir tampoco, ¿eh? Estos gritos... Tiene. Bueno, la historia es que hay canciones hechas hace 300 años que se siguen escuchando. Yo no me imagino el de la gasolina dentro de 300 años escuchándolo, ¿no? Yo creo que no. La música de antes, ¿vosotros pensáis que era mejor que la de ahora? ¿O simplemente distinto?
1: Yo creo que muy distinta.
0: Distinta. Que fue evolucionando o involucionando con el tiempo, ¿no?
1: O cambiando, sencillamente, cambiando.
0: Evoluciona, la música yo creo que evoluciona dependiendo de qué ámbito social estemos, ¿no? O época o era, ¿no? Sí. ¿No? Ahora, pues, a lo mejor a los chavales de hoy, hacerlos pensar en problemas sociales y tal, ellos quieren...
1: Tarda mucho, cuesta mucho pensarlo. Y si estropea la cabeza.
0: Ya, imagínate. Si ya no, yo creo que ya cada época tiene su música, ¿no? ¿Os trae, os genera añoranza o nostalgia la música de antes? ¿O os alegra?
1: Yo cuando oigo sí. La gaita.
3: A mí me alegra.
1: Y el tambor, una cosa muy eso, que me da siempre. Me recuerda a mi familia siempre, como era de un pueblo. Pues era lo que tocaban, la gaita y el tambor. Sí, era lo que tocaban.
3: Y la pandereta.
1: No, la pandereta allí no debía de haber...
4: Sí, solía, pero...
1: Pero no...
3: No, la iglesia no.
1: Pero lo otro...
0: Yo cuando me cambio de piso, lo primero que pido... Es, por favor, que no haya un vecino que toque la gaita.
1: Que toque la gaita, sí.
0: Porque eso... Ya tuve a uno que tocaba el trombón, bueno, y así como grave y bueno, parece que no molesta, pero la gaita. La gaita como el del cuarto, se te hundió la vida, ¿eh? Que ya es muy guapa, pero en la calle, en la calle.
3: Yo tuve uno que vivía con las...
0: ¿Con la batería?
3: Con la batería, uf.
0: También.
3: Era de decirle, oye, vete de acá.
0: Deja de tocar. Hombre, también hay horas, ¿no? No toques después de comer, no toques a las 8 de la mañana.
3: Hay respeto.
0: Tendría que haberlo, ¿no? Muy bien. ¿Algún disco que tengáis en la memoria que os haya gustado mucho? Que lo tengáis ahí como...
2: Recuerdo.
0: Que sea un recuerdo, bueno, pues algún disco que o alguna canción o algún... ¿Artista?
1: Yo recuerdo Lisboa Antigua y Señorial, que no sé quién la cantaba.
0: Lisboa Antigua y Señorial, ¿eh? ¿La conocéis esa?
1: Pero yo hasta ahí llego, ¿eh?
0: Pues la canta un montón de gente, el Consorcio,
1: sí.
0: Jorge Sepúlveda.
1: Sí, eso, Sepúlveda, era quien la oía yo.
0: A ver cómo suena.

0: belleza.
1: ¿Quién conoce Lisboa? ¿Alguien estuvo en Lisboa? Sí, ¿no? Haz tiempo. Portugal. A mí me encanta Portugal. ¿En Salamanca?
2: En Salamanca, pero de Portugal, hombre. Quería decirte.
1: ¿En Salamanca?
2: Él estuvo en la residencia de Portugal.
1: ¿Y estudiaba en Salamanca?
2: ¿Y estudiaba?
1: Bueno, no hay mucha distancia, ¿no?
2: Sí, no.
1: Eso oye, como yo en Vigo, sí. Nosotros teníamos Portugal a 30 minutos.
2: Sí.
1: Y eso es muy guay. Vas a comer un pollo pilipili allí, esos que piquen, y vuelves. ¿Eh? ¿Algún otro disco que tengáis por ahí, Mariano? ¿Cómo andamos de música? ¿Qué canción te marcó a ti?
3: Perdóname, porque es que... No,
1: nada.
3: Que
1: no, dime. ¿Qué canción te trae muy buenos recuerdos? ¿Qué canción es tu favorita? Sí, hombre, sí. ¿Será por canciones?
3: Sí, tantas, pero que no me acuerdo de ninguna.
1: ¿Alguna que te traiga muy buenos recuerdos? ¿Por ahí?
3: De las canciones... Las mexicanas.
1: ¿Las mexicanas te gustan?
3: Sí, sí.
1: Jorge Negrete y todo Jorge eso, Negrete. ¿No? A mi padre gustaban y mucho les mexicanes también.
3: Decía él aquel, dice, me entendió Jorge Negrete, Pedro Vargas y otros dos. Y aquel chorro de voz solo me queda un chisquete.
1: Yo tenía un chorro de voz. Esto sí, ¿eh?

0: Mira, Mariano, qué bien canta, qué callado se lo tenía. Venga, vaya voz que tienes. Mariano Negrete, voy a llamarte a partir de ahora. Muy bien cantado, sí señor. ¿Te gusta la música antigua? ¿Hoy es más de Bad Bunny?
1: Bueno, hay música de los 80 que me gusta.
0: Esa y la que nos tocó a muchos.
2: Un tipo de música de los 80, ¿cómo es?
0: ¿Qué canción tienes favorita?
1: A ver, por ejemplo, ayer puse música de la película Dirty Dancing para hacer gimnasia.
0: Maravilla.
1: Y me encanta toda, toda, toda.
0: Hombre, es que esa película marcó a una generación, o a dos, yo creo,
1: Esa perdura.
0: Esa y Gris. ¿Cuántas veces se vieron esas películas en Navidades? ¿Qué canción tienes tú por ahí en el recuerdo que te traiga, que te venga a la memoria? ¿Mariano o mexicano?
2: Sí, me encanta.
3: Yo...
1: No.
3: Rocío...
0: ¿Jurado?
3: Jurado.
0: ¿O Durcal?
3: Rocío Jurado.
0: Yo soy más de Jurado también que de Durcal. Gústame...
3: Durcal también cantaba muy bien.
0: Sí, pero...
4: era otra voz.
0: Rocío Jurado era otra...
5: Era número uno.
0: Era otra historia.

0: de Durkheim. Durkheim.
1: Olvídate.
0: Aquí cantaba muy bien, señor.
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0: Yo veo que a ti te gusta mucho la música. ¿Algo tienes que tener por ahí, algún grupo, alguna canción que te traiga muy buenos recuerdos?
2: A mí, todos.
0: ¿Pero alguna en especial?
2: ¿Qué sé yo?
0: Esta, ¿eh?
2: Todos me gustan.
0: Un Rafael, un, no sé, música de los 60, de aquella medio yeye.
2: Claro, de los 60 que yeye.
0: Sí, ¿no?
2: Si fuera yo de 60.
0: Sí, hombre.
2: De 84.
0: Pero en los 60 estabas ahí moviendo la melena en las fiestas de baile.
2: Ay, en las fiestas. Ay, ay, ay, ay, ay. Los pueblos y todo eso.
0: Tú mira, si no bailas de toda esta canción.

Como a mí esta música me encanta. La música de los 60 hay de todo, pero así. Y como muy alegre. Fue como muy alegre dentro de lo que se podía.

0: por Ensaimá, sí, esa Mallorca, ¿eh? Mallorca. Que venía la gente en el avión con aquellos cajes de ensaimades. Sin usar el avión. Bueno, un puente sería... Está guapísima. ¿Qué canción tienes por ahí que te traiga muy buenos recuerdos?
1: Ya te lo dije, Lisboa antigua.
0: Ay, es verdad. Sí. Vale. ¿Alguna más? ¿O es ahí como...?
1: Esa es...
0: ¿Tu favorita?
1: Mi favorita.
0: Muy bien. Vamos a ver qué canción te trae muy buenos recuerdos.
2: Todas.
0: Pero alguna... ¿Alguna especial?
1: Yo iba mucho para Benidorm y allí, ya sabes, Manolo Escobar y todos esos rollos.
0: Hombre, en Benidorm hay un himno. ¿Cómo se llamaba? Benidorm tiene un himno que si, cuando se oye esta canción, todo el mundo sabe de dónde estamos hablando.
1: Sí, sí.
0: Maldita sea, que no me sale. Esta canción, da igual cuando lo oigas, si vas a Benidorm va a estar sonando.
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0: Creo que se jubiló ya María Jesús, pero hasta no hace muchos años tuviese a Benidorm y estaba con su show cantando esta canción. Esta ni la Macarena tuvo tanto... Sí, ¿eh?
4: Es día de fiesta.
0: Ya ves con qué poco, ¿eh? Con un acordeón y un acompañante ahí con la batería, ya hizo una canción para toda la vida. O sea que Benidorm. ¿Cuánto hace que no vas a Benidorm? ¿Cuánto hace que no vas a Benidorm?
1: 7 años.
0: 7 años. Habrá cambiado, bueno, tampoco mucho. Benidorm ya no le da para cambiar mucho más. Ya lo tienen montado y... Como dicen en la ciencia, si algo funciona, no lo cambies. Y aquello está funcionando. ¿Qué canción tienes tú por ahí que te traiga muy buenos recuerdos?
5: No, en especial... cuando fui al auditorio y había música clásica... Pues me gustaba mucho todo el ambiente que había allí.
0: O sea, ¿la música clásica te gusta?
5: Sí.
0: Como por ejemplo, a mí esta gusta mucho, ¿eh? Mira a ver si acierto con este tema. Sí, ¿no? Con Pavarotti cantando. ¿De este estilo?
5: Sí.
0: Hombre, la verdad es que esto llega adentro. Muy bien. ¿Qué canción te trae a ti muchos recuerdos? ¿Alguna así en especial o algún grupo o algún estilo de música?
1: No me doy cuenta de nada.
0: Sí, hay alguna por ahí, seguro. Si escarbamos un poco, aparecen.
1: Sí, además estuve muy metida.
0: Así es, ¿estuviste metida en el mundo de la música?
1: Bueno... Viví en un sitio donde había mucha música.
0: Hombre, entonces tienes que tener alguna canción por ahí.
1: Pero no, era muy cría cuando aquello.
0: Y luego cuando fuiste creciendo, en alguna fiesta que fueras que...
1: No, no me doy cuenta.
0: A ver si acierto, entonces voy a tenerlo yo complicado ahora para acertar a tu canción. ¿Pero qué te gusta? ¿Sí mucho de bailar o...?
1: Me gusta toda la música.
0: ¿Te gusta toda la música?
1: Sí, la verdad es
0: esa. Entonces, algo así como... ¿Esto?
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0: ¿Eras una chica yeye?

0: ¿Sabéis cómo sé yo cuando me gusta una canción? Cuando la escucho y sin querer la patuca empieza. Empieza a mover la patuca y ahí, ahí sí, como sí. Esta canción, gústame, mira tú.
1: Hombre, a mí también.
0: A ver, tú que tienes, tienes ahí una discográfica casi, gustente todo es, pero ¿cuál día sí la que más te gusta?
1: Esta de ahora mismo, casi la más que más, la que más me gusta de todas.
0: ¿Esta te gusta?
1: Sí, sí, sí.
0: ¿Y qué más? ¿Cuál más te tienes por ahí?
1: Varias, varias.
0: Dime una.
1: No me acuerdo ahora mismo el nombre.
0: Chigo.
1: Pero esta me encanta. Esta. No te quieres enterar. Yeah, yeah. Yeah, yeah, yeah, yeah.
0: Entonces tú y es un poco de este palo, ¿eh?
1: Y esta también.
0: Gracias. ¿Qué sería de nosotros sin Silvia? No tendríamos micrófonos para hablar. Muy bien, y ahora vamos con. Vamos a cruzar el charco, que seguro que hay ahí música de tangos, cumbies. Cuarteto, a mí gusta mucho el cuarteto cordobés. Mira tú, qué cosas. ¿Qué tienes por ahí que te guste mucho?
2: Yo, por afuera, lo que más escuchábamos, porque traía, traía cosas de la tierra, el tango, el paso doble, pero el tango, no el tango de Gardel,
0: uh-huh.
2: El tango como tipo folclore.
0: Vale.
2: Que eso es otra cosa. Y los pasos dobles,
0: paso creo, dobles de aquí o de allí.
2: ¿Eh?
0: Los paso dobles son de aquí o también hay en Argentina. Paso
2: allá
0: dobles.
2: También hay.
0: Sí, ¿eh?
2: Sí.
0: Yo es que paso dobles y te digo la verdad, conozco el Solo te pido de Manolo Escobar, que es en cualquier fiesta de pueblo no
2: solo
0: puede fallar.
2: Solo te pido.
0: ¿Eh? Ese lo pones y ya sabes que alguien lo va a bailar seguro. ¿Y qué más escuchabais aparte de... o alguna canción que te recuerde?
2: Yo creo que todo mezclado. Unos, una cosa, unos con más y otros con menos. Pero se bailaba de todo.
0: Pues para mezcla, Manolo Escobar. Ahora sí, ¿eh?

0: Manolo Escobar, presente siempre en todas las fiestas de Prau y en los guateques, Vamos a cambiar de... Vamos a apagar el disco, que ahora... ¿Qué queden? Tres, cinco días. Igual somos ricos dentro de cinco días. Que llega 25.000 euros.
1: Oye, yo antes tenía unos así de...
0: De lotería, ¿eh?
1: Y este año no tengo.
0: Nada. De esos quería hablar yo. ¿Quién juega a la lotería de Navidad?
2: Pues creo que todos.
0: ¿Todos jugáis? ¿Tú no?
1: Yo no, hasta ahora no jugué nada.
0: ¿No juegues a la lotería? ¿Sí? ¿Sí? Uno.
1: Juego a la del niño.
0: ¿Juegues?
2: ¿Eh?
0: Ahora ya jugabes, pero ya no juegues.
1: Ah, bueno. Participaciones.
0: Vale.
1: Para de contar.
0: ¿Juegues? ¿Y tú juegues?
3: Yo no, porque uno estaba acostumbrado que en casa mi padre nunca hubo lotería en mi casa. Mi padre decía que a lo mejor era una cosa atrasada. La mejor lotería es trabajo y economía.
0: Hombre, esa, si trabajes, está claro que les perres lleguen. Si compres lotería, pueden llegar o no. ¿Vosotros pensáis que la lotería de la Navidad, porque luego, bueno, está, el cupón de la 11, el rasque y gana, la de lotería del niño, la primitiva, la euromillón, o sea, formes pacete rico, hay muchas.
3: Es como el arroz con leche.
0: Igual, está mezclado ahí. ¿Pensáis que la lotería de Navidad, que es en la que más se gasta, más dinero se gasta, pues encima son 20 euros, maldita sea, un décimo, que ya es muy difícil que te toque?
2: ¿Tú has visto las colas que se hacen en Madrid?
0: Sí, sí.
2: En la Manolita, colas de kilómetros para ir a comprar, que sale uno en 47 millones y te tiene que tocar a ti.
0: Solo uno.
2: Solo uno.
0: No, les probabilidad. Y es más difícil, y es más fácil que te caiga la matrícula de un avión en la cabeza.
2: Pero
0: a
2: bueno,
0: que te toque
2: es,
0: la,
2: es
0: la
2: ilusión
0: lotería
2: que se tiene.
0: Vale, entonces, ¿es ilusión o es? Yo lo digo por mí, ¿eh? Yo a lo mejor paso por la carnicería donde compro carne todas las semanas y digo, a ver si os va a tocar y a mí no. A ver si os va a tocar a esto si vengo y están con el champán y yo a mí no.
2: Y luego después que se, entre ambos se cambia la lotería. Tú la compras y le das a un amigo tuyo. Y ese amigo tuyo te da...
0: Te da a ti, ¿no?
2: Y, pues el doble como mínimo.
3: No. Cuando había el PRODE. Cuando había el PRODE, que era del fútbol.
0: ¿Qué y el PRODE? No tengo ni idea.
3: El PRODE es una cosa, era, no sé si sigue, como si fuera una lotería. A ver cuántos acertabas, si acertabas los 14...
0: Ah, la quiniela.
3: La quiniela, pero se llamaba el PRODE.
0: El PRODE. La quiniela y eso de...
3: Sí.
0: Oviedo-Celta, de este fin de semana, dos.
3: Bueno, una cosa parecida. Y el en esa época, el que la vendía y el que decía que de un millón... Que ganaba el PRODE o jugaba, solamente había uno rico.
0: ¿Ya ves? O sea, está claro que si le tocara a mucha gente no era un negocio y no existiría.
3: Tenía la costumbre, si a ti te toca la lotería, te comprabas una casa, te comprabas un coche, te comprabas. Y llegaba un momento que te quedabas. Cabo.
0: Pero tenías una casa. Hay un caso, porque luego están los euromillones, ¿no? Que te tocan 160 millones de euros. Que no tienes vides para gastarlos. Pues hay el caso de un chaval en Inglaterra, creo que llegué, que tocaron ciento no sé cuántos millones de euros y gastólo todo.
3: Claro.
0: Gastólo todo saliendo de marcha, venga, pum, para acá. Eso, oye, y tuvo
1: claro,
0: que volver a su trabajo, que era...
1: Dilapidar.
0: Eso es dilapidar.
1: Pero...
3: Y queda peor que antes de jugar.
0: Claro, él decía que me quiten lo bailado. No. En tres años gastaste todo. Es que no hay tiempo para gastar tanto dinero. ¿Qué haces? ¿Cómo gastes 130 millones de euros?
3: Malgastaba.
0: Pero muy a lo loco, ¿eh?
3: Malgastaba.
0: Entonces, ¿pensáis que es ilusión o que es... No va a ser que toque al vecino, voy a comprar yo también?
3: Yo creo que uno tiene que estar preparado cuando gana tanto cantidad de euros o de dinero. Tiene que estar preparado,
0: preparado
3: para ser rico.
0: ¿Qué haríais si os toca la lotería?
1: Yo ahora mismo no lo sé.
0: Pero imagínate que te regalen hoy un billete de esos y tóquente, yo qué sé, un millón de euros. Que madre, ya lleva bastante, ¿eh?
4: Madre.
0: ¿Qué haces?
4: ¿Qué hago?
0: ¿No sabes? Doyte mi teléfono enseguida, ¿eh? Dásmelos a mí. Muy bien.
4: Repartirlo con la familia.
0: Repartirlo con la familia. Mariano,
2: ¿cómo has dicho?
0: ¿Qué haces con un millón de euros si te toca? ¿Compres el Pisuerga?
2: Me da igual, ¿para qué quiero un millón de euros si no me los puedo gastar?
0: Sí, hombre, todos pues, lleve mucho dinero, pero ¿qué harías con ello?
2: Pues yo qué sé, fíjate, dar un poco a Cáritas, dar un poco para los hijos esos que están abandonados por ahí.
0: ¿Y sí, familia nada, tienes? ¿Eh? Familia. A la familia algo le caería, ¿no?
2: Pues claro, digo yo. Si es que si me toca a mí, le toca a la familia. Estoy
0: lo
2: seguro.
0: Que pasa
2: es
0: que a ti te toca dinero, se lo quieres dar a la familia y tienes que pagar. Eso es una donación. O lo haces en negro o hay que pagar ahí unos impuestos.
2: Oh, y que además los impuestos son un poco...
0: Hombre, los impuestos son los impuestos.
2: Altos, ¿eh? Del Estado mira lo que se lleva.
3: Y Hacienda te saca otro bocado.
0: Siempre, siempre, repartir, hay que repartir. ¿Qué harías si te toca la lotería? Los 1 millón de euros.
4: Pues ya sabes, repartir.
0: Repartir.
4: Tengo hijos.
0: Un poquitín para el campillín.
4: Nietos y algo para el campillín, traería algo para aquí y algo para ti.
0: Toma, toma. Pues cruza los dedos. Que al final el dinero no es lo que te hace feliz, pero bueno.
3: Pero ayuda.
0: Ayuda.
5: Quedarte con algo, sí, pero.
0: No sé quién decía. Si el dinero no te dio la felicidad y es que no lo supiste gastar. ¿Eh?
5: Conocí a uno hace años en Valladolid, con Teba Las Primeras.
0: Ay, gracias.
2: Que le tocaron 25 millones de pesetas de aquellas entonces. A los pocos años estaba en ruina.
0: Claro.
2: El amigo Gavino se llamaba.
0: Claro, es que eso...
2: Sí, empezó a gastar dinero por aquí.
0: Como
2: a la
0: no sepas... Acá. Como no sepas... madre Silvia, vas a hacer hoy. ¿No tienes el mítico reloj ese que te cuenta los pasos? ¿Cuántos lleves ya?
6: Me quedan muchos.
0: Te quedan muchos. ¿Qué harías si te toca la lotería?
1: Yo, pues no lo sé, repartiría entre mis hijos lo primero.

0: Y con tipo UNICEF
1: Ajá.
0: para eso.
1: Muy bien. UNICEF tiene más que tú, ¿eh? Esos tienen. Yo siempre lo pensé, mejor dárselo a las ONGs pequeñas.
2: Yo a los nietos y a los bisnietos, que tengo 5. Así que.
1: Va, toca ellos poco, entonces.
2: Sí, tengo a quien
1: ¿Qué
2: repartir.
1: harías tú con 1 millón de euros de la lotería?
2: Caray. Repartirlo entre los hijos.
1: Muy bien. Algo
2: Darles.
1: quedaría este, ¿no?
2: Hombre,
1: Hombre.
2: por supuesto.
1: Que somos buenos, pero bobes no, ¿no?
2: Hombre,
1: Algo hay que quedarse.
2: claro.
1: ¿Y tú qué harías?
3: Como primera medida me iría a mi tierra.
1: Así, ¿eh? Te
3: Yo,
1: irías de viaje para Argentina.
3: hombre.
1: En primera, claro. Con 1 millón de euros puedes volar en
3: En lo
1: primera.
3: que fuera, primera, segunda, tercera. Me iría a Bariloche, me
1: A la
3: iría
1: playina. No, bueno, a la playina.
3: a Bahía Blanca, a un
1: A
3: montón.
1: recordar ahí,
3: Sí,
1: ¿eh?
3: no, y que hay muchos lugares en la
1: Pues
3: Argentina,
1: enorme, es gigantesco
3: lugares
1: Argentina.
3: lindos. Y después tendría la cabeza preparada para ser rica.
1: Toma ya. Complicado
3: Porque,
1: eso, ¿eh?
3: ¿eh?
1: Complicado.
3: Complicado. Tener la cabeza preparada para ser rico
1: Cuidado, no todo el mundo.
3: es muy.
1: Silvia, ¿y tú qué harías con 1 millón de euros?
4: Me iría de viaje seguro.
1: ¿Algún sitio un especial?
4: Pues mira, Argentina no estaría mal,
1: Pues
4: ¿eh?
1: Argentina ha
3: Yo,
1: molado.
3: el que tuvo, hay unos lugares preciosos.
1: Es que encuentras desde el polo sur helado a
3: Todo,
1: desiertos,
3: todo.
1: a cataratas en la selva, hay
3: Sí.
1: todo.
3: Hay de todo. De todo, de todo.
1: Y hay unos
3: Vacaciones
1: sandwichitos de
3: largas.
1: queso y jamón que están
3: Oh.
1: buenísimos.
3: ¿Y esos asados?
1: Y es asados. Entonces, ¿irías de viaje?
4: Invertiría en algo. Y bueno, una ayuda para tu padre, para tu madre, para tu hermana, para tus sobrinos.
1: Y
3: Sí.
1: voló.
3: Yo que tengo los
4: Bueno,
3: 5.
4: €1 millón son muchos euros,
1: Sí.
4: ¿eh? Da para mucho.
1: Pero bueno, al final vuela.
4: Sí,
3: claro que
1: Al
3: vuela. Pues
1: final.
4: nada.
1: ¿Qué harías con 1 millón de euros? Aparte de ayudar al Oviedo a no bajar a segunda.
3: ¿Quién
1: Tocote,
3: apareció? Me puse
1: imagínate.
4: tan nerviosa que no lo sé.
1: Tocote.
4: Mételo en el Real Oviedo,
1: Tocote.
4: seguro.
1: Inviertes en acciones
4: Ah,
1: del Oviedo,
4: sí, ya
1: claro.
4: soy accionista. Pero claro, con un poco más de poder. Sí, me gusta la
1: Para
4: idea.
1: tomar decisiones ahí,
4: Sí,
1: ¿eh?
4: sí, sí,
1: Cuesta más de
4: sí.
1: 1 millón de euros el Oviedo, ¿no? Me
4: Iría
1: imagino.
4: directamente a Madrid a charlar con Florentino Pérez para que meta mano un poco en el asunto.
1: Y si te sobra algo, ¿qué más
4: Y
1: harías?
4: si me sobra algo, dejaría de trabajar, me iría a conocer el mundo, a disfrutar del descanso, del disfrute, de mí para mí. ¿Qué
1: Entonces
4: os parece?
1: tenemos que poner 3 millones de euros.
4: Venga,
1: Con
4: yo
1: uno
4: lo recibo, lo recibo, lo abrazo.
1: no te da. Con uno no te da. Madre, yo no sé lo que haría con 1 millón de euros. Muchas cosas.
3: Yo, por ejemplo, por supuesto, acomodar a los hijos. Y ahí tendría atrás de los hijos, tendría los nietos que me quisieran, me iban a
1: Otra que
3: querer.
1: necesita 3 millones. Con uno no te da. Los
3: Hay
1: nietos piden
3: que
1: mucho.
3: quererme mucho.
1: Hay que...
3: El yerno, que se casó con mi hija, pero también parvar.
1: También cogería, ¿eh? Pilla un poco por ahí.
3: Hombre,
1: Bueno, anda.
3: por más que tú, le tocara a la mujer, a ver si lo repartía.
1: Amén.
3: Yo creo que sí.
1: A buena parte. ¿Da la felicidad el dinero? ¿Qué pensáis?
3: La fe de vida.
1: ¿El dinero da la felicidad? ¿Ayuda a tenerla? Que no por tenerlo
3: Ayuda.
1: te... Está claro que no tener dinero, nada, si no puedes comer, no tienes dónde dormir, es difícil que puedas ser feliz.
3: A lo mejor es más feliz que el que tiene dinero.
1: Yo creo que si tú naciste en un ambiente, bueno, pues eso, de necesidades, puedes tener esa felicidad, pero una persona que se queda sin nada en la calle, que no tiene que comer, que pasa frío, yo creo que le va a costar mucho más ser feliz
3: El
1: que a
3: otro día
1: otros.
3: hablaba un señor que él era feliz pudiendo haber estado en un lugar de acogida, que él esa atadura que él no la soportaría.
1: Que prefiere dormir en la calle. Pero eso no quiere decir...

0: que él ahora mismo sea la vida que quería. Yo estoy seguro, madre, llamadme mal pensado, pero estoy seguro que una persona que vive en la calle, tú le ofreces un piso y un trabajo y lo prefiere.
1: Pero hay gente de los que viven en la calle que no quieren ir a un lugar donde pueden estar
0: Donde
1: alojados.
0: haya normas, ¿no?
1: Claro, porque dice que es muy difícil ser suelto a estar atado.
0: ¿Qué pensáis? Sí, bueno, formas de llevar la vida, ¿no? Pero yo creo que, bueno, las normas están para algo, ¿no? No.
1: Yo volvería al campo.
0: Mariano, el dinero da la felicidad.
2: No del todo. Que no del todo.
0: No del todo, muy bien.
3: Hay
0: Una gran
3: dinero.
0: respuesta.
2: No creas tú que depende a quién le llegue, pero de verdad que sí, ayuda mucho.
0: Ayuda. Pero el dinero no compra todo, ¿no?
2: No.
0: Tú con el dinero hay cosas que no puedes comprar.
2: Exacto.
0: Por ejemplo, la salud.
3: Y eso, a eso iba yo.
0: La felicidad tampoco.
3: Cierto punto, la salud.
0: La salud lo que te puede ayudar es a ir a
3: La
0: sitios que los que te atiendan en el
3: situación.
0: momento y no
3: La
0: tengas que esperar 3 meses.
3: Yo digo una cosa. Pero el dinero es muy puñetero.
0: Yo creo que es el problema de
3: El que
0: todo.
3: mueve todo.
0: Mueve todo. Ya el que tiene mucho dinero ya lo que quiere luego es poder.
1: Sí, a veces no
0: ¿Eh?
1: se
0: Cuando
1: puede.
0: ya tengo tantos perres que ya me da todo igual, ahora lo que quiero es mandar. Pero si no tienes perres, no mandes.
1: Yo tengo una cosa. Yo tuve un hermano, dos hermanos tengo, con un restaurante de tres idiomas, de esos Michelin o de eso, ¿cómo se llama? Bueno, trabajaron. Mi hermano que quedó 50 años y cobra una jubilación mínima. Mínima. Mi otro hermano que estuvo enfermo 3 años, tuvo dos médicos para él privados, seis personas que lo atendieran permanentemente, exclusivamente para él.
0: Que ser un marqués, casi.
1: Fue un marqués, pero tuvo una vida de todo lo que trabajó, lo disfrutó en él.
0: Entonces, el dinero a tu hermano no es que pudiera comprar salud, pero sí que cuando estaba pachuchu tenía más oportunidades que los que no tienen dinero.
1: Muchísimas,
0: Así, ¿no?
1: muchísimas,
0: ¿Qué otra
1: muchísimas.
0: cosa no puede comprar el dinero? ¿Qué
1: Que la salud no
0: pensáis?
1: se la devolvieron.
0: ¿Qué otra cosa no puede comprar el dinero? ¿El amor? ¿Pensáis que puede comprar
1: No,
0: el dinero, el amor?
1: para mí
3: si
1: no.
3: es amor, no.
0: Ahí estoy
2: De
0: contigo.
2: ninguna manera.
1: Para mí no.
0: En el momento que desaparece, ¿cómo era ese refrán? Cuando el dinero se va, el amor salta por la ventana. Ese era un refrán que existía, ¿no?
1: Sintió, si entró.
0: Sí.
1: ¿Por?
0: Que ¿cómo era? Cuando el dinero se va, el amor salta por la ventana. Los problemas económicos pueden terminar a lo mejor con el amor. ¿O
2: Más o
0: no?
2: menos,
0: ¿Si era amor de verdad? ¿O qué? ¿Qué opináis?
2: Es difícil opinar.
0: Es difícil.
2: Es difícil opinar. Tienes que llegar a ese momento para saber lo que vas a hacer.
0: Porque desde aquí ya es muy
2: Pero
0: fácil hablar, pero luego hay que vivirlo, ¿no?
2: yo soy de los que digo que el amor no sirve, pues no es dinero.
0: El
2: El
0: amor no
2: amor
0: se compra.
2: es querer.
1: No, no se
2: Es
1: compra.
2: que no te apures, que sales para adelante de todas maneras.
0: Me gustó mucho si es amor de verdad, no se
2: O
0: compra.
2: así lo pienso yo, vamos.
0: ¿Qué pensáis por ahí?
1: Es que el amor de verdad, aunque sea sin dineros, es amor.
0: Pero tiene que ser amor de verdad. ¿Pero cómo se mide eso?
3: Por la persona que eso que con quien vivas, claro.
0: Depende
1: Sí,
0: con quién
1: pero
0: des, ¿no?
3: eso.
1: Yo creo que no.
0: Muy bien.
3: De niña, de mayor y después de casada.
0: Y ahora también.
3: Ahora también
0: Ahora
3: soy
0: también,
3: bastante porque
0: claro.
3: tengo, teniendo los hijos bien y los nietos, ya soy yo feliz.
0: Tenemos a la nieta por ahí volando ahora, además.
3: Sí.
0: ¿Qué tal lo pasasteis?
3: ¡Buf! lo pasamos
0: sí, ¿eh?
3: A lo grande.
0: ¿Bailaste?
3: No, bailar no, porque no puedo bailar.
0: Pero disfrutaste viéndolos bailar.
3: Exacto.
2: Que no quieres bailar. Que no,
3: no sé.
0: No sé. Yo tampoco sé bailar, no te preocupes.
2: Se te casa sí, una nieta y no puedes ir a bailar. No puedes bailar. Aunque sea de mentirijillas, pero te pones a bailar.
3: No, me pongo a mirar para ellos y disfrutar.
0: Y disfrutes, claro que sí. Muy bien.
3: Entonces, ¿qué más quiero?
2: Pues darle la satisfacción. Que, mira a mi abuela, que bien lo hace.
4: El año pasado bailó.
3: Vino a traerme el ramo. Por,
0: ah, sí, ¿eh?
3: Sí. Vino a traerme el ramo. Eso para mí fue...
0: Ese fue el baile de la boda para ti. Muy bien. Vamos a dejar el dinero de lado.
1: Sí.

0: Hay una canción de un grupo que me gusta a mí mucho que dice: meter la mano en el bolsillo y que no me falte. ¿Eh? Que si tengo que comprar un cartón de leche, tener dinero para comprar un cartón de leche. Yo creo que sí,
1: sin tirarlo.
0: El verdadero valor del dinero. Que no me falte. Pero tampoco. Luces de Navidad. Que parece esto Las Vegas. ¿Os gustan las luces de Navidad o pensáis que es una locura esto, que está saturado ya?
1: Yo sí, que está saturado.
0: ¿Estamos saturados de luces?
1: De luces, de todo.
2: Yo, mi hija tiene en la finca un árbol que está precioso. Marchamos y lo vemos un poco lejos y mira, es una maravilla.
0: Con lucecinas que le puso, ¿no? Pero luego en las ciudades, por ejemplo, tú vas... Ahora tenemos la historia esta de que hay que ahorrar y entonces una farola se enciende, otra no. Una sí, otra no. Ahora llega la Navidad y venga, para allá, que está todo pagado. ¿Se nos estará yendo un poco de las manos?
1: Con un árbol de Navidad se quemó una casa.
0: Bueno, pero no seamos drásticos, hubo 100.000 árboles que nunca quemaron.
1: Pero de toda la cantidad de luces que tenía...
0: ¿Quemó? Castigó los Endesa. ¿Os gusta decorar vuestra casa? Decorar la casa.
2: Verla decorada, pero que la decoren los demás.
0: Ponéis el nacimiento, el árbol.
2: Sí.
0: Luego el día de Reyes dejáis los calcetines ahí para que caigan los regalos.
3: Y la cortina para que tomen.
0: Acuérdame cuando dejaba yo de pequeño. Un año recuerdo que dije yo, voy a dejaros un vaso de leche. Dijo mi padre, no, deja coña, que os gusta más. Luego con el tiempo entendílo. Que vaso de leche ni qué demonios. Deja ahí un poco de turrón. Esa inocencia, ¿eh? Igual da un poco pena perder esa inocencia.
3: Con lo
0: bien
3: que sabe el turrón.
0: Pero igual la inocencia esa que tenemos de pequeños y de pequeñas, que nos la roben. Porque eso de repente un día te dicen, ¡y es mentira!
3: No, los reyes a mí...
0: Vas averiguando tú también. Yo la verdad que no, ¿eh? A mí llegó un chaval en un partido de fútbol y me lo soltó así de guaje. Yo, bla, bla, bla, bla.
3: No, yo me acuerdo
0: de...
3: Mira tu madre y tu padre allí mirando en tal sitio.
0: Y entonces ahí ves tú hilando ya...
3: Sí.
0: De que a lo mejor eran cómplices de los Reyes Magos también.
3: También.
0: Pues ir pensando, mira estos que utilicen a mis padres para hacerles les compres.
3: No, yo...
0: Tendrán tanto que trabajar.
3: Eran los mayores o amigas más mayores que ellas ya no creían y tú creías y querían hacerte ver que no eran los Reyes Magos.
0: Querían hacerte mayor de golpe, ¿no?
3: Eso.
0: Yo creo que es el primer golpe, a ver, a no ser que hayas sufrido una desgracia de pequeño, el primer golpe que te llevas en la vida y es, ¿no?
4: Yo creo que sí.
0: El primer disgusto gordo de...
4: De saber que los Reyes... Sí.
0: ¿Todos sabéis dónde estabais el día que os enterasteis? Bueno, si hay niños escuchando esto, que sepan que estamos hablando en broma, ¿eh? Que los Reyes son los Reyes y se llamen Melchor, Gaspar y Baltasar. Lo que pasa es que nos gusta bromear en este programa. Hombre, aparte de mucho tal, da mucha ilusión también.
3: Efectivamente.
0: O sea, te gusten o no, yo creo que si se quitaran sería una catástrofe.
3: Que nos decían, ala, ir a la cama pronto porque si no los reyes nos traen
0: que...
3: Metíamos allí y casi nos ahogábamos.
5: Que los reyes vienen de Oriente y vienen a España a disfrutar a la gente.
0: Claro, vienen para acá y luego van para Benidorm y pasen allí dos o tres días.
5: Exactamente.
0: ¿Eh? Hombre, yo creo que esa, precisamente es, de todas las Navidades, yo si tuviera que no quitar nada, sería los Reyes. Eso lo dejaría. Igual, yo qué sé, Nochebuena, Navidad, Nochevieja, pero el día de la cabalgata, la ilusión que cada vez menos, también, ¿verdad? Porque, bueno, cada vez hay más...
5: La cabalgata más clara la disfrutan los críos.
3: Mi padre se levantaba por las noches e iba por las persianas haciendo así. Y aquí, al otro día, cuando... ¿No sentisteis? Oye, yo sentí este y lo otro y tal.
0: Claro, eso oye magia, pura y dura. Lo que pasa es que ahora también los guajes están acostumbrados a tener casi de todo. Abuelito, quiero eso. Abuelito se lo compra. Mamá, quiero eso. Mamá se lo compra. Entonces, antes era, Reyes, un balón.
5: Y
0: cualquier cosa. Yo acuérdame de un balón que me duró todo el año jugando con el balón. Ahora ya como... ¿No hay más?
1: Ahora es un bicho, me lo compro.
0: Me lo compro. Ahora es muy fácil comprar. Antes no era tan fácil.
6: Yo, mira, mi madre estaba aquí trabajando en Oviedo.
0: Se oye bien.
6: Y yo estaba con una tía en Villamaní. Y bueno, por Reyes pues fue a verme y me llevaba una muñeca. Y yo, bendita muñeca, que la vi que tenía la cara sucia y fui la vela. Quedé sin muñeca. Era de cartón.
0: Era de cartón.
6: Uy, qué disgusto llevé más gorda.
0: Claro, imagínate. Y además, dábente una.
6: Una.
0: No era que te regalaran siete muñeques.
6: Y además...
0: Una con wifi.
6: Con el sacrificio que ella lo hizo, pues date cuenta, más me afectó a mí.
0: Y quedaste sin muñeca.
6: Sí, quedé sin muñeca. Quedó la prueba curiosa.
0: ¿Pedís algo a los Reyes este año?
3: Hombre, hay que pedir.
0: Hay que pedir. ¿Tú qué vas a pedir?
1: Yo, una cosa muy importante, que no sé si se va a cumplir o no, yo creo que no, de un pedido que hice antes de Papá Noel, y vamos a ver, yo creo que no se va a cumplir.
0: ¿Pero puedes decirnos qué lleve o no se puede decir?
1: Es una enfermedad de un familiar.
0: ¿Para que se cure? Bueno.
1: Pero primero...
0: ¿Por qué no?
1: Hay que... No. No. Porque hay que querer.
0: Ya, pero eso ya no está en tus manos.
1: Claro.
0: Eso ya...
1: Por eso te digo.
0: ¿Y tú qué pides a los Reyes Magos?
3: Un coche.
0: ¿Un coche? Jesús, ¿con chofer?
6: ¿Recuerda?
3: Chofer... Yo conduzco muy bien, ¿no?
0: Pero ya que pides el coche, un chofer que te abra la puerta.
3: No.
0: No,
3: la que conduzco soy yo.
0: ¿Y qué coche quieres?
3: Un coche así
0: piquiñín
3: pequeño.
0: Para andar por la ciudad.
3: Sí, sí.
0: Bien. ¿Qué pides a los Reyes?
3: Pedir, no pido nada, lo que me traigan.
0: Pero siempre que hay algo, ¿no?
3: Sí, sí.
0: Muy bien. A mí también, préstame mucho conducir, la verdad. ¿Qué pides a los Reyes?
7: Yo, lotería. Algo de lotería.
3: Pero ahora mismo, con esto, con lo eléctrico, digo, pues yo si me pongo a conducir, igual no sé conducir.
0: Los que son eléctricos son y es mucho más fácil. Tú no piensas que solo aceleres y frenes. Lo demás hazlo él.
3: No,
0: mí gústame muy poco, ¿eh? A mí lo que me gusta es lo del smarches y el embrague y reduce.
3: Yo fui siempre así.
0: De paso haces gimnasia, efectivamente.
3: Pero...
0: Los eléctricos estos y los automáticos.
3: Eso, los automáticos.
0: Sí, que parece
3: que... Ahora en casa yo pedí que son todos automáticos.
0: Pides lotería a los Reyes, ¿eh?
7: Sí, lotería para poder repartir con lo que dije, las ONGs.
0: Muy bien.
7: Y tipo esta UNICEF. Y
0: muy bien. Eso. ¿Qué pides a los Reyes?
6: Pues nada. ¿Qué quieres que pida? ¿Salud?
0: ¿Salud? ¿Pero algo así, algún caprichín?
6: Pues que no tengo nada para pedirles. Ya me ponen ellos.
0: Lo que traigan. Nos conformamos con lo que traiga. Muy bien. ¿Qué vas a pedir a los Reyes?
6: Salud para una hermana mía que está mala. Eso es lo que pido.
0: ¿Y algo más? ¿Para ti?
6: Que para mí, si me toca la lotería, mucho mejor.
0: Pues ya está. Que no sea por pedir.
6: No.
0: ¿Qué pides a los Reyes?
4: La tengo de Gijón, es cierto.
0: Lotería de Gijón, a ver si hay suerte.
7: Que me traiga ellos lo que quieran. La
0: que
7: familia,
0: te traigan ellos lo que quieran.
7: La familia.
0: Pero bueno, a ti veo, por ejemplo, tú, yo también lo hago, ¿eh? Un pañuelín de color guapo, a mí me gustan mucho los sí. accesorios.
7: Ya.
0: Muy bien.
7: Eso va bien.
0: Muy bien. ¿Qué pedimos a los Reyes?
2: Yo pido salud para mis hijos y mis nietos.
0: ¿Y algo para ti?
2: Para mí, como tengo salud, ¿para qué voy a pedir más nada?
0: Muy bien. La salud y es lo más importante en, sí. en el fondo. Bueno, en el fondo entonces, y en
2: con eso ya tengo suficiente.
0: Pues yo veo que estupenda. Mariano, ¿qué pedimos en Valladolid a los Reyes?
8: Salud, dinero y amor.
0: Jolín, casi nada, vamos.
8: Anda, fíjate ya tres cosas más buenas.
0: Casi nada. Casi nada. Pero oye, algo así, porque, algún...
8: De las tres te den una.
0: Una.
8: Hombre,
0: la más importante, por lo menos, salud. Pero yo qué sé, tú que eres así tan elegante, un jersecín, unos zapatos o algo, ¿no pides?
8: Nunca.
0: Lo que te traigan.
8: Exacto.
0: ¿Y Silvia, qué pide a los Reyes?
9: Un columpio balancín.
0: ¡Ay, Dios! Me acaba de descolocar.
8: Esta pide para la hija.
9: No, es para mí, que es una hamaca, te puedes echar y sentar y leer y estar ahí, dormir la siesta.
0: ¿Pero vives en casa?
9: Estás afuera, sí.
0: Ah, vale, porque son un piso.
9: No, un piso.
0: No, tal, qué guay. A mí me encantaría vivir en las afueras también, la verdad. Con una casina, el prau para el perrín. Pues yo lo que voy a pedir ya es que en enero nos volvamos a ver todos aquí y disfrutemos de la vida. Que me presta por la vida. Eso voy a pedirlo muy fuerte, además. Que estemos todos aquí bien, como estamos, y con ganas de marcha.
2: Con ganas de escucharte.
0: Y bueno, y a vosotros, que aprendo mucho. La verdad que soy un charrán, hablo mucho, ¿eh? Soy un charrán.
2: A mí me encanta.
10: Ya debe ser el segundo, me encanta. El tercer año que me toca esta charla.
0: ¿En la radio? Vamos a por el 26, vamos a por el segundo año.
7: Eso, pues el segundo.
0: Pues no sé cuántos programas llevamos ya, pero tengo que mirarlo, pero llevamos un montón ya. Uh-huh. Ya estáis siendo veteranos de la radio. ¿Eh? Tengo un programa que ya lleva, fueron los que empezaron, que lleven 350 programas ya. Una locura, 7 años. Este año hacemos 7 años en la radio y siempre hacemos una fiestina. Sería maravilloso que fuerais, aunque no bailéis. Aunque te hice ahí para disfrutar de cómo bailen. El año pasado me parece que fue

0: Son las 6:30 en Federación a la Red.
1: Te rapeo, moja.
2: Son las 6:30
1: No vamos a rapear, Que fastidiamos el programa, maldita sea. ¡Mami!
0: Dime.
1: ¡Qué pacha, hombre!
0: ¿Qué pasa?
1: Así que estuviste por Tailandia, ¿eh?
0: Sí.
1: ¿Y no viste cocodrilos de esos?
0: Sí.
1: Flipas, ¿eh? Los bichos que hay por esas tierras, ¿eh?
0: Sí.
1: Vas por la ciudad, por Bangkok, y claro, como bien me dio selva aquello, de repente ves un dragón de Komodo ahí, mirándote. ¡Hola, sí, tengo hambre! Y tú tienes muy buena pinta. Muy bien. ¿Qué tal estás, querido?
0: Yo bien.
1: ¿Qué tal por Santander?
0: Bien, pero me lesionaron y eso.
1: ¿Quién te lesionó?
0: El Racing de Santander.
1: Es que esa peña... O sea, tú eres el Messi del Montevideo. Van todos a por ti. ¿Eh?
0: Sí.
1: Tenemos a Picasso hoy ahí, pintando un pangolín de colores. ¿Eh? Hace así con la melena, como...
3: Es que tengo mucho estilo.
1: Y es verdad. Me flipa que llevéis con un donus de encima la mesa, haz media hora y no lo hayáis comido. Diego está sufriendo. ¡Cómelo, Diegazo, hombre! ¿Qué lleva eso? ¿Qué lo vais a llevar para casa para domesticarlo?
0: No.
1: No. Muy bien. ¿Qué fuisteis a comer una hamburguesa que decía? ¡Qué guay! Joder, pintas muy guay, tía. Madre, si hago yo eso. Si hago yo eso, lléveme preso. Yo soy fatel con las manualidades. Te lo juro. Yo una vez suspendí pretecnología. No sabéis lo que lle. Era una asignatura que había en la EGB, que no sé si sabéis lo que lle. Sí, tú sí. Que era de plástica y estas movidas, que había que recortar cosas. Y suspendieronme un año.
0: Luego,
1: paquete. Pretecnología se llamaba. Cuidado, ¿eh? Cuidado. Cuidado. Muy bien. Y religión también suspendió una vez. Muy bien. ¡Ocabé!
0: Dime.
1: Entonces. Entonces, la camisetina que me traes hoy, ¿eh? Vamos de hermanos hoy, ¿eh? Todo por la causa, amigo.
0: Sí.
1: Muy bien. Entonces, ¿fuiste a Santander?
0: Sí.
1: ¿Y qué hiciste allí? Para que no lo sepa.
0: Hicimos partido y ganamos dos.
1: ¿Pero contra quién jugasteis? Cuéntame.
0: Con el Racing Santander y luego con los...
1: ¿Con el Cádiz?
0: No, con el...
1: ¿El Racing?
0: El Racing y
1: ¿El
0: luego...
1: Montevideo? ¿Los ucranianos?
0: No, los
1: ucranianos. ¿No fueron Duskrova? Es que el nombre es tan difícil. ¿Duskrova o algo así? Los de Ucrania el nombre es Sporting Duskrova,
0: sí,
1: o algo así.
0: Sí, pero no jugamos con ellos.
1: Vale. ¿Y contra quién me os jugasteis, o...?
0: Échale
1: una mano ahí, Diegazo, que tú también fuiste.
0: Sí, me lo dices tú.
1: Échales tú una mano cuando termines de tragar ese donus que te estás comiendo, Alba. Maldita sea. Espera, que os voy a echar yo una mano. Espera, que os echo yo una mano, hombre. ¿Contra los Grillos Fútbol Club? ¿O cómo yo la historia?
0: Eso.
1: Sí, dicen que eso. ¿Qué grillos ni qué mi máquina?
0: A ver, el Racing de Santander. Después, el
1: Ponferradina. Muy bien. ¿Y quién más?
0: Y luego...
1: O sea, al final fuisteis por la hamburguesa esa gigante que os dieron para comer. Me parece que os acabo de pillar la jugada. Porque me dijo Alba que era una hamburguesa así, como mi cabeza de grande... ¿O qué? ¿Está rico? Hícelo yo en casa ahora, antes de venir. Que sí, que sí. Muy bien. Bueno, ¿pasástelo bien?
0: Sí.
1: ¿Fue cansado?
0: Sí.
1: Porque fuisteis para allá muy pronto y volvisteis tarde,
0: sí.
1: ¿No? Muy bien. ¿Quién metió goles de vuestro equipo? Nadie.
0: Sí.
1: ¿Adri? ¿Killer no?
0: Campos.
1: ¿Campos metió gol? ¿Solo uno metisteis?
0: No.
1: ¿Qué le pasa a Fernando, el portero? ¿No fue?
0: Está en Benidorm.
1: Ay, amigos, es verdad que hay una época al año que marcha con la madre, con la suegra y con Cari para Benidorm. Se piran un mes ahí de vacaciones. No sabe nada. ¿Lo echáis en falta en la portería?
0: Sí. Mucho.
1: ¿Quién está de portero ahora?
0: Ahora está Miguel y Pelayo.
1: ¿Miguel quién llevo? Conozco Lu. Pelayo y Pelayo, ¿no? Pelayo, sí, el que lleva un silbato.
0: Sí.
1: ¿Y Miguel quién será?
0: Miguel.
1: Llevo en un.
0: Sí.
1: Llevo en un parando, sí.
0: Ah,
1: a veces, ¿no?
0: A ver,
1: bueno,
0: a ver,
1: los porteros. Veces. Los porteros. Y es lo que tienen, ¿no? A veces canten.
0: Sí.
1: A ver, y es muy difícil ser portero.
0: Sí.
1: Porque tú y es un delantero y falles un gol. Bueno, fallaste un gol. Y es un defensa y falles un pase, bueno. Pero un portero falles y es gol.
0: Sí.
1: Entonces, ¿y es complicado?
0: Sí.
1: ¿Os gustaría ser portero?
0: No, yo no.
1: ¿Tú no?
0: No, yo no.
1: Y Diego, venga, medio donus para adentro, así, sin pensármelo. ¿Cómo? ¿Quién dijo miedo? ¿Que no te lo vamos a quitar? Así come Dalton. Hoy me pego un boca o el dedo, chaval. Le di un cacho huevo cocido y me...
0: Yo creo que no acabo.
1: Muy bien. Bueno, me vas a hablar de algo muy guay.
0: Sí.
1: ¿Qué es?
0: De la universidad.
1: ¿De la universidad?
0: Sí.
1: ¿De la universidad de dónde?
0: De Oviedo.
1: ¿Qué vas a la universidad?
0: Sí.
1: ¿A cuál?
0: Berry, voy a...
1: ¿Vas a clases? Al Fleming.
0: Al Fleming.
1: ¿Y eso es universidad o es FP?
0: No, FP no.
1: Tú sabes lo que es FP, ¿no? Formación profesional.
0: Sí.
1: O sea, es universidad.
0: Universidad.
1: ¿Qué dices? ¿Vas a ser diplomado,
0: sí,
1: chaval?
0: Sí, universidad.
1: A ver, enséñame ese carnet. Enséñame ese carnet que lo quiero ver. ¡Meca, tío!
4: Tiene que ser Adriana, Berni.
1: ¿Pero que eres universitario,
0: sí,
1: chaval? ¡Meca, vaya jefe!
4: Adriana,
1: ¡vaya jefe!
4: ¿A que no parece él, eh?
5: ¿No?
4: ¿Ves? Te lo viste.
1: ¡Ostras, vaya! ¡Vaya, vaya! Joder, es que me está mandando cosas de... estas de ¿cómo lo ves? Esto para una camiseta de fútbol, Titi. ¿Un poco payonero o qué?
5: No me gusta.
1: No, ¿no?
0: No.
1: Es como un poco Cayetano, ¿no? Es que tengo que darle... te la enseño por aquí. Bueno, vamos a... estamos a 25.000 cosas y entonces esto es la locura, señora. Ya, a mí la verdad que estoy como para ir a una comunión de tu prima Juana. ¿Y esta? ¿Y esta qué me dices de esta? Espera. ¿Qué me dices de esta, chaval? ¿Cómo?
0: Esta sí.
1: Maldita sea. Con el escudo y todo. Mira qué escudo. ¡Pum!
4: ¡Ostras!
1: ¡Pum!
4: ¡Hostia!
1: ¡Pum! ¡Chacachá del tren! Ahí lo tienes. Mira, Adriana. ¿Cómo te quedas con el escudo? ¡Traca atrás! ¡Diegazo! Esto no se come, ¿eh? ¿Y la camiseta? ¿Qué?
0: ¡Chá!
1: ¿Eh? ¿Cómo? Para ir a la liga. Ahí.
4: Patrocinada
1: por Diversa Radioactiva. Patrocinada por Alba la Calva.
4: Sí, bueno.
1: Entonces, universitario, ¿te devolvieron el carné?
0: Sí.
1: Vale. ¿Con ese carné a qué tienes acceso?
0: Acceso. No. Para ir al cine, para ir a la librería, para ir a la cafetería.
1: ¿Sabes que tienes 400 euros o algo así de... ¿Cómo es lo del bono joven este universitario de ahora?
5: Cultural.
1: Eso, ¿y qué te da eso?
5: 400 euros para lo que quieras.
1: Sí. 400 euros
0: para el cine y para la biblioteca.
5: Para los libros de la Biblia. Es que yo ese lo usé.
0: Y para ropa poco y...
5: Para unos playeros verdes y poco más.
1: Bueno, a ver, 400 pavos bien gastados, cuidado, ¿eh? ¿Cómo oye? Bono cultural. Joven 2025. A ver lo que te dan con eso, moja. 18 años. Tienes que tener más de 18 y menos de no sé qué, ¿no?
5: Sí.
1: A ver, moja, que eso te... 400 pavos, tío.
0: Sí.
1: Eso da para unos cuantos bizcochos. No sale. Es en blanco la página, moja. Es, no, hemos sido engañados. A ver, pero ¿cómo funciona mi bono? Bono cultural joven.
5: Como tenemos el internet nuevo, Bernie.
1: ¿Aquí? Ah, pues a mí me lo pilló, ¿eh?
5: ¿Te lo pilló?
1: Sí, sí. A ver, ¿estará emitiendo en directo esto? Sí, para toda la gracia.
5: Es DJ ahora, Bernie.
1: ¿Quién es DJ? Ah, DJ. Ah, sí, ¿eh? Lo sabe todo el Alba, ¿eh? Vaya grande, vaya grande. 18 años, activación, bloqueo, pum, pum, pum, pum. Yo es que ya no soy joven, creo. No, a mí me lo dará moja.
0: No, no sé. Yo...
1: Oye, pone 18, le pongo un palín arriba y es, son 48, entro. Ahí entro. A ver, oh. Venga, darnos bonos, a ver, cómo oye, no sale nada. Bueno, entonces... ¿qué hicisteis hoy ahí en la...
0: Hoy hicimos...
1: ¿Qué vas, con la carpetina ahí forrada con fotos de Madonna y eso?
0: No.
1: No. Yo qué sé, no. Tío. Yo qué sé.
0: Estamos...
1: ¿Eh? ¿Yo sabes de quién la llevaba? De Leticia Sabater. Y todos me decían, ¿pero qué haces? Y yo, joder, tío, a mí me gusta Leti. Y los demás iban con Claudia Schiffer, el MacPherson... Y... Yo llevaba a Leti, ahí, haciendo aeróbic. ¿Cómo? Claro que sí.
0: Hoy entramos por las páginas de...
5: Las webs
0: y miramos cosas que va, no, ropa no. Vamos a... ¿Cómo configurar el... para ir a otros sitios y ir a Oviedo a ver dónde está... Sí.
1: Hola, Mohamed.
0: Dime, estoy aquí.
1: ¿Qué idioma estás hablando ahora mismo, tío? Que nos tienes a todos del revés. Hoy fuisteis.
0: Fuimos a...
1: A clase.
0: A clase.
1: ¿Y ahí qué pasó?
0: Cogimos los portátiles.
1: ¿Que os los dejan ellos?
0: Ellos.
1: Guay, ¿no?
0: Y entonces escribimos, buscar dónde está la biblioteca, donde ellos...
5: Las bibliotecas
0: más cercanas.
1: ¿Qué vais, al Fontán, a la biblioteca?
0: Sí.
1: Ah, pues ahí al lado vivo yo. Te lo juro, vivo al lado de la biblioteca, a 5 minutos. No es un sitio que frecuente mucho, también te lo digo, porque hoy en día, vamos, sí. Tiene que gustarte mucho leer, ¿no?, para ir a la biblioteca. Sí. Y, sí. Pero bueno, tío, que un cafetín nos tomamos.
0: Sí.
1: ¿Qué más?
0: Y más, después comimos el pincho, comimos galletas, comimos bizcocho.
1: Oh, o sea, ahí no vais a clase, ahí vais a jalar. Básicamente.
5: ¡Obras!
1: Hay obras, está esteroide cambiando el pladur de... Claro. Bueno, ¿y luego qué? Aparte de comer, ¿qué más hicisteis?
0: Después marchamos a la...
1: A comer.
0: A la una.
1: ¿Para casa
0: no,
1: a comer?
0: A la una.
1: Joder, yo
0: no,
1: quiero estudiar en esa uni,
0: tío.
1: A la una
0: salimos.
1: ¿De clase?
0: De clase.
1: Entras a las 9 y sales a la una.
0: Sí.
1: Vale. ¿Qué asignaturas disteis hoy?
0: Hoy, matemáticas, lengua y sociales.
1: Ah, sí, ¿eh? ¿Y eso para la mecánica?
0: Para mecánica tenemos que... ¿Qué?
1: Te estoy haciendo un pedazo de examen hoy aquí que vamos, ¿eh? Matemáticas, polinomios.
0: No.
1: No, los polinomios al final. No. Mi madre es profe de mates, y fue profe de mates hasta que se jubiló. Y yo siempre os digo, otro día más que paso sin hacer un polinomio, madre. Porque es que no me sirvieron para nada en la vida. ¿Los es polinomios? Que... ¿Cuándo hiciste tú un polinomio? Te quiero decir, hicimos raíces cuadradas o divisiones, sumas,
0: divisiones,
1: todo. Pero un polinomio. Bueno, mira, Diego, cómo voy a Patudonus. Cuidado.
5: Cuidado,
1: que ataca la fiera que tienes al lado. Y Diego no perdona, ¿eh? Diego no perdona. Vale, lengua, ¿qué hicisteis?
0: Lengua, leer un libro y luego buscar algo por internet.
1: ¿Controlas internet?
0: Sí.
1: ¿Utilizas la inteligencia artificial? ¿O todavía no?
0: Sí, con ellos sí.
1: Vale. Ahora, y luego sociales, ¿qué hablasteis de sociales?
0: Sociales,
1: Ahí, ¿dónde te metiste hoy, tío?
0: Muchas cosas.
1: ¡Ya! Claro, ya está, libra. Pero yo qué sé, ¿en sociales qué hablasteis? ¿De la naturaleza?
0: La naturaleza, cómo cuida la naturaleza.
1: Muy bien. Te has ganado ese donus, mojas, se lo está inventando el tío. Muy bien. ¿Os acordáis de cuando ibais al cole y había matemáticas? ¿Cuál era la asignatura que más te molaba?
5: Inglés.
1: ¿Inglés, eh? ¿A Diegazo?
5: ¿Cuánto gustaba en el patio? ¿A este?
1: El patio, ¿no? El recreo. ¿A ti cuál era? Que...
0: Matemáticas.
1: Matemáticas. ¿A Superalba?
5: A mí inglés como Adriana y después religión. O sea, religión no es una lengua.
1: O sea, que te molaba religión, ¿eh?
5: Bueno,
1: ¿me dejas?
5: Pues
1: toma, tía, si te gustaba la religión, yo te regalo religión. ¿Quieres religión?
5: ¿Quieres que yo te lo guarde?
0: Ahí.
1: A ver si te conoces esta, venga.
5: No, gracias.
1: Te la regalo.
0: ¿Quién?

0: dijiste que te molaba la religión.
1: Que digo que me gustaba antes, pero ahora ya no, porque la profesora es pesada.
0: La profesora es pesada. Muy bien. Bueno, la religión era como una asignatura que...
2: Pues.
0: Que sí, ¿no? Sí. Que, pues ya te digo, yo un año la suspendí. Sí, por no ir. No por otra cosa. ¡Ole! Muy bien, Moja.
2: Muy bien.
0: Ya es un grande.
2: Sí.
0: Maldita sea. Ojalá seas universitario titulado muy pronto. ¿Cuánto dura esos estudios?
2: Esa dura... Para que vamos a hacer la fiesta de...
0: ¡Pero qué fiesta, tío!
2: De la...
0: ¿Cuánto dura la carrera esa que estás estudiando? ¿Un año, dos, tres, cuatro?
2: Tres meses. Más.
0: ¿Tres meses? ¿Y luego prácticas?
2: Luego prácticas.
0: Vale. ¿Estás contento?
2: Sí, yo sí.
0: ¿Conociste a alguien ahí?
1: ¡Sí!
0: ¿El qué?
2: Es.
0: Tiri tiri tiri. ¿Cuál es? ¿Qué canción es tiri tiri tiri? Yo te, a ver, yo si quieres, cuando te, ay amiga, ostras, pero es que me pedís cosas ahí. Yo espera que yo mira, yo te la vuelvo a preguntar. ¿Conociste a alguien?
2: Sí.
0: Porque, oye, yo qué sé. También te puedo poner...
2: ¿Esta? No, más no.
0: ¿Conociste a alguien?
2: Sí.
0: Y suena esto.

0: Claro, tío, si conociste a alguien, vete preparándote para ir a hacer la compra, ¿eh? Que no tenga que ser ella la que vaya. Siempre hay que ir los dos, ¿eh? O juntos o por separado, pero... Y luego llegas a casa cantando.
1: Juntos.
0: Juntos, pero no revueltos. Muy bien. ¿Se puede saber el nombre?
1: Sí.
0: ¿Cómo?
1: Alba.
0: Alba.
1: No,
0: la tocaya de nuestra Alba. Sí, ¿eh? Qué guay. ¿De dónde ye?
1: De Avilés.
0: De Avilés. ¿Y conoces a Avilés tú?
1: Sí.
0: ¿Ya fuiste por allí ahora con ella o todavía no?
1: No, todavía. Vamos a
0: poco, poco a poco. Ahí te quiero ver. Ahí te quiero ver. Como hablábamos antes, paseño a paseño, faiso camino.
1: Poco a poco ya...
0: Muy bien. Nada de... ¿Quién fue el otro día que me decía... que llevaban un mes y que le iba a pedir de casar. No sé quién me lo dijo. Yo. No, que llevaban un mes saliendo y... No, le voy a decir que nos casemos. Yo, suave, toro, un mes. Si todavía no sabes si le huelen ni los pies.
2: No sé.
0: Pues no sé quién fue. La verdad que... Yo qué sé.
1: Yo voy poco a poco, a ver.
0: Hay que ir poco a poco, porque si no las cosas se...
1: ¿Qué?
0: Van de aquella manera y nos ponemos tristes.
1: Es
0: un gato triste, pobrecito. Muy bien, Moja, alégrome que estés feliz, enamorado de la luna y universitario, tío.
1: Sí.
0: Orgullo de compañero de la radio, sí, señor. Que además madrugas para ir allí, ¿no?
2: Mañana
0: no, ¿por qué? ¿No tienes clase mañana?
1: No, mañana tengo partido de...
0: es verdad, si me lo dijiste. A las 11:30 en el Cristo, ¿eh? Sí, al Cristo y enamóreme. Y un temazo ese. Pues si el trabajo me lo permite, os voy a ver.
1: Verás.
0: ¿Quién juega? Sé que juegan Vegapresas también, ¿no? Sí. Montevil, ¿quién más?
2: Castillo.
0: ¿Quién más? ¿El Sporting y todos estos no?
1: No.
0: No.
1: Viene a Avilés.
0: ¿Avilés Stadium? Muy bien.
2: No hables de Avilés Stadium.
0: Yo no hablo de nadie, nada más que de mi vecino José.
3: Mi vecino José te ayuda en tu mudanza.
0: Don Moja.
1: Dime.
0: Pínchame un tema, a ver, vamos a ver lo que tenemos por aquí hoy. Tenemos para elegir, entre otras cosas. La sociedad, de sociedad, y vamos a hablar del 25 de noviembre, que quedan 13 días, que es el Día Internacional para la Eliminación de la Violencia contra las Mujeres. El espectáculo, sí. Como decía doña Adri, estamos con vosotras. El circo y la utilización de animales, maldita sea. El ADN, ácido de desoxirribonucleico. ¡O tema libre! ¿Tú qué elegiste? Sí, ya lo elegiste. Estábamos hablando de otra cosa, Moja. ¿Qué me echasteis en el café hoy otra vez? Íbamos a hablar de música.
1: La canción.
0: Íbamos a escuchar una canción. Música balcánica. Canción que haya salido en algún anuncio de la televisión. Una canción de heavy metal. O... una canción de rock bubble. ¿Tú qué elegiste?
1: Yo dije rock... No.
0: ¿Cómo se llama la canción? Vamos a empezar por ahí. ¿Cómo se llama la canción, señor? Se llama Fifth Harmony. La quinta como sea. Y esto es... la canción se llama Worth It. Y esto tú dices que qué música es. Moja.
2: Yo sé, como que no lo veo pop.
0: La verdad que no sé, bueno, invéntate el género y te la pongo, va.
1: Vale.
0: ¿Qué género es?
2: ¿Qué crees que es?
1: Pues
0: cabaret.
1: No.
2: Camarero.
1: No.
0: Aquí, bueno, vamos a saltarnos las normas, porque ya que te dieron patades en el partido, te lo perdonamos todo. ¿A quién se la dedicas?
1: Alba.
0: No a esta, ¿no? A la otra. A la tuya.
1: A la mía.
0: A la tuya, muy bien.
2: Que es de su madre, no tuya, ¿eh?
0: No es de nadie.
2: Exacto.
0: Nadie es de nadie, ¿eh? Podemos tener un sentimiento de... Es un sentimiento, casi una obsesión. Pero nadie es de nadie. ¿Tú eres de ella? No, tú eres tuyo.
1: Eso es
0: mío. Cada persona es individual y libre. Lo importante es luego es unirse y compartir momentos.
2: Sí. Ya empieza con voces.
0: Si no soy yo, es un espíritu que me posee. Entonces, Alba, ¿dónde estés? En Avilés. Venga,
1: Avilés.
0: Avilés. Triquita. ¿No juega en el estadio este? ¿Ella? ¿No juega al fútbol? No. Vaya por Dios.
1: Va a yoga.
0: Va a yoga. Como el oso yogui. Así, o sea que ye...
2: ¿Eh?
0: ¿Tú haces yoga también? Diegazo. No, ¿eh? Muy bien. Venga, Alba de Avilés. Hace yoga con los pies. Esto suena balcánico. Por lo menos el principio. Vamos a seguir a ver cómo sigue. Operación Alarde, Boja, y es un grande.
4: Operación

0: Martín, que estaba ahí pensando en Leonor y se le fue un poco la olla.
1: Se me fue.
0: Se te fue. Mola que se vaya la olla de vez en cuando, Diego.
1: Sí.
0: Si no, la vida sería muy aburrida,
1: ya.
0: ¿No?
1: Ya.
0: ¿Cómo lo llevas, querido?
1: Bien, Bernie.
0: ¿Qué tal lo pasaste por Avilés, por Santander? Tú bien. Fuiste, ¿no?
1: Sí, fui.
0: Sí, ¿eh? ¿Cómo era la hamburguesa que te comiste? Dime la verdad. ¿Era tan grande como dice Alba?
1: Bueno, más... sí.
0: Así, eso es un delfín, chaval, casi, es enorme. Muy bien. Recién nacido, efectivamente. Muy bien, Degaso. ¿Qué me cuentas de ese viaje a Santander? A ver.
1: Pues nada, pues... Bueno, nos levantaron a las 7:30 para cogerlo.
0: ¿A las 7:30 te levantaste o cogías el autobús?
1: No, a las 7:30 teníamos que levantarnos para coger el bus.
0: Ah.
1: ¿Dónde?
2: No.
1: ¿Cómo que no?
0: ¿A qué hora te levantaste, Diegazo? A las 6 de la mañana. O sea, os recogieron a las 7:30. Entonces te tuviste que levantar antes.
1: Sí.
0: ¿Seis y media?
1: Sí, y media, por ahí.
0: Por ahí, ¿eh?
1: Por ahí.
0: ¿Te gusta dormir? ¿Te gusta dormir?
1: Yo sí.
0: Tú sí, ¿eh? ¿Y a ti? ¿También a ti? ¿Te mola dormir?
3: Te mola, sí, pero...
0: Pero tampoco 10 horas ahí de loco, ¿no? Dormir poco. A mí me encanta el momento en el que me meto en la cama... cansado, que dices tú, y además empiezo yo, ¡ay! ¡Ay! Los vecinos deben de flipar. Caigo como un pájaro porque igual no estoy ni 5 minutos, ni me... ¿Qué más? 5 minutos. Me caigo redondo, ahora sí, que en cuanto despierto ya, como un resorte, ¡para arriba! ¡Muy bien, Diego! ¿Qué más me cuentas, hombre? Sí, lo escribiste tú, además, con tu letra guapísima. Sí. A las 6 te levantaste, a las 7:30 sí. Recogieron. ¿Dónde?
1: Donde entrenamos, donde nuestro campo.
0: En Montevil.
1: En Montevil, sí.
0: Muy bien. ¿Qué fuisteis, con las familias en el autobús o las familias fueron por su cuenta?
1: No, con las familias.
0: ¿Ibais todos en el autobús?
1: Todos.
0: Con los padres y todo, ¿no?
1: Sí.
0: Entonces no la pudisteis liar mucho. Ibais ahí bajo la atenta mirada, ¿eh? Bueno, alguno seguro que la lió. Un poco. Y, para ser conductor de primera. ¿Esa cantabais?
1: No. No. El himno de Montevil. El que nos pusiste tú.
0: Bueno, yo no lo puse, yo lo...
1: El que creaste tú. ¿Eh?
0: Bueno, lo creó Bernie, pero con la ayuda de la inteligencia artificial.
2: Eso.
1: Eso.
0: Muy bien. ¿Y qué fuisteis? ¿Hasta Santander?
1: Sí.
0: Cantando ese himno. Pues vaya viaje de mierda. Vaya chapa, ¿no? Pero lo pondréis una vez, ¿no? ¿O dos?
2: Lo puso dos.
0: Pero no todo el viaje.
1: Dos.
2: No, o sea, cuando llegamos allí, lo paró y después, sí. Cuando volvimos...
0: Otra vez.
2: Como vamos a poner a Dunquera, después de Dunquera, lo vuelvo a poner.
0: ¡Corbatinas Dunquera! ¿Comprasteis?
2: Comer sí, pero sí. Comprar...
0: Pagaron los papas, ¿eh? ¡Ay, Dios! Estos mozos... Muy bien. Perdisteis, pero por poco, ¿no?
1: Sí.
0: ¿Quedasteis los cuartos?
1: Cuartos.
0: Bueno, de... Uy, segundos.
1: Terceros, segundos, opinión.
0: Lo que no podíais haber quedado era quintos.
1: Ya, eso.
0: Porque no había, ¿no?
2: No.
0: ¿O qué? Sería un desastre. Si van 4 equipos y quedáis los 5,
1: bueno.
0: Dimisión de la directiva. ¿Te lo pasaste bien?
1: Sí.
0: Eso sí. ¿Hacía frío o calor?
1: Bueno, hacía frío allí.
0: Mucho frío, ¿no?
1: Mucho.
0: ¿O qué?
2: Sí.
0: Alban Cantó. ¿Que llovió?
1: Sí.
0: Mientras,
1: cayó una buena.
0: ¿Mientras jugabais?
2: Después. Estábamos comiendo y de repente...
0: Pero estabais comiendo tapaos.
2: En el vestuario.
0: Ay, con el olor a sudor comiendo la hamburguesa. Qué momentazo ese, ¿eh? Inolvidable. ¿Eh? A mí, ¿me das un poco de ketchup? ¿Eh?
1: Ya.
0: Hay que llevar, hay que bañarse, hay que pim pam, ¿no?
2: Claro.
1: Y colonia.
0: A ver, pero no sirve de nada echar desodorante y colonia sin un te duches.
1: Ya.
0: Porque la mezcla esa y allí, apaga y vámonos, ¿no? Hay que ducharse, enjabonarse y secarse.
1: Y secar.
0: Y luego ya, echa todo el mejunje que quieras. Muy bien. compré yo una esponja hoy que supuestamente vale para el cuerpo. Eso te levanta la piel, tío. Flipas. De puercoespín, de erizo. Es una material que hay que no suelta partículas ni nada, porque los estropajos, cuidado. Pero me dijeron, ah, vale para ducharse también. Hostia, rasca eso, chaval. Qué va, oh. Muy bien. Diego, ¿cuál es el próximo partido que juegas?
1: Pues el próximo, la Liga de Pelayo Nuevo, el 30.
0: No, no era aquí, era aquí. No, tampoco era aquí. No se lo digan, por favor, ¿eh? Vale. Diegazo, ¿cuándo es el próximo partido que...

0: No la vemos.
1: Lo que toque, ¿no? Muy bien.
0: Donde te ponga.
1: Donde te ponga. ¿Os dan de comer luego o no? Mañana no.
2: Ni se sabe,
1: ¿verdad? No, no sabe. En Oviedo son muy ratas, no os van a dar ni pipes, vamos. Ya verás. Voy a ir yo con unos pastelitos de manzana ahí. Para el Montevil. Muy bien. O sea que el Sporting y el Oviedo no van.
0: No.
1: Pero ¿dónde lo veis? Por lo que se ve. ¿Quién lo sabe? ¿Sabéis o lo estáis inventando?
2: No, o sea, lo que nos dijeron fue que íbamos nosotros, después el Avilés.
0: ¿El Avilés?
2: Y luego los de
1: Vegapresas.
0: Malapres y el Castillo.
1: ¿Y el Castillo? ¿Son esos cuatro? Me parece muy pocos. Me parece muy pocos.
2: Que no, Avilés no.
1: Me parece muy pocos equipos, pero bueno. Bueno.
2: ¿Y con los del...?
1: Buscámoslo, ¿os interesa o pasamos de todo? ¿Cómo se llama? De mano. Vaya pandilla, chaval. Vaya pandilla. Juegos. Fútbol sala, adaptado, 2025. Asturias, 2025.
2: ¿Sí?
1: ¿Qué, y el año en el que estamos?
0: Sí.
1: Maldita sea. Escuelas deportivas, ¿cómo me puchan? Aquí no sale nada. Noviembre, 11 de noviembre. ¿Será esto? 11 de noviembre, ¿qué ya? Eso fue ayer, 11 de noviembre. Vamos a ver si sale aquí. 56 colegios.
0: No,
1: Pickleball, Pickleball. Campaña de no sé qué. ¡Bustamante! Sale una foto de Bustamante aquí sonriéndome desde medio lado. Bogavante, no me. ¿Visteis cómo qué bien se llevan Andy y Lucas?
2: Sí, yo lo vi.
1: Lo llevan muy guay, ¿eh? Joder. Solo falta que se peguen ya. Nada, no sale. Bien, lo siento. No sale, no sale nada, señora. Deporte asturiano, calendarios, fútbol sala. A ver, calendarios. Nada. No tenemos ni idea, chaval, de quién juega mañana. ¿Quién lo tiene? ¿Lo tenemos? Os digo chau, chau, adiós.
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1: Estamos guapos, decía, vais a jugar al fútbol y no sabéis contra quién.
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1: muy bien. Me di cuenta que lo que siento es por ti. Bueno, pasáislo bien. Si puedo ir, voy. Si no, pues no. Pero si puedo ir, voy allí y os animo desde la grada. Claro que sí.
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1: Lo tienes que decir a tal, tú, esto. Chau, chau, adiós. ¿Eh? Estás mejor así, estás mejor así. Muy bien, Diegazo. Y es un grande, lo sabes, ¿no? Muy bien.
0: Sí.
1: Cuéntame una cosa. Esa camiseta que lleves de la selección, firmada por...
0: Por la... De la... Espera, si me acuerdo. De las... De las... De España de femenino.
1: De la selección española femenina. Campeonas del mundo y de la de mi mater. ¿Y cómo, oye? ¿Qué te la consiguió? ¿Leonor o quién?
0: No. La... pues... No, le sortearon al final del verano. Lo sortearon. Y...
1: ¿Y tocote?
0: Y María, la entrenadora de Sporting,
1: ¿sí?,
0: cogió el papel... Y me salió el nombre.
1: ¿Tienes una suerte, tío?
0: Y me tocó.
1: El subidón, eso, ¿no? Pero esa camiseta tenías que tenerla en casa en una enmarcada, ¿no? Mm. Las firmas esas con la sudora se van. Mm. Muy bien, tío. ¿Alguien se acuerda de esta canción? A ver si os acordáis de esta canción.

0: lo... Tengo que ir a beber un poco de agua, Diegazo.
1: Sí, deberías.
0: Muy bien, deberías, dice, vaya grande que es. Entonces, ¿qué canción me vas a pinchar, Diegazo?
1: No, el... Ay.
0: Eye of Tiger. Sí, señor, Eye of the Tiger. Que es, oye, la canción de Rocky. ¿Y esto qué es? ¿Heavy metal? ¿Qué es esto? Porque lo de Moja antes era pop. Vamos a dejarlo en eso. ¿Esta tuya qué lleva? ¿Balcánica? ¿Salió en algún anuncio de la tele? Seguramente. Seguramente esta canción salió en algún anuncio de la tele. De Colonia ahí. De Machirulo, ¿eh? De Papachuli, de eso. De, ¿cómo es? ¿Quién?
1: ¿Qué?
0: ¿Patrocinas colonias tú, Diegazo? ¿Qué colonia echas tú? Te pega Nike una de esas. ¿Cuál echas? ¿Qué colonia usas, Diego?
1: ¿Eh? ¿Yo?
2: Colonia, ¿eh?
1: Colonia.
2: Los calzoncillos, colonia.
0: Ya. Los calzoncillos...
1: Colonia.
0: ¿Qué colonia echas, Diegazo, tío? ¿Qué es que no lo sabes?
1: De Nike.
0: Nike, ¿eh? Deportista ahí, ¿eh? Muy bien, así hueles de bien. Moja, Hugo Boss, ¿tú?
2: Nike.
0: ¿Usas colonia? ¿Cuál? Tienes varias dependiendo de la ocasión, ¿no? Yo tengo una. Con lo que cuesta encontrar una que vaya acorde contigo, como yo encontré una y hasta ahí, me quedé con esa.
3: ¿Hola, cagué?
0: ¿Qué cagaste?
3: No, o me gusta la
0: Carolina Herrera.
3: Herrera.
0: Es que además en las colonias, parece que cuando te anuncian una colonia, parece que tienen una patata metida en la boca y dicen, Carolina Herrera. Carolina Herrera, nin. De pofón. Bueno, pero Carolina Herrera no oye francés, ¿no? Si no sería Carolina Herrera. Pero oye, Carolina Herrera, oye, como si digo yo... ¿cómo te apellides?
2: Cuesta.
0: Cuesta. Imagínate que yo... Adriana Cuesta. No, y Adriana Cuesta, tío. ¿O qué? Por cierto, estuve preparando un monólogo porque voy para Tapia a hacer un monólogo sobre la Navidad. Ahora yo de monologuista por la vida. El 14 de diciembre, creo, algo así. Sí, sí. Yo, que soy un Grinch, voy a hablar, sin un callo. ¡Diegazo, pínchame este tema! ¿A quién lo dediques?
1: Pues a mi querida.
0: ¿A tu querida Nicole?
1: Sí.
0: ¿O a Leonor?
1: No, a Nicole.
0: A Nicole, que te haz más caso que Leonor, ¿eh? ¡Vámonos! ¿Qué pasa aquí? ¿Qué pasa aquí? Que me suena Bertín Osborne o alguien... ¿Qué? Ah, no, son estos. Es que estoy a tres platos, tío. Estoy con tres programas distintos. Entonces, claro. Diego, levántate hoy. Pasa ahí el micro ahí de colega, tío. Venga ahí. Un aplauso para Diego, que se levantó. El ojo del tigre.
2: Nos falta Carolina.
0: Maldita sea.

0: País multicolor. Le mandamos un beso gigante a Aurora. Pero enorme, enorme. No, sin permiso no se puede llamar. Le mandamos mucho un beso, vamos, gigantesco.
1: Y mucho ánimo.
0: Sí, si estuviera escuchándonos. Vamos a dedicar ahí una canción a Aurora, maldita sea. A ver, vamos a elegir una muy guay.
1: Que animada, que anime mucho.
0: Una muy animada, ¿eh? Venga, sí. Vamos a buscar una canción muy animada. Misa, no.
1: No.
0: Tengo aquí una pila de carpetas. Animada, ¿eh?
1: Sí.
0: ¿Qué le mola a ella? ¿Qué le mola a ella? Decirme.
2: Cualquier cosa.
0: Cualquier cosa.
1: ¿Un pedo le mola?
0: Un pedo, dice la otra. Vamos a ponerle, yo qué sé, por ejemplo...
1: Oye, pues podríamos ponerle la de... ¿cómo se llama? La de los pedos.
0: No, vamos a ver, no. No le vamos a dedicar una canción a nuestra colega que hable sobre los pedos. Digo yo, ¿eh?
1: Digo para que se anime.
0: Vamos a animarla con otra cosa que no sean pedos. ¿Te parece bien? ¿O qué?
1: Vale.
0: ¿Qué tenemos por ahí? ¿Qué le gusta a ella o...?
1: No sé.
0: Echarme un cable, titis.
1: No
0: lo... Mira, voy a poner una canción muy guay que dice que siempre hay que buscar el lado positivo de la vida. Cosas. ¿Qué os parece?
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1: Pues eso, querida Aurora, busquemos siempre el lado positivo de la vida, de las cosas. ¡Doña Adriana!
2: Buenas tardes.
1: ¿Te acuerdas?
2: Sí.
1: ¿Qué era esto?
2: El...
1: ¡Te quiero mucho!
2: Te quiero, sí.
1: ¿Eh? ¿Sabéis que esto en lengua de signos es te quiero mucho? ¿Lo sabéis?
3: Sí. Lo sabemos. Tenemos un donut en la boca. Te quiero mucho también.
1: Muy bien. ¿Qué? ¿Cómo lo pasaste en Mieres?
2: Muy bien.
1: ¿No fue súper entrañable?
2: Sí.
1: De los 7 años que llevamos haciendo Diversa, para mí fue uno de los momentos, te lo juro, más...
2: Más entrañables, ¿no?
1: Sí, como con más sentimiento, más unión, más... No sé cómo decirte. Ese final, toda la gente cogida, sí, tío, cantando el himno de la alegría.
2: Sí.
1: ¿Cómo? Nada, fue...
2: Precioso.
1: Vamos, maravilloso. Gracias por ir.
2: De nada. Gracias. A ti por invitarnos.
1: Oh, no, bueno. Tenía un cacho de chocolate, el donut ese aquí pegado. Gracias por venir, gracias por disfrutarlo, gracias por tu profesionalidad.
2: Hombre.
1: Sí, fuisteis auténticas bestias del micro, te lo digo. Me escribió Beatriz diciéndome que, vamos, que había sido un momento inolvidable para ella. Y que, mira que esa tía vivió cosas, ¿eh?
2: Sí, sí.
1: Te quiero decir, va con Rosalén por ahí, por la vida.
2: Signando la...
1: Está rico, ¿no? Diego, ¿ya lo comiste? Diego hace... Muy bien. Cuéntame, querida, ¿qué elegiste tú hoy para hablar de todos los temas que traíamos? Creo que elegiste uno que me imaginé que lo ibas a elegir. Ya os voy conociendo yo, ¿eh? Siete años después.
2: Ostras,
1: ya os voy, conociendo, maldita sea.
2: Sí.
1: ¿De qué tienes pensado hablar?
2: De la sociedad.
1: ¿De la sociedad? Del tema de sociedad,
2: de la,
1: que es
2: tema de
1: el 25 de noviembre,
2: 25,
1: ¿no? Que quedan 13
2: sí.
1: días.
2: Sí.
1: Y es el Día Mundial por la Eliminación
2: de la,
1: Violencia
2: contra las mujeres.

0: todo que no para.
1: Lo decíamos el otro día en el programa, sí. Si no te tratan bien,
2: aléjate.
1: Sé valiente
2: y vete de
1: y
2: ahí.
1: Vete
2: de ahí,
1: de al lado de ese monstruo.
2: Donde estés.
1: De donde estés.
2: Sí.
1: Con la violencia, la gran mayoría de
2: sí,
1: las veces
2: es contra la mujer.
1: El hombre hacia la mujer, aunque hay casos también de que,
2: sí, de que,
1: bueno,
2: las chicas,
1: pues que será la chica la que le la que, tal, pero bueno, muy contadicos. Muy, ¿eh?
2: Sí.
1: Así que si te tratan mal,
2: aléjate.
1: Aléjate.

0: los ojos y veo a Beatriz haciéndolo. Sí. Buah, qué sentimiento, qué maravilla de
1: vaya
0: mujer.
1: Chulada.
0: Quiero un peluche de ella. Quiero que, a ver si me lo hacen en AliExpress o donde sea, ¿eh? Un peluche de ella así, ¿eh? Porque es que era para abrazarla. Muy bien, Adri, pues cuéntame, día 25 de noviembre, Día Mundial de la Eliminación contra la violencia hacia las mujeres. Sí. En este caso, hacia las mujeres. Uh-huh. Cuéntame.
1: Pues hoy os voy a hablar de la sociedad.
0: Muy bien.
1: ¿Por qué solo tenemos un día para la eliminación de la violencia contra nosotras? Uh-huh. ¿Qué es que los demás, los 364 días, no hay ese problema? ¿Alguien además de mí se lo ha preguntado? Va por vosotros, ¿eh?
0: Sí, es una historia eso. Es como el día 3 de diciembre, que sí. Es el Día Mundial de las Personas con Discapacidad. Uh-huh. Yo es algo que reitero mucho, ¿no? Joder, solo es hoy. Porque a mí ese día y es como que todos los eventos es ese día. ¿Qué pasa? Final. Que los demás días no. No creo que vaya por ahí. Creo que, bueno, es como que cada día celebramos algo, ¿no? Y entonces uh-huh. Pero lo que no se puede hacer es olvidarse que los 364 sí. días hay que reivindicar también esas movidas, ¿no? No solo el 3 de diciembre o el 25 de noviembre o el... Maldita sea, ¿qué día era? El día... Joder, no sé si era en octubre, no sé si acaba de pasar y yo no me di cuenta. Perdonad que os corte, ¿eh? Era el día... Debió de pasar el 7 de octubre y yo no me di cuenta, tío. El Día Mundial de los Calvos, maldita sea. Otro año que no, que se me pasa. ¿Qué pasa? ¿Tenemos derechos también los calvos o no? ¿Cómo?
1: ¡Bernie!
0: ¡No! ¡Calvos!
1: ¡Calvos!
0: ¡Claro, tío! Fijaros que somos uno de los pocos colectivos que tenemos que seguir aguantando bromas. ¿Eh?
1: Sí.
0: En público, en la televisión, en... ¡Ah, un calvo!
2: ¿Sí?
0: Pero, o sea, por ejemplo, está muy mal que la gente se ría, está muy mal visto y que la gente se ría de las personas gordas, uh-huh. Pero de los calvos no, y es como, ¡ah, un calvo! ¡A mucha honra!
1: Que esté aquí.
0: Maldita sea. Yo soy el primero que me río de tal, pero... ¡Cago en Ross, señora, que usted con ese pelo no se ría de mi calva! Muy bien, seguimos con lo serio.
1: Pues el Día Internacional para eliminar la violencia contra la mujer, marca el comienzo de la campaña Únete, 16 días de activismo, que finaliza coincidiendo con el Día Internacional de los Derechos Humanos. Uh-huh. Este año el tema es Únete para poner fin a la violencia contra las mujeres y las niñas. Tiene como objetivo movilizar a todos los miembros de la sociedad. Los gobiernos deben acabar con la impunidad a través de leyes que la penalicen. Las tecnológicas deben garantizar la seguridad de las plataformas y eliminar contenido dañino. Las organizadoras feministas luchan por erradicar esta violencia y personas como nosotros debemos alzar la voz para ayudar a las supervivientes.
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0: Sobre 6:30 empieza por la zona la de.
1: Sí, señor, Diegazo.
0: Benny.
1: ¿Qué pacha, hombre?
0: Muy bien, Benny.
1: Oígote como lejos, ¿dónde estás, o? Oh? ¿Estás en el Palacio Real con Leonor, no, eh?
0: No.
1: Ya estás de vuelta, ¿eh?
0: Sí.
1: ¿Cómo lo lleves, amigo?
0: Pues bien.
1: Camisetón que llevas, ¿eh?
0: ¿Mm?
1: ¿De qué llevo?
0: De la radio.
1: De la radio, sí, señor. ¿Cómo se llama este programa? Que no me acuerdo. ¿Cómo se llama este programa de radio?
0: Rivers.
1: Operación Alarde, Diego.
0: Operación Alarde.
1: Creo, ¿no?
0: Sí.
1: Get ugly. Muy bien, hoy es día 5 de noviembre. Otro mes que llega, tío. Ya no queda nada para que acabe el año. ¿Te vas a disfrazar de Papá Noel este año? ¿Te disfrazaste alguna vez de Papá Noel?
0: No.
1: Yo me disfracé de cuando eran mis sobrinos pequeños. Mi sobrino empezó a llorar. Asustóse. Dije, ¿qué va? Oh, no vuelvo a disfrazarme de esta historia en la vida, vamos. El probé cogió así como... Este tío aquí en mi casa, vestido de rojo. Muy bien, Dieguín. ¿Así que vas para Santander?
0: Sí.
1: ¿Sabes el dicho de Santander?
2: Sí.
1: ¿Lo sabéis? Vamos a dejarlo, Santander. Comer calamares y volver. ¿Eh? Que nos van a dar calamares. En un picnic en Santander unas rabas os tendrán que dar, ¿no? Muy bien. ¿Tú eres vegetariano, Diego? ¿Comes de todo?
0: Como de todo.
1: De todo. ¿Hay algo que no te guste?
0: Sí.
1: ¿El qué? El brócoli.
0: Sí.
1: ¿Te gusta eso? A mí no. A mí es de las pocas cosas que... Ya solo su olor, su presencia... Te lo juro, ¿eh? Son como 1000 granitos juntos. Bla. Uf, no me gusta. Y luego, claro, como lo coma, la barriga mía explota. Claro. Muy bien, Dieguín. Yo soy más de bizcocho que de brócoli. ¿Y tú? Así que estás currando.
0: Sí.
1: ¿En dónde, o?
0: En Vegapresas.
1: En Vegapresas. O sea, vas ahí para la finca esa que tienen grande, ¿no?
0: Sí.
1: Muy bien. ¿Sabes qué hago yo radio con ellos? ¿Mañana?
0: Pues te veré allí.
1: No, hago la por la tarde y en...
0: Ah, vale, por la tarde.
1: En el llano creo que llego, por ahí. Muy bien, ¿qué haces allí, Diego? ¿A qué hora vas?
0: ¿Eh?
1: ¿A qué hora vas?
0: Pues tengo que levantarme a las 8 y a las 9.
1: ¿A las 8 te levantas y a las 9 tienes que estar allí?
0: Sí, a coger el bus.
1: Muy bien, y es dura la vida al currante, ¿eh?
0: Mm.
1: Está mejor en la cama, ¿eh?
0: Ya. Yeah.
1: Vale. ¿Y qué coges? ¿Las flores así, como el micro, con esa gana? Las flores hay que tratarlas con cariño, ¿no?
0: Mm.
1: Porque aquí, ¿allí qué haces? Porque allí hay panadería,
0: sí, catering, panadería.
1: ¿Qué más hay? Hay floristería también, ¿no?
0: Sí.
1: ¿Tú dónde estás?
0: Teníamos muirares.
1: ¿Teníais?
0: Muirares.
1: ¿Manualidades?
0: Sí.
1: ¿Y qué es eso? ¿Qué hacéis ahí?
0: Pues nada, tenemos que construir unas cosas.
1: ¿Unas cosas qué? ¿Unas favas con almejas o qué?
0: No.
1: ¿Qué son unas cosas, tío?
2: Se la hago de todo recortado.
1: O sea, ¿pero no estás en flores?
0: No.
1: Diegazo, ¿no me dijiste que estabas metido en algo de las flores ahí?
0: Sí, pero en el huerto.
1: En el huerto. Vale, ¿y qué haces en el huerto, Diego?
0: Pues plantar y regar y quitar malas hierbas.
1: Quitar malas hierbas, ¿eh?
0: Mm.
2: Como hice yo.
1: Mala hierba nunca muere, tío. Lo sabes, ¿no?
0: Mm.
1: Les quites, pero vuelven a salir.
2: Exacto.
0: Sí.
1: Muy bien. ¿Y qué más, Diego? ¿Te lo pasas bien allí?
0: Sí.
1: ¿Riegas plantas?
0: Sí.
1: ¿Agua fría o agua caliente?
0: Agua fría.
1: Agua fría. ¿Y les echas... ¿Algún sustrato? ¿Les echas algún... Yo qué sé. ¿Qué les echas? ¿Poco sidra?
0: No.
1: Igual te puede salir un manzano. ¿O no?
0: ¿Mm?
1: ¿Qué les echas, Diegazo?
0: Pues he hecho agua.
1: Muy bien. ¿Qué vas, con la jardinera por ahí así echando agua?
0: Sí.
1: Qué guay.
2: Con la regadera.
1: ¿Mm? ¿Te gustan las plantas?
0: Sí.
1: ¿Hay alguna planta que te guste más que otra, Diego?
0: Uf.
1: ¿El clavel?
0: Clavel, sí.
1: La rosa.
0: La rosa también.
1: El nardo.
0: El nardo también.
2: ¿Qué? Pero si no lo hay.
1: ¿Ahí no hay nardos?
0: No.
1: Hombre, que si son guapísimos. O sea, quitando el nombre, que suena así como un poco fuerte. Los nardos son una... Tome usted, nardos caballero.
0: No,
1: hostia,
0: no.
1: No hay nardos. Maldita sea.
0: No.
1: ¿Y bernardos?
0: No.
1: ¿Ahí plantados así? No hay bernis allí plantados. Muy bien. ¿Qué vas a hacer este viernes?
0: Pues viernes vamos a... Pues, de excursión.
1: ¿A dónde? Ya te digo, ¿cómo viven, chaval? Van a currar y los llevas de excursión, ¿eh? ¿A comer qué?
0: Hamburguesa.
1: Ah, sí, ¿eh?
2: Oh,
1: ¿a dónde? Bueno, Diego no necesita dieta. Está fino.
0: No sé a dónde, pero por ahí.
1: ¿Pero a qué? ¿Un burriquín de esos o a una hamburguesería un poco más tal? ¿A la lata de zinc a comer una hamburguesa de esas vegetariana? Claro. ¿Dónde vas a ir? ¿Qué, bueno, en Gijón?
0: No.
1: ¿Dónde?
0: No sé dónde.
1: O sea, ¿no vais a Gijón a comer la hamburguesa?
0: No.
1: Maldita sea, ¿dónde vais a ir? ¿A Polasiero?
2: Espera.
1: Ahí llega. Ahí llega. Ahí llega. ¿Quién?
2: Candy Crush.
1: ¿Dónde vais a comer la hamburguesa? Gijón no, pero ¿dónde vais de excursión? Aquí la NASA llamando a Diego. ¿Dónde vais de excursión, Diegazo?
2: ¿No iréis a un Burger King?
0: Sí, a Burger King, creo.
2: ¿Cree? Ahora dice que
1: yo creo que quedaste un poco lejos de la mesa, tía. ¿A dónde,
2: oh?
1: ¿A un Burger King de esos? Sí. Hombre, os llevarán a un sitio un poco más guay, tío.
0: Sí,
1: ¿qué te vas a pedir? ¿Una Whopper, doble Whopper? ¿O qué?
0: No, una hamburguesa.
1: ¿Y la Whopper qué ye? ¿Qué es la Whopper, oh? ¿Qué es la Whopper, Diego?
0: No, no, grande será.
1: A ver, imagínate que soy yo el que está ahí en... Hola, ¿qué desea? ¿Qué le pongo, señor?
0: Pues una hamburguesa.
1: ¿Una hamburguesa? ¿Cuál? ¿Con queso, sin queso, con cebolla, sin cebolla? ¿Con tomate, sin tomate? ¿Con ketchup, mostaza, mayonesa? ¿Puede explicarme un poco más lo que quiere, señor? No, que estamos para cerrar, ¿o?
0: Ya, pues... Mostaza.
1: ¿Con mostaza? Hamburguesa y mostaza, sin más. ¿No quieres queso?
0: Queso, sí.
1: ¿Lechuga?
0: Lechuga también.
1: ¿Tomate?
0: Tomate también.
1: ¿Cebolla?
0: Cebolla, sí.
1: ¿También? ¿Un huevo frito?
0: Un huevo frito también.
1: ¿Mete un par de croquetes también? ¿O qué? Soy un plato combinado, Diegazo.
0: Sí.
1: ¿Y para beber?
0: Coca-Cola.
1: ¿Con gas o sin gas?
0: Sin gas.
1: Sin gas. ¿Quieres Coca-Cola sin gas?
2: Desde
1: no me quedan. Light, sin cafeína, con cafeína. ¿Qué tienes, fame?
2: Calla,
1: es que este hombre va a ir a la hamburguesería y al final van a dar ahí una bolsina patates y tira. ¿Patata de gajo o patata normal?
0: Normal.
1: ¿Con ketchup, mostaza o mayonesa?
0: Con queso.
1: Muy bien. Son 22 euros. ¿Vas a pagar en tarjeta o en efectivo?
0: Tarjeta.
1: Tarjeta. Muy bien. Ponga aquí el PIN. Buenas tardes. Que le aproveche, señor.
0: Gracias.
1: Muy bien. Muy bien, Diegazo. Tengo frío y calor. ¿Sabes lo que es eso? La menopausia. No. Estoy vacunado contra todo eso. Pasa que, claro, manga corta tampoco, pero chaqueta tampoco. Está el tiempo un poco... Señor, que se ha dejado el cambio. ¿Dónde va? Si pagaste con tarjeta, Dieguín.
0: Claro.
1: No me dejes propina.
2: Claro.
1: No te atendí bien.
2: Ay, qué
1: frío. ¿Qué fue? El mítico que está ya quemadísimo de estar en el Burger King ahí. Muy bien. Muy bien, Diego. Por lo demás, bien, ¿no?
0: Sí.
1: ¿Jennifer, bien?
0: Sí.
1: Jennifer es, ¿no? ¿Alison?
2: No.
1: No. ¿Nicole?
0: Nicole, no.
1: Oh.
2: ¿Y la reina Leonor también?
1: Y la princesa, amiga. Todavía no reina. No será reina hasta que se case con Diego.
0: No, claro.
1: Ahí se va a convertir en el Rey León. Diegazo. La otra. Venga, mira que huele Suñes.
2: Rosa.
1: ¡Ah, Chubeña! No, pero el grito va a ser ¡Diego Díaz! Muy bien. Bien, Diego. Oye, pásalo muy bien. El viernes ahí en,
0: sí,
1: en la hamburguesería. Ojalá os lleven a una que no sea una de esas que lleve todo pues fecho, sí, de mentira. Mira que hay hamburgueses ricas por ahí, ¿no?
0: Ya.
1: Y pásalo muy bien en Santander.
0: Pues sí.
1: ¿Eh? ¿Van los papas?
0: Sí.
1: ¿Sí?
0: Sí.
1: Muy bien. Van, ¿no?
2: La mía no, porque trabaja.
1: Trabaja, muy bien. Dieguín, si metes un gol, dedícalo a la radio, hombre.
0: Vale.
1: Yo qué sé, haces tú, ¡bien, para la radio!
2: Pues sí.
1: ¿Sí, no?
0: Sí, yo.
1: Claro.
2: Sí,
1: que sí, yo. Qué grande es. Muy bien, oye, el otro día mandaron una historia, una encuesta o algo así para cubrir.
0: Sí.
1: De tu cuñada.
0: Sí.
1: Para un trabajo.
0: Sí.
1: Sí, señor. Me la mandó tu pai y ya está enviada.
0: Uh-huh.
1: Muy bien, Dieguín. ¿Qué canción vas a pinchar hoy, hombre? Ay. La vida es una hamburguesa.
0: Ya.
1: Temazo ese.
0: ¿Eh? ¿Qué?
1: No tengo yo. Joder, qué mal veo, tía. Me estoy haciendo mayor. Me estoy haciendo mayor. A ver, Yagui, ¿qué canción vas a pinchar? Mándamelo por ahí, Carox. Bien, bien.
2: ¿Qué?
1: ¿Cómo se llama la canción?
0: Ay.
1: A ver, estamos un poco perdidos todos hoy.
0: Sí.
1: Vamos a hacer una historia. Hoy el programa iba a tratar de... A ver... La vida vegetal y la importancia, y su importancia de cuidarla. El movimiento hippie de los años 60, un personaje histórico, o las matemáticas y su importancia en la vida, o un tema libre. Tú elegiste tema libre. Y ahora para la canción habíamos dicho que tenía que ser una canción que fuera, que hubiera sido famosa en España en los años 60. Una canción protesta, una canción de música disco o una rumba. Calla, no, y es mía, y es tuya. Y es tuya. ¿Cuál?
0: Era...
1: Una canción protesta. ¿Y es protestón tú?
0: No.
1: ¿No y es protestón?
0: No. No.
1: A ver, aquí los que más tiempo paséis con él. Hay una chica que o tiene un poco catarro o no está muy de acuerdo con lo que tú dices, Diegazo. ¿Y es protestón?
0: No.
1: ¿No sueles protestar?
0: No.
1: Lo que te dicen lo haces sin más.
0: Lo hago, sí.
1: Sí, sin rechistar.
0: Sin rechistar lo hago.
1: Rechistas algo. O sea, que un poco, hay que ser un poco protestón. Saber cuándo hay que estar, saber cuándo hay que protestar, pero yo creo que un poquitín, ¿no?
0: Un poco, sí.
1: No, que sé. Diego, recoge la vida de Dios. ¡Ay, ay, ay, luego! ¿O qué haces? Ah, sí, voy. Y recogesla.
0: Claro.
1: ¿Claro qué?
2: Claro
1: que él dice claro y así no sabe si lleva una cosa u otra, ¿eh? Nos deja ahí. Diego, y es muy fino. ¿Y con qué canción protestes hoy, Diego? Libertad sin ira.
0: Libertad sin mira.
1: No, la M cómete, la que lleve el McDonald's. Libertad sin ira.
0: Ira.
1: ¿Eh? Hay que conseguir la libertad sin ira.
0: Sin ira.
1: No sé si es posible, pero la canción así lo dice. Y la canta un mítico grupo que se llama Jarcha.
0: Jarcha.
1: ¿A quién se la dedicas, Libertaje?
0: Pues a mi querida y a los de Malapresas por estar con ellos.
1: Ahí, muy bien. Y que dure. ¿Cuánto tiempo tienes de prácticas ahí?
0: ¡Puf!
1: ¡Puf! Eso que lleve años, meses, así, 22, 22. ¿Qué son? ¿Hasta cuándo tienes prácticas ahí, Diegazo? Dice que buf.
2: ¿Cuánto?
0: De 7.
1: ¿De 7 meses estás?
0: 7 meses, sí.
1: ¿De 7 meses?
0: Sí.
1: Estás para dar a luz ya casi.
0: Pagando.
1: ¿Te pagan?
0: Sí.
1: Mécateo, entonces tendrás que pagar tú la próxima speech. ¿Que te paguen mucho? Haz así.
0: Te pagan un mes.
1: ¿Solo un mes? ¿Y los otros 6 de morro curras?
0: Sí.
2: ¿Qué morro tienes?
1: Nada, libertad sin ira. Diegazo, grande, pásalo bien. Disfruta,
0: sí,
1: bien, de los viajes.
0: Pues sí.
1: Qué grande.
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0: ¿Sabes lo que dice en esta canción? Medio loco del coco. Así.
1: Así. ¿Qué tal?
0: Me mola pila tus uñas. Pero qué te les... todos los semanas cambias de color, ¿no? Qué guay.
1: Me la hice ayer.
0: Ayer, ¿eh? No está. Vamos, están matizadísimas. Están recién estrenadas. Qué guay. Yo porque me les muerdo, si no...
1: Me mates.
0: ¿Te las muerdes tú? No. Es una... O sea, es una marranada morderse las uñas. Te quiero decir. Se habla de la... Ah, ese se come los mocos. No, bueno. Eso es una marranada, pero morderse las uñas, cuidado. Que es... estás tocando... De mano, a mí en la India la doctora me dijo, ¿te muerdo las uñas? Dije yo, sí, pues posiblemente te hayas puesto malo de eso. Vale, toca. Y, ¡ay, mira, un cachín de... ¡Doña! ¡Qué pacha! ¿Cómo lo lleves? Bien. Tenemos una cita de vermú, ¿eh? Tenemos que ir a echar unos bailes. Muy bien. ¿De quién me va a hablar usted? ¿Qué cogió? Tema libre, ¿eh?
1: No.
0: Está con las uñas ahí. Mi uña rosa.
1: La cogí. Me tuve la caída y todo el hijo.
0: Pero personaje histórico, donde los haya, vamos. Vaya guay. Sí, una maravilla, maravilla de quién nos va a hablar hoy. Pues cuéntame, Caroline.
1: La primera mujer.
0: Sí, señora.
1: De que tu mamá, hija, yo Ana y otra vez
0: hija legítima, ¿no?
1: Sí.
0: Porque ese golfo debía de tener... Es verdad, debía de ser un elemento... El Lord Byron...
1: Los padres se separaron a poco de la serie con un año. El padre de Corea... Y murió en la guerra de la independencia de Grecia cuando él tenía 8 años. Hasta los fue una matemática y escritora británica. Y su trabajo acerca de la computadora mecánica de justo que le hay un bebé.
0: Lo que me mola es que cogiste un personaje histórico y además metiste la matemática, que eran los dos de los temas de los que hoy se iba a hablar. Fue la primera en reconocer que la máquina tenía aplicaciones más allá del cálculo puro, ¿no? Buah, se metió un camisa de 11 varas esta hoy, vaya grande. ¿Y qué publicó esta moza?
1: La dos de la computadora.
0: Y luego fue... hizo una historia como para reconocer el primer algoritmo, cuidado, el algoritmo que ahora está tan de moda, que los algoritmos de las redes sociales y bla, bla, bla, bla, esta pava ya allá... En la época de Mari Castaña y andaba con aquellos algoritmos dedicados, en este caso, a ser procesados por aquella máquina, ¿no?
1: Sí.
0: O sea, por eso se le considera que fue la primera...
1: La primera mujer Programadora.
0: Programadora, sí, señor. No fue Inés la primera, ¿eh? Aunque no os lo creáis. Inés y la más fina, pero no fue la primera. ¿Existen pruebas documentales de esto o es lo que se comenta?
1: Existen pruebas documentales.
0: Claro, luego está el mundo del paisano que le negaban esa historia, ¿no? Decían, no, una mujer, ¿cómo va a programar una mujer? Y más en aquella época. Entonces se centraron un poco más en otras cosas, quitándole a esta buena moza...
1: La importancia que tiene.
0: Efectivamente. Tenía una mentalidad de ciencia poética. Chaval, sí. Cuéntanos. O sea, se preguntaba cosas que hasta el momento nadie le había dado por preguntarse,
1: llevo,
0: ¿no?
1: Llevo años preguntándome el voto a la como puerta de tu vuelta. Como respuesta a tus notas. Establece como individuos y la sociedad se relaciona con la tecnología como una herramienta de control con la población.
0: Nació en Londres, ¿no?
1: Sí.
0: Allá por el siglo XIX, puede ser, 1800 y pico.
1: Sí. Uh-huh.
0: Bueno, lo que decíamos, ¿no? Lo más importante, que a pesar de que muchos le negaron, no quería, qué cosas, que por ser mujer no le quisieran decir que había conseguido algo. Fue la primera programadora que hubo. Digan lo que digan, esta paisana... murió, ¿qué? Con 36 años, además.
1: No me acuerdo.
0: Te quiero decir que, siendo tan jovencísima, consiguió cosas que otros paisanos en 80 no lo hicieron. Uh-huh. Dime, Dani.
2: ¿Ella cómo se llamaba?
1: Ada Lovelace.
0: Lovelace. ¿Qué más podemos...? Es que, claro, tiene tanto de qué hablar esta paisa, esta guaja. Bueno, esta guaja. Esta señora. A ver, murió muy joven. Murió con 36 años, entonces, bueno. ¿Por qué te dio...? Bueno, de mano fue, podríamos decir, una de las precursoras de la informática tal y como la conocemos hoy, ¿no?
1: Sí, claro.
0: ¿Por qué te digo por hablar de esta tía tan interesante?
1: Porque dejé hablar y me salió...
0: Y matemática, ¿no?
1: Y me salió...
0: Se dijo de ella que era un genio una genia matemática. Fue importantísima la contribución del motor analítico. Fue la primera programadora de computadoras. Y fue la profetisa de lo que hoy conocemos como la informática. Ni más ni menos. Pero en cambio se conoce al padre. Ella está ahí como medio en el olvido. Eso sí, Lord Byron, cuidado, paisano, hecho y derecho ahí. Entonces, no.
2: ¿Lord?
0: No quiere decir rey. Rey y king.
1: Y como... ¡Ay! Un poco. Se va un poco. De la mujer que ha hecho pues he querido hablar de ella.
0: Pues me alegro mucho que nos hayas traído esta buena moza aquí. Estudió en la Universidad de Cambridge, por si a alguien le interesa. Muy bien, Carolina, viva la... ¿A quién le gustan las matemáticas aquí? ¿Hay alguien que le gusten?
1: A
0: ti te gustan, a ti te gustan. También, ¿os gustan las mates? Las mates son la vida, tío. Yo las llegué a odiar. Mi madre es profesora de matemáticas. O sea, te quiero decir, tú sabes lo que era tener un examen de matemáticas y mi madre ahí. Gracias, madre. porque si no, no hubiera sacado las materias. Y las llegué a odiar, aunque me encantan, las llegué a odiar. Luego ya cuando aprobé, pues las empecé a disfrutar. Todos son números, todo. Es muy heavy lo de las matemáticas, es que todo se basa en ello. Sí, qué guay. Pues si te interesa, tengo yo algún libro de esto de curiosidades matemáticas y tal, que está muy guay. Que seguro que está todo en internet ya, pero bueno, hay libros ahí muy, muy chulos de un montón de cosas. Muy bien, señora.
1: Muchas gracias
0: a usted por traernos este tema tan interesante. Música, ¿qué música me traes hoy? No, mía no. A mí que no me líes, son tuyas. Estos temas son tuyos. No, los hicimos los dos. Yo lo único que hago es con la tal, pero estas historias salen de ti.
1: Quiero una de la guía.
0: Uy, ¿qué le damos? ¿A una de estas de... Ay, me pica aquí. Tenemos...
1: La primera que me mandaste.
0: La primera que te mandé.
1: Es que no tengo ni
0: amada. Tenemos una aquí que es ni demonio ni santa.
1: Sí.
0: Que... Somos bastante santos aquí, ¿eh? Santos, ya, ¿os acordáis? Santos el Señor. Madre, mucho la canté yo esa canción. Iba a misa y cantábamos esa canción. Y no está tan... El... Sí. Que es verdad. Miremos una esto.
1: Yo no soy santa.
0: ¿Eh?
1: Yo no soy santa.
0: ¿Le damos a esta?
3: Que tú no eres santa.
0: Ni demonio ni santa. Pero tampoco demonio, ¿no?
1: Bueno,
0: un poco más, sí, Grande Carolina.
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0: seguimos aquí, son las miércoles, no, son las miércoles, no, son las 7 y tarde, oh, madre mía, son las 7 de la tarde de un miércoles 5 de abril, ¿qué más da? Estamos aquí. ¡Noviembre! ¡Qué abril, monja! ¡Que no sé ni dónde estoy! ¿Cómo estás, amigo?
1: Yo bien.
0: Te veo estupendo. ¿Qué tal por el taller?
1: Bien.
0: ¿Cambiaste muchas ruedas ya?
1: No, todavía nada.
0: Todavía nada. ¿Qué hacéis? ¿Qué hacéis en clase? A ver.
1: Hacemos practicar cómo hacemos el cambio de las ruedas y todo.
0: O sea, que ya estáis... ¿Y cambiáis aceite y todo eso?
1: Sí.
0: Sí, ¿eh? ¿Y la correa de distribución?
1: La correa también, las llantas y poner las ruedas en su sitio y todo eso.
0: Las de adelante adelante y las de atrás atrás, eso. ¿No?
1: Sí.
0: ¿Hay alguna diferencia, moja, entre las ruedas de adelante y las de atrás?
1: Sí, una más mayor y otra...
0: ¿Usted está seguro? ¿Pero usted qué tiene?
1: ¿Un hammer? No.
0: Las ruedas son todas iguales, ¿no?
1: Sí,
0: digo yo.
1: Son todas iguales, pero el ¿cómo se llama?
0: Cago en la mano. Te pillé. Dime el nombre de tu taller para no llevarte el coche. Que a ver si me vas a poner dos ruedas atrás de tractor.
1: No.
0: Y la liamos, moja.
1: Las ruedas son... como marcas.
0: Eso. Y luego tienen un diámetro, tienen no sé qué numeritos ahí, ¿no?
1: Numeritos.
0: Que eso depende del coche, que
1: sí.
0: Todo. Pero las ruedas, en el fondo, las cuatro son iguales,
1: sí, son
0: ¿no?
1: Iguales.
0: Pues si no, vaya liada, tío.
1: Sí.

0: ¿Caballos?
1: Sí.
0: ¿Para qué son los caballos? ¿Qué miden los caballos?
1: Caballos,
0: ¡Caballos! No, pero no, no, caballos, no hablamos de caballos de,
1: no,
0: de hípica,
1: no.
0: ¿Qué miden los caballos en un coche?
1: ¿De
0: qué? La po... La potencia, creo.
1: La potencia.
0: Creo que los caballos y la potencia que tiene el coche, ¿no? Si tiene más caballos, tiene más potencia.
1: Ya.
0: Yo qué sé. ¿Cuántos caballos tiene un coche normal? ¿100, 80, 90, por ahí?
1: 100 o más...
0: Pero luego ya cuando coges un cochazo...
1: Un cochazo de...
0: Cuidado, ¿eh?
1: Lamborghinis o...
0: Será por perres. Será por perres. El influencer, ¿no? ¿Cómo se llama el Yado Sesi? Uf. Yo no entiendo todavía cómo esa peña puede estar ahí.
1: Es que a mí me gustan los...
0: Te molan los coches, ¿no? Los Lamborghinis. Claro. La mi furgoneta, no.
1: No, a ver. Bernie,
0: tiene 95 caballos, tío.
1: Yo te lo voy a hacer muy bien las ruedas.
0: Cuando... Sí, ¿eh?
1: Sí.
0: Acuérdate, por Dios, de ponerme los cuatro del mismo tamaño, ¿eh?
1: Sí, sí.
0: No me pongas
1: sí.
0: una del tractor no, amarillo ahí.
1: No hay tractores amarillos y nada.
0: Nada.
1: Hay ruedas...
0: Buenas ruedas.
1: Buenas ruedas y...
0: ¿Cómo se llama lo que hay dentro de la rueda?
1: Los discos.
0: ¿El disco? O sea, esta, ¿lo de fuera qué es? ¿La goma esa cómo se llama?
1: La goma...
0: Es que no tengo, ¿eh?
1: Sí,
0: radiofórmula. Estáis guapos. A ver, esto se mira en internet, yo no tengo ni idea. Sé que está lo de dentro, que cuando pincha la rueda lo que cambia en hielo de dentro, ¿no?
1: Sí.
0: ¿Cómo se llama eso? Partes de la rueda, yo qué sé. Vamos a buscar aquí. Partes
1: de las ruedas.
0: Partes. Acuérdate que esto te lo van a preguntar en el examen, ¿eh?
1: Vale.
0: Mira, de mano se llaman neumáticos, no ruedas, que ya estamos fatal. Entonces, tenemos, moja. ¿Qué partes componen la estructura de un neumático?
1: Vale.
0: Entonces, neumáticos tenemos. Jesús. Qué vaho. ¿Qué es esto? Protector o correa.
2: Sí.
0: Banda de rodadura, que ye.
1: Banda.
0: Eso que cuando. No sé qué. Si entra un deu ya malamente, ¿no?
1: Sí.
0: Luego el hombro. El flanco. El talón. Jesús. El aislamiento interior y la carcasa, tío. ¿Será verdad esto?
1: No lo sé.
0: Oiga, tío, que tú eres el mecánico. ¿No? Mira que te cierro el taller, ¿eh? Te cierro el taller, tío. Así te lo digo.
1: A ver, Bernie.
0: Dime.
1: Que todavía no lo...
0: ¿Todavía no lo estudiaste?
1: No lo estudiamos.
0: Tenemos. La llanta sí, ¿no?
1: La llanta
0: ¿qué
1: sí.
0: es la llanta?
1: La llanta es de afuera.
0: Lo de fuera, eso que lleva aluminio, de plástico, de como que es más bien embellecedor, ¿no?
1: Embellecedor.
0: Voy a poner una llanta yo en la cara a ver si,
1: no.
0: si queda más guapo.
1: No.
0: Vale. ¿Cómo se llama?
1: El freno de...
0: No, sí. Sí. Eso y el freno mano, ¿no?
1: El freno en mano.
0: Pero lo de... Primero.
1: Manual.
0: No, pero el manual, ¿cómo se llama? ¿La caja de...?
1: Cambios de automático.
0: Ahí, y está el automático y el manual, ¿no?
1: Sí.
0: El manual y el de toda la vida, primera, segunda, sí. tercera, cuarta, quinta, marcha atrás.
1: Sí.
0: Y el manual, el automático, el que
1: automático
0: va solo, ¿no?
1: Va solo.
0: Muy bien, estamos haciendo un examen aquí a este paisano hoy que... ¿Qué hay que pasar todos los años, una vez al año?
1: La revisión.
0: ¿Y cómo se llama la revisión?
1: ITV.
0: Inspección técnica de vehículos, ¿no? Una vez al año, salvo las furgonetas como la mía, que tienen que pasar la 2. Ahí lo tienes, cada 6 meses. Sí, sí, sí.
1: ITV.
0: Cada 6 meses, al ser vehículo de carga. ¿Cómo se llama lo que la gente se le olvida que existe en el coche que sirve para decir para dónde vas?
1: Intermitentes.
0: ¡El intermitente! ¡Sí, señor! ¡Den un aplauso a ese señor! Pero sabéis que la gente se olvidó, ¿no?, de que eso existe. No lo ponen nunca, tío. ¡Qué manía tienen! Vale, y lo de... ¿Cómo se llama eso?
1: El
0: pito, sí, del sereno. El claxon.
1: El claxon.
0: No, se llama así, ¿no?
1: El claxon.
0: Normalmente, vulgarmente, se llama el pito. Sí, ¿verdad? No me toques el pito.

0: ¡Que me irrito!
1: Muy bien, ¿verdad?
2: A ver, es que verdad no hay...
0: Tú estás empezando. Y bastante sabes ya para estar empezando. Muy bien, Moja. ¿Estás contento ahí?
2: Yo sí.
0: Sí, ¿los profes?
2: Los profes también.
0: Mola.
2: Tenemos a Paula, tenemos a...
3: ¡Los conoce!
0: Sí, hombre, Paula y... pensé que...
2: Paula...
0: No, Paula la mi Paula, ¿no? ¿No? Digo, a ver si va a estar de profesora de mecánica, yo no lo sé. ¿Qué sé?
2: Otra.
0: ¿Y quién más? ¿No está Josín?
2: No, solo conozco...
0: A Paula. ¿Piras mucho o vas?
2: No, voy.
0: Sí.
2: ¿Sabes que a qué hora tengo que levantarme?
0: A las 7 de la mañana.
2: 7 de la mañana.
0: ¿Y qué haces?
2: 7 de la mañana, vestirme, luego desayunar.
3: No, normal, ¿qué vas a hacer?
2: No.
0: Otro que no mea cuando se levanta.
2: Luego meo, y después salgo.
0: Luego meo. ¿Me harás primero?
2: Sí.
0: No, yo lo primero.
2: No.
3: ¿Vas a decir?
2: No, escucha.
0: Escucha. Estamos volviendo lo yo, voy a Moja. ¿Vas en bus?
2: Sí.
0: ¿Desde dónde?
2: Gijón, Oviedo.
0: Grande. ¿Y luego vuelves?
2: Sí.
0: Grande, Moja. Orgulloso de ti.
2: Sí, pero este conductor no quiero que me lo toque otra vez.
0: Pero el del Alsa, sí. Es que cuidado con los conductores del Alsa, ¿eh? Yo creo que para ser conductor del Alsa primero te hacen un examen para ver si es fatu perdido, y si es fatu perdido entonces ya puedes hacer el porque hay cada uno, luego hay los muy profesionales.
2: Sí.
0: Hay los que se piquen entre ellos y van corriendo como si fuera una carrera eso, con 50 personas en el autobús, en fin. Muy bien, Moja. Acuérdate, ¿cómo se va a llamar tu taller? ¿Taller es...?
2: No sé, todavía, todavía...
0: ¿Te gustaría tener un taller?
2: Todavía...
0: El otro día por lo menos me dijo que cuando trabaje de mecánico no va a ser de los que lleven ahí el culete al aire, que se agachen y se os ve todo.
2: No.
0: Muy bien, Moja, amigo. ¿Qué canción me traes hoy? ¿Qué elegiste? Música disco, ¿no?
2: Sí.
0: ¿Y cuál, no?
2: A ver...
0: Hola, Mohamed, ¿ya abrió el taller?
2: No.
0: ¿No abrió todavía?
2: ¿Cómo se llama?
0: David Guetta.
3: Galleta. Galleta, sí.
0: Galletas María y la canción de Ey Mama.
2: Ey Mama.
0: Que la canta con Nicki Minaj.
2: Sí.
0: Bebe Rexha y Afrojack.
2: Sí. Mira, mira. Lo indico a mi novia Alison.
0: Muy bien, sí señor. Pues Alison, pa' ahí te va.
2: Sí.
0: Ey, mamá.

0: ¿Alguien conoce a la gallina turuleta?
1: Como para no conocer la canción.
0: Vámonos. La gallina turuleta ha puesto un huevo, pues todos han puesto tres. Ma, eso no sé si hay un pato, una gallina, lo que estoy haciendo ahora mismo, la verdad.
1: Yo qué sé, Bernie.
0: Que la gallina, gallipato, un gallipato.
1: Yo qué sé lo que tienen ahí, Bernie.
0: Muy bien. Doña.
1: Dime.
0: Buonasera. Buonasera, es buena tarde, ¿no? En italiano.
1: Sí.
0: Buonasera, señorina. Buonasera. Muy bien. ¿Cómo lo lleves, oh?
1: Muy bien.
0: Que estoy colocado.
2: La otra, la que me suelta ahí. Ay, oh. Cafeína, mira, me acabo todo.
1: Carolini, el café.
0: Ahí, que estás colocado. Vaya pava, chaval.
1: Colocado, dice.
0: Colacao. Estoy sí, más colacao que otra cosa.
1: Sí.
0: Carolina, chaval. Vaya pava. Cuéntame.
1: Carolini, ya. Relaja el motor.
0: Remoto, tío. Cuenta. Ay, me mata esta tía. Sí. ¿Qué tal, Alba? ¿Cómo vamos? Oh, ya pasó
1: pues,
0: Halloween, sí.
1: Sí.
0: Iba a preguntarte si habíamos hablado de ello, sí.
1: Sí, sí.
0: Muy bien. ¿Cómo va la vida?
1: Muy bien.
0: ¿Estamos mejor que la semana pasada? Respiramos un poco ya, ¿no?
1: Sí, la verdad es que sí, con el aire que hace.
0: Al final el tiempo es la mejor medicina.
1: Sí.
0: Muy bien. Cuéntame, vas a hablar muy guay, qué bien. De gallina turuleta. Vas a hablarme de naturaleza, ¿no?
1: Sí.
0: Qué guay.
1: La gallina turuleta.
0: Que no soy yo el que lo dice, ¿eh? Que es este.
1: Bernie, ya. Carolina, tráele una jaula, anda.
0: Tráele una jaula a la gallina turuleta. Cuéntame, a ver, mundo vegetal. Qué guay. Sí. Viva las plantas. Además, tenemos jardinero. Atento a ver si es la verdad, Diego.
1: Mejor que lo hice yo, Bernie, no creo.
0: Tú fuiste jardinera también, ¿no?
3: Yo también.
0: También, Jolín, chaval.
1: Y Dani.
0: Tenemos, también, Tenemos aquí a...
3: Pero no dio el pelo.
0: Vamos, para hablar, para abrir una tienda de amapolas. Venga, cuéntame.
1: Las plantas son seres vivos, miembros del reino vegetal.
0: Sí, señora.
1: Además, son indispensables para la vida de la planta, ya que se encarga de la oxigenación de la atmósfera. Estas nacen y se alimentan, crecen y se respiran, se reproducen y envejecen y se mueven. Cosa que no sé si Diego lo hará, pero...
0: ¿Las envejeces tú, Diego? Sí, ¿cómo? Sí, confío en Diego, confío en Diego.
1: Carolina se va a pegar, ¿eh?
0: Carolina está colocada, dice. Personaje.
1: La raíz se encuentra enterradas en el suelo y están encargadas de la absorción del agua y sales minerales. Ciertos casos también se almacenan como alimento. El tallo sirve de gusto y de firmeza al planeta, como también sustancias absorbidas por raíz y fabricadas por hojas. Las hojas se realizan en la fotosíntesis y intercambio de gases, oxígeno o CO2, que participan en el metabolismo de la planta. Estas nacen de las yemas y forman el tallo y ramas. Flores son estructuras reproductivas que se transforman en proteger o ayudar o dispersar a la semilla. Frutos, estas contienen semillas y originan una planta, casi todas florecen en la primavera. Según su tamaño, están las hierbas o arbustos, y según su utilidad, plantas útiles o alimenticias o medicinales, como por ejemplo para la tos.
0: Perfecto. Eucalipto.
1: Sí.
0: ¿Qué es el eucalipto? Una plaga, sí. El eucalipto y una plaga. Claro, madera barata y rápida. Muy bien, qué bien, doña Alba. ¿Te gustan las plantas a ti?
1: A ver, por una parte yo fui a donde fue Diego a Vega Presas y yo las saqué las prácticas.
0: ¿Sacaste las plantas adelante?
1: Sí.
0: ¿Sacaron una carrera luego y unos
1: no,
0: estudios
1: universitarios? No, digo que saqué yo, o sea, lo aprobé y eso.
0: Bien.
1: Y la verdad que le va a costar al principio, porque aprender las plantas al principio le va a costar. Por ejemplo, a mí los primeros días yo no me las aprendí al principio, sino que tardé como 3 o 4 días para aprendérmelas.
0: ¿Nada más que 3 o 4 días? ¿En aprendértelas todas? ¡Callao!
1: Claro, cada una tiene su distintos rollo. Nombres.
0: Dime 3 plantas. Venga, vamos a empezar. 3 árboles.
1: Espérate. ¿El eucalipto?
0: ¿El eucalipto? ¿Qué más?
1: El manzano.
0: El manzano y...
1: Y el limonero.
0: El limonero.
1: Porque yo...
0: El limonero. Tres flores.
1: Las margaritas.
0: Margaritas. Silencio.
1: Claveles.
0: Chotas no, ¿eh? Claveles. Mocita, dame un clavel. ¿Te das cuenta de que todos los nombres de plantas tienen una canción?
1: Exacto.
0: Margarita. Antes noche yo pasé por la tu casa, Margarita. Otra. ¿No la conocéis esa? Ella dice, me tomaba que en un par espollí. ¡Ay, Margarita! ¡Ay, Margarita! Un temazo ese, ¿eh? Oh.
1: ¿Qué le
0: ¡Yo,
1: se
0: ripiao!
1: ¿Qué dices?
0: ¿Qué me echaste al café? Carolina, ¿qué me echaste al café? ¿Otra planta?
1: La violeta, Bernie.
0: La violeta. Ese ramito de violeta. ¿Quién te escribía? Venga, vamos, otra planta, que os la canto. Rosas. Una rosa es una rosa.
1: Carolina, ayuda.
0: Otra planta. Venga, otra planta, Diego. Estoy arriba. Venga, monja, otra planta.
3: El girasol.
0: Girasol. Suena caracol, ¿no? Muy bien. Gira el mundo, gira. Yo qué sé, no sé. ¿Qué me echasteis aquí? ¿Echasteme algo aquí? ¿En serio?
1: Igual fue la que te echó el café,
0: yo
1: no sé.
0: Algo lleva ese bizcocho.
1: ¡Te ha colgado!
0: Muy bien. Hay que cuidar las plantas.
1: Exacto. Y regarlas muy bien
0: ahora
1: también.
0: Ahora está muy de moda en las ciudades talar árboles.
1: No,
0: cortan árboles, nos dejan sin sombra y nos dejan sin algo tan básico que es la oxigenación y toda esa historia que hacen los árboles y las plantas. ¿Tenéis plantas en casa?
1: Yo sí.
0: ¿Las cuidas o las cuida mamá?
1: Las dos.
0: Las dos. ¿Qué plantas tienes?
1: La de la aloe de vera, que la cogimos en el año pasado en el ayuntamiento mi madre.
0: ¿La usas para curas y tal? El aloe sabes que es buenísimo para casi todo, ¿no?
1: Uh-huh.
0: Yo tomo, lo bebo, porque es muy bueno para el estómago.
1: Y luego otras dos que mi madre compró, que no me sé ni el nombre.
0: Antonia y...
1: Sí. Carolina.
0: ¿Qué tal, señora? Carolina, ¿tú tienes plantas en casa? Bueno, tú tienes un huerto guapísimo. Muy bien. ¿Os molan las plantas, no?
1: Sí.
0: ¿Os gusta que os regalen flores? Sí, ¿no? A todos y a todas, ¿no? Nos gusta, ¿no? Que nos regalen flores.
1: Bueno, dice la otra.
0: No, a mí me mola mucho. Me mola mucho que me regalen flores. A ver, tampoco que todos los días te lleguen con tal, pero cuando te... Hombre, a ver, entre flores y bombones...
1: ¡Ay, qué rico!
0: No sé con qué me quedo.
1: Carolina y los Ferrero, pero, ¿eh?
0: ¿Tú qué prefieres, flores o bombones?
4: Flores.
0: Flores. ¿Tú bombones? ¿Dani?
4: Sin más.
1: ¡Ay, qué rico los bombones!
0: Los bombones.
4: Pienso que les quitan la vida.
0: No, no es quitar la vida. A ver. Déjame ver qué zapatos llevas. Tú sabes que eso antes fue un animal, ¿no? Vale. Por ponerles cosas en su sitio, quiero decir, ¿eh? Y que la laca que echamos al pelo está testada en animales y todo eso. ¡Todo!
1: ¿Qué dices?
0: ¿Cómo no verás? Y las cremas y todo eso. Sí. ¿Qué pensáis? ¿Que no lo prueben en animales? A ver, las plantas, está claro, pero es que todo. O sea, el pollín que comimos hoy, el pinchín de pollo, ese pollo también vivía hace 2 meses. Y ahora está la brasa. Te quiero decir... tú una planta te la pueden regalar y tú seguir creciendo hasta que la planta se va al otro mundo, ¿no? Ahora, lo que no te gusta a ti es que te lleguen con un ramo de rosas, por ejemplo, que lo cortaron. Eso yo lo que no te tal, ¿no? Te entiendo. Muy bien. Muy bien. ¡Viva las plantas que nos parieron! ¿Qué canción me traes hoy?
1: Un grupo que tocó en Oviedo, que se llama Derrumba. Sí.
0: Espera, porque tú hoy me volviste un poco la cabeza rumba tarumba. Me pediste dos canciones.
1: La primera, Bernie.
0: La primera no es esa. La primera que me pusiste es El Legionario y la Morita.
1: Pues no, la
0: Cuidado.
1: Segunda.
0: Y la segunda es un cover de La Guardia, del grupo de rumba, que son aquellos que me habías dicho que te habían molado
1: sí.
0: tanto, ¿no? Entonces ponemos mejor esa que El Legionario y la Morita, ¿no? Muy bien. Son tres maromos, ahí, muy bien, grupo de rumba, que van por los bares tocando, ¿no?
1: Uh-huh.
0: Qué guay. ¿Y se la dedicas a alguien, rumbera?
1: A mi madre.
0: Dura solo un minuto y 20 segundos, ¿eh?
1: A mi mamá, a mi novio, a ti, Bernie, y a mi abuela.
0: La rumba con...

0: Son las 4:30 y empieza la Llosuna.
1: Traballes nun taburdiu, ya mente travesti.
2: Aplausos un poco tímidos, ¿eh? Venga, una suena, sí. Desde la cuenca asturiana. ¿Qué tal, amiga?
0: Yo bien.
2: ¿Cómo fue el verano?
0: Bien.
2: A ver, porque no oigo yo nada aquí. A ver, háblame.
0: Hola.
2: Oh, me oigo alto y claro. Alto y claro. ¿Qué día hay hoy? 3 de octubre.
0: Sí.
2: 3 de octubre ya, ¿eh? A ver, que esto... Vamos a cambiar este canal para aquí. ¿Qué te parece?
0: Oh,
2: Buenas. Vamos a ver cómo suena esto.

0: bien, bueno, entonces empezó el otoño. Empezó el del Sporting, ¿o? ¿Y es del Sporting tú? Aquel también, ¿o? Venga, está bien. Ya lo sé. Bueno, Belén.
1: A ver.
0: Entonces, ¿qué, o? ¿Cómo fue el verano?
1: Bien, bien.
0: Bien, bien.
1: A ver. Sí.
0: Ahora. Bien, bien. ¿Por qué?
1: Bien.
0: ¿Qué hiciste? Vamos a pa' julio, venga, vamos a viajar hasta julio. ¿Qué hicisteis en julio?
1: En
0: junio. Julio.
1: O julio.
0: Julio Iglesias.
1: Vale.
0: Venga. ¿Dónde fuiste?
1: Pa' San Pedro.
0: ¿A las fiestas?
1: Sí.
0: Muy bien. ¿Y luego en agosto?
1: En agosto...

0: Venga, dos. ¿Qué más hiciste? A ver. ¿Qué habló pues... desde que fuisteis de viaje? ¿A dónde fuisteis?
1: A Galicia.
0: ¿Por el verano fuisteis a Galicia?
1: Sí.
0: ¿A dónde?
1: A Porto Novo.
0: A Porto Novo, ahí, a gastar perres, ¿eh?
1: Sí.
0: ¿Y gustóte?
1: Sí.
0: ¿Qué te gustó de Porto Novo?
1: El barco.
0: ¿El barco de Chanquete?
1: Sí.
0: ¿O cuál? ¿Qué, que montasteis en barco?
1: Sí.
0: ¿Y a dónde fuisteis?
1: A un paseo.
0: A un paseo, un barco, ¿eh? Pero visteis mejillones y todo, ¿no?
1: Sí.
0: ¿Eh? ¿Y probasteislos?
1: Sí.
0: Están ricos, ¿eh? Está tímida Belén hoy, ¿eh? Ahí que y el primer programa y está como tímida, como si diera el miedo un micro, ¿eh? ¿Eh? Muy bien. ¿Y qué más hiciste en verano? A ver, ¿descansaste?
1: Sí.
0: Dime algo más, o que sí y no. Sí y no, sí y no.
1: No sé.
0: Ah, bueno, también faltaba el no sé, claro, sí y no, y no sé, ¿eh? ¿Qué más hiciste en verano, Belén? ¿Saliste a pasear?
1: Sí, pasear.
0: ¿Comiste faves?
1: Lentejes.
0: Lentejes en verano ahí, ¿eh? Con el calor.
1: Sí.
0: ¿Hizo buen tiempo en Asturias este verano?
1: Sí.
0: Sí. Soy capaz de sacar más palabras, tío. Oye, sí, no, y no hay forma de que hable más. Me voy a ponerte una cosa, a ver si te gusta. ¿Qué hice? A ver, si os gusta, ¿eh?

0: rock and roll?
1: Bien.
0: Muy bien.
1: Ahora sí se oye.
0: Ahora sí, ¿eh? Claro, es que dábate la sensación de que no te oyes.
1: Eso.
0: Y por eso solo contestabas sí y no, ¿eh?
1: Ah, sí.
0: Vale, vale. ¿Qué planes tienes tú para este año, Belén?
1: Nah.
0: ¿Nah? ¿Quedar ahí sentada sin hacer nada?
1: Y de fiestas.
0: ¿A qué fiestas, oh?
1: El gran centro.
0: ¿El qué?
1: Donde vivo yo.
0: ¿Las fiestas del tu pueblo?
1: Sí.
0: ¿Cuándo son?
1: Hoy.
0: ¿Ah, sí, eh? O sea, que hoy después de aquí vas de fiesta.
1: Sí.
0: Ah, estás ahí...
1: Pero para noche.
0: Ay, amiga. Al baile. ¿Quién viene a tocar?
1: Guaycas.
0: ¿Quién?
1: Guaycas.
0: Guaycas. ¿Qué es eso? ¿Una orquesta?
1: Un grupo.
0: ¿Warcry no?
1: Guaycas.
0: Guaycas. ¿Y qué toquen, oh?
1: Que tiene una chica.
0: Ajá.
1: Tiene un pelo rosa.
0: Como yo. ¿Eh?
1: No, soy yes.
0: Yo soy calvo patado, güey. Voy a ponerte otra, mira.

0: haciendo ahí
1: ¡Hala!
0: Publicidad de Rey Aurelio Suena. ¿Cómo te quedes?
1: Bueno,
0: anda, pues alégrome. Entonces, ¿qué nota irás tú al tu verano? A ver.
1: Un 10.
0: ¿Un 10? ¿En todos?
1: Bien.
0: Muy bien.
1: Sí.
0: ¿Qué comisteis en Galicia?
1: Pulpo.
0: Pulpo.
1: Y pote.
0: Pote gallego. ¿Qué te gusta más, el pote gallego o el asturiano?
1: El asturiano.
0: Calla, oh, está más rico el gallego. ¿O qué? ¿Eh? ¿Puso ese morá? Sí, ¿eh?
1: No, él ya.
0: Pillámosla ahí comiendo el compango a dos manos, ¿eh? Yo lo más rico del pote, ¿a que sí?
1: Sí.
0: La morcilla.
1: Eso.
0: ¿Gústate la morcilla?
1: Sí.
0: ¿Y el chorizo?
1: También.
0: ¿Y el tocín?
1: Un poco.
0: Menos, ¿eh? A mí el tocín gústame frito. Muy bien, Belén.
1: Ay.
0: Venga, pues pínchame una canción ahí. ¿Cuál fue la canción que más escuchaste todo el verano?
1: Amor.
0: ¿Qué amor?
1: De Camela.
0: ¿Qué estás enamorada?
1: De uno.
0: ¿De quién? ¿Puede decirse o no?
1: Por la radio.
0: Por la radio no, ¿eh? Por la radio que no vaya a ser que nos la cierren, ¿eh?
1: Eso.
0: ¿Quieres dedicar la canción a alguien, Belén?
1: Sí.
0: ¿A quién?
1: A uno.
0: A uno. No decimos
1: sin
0: el nombre.
1: Nombre.
0: Venga, a un sin nombre. Ahí lo tienes.

0: ¡Vamos!
1: Estamos en directo por la radio, por si queréis decirlo a vuestras familias que lo escuche. Muy buena, y es igual que María Ángeles, la de Camela. Bueno, tienes tú más arte que ella. Anden fastidiados ahora, ¿eh? El Dioni anda fastidiado, están suspendiendo todos los conciertos. Mira, invitaron a mí hoy al de Milindri, en Avilés. Y no voy, porque no me lo da. No tengo tiempo. Pero si bien otra vez, ya os lo diré, por si quiere venir alguien. Muy bien, Belén. Que tengas un año, una entrada de curso muy buena.
2: Vale.
1: Y que el amor no zarpe, que el amor se quede, ¿eh? ¡Otra vez!

0: aplauso. Jefa, muy bien. ¿Quién va ahora? Vamos a conectar en directo con nuestro. Buenas tardes, mister.
1: Buenas tardes.
0: ¿Cómo estás?
1: Bien.
0: ¿Cómo fue el verano?
1: Pues verano bien.
0: Oye, si no tengo que ponerte allí, es que hay que respetar. Muy bien. ¿Cómo fue el verano?
1: Verano estuve todo verano en casa de mi madrina y de mi tío.
0: ¿Ocupaste la casa o cómo oye?
1: No, porque tenía pintores en casa.
0: ¡Ay, amigo! ¿Y dónde viven ellos, oh? ¿Aquí, cerca?
1: No, ellos son de Candás.
0: ¿De Candás? O sea, que estuviste para Candás.
1: Sí.
0: Venga, vaya suerte. Todo el verano en Candás.
1: Estuve en la playa y luego fui con mi tío y con mi madrina a cenar fuera.
0: ¿Todos los días?
1: Todos los días.
0: ¿Pagaste tú o pagaban ellos?
1: No, pagaron ellos.
0: No sabes nada tú, ¿eh?
1: No.
0: No, ¿qué va? Muy bien. Oye, estuviste en Avilés, ¿eh? También tú.
1: Sí, estuve en Avilés, sí.
0: No, y lo pregunta Belén, ¿qué tal lo pasaste?
1: Ay, muy bien, me prestó mucho.
0: Haciendo yoga allí, ¿eh? Con Gaby. Zumba, eso, ya no
1: zumba,
0: sé.
1: Zumba, zumba.
0: No sé ni lo que digo. Muy bien. Bueno, ¿y qué más? ¿Tú fuiste a Galicia?
1: Yo sí.
0: ¿Y qué? ¿Qué tal?
1: Me gustó muchísimo. Bueno, había baile en el hotel todos los días.
0: Ah, sí,
1: y tenemos piscina, spa.
0: Jolín, chaval, fuisteis ahí de...
1: Y luego el barco, los mejillones.
0: ¿El barco y los mejillones?
1: Sí.
0: ¿Gustaronte los mejillones?
1: Sí, a mí sí.
0: ¿Pero qué fuisteis, por la ría o por dónde os metisteis?
1: No, fuimos con los de asociación.
0: No, pero en el barco, ¿por dónde os metisteis?
1: No, los montamos arriba, sentados.
0: ¿Pero no os llevó a algún lado?
1: Sí, sí.
0: Eso, ¿y qué fuisteis? ¿Por la ría, por el mar, por dónde?
1: Por agua.
0: Hombre, a ver.
1: No, pasa...
0: Barco,
1: agua... El barco, el barco.
0: Parece que me cuadra, ¿eh?
1: El barco, que
0: imagínate
1: me confundí.
0: Imagínate que te cogen en barco y llévete por la autopista.
1: No.
0: Vaya liada. Muy bien. ¿Y qué más? ¿Qué más hiciste en verano?
1: Y luego por verano fui a misa con mi madrina el sábado y el domingo a misa todos los domingos.
0: O sea, ¿vas todos los sábados y los domingos a misa?
1: Sí.
0: ¿Y qué diferencia hay entre la del sábado y la del domingo? Que no lo sé.
1: Ayudar a cura.
0: No. ¿Qué diferencia hay en una misa que y el sábado o el domingo? ¿Qué y es más corta, y es más larga, y igual?
1: No, porque había poca gente y no me prestó, porque había poca gente y fuimos el domingo.
0: O sea, tú fuiste el sábado, no había mucho ambiente y dijiste, voy el domingo, ¿qué hay más?
1: Claro.
0: O sea, tú vas a misa por el ambiente.
1: Sí.
0: Sí, ¿eh? Mm. Grande. Y bueno, irás a rezar.
1: Claro.
0: O sea, ¿tú crees en Dios?
1: Yo sí.
0: Muy bien. ¿Todos creéis en Dios?
1: Yo sí.
0: Algunos sí, otros no, ¿no?
1: Porque me presta.
0: Lo importante es respetar.
1: Respetar.
0: Si tú quieres creer en Dios y yo no, o al revés.
1: Claro,
0: respetar,
1: claro.
0: Y nada más, claro. Que eso, ¿no?
1: Sí.
0: Aunque piense lo que dé la gana, mientras no haga daño a los demás, ¿no? Digo yo. Muy bien. ¿Y este sábado vas a misa o vas a esperar el domingo?
1: Este sábado te hago cena con unos amigos mañana.
0: ¿Mañana dónde vas? ¿Con los colegas por ahí a cenar?
1: Sí, pero con unos que son del IMEA.
0: ¿Del MA? ¿Del equipo A?
1: No.
0: ¿Pero qué estás? ¿Estás pensativo? ¿Quita la mano de la cabeza o estás ahí?
1: No.
0: Ponte para arriba ahí, con los alau que hay.
1: Ahora sí.
0: Suelta los brazos, abre el pecho ahí, hombre. Muy bien. Entonces, mañana vas de cenorra por ahí.
1: Sí.
0: ¿Eh?
1: Sí.
0: ¿Por la noche?
1: Por la noche, sí.
0: ¿Por aquí? Por.
1: Vamos a tomar algo a elefantes y luego a cenar al Eliseo.
0: ¿Qué elefantes o...?
1: De elefantes cerca, sí. De la Grecia.
0: ¿Pero qué hay? ¿Elefantes allí?
1: Sí, hay un bar cerca.
0: Ah, un bar que se llama El Elefante.
1: Sí.
0: Estás jugando conmigo. Pensé que había elefantes.
1: No,
0: chaval.
1: No.
0: Yo si hay elefantes no voy. Ya viste, con una polilla casi nos volvemos locos aquí hoy como para ver un elefante.
1: Coño.
0: Muy bien. ¿Y qué planes tienes tú para este año, para este curso? ¿Este curso que empieza? ¿Qué vas a hacer? ¿Algo nuevo?
1: Sí.
0: ¿Vas a seguir con las mismas actividades?
1: Sí.
0: ¿Sí qué?
1: Me gustaría hacer zumba, yoga, lardio y los martes voy a ir a Aquagym, a la piscina.
0: Vas a ponerte como un toro.
1: Claro.
0: ¿Eh? Para el verano ahí, ¿eh? Para ir por la playa,
1: claro,
0: marcando tipazo. Muy bien. Venga, pues pínchame una canción, ¿o?
1: La de Rocío Jurado.
0: Ah, ya lo sabía yo. Ya lo
1: como
0: sabía
1: una
0: yo.
1: Ola.
0: Como una ola, va como una ola. ¿Gústate a ti, Rocío Jurado? Sí.
1: Sácamelo.
0: ¿Cómo y gusta, lo de...? A ver, sí, mira, a ver, mira. Mira qué fácil es. Pones un poquitín por aquí y sale. ¿Viste? Hacia ti. Espera. A ver, que vaya Rocío Jurado dando la intro.

0: Sí, ya, sí. Esta canción quiero dedicarla para una persona que yo quiero, que estoy muy enamorado por ti, llévele. Te la dedico con todo cariño, como una obra, mi amor.
1: ¡Vale! Menos mal que no se podía decir por la radio.

0: pocas veces vi una actuación de Rocío Jurado como esta. Así que sí, ¿eh? A ver, me cago en la mar. No, espera, espera, espera. A ver, oh, a ver, oh, a ver, oh. Me cago en la mar. Como lo metas todo así.
1: ¡Mamma mía!
0: A ver, oh.
1: Ahora sí.
0: Pero para adentro, sí.
1: ¡Madre!
0: Como una ola. Madre mía, vaya declaración ahí de intenciones, chaval. Esto parece First Date. El programa es y de... A ver, María, si me te... Ay, así puedo ver yo así. A ver, Luisín, pon el micro para arriba. Ahí, cacha la mar. Pareces el cantante de Tequila.
1: Madre.
0: ¿Cómo estás, oh?
2: Bien.
0: Bien. ¿Vas a contestar como Belén solo una palabra cada vez que pregunte o vas a hablar un poco más?
2: Bueno, un poco más.
0: Bueno, anda, ya dijiste tres, seguís. Muy bien. ¿Cómo fue el verano?
2: Bien.
0: Quita la mano a la boca, oh. Cago en la mar. Es mentira, y es el tercer año que hacemos radio ya, ¿eh? Hay que saber aquí moverse. Estamos en directo por la radio, lo sabéis, ¿no? Podéis avisar que os pueden escuchar. Ahora mismo, mira. Tú entres ahora aquí.
1: Mamma
0: mía. Mamma mía, ¿cuándo serás mía? Mira, oh, ¿dónde lo tengo? Aquí. Mira. Bueno, no suena ahora. ¿Qué pasa aquí, oh? Ahora. Va con 10 segundos de retraso. Pero bueno, 10 segundos en la vida no son nada, ¿eh, Belén? Muy bien. Cuéntame tu verano, Luisete.
2: Bueno, fuimos a... De Galicia.
0: ¿Fuisteis a Galicia? ¿Qué fue lo que más te gustó de Galicia?
2: Todo.
0: ¿Pero lo que más? Bruno ya me lo dijo, lo que fue lo que más te gustó. ¿A ti? Bruno, como yo un golfo, dijo, a mí lo que más me gustó fueron los gallegues. Mira que no hay cosas guapas en Galicia, ¿eh? Pues el Bruno y un golferas. ¿Qué te gustó más? ¿El pulpo? ¿Los calamares? ¿Los gallegues? ¿La playa? ¿El barco de chanquete? ¿Qué?
2: El pulpo.
0: El pulpo con patacas, ¿eh?
2: Sí.
0: Qué rico está eso. ¿No comisteis empanada?
2: Sí, cabrón.
0: Empanada gallega, para mí, es la más rica. ¿Nunca probasteis la empanada de chorizo y mejillones, eh?
2: Sí, oh. Oh.
0: Vaya mezcla, ¿eh? Chorizo y mejillones.
2: Es nunca bien.
0: Luego tienes la barriga 3 días del revés. Pero bueno. ¿Qué más hiciste, Luisín? ¿No hiciste deporte o qué?
2: Deporte, no.
0: Tú y es más de ir de espectador, ¿eh?
2: Sí.
0: ¿No vas a jugar al fútbol tú este año?
2: No.
0: ¿Qué vas a hacer?
2: El lunes taller Conchi, el martes rumba, el miércoles...
0: ¿El lunes taller con Conchi de qué?
2: Actividad.
0: ¿Pero de actividad de qué?
1: Creatividad.
0: Ah, creatividad. Qué guay. Muy bien. ¿Y es creativo tú?
2: Sí.
0: Sí, ¿eh? ¿Tienes imaginación? Muy bien. ¿Qué más?
2: El miércoles Madea.
0: Muy bien.
2: El jueves. Taller en Madea.
0: ¿Y el jueves?
2: El jueves teatro.
0: ¿Teatro con Chili?
2: Sí.
0: ¿La gran Chili?
2: Sí, a Chili.
0: A Chili, po, a po, a po, a Chili, po, a po, a po. ¡Ay, Chili! Y una grande. Estuve yo con ella esta semana. Sí. Y más guay, Chili. Muy bien. El viernes, radio. Y el sábado, folish.
2: A la fiesta.
0: ¿Vas a la fiesta del pueblo de Belén hoy?
2: Sí.
0: ¿Pero cuál es tu pueblo? ¿Dónde es la fiesta hoy?
1: En la estación de autobuses.
0: ¿Qué vives? ¿En la estación de autobuses?
1: No, peor. Y en la fiesta.
0: ¿Pero en qué pueblo? ¿Dónde vives tú?
1: Langreo.
0: ¿Vives en Langreo? ¿No vas tú a la fiesta de la señora o?
2: No.
0: No, no, pregunto ya a él.
3: Iván.
0: Iván, ¿no vas a la fiesta de Langreo hoy?
3: No, no, no.
0: No eres fiestero tú, ¿eh?
3: No.
0: Muy bien, muy bien. ¿Gústate la fiesta a ti? Muy bien. Bueno, Luis, ¿qué todo? O sea, que tienes la semana ocupada. ¿Tú vas a misa también, como él?
2: No.
0: ¿Nunca vas a misa?
2: No.
0: ¿Cuándo fue la última vez que fuiste
2: a misa? A caminar, pues.
0: A caminar, sí, ¿eh?
2: Sí.
0: Muy bien. ¿Y cuánto camines? ¿Cuántos kilómetros?
2: Bueno.
0: Unos cuantos,
2: unos
0: ¿eh?
2: ¿Cuántos?
0: Muy bien. ¿Y qué canción vas a pinchar hoy, Luisín? Ay, qué nervios.
2: El grupo Caquila.
0: Hombre.
2: ¡Otra vez!
0: Chico, ya escuchamos toes de tequila, tío. ¿Qué quieres, a tequila otra vez o? ¿Cómo te gusta tequila, chaval? ¿No tienes otro? Bueno, pues nada, vamos con tequila. Ahí lo tienes, mira, no va a ser que nos olvidemos de la voz.
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0: Vamos, bueno, las veces de choque, ¿eh? ¡Vamos, copia!
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0: La banda que manda. ¡Dale, María!

0: Grupo Tequila aquí. ¡Vamos! ¿Cómo se llama? ¿Marga, la del Grupo Tequila? ¿O cómo se llama? Hombre, Luisín, ¿no sabes cómo se llama la del tequila?
1: Marga.
0: Marga, Margarita se llama mi amor. Muy bien, María.
2: ¿Qué?
0: ¿Qué pasa? ¿Cómo lo lleves?
2: Muy bien.
0: ¿Qué tal fue el verano?
2: Verano muy bien.
0: ¿Qué hiciste?
2: Fuimos a...
0: ¿A Galicia?
2: A Galicia.
0: A Portonovo, ¿eh?
2: Sí.
0: San Senso, por ahí, ¿eh?
2: San Senso.
0: ¿Gustote?
2: Sí.
0: ¿Y qué más hiciste? A ver.
2: Fuimos a un barco.
0: Sí, a ver mejillones. Pero tú, aparte de eso, ¿qué más hiciste? Cuando estuvisteis aquí, ¿qué hiciste? ¿Fuiste de fiesta? ¿Dormiste la siesta?
2: Sí, dormí a la siesta.
0: ¿Todos los días?
2: Sí.
0: ¿Cuántas horas? No te veo yo durmiendo la siesta. No. Yo creo que estás vacilándome.
2: No.
0: ¿Duermes la siesta o?
2: Sí, en casa.
0: Hombre, me imagino. ¿Quieres dormirás en un banco de la calle? Muy bien. ¿Qué vas a hacer este año? ¿Qué tienes pensado?
2: He pensado... voy con mi madre para Llanes, porque me voy.
0: ¿A dónde vas?
2: Para Llanes.
0: ¿Cuándo?
2: Cuando me recojan aquí.
0: ¿A vivir a Llanes?
2: Sí.
0: No, ¿qué dices eso?
2: Sí.
0: ¿Marches a vivir a Llanes?
2: Sí.
0: ¿Para siempre? Está vacilándome, ¿eh?
2: No.
0: ¿De verdad?
2: No.
0: ¿Y cuándo marches?
2: Pues marcho cuando vengan a buscarme.
0: ¿Pero mañana, hoy, dentro de un mes, el año que viene, cuándo?
2: No lo sé.
0: ¿No lo sabes? No. Bueno, cago en la mar. Si es verdad lo que me estás diciendo, voy a echarte de menos. Habrá que ir allá en esa vete.
2: Vale, cuando quieras.
0: Muy bien. Bueno, espero que estés vacilándome, que sea mentira.
2: No.
0: Cuéntame, ¿qué vas a pinchar hoy o?
2: Pues pincho Víctor Manuel.
0: Víctor Manuel, muy animado, ¿eh? ¿Alguna en especial?
2: Sí, para Noelia Ramos.
0: No, ¿alguna canción? Noelia Ramos y es tú. ¿Pero qué canción de Víctor Manuel quieres escuchar?
2: Como yo te amo.
0: María, eso ya es Rocío Jurado, tía. No. O Rafael.
2: Rafael.
0: ¡Ah! Rafael, Víctor Manuel, Rafael, bueno, para ese, ¿eh? Rafael, como yo
3: te amo.
0: Te amo. ¡Cómo yo te amo! ¿Gústate, Rafael? Pues mira cómo suena Rafael. ¿Que le gusta el tumozu? Muy bien. ¿Cómo se llama el tumozu?

0: Bien, María, bien cantado, sí, señora. Muy bien. Dejamos que se pongan ahí los compañeros para que puedan hablar o cambiámonos la silla, porque así es más fácil para todos. Yo, doña Eli.
1: Oli.
0: Oli, Eli.
1: Oli.
0: Oli, Eli, Eli, Oli. ¿Cómo estás, o?
1: Genial.
0: ¿Cómo fue el verano?
1: Muy bien.
0: ¿Qué hiciste, o?
1: Fui a Galicia. Fui al un barco. Comiendo mejillones y bailamos.
0: Olé. ¿En el barco bailasteis? Sí,
1: sí,
0: ¿eh?
1: Sí, ahí va.
0: ¡Qué guay! Sí. Al sol, ¿eh?
1: Sí.
0: Joder, qué buena. Silencio, sí. Porfa. Ahora se me fue la olla.
1: Sí.
0: ¿Qué más hiciste? Bueno, veo que lo de Galicia os moló mucho a todos,
1: sí,
0: ¿no?
1: Sí, mucho, sí.
0: ¿Qué os prestó más, Galicia o Córdoba el año pasado? Y es distinto, ¿no?
1: Distinto.
0: Y es distinto, sí. uno que otro. Distinto. Muy bien. ¿Y qué más te iba a decir yo? ¿Qué más hiciste aparte en todo el verano?
1: En casa viendo Netflix, películas.
0: ¿El qué?
1: Netflix, ve Netflix.
0: ¿Qué es? Ah, Netflix. Netflix, sí. ¿Qué estás viendo?
1: Una peli.
0: ¿Cuál, o?
1: No sé, no me acuerdo.
0: ¿Recomiendesme alguna? ¿Alguna que hayas visto?
1: El día de sí.
0: ¿De qué es eso?
1: Es una comedia televisiva.
0: ¿De esta romántica?
1: No, no, de risa.
0: Ah, de risa, ¿eh? Sí. Vale. Me molan a mí las de risa, la verdad. Sí. Luego lo que lleva la comedia romántica no me presta mucho, me parece un poco chapa, pero...
1: Un poquito.
0: Pero luego las de risa sí me gusten. Sí. Muy bien. ¿Qué vas a hacer este año? ¿Tienes alguna actividad nueva?
1: No, lo mismo.
0: ¿Entonces qué lleva? ¿Zumba?
1: Zumba.
0: ¿Haces lo de lunes también, como Luis?
1: Atletismo.
0: ¿Atletismo? Yo, sí. Qué guay. ¿Atletismo?
1: ¿Mates zumba?
0: ¿Zumba?
1: Y viernes la radio.
0: Y la radio. Sí. Teatro tú no haces, ¿no?
1: No.
0: Tú eres espectadora, como yo, ¿eh?
1: Sí.
0: De teatro. Muy
1: sí.
0: bien. Jolín, a ver si este año se me arregla venir, que el año pasado me coincidió y no pude. Pasélo muy guay el año anterior.
1: Sí.
0: Muy bien. Entonces, bueno, tienes preparado un año tranquilo, pero
1: sí.
0: lleno de actividades, ¿no?
1: Sí,
0: vale. ¿Vas a hacer algo este finde?
1: No.
0: No.
1: Estoy casado con mis padres y con mi hermana.
0: Tranquilamente en casa, sí. ¿eh? ¿Tú qué vives aquí, en el Entrego?
1: No, en la Viana.
0: Ah, vives en la Viana.
1: Sí.
0: Y es más grande la Viana, ¿no?
1: Sí.
0: Hay más gente, ¿no?
1: Sí.
0: Muy bien. Pues pinchame un temazo ahí. Oh.
1: A ver. Melendi.
0: Melendi.
1: Caminando por la vida.
0: Caminando por la vida. Muy bien. Sin prisa, ¿no? Caminando por la vida. Vamos a ver lo que pasa con Melendi. Anda por Aviles hoy. Toca otra vez.
1: Voy.
0: Tocó ayer, que lo petó, y hoy otra vez.
1: Te voy.

0: alegría! Muy bien, el señor Ramón Melendi. Bueno, tenemos una nueva compañera en la radio.
1: Sí.
0: ¿Cómo estás?
1: Muy bien, encantada de la vida.
0: Encantada de la vida, caminando por la vida como Melendi, sí. ¿Eh? Muy bien, bueno, para quien no te conozca, ¿cómo te llames?
1: Soy Noelia Ramos, tengo mi pareja, se llama Carlos.
0: O sea, te llames Noelia y tú, sí. Tu mozo Carlos.
1: Sí.
0: Muy bien. ¿Qué lleves, mucho con él?
1: Muchísimo.
0: ¿Toda la vida?
1: Toda la vida.
0: ¿Para casarse casi?
1: Sí.
0: ¿Sí, eh?
1: Hacerlo solteras.
0: ¿Gustaría te casarte?
1: Sí.
0: ¿Sí? ¿Dónde celebrarías la boda?
1: ¿Dónde? Hasta aquí? Agosto.
0: ¿Para agosto? ¿Pero dónde? ¿Aquí? ¿En Gijón? ¿En la playa?
1: A que sea.
0: Donde sea. Lo sí. Importante es casarse. Claro que sí. ¿Qué tal el verano?
1: Muy bien.
0: ¿Qué hiciste?
1: En Galicia.
0: Fuiste para Galicia tú también, sí. ¿Eh? ¿Y te gustó?
1: Hicimos este sur.
0: ¿Hiciste sur? Calla, oh.
1: Debajo del mar.
0: ¿Y pillaste alguna ola?
1: No, tampoco.
0: Pero bueno, lo intentaste.
1: No te entiendo.
0: Mojaste, eso sí,
1: nada.
0: ¿Eh? Nada, sí, muy bien. Bien. ¿Y qué vas a hacer tú este año? ¿Qué actividades tienes?
1: Voy a hacer aguallín.
0: ¿Aguallín?
1: Sí.
0: Muy bien, ¿y qué más? ¿Radio?
1: Radio también los viernes.
0: ¿Haces teatro tú?
1: No.
0: ¿Haces yoga?
1: Yoga.
0: ¿Yoga? ¿Zumba?
1: No.
0: ¿Gústate bailar?
1: Bailar.
0: Bailar, sí, ¿eh? ¡Bailar, bailar! ¡El camaleón! ¡El camaleón! Muy bien. ¿Y qué más? ¿Qué más me cuentes? Oh, cuéntame algo de ti. ¿Qué te gusta?
1: Gústame todo.
0: ¿Todo? ¿Gústate el brócoli?
1: Sí, pero estoy a dieta.
0: ¿Estás a dieta?
1: Sí, entonces es inútil.
0: ¿Pero estás bien para estar a dieta?
1: Sí, estoy bien.
0: Entonces... ¿Tú siéntete bien, no?
1: Sí, estoy
0: muy bien.
1: Bien.
0: ¿Y qué es lo que más te gusta comer?
1: De todo.
0: ¿Pero lo que más?
1: Macarrones.
0: Macarrones con tomate y bonito. ¿O con chorizo?
1: No.
0: ¿Con bonito?
1: Con bonito.
0: Con bonito. Hombre, con chorizo están ricos también, ¿eh? Cuidado. Muy bien. Bueno, pues bienvenida a la radio.
1: Sí, me gusta mucho.
0: ¿Qué música te gusta?
1: Rocío Jurado.
0: ¿Otra de Rocío Jurado? Sí. Sí. ¿Qué, y que mola a José también?
1: A mi chico me gusta. Carlos, voy a dedicar.
0: ¿Dónde está él? ¿Conózcolo yo?
1: Y mi es Atondio.
0: Pero no viene aquí, ¿eh?
1: No. Ahora vivo aquí.
0: Ese hombre que tú ves ahí. Sí. ¿Ponemos esa?
1: Sí.
0: Mira cómo suena. Vale.

0: ¡Vamos, te la sabes entera! ¿Cómo? ¡Vamos! ¡Noelia Jurado te voy a llamar! Te voy a llamar Noelia Jurado a partir de ahora. Vamos a ver lo que nos cuenta el atleta que gana más medallas que nadie. Doña Vanessa.
1: Buenas tardes.
0: Buenas tardes, ¿cómo estás?
1: Bien.
0: Encantado de saludarla, ¿eh? Mucho gusto. ¿No ganaste ninguna medalla hoy?
1: No gané nada.
0: Hombre, es que hoy no hubo carrera. ¿O qué?
1: Hago fútbol.
0: ¿Haces fútbol? Cuéntame eso de que haces fútbol, a ver.
1: Fútbol 8, hago entrenamiento, estiramiento, lo que tengo un entrenador que se llama Sergio.
0: Muy bien.
1: Y Lorena.
0: Muy
1: y
0: bien.
1: Y son encantadores también.
0: Son encantadores, ¿eh?
1: Sí.
0: Muy bien. Oye, ¿y qué, dónde está Tony?
1: Tony no vino.
0: ¿No viene a la radio? ¿O no vino hoy?
1: No vino hoy.
0: Muy bien. ¿Qué tal estáis? Bien, ¿no?
1: Bien, bien.
0: ¿Casasteis vos? No, ¿eh?
1: Todavía.
0: Todavía no, ¿eh?
1: Todavía.
0: Muy bien. ¿Qué vas a hacer este año, aparte de fútbol?
1: ¿Actividades?
0: ¿Cuáles?
1: ¿Con Conchi?
0: ¿Con Conchi? ¿Qué actividad hay con Conchi?
1: ¿Hace actividades? ¿Hago talleres? ¿Hago martes zumba?
0: Vale.
1: ¿Miércoles? Miércoles entrenamiento de fútbol. Y jueves teatro.
0: Muy bien. ¿Y los fines de semana? ¿El sábado?
1: Me ha hecho a comprar mañana los players para el fútbol.
0: Ah, muy bien, les botes, ¿eh?
1: Les botes para el fútbol.
0: Ah, para meter goles, ¿no?
1: Para meter goles. Metí goles a Aitor.
0: ¿Metes muchos goles?
1: Sí.
0: Sí, ¿eh?
1: Y un capo grande.
0: Muy bien. Bueno, este año iré a veros jugar.
1: Sí.
0: Este año a ver si nos coincide. Oye, ¿qué canción vas a pinchar hoy?
1: La cumbia.
0: Hombre,
1: hago de todo.
0: Haces de todo, ya lo sé. Haces cumbia también. ¿Haces mucha cumbia? Cumbia, a ver qué tenemos de cumbia por aquí. Oh. Vaya por Dios. ¿Tienes fame? ¿Vais ahora? Ah, que tienes familia. Toma. Ahí tienes cumbia. ¿Y qué?
1: Y bien con Zumba con Gaby. En Namilés.

0: cumbia y es lo mejor que hay. La cumbia del bacalao, ¿eh? Muy bien. Buenas tardes, oh.
1: Buenas.
0: Tenemos un nuevo compañero en la radio. ¿Cómo te llames?
1: Roberto.
0: Roberto. ¿Cómo te llamen?
1: Roberto.
0: Te llamen Roberto, ¿eh? Muy bien. ¿Qué años tienes, Robert? Roberto, vamos.
1: 36,
0: muy bien. ¿Y qué te gusta a ti hacer en la vida, Roberto?
1: Fútbol.
0: ¿Juegas el fútbol?
1: Sí.
0: ¿De qué equipo eres?
1: Del Madrid.
0: ¡Me caché! Madrid y Barça, y es muy fácil, ¿eh? Del Madrid. ¿Y es del Oviedo, del Sporting,
1: Oviedo y Sporting.
0: De los dos, muy bien. Somos asturianos, ahí va. ¿Y del Celta o del Depor?
1: El Celta.

0: Sí, ya me ganaste, ya me ganaste. Muy
1: Hola.
0: bien. ¿Qué actividades haces tú, Roberto?
2: Yo ahora estoy en el Arbolilla.
0: ¿Estás en Meres?
2: En Meres,
0: ¿Qué
2: sí.
0: va, oh? ¿Conoces
2: Sí.
0: a Santi y Armando?
2: Sí.
0: Son muy amigos míos.
2: Pues me dedico los pa ti.
0: Meca, que el lunes has de deciros que recuerdos de Bernie.
2: Vale.
0: Ya verás, yo hice un corto allí con ellos, con Dani Barril y con todos
1: Vale.
0: estos. Hacía yo de zoquete.
2: Pues
0: Te
2: me.
0: lo juro, mi personaje era ser el zoquete. Era un paisano que vamos, uf, pa' matalu. Muy bien, así que estás ahí con Fernando Peña y toda esta gente.
2: Sí.
0: Anda, mira tú para allá. Y con Pili, con Dani, con todos.
2: Sí, con todos.
0: ¿Haces carpintería con Santi?
2: Sí.
0: Meca, meca, ya lo diré yo a Santi. Muy bien. ¿Y qué más? ¿Qué más me cuentes? ¿Qué más haces?
2: Hacemos abalorios.
0: Sí. ¿Hiciste? ¿Cuánto haz que vas ahí?
2: Voy todos los años voy.
0: El año pasado hicisteis unos premios para la radio. Acuérdate, en
2: Sí,
0: 3D, que fui yo por ellos. Meca, vaya guay, muy bien. ¿Y qué música te gusta, Roberto?
2: David
0: ¿Te
2: Bustamante,
0: gusta el Bogavante? Ah,
2: Bustamante,
0: Bustamante. Pensé que era. ¿Qué esa de? Por el amor de una mujer, esa.
2: sí,
0: Bustamante, ¿eh?
2: espera, que te lo digo,
0: Espera, que la tengo yo aquí. Mira, dos hombres
2: mira,
0: y un vespino. ¿Ese que era tu moza?
2: sí,
0: ¿De dónde
2: del hada.
0: ye? ¿Y cómo se llama?
2: Vanessa.
0: ¿Quieres dedicarla?
2: Sí.
0: Venga, pues di
1: Mi
0: unas palabras a
1: prima.
0: Vanessa. ¿Qué era
1: Sí.
0: tu prima?
1: Igual.
2: No, Belén, no es tu prima.
0: No es tu prima. Tú dímela.
1: Oh.
0: Oh. Dedícale la canción, venga.
2: Esta canción va para Vanessa.
0: ¿Y se llama?
2: Vanessa.
0: No, dos hombres y un pepino. ¿Cómo oye? Dos hombres y un
1: Vanessa.
0: vespino. Y un destino, madre de Dios. Bueno, ahora acaba este grupo. Vais a comer, que al final es lo que más nos gusta en la vida. Y después llega el otro grupo. Luis, ¿tienes prisa? ¿Tienes fame? Pues haz el favor de sentarte, que no acabamos. Mira qué canción nos pincha aquí el gran Roberto. Esta canción lleva a llorar, ¿eh? ¿Eh?
2: Excelente,
0: Venga, ¿cómo dice? A ver.

señor, el amor lleva para llevarlo bien, ¿eh? El amor no te puede hacer sufrir, porque si te hace sufrir, no hay amor, ¿no? Nos vemos el próximo viernes. Bueno, igual os veo luego todavía un poco más, pero os dejo que ya veo que tenéis una gana de comer ganchitos y chucheríes de esos. Pasáis buen fin de semana.

0: ¡Vámonos! ¡Y es viernes! Póngase cómoda, como si estuviera en su casa. Buenas tardes, don Bruno.
1: Buenas tardes.
0: Por fin puedes abrir. Antes colástete aquí, pensábamos que ibas a abrir tú y echáronte. Echáronte del bar, chaval.
2: Hoy ayer es tan pequeño.
0: Qué tremendo. Bueno, entonces, ¿qué? Oh, ¿cómo va la vida? Bien, ¿no?
1: Sí, bien.
0: Estamos aquí.
1: Sí.
0: Que ya hay bastante.
1: No pido más.
0: Hombre, yo cuando acabo un año siempre digo yo, que me quede como estoy.
1: Sí.
0: ¿Eh?
1: Ni mejor ni peor.
0: Hombre, si es mejor, guay, pero
1: sí.
0: Como estoy ya me vale.
1: Sí.
0: ¿Eh? Con callos, con, miope perdido, pero bueno, muy bien. Que todo sea así en la vida.
1: Sí.
0: Abre mis potros.
1: Va.
0: No, me no, estás perdonadísima. Tomé un café ahora, pusieron un café negro, chaval. Mira, salió hasta pelo de la energía que me... Ya verás, hago como una cresta hoy yo aquí. Bueno, ¿cómo fue el verano, Brunator?
1: Bien.
0: ¿Qué hiciste?
1: Descansé hasta el día 22 de septiembre.
0: ¿Cuándo cogiste vacaciones? ¿El 1 de julio?
1: No, 4 San Pedro.
0: A ver, ¿o qué me estás contando de San Pedro?
1: A finales de junio.
0: O sea, tú a finales de junio cogiste vacaciones hasta septiembre.
1: Sí.
0: Como un ministro este, ¿eh? Muy bien. ¿Y qué hiciste?
1: Descansa, Benny.
0: ¿Qué estuviste? ¿Tú el día en la cama?
1: No.
0: ¿Entonces?
1: Coño, descansa. Póneme otro chip.
0: ¿Otro chip?
1: Sí.
0: El chip del trabajo lo guardamos.
1: Y póneme otro.
0: Y ponemos el de descanso. ¿Qué sí. ¿Ir a la playa, por ejemplo?
1: No me gusta.
0: ¿A la piscina?
1: No.
0: Pues dímelo tú, entonces. ¿Qué lle descansar para ti?
1: Descansa, Beni. Descansa.
0: Oh, mi máquina. ¿Ir a cuchar al prao o cómo lle? ¿Qué lle descansar? ¿O tirarte en el sofá, salir a tomar un escañes? ¿Qué lle descansar?
1: Ir al chigre a tomar el café.
0: Ir al chigre a tomar el café, muy, con gotines, seguro.
1: Bocado.
0: Sí, ¿eh?
1: Bocado.
0: A mí que no me gusten los gotes.
1: Sí.
0: Hombre, sí, gústeme les de... No, de canís. Cuento vos una del anís. La única vez que bebí anís en mi vida, chaval. Vivía yo en Inglaterra y bueno, andaba con estudiantes por allí, de Sevilla, que si de Oviedo, que bla, bla, bla. Y a un amigo mandaron y una botella de anís desde España. Me dijo, chaval. Y bebimosla a cuatro patas, os lo juro por Dios, ¿eh? Yo no sabía lo que era eso. Andaba que no, nunca más en la vida. No me gusta a mí esa sensación. Esa de que no sabes quién es, qué va o qué va. Una botellina sidra, bien, pero una botella anís, eso ya paga como para los vaqueros, chaval. Muy bien. Y ahora ya. Yeah.

0: mola mucho los berrones a mí. Vale. ¿Fuiste a Galicia tú?
1: Sí.
0: Venga, ¿montaste en barco?
1: Sí.
0: ¿Y qué visteis en el barco?
1: Gaviotes.
0: Gaviotes y mejillones, ¿no? Me dijeron.
1: Pero sí, también.
0: O sea, ¿y comiste mejillones?
1: Sí.
0: ¿Qué es lo que más te gustó de comer de Galicia? Dime la verdad.
1: ¿Menos el pescado?
0: ¿No, ¿no te gusta el pescado?
1: No, no te puedo comer el pulpo.
0: Pégate un poco al micro.
1: No, no, no único el pulpo.
0: Bueno, el pulpo no hay un pescado.
1: Eso sí.
0: No hay pescado, pero bueno.
1: Y carne tampoco.
0: ¿Carne tampoco te gusta?
1: No, sí, pero digo el pulpo.
0: Ah, que el pulpo no lleva ni carne ni pescado, efectivamente. Es, ¿qué lleva? ¿Un molusco? ¿Qué lleva el pulpo?
1: Un pulpo.
0: Vamos a... Yo creo que el pulpo y un molusco, ¿no?
1: Yo qué sé.
0: Vamos a mirar. ¿Qué animal y un pulpo? ¿Qué animal es un pulpo a la gallega? Es un... Jesús. Los... ¿Eh? Moluscos. Pero son... Me cacho mi máquina. Son... Moluscos cefalópodos octopoldiformes. ¿Qué tal, amigo? Los pulpos. Dicen que son de los animales más inteligentes que hay. Ah, sí, ¿eh? Son hermafroditas. Muy bien. Yo sé que los caracoles son hermafroditas. Mira, ponte ahí en aquella esquina y así estáis repartidos bien. Yo os veo la cara a todos. El pulpo dicen que es de los animales más inteligentes que hay, tío. O sea, estoy seguro de que es más inteligente que alguna persona. De esos que hay por ahí.
1: Una, tengo unos cuantos.
0: ¿Eh? A ver, vamos a hacer un poco ruido, que no os oigo. ¿Quieres que llame a Grues el Roshu para que te ayude a pasar esa silla, ni? Mi cache, mi máquina. Muy bien. Ya verás, Robert, dos puntos en la cabeza. Bueno, espera, ríete, que igual te caen a ti. Igual te caen a ti, Tobía. Venga, vaya peligro que tienes. Como para conducir una grúa. Empezó en Pando. Qué guay. Me cae muy guay a mí los que lleven el Pando. ¿Cómo se llama la directora?
2: Nieves.
0: Nieves. Me cae muy guay. Muy bien. Entonces, Aleti. Y es del Atleti, ¿no?
3: El Bilbao.
0: No, el Bilbao no. El Bilbao y una ciudad. El equipo se llama Atleti, Club de Bilbao.
1: Sí.
0: Eso es. Muy bien. Y el otro Atlético de Madrid. Muy bien. ¿Pasástelo bien?
1: Sí.
0: ¿Ligaste algo?
1: No.
0: No. Pero antes no sé qué me dijiste de los gallegues.
1: Coño, porque había gallegues.
0: Hombre, no, verás. Vas a Galicia, no va a haber murcianes, te quiero decir. Tiene unas cosas este hombre. Muy bien, Bruno. Bueno, pero guay, ¿no, Galicia?
1: Ah, sí.
0: Galicia y lo mejor. Yo tuve 24 días con la furgo por allí. Unos sitios más guays encontramos. Increíble. Ameca, no os puse esto, que a ver lo que os parece. ¿Cómo?

0: alguna que otra. Si os gusten, les dejo, y si no, hago otra.
1: Rey Aurelio suena.
0: ¡Epa!
1: Rey Aurelio suena.
0: ¿Cómo?
1: Rey Aurelio suena con tristes en la caja.
2: El deporte fly lo unes.
0: ¿El deporte fly qué es eso? No, no sé lo que es eso. Ah, el Spotify, vale, vale. Yo abandoné el US, era el que tenía y ahora ya no lo tengo. ¿Tengo otra? Sí, el Spotify. Y ahora tengo otro. Mira, a ver qué os parece esta. A ver, oh, pera, pera, suave, suave, Caribe Mix. ¿Cómo es esto? Rey Aurelio suena, lairo, lairo, lairo. A ver esto, ¿eh? Rock and roll. En rock and roll, ¿eh? ¿Qué, en qué estilo os gustaría que hiciera una?
3: El rock and roll.
0: El rock and roll. Reggaetón, indesi, ¿qué os gusta? Vale. Maldita vale. Sea, muy bien. Bueno, Bruno, vamos a seguir con la música que vas a pinchar hoy, a ver qué hay. Reggaetón.
2: No, no.
0: Sí, a Bruno gusta el reggaetón. Les pite ese... La canción del velero, chaval. Vero, cantadme tu velero. Esa. Canción del velero. La canción del velero. Estuve flipando el otro día con un baile que hiciste del TikTok ahí. Yo quiero que me enseñes a bailar, tío. No me acuerdo cuál era porque tengo muy mala memoria. Le damos, Bruno. ¡Vámonos!
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0: ¿No vais a las fiestas hoy?

0: claro, como montasteis en un velero ahí en...
1: Hola, hola.
0: Como montasteis en el velero en Galicia, dijiste, tú esta ahí es la canción que quiero yo pinchar hoy.
1: Sí.
0: Don Asier.
1: Dime.
0: ¿Cómo lo llevas, son?
1: Bien.
0: Hay una pila luz aquí. Muy bien. Bien, ¿nada más que bien o muy bien?
1: Muy bien. Hoy tenemos fútbol sala con el Sporting de Gijón.
0: Callao. ¿Quién os fue a entrenar, Diego?
1: Ana y...
0: ¿Y Javi?
1: Y Adrián.
0: ¿Y Adrián? ¿Dónde fue? ¿Oh, en el Pando?
1: En Pando.
0: O sea, que ahora van a ir una vez a la semana a entrenaros.
1: Sí, los viernes.
0: Qué guay. Sabéis que hacemos un programa con... Hay un mosquito que me está oliendo la calva, ya verás cómo voy a salir yo con un caracono aquí hoy. Hacemos un programa en el Molinón con el Sporting, que en el campo, todo el campo para nosotros, y hacemos un programa muy guay ahí. Ya os digo que estáis invitadísimos cuando lo hagamos, para que vayáis.
1: Nos,
0: es muy guay.
1: Nos,

0: 4 y media en el mundo, les 5 en la cabeza de María, ¿eh? Claro que sí, oh. Hola, Mar. Será la hora que ella quiera, ¿eh?
1: Sí.
0: Bueno, doña María, ¿qué tal, oh?
1: Bien.
0: La última vez que te vi fue el año pasado.
1: Sí.
0: ¿Eh? Ahí con los sí. Reyes Magos.
1: Sí.
0: Muy bien. ¿Qué día llevo yo?
1: Oye...
0: 9 de enero.
1: 9 de enero.
0: ¿De qué año?
1: 2026.
0: María vive en el pasado. Te da la hora en el futuro, pero si le hablas de años, viaja al pasado, chaval. Así estamos. Muy bien. Bueno, ¿qué tal la Navidad? Cuéntame.
1: Bien.
0: Bien, nada más me cuentes.
1: ¿Qué
0: hiciste? A ver.
1: Fui a ver a mi madre.
0: ¿A dónde?
1: A Villa.
0: Muy bien. ¿Y qué más hiciste? ¿Harías más cosas, no?
1: No
0: te bajo el champán todavía, tío.
1: No.
0: De la Navidad, me parece. No. ¿Y esto?
1: Tomé paté y,
0: bueno,
1: y ensalada.
0: Vale, eso y ¿qué comiste? Pero vamos a empezar por el principio. También yo me expliqué muy mal. Nochebuena, ¿qué hiciste?
1: Nochebuena comimos de subes.
0: No, mentira, eso fue Nochevieja. Digo yo, ¿eh? A lo mejor en tu casa comerle subes en Nochebuena, pero la gente así en general les come Nochevieja.
1: Eso sí, Nochevieja.
0: ¿Y en Nochebuena y Navidad qué hiciste? ¿Fuiste a cenar a algún lado?
1: Sí.
0: Nochebuena, cuando Papá Noel. Oh.
1: Con mi madre.
0: Muy bien. ¿Y gastaronte alguna inocentada el Día de los Inocentes?
1: No.
0: ¿Tocóte la lotería?
1: No.
0: Nada, ni un duro. Hola, Mar. Y luego Nochevieja comiste les subes.
1: Sí.
0: ¿Y qué más comiste ese día? A ver.
1: Comimos patates y huevos.
0: Patates y huevos. ¿Y el chorizo?
1: El chorizo también.
0: Oh, bueno, que no falte el chorizo. Oh, viva el colesterol. Muy bien. ¿Y el día de Año Nuevo qué? ¿Saliste Nochevieja por ahí?
1: No.
0: ¿Quedaste en casa?
1: Sí.
0: ¿Con estes?
1: Sí.
0: ¿Qué cenaste? ¿Con ellas?
1: Sí.
0: ¿Comieron les uves ellas?
1: No.
0: ¿Solo tú?
1: Solo yo.
0: ¿Y es verdad eso?
1: Noelia.
0: Noelia, ¿no solo comió les llaves ella? Les llaves, les uves. Yo qué sé, María ya es capaz de comer llaves. Con la fuerza que tiene. Escucha, Noelia, ¿comió les uves ella? ¿Y tú no?
1: Ella también.
0: Entonces, ¿qué me dices?
1: Perdona, Noé.
0: ¿Cuántas comisteis?
1: Una.
0: ¿Cómo una? Oh.
1: Dos, comimos dos.
0: Nada más.
1: Dos. Y el champán.
0: Hay que comer 12, tía.
1: 12, igual 12.
0: Bueno, a lo mejor era una uva así, como la de mi cabeza, de grande.
1: Sí.
0: Muy bien. Y entonces, ¿qué más? Reyes. ¿Fuiste a la cabalgata?
1: Sí.
0: ¿Y qué tal? ¿Viste a los reyes?
1: Sí.
0: ¿A cuántos había?
1: Melchor, Gaspar y Baltasar.
0: ¿Cuántos son esos?
1: Son tres.
0: ¿Tres, no?
1: Sí.
0: Yo qué sé, esta come una uva igual ves y reyes. Es que me lo espero todo de Doña María.
2: ¡Rey Aurelio suena!
0: Muy bien. ¿Qué te trajeron los reyes, María? A ver. Vamos a lo gordo.
1: Me trajeron un bolso.
0: Muy bien.
1: Rosa.
0: Ay, qué guapo.
1: Dos. En nuestra casa me trajeron otro bolso.
0: Ya van dos.
1: Colonia.
0: ¿Cuál?
1: Crema de la cara.
0: ¿Qué colonia te trajeron?
1: Los Reyes.
0: No sé quién está dando patáes. No. ¿Pero qué colonia te trajeron? ¿La de Bustamante?
1: No, de un colonia. Son la, colonia.
0: ¿La de Shakira o...?
1: No.
0: ¿Una que te gusta a ti?
1: Sí, como me gusta a mí.
0: Pues ya está. ¿Y qué más te trajeron?
1: Me trajeron ropa.
0: Muy bien. Bueno, buena suerte.
1: Y,
0: pues,
1: y un pantalón que llevo aquí también.
0: ¿Que lo lleves puesto?
1: Sí.
0: A ver el pantalón que... El jersey ese regalaron-telo.
1: Este sí.
0: Y guapísimo, con el osito ese.
1: Sí.
0: Muy bien. ¿Comiste el roscón?
1: Sí.
0: ¿Tocóte el rey o la fava?
3: Me tocó a mí.
0: ¿A quién te tocó a ti, la fava? Cago en la mar.
1: Ya.
0: El rey. ¿Y a quién tocó el roscón?
1: A mí.
0: Pues tienes que pagar tú el roscón.
1: Sí.
0: ¿Eh? ¿A quién toca la fava no, no paga el roscón?
1: Sí.
0: Eso, joder, mira qué fiesta hay aquí, ¿eh? ¡Rey Aurelio suena! ¡Rey Aurelio suena! ¡Don Rivis! ¿Cómo lo ves?
1: Bien.
0: Muy bien. ¿Qué tal es Navidades entonces? ¿Pasástelo bien?
1: Sí.
0: ¿Qué nota y os das? Del 1 al 10.
1: 8.
0: 8, muy bien. ¿Qué le pides al 2026? Salud, dinero y amor. ¿Pero qué más? ¿Qué más?
1: ¿Amor?
0: No, salud, dinero y amor. Eso pídelo todo el mundo.
1: ¿Dinero?
0: Cagón Ros. Que eso ya te ha pedido, ya te lo van a traer. Ahora necesito saber qué más le pides. Yo qué sé. Un cuerno de unicornio.
1: No, un correo
0: verde. ¿Qué pides así de, yo qué sé, aprender a tocar la gaita?
1: Yo no sé, toca la gaita. La gaita estará...
0: ¿Qué le pides, señora? ¿Qué le pides este año? ¿Te gustaría aprender algo nuevo?
1: Sí.
0: ¿El qué?
1: Bailar.
0: ¿Aprender a bailar?
1: Aprender a bailar.
0: ¿Qué música te gustaría aprender a bailar?
1: Como un pasodoble.
0: ¿Te gustaría...? Ya sabes tú bailar pasodoble.
1: Sí.
0: Pues una que no sepas. ¿Hay alguna música que no sepas bailar?
1: No.
0: ¿Sabes esto es?
1: Sí.
0: Joder, con la colega. Muy bien. ¿Y qué canción vas a pinchar hoy, María?
1: ¿Esta? Sí, esa.

0: suerte que tienes, Vane. Vaya canciones que te cante. Sí, señora. Muy bien, María. Muy bien cantado. Maldita sea. ¡Vanesina!
1: Buenas tardes.
0: ¿Cómo estás, amiga?
1: Bien.
0: Me alegro. La vida continúa, ¿eh? Hay que seguir con la cabeza,
1: sí,
0: para arriba.
1: Sí.
0: Que mira qué bien rodeada estás. De amigos, de, sí, amigues. ¿Eh?
1: Sí.
0: ¿Tienes un gaitero por ahí que te quiere,
1: Tony,
0: también?
1: Tony.
0: ¿Dónde está Tony?
1: Bien ahora.
0: ¿Bien ahora?
1: Sí.
0: Muy bien. ¿Cómo pasaste las Navidades?
1: Bien.
0: ¿Qué hiciste?
1: Comí la sopa marisco.
0: Ah, qué rico.
1: Comí esto, carne. Esto, ¿cómo se llama esto? Carrineras.
0: ¿Carrilleras? Oh,
1: sí.
0: Mírala ella.
1: Y Nochebuena, sopa marisco y pollo.
0: Bien. ¿Comiste les uves?
1: Sí, 12 campanadas.
0: 12 uves, ¿no?
1: Sí.
0: Muy bien. ¿Y qué te trajeron los reyes? A ver.
1: Esto...
0: Es muy elegante hoy,
1: sí,
0: ¿eh?
1: Sí. Una... Un bolso.
0: Ajá.
1: Una colonia.
0: Bien.
1: Me echaron... Una...
0: Perres.
1: Y un chándal y playeros. Y mi hermano compró un bolso.
0: Pues vaya reyes.
1: Y le echaron a Depas una colonia.
0: ¿Pero tú
1: nunca
0: vas,
1: un
0: vas
1: café
0: a Depas?
1: Ya tuve. Tuve antes.
0: ¿Pero vas a Depas tú?
1: No, ya fui.
0: ¿Cuándo?
1: Cuando las Navidades.
0: ¿Ahora ya no?
1: Vení para acá.
0: Estuviste yendo en Navidades.
1: Sí.
0: A Noreña. ¿No?
1: Sí.
0: Muy bien. ¿Y qué le pides al 2026?
1: Salud, que me lo traiga mucho.
0: ¿Que te traiga mucho qué?
1: En el 2026, salud,
0: ¿sí?,
1: amor
0: y dinero. ¿Y qué más? Que eso es lo que pide todo el mundo.
1: ¿Y todos los reyes?
0: ¿Todos los reyes?
1: Sí, y un paquete de rebotijo.
0: Ah, muy bien. Bueno, pides...
1: Y un bolso.
0: Hay un bolso.
1: Y una colonia. Me echaron también los de la carrocera.
0: ¿Los carrilleres?
1: La del centro... El carrocera. Me echaron una colonia.
0: Jolín. O sea que tienes colonia ahí para abrir un bazar casi.
1: Sí.
0: Muy bien.
1: A bueno, sole.
0: ¿Y qué canción te gustaría pinchar?
1: Un pote tequila.
0: Otra, oh. Eso, pincharla siempre, oh.
1: A mi familia.
0: ¿Cuál te gustaría pinchar?
1: Grupo Beatriz.
0: ¿Grupo Beatriz?
1: Sí.
0: Y es muy de orquesta, tú, ¿eh?
1: Sí.
0: ¿A ti gustan de las orquestas también?
1: Sí, sí.
0: ¿Es problema mío?
1: Sí.
0: ¿Te gusta esa?
1: Sí.
0: ¿Y a quién se la dedicas?
1: A mi familia.
0: Pues, ¿te la sabes?
1: Mira.
0: ¿Te la sabes?
1: Sí.
0: A ver.
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1: el problema.

0: Baila mejor que Beatriz, ¿eh?
1: Bueno, ya.
0: Solo te falta el acordeón, chaval.
1: Ya vale.
0: ¡Noelia!
1: Hola.
0: ¿Cómo estás, So?
1: Bien.
0: ¡Feliz año!
1: Igualmente, y a ti también.
0: ¿Cómo pasaste las Navidades?
1: Me encanta.
0: ¿Dónde estuviste?
1: Con familia.
0: ¿En dónde?
1: Con hotelería.
0: ¿Eh?
1: Y tocó el rey.
0: ¿El qué, O?
1: Mi roscón, buenísimo.
0: ¿Tocó tú un roscón?
1: Sí.
0: ¿Estaba rico? Come. ¿Llevaba nata?
1: Sí.
0: Sí, ¿eh? A mí gústame sin nata.
1: Yo sé, el nute, sí.
0: Gústame el que lleve bizcocho, una más.
1: Sí, la crema, sí, presto.
0: Muy bien. Y en Nochevieja... En Nochevieja, ¿qué hiciste?
1: Tu familia, como siempre, toma limú por ahí.
0: ¿Tomaste el vermutín por ahí?
1: Sí.
0: ¿Luego a cenar a casa?
1: Sí.
0: ¿Dónde viste le subes? ¿En qué
1: con
0: cadena?
1: Familia, con mi padre y con Mari.
0: ¿En qué cadena? ¿Qué viste? ¿A Estopa y a
1: Chenoa
0: o a...?
1: No, yo paso ya.
0: ¿No verles campanaes?
1: No.
0: ¿Pero comiste les uves?
1: Con las oces.
0: A ver, céntrame la pelota. ¿Comiste uves?
1: Sí, las 12 de mañana.
0: ¿Y a las 12 de la mañana?
1: Sí.
0: ¿A las 12 de la noche será?
1: De noche, de noche.
0: ¿Y dónde les viste? ¿En la tele?
1: Sí, la tele.
0: ¿Y quién les dio? ¿Chenoa o la otra?
1: La otra moza.
0: La Pedroche.
1: No sé.
0: A ti te da igual.
1: Vale igual.
0: Vale igual todo, efectivamente.
2: El Chenoa.
0: Tú con Chenoa.
1: Eso, el Chenoa es bueno, sí.
0: ¿Con Chenoa y Estopa o Pedroche y Chicote?
1: Sí.
0: Chope, sí. Chope.
1: Ay, campanita,
0: con Mortadela y Chope, ¿eh? Muy bien. Muy bien. ¿Qué te trajeron los reyes, Noelia?
1: Muchas cosas. La ropa.
0: Ropa.
1: El bolso.
0: Bolso. Esa chaquetina que lleves hoy, trajéronte la hoy, ya
1: sí,
0: la tenías.
1: Sí, trajeron muchas.
0: Estamos todos de estreno hoy aquí, ¿eh?
1: Sí.
0: Muy bien. ¿Y qué más?
1: Una crema de la cara.
0: Muy bien. Así estás tú, de reluciente.
1: El cuerpo de la cara.
0: Muy bien.
1: Ahí, el cuerpo de todo.
0: El cuerpo y la cara.
1: Sí.
0: Y las manos, ¿no?
1: Las manos.
0: Muy bien.
1: Y un bolso.
0: ¿Un bolso guapo?
1: Sí, un huevo.
0: Un huevo.
1: Es nuevo, ¿no?
0: Ah, que ya es nuevo.
1: Claro.
0: Pensé que era un bolso.
1: Y ya
0: con,
1: nao, todo.
0: Con forma de huevo.
1: Ya tengo dos bolsos.
0: Así, ¿eh?
1: Ya tengo dos bolsos, ya.
0: ¿Dónde los tienes?
1: En el piso.
0: En el piso, muy bien. ¿El piso dónde lo tenéis, o?
2: Donde la campo.
1: En el campo.
0: Ah, sí, ¿eh?
2: Donde
0: la campo.
1: En el viado también.
0: ¿Y qué vais andando hasta allí, no?
2: Sí.
0: ¿Por dentro o por fuera?
1: Para dentro.
0: ¿Por la carretera o por dentro?
2: Por dentro.
1: Va, vale, ya te digo yo. Está bien.
0: Está bien.
1: María, María.
0: Vamos a
1: pues
0: poner.
1: Yo, tú sabes.
0: Vamos a poner una María, mira.
1: Bueno. ¿Tienes tú eso? Vamos, María, para allá.

0: señor.
1: Y bueno, ya.
0: Muy bien. ¿Qué le pides al 2026? Salud, dinero 2026, y amor. ¿Y qué más?
1: Salud, y amor, dinero.
0: ¿Y qué más?
1: Muchas cosas más.
0: ¿Quieres un erizo?
1: Y una pulsera.
0: Una pulsera.
1: Y ganó y a mi novio en anillo. Justo hoy.
0: ¿Qué mandaste? ¿El anillo de compromiso?
1: Sí, por favor.
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0: ¿Quién se acuerda de Spinetta? ¿Quién se acuerda de Spinetta? ¿No os acordáis de Spinetta?
1: Sí, acordemos de
2: los. Me rasco la barriga.
0: Claro, tiene pinchos en la espalda.
1: Estoy bien.
0: Estoy una locura. ¿Qué canción quieres pinchar, Noé?
1: Rocío Jurado.
0: Venga, otra vez.
1: Vaya, que será otra.
0: Vamos a ampliar un poco.
1: Otra. Malú.
0: Malú se fue. Ya la pusimos hoy, pero bueno, anda.
1: Bueno, mejor con
0: si quieres a Malú.
1: Y lo digo a mi compañera que nos están en la pared por hoy.
0: Muy bien. ¿Y cuál quieres de Malú?
1: Yo te quiero mucho, Vanessa.
0: Esa no la tengo. ¿No quieres a Mónica Naranjo, que llamas alegre?
1: No, alegre no quiero.
0: Hombre, para alegrarla.
3: Para alegrarla, Vanessa.
0: Mejor será poner una alegre para alegrarla.
3: De verdad, van, tú.
0: Hombre, tiene una muy guay para... Mira. ¿No te gusta Mónica Naranjo?
1: No me gusta, no.
0: ¿No te gusta Mónica Naranjo? El sobreviviré. No, ¿eh? Bueno, pues tú mandes. ¿Cuál quieres?
1: La que quieres.
0: ¿La que yo quiera?
1: Sí.
0: ¿Le ponemos la de sobreviviré?
1: No,
0: eso no. Esa no es muy guay para ti, Vane. ¿Que lleve fuerza? ¿O qué? Tú mira cómo dice.
1: Mira cómo dice. Mira cómo dice.
0: Mira qué amigas tienes que
4: tengo
0: te quieren.
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1: Sí, es más guapo.
0: Tengo esta miedo, era, ¿eh?
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0: conozco, que si no diría que eres la auténtica Mónica Naranjo. ¡Grande! ¡Vate, mazo, que te acaben de
1: ahí voy.
0: De dedicar.
1: Venga.
0: ¿Qué pasa, Mónica Mandarina?
2: ¿Mandarina?
3: No soy mandarina, ¿eh?
0: Mandarina, o naranjo, ¿qué más da?
1: Que te hago nombre, o. Oh.
0: Ya lo sé, oh, Ivánín. ¿Cómo estás?
1: Bien, bien.
0: ¿Cómo fueron las Navidades?
1: Bueno, chungo.
0: ¿Chungo por qué, oh? ¿Chungo por qué?
1: Va.
3: No puedo decir nada, tiene una persona que no me hace callar.
0: Entonces no la lances. Este lanza, lanza la piedra y esconde la mano.
1: ¿Me no puedes decirlo delante de ella, María?
0: Bueno, hombre, ¿por qué?
1: Porque no.
0: Bueno, entonces fueron chungues.
1: Sí, les chungues, sí.
0: Bueno, nada. ¿Qué hiciste para que fueran chungues? ¿No te dieron de comer?
1: Bueno, Bernie, por favor.
0: A ver, ¿no comiste?
1: Sí.
0: ¿Qué dormiste, en la calle?
1: No, en casa, oh.
0: Pues ya tienes dos cosas que mucha gente no tiene. O sea,
1: no, dormí en casa.
0: Dormiste en una casa, tuviste que comer, trajeronte regalos. ¿Qué, chungues de qué, oh?
1: No, de chungues no.
0: Quejámonos de vicio,
1: no,
0: ¿eh?
1: No, no, ya chungues, ¿eh?
0: ¿Dijiste chungues?
1: No, no, chungas.
0: Chungas, ya, yo lo mismo chungas que chungues. Ahí llega. El gaitero de Amelín, con un regalín. Joder, es que así... Bueno, ¿qué te regalaron los reyes? A ver.
1: Me regalaron,
0: Super Tony, grande.
1: Me regalaron un pantalón, un chándal, y luego me trajeron en casa de la mi cuñada una camiseta de picos y de gafas de bucear de la piscina, una toalla, y mi hermano me regaló un jersey de Perdordiero.
0: ¿De quién, o?
1: De Perdordiero.
0: Eso es una marca, ¿no?
1: Sí.
0: Muy bien.
1: Y luego, Frasco Colonia. Colonia. Y... ¿Y qué más? Así me acuerdo.
0: Joder, un montón de regalos, tío.
1: Todo, todo.
0: Bueno, anda.
1: Todo.
0: ¿Y hoy vas a cantar ahí una canción también tú a Noelia? A Noelia.
1: No, a Noelia no, porque yo una amiga especial.
0: Jolín, qué anillo más guay. ¿A Vane?
1: Sí, a Vanessa.
0: ¿Y cuál ibas a cantar?
1: Un paso doble. Porque ya, me gusta.
0: Yo ya desisto. ¿Gusta vos el paso doble? Pues ya lo que hay. No hace falta que lo saques. No hace falta que lo saques. No te...
1: Vanessa, te la digo con todo cariño, te quiero. Como compañera y compañero.

0: aplauso aquí a Manolo Lama. ¿Cómo ya, Pablo Escobar, hombre? Muy bien, muy bien. Estamos hoy a flor de piel aquí. Belenina. Buenas tardes, doña. El anillo de boda, ¿y
1: es? A ver.
0: Hola, ¿qué tal?
1: Hola.
0: ¿Cómo estás?
1: Bien.
0: ¿Cómo fue la Navidad?
1: Bien.
0: ¿Qué hiciste? A ver.
1: Muchas cosas.
0: Cuéntame alguna, ¿o?
1: A ver. En Navidad, en el piso.
0: ¿Tuviste en el piso?
1: Sí. Nuestra vieja, ahí. Con mi padre.
0: Con tu padre, muy bien. ¿Comiste le subes?
1: Sí.
0: ¿Y a quién viste en la tele?
1: A Paloche.
0: A la Pedroche, ¿eh? ¿No viste a Chenoa?
1: No.
0: Bueno, anda. Muy bien. ¿Comiste las 12 uves?
1: No, porque con Pepite no me gusten.
0: Ya. ¿Y luego a qué hora fuiste para la cama?
1: A las 3.
0: ¿Tuviste de fiesta entonces?
1: Sí.
0: ¿Tú qué estuviste, bailando en casa o fuiste por ahí?
1: A Tonus.
0: ¿A dónde?
1: A Pomar.
0: Fuiste por ahí de fiesta, ¿eh?
1: Sí.
0: Mira ella, muy bien. ¿Había mucha gente? ¿Qué fuiste, a tomar cacharros?
1: No.
0: Yo qué sé. ¿Y había mucha gente?
1: Y me cantaron cumpleaños.
0: ¿Cuándo?
2: Ella, en enero.
0: ¿En enero y ella y hoy, enero?
1: El mío fue el jueves.
0: ¿Este jueves pasado?
1: Sí.
0: ¿Qué día cayó el jueves?
1: Uno.
0: ¿El día uno cumples tú?
1: Sí.
0: ¿Y tú qué día?
3: El 6.
0: ¡Calla, oh! ¡Maldita sea! Y yo no lo sabía.
4: ¡Cumpleaños feliz! ¡Cumpleaños feliz!
0: ¡Dos cumpleañeras! ¡Y que cumpláis muchos más!
1: ¡Vaya!
0: ¡Vamos!

0: ¿Cuántos cumpliste, Belén?
1: 45.
0: Qué bien llevaos, maldita sea. ¿Y tú, Vane? 25. ¡Ole! Estamos aquí de todas las edades. ¿Cuántos años tienes tú, Iván?
2: Yo 50.
0: ¿Y tú?
1: ¡Hala!
0: ¿Y tú, 25, Luis? Yo 55. 55. ¿Y María?
3: 21 de agosto.
0: ¿Cuántos tienes?
1: Eso ya es la fecha.
0: 45, muy bien.
1: Como yo.
0: Como tú. ¿Tú, Tony? 40. ¿Y tú? 36. ¿Y yo 48?
1: Vaya.
0: Hay aquí de todo. Hay que reírse en esta vida. Maldita sea. Muy bien, Belén. ¿Qué le pides al 2026?
1: Casarme.
0: ¡Ay, Dios! ¿Que te quieres casar este año?
1: Sí.
0: Sí, ¿eh? ¿Y entonces?
1: Me gustaría.
0: ¿Te gustaría casarte, eh? ¿Pero por alguna razón?
1: No.
0: ¿O qué?
1: No puedo.
0: ¿No lo puedes decir? Seguro, ¿eh?
1: Después.
0: Cache en la mar, tío. Quiere casarse. Pues que me suena aquí el... Muy bien, bien, bien. Yo cásomelo, ¿sabeslo? Cásome en julio.
1: En verano.
0: En verano, efectivamente.
1: Sí.
0: Muy bien. ¿Qué canción vas a pinchar hoy, Belén?
1: Pimpinela.
0: Pimpinela. Ni más ni menos. Pimpinela. ¿Y a quién la quieres dedicar?
1: A Vanessa, también.
0: Ah, ole, vale, hoy triunfas, ¿eh, tía? Hoy estás triunfando.
1: Vamos, tres.
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0: grande Belén, madre mía. Mucho arte en la cuenca, mucho arte en la cuenca. Había un gato por ahí protestando, ¿eh? ¿Oísteis, Lu? Un gato que estaba fónico. ¡Luisito!
1: Buenas tardes, ¿eh?
0: Buenas tardes, feliz año.
1: Feliz año a todos, ¿eh?
0: Muy bien. ¿Cómo pasaste la Navidad?
1: En casa.
0: En casa. ¿No saliste ni a, ni a echar la basura?
1: No, salí un poco por la tarde, a ver qué hago. Por la tarde.
0: ¿Y en Nochevieja?
1: En casa, cabrón.
0: ¿No sacaste ni a los caballos? Tienesos ahí, ¿eh? Alborotaos, tío, de que no los sacaste ni un día. Maldita sea, probes caballos. ¡Oh! ¡Oh! Muy bien. ¿Y comiste les uves?
1: Sí.
0: ¿Dónde?
1: 12.
0: Ya lo sé, me imagino, como todo el mundo. ¿Pero dónde?
1: En la primera.
0: ¿En la 1?
1: Sí.
0: ¿Y qué brindaste, con sidra?
1: Sí.

0: tenido esta sirena. Muy bien, Luisín. ¿Y qué te cayeron de Reyes, o?
1: Cuatro pantalones.
0: ¿Cuatro pantalones? O sea, ocho piernas. ¿No?
1: Ese uno.
0: Ese uno. ¿Y el otro que lo lleves debajo?
1: No.
2: Mañana otro.
0: ¿De distintos colores?
1: De todos. El negro, azul, este y el otro.
0: Y el otro. Muy bien. ¿Regalaste ya algo aquí a la señora?
1: La señora... Voy a comprar.
0: ¿Vas a comprarlo?
1: Sí.
0: ¿Y ella regalóte algo a ti?
1: ¿Eh?
0: ¿Regalóte algo ahí a ti?
1: Sí, mira.
0: ¿Y tú no regalaste nada a Luis? Pues ahora tienes que comprar ahí uno de oro, tío. Tienes que comprar ahí uno de oro, Luis, sí. Muy bien, ¿qué le pides al 2026?
1: Ducho amor.
0: Amor y paz en el mundo.
1: Hay muchos matados.
0: ¿Hay muchos matados por ahí?
1: Sí, mató uno esta semana.
0: Y... Ay, calla. O sea, que no haya violencia de género.
1: Sí.
0: Nada, la peña está muy loca, Luisín. Muy bien. ¿Qué canción ponemos hoy, amigo?
3: No me mires.
0: ¿La de Gloria?
1: ¿Eh?
0: ¿Qué quieres, la de Gloria?
1: Sí.
0: ¿Y en vez de decir Gloria decimos María?
1: Sí.
0: A ver cómo suena. Oh. Hay que cambiarlo de Gloria por María, ¿eh? Acuérdate. Ah.

0: tal, amigo?
1: A ver.
0: Ay, Dios.
2: Hola.
0: Hola. ¿Qué venías a concursar?
2: Sí, a concursar no, pero...
0: ¿Cómo estás, oh?
2: Bien.
0: Bien. ¿Qué tal fue las Navidades?
2: Bien.
0: Qué bien te veo, coño. Sí. ¿Dónde cenaste Nochevieja?
2: Comí gambas, un petotinos, costillas...
0: Muy bien.
2: Sepas, marisco.
0: Marisco, ¿eh? Sí. ¿Y turrón?
2: Y turrón también.
0: ¿Comiste el roscón de Reyes?
2: Sí.
0: ¿Tocóte la fava?
2: Una tarta de Reyes.
0: ¿Con nata y todo eso?
2: Wow. Nata no.
0: Nata no, ¿eh? A mí tampoco la nata, mira, no hay algo que me dé mucho más. Muy bien. ¿Y qué te trajeron los Reyes?

0: ¿qué era? Un reloj y una tablet, chaval. Sí. Muy bien. ¿Y tú regalaste algo a la doña?
1: Hace un anillo.
0: Ya lo acabo de ver. Pues, y otra cosa muy guapa que ponía te amo, no sé qué, vi yo por ahí también. ¿Eh? Muy bien. ¿Y el anillo ese que lleva para casarse o...?
1: Sí, para casarse.
0: ¿Así, eh? Sí. O sea que este año va a haber pilabodes, ¿eh?
2: Yo sí,
0: muy bien, muy bien.
3: ¿Y
0: qué le pides, al 2026, Tony?
1: Yo pido el 2026, a ver, voy a pensar.
0: Paz, amor.
1: Amor, un salud.
0: Mucha salud.
1: Y nuestra paz.
0: Y paz en el mundo.
1: La paz del mundo.
0: Sí, señor, grande Tony. Muy bien. ¿Quieres dedicar una canción a esa moza que te mira con esos ojinos de amor?
1: Sí.
0: ¿Cuál quieres cantar? A ver.
1: No llores, mi amor.
0: Muy bien. ¿Y esa existe?
1: Sí, existe.
0: ¿Y de quién ye?
1: De canción de romántica.
0: Sí, sí, pero ¿de quién ye? No llores, mi amor, dice. No existe eso, tío. Ah, sí, de Julio Iglesias.
1: Sí.
0: ¿Esa ye la que quieres cantar?
1: Sí.
0: Pues venga, yo tú lo que tú digas, Tony. Ahora mismo eres el auténtico Julio Iglesias del Norte.

0: Un aplauso a este Julio Iglesias de la Cuenca. Grande. Qué grande es, Tony. Oye, hoy faltes de cariño, ¿no, eh? Todo eres del mundo, ¿eh? Muy bien. Pónteme un poquitín más para allá, Robert. ¿Qué tal? ¿Cómo fue el año?
1: Bien.
0: ¿Cómo fueron las Navidades?
1: Bien, pasamos las Navidades en casa con mis padres.
0: ¿Qué hiciste?
1: Tenemos... Pasé Navidad, Nochevieja, Nochebuena.
0: ¿Pero qué hiciste?
1: Ayudar a mi padre a hacer la cena.
0: ¿Y qué cenaste? A ver.
1: Langostinos y mejillones.
0: Bueno, mucho, entonces mucho no ayudaste, ¿eh? Pues los langostinos, ¿qué hiciste con ellos? A ver.
1: Comílos.
0: Hombre, no, ya. Pero primero hay que cocinarlos. ¿Cómo los cocinaste, oh?
1: Los que cocinamos yo y mi padre a...
0: ¿Al horno o cocidos?
1: Cocidos, a sartén.
0: ¿Cocidos o a la sartén? ¿Estás jugando el despiste?
1: A la sartén, Bernie.
0: ¿Y qué más cenaste, o?
1: Y mejillones también.
0: ¿Y qué más? ¿Algo más?
1: Nada más.
0: ¿Ni turrón ni nada?
1: Turrón nada.
0: ¿No te gusta? ¿Y en Nochevieja qué cenaste?
1: Carne.
0: ¿Y le subes?
1: Le subes también.
0: ¿Cuántas comiste?
1: Comí las 12.
0: ¿12? ¿Y no dejaste ninguna?
1: Ninguna.
0: ¿Pediste algún deseo?
1: Para esos niños que están pasan mal sin comida.
0: Muy bien, hay que pedir por ellos, sí señor. ¿Y qué te trajeron los reyes?
1: Este jersey.
0: ¿Ese chándal o el jersey?
1: Y la camiseta que tengo debajo.
0: Muy bien. ¿Y algo más o así?
1: Y 5 pantalones.
0: Joder.
1: Y...
0: ¿Qué vas, a abrir una tienda de pantalones o...?
1: Sí.
0: ¿Y qué más? Bueno, ya más, no sé yo. Sí.
1: 5 pantalones y 7 jerseys.
0: Pero... ¿Y tienes armario para meter todo eso?
1: Sí.
0: 7 jerseys y...

0: Cinco pantalones, ¿eh? Un poco más si vistes un equipo de fútbol, tío. Muy bien. ¿Y tú regalaste algo?
1: No.
0: Di que sí. ¿Y qué canción quieres poner hoy para acabar el programa? A ver.
1: Dije no para Vanessa.
0: ¿Pero cuál? ¿Solo le pido adiós?
1: Oh, Pastoros está.
0: ¿Pastora Soler no vino?
1: No.
0: No vino hoy. Estaba para la Viana.
1: Camela.
0: Camela, ¿cuál te gusta de Camela? Póngote una que me gusta a mí mucho de Camela. No más lágrimas. No quiero más lágrimas. Esto es un temazo. ¡Vane! ¡P'alante como los de Alicante! Tú mira cuánto te quiere la gente, ¿eh? Mira cómo te quiere la gente. Eso ya porque ella es buena. Dedicamos esta canción. Vamos a cantarla. Venga, ¿quién se la sabe? Nos vemos el próximo viernes, aquí en Rey Aurelio Suena. Venga, dos y tres.
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0: Son las 6 menos cuarto y empieza menos 20 y empieza Rey Aurelio, suena.
1: Son menos 19, señora.
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0: Bruno ya se aburre, Bruno.
1: Bruno está de resaca de las Navidades, todavía. Buenas tardes, señora.
0: Buenas tardes.
1: Tenga usted, ¿cómo está?
0: Bien, ¿y vos?
1: Pues yo, ¿no me ves? Estupendo de la vida. Dejando de fumar.
0: Hostia, vaya milagro.
1: ¿En serio? Hoy fui al enfermero otra vez y hoy ya bajé la dosis de los pitos. Y el próximo, el 19, ya pasaría a fumar dos. Y luego el 1 de febrero, dejo de fumar. Para, pa. Ya me podí, Y salud, Monina. Y salud. Sobre todo salud y luego les perres también. Y el tener que andar pasando frío por la calle ahí. Como un. Hombre, no. No sirve para nada. Llevo muchos años fumando. Hombre, bueno, ya lo sé. Pero para eso me van a dar unas pastillas.
0: Bernie.
1: ¿Qué pasó?
0: Mi padrín fuma como un gochín.
1: ¿Cómo? ¿Pero qué? ¿Que los gochinos fumen? Yo nunca vi un, nunca vi un gocho fumar, la verdad,
0: no,
1: te lo digo, ¿eh?
3: Yo tampoco.
1: No,
0: pero fumo mucho y huele toda la casa.
1: Claro, yo en casa, por ejemplo, solo fumo en una habitación. Que tengo ahí donde hago yo la música y todo eso, ahí fumo.
3: ¿La habitación
1: de regalo,
3: no?
1: Sí, de los gochinos. Y es donde fumo y la casa no huele. Pero esa habitación. No, fumo con la ventana abierta, pasando frío ahí. Muy bien. Bueno, ¿qué tal es Navidades?
0: Bien.
1: ¿Qué hiciste?
0: Pues lo. Espera, así me acuerdo.
1: Pues poco. ¿Dónde pasaste la Nochebuena?
0: La Nochebuena la pasé en casa de mis tíos. Porque, bueno, mi madre trabajaba y tal, y entonces la pasé un poco con mis tíos.
1: Muy bien. ¿Tienes primes allí o primos?
0: Sí, Raquel.
1: Raquelina, ¿eh? Muy bien. ¿Y qué tal lo pasaste?
0: Bien. Con Lucho, Rocky, Chulo.
1: ¿Cómo?
0: ¿Qué son? Los perros.
1: Ah, sí. ¿Rocky, Chulo, Puchu? ¿Cómo?
0: Rocky, Chulo y Lucho.
1: Y Lucho.
3: Rocky, Chulo.
1: Rocky, Chulo, Lucho. Muy bien. Muy bien. ¿Qué perros son, oh?
0: Pues el Rocky, nada, es un husky de estos que tiene mucho pelo.
1: Ajá.
0: El pequeño, que es Lucho, es el príncipe de la casa, porque hace el tonto siempre, me hace de reír.
1: Que mezcla, ¿eh?
0: Sí.
1: ¿Y Lucho?
0: Lucho nada, Lucho es un pequeñín, es como un chihuahua.
1: Como un chihuahua, ¿tendrá mala uva entonces?
0: Demasiado.
1: Sí, tío, el otro día a mí lanzó se uno al tobillo. Y digo,
0: joder.
1: Yo quedé así y dije, pero ¿tú no viste que tienes toles de perder? Que te piso y se acabó tu vida de chihuahua. Y ahí, mal luchaba como la quina. Uf, muy bien. ¿Y Navidad también la pasaste allí?
0: Sí, la pasé con mis tíos, Susi y Salu.
1: ¿Y gastaronte alguna broma el Día de los Inocentes?
0: Sí.
1: ¿Cuál?
0: El que me metieron una serpiente, una serpiente juguete, debajo la colcha.
1: Oh, imagínate. Pues vaya mierda broma. Si he de mentir a la serpiente, vaya mierda broma, ¿eh? Tienen que haberte metido una víbora o algo así.
0: Muy no, bien. Que para víbora ya tú y yo.
1: Ya, muy bien. ¿Y qué hiciste Nochevieja?
0: Comé las uvas y nada, quedéme en casa en casa de mis tíos y luego ya nada, fuimos a dar un paseo a ver a la Cuca, que es mi yegua. Y fuimos
1: ¿Tienes una yegua?
0: Sí.
1: ¿Qué dices, eso?
0: Sí, se llama Cuca.
1: ¿Pero es tuya?
0: Bueno, no es mía, es de mi tío, pero me la regaló por Reyes.
1: ¿Qué dices, eso?
0: Sí, en serio.
1: Joder, la peña, tío. ¿Dónde está Cuca ahora?
0: En el prado delante casa.
1: ¿Y no se oye desde aquí a Cuca?
0: No.
1: ¿Por qué?
0: Porque vive en el Sierrón.
1: ¡Cuca! ¡Qué cuquina! ¿Y montes a caballo?
0: Sí.
1: ¡Calla! ¿A pelo o con silla?
0: Con silla, porque a pelo no me atrevo, soy un poco cagado.
1: Bueno, no, a pelo hay como los indios. ¿Eh?
0: No.
1: Muy bien. O sea que tienes una yegua. Joder, tú una yegua, tú una moto, tú un coche, vaya. Será por perres en la cuenca, oh. Muy bien. Muy bien. ¿Y en Reyes qué tal fueron?
0: Bien, me trajeron una tablet, unos playeros, un bote de colonia y un pinta uñas y una barra de labios.
1: Pedazos Reyes, ¿no?
0: Sí.
1: Muy bien. ¿Y le subes qué comiste? ¿12 o como María, que dijo que había comido una?
0: No, comí 12.
1: Y yo, María, ¿cuántas comiste? Una. Y yo, calla, hoy. Dijo, bueno, dos. Y tira, que libres. Muy bien. Bueno, entonces, ¿qué pides al 2026?
0: ¿Qué pido al 2026? Mucha salud.
1: Partimos de la base de que salud, dinero y amor.
0: No.
1: Sí.
0: Vale.
1: Pero aparte de eso.
0: Que se me quite la mala leche.
1: Sí, ¿eh? ¿Y eso cómo se hace?
0: No sé, pero que...
1: ¿Qué tienes, muy mala leche?
0: Demasiado.
1: Sí, ¿eh?
0: Tú si me contestas, yo te contesto.
1: Bueno, pero eso no yo tener mala leche. Eso y ser contestona, pero mala leche. ¿Qué te levantes, de mala uva tú?
0: Sí.
1: ¿Y te acuestes de mala uva?
0: Sí, a veces.
1: ¿Entonces? ¿Fáltate algo en la vida?
0: No.
1: ¿Tienes una casa?
0: Sí.
1: ¿Tienes que comer?
0: Sí.
1: ¿Tienes que vestir?
0: Sí.
1: ¿Bragues limpie?
0: Sí.
1: Entonces, mala leche la... Claro, hay gente que no tiene ni para cambiarla... Claro, te quiero decir, hay gente que no tiene ni para cambiar la ropa. Entonces, ¿cómo vamos a estar de mala leche? Oh?
0: Ay, porque, mira, el otro día os lo voy a contar. Vino mi prima de 22, bueno, de 24, 24 o 25.
1: 24, ¿qué? ¿Un pueblo?
0: No.
1: ¿Vino mi prima de 24 o qué? ¿Un pueblo eso?
0: No, que tiene 24 años. Y dime ella, primi, quiérote mucho. Yo, sí, como no cabra el cuchillo, hija.
1: Pero eso no es tener mala leche, eso es el... no sé cómo decirte.
0: Es que nos celamos, ¿vale?
1: Ay, amigo. ¿Y es celosona?
0: Sí, un poco.
1: Bueno, anda, pues eso no sirve para nada. Ser celosa no sirve para nada. Muy bien. Pues yo deseo que te quites la mala leche. Si es lo que quieres, pues a por ello. Y proponéselo.
0: Y adelgazar un poco y...
1: Bueno, eso ya... Y es mejor quitar la mala leche.
0: Ya.
1: Que los kilos.
0: ¿Eh? Ya. Pero...
1: ¿Y qué canción vas a pinchar hoy?
0: Hoy la de...
1: ¿Esa? Ver,
0: espera.
1: No la tengo.
0: Espera, déjame pensar. Ya, mira uno.
1: ¿Qué es una cumbia?
0: Vale.
1: ¿Qué es una cumbia?
0: Sí, la de...
1: Tengo una aquí buenísima.
0: La de los ojos negros me tiene loco.
1: Venga, entonces vamos a por los ojos negros. La, el de los
0: ojos negros,
1: el de los ojos negros me tiene loca. Las Spars.
0: Sí, es que me encanta.
1: Pues mira cómo suena esto.

0: Pedrito de los ojos negros, que me vuelves loca, dice por ahí. Buenas tardes, señora.
1: Hola.
0: ¿Cómo está usted?
1: Bien.
0: ¿Les navidades?
1: Ah, bien, bien.
0: Tranquila, ella siempre bien.
1: Da yo gusto. Todo bien.
0: Da gusto hablar con ella. ¿Dónde pasaste las navidades?
1: En casa.
0: ¿Y la Nochevieja?
1: Todo en casa.
0: ¿Saliste algo? Nada, ni a tirar basura.
1: Nada. A tirar basura.
0: A tirar basura, sí. ¿No saliste de fiesta? Pero,
1: sí,
0: ¿y en casa qué hiciste? ¿Comer?
1: Comer, jugar a la tablet, ver la tele.
0: ¿Qué juegues a la tablet, ¿no?
1: Sí. ¿Eh?
0: ¿A qué juegues?
1: A los juegos estos que según vas ganando, vas decorando la casa.
0: Ah, muy bien. Lo conozco.
1: Sí.
0: Ese está guay.
1: Sí.
0: Muy bien. ¿Y en Nochevieja dónde viste las campanadas?
1: En casa, en Hombre, la 4.
0: En la 4. En la 4, ¿quién llega? Pedroche.
2: Sí, la Pedroche.
0: A ver. Que levante la mano el equipo Pedroche aquí, a ver quién las vio con... Madre, arrasaron, chaval. ¿Y quién la vio con los Estopa y Chenoa?
1: Hombre, empates. ¿Dónde lo ganemos.
0: ¿Dónde te Chenoa? ¿Sabes lo que le dice Chenoa a Pedroche? Cuando tú vas.
1: Yo vengo.
0: Pues así. Hombre, yo la Chenoa desde... Claro, tío. Ya no hay la... Es que ya no oye la vestimenta, y es que ya cutre, tío, y es como, pff, venga, o sea, no, y es como, ¿qué vamos, a ver las campanas para ver una moza ahí medio en bola? No, yo no, es que no le veo el sentido, pero bueno, cada uno que la vea donde quiera. Claro, yo desde que Bisbal le hizo una cobra, yo soy de Chenoa para toda la vida.
2: Que lo explico ella,
0: yo soy de Chenoa. Muy bien, entonces la Pedroche. ¿Y los Reyes qué tal?
1: Yo voy a los rebajes.
0: Vas a los rebajes, tú y es fina. Y es lista.
1: Yo voy
0: tú
1: a
0: también,
1: rebajes.
0: El otro día, una cosa que regalé yo, vilo al día siguiente como 20 pavos más barato. Por claro. No esperar a los rebajes. Esa ya es muy buena. ¿Y ya sabes lo que vas a comprar?
1: Sí, compraré unos pijamas, una bata, un zapatín.
0: Para estar en casino
1: y un
0: encantada.
1: Chaquetón de estos. Que son de mucho piel.
0: Calentinos. Muy bien. ¿Dónde vas?
1: Al parque principal.
0: Al parque principal. Buf, tiene que ser una locura eso ahora, ¿eh? Tiene que estar...
1: Bueno, yo voy a últimos, de este mes.
0: Yo no puedo.
1: Últimos.
0: Yo no, no. Yo los sitios así no me gustan.
1: Sí.
0: No me gusta.
1: Sí.
0: Yo creo que lo mejor es ir a primera hora de la mañana o a última hora de la tarde. O a las 10 que abren, ¿no? Digo
1: sí.
0: Yo. O a última hora. Pero, bueno, muy bien. ¿Qué le pides al 2026?
1: Yo, que me quede como estoy.
0: Que me quede como estoy. Y es la mejor frase que se puede decir. Yo, que me quede como estoy, pero sin fumar.
1: Eso.
0: Yo pido y eso. Muy bien. ¿Qué canción ponemos hoy?
1: Hoy Dulzura.
0: ¿Qué y eso?
1: La canción.
0: Dulzura se llama, ¿eh?
1: Ay, es muy guapa.
0: Dulzura, maldita dulzura, no.
1: Dulzura.
0: ¿Y quién la canta? Ah, dulcura, puse.
1: Dulcura.
0: Dulzura. Dulzura que la canta.

0: Aquí empieza Operación Alarde y son las 6:15. Ladies, let your hair down, let your hair down. We's about to get down. ¡Eh, viernes! Dicen casi. Pues sí. El domingo 7 de diciembre. Bueno, es mi cumple. Sí. Y sabes que viene mi hermano desde Boston, de los Estados Unidos, para celebrar mi cumpleaños. Sí.
1: ¿Viene ese día y marcha el día siguiente?
0: Sí, el lunes. Eso sí.
1: Maneja tu hermano, ¿eh?
0: Sí, sí, tiene.
1: Muy bien, Miguel. Tenemos un programa hoy especial. Óyese bien esto. ¿Hola? Sí, ¿eh? Tenemos un programa especial. Miguelito.
0: Pues sí.
1: Porque hoy vamos a hablar, a ver, tengo por aquí, del fútbol femenino y masculino, las diferencias que hay. Teníamos también para elegir los influencers. ¿Hay algún influencer por aquí? ¿No hay influencer?
0: De momento no.
1: De momento no, ¿eh? O el 3 de diciembre, que fue ayer, que es el Día Internacional de las Personas con Discapacidad, reivindicar o celebrar. O tema libre. Pero también tenemos invitados. Un invitado y una invitada.
0: Pues sí.
1: ¿Los conoces? ¿Te suenan de algo?
0: Sí, los entrenadores de baloncesto.
1: Ni más ni menos.
0: De Alarde.
1: ¿De quién?
0: Baloncesto Alarde.
1: Vale, va, ahora se llama Baloncesto Alarde. Oye, Montevideo Alarde, Baloncesto Alarde. Luego, el siguiente que llegue, Real Sporting de Gijón Alarde. ¿O cómo llegue la historia? Estáis ahí acaparando, ¿eh? Muy bien, muy bien. Bueno, bienvenido, bienvenida. ¿Cómo estáis?
2: Bien, aquí estamos.
1: ¿Os da vergüenza los micros? ¿Ya estáis acostumbrados?
3: No, acostumbrados no, pero bueno, aquí a pasar un buen rato con los chicos y las chicas.
1: Estamos en familia. Preséntalos, Miguel, por favor. ¿Con quién vamos a hablar hoy?
0: Vamos a hablar con Silvia y con Fran.
1: ¿Con Silvia y con Fran? ¿Por qué? Sí. ¿Así? ¿Tiene que ser así?
0: No.
1: Ah, no. Somos serios, ¿no?
0: Sí, Bernie.
1: Estamos entrevistando a dos pedazos de profesionales del básquet.
0: Sí.
1: Muy bien, ¿tú juegas al baloncesto?
0: Sí, pero no es baloncesto, básquet, y es baloncesto Alarde.
1: No llega baloncesto básquet, lleva baloncesto Alarde.
0: Sí.
1: Que hay un nuevo deporte.
0: Sí.
1: Muy bien. Y ellos, él y ella son...
0: los entrenadores majos.
1: El míster y la míster, ¿no?
0: Eso es, sí.
1: Muy bien. ¿Os da mucha caña?
0: Bastante.
1: Sí, ¿eh? ¿Así estás?
0: Sí.
1: ¿Así estás?
0: De forma.
1: Que lo llaman el Correcaminos.
0: Lo que me llaman y es de Correcaminos.
1: Y es el mítico que corre más que el balón.
0: Sí.
1: ¿Eh? Muy bien, Miguel. Bueno, pues dale las bienvenidas. Tú sabes, tú y es aquí el profesional. Y vamos a, tenemos unas cuantas preguntas, pero aparte lo que vaya surgiendo y quiera saber la gente, que les pregunte. Siempre desde el cariño y el respeto, ¿no?
0: Sí.
1: No, ¿por qué no me pusiste en aquel partido que perdimos? No, eso no, ¿no?
0: No.
1: No nos vamos a poner en un aprieto.
0: Eso no.
1: Digo yo. Tenemos a la presidenta también. Un aplauso a la presidenta. Presidenta a sus pies.
4: Presidenta.
1: Presidenta. Muy bien. Cuéntame, Miguel, ¿qué te gustaría preguntarles como primera pregunta? A ver.
0: Pues, Silvia, ¿qué es lo que primero que te hizo decir si quiero cuando... con si este a este equipo tan complicado?
1: ¿En qué idioma estamos hablando? Que yo creo que lo en español, ¿eh? Vamos a leerlo tranquilos, venga. Vuelvo a leerlo otra vez, Miguel.
0: A ver, Silvia, ¿qué es lo primero que te hizo decir si quiero cuando con si este si este es a este equipo tan complicar?
1: Peculiar. Peculiar. ¿Qué fue lo que le hizo decir quiero entrenar a esta gente?
0: Sí.
1: Muy bien. Buena pregunta, Miguel.
2: Pues todo empezó en el Movistar Estudiantes cuando hice las prácticas con su fundación en las redes sociales. Y tienen diferentes equipos de EBSR. ¿Sabes lo que es?
0: Más o menos, sí.
2: Baloncesto en silla de ruedas.
0: Mira.
2: Que empezaban todavía a crear equipos de silla de ruedas y a comprar esas sillas de ruedas especiales para poder jugar y competir. Entonces ahí empecé yo a descubrir este mundillo. Y cuando llegué a Gijón, estuve unos años aquí en Gijón y después me dijeron el proyecto en el Gijón Basket que si iba con ellos y para crear este equipo de baloncesto exclusivamente. Y entonces cogí y dije, bueno, pues adelante, ¿por qué no?
1: Si a alguien se le ocurre alguna pregunta de la que están comentando, le preguntamos. Y a mí, por ejemplo, se me ocurre una. ¿Estuviste con el Estudiantes con las redes sociales? O sea, no con el baloncesto.
2: Sí, porque estaba haciendo prácticas en el máster de periodismo deportivo en Madrid. Entonces escogí la fundación de Movistar Estudiantes.
1: ¡Qué guay! Y de ahí pasaste a ser entrenador de baloncesto.
2: Sí.
1: ¡Qué guay! ¡Qué guay! Vamos, ¿quién le pregunta otra? A ver, ¿a quién pregunta otra pregunta? Tira con esa...
5: Tira con ella.
1: Tira con esa esponja. Claro, hombre. Ya, más... No os podéis pasar.
5: Fran, ¿tú qué vienes cuando el curro te deja respirar? ¿Qué tiene este grupo para que siempre vuelvas con una sonrisa y media?
3: Bueno, pues como sabéis, por el tema laboral me es muy complicado ir a veros, pero a mí me encanta muchísimo ir a veros. Por ejemplo, cuando quedo de vacaciones siempre voy. Me gustaría muchísimo más ir a veros, pero por el tema laboral pues no puedo. Pero lo que me dais es alegría, os veo y me dais mucha alegría veros jugar, veros disfrutar de baloncesto. Más o menos es eso. Sandra, más o menos eso.
1: Tú jugaste al baloncesto, ¿no?
3: Por la altura. Hace muchos años, sí. Pero no a nivel profesional. A nivel de barrio, de Gijón, de eso sí. Pero a nivel profesional no llega arriba. Estuve muy metido en el baloncesto en la época del Gijón Baloncesto antiguo. No sé si lo conociste.
1: La verdad que, si te soy sincero, no. Conozco el Círculo Gijón ahora,
3: sí.
1: Que es muy famoso.
3: No, yo en el Círculo no. Yo estuve en el Gijón Basket ahí muy metido. Fui delegado del equipo, fui delegado de pista, fui directivo, fui muchísimas cosas, pero a nivel de jugar allí no. Lo que sí voy a hacer ahora es sacar el título de entrenador, porque quiero también empezar a entrenar lo que pueda.
1: Qué guay.
3: Lo que pueda.
1: ¿Qué eras, pívot?
3: Empecé jugando de dos, pasé a jugar de tres de alero, jugué a la pívot de cuatro. Y mis últimos años ya de cinco. Ya,
1: o sea, pasaste
3: el cuerpo ya no me pedía tanta marcha.
1: Pasaste por todos los puestos.
3: Por todos los puestos.
1: Y ahora entrenador.
3: Voy a intentar sacar el título este año. En enero me voy a matricular y
1: qué
3: eso.
1: Guay. Nadia, ¿tú juegas al básquet?
6: Yo no.
1: ¿Te gusta?
6: Sí.
1: ¿Te gusta el básquet pero no juegas?
6: No.
1: ¿Y qué te gustaría preguntarles?
6: Ahora voy con la pregunta, ¿no?
1: Efectivamente.
6: Para los dos, si tuvierais que descubrir al equipo usando una canción, ¿cuál sería y por qué os pega tanto?
1: Describirlos con una canción, ¿eh? Cuidado. Sin miedo. El equipo A.
2: A mí se me ocurre uno que es Welcome to the Jungle.
1: Toma ya. ¿La conocéis? ¿La conocéis? Vale, estáis cortados. De los Guns N' Roses. ¿No la conocéis?
7: No.
1: Maldita sea. Pues mirad qué canción os dedican.

0: ¿Y a ti se te ocurre alguna canción para...?
1: Bueno, sí, a mí siempre, de hecho, cuando subo alguna cosa en redes sociales, que las que tengo, una que es de Coldplay, es la de Viva la Vida.
0: Viva la Vida, sí,
1: esa,
0: señor.
1: Esa, creo que viéndolos a ellos, Viva la Vida.
0: A ver, escuchar las dos, a ver cuál pensáis vosotros que os pega más, ¿eh? Welcome to the jungle, we got fun and games. Bienvenidos a la jungla. O esta. Pero que todavía no escuchasteis la otra.

0: ver, ¿qué canción os pega más? ¿La primera o esta? Que levante la mano para la primera. Que levante la mano para la segunda.
1: Votar sin miedo.
0: Votar sin miedo, que vais a jugar el domingo. Viva la vida por ahora, ¿eh? Bueno, para la primera parte podéis salir con Viva la vida. Y para la segunda salís con los Guns N' Roses ahí a reventar el...
2: Muy bien, sí.
0: Así. Porque hay solo dos partes. No, hay cuatro, ¿no?
2: Cuatro cuartos.
0: Hay cuatro cuartos.
3: Sí, pero ellos no.
2: Pero ellos no.
0: Dos, ¿no?
3: Ellos juegan una.
0: Una parte. Muy bien.
3: De 20 minutos.
0: Bueno.
3: Sin parar, ¿eh?
0: Ah, 20 minutos a...
3: A full.
0: Vamos. Don Javier Palacios.
4: Dime.
0: El chico independiente. Fijo. ¿Cómo te va en la nueva casa?
4: Pues genial,
0: ¿sí?
4: Contento.
0: ¿Qué? ¿Cuáles son las últimas tareas que te mandaron?
4: Pues a mí me mandaron, pues, fregar.
0: Fregar. Te tocó lo duro.
4: Sí. ¿Eh? Y ayudar a Manu.
0: ¿A Manu?
4: A cocinar.
0: O sea, que estás fregando y cocinando.
4: Sí.
0: No a la vez, ¿no?
4: A la vez.
0: Uy, oh. O sea, que te sale una sopina con mistol riquísima. Muy bien, Javi, grande. Cuéntame, ¿qué os vas a preguntar? ¿Tú juegas al básquet?
4: No.
0: ¿No estás en el equipo de básquet?
4: No estoy este año.
0: Muy bien, ¿pero estuviste?
4: No.
0: No, vale.
4: No estuve.
0: Me despistaste con lo de este año. Venga, pues dale ahí a ver qué...
4: Silvia, ¿recuerdas el momento exacto en el que dijiste madre mía?
0: Madre mía, ¿qué?
4: Estos chicos me han robado el corazón. ¿Y algún parón también?
0: Bueno, primero, ¿te robaron el corazón?
5: Hombre, sí.
0: Vale, pues entonces ahora vamos a por ese momento. ¿Cuándo fue?
5: Pues cuando empezamos la Liga Equal y vi a unos que se llama Vega Presas Arbellal. Ah. Y ante adversidad, ellos cogieron... Y se unieron aún más. Y se abrazaron y de vez de echarse para atrás y decir, madre mía, que no puedo, se unieron y consiguieron no ganar ese año, pero sí estuvieron muy cerca.
0: Sí, bueno. Igual es un poco la historia de la película Campeones. De que quedaron segundos, pero celebraron como si hubieran...
5: Bueno, date cuenta que a la segunda... No, a la tercera ganamos la liga, así que...
0: O sea, ya ganasteis una liga. Ah, sí, ¿eh?
2: Son los campeones.
0: Pero
2: los
0: me
2: actuales campeones.
0: Entonces, la canción que os tienen que poner, yo creo que no oye ni esa ni la otra. ¿O cómo? Esta sí, ¿no?

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0: Club Baloncesto Alarde, desde la calzada. Y salís a la cancha de eso de como los de la NBA, pum, chocándoos la mano y tal. Aquí llega el base. ¡Juanín!

0: temazos, todo temazos. Muy bien. Muy bien, Javi. Entonces fue ese día el que... Voy a ponerte yo una pregunta un poco más complicada. Bueno, más complicada. Si te llamara el Gijón Basket Círculo, es que yo me pierdo los nombres, ¿dejarías esta plantilla por ir a luchar por subir con el Gijón Basket Círculo? Me lío.
1: Con Gijón Basket no. Vale. Con Círculo Gijón tampoco.
0: ¡Vamos!
1: Porque estuve en los dos.
0: Así, ¿eh?
1: Y me quedo aquí.
0: Hombre, por lo menos mejor te lo pasarás, ¿no?
1: Hombre, risas que no faltan.
0: A ver si te preguntan algo sobre risas, a ver cuál liaron alguna vez. Don Miguel Castañón, buenas tardes.
2: Buenas tardes.
0: ¿Tú juegas al básquet?
2: Sí.
0: Al fútbol, al básquet, a la petanca, tú le das a todo, chaval.
2: Sí.
0: Vaya grande que es. Y encima mete goles. ¿Mete canastas también?
3: Sí, sí, sí. Sí,
1: sí,
3: ¿eh?
1: Sí, sí, sí, sí.
0: Ah, Jefino. Jefino, Miguel a los deportes.
4: Salvando alguno, se les da mejor el básquet que el fútbol.
0: Sí, ¿eh?
4: Sí.
0: ¿Tú qué, con la mano en el corazón, qué piensas que juegas mejor, al básquet o al fútbol?
2: Al básquet.
0: ¿Ah, sí, eh? Te voy a llamar a Diego, el entrenador del Sporting, ahora, para contarlo. Muy bien. Dejémoslo así. Venga, Miguel, dale caña. ¿A quién le vas a preguntar tú?
2: Fran. ¿Qué sentiste la primera vez que te tocó elegir un entrenamiento? ¿Un entrenamiento? Con este equipazo, que también es un estudio de radio con piernas.
0: Dios mío.
5: Bueno, pues el primer entrenamiento que fui, bueno, yo fui invitada por Silvia la primera vez y el primero que fui, pues mucha ilusión y un orgullo de estar con todos vosotros. La verdad que me hizo muchísima ilusión porque es la primera vez en mi vida, gracias a Silvia que entré en este proyecto, de que nunca estuve metido tan a fondo con un grupo como ellos. Y muchísima ilusión, y a medida que va pasando el tiempo, más ilusión todavía.
0: ¿Os hacen caso en los entrenamientos?
5: A ver, yo el problema que tengo es ella la que va a todos. Yo por el trabajo no puedo ir, pero cuando voy, sí veo que hacen caso. Te paso a la entrenadora.
0: ¿Qué nos dice la mister? ¿Hacen caso?
1: Hacen sí, caso. ¿Eh? Hacen caso porque si no hay un castigo, que a lo mejor os puede decir alguno.
0: Ay, pues espera que me lo apunto yo eso, para cuando no me lo hacen a mí aquí.
1: Bueno, no tiene sitio, yo creo, ¿eh? Porque es...
0: A correr, ¿eh? Bueno, nada, vueltas a la manzana, por la calzada.
1: Sí.
0: Antes de Paula, quería yo preguntaros, ¿quién es el más tardón, el que llega siempre tarde?
6: Hola.
0: ¿Hay alguien?
1: ¿Qué tienes tú por tardón? Porque ellos empiezan a las 4 y llegan a menos 10. No, menos 10 es llegar tarde.
0: Así, ¿eh?
1: Sí,
0: pero
1: sí.
0: Llegan todos... yo, por ejemplo, aquí diría el más tardón está entre Juanín y Javi Carcedo.
1: Pues no sé qué decirte, porque es que hay media y hay uno. O dos. Hay 40, ahí ya la mitad. Y hay 45, prácticamente están todos. Y tenemos que esperar a que lleguen las 4.
0: Sois puntuales.
1: Los más tardones, pues a lo mejor Cristian Sol.
0: Vale, que se quedaba esperando fuera como aquí. A ver. ¿Y el más travieso? ¿O traviesa?
1: Pues un tocayo que no está aquí, en Alarde, que se llama Fran, que es del CAO. Y que el pobre, pues es muy autista.
0: ¿Del CAO?
1: Del CAI.
3: Del CAM.
4: Vecinos de Javi.
0: Ajá.
4: Javi vive en la casa de los guardas del CAM.
0: Así, ¿eh?
4: Lo que era la casa del guardia.
0: ¿Pero ahora o...?
4: Ahora.
0: Así, ¿eh? ¿Estás de guardia? Muy bien.
1: Y ese, el pobre, pues...
0: Ese es más, el más travieso.
1: Sí.
0: El más formal, el que más se lo toma... O la más formal, que más se lo toma en serio.
1: Yo diría que Jorge.
0: Jorge. Jorge el pívot.
1: Sí. El pívot, el grandote.
0: Jorge y es serio, sí, señor. Y por último, el más fiestero.
6: Todos.
0: Sí. Yo tengo la idea de uno, pero a ver si coincidimos.
1: Fiesteros, todos.
0: Todos. Pero hay alguien que se lleva la palma y no miro para nadie. ¿Alguien que guste demasiado el bacalao?
1: En el básquet no, ¿eh? No, ¿eh?
0: Mira, aquí hay un fiestero. Guste la música, lo vive, ¿eh? En el básquet no. Tienes que darme algún truco, ¿eh?
4: ¿Y qué juega bien? Bueno,
0: todos.
4: Todos.
5: Todos y todas.
0: Eso es. Eso es. Vamos con Paula, a ver lo que pregunta Paula.
7: Sí. Para ambos, venga a confesar. ¿Cuál ha sido la anécdota más divertida? ¿Cuál ha sido la anécdota más divertida?
1: Ah, ya sé una. Cuando fuimos a Vilés y perdimos a Juanito.
0: Lo perdimos.
1: Porque íbamos todos juntos y de repente estábamos en el autobús y decimos, ¿y Juanito?
0: No.
1: ¿Dónde está?
0: No puede ser.
1: Fuimos a buscarlo por todos lados, por todos los autobuses, nada, y estaba en el vestuario, en el baño.
0: ¿Y Juanito?
4: Juan Carlos Juan
0: Anaya. No lo conozco.
4: Sí, hombre, el hijo de Adriana.
0: Ah, vale. Te voy a contar yo otra de Juan. También de pérdida de esta. Fueron, no sé cuándo fue, que fueron un día a la lata de zinc Oviedo y de repente Juan desapareció. Pero desapareció de que nadie sabía dónde estaba. El padre de chiflao, la madre busca... Bueno, yo súper preocupado porque, bueno, también como que... Y de repente estaba con unos macarras, tío, de Otero, en un bar de... Que es el mítico bar de todo lo malo. Y estaba allí con una pandilla, con un trinarajus de manzana, así escuchándolos. Los tíos, y Juanín ahí. Y llegamos para allí. Pero Juan, tío. Y hay uno que lo llaman el peli, ya ves tú. Y dijo, ¿qué pasa, hombre? ¿Qué pasa? ¿No puede estar aquí con nosotros? Y yo, pues la verdad que no me lo llevo, tío. Porque a saber cómo acaba Juanín hoy. A Juan le debe gustar eso de...
1: Escapista por naturaleza.
0: Escapista por naturaleza.
4: Ahora sí, lo ves jugar en el baloncesto.
0: Es bueno, sí. Así,
1: sí,
0: ¿eh?
1: Cuando arranca, le dices tú, entra canasta y coge toda la pista,
0: ¿eh?
1: Y va para adentro. Y las encesta...
0: Es fino, ¿eh? Porque en el fútbol sí que tampoco es igual el deporte que mejor se le da, pero así que en el básquet... Joder, tengo que ir un día a veros.
4: Y quitar, o sea, robar balones y...
0: Sí, ¿eh?
6: Es que yo lo del tema del fútbol y el baloncesto, yo los fui a ver... cuando jugaron en Mareo, los fui a ver al tenis, cuando jugaron al tenis, bueno, baloncesto, porque estoy en ello, y luego en el fútbol, cuando los fui a ver a Mareo, yo me di cuenta, es como que en el fútbol, no sé cómo explicarlo, como... Sí, en el baloncesto es como más unidos.
0: Más equipos, sí, ¿eh?
6: Más unidos entre ellos. Yo los veo mucho más unidos. Y en fútbol es como más disperso todo.
0: También puede ser que en el fútbol hay alguno que destaque mucho más que otros y en el baloncesto tengan casi todos el mismo nivel, más o menos. Bueno, que tenéis unos entrenadores aquí brutales también.
1: A ver, hay algunos en baloncesto que son más buenos que otros, pero al fin y al cabo intentamos bajarle los humos a alguno. Es bueno. Sobre todo a Cristian Sol.
0: Que se cree Magic Johnson.
1: Eso es. Por ejemplo, de tres no.
4: Sí.
1: Entonces... No, pero suelen hacer caso. Cosa que a lo mejor creo que por la distancia de pista a campo de fútbol, el entrenador de fútbol es más complicado.
0: Que está
1: pues,
0: más lejos, ¿eh?
1: Está más lejos y claro, ellos tampoco te oyen muy bien.
0: Y luego que el fútbol, no sé, desconozco, pero puede que sea más competitivo.
6: Sí.
0: Que es como hay que ganar y ganar y ganar y en el básquet a lo mejor no es tan...
6: Exacto.
0: Sí.
6: Exacto, es eso. Es que lo hacen todo competitivo. Ves ya a los niños ya desde pequeños, igual que ellos, igual que todos, el fútbol parece que es ganar, ganar, ganar y ganar.
4: Sí, aunque la o sea, no... tiene otros valores.
5: Sí, exactamente.
0: En teoría sí. En teoría sí. En la práctica, o sea, en la Liga Genuina hay gente jugando que juega. Yo jugué toda la vida al fútbol. Y bueno, decían que era medianamente bueno. Y hay gente ahí que me da mil vueltas. En la Liga Genuina hay jugadores que a mí ahora, o sea, me vacilan lo que quieran.
5: Mira, nosotros, el año pasado, Silvia y yo entrenábamos un equipo de infantiles, ajá, que era el Cimadevilla Basket. Entrenábamos el equipo ese y se nos ocurrió la idea a los dos de hacer un campus de Navidad inclusivo, en el cual estuvieran todos los infantiles y vinieron niños de cadetes también y con ellos. Lo hicimos inclusivo todo. Y te das cuenta de muchas cosas ahí. Ellos en baloncesto, bueno, aparte de que gracias a Silvia estos años, porque llevas, ¿cuántos años ya, Silvia? ¿Cuatro o cinco?
8: Es el cuarto.
5: Cuarto año. Claro, de cuando yo los conocí con Silvia, el primer año, al verlos ahora el martes, antes de ayer que pude ir porque estoy de vacaciones, o sea, lo que han crecido es increíble. Y lo mejor es lo contentos que van. Eso es lo mejor.
1: Y en el campus... hicimos un experimento que era un concurso de tiro, de diferentes distancias, de tiro libre, de medio campo, bueno, triple y demás, con los cadetes infantiles y con ellos. De 3-2 ganaron ellos.
0: Oh, o sea que sois finos, finos filipinos, ¿eh?
1: Y una de ellas está aquí.
0: ¿Sí? La Sandra, ¿eh? O sea que es fina al básquet. Tienes tus truquillos.
8: Se les da mucho mejor a los que no son tan buenos en fútbol, se les da mucho mejor el baloncesto.
0: Qué guay. Jolín, ¿cuándo tenéis un partido? ¿O cómo
8: llega? Día
0: 16. ¿Día 16 de diciembre?
8: Por la mañana.
0: ¿Y eso de qué cayó?
1: En Avilés.
0: 16 de diciembre.
8: Martes.
0: No, ¿a qué hora?
1: Toda la mañana, prácticamente.
0: Vale, porque yo salgo. Salgo a las 12:30. Bueno, yo hay un martes sí y un martes no, que tengo, es que hago radio con huelitos, y entonces me llevo por la mañana, que es súper guay también. ¿Ya nunca pensasteis en entrenar a huelitos? ¿Eh? Igual que hay fútbol andarín, básquet andarín, de sí. Walking Dead, fútbol Walking Dead, que lo llamo yo.
9: Walking Dead.
0: Fútbol Walking Dead, porque es walking fútbol o algo así, ¿no?
8: Sí. El Sporting lo llama fútbol andarín.
0: Fútbol andarín. Que tú juegas, ¿no? Ya no.
8: Yo fui el primer día para la foto.
0: Para la foto.
8: Yo me acuerdo perfectamente. Fuimos a Molinón a jugar un partido que vino mi tío y tuvo que jugar Clarín a fútbol en el Molinón. Sí, pero ese no era andarín, ese era fútbol y yo que soy lo más pato. Sí, antes cuando acababa la temporada iban los familiares a jugar al Molinón, que estaba muy guapo. Lo dividían por partes. Ahora lo hacen en Madrid. Y entonces tenía que ir los familiares y faltaba y
0: ahí te pusiste.
8: No, yo para ver pasar el balón, yo como ellos también.
0: Clary Ronaldo.
9: Delantera pichichi.
0: Claro.
9: Delantera pichichi.
0: Nacho, buenas tardes.
10: Buenas tardes.
0: ¿Cómo estás?
10: Bien, bien.
0: Bien, tú como yo, abrigado hasta arriba. Sí. No va a ser
8: Nacho, también sería un buen fichaje.
0: Ya, ¿no? Ahí. Manolo Escobar. El otro día me apareció con una camiseta con la cara de Manolo Escobar aquí, que me rompió. Buenas tardes, Javi.
11: Buenas tardes.
0: ¿Qué tal?
11: Te da recuerdos a Asu.
0: Muy bien, menos mal. Ya estaba yo nervioso. Todos los días me da recuerdos a Asu, la moza. Y en la frase...
11: Hola.
0: No sé si conocéis aquí al campeón de Asturias de surf.
11: Sí.
9: No.
0: Javi Carcedo. Puede tomar asiento si quiere, señor.
11: Vale.
0: Vete preparando una pregunta para hacer ellos, ¿eh?
11: Vale.
0: Nacho, sí. Cuéntame, ¿tú no juegas al básquet?
10: No.
0: Porque tienes altura.
10: Nunca jugué.
0: Pero bueno, nunca es tarde.
10: Ya, a ver si...
0: ¿Seguís fichando jugadores o tenéis la plantilla cerrada o...?
1: Son 20. Son 20.
0: Dios, no.
1: Para una.
0: Para otro año.
1: Creo que...
0: Para otro año.
10: Es que el martes voy a hacer... Hago posiciones el martes y me viene mal.
0: Ah, vale. No, pues entonces, para ahí que viene.
10: Se habló con mi madre, para ahí que viene.
0: Muy bien. Pregunta, Nacho.
10: Vale. Silvia, ¿hay algún clásico que se repita en cada entrenamiento y que ya forme parte del folclore del equipo?
1: Hombre, tenemos dos grupos. El grupo A, grupo B. Pero este año he decidido hacer un revolutum por ahí y estoy mezclando a todos para que no haya tantas diferencias. Y el que se porte mal en el grupo A, que generalmente son más nivel un poco más alto, si se porta mal, el martes que viene va al grupo B. Si no pasa la pelota, si no juega en equipo, si es individualista, al martes que viene va al grupo B.
0: O sea, hay que poner una serie de normas porque se puede ir de madre, ¿no?
1: Sí, sí. Y siendo 20 yo sola, pues aún más.
0: ¡Dani! ¿Qué tal, amigo?
12: Ah.
0: Bien.
12: Sí, sí.
0: ¿Te gusta el básquet a ti?
12: Sí.
0: ¿Quién es tu jugador favorito?
12: A ver.
0: ¿Jordan?
12: Jordan.
0: Sí, ¿eh? Sí. Por cierto, ¿cuál es vuestro jugador favorito o jugadora?
1: El mío, Ricky Rubio.
0: Sí, señora, un grande. ¿Y por ahí?
5: El mío no lo van a conocer ellos. El mío era Drazan Petrovic.
0: Wow. De los Blazers.
5: De los Blazers, luego pasó los New Jersey Nets,
0: en
5: Madrid. Del Madrid fue para la NBA.
0: Drazan Petrovic.
5: El mejor, para mí el mejor jugador era, sí, yugoslavo o croata. Era croata. Para mí el mejor jugador de todos los tiempos y no va a haber nunca a nadie como él para mí.
0: Qué buena, qué buena. ¿No lo conocéis a Petrovic? No, ¿eh? Nada, Javi, Dani no va a leer, me parece, ¿no? Dani creo que quiere preguntar algo por sí mismo. Dani, ¿qué te gustaría preguntarles? Espera, no sé por qué ese micro al tocarlo. Soltad el micro, que no hay un balón de baloncesto. ¿Has copiado, Dani?
12: Hola.
0: ¡Bien! Se oye, ¿eh? Entonces, ¿qué preguntamos, Dani? ¿Qué te gustaría preguntarle a dos cracks del baloncesto? Perdón. Vamos a... ¡Dani! ¡Suelta el micro, Mari! ¿Te gustaría preguntarles de qué equipo son, por ejemplo? Venga, pues pregúntaselo. ¿De qué equipo sois? Eso es.
1: Empieza.
5: De baloncesto, ¿eh?
0: Sí.
5: Bueno, yo mi equipo era siempre el Gijón Baloncesto, el antiguo, pero como desapareció ya, mi segundo equipo, el Real Madrid.
0: ¿Hay alguien más del Madrid aquí?
13: Yo.
0: Del Boston. Claro, claro, si bien tu hermano es de allí, como para no serlo. Vamos. ¿Y tú?
1: El mío es de los Timberwolves.
0: ¿Los?
1: De Minnesota.
0: Toma ya. ¿Y de fútbol? ¿Os gusta el fútbol?
1: Sí, claro. Somos socios del Sporting.
0: Y que no sea el Sporting, algún otro equipo, como yo qué sé, el mejor equipo del mundo, el Celta, yo qué sé.
5: El mejor equipo del mundo es el Sporting.
0: Bueno, después.
5: De Gijón.
0: Después del Sporting.
5: Después del Sporting, el Real Juvencia de Trubia.
0: Toma ya, chaval. Contra esos jugaba yo, cuando jugaba en el Masabeu.
13: Es que yo nací en Trubia, hombre.
0: Anda, amigo. ¿Y después del Sporting tienes algún otro equipo?
1: Yo no.
0: No, ¿eh? El Montevideo Alarde.
1: No, con uno ya tengo bastante.
0: Un sufrimiento ya lleva bastante. Porque aquí son casi todos de dos equipos. Son casi todos del Sporting, pero luego tú y es del Barça, tú y es del Boston, tú y es del...
14: Sporting.
0: ¿Y aparte?
14: De España.
0: De España, ¿no es? ¿Nadia?
14: Sporting.
0: Dios, qué grande es.
14: Eso es peloterismo.
0: Bueno, colegueo, porque hoy juega el de Celta, además. Jugamos hoy contra el San Andreu. Ya tengo que partido más difícil. Bueno, si fuera el Oviedo no los ganaba, que ya perdieron contra el Ourense. Pero el Celta va a ganar. ¡Juanito! A ver, ¿o por qué? Pero es... Vamos a cambiar. ¿Qué canción os gusta mucho? A vosotros. A ti, a uno de los dos. A la Mister, venga.
5: ¿Tú o yo? No. A mí la de Noche Entera.
0: Uy, a estos les gusta, ¿eh? Pero mientras cambio el cable, aparte de escuchar solo la canción, yo creo que deberíamos de bailarla.
13: Por supuesto.
0: Para demostrar aquí a los mis... A estos pedazos de entrenadores que estáis en forma. A ver, dice algo así como...

0: Valencia.
1: ¡Un aplauso!
0: Se nota que estáis en forma, se nota que os tienen bien entrenados, ¿eh? Muy bien. Muy bien. Juanillo.
2: Hola, Beni.
0: ¿Qué tal estás?
2: Muy bien.
0: ¿Cómo lo lleves?
2: ¿Y Paula?
0: Paula, bien, gracias. Y ahí digo que me diste recuerdos, como Asun. ¿Eh? ¿Tú bien? ¿La salud? ¿El amor? ¿Perres? Venga. Pues tira, que libres. Muy bien, Juanín. ¿Qué te gustaría preguntarles? A ver.
2: ¿Qué deporte hacéis?
0: ¿Qué deporte hacéis? Tú, aparte del básquet, ¿no? Nada, es buena pregunta esa, muy buena. Aparte del baloncesto, ¿qué deporte hacéis?
3: ¿El gimnasio vale?
0: ¿Juanín, vale el gimnasio?
2: Sí,
0: ¿no?
3: Pues al gimnasio haciendo pilates.
0: Toma ya.
4: Yo en estos momentos nada más.
0: Bueno.
4: Estoy en una época de mi vida

0: siendo comercial 26 años ya en el mundo del aluminio y la ferretería. Comercial.
1: Claro, ahí depende mucho de las visitas que tengas para que puedas ir o no a entrenar, ¿no?
0: Claro, y luego ando por toda Asturias. Bueno, también en otros trabajos que tuve, tuve que andar por Castilla-León, País Vasco, Cantabria, Galicia. Pero bueno, ahora ando solo por Asturias, pero no... Solo puedo ir a verlos cuando estoy de vacaciones.
1: O te cojo un fin de a lo mejor...
0: No, de vacaciones nada más.
1: Y Silvia, ¿trabajas en algo...?
2: Pues mira, estuve en el Real Avilés Industrial, en el departamento de comunicación.
1: ¿De fútbol?
2: De fútbol femenino.
1: Ah, qué guay.
2: Aunque pasa que como hicieron la fase de ascenso el primer equipo masculino que subieron a primera ref, sí. En los playoffs estuve ayudando un poco.
1: Qué guay. Qué guay. ¿Cómo es el mundo dentro de la comunicación de un equipo así ya potente?
2: Hombre, pues aquí en Asturias... Coqueto, vamos a llamarlo coqueto. Así.
1: Qué guay.
2: Pero familiar.
1: Coqueto y familiar, como tú, Javi. ¿Qué les quieres preguntar, Javi? A ver. Cuidado, que se dispara con bala. Tú preguntas.
3: ¿Esto te gusta, Camela?
1: Estaba claro que iba por ahí el tema. ¿Os gusta Camela? Es que Javi es un gran amante de Camela.
4: Sí.
2: Pues siento decepcionarte, pero no.
1: Javi, no les mola Camela. Tío.
5: A mí no.
1: A ti no. ¿A ti?
0: Cuando zarpa el amor.
1: A ver. Javi y yo fuimos juntos a un concierto de Camela, a estilo. ¿Yo? Eso es como ir a ver a Queen a Wembley. Es algo parecido. Y ahí estuvo Esti sacando a bailar a todos los moces que pudo. Yo aquel día pensé que nos daban. Os lo juro, ¿eh? ¿A que sí?
5: Sí.
1: ¿Qué quieres, Lucite?
0: Sí.
1: ¿Quieres Lucite cantando a Camela?
0: Sí,
1: pero
0: sí.
1: Un cachín para que te vean, ¿no?
5: Sí. Corto, que llueve mucho.
1: Sí, sí, esto va a ser el estribillo y poco más, Javi.
5: Por favor, que llueve mucho.
1: Elijo yo, ¿eh? Venga, prepárate. No hace falta micro, Javi, que te vean ahí, hombre. Para los buenos no necesitáis micro. Dice algo así como... ¿Por qué no va esto? Está internet de aquella manera, ¿eh?

0: a este chico. Un aplauso. Muy bien, Javi. Lo mejor, ¿cómo apartaste la silla ahí?
1: Sin desmerecer al imitador de Camela, siento decir que en la mesa hay gente que canta mejor que él.
0: Hombre, está claro. Está claro que hay gente que canta mejor. Pero ese arte de la patadita pocos la tienen, ¿eh? Tú, si no fuera por la voz, cantarías guay.
1: Sí.
0: Muy bien. Muy bien, ¿qué, Juaní? Entonces, bien. ¿Quién lo preguntó por aquí? Tenemos más preguntas. Había un par de preguntas más, me parece. A ver, le pasamos el... A ver, total. ¿Quién pregunta otra? Venga. Pasamos el micro, porfa, pa' aquí.
2: A ver, Sandeta.
0: Sueño con trigo. Muy bien, Javi, jolín. Increíble, cada día mejor, ¿eh?

0: No, no sé qué número estamos, pero... No.
1: Estamos en el número... 8.
0: 8, vale. Fran, ¿algún día llegaste cansado de trabajar? ¿Terminaste más espabilado gracias a alguna locura o genialidad de los jugadores? Queremos la historia completa.
1: Espera, no. Si alguna vez después de trabajar que hayas, o algún día que hayas podido descansar y hayas ido a verlos entrenar o a entrenar con ellos, y que alguno la liara de tal manera que dijeras tú, ¡buah, va, genios! Que mereciera la pena después del día de trabajo todavía echar una hora más ahí.
2: Merece la pena siempre.
1: Toma ya.
2: Pero también es... yo es que la verdad que todas las veces que los fui a ver, armar no armaron ninguna conmigo. Nunca. Con Silvia, claro, que Silvia está siempre, yo sé que sí, pero con Sucas, pero no. Y merece siempre la pena. Siempre.
1: Entonces, siempre. Guárdenles para la radio. Me parece a mí.
3: Sí, aquí
1: lo de Liala. Me parece a mí que lo guardéis para aquí. Siguiente pregunta. Otra persona.
3: La 9, mira, a ver.
1: La 9, venga.
4: A ver,
1: esta para los dos, venga. Esta para los dos.
5: La 9. Para los dos, ¿recordáis algún partido o entrenamiento que haya terminado en
1: carcajada, eso ya es difícil.
5: Carcajada. Colectiva. Está ahí.
1: Bueno, de esas que dices tú, bueno, hoy no ganamos, pero mereció la pena venir.
4: El otro día, sin más lejos, cuando Nicoleta intentó meter canasta y decía a los del contrincantes que se apartaran. Y cogió, decía, se apartaban, los contrarios se apartaban, y cuando llegó a la tiro libre más o menos, cogió, metió canasta.
1: O sea, le ayudaron los demás, pero lo consiguió hacer. Bueno, eso es guay, ¿no? También que... No, mira, en la Liga Genuine, cuando un portero se deja meter un gol, le saca la tarjeta verde. Que es como...
3: Sí.
1: Bravo. Muy bien. Última pregunta. Venga, Javi. No, todos un poco. Nos pasamos el micro. Tocó ya Javi. Y el que quiera preguntar algo más... Bueno, esta es larga, ¿eh? Esta es larga.
6: La 10.
1: No hace falta, Javi.
6: Para ambos. Participación de locutores. Si cada jugador locutor tuviera un superpoder en la cancha, ¿cuál les podríais?
1: Superpoderes, a ver, ¿quién juega al básquet? Tú, Sandra, ¿qué superpoder tiene?
4: Ella es la base del equipo. Ella organiza y ordena al equipo.
1: Toma ya, Superwoman. Bueno, la tienes. ¿Miguelito?
4: Muy fácil. Lo llamamos corre caminos por algo. Corre la banda.
1: Eres Flash Gordon.
4: Y hay veces que la mete y otras veces que no. Depende del día que tenga.
1: Pero correr, corre como el solo, ¿eh?
4: Sí, sí.
1: ¡Castañita!
4: Castañita va un poco por libre, pero las mete donde sea. O sea, da igual en qué posición esté en la pista. Él coge, lanza y las mete.
1: El colega. Como el... ¿Cómo se llama este tan bueno? El Curry.
3: Stephen Curry.
1: Que si la mete desde donde sea. ¿Y hay alguien más aquí que juegue?
3: No.
1: No, ¿eh? No. Madre, a mí si me preguntan qué superpoderes tenéis como locutores... ¿Qué hago? Javi mira muy guay la hora. Javi es el mejor mirando la hora. Nadie es templanza, pura y dura. Los Caris es amor verdadero. Javi es un currante. Castañita es un cachondo de la vida. No, no pienses mal. Cachondo de la vida, de cachondeo. Paula canta como Dios. Nachín y un friolero como yo. Dani observa. Y Juanín ejecuta. Pero ejecuta. Muy bien. ¿Alguien tiene alguna pregunta más que quiere hacer, que se haya quedado por ahí? Paula quiere preguntar. Espera, ahora va a preguntar ella, que no preguntó dos veces. ¿Qué vas a...? No la pongas, ahora no hace falta.
7: ¿Qué vas a preguntar? A ver.
8: ¿Cuánto tiempo lleváis juntos?
7: Juntos entrenando, ¿eh?
1: Juntos entrenando.
7: Pensáis que son pareja.
2: 4 años entrenando.
1: Paula, ¿les cantas una canción?
7: Vale.
1: Que la tienes aquí.
7: Que la que va a preguntar.
1: Cuando pregunte... ¿Mecamira? ¿Mecamira para allá? ¿Qué le hiciste tú?
9: Estuve toda la mañana haciendo empanadas.
1: ¿De quién y eso?
7: Lo trajo la madre de Javier, Undina.
9: ¿Qué es los charros todo?
1: Pero Undina, ¿eh? Posiblemente la mejor empanada del mundo. Más contundente. Quieto, quieto, quietos parados. Muy bien. Nacho, pregunta.
10: ¿Hacéis algún viaje de baloncesto a algún lado? ¿Algún viaje?
4: Pues queremos ir al Campeonato de España que se celebra en mayo en Valencia. Vamos a intentarlo.
1: A por ello, ¿no? A por ello, vamos.
4: Vamos a intentarlo.
10: Ah, vale.
1: Lo importante, Jay, si necesitáis un comentarista o algo, yo me apunto, vamos.
10: Gracias, era esa pregunta.
1: ¿Qué es, en Valencia, Valencia?
4: Sí, en las instalaciones del Valencia Basket.
1: Toma ya.
4: Además, van a hacer presentación en el Roig Arena. Joder. Así que,
1: ostras,
4: sí, sí.
1: Vamos a cruzar los dedos. ¿Y de qué depende eso?
4: Depende de la organización de Clara y mía.
1: O sea, no es de que os tengan que invitar ni nada de eso.
4: No, no, pero bueno, el papeleo, organizarlo es...
1: Da guerra, ¿no?
4: Da guerra, da guerra.
1: Venga, yo si os puedo ayudar en algo, me prestaría pila, vamos, que fuerais a Valencia a jugar. Yo igual me apunto si vais.
11: Yo fui a Valencia en la boda de mi hermano.
1: Tu hermano, tío, me despista. Boston, Valencia, ¿dónde más? Muy bien. ¿Alguien tiene alguna pregunta más?
2: Yo quiero hacer una.
1: Sí, claro, claro.
2: Cuando acabe, cuando
1: con este micro.
2: Bueno, yo...
7: Es que no está Paula a cantar, ¿eh?
2: Pues, lo primero, yo quiero ver a Paula cantar luego, ¿eh, Berni?
1: Sí, sí, ya veréis.
2: Yo la conozco porque es de Baeña, de un pueblo que conozco yo. Y sé que Paula canta muy bien, porque yo ya la vi cantar.
1: Paula canta que flipes. De mano ganó este año el... En el festival que hicimos en Avilés, el campeonato, el talent este.
2: Canta muy bien. Yo quería hacer una pregunta a Sandra, a Miguel Heredia y a Miguel Castañón.
1: Lo que pasa es que están comiendo, no sé si te...
2: Entonces,
1: si te
2: yo les voy a hacer una pregunta y después que la piensen y que la contesten tranquilamente. Yo es para ellos porque ellos, es a la persona que voy a comentar, es la que conocen. ¿Qué opinión tenéis de Silvia, vuestra entrenadora?
1: Se les cantó.
2: ¿Qué os ha hecho crecer ella?
1: Qué buena pregunta. Espera, yo ahora no metáis... espera, Sandra, espera, que te acaben de hacer una pregunta.
7: ¿Puedo decir, igual, ¿puedo igual... decir yo lo que opino?
1: Sí. Eso. presidenta.
12: Hombre, yo considero que se adaptó muy bien a ellos y lo que decía ella, porque los hay, como yo digo, que te echan un pulso y quieren ir por encima de los más, vamos a decir, débiles o... Bueno, yo normalmente les digo torpes, con todo el cariño, sin que no es un insulto, es eso, yo soy torpe.
1: Yo también, ¿no?
12: En muchísimas cosas.
1: Está claro.
12: Y entonces les cogió el truco y demás, porque reconozco que al principio, lo que ella decía, de verlos que, bueno... Todavía es el día de hoy que a veces van a encestar en la cancha, en la canasta contraria, ¿eh? Pero eso siempre pasó, ¿eh? Yo tengo ido a campeonatos de España de atletismo de ellos y salir en dirección contraria. O sea, en un campeonato de España. Pero, sí, es que, perdón. Es que esta tenía mucha pan y me doy yo con ella. Pero que eso, que es capaz de estar con 20 en la cancha, no, ya lo tiene, lo que dice ella, dividido. Y tiene una rutina y saca de ellos lo mejor. De verlos cuando empezaron a verlos ahora, hay una diferencia tremenda. Y sobre todo en alguno que nunca pensábamos que iba a llegar a jugar como juega.
1: Me flipa lo de Juanín.
12: No, de Juan es... Bueno, de Juanín es alucinante. Bueno, luego ya cuando fueron a verlo a Mareo, que fueron, yo creo que debieron ser cuando jugaron contra el... Ay, era un torneo, ¿qué era?
2: Era
12: con el del Santander, con el Racing,
2: sí,
12: del Santander.
2: Y con el Montevideo, el Racing de Santander, y sí, era...
1: El 7 de marzo vuelve la Liga Genuine a Gijón.
4: Iremos. Yo quedé alucinada en el fútbol porque normalmente, por ejemplo, Jorge, que es el capitán del equipo de baloncesto, que junto con Sandra dirige el equipo rojo, le vi de central.
1: De central juega, sí.
4: Quieto.
1: Sí.
4: Sin moverse.
1: Y en el básquet todo lo contrario.
4: Y ahí, encogido, lo vi encogido. Y con cara de, ¿qué estoy haciendo aquí?
1: De estar pasándolo mal.
4: Cuando Jorge en el básquet es totalmente distinto.
1: ¿Qué cosa?
4: Coge y en el calentamiento hacemos un círculo y es el que se pone en el medio para dirigir el calentamiento.
1: Ya ves, ¿eh?
4: Y en los partidos es el que ayuda a Sandra a dirigir el partido.
1: ¿Y por qué será eso? ¿Confianza?
12: Yo creo que el tema del fútbol es imposición de la familia.
1: Vale.
12: No puedo decir más, que hay mucha ropa tendida.
2: Sí.
1: Le pasamos ese micro, porfa.
2: ¿Es este blanco?
1: No, es para que contestéis vosotros, sí.
12: ¿Qué vas a decir? Si hablas un poco...
11: La pregunta que me dijo...
1: ¿Qué opinión tienes tú de Silvia?
0: Qué gracias ahí, Clary.
2: Sandra, sin miedo. Tú, lo que tú piensas. Sin
0: vale,
2: miedo.
0: Mi opinión es una buena entrenadora. Elige muy bien de los que somos. Pues cuando yo empecé a jugar a baloncesto, pues.
1: Pues
0: que cuando empecé a jugar al baloncesto, pues no me lo podía creer.
1: No hables de ti, habla de ella. ¿Qué opinas de ella?
0: A ver, pues...
1: Soltamos el micro, señora, por favor.
0: Pues,
1: qué manía. Se cree en Malú. ¿Eh? ¿Están ahí?
0: Pues de Silvia... Pues sin ella no puedo vivir.
1: ¡Toma, chaval! ¡Jesús, no hay algo así!
0: ¡Es
1: amor puro, tío! Te pongo el Titanic, si quieres. Ya lo sabes.
0: Porque Silvia es una buena entrenadora. Nos hace un montón de ejercicios de baloncesto. Y hay que hacer caso a la entrenadora.
1: Muy bien, jolín. Vas a salir hoy de aquí.
4: Ya ves. Pero el Titanic no, que se hunde, por favor.
1: Total. Es que soy muy de Titanic, hombre. Miguel, ¿tú? ¿Tragaste ya? Pues que luego tenéis que hablar de él también, ¿eh? Decir lo que penséis de él.
5: Pues sí.
2: La pregunta a Berni era de Silvia, no de Fran.
1: Ya, pero ahora luego hay que preguntar por Fran también.
5: Pues...
1: ¿Pero por qué cogéis el micro hoy?
2: Malú.
1: Deben de pensar que lleve el balón de baloncesto. ¿Quién está ahí? El hombre del tiempo.
5: No sé.
1: Perdidísimo ahora mismo. Ped Wally. Venga, dale, Miguel.
5: Pues pienso en los dos también.
1: Seis cosas. Dile, dale, Miguel.
5: Pues yo también pienso entre los dos entrenadores, son muy guapos, eso sí, pues pienso que Silvia, que para mí es una gran persona, que lo llevo de corazón, porque yo desde casi pequeño, que me gustó jugar en baloncesto y me hace mucha alegría para aprender y estar allí con de baloncesto.
1: Señor, Silvia.
5: Sí, sí, sí.
1: Eso. ¿Qué opinas de Silvia?
5: Sí, eso es lo que yo opino.
1: Ah, eso es lo que tú opinas.
5: Sí.
1: Vale.
5: Que pienso que es muy, muy buena persona.
1: Una gran profesional.
5: Y buena entrenadora para mí.
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0: Son las 4:30 de la tarde, sí. Viernes 10 de octubre.
1: Sí.
0: Casi nada. Ya estamos ahí en el otoño metidos, ¿eh?
1: Sí, no.
0: Ya queda menos para el invierno y menos para la primavera.
1: Eso.
0: Ya queda menos de la, que la semana de la semana pasada. Y por lo demás, ¿qué tal,
1: Bien.
0: Bien. Nada más que bien.
1: Sí.
0: ¿La salud?
1: También.
0: ¿Perres?
1: También.
0: ¿Y el amor?
1: También.
0: Venga.
2: ¿Qué dirás más los cocinetes? ¿Qué dirás yuga al balón?
0: Entonces vamos por la sombra, ¿eh? Muy bien. Y es tremenda. Vaya arte que tiene para abrir los programas, chaval. Tiene arte, ¿eh? Y el Rocío Jurado de abrir programas.
3: Soy yo esa.
0: Ah, esa ahí es tú. Vale, vale. Pues la Pantoja, ¿te gusta?
1: Sí.
0: Pues la Pantoja. Muy bien.
1: Ese me enamora, dama. Se me enamora.
0: ¿Cómo, Yeo? ¿Cómo? Esa canción. ¿Esa canción que es tuya?
1: Mamma mina.
0: Mamma mina.

0: doy una declaración de amor, casi. Maldita sea. Muy bien, Belén. Vamos a entrar en materia para este.
1: Sí.
0: Tengo aquí una pila de preguntas para haceros. De todo un poco, de aficiones, de cosas tontas que me hacen reír.
1: A ver.
0: De tu talento.
1: Sí.
0: Tu talento ya lo sé yo cuál es. Abrir programas de radio e invitar a la Pantoja.
1: Sí.
0: Pero sin el Pachuli ese, el Papachuli aquel, que no me acuerdo cómo se llamaba. Kiko Rivera y el Fiu, ¿no?
1: El Fiu.
0: Vaya, son una pila de ellos, yo me lío. Oye, Belén, ¿cuál es tu deporte favorito?
1: Yoga.
0: El yoga. Tú como yo, que no haya que moverse mucho. Se suda, pero tampoco hay que correr ni desgraciarle rodillas. Muy bien. ¿Y la película que más te hizo reír de todos los que viste?
1: De ahora.
0: Ir pensando, los demás.
1: De ahora.
0: ¿Qué película y la que te hizo mucha risa últimamente?
1: El Jauri.
0: ¿Cuál?
1: Halloween.
0: ¿Y una de Halloween?
1: Sí.
0: O sea, una película de miedo, ¿a ti te da risa? Y es tremenda, chaval. ¿En serio? Sale ahí el otro ahí con el hachu y Belén, jaja, mira ese asesino.
1: Porque cayó un cerdo.
0: ¿Cayó un cerdo? Ah, un perro. Vaya, probe. Muy bien. ¿Cuál es tu...?
1: ¡Hala!
0: Y es tremenda. ¿Cuál es tu película favorita, No, tu comida.
1: ¿Les sabes?
0: Así, ¿eh?
1: De hoy.
0: ¿Les de hoy? ¿Dónde les come?
1: Aquí.
0: Ah, ¿comiste aquí faves hoy?
1: Sí.
0: Bueno, portaros bien, ¿eh? No me...
1: No, bonet. Está saludándome.
0: Oye, ¿tienes alguna colección tú? ¿Colecciones algo?
1: No.
0: Vale. Ahora vamos a hacer ruidos, mira. O sea, ¿cuál es el ruido que haces que más gracia te hace? Quiero decir, que por ejemplo... ¿Haces
1: el mono.
0: El mono.
1: Así.
0: Vaya, Gemma. Muy bien, muy bien. ¿Sabes algún chiste, Belén?
1: No.
0: ¿Ninguno?
1: Eso no.
0: ¿Alguien sabe un chiste? Hay un mosquito por ahí.
1: Ma.
0: O sea, que no sabes ningún chiste.
1: No.
0: Vale. ¿Cuándo fue la última vez que te reíste mucho, Belén? De esto de que te dolía la barriga y todo.
1: No sé.
0: ¿Haz poco?
1: Poco.
0: Bueno, la verdad, de esas risas que no puedes controlar, que te duele la barriga y todo, son maravillosas. Muy bien. ¿Sabes cocinar, Belén?
1: No.
0: ¿Nada?
1: No.
0: ¿Ni un sándwich? Sí.
1: No.
0: Un sándwich te pones y lo haces.
1: Sí,
0: me parece que mola más que te lo hagan, ¿no?
1: Pero sí, calentalo.
0: Calentalo, claro. A ver, comelo frío, ¿no? Muy bien. Muy bien, muy bien. Ahora vamos a viajar un poco.
1: A ver.
0: Antes de poner la canción.
1: A ver.
0: Imagínate que yo tengo un autobús grande y gratis.
1: Sí.
0: ¿Dónde vamos?
1: A Mallorca.
0: Más lejos. Que pago yo. Venga, tira, ¿dónde quieres ir? Muy lejos. El mítico sitio que digas tú, a la China.
1: A China.
0: ¿A China te gustaría? ¿A que sí,
1: Para chinos.
0: Para ver a la gente de allí.
1: Sí.
0: Y hay un montón de... Madre mía, la Pantoja cómo está. Madre mía, muy bien. Bueno, pues venga, a China. Con parada en Mallorca.
1: Sí.
0: Un baño y luego para allá.
1: Sí.
0: ¿Qué te gustaría ver en China? ¿Qué hay famoso en China? ¿Quién lo sabe?
1: Japón.
0: No, eso está un poco...
1: No.
0: Eso está un poco más para allá. ¿Qué hay en China que es muy famoso?
2: La muralla.
0: La muralla china.
1: La muralla.
0: Sí, señora. Un aplauso a esa señora. Muy bien. Oye, ¿quién te hace reír mucho a ti? ¿Qué persona, yo que sé, un amigo, un familiar, quién te hace, quién llega? Yo, por ejemplo, un amigo mío que llega de Málaga, abre la boca y yo ya te lo juro por Dios, me río. Y es gracioso, y un chaval que me hace mucha gracia. ¿Hay alguien que te haga mucha gracia a ti?
1: María.
0: María. María te reír mucho, qué guay. Pues oye, María, eso mola mucho, ¿eh?
1: Y así me animo. No pienso en mi madre.
0: ¿Qué tal está?
1: Todos los días.
0: Bueno. Entonces, María, me la reiro. Haz ahí un garabato para que se ría Belén.
3: Venga, Belén, hombre.
0: Venga, yo te ayudo. Venga. Venga, vamos con la música, Belén, que es lo que más anima a la gente.
1: Ya está.
0: Y es una grande. ¿A qué canción ponemos? A ver. ¿Qué escuchamos? Algo alegre, ¿eh? No me pongas a la Pantoja, que entonces lloramos. Se me enamora el alma, se me fue la luz, de no sé qué. ¿Qué ponemos ahí que sea...?
1: Manolo Escobar.
0: ¡Bajo la mar! Bueno, anda, por lo menos Manolo Escobar tiene alguna que canta el vino, yo qué sé.
4: Un vino.
0: Manolo Escobar. Y es muy de Manolo Escobar tú, ¿eh? ¿A que sí?
1: Madrecita.
0: Madrecita, muy bien.
1: Para recordarla.
0: Muy bien. Madrecita María del Carmen. Pero para recordarla con alegría.
1: Cariño.
0: Con alegría. Muy bien. Vamos allá. ¡Ay, madre! ¿Por qué va tan rápido esto?
1: ¡Madre!
0: ¿Qué pasa? ¿Qué pasa aquí? ¿Qué tal, amigo? Pasa para allí, mira. ¿Por qué va tan rápido esto? Mira qué rápido va. Ah, sí, es que es una canción que va en velocidad no sé qué.
1: Ah, sí.
0: Ponte ahí en esa, porfa.
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0: Ah, sí, ¿eh?
5: Sí.
0: El gran Santi. Madrecita María del Carmen. A ver. Es que mira qué rápido va, no hay broma, ¿eh? Mira.
6: 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Madrecita María del Carmen.
0: Parece un pitufo de esos maquineros, chaval. ¿Qué es esto? Bueno, me muero. Mírala.
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0: Vamos con la de verdad.

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1: ¡Chispón! ¡Un aplauso! Mira la locura, la locura. Belén Escobar voy a llamarte a partir de ahora. ¿Eh? Sí. Hola, María, ¿cómo estás?
2: Bien.
1: ¿Bien nada más?
2: Sí, bien.
1: ¿O muy bien?
2: Bien, bien, bien.
1: ¿Bien, bien o muy bien?
2: Bien.
1: O sea, no muy bien, bien. ¿Eh? Que se me fue la Manolo Escobar por ahí. Música de viernes. Y ahí es viernes. Así a lo bobo. Pasó la semana otra vez ya.
2: ¿Sí?
1: Maldita sea. Muy bien. Entonces voy a hacerte unas preguntas, ya que estás bien. Que tengo yo por aquí. ¿Cocines bien tú?
2: Sí.
1: ¿Qué haces? ¿Cuál es tu receta, la que mejor haces?
2: Pues hago desayuno.
1: Vale.
2: Noelia desayuna.
1: ¿Qué vivís juntes?
2: Sí.
1: ¿Ah, sí, eh?
2: Sí.
1: ¿En el piso?
2: Y Vanessa.
1: Calla, oh. ¿Les tres
2: y
1: juntes?
2: Rosy. Y Rosy.
1: Vaya equipazo que tenéis ahí.
2: Y solteras, ¿eh?
1: ¿Eh?
2: Que somos solteras.
1: Bueno, ya no, ¿no?
2: Vanessa, sí.
1: Ay, madre, ¿ya no está con Tony?
3: Madre.
1: Bueno, nada, oye, volvemos. Que esto no oye, sálvame. o sea, que estáis ahí cuatro solteres.
2: Sí.
1: En un piso. Bueno, mira, qué guay.
2: Estamos Noelia, Vanessa, yo, Leila, Pablo, Laura...
1: Es un equipo de fútbol, tía.
2: Fátima y...
1: Melchor, Gaspar y Baltasar. Pila de ellos. Muy bien. ¿Y qué estáis? ¿Con alguna trabajadora, algún trabajador ahí con vosotros?
2: Sí, está Leila.
1: Ajá.
2: Leila de noche. Fátima... De noche, Laura de noche.
1: ¿Y ya no?
2: Sí.
1: Pero es que, oye, un supermercado
2: tú
1: de
2: también,
1: grande, ¿cómo
2: oye
1: eso? ¿Cuánto oye de grande esa casa?
2: y Noelia también.
1: ¿Pero cuánto, cómo oye de grande? ¿Para que estéis tanta gente?
2: Así.
1: No, así no, así. Muy mal. Así no entro ni yo. ¿Cuántas habitaciones tiene?
2: Dos.
1: Dos.
2: Uno, Noelia y Vanessa. Duermen juntas, yo y Rosy duermen yo juntas, era nuestra cama.
1: O sea, hay dos habitaciones nada más, ¿está diciéndome la verdad? ¿Dos habitaciones y vivís ocho o diez? Sí, un campamento entonces.
2: Sí.
1: Bueno, anda, muy bien. ¿Estáis contentes? Que yo lo que importa, ¿no?
2: Sí.
1: ¿Y dónde queda? ¿Aquí en...? ¿Dónde queda? ¿Aquí en el entrego?
2: Sí.
1: Qué guay, tío. Venga, vaya guay. ¿Qué, y el primer año o ya lleváis más tiempo?
2: Dimos tiempo.
1: ¿Ya lleváis tiempo?
2: Sí.
1: Muy bien. Y es guay la convivencia, ¿no?
2: Sí.
1: ¿Y es verdad que haz buenos desayunos? Sí. ¿Sí, eh?
2: Sí.
1: Muy bien. ¿Qué, ¿qué más hacéis ahí? Vida normal, ¿no? ¿Ver la tele?
2: Vimos la tele. Yo y Noelia vamos a ir a tomar un café con Leila, con Vanessa...
1: Sí. ¿Hay varios por ahí?
2: Sí.
1: Bueno, vaya divertido. Muy bien. Oye, ¿quién te hace reír mucho a ti? ¿Qué persona te hace reír mucho?
2: Noelia.
1: ¡Chiquito!
2: ¡Chiquito en la cazada!
1: ¡Era un fito de cobarde de pescador! Y era el mejor, Chiquito. ¿A quién le gustaba Chiquito la calzada?
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1: ¿Quién te hace reír entonces a ti mucho?
2: El pecador.
1: ¡El pecador, no, hombre! De amigos. De amigos y de amigues. Escucha, ¿qué amigo tienes por ahí que te, o qué amiga que te ha reído mucho? Que es muy gracioso.
2: Noelia.
1: Noelia.
2: Sí, Noelia.
1: Noelia y es graciosa, ¿eh?
2: Sí.
1: Tiene, sé lo yo. Muy bien. Y como Belén, que hacía el mono, ¿cuál es el sonido más raro que haces tú?
2: Soy uno.
1: Estás de aquella manera hoy, ¿eh? Muy bien. Si ¿tienes perro?
2: No.
1: ¿Cómo lo llamarías si tuvieras un perro? ¿Qué nombre pondrías? Pecador.
2: Pecador.
1: Callao. ¿Cómo vas a llamar un perro pecador? Probe.
2: ¿Qué, Roberto?
1: Pecador. Ven para acá, pecador. No, no. ¿Cómo lo llamarías?
2: David.
1: David, el lomo.
2: Sí.
1: No hay nada que hacer contigo hoy. ¿Qué canción ponemos hoy, María?
2: Víctor Manuel.
1: ¿Algo más alegre, no?
2: No. Como... Ayudarme.
1: ¿Cómo se llama la canción que quieres? ¿Soy un corazón tendido al sol?
2: Sí.
1: Eso es un temazo, ¿eh?
2: Sí, un tema, sí.
1: ¿Te la sabes?
2: Sí.
1: A ver si es verdad. Venga ahí, saluda al público ahí. ¡Hola!
2: ¡Hola!
1: Dale, Víctor. Venga, cántalo ya contigo.
2: Vale.

señor. Muy bien. Entonces, la conga de Luisito. ¿Quién la conoce?

0: tal, Luisín? ¿Cómo estás?
1: Bien.
0: ¿Cómo lo lleves?
1: Bien.
0: ¿Cómo va la vida?
1: Bien.
0: ¿No? ¿Hay fútbol este fin de semana? No, ¿cuándo hielo de el Playo Novo? ¿Cuándo empieza?
1: ¿No lo sabes todavía? No, muy bien.
0: Vamos a hacer unos preguntines aquí a Luis Tequila. ¿Colecciones algo?
1: No.
0: ¿Nada?
1: Nada.
0: ¿Ni sellos?
1: Tampoco.
0: Tampoco. ¿Qué película o qué serie te hizo reír mucho? ¿Esa cuál es? ¿Qué película te hizo reír mucho?
1: No
0: sé. ¿No sabes?
1: No.
0: ¿Quieres saber? ¿Cuál es tu comida favorita, Luisín? ¿Tampoco lo sabes o?
1: ¿Qué comida?
0: Sí.
1: Como Belén, Faves.
0: Les Faves, ¿eh? Ah, le dais, ¿eh? A Les Faves, ¿eh? Muy bien. Con compangu, ¿no? Me imagino. Que es lo más rico. El choricín, la morcilla. Muy bien. ¿Haces algún deporte, Luis?
1: Sí, bumba.
0: ¿Zumba? ¿Y cómo lo mueves?
1: Así.
0: Venga ahí, muy bien. ¿Sabes algún chiste?
1: No.
0: Calla, oh.
1: No.
0: ¿En serio? ¿No sabéis un chiste de chiquito?
1: No.
0: Papá, llévame al trabajo. ¡Llévame al circo! ¡No! ¿Qué se te da bien, Luisín? ¿Cocinar? ¿Qué se te da bien? Comer.
1: Sí, comer.
0: Pero que sea de hacer algo. ¿Qué sé que se te da bien, por ejemplo, la zumba?
1: Sí.
0: ¿Bailes guay? ¿Sabes cocinar algo?
1: Sí.
0: ¿El qué?
1: Antes estaba con mi madre.
0: ¿Pero qué hacías? ¿Qué cocinabas? Dímelo al micro.
1: Sopa.
0: Sopina, lo sí. Más rico que hay. Buah, cómo me gusta la sopa. Con pollo.
1: Sí.
0: Ey, fideos. ¿Qué más? ¿Qué más sabes cocinar?
1: Patates.
0: ¿Patatines frites o cocíes? Sí. Muy bien. O sea que ya es chef, ¿no?
1: Sí.
0: Muy bien. ¿Dónde irías si yo tuviera el autobús ese y que íbamos a ir a China con Belén? ¿Dónde te gustaría ir?
1: A mí me gustaría ir a Brasil.
0: ¿A Brasil, eh? ¿Por qué?
1: Porque me gusta.
0: ¿Pero qué te gusta de Brasil? ¿La samba?
1: Samba, está bien.
0: La samba, ¿eh? Y es lo que te gusta a ti de Brasil, ¿eh? Samba de Janeiro era, ¿no?
1: Sí.
0: ¿Acuérdate de eso? ¿Acordáis vos de esa canción? ¿Eh? Mira. Uy, no va. ¡Samba! Samba de Luisito. ¿Os acordáis de eso?
2: Samba de Janeiro.
0: Pues mira, vamos para Brasil, luego paramos en Mallorca, recogemos a Belén y para China. ¡Ole! Muy bien, Luisín. Pínchame un temazo ahí de esos que tú sabes. Tequila no vino, ya te lo aviso. Hoy dijeron que no trabajaban.
1: Ponela tú.
0: No, pon tú una, yo.
1: Sí.
0: ¿Quieres que te ponga una de qué? ¿De ese es de zumba? ¿O de qué? Pincha tú una, yo. Señor, tengo aquí millones de canciones.
1: Bueno, pongo una.
0: Con que ponga una vale, ¿no?
1: Sí.
0: ¿Pero qué quieres? ¿Un clásico? ¿Qué quieres? Que es algo moderno, que cago en la mar, Luisín, que estás. Tienes que pensar una canción. Oh. Póngote un rap.
1: ¿Qué?
0: ¿No te... ¿Qué? ¿O qué te pongo? ¿Qué es Camela?
1: Sí, hago Camela.
0: Valte
1: sí.
0: Cualquier cosa, por lo que veo. Venga, pues a ver lo que pasa.
1: Venga.

0: Bueno, Camela, ¿eh? ¿Quién los vio alguna vez en directo?
1: Yo.
0: ¿Los viste en directo?
1: Sí.
0: Molen, ¿eh? Vamos a hacerte algunas preguntas. A ver, Robert. ¿Cocines bien? ¿Sabes cocinar?
1: Sí. Ayuda a mi madre en casa, cocina todos los días en casa.
0: ¿Y qué haces? ¿Qué plato haces ahí que se te dé guay?
1: Cachopo de jamón.
0: Muy bien.
1: Cachopo de lomo.
0: O sea, se te da bien. Eres el hombre cachopo. Se te da guay hacer cachopos.
1: Sí.
0: Muy bien. ¿Y cuál es tu comida favorita?
1: El pote.
0: ¿El pote asturiano?
1: Sí.
0: Yo igual prefiero el pote a las faves. Gustándome más, yo creo. ¿Qué película te hizo reír mucho a ti, oh?
1: Harry Potter.
0: Harry Potter te hizo reír, ¿eh? ¿En tos?
1: Lo veo todos los días en casa.
0: Te mola Harry Potter, ¿eh?
1: Sí.
0: ¿Visteis tú? ¿Alguien vio Harry Potter?
2: Yo sí.
0: Sí, ¿eh? A ti te pega Harry Potter, la verdad. Sí. Te pega como que te puede gustar. Y fantasía y todo eso, ¿no? ¿Dónde te gustaría viajar, oh?
1: A Benidorm.
0: Calla, más lejos, que te ha pagado.
3: Yo pienso, a China.
0: ¿Dónde te gustaría ir? Más lejos de Benidorm. Y es gratis el viaje.
1: A Torrevieja.
0: Más lejos, oh. O sea, ¿no te gustaría salir de España?
1: Sí, ir a Madrid.
0: No, eso está en el centro, además. Fuera de España.
1: Lugo.
0: Eso, y a Galicia, también no me vale. Yo qué sé, a Roma.
1: A Roma.
0: A Roma, por ejemplo, a París.
3: París.
0: Sí. ¿Eh? Yo creo que sí, ¿no? ¿Dónde te gusta pasear a ti? ¿Gústate pasear?
1: Sí.
0: ¿Por dónde te gusta ir?
1: Ahora estoy en casa en el pueblo.
0: ¿Y por dónde pases? ¿Por el pueblo?
1: Sí, por el pueblo.
0: Muy bien. ¿Y a alguien que te haga reír mucho? ¿Un amigo que tengas, una amiga que te haga reír mucho? ¿Quién?
1: Aquí, Vanesilla.
0: Vanessa, ¿eh? Vanessa, sí. Ya muy cómica. ¿Eh? Muy bien. Venga, vamos a dedicar una canción a Vanessa. Aquí ponemos, a ver.
1: La amor de esa mujer.
0: ¿Cómo?
1: La de Bustamante.
0: ¿La de Dos hombres y un destino otra vez?
1: Sí.
0: Ya me la voy a aprender de memoria, chaval.

0: Quitaremosla ya, ¿eh? ¿Cuántas veces escuchamos esta canción en la radio? 340 veces, por lo menos. Muy bien. Doña Eli, buenas tardes.
1: Buenas.
0: ¿Cómo lo lleves?
1: Bien.
0: Así que te gusta... Por favor.

0: ¿Entonces qué? ¿Así que te gusta Harry Potter?
1: Sí.
0: ¿Eh? ¿Y entonces? Claro, claro. Yo, mira, vi, una, la, vi la primera, la piedra filosofal, creo
1: sí,
0: que se llama.
1: La primera.
0: Y no volví a ver ninguna. ¿Qué lle? ¿De fantasía?
1: Sí,
0: ¿de magia?
1: Sí.
0: Qué guay. Hay una tienda en Oviedo que venden cosas de,
1: ¿ah, sí?
0: de Harry Potter.
1: Ah, no sabía.
0: Sí, sí. Muy bien. ¿Qué vas a hacer este fin de? ¿Descanso?
1: Sí.
0: Y es lo mejor, ¿eh?
1: Sí.
0: Yo el domingo pasado
1: sí,
0: no,
1: sí.
0: me levanté, desayuné, fui para el sofá. Ahí estuve. Como un oso.
1: Sí.
0: ¿Cuál es tu deporte favorito, Eli?
1: Atletismo.
0: Ah. ¿Qué corres? ¿Largas distancias o 100 metros o...?
1: No, 400.
0: 400, bueno, sí. y ahí es un cacho sí. eso. Y una vuelta,
1: sí.
0: ¿no?
1: A... Sí, una vuelta. Una...
0: Muy bien. ¿Película que te hizo reír mucho?
1: La película de El día de que... El día de sí.
0: ¿El día?
1: El día de sí.
0: ¿El día de sí?
1: El día de sí.
0: No sé cuál lleva. No tengo ni idea. ¿De qué llevo?
1: El de Lisa, de comedia.
0: ¿Ah, sí, eh?
1: Sí.
0: Muy bien. ¿Y tu comida favorita?
1: Macarrones.
0: Los macarrones, es verdad, sí. yo creo que ya me lo habías dicho un día.
1: No me acuerdo, sí.
0: Yo creo que sí.
1: Sí.
0: ¿Algo que se te dé muy bien?
1: Cocinar. Bailar.
0: ¿Bailar?
1: Sí.
0: ¿Te gusta bailar?
1: Sí.
0: ¿Vas a zumba tú, no?
1: Sí, yo sí,
0: sí. ¿eh? También, sí. qué guay. Mola zumba, ¿no?
1: Sí.
0: Pero salís de ahí con una suda...
1: Sí, mucho.
0: Os da caña, ¿eh?
1: Sí, Javi, Gaby, sí. ¿eh? Sí.
0: Muy bien. ¿Tú haces teatro también? No, tú no.
1: No, yo no.
0: Muy bien. ¿Dónde irías tú si hubiera un autobús gratis ahí, ahí
1: esperando? A Torrevieja.
0: ¿A Torrevieja?
1: No, a Torrevieja.
0: ¿Dónde y eso?
1: No, a Finlandia.
0: ¿A Finlandia?
1: Sí.
0: Yo voy contigo.
1: Vale.
0: Tengo una gana. Tiene que ser guapísimo eso, sí. ¿eh? Y la aurora boreal y
1: sí,
0: toda...
1: Sí, me encanta.
0: Y
1: sí.
0: toda esa historia.
1: Sí.
0: ¿Y si te no tienes perro?
1: No.
0: ¿Y si te regalaran uno, cómo lo llamarías?
1: Toby.
0: ¿Toby?
1: Sí.
0: ¿Qué perro sería? ¿Qué perro te gustaría que fuera?
1: Pastor alemán.
0: Sí, ¿eh?
1: Sí.
0: Son tan guays esos
1: sí.
0: perros. Muy bien. ¿Cuándo cumples años, oh?
1: El día 4 de marzo.
0: El 4 de marzo. Sí. ¿Y qué tienes, qué te gustaría hacer ese día?
1: Pues no lo sé.
0: ¿Eres de celebrar el cumpleaños?
1: No.
0: ¿No?
1: No.
0: ¿Quién celebra el cumpleaños aquí? Sí, ¿no? Y es lo mejor que hay. A mí me gusta sí, mucho. ¿Qué amigo tienes que te haga reír mucho? ¿Qué amiga? ¿Con quién te ríes mucho?
1: Una amiga de la escuela de adultos.
0: ¿Y que ella es muy graciosa?
1: Sí.
0: Sí, ¿eh?
1: Sí.
0: ¿Por qué será que hay gente que a lo mejor a ti no te hace gracia, pero a mí me hace mucha gracia?
1: No, sí.
0: ¿Qué cosa, eh?
1: Sí, igual, necesita menos personalidad. O no
0: depende
1: sé.
0: De la personalidad
1: sí.
0: de cada uno. También,
1: sí.
0: ¿y es verdad? Muy bien.
1: Sí.
0: ¿Por dónde te presta pasear a ti? ¿Cuál es tu zona favorita para dar paseos?
1: En la playa.
0: En la playa, sí. ¿eh? Muy bien. ¿Qué canción pinchamos hoy, Eli?
1: Espera. ¿Estopa?
0: ¿Cuál de Estopa?
1: Espera. Nació para la alegría.
0: Nació. Hola, Mar. Poneos para allá, porfa. Poneos un poco más para allá.
1: ¿No?
0: Sí.

0: está guapa.
1: Mola mucho Estopa. ¿Sabéis qué eran antes de ser cantantes? ¿Quién lo sabe? Los que arreglen coches. Creo que eran mecánicos. Creo que eran mecánicos y siguen viviendo en su barrio de toda la vida. Doña Noé.
2: Dime.
1: ¿Qué tal, oh?
2: Un poco mareada.
1: ¿Estás mareada por qué? Sí, ¿entonces? ¿Que te duele un poco la cabeza?
2: Sí.
1: Bueno, ¿un vasín de agua o algo?
2: No.
1: No, muchas veces duelenos la cabeza porque estamos deshidratados. Hay que beber agua.
2: El calor. Hay mucho calor para mí.
1: Entonces vives con la María tú, ¿eh?
2: Sí.
1: Muy bien. Cuéntame, ¿qué te gusta hacer a ti en la casa?
2: Arenas solteras, que me gusta a mí mucho.
1: ¿El qué?
2: Arenas solteras.
1: ¿Estar soltera?
2: Yo sí.
1: Eso está guay, ¿no? Más libertad que tienes, ¿eh? ¿Pero qué te gusta hacer en la casa? ¿Cocinar, limpiar?
2: De todo, limpieza.
1: Y fina limpiando, ¿a que sí, María?
3: Sí.
1: ¿Eh? Dicen que ella es muy graciosa, que siempre nos estás haciendo reír, ¿eh? ¿O qué? Sí, ¿no?
2: Sí.
1: ¿Sabes algún chiste?
2: No.
1: Ninguno. Nadie sabe un chiste, ¿eh? Un pico, un fastro. ¿Cuál es tu comida?
2: Pecador.
1: ¿Hay alguna comida que te guste mucho?
2: Macarrones.
1: Los macarrones también, ¿eh? Con tomate y... ¿Y
2: sin
1: qué?
2: Gluten.
1: ¿Y atún?
2: Sin gluten. También. Yo...
1: ¿Sin gluten?
2: Sí.
1: Muy bien. ¿Siente mejor?
2: Mejor.
1: ¿Cuál es tu deporte favorito?
2: Aguayín.
1: Pero eso es cansado, ¿no?
2: Es muy cansado.
1: Eso, oye, caña para el cuerpo, ¿eh? ¿Dónde te gustaría ir de viaje gratis? ¿Lejos?
2: Lejos de todo.
1: ¿Pero dónde?
2: En Galicia.
1: Eso, oye, cerca, está ahí al lado.
2: Otra cosa.
1: Más lejos.
2: Vamos a Cádiz.
1: A Cádiz, venga, me vale. ¿Y fuera de España? A Francia, a Italia, a Japón.
2: Hacemos a Colunga.
1: A Colunga. Bueno, Colunga está...
2: Mi novio.
1: ¿Ah, sí, eh?
2: Somos pareja.
1: ¿Quién? Bueno, le da igual. No seré yo el cotilla que quiera tener...
2: Se llama Carlos.
1: ¿Carlinos?
2: Sí.
1: Muy bien.
2: Es una cosa de amor.
1: ¿El qué?
2: Cosas de amor.
1: Lleváislos bien, ¿no?
2: Sí.
1: Eso es lo importante. Lo importante es llevarse bien. ¿Algún amigo que te haga mucho reír? ¿O amiga?
2: María.
1: María, ¿eh? Mira María, también ahí.
2: Y a Mani.
1: ¿Y qué canción quieres poner hoy?
2: Rocío Jurado.
1: Me caché la boca. ¿Qué? ¿Y la semana de Rocío Jurado? Rocío Jurado. Por ejemplo, la de se nos rompió el amor.
2: Sí, el amor.
1: ¿De tanto usarlo? Pues venga, que suene.

0: tan grandioso.
1: O sea que ya es muy fan de la Rocío, ¿eh?
2: Sí.
1: Muy bien. Vamos a ver el otro fan de Rocío Jurado, lo que me cuesta, lo que me cuenta. ¿Qué quieres cantar?
0: Sí, duran poco. Jamás duró.

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1: Rocío Jurado 2.
2: ¿Qué?
1: ¿Qué pasa? Oh, ¿cómo estás?
2: Bueno, bien, bien, como siempre, bueno.
1: ¿Bien o como siempre? ¿Qué, lo mismo, bien y como siempre?
2: Claro.
1: Que me quede como estoy, ¿eh?
2: Hombre.
1: Que me quede como estoy. Cuéntame, ¿qué, gústate cocinar a ti?
2: No.
1: Nada.
2: Yo sé limpiar de polvo.
1: Ajá.
2: El salón, en la habitación de mi padre y de mi madre y el salón.
1: Muy bien, bueno, limpiar es una tarea muy importante en la casa, ¿no?
2: Claro.
1: ¿Planchar?
2: No.
1: Yo no tengo ni plancha.
2: ¿Me lo plancha mi madre?
1: Creo que no planché en mi vida. Una camiseta, nada, cero. No tengo ni plancha, ya te digo. La mejor plancha y el cuerpo. Póneslo y enseguida ya va planchado. ¿Colecciones algo?
2: No.
1: ¿No tienes ninguna colección?
2: No, no.
1: ¿Sabes lo que colecciono yo?
2: ¿El qué?
1: Pitufos. Desde pequeño. Así, tengo pitufos que igual tienen 45 años. Usted me pila, sí. Ya ves tú. Cocinar no, ¿eh?
2: No.
1: ¿Dónde vamos de viaje en el autobús ese de que Belén va a China?
2: Yo ahora no voy allí. Yo siempre voy a Benidorm con mis padres.
1: Pero imagínate que ahora tú tienes un autobús ahí, que estamos todos metidos y tú mandes. Y ¿dónde quieres ir? Lejos.
2: Claro.
1: Aprovechate, que está pagado.

0: Mes que bien, vamos para China, Belén. Muy bien. ¿Qué canción quieres cantar hoy?
1: Puedo no olvidar.
0: ¿Qué canción quieres cantar? Venga.
1: La de Viva Paso Doble.
0: Viva el Paso Doble. Vaya clásicos hoy aquí, ¿eh? Yo que decía que ya viernes el cuerpo lo sabe, voy para la cama después de aquí, chaval.
1: Eso.
0: Viva el Paso Doble. Es ayer de Rocío Jurado también, ¿no? Venga, pues que viva el Paso Doble toda la vida.
1: ¡Ole! Te la digo, Belén. ¡Ole! Con todo mi amor.

0: Esto no lo, no lo mejora ni el, ¿cómo se llamaba este? El mago este, no, el Harry Potter. Venga, dale, que va Doña Vane.
1: Van. Viva el paso doble, que alegrera hasta ella. Viva en español.
0: Ole, un aplauso a la Rocío Jurado, hombre. ¡Oh, me Vane!
2: Hola, buenas tardes, Benny.
0: ¿Qué tal? ¿Cómo estás?
2: Bien.
0: Alégrome. Importante estar bien. ¿Bien o muy bien?
2: Bien, bien.
0: Muy bien. Yo veo te estupenda. Muy bien. ¿Qué deportes se te dan bien a ti, Vane?
2: El fútbol.
0: ¿El fútbol?
2: Malocesto. Malocesto. Pero el atletismo no me...
0: No te más. Mola mucho, ¿eh? Eso de correr sin sentido. Muy bien.
2: Y metí goles. Y entrené muchísimo.
0: ¿Se te da bien la cocina?
2: Sí.
0: ¿Qué cocinas guay tú?
2: Ensalada.
0: Muy bien. ¿De qué?
2: De ensalada de lechuga. Con tomate y cebolla.
0: Y su cebollina, ¿eh?
2: Sí.
0: Hombre, y echarás sí. Aceite y vinagre.
2: Aceite y vinagre.
0: Y un poco sal.
2: Y un poco sal.
0: Que si no la lechuga y epa los caracoles, vamos. Muy bien. Cuéntame. ¿Dónde nos vamos en el autobús ese que está a punto de partir?
2: Me gusta ir al viajar.
0: ¿A dónde? Lejos, venga.
2: Lejos.
0: ¿Pero dónde?
2: A Canarias.
0: ¿A Canarias?
2: Sí.
0: Venga, pues vamos para Canarias. ¿Alguna isla en especial? ¿Tenerife?
2: A Tenerife.
0: Muy bien. ¿Tienes perro?
2: No, murióme la perrina.
0: Vaya por Dios.
2: De la gapata.
0: ¿Y si tuvieras otra, cómo la llamarías?
2: Llamábase...
0: No, pero si tuvieras otra nueva.
2: Luna.
0: ¿La llamarías Luna? Muy bien, un hombre muy guapo. ¿Qué amigos te hacen reír mucho? Dime uno o dos.
2: Yo me río mucho con José Mota y con la abuela...
0: Pero escucha, amigos, hombre, ¿qué José Mota?
2: Con mis amigos.
0: ¿Qué amigo tienes por ahí que te hace reír
2: de
0: mucho?
2: De todo, de todo.
0: ¿Pues chiquito?
2: De Kichito,
0: sí. Qué grande y es. Y es la más grande.
2: El chiquito de Calzada.
0: Pero no, a ver, escúchame lo que te pregunto. Amigos tuyos del día a día.
2: Sí.
0: ¿Cuál te hace cuál es muy gracioso para ti? Porque, oye, hay amigos que son pues, para reírse y otros son para reírse menos porque, oye, no todo el mundo llega
2: con
0: gracioso.
2: Todos. Me río con
0: tú te
2: todos.
0: Ríes con todos. Sí. ¿Pero hay alguno que sea especialmente gracioso?
2: Con todos. Me río con
0: Pinchito,
2: todos.
0: Pinchito de pollo. Muy bien, Belén.
2: ¿Y
0: qué?
2: Y mi chico
0: sí.
2: Me quiere muchísimo.
0: Sí, ¿eh? ¿Dónde está?
2: Vino ahora enseguida.
0: Pero enseguida, ¿qué es? ¿Este mes? ¿El año que viene? ¿Hoy?
2: Hoy.
0: Ah, ¿bien hoy?
2: Sí.
0: ¿Con la gaita?
2: Sin gaita.
0: Sin gaita. Bueno, anda. Bueno, pues poní una canción, anda.
2: Lo salió con para tu cuando. Para tu cuando.
0: ¿Eso que, en qué idioma ye?
2: Los anillos.
0: Los anillos. Ah, el anillo para cuándo.
2: Sí.
0: Vale.
2: Sí.

0: Bien, dijístelo en colombiano, no te entendí. De Jennifer López, ¿eh?
1: Sí.
0: Muy bien. A ver cómo perreamos. Bueno, despide el programa, que llegue, que tenéis que ir a cenar, a comer, a merendar, ya no sé ni lo que
1: Me
0: digo.
1: gusta mucho. Me gusta un grupo Operatriz.
0: ¿Te gusta el grupo Beatriz? Muy
1: Y
0: bien.
1: cumbia.
0: Pero despide el programa, di tú, el próximo viernes
1: Hasta
0: más.
1: próxima, hasta el viernes.
0: Eso es. Que tengáis buen fin de semana.
1: Feliz de semana.
0: Claro que sí.
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2: Bueno, eso dicen.
3: Ya me
4: Ramón, llegó Ramón el de los berrones tarde, ¿o qué es?
3: Pato padre, das pedido.
1: Que la gente dice.
4: ¡No os oigo!
1: ¡Tarafónico hoy!
4: Tenemos a Ramón el de los berrones afónico, chaval. ¿Qué tal, oh?
1: Bien.
4: ¿Cómo lo lleves?
1: Muy bien.
4: 10 años berrando, pon aquí.
1: Ya.
4: Lleven bastantes más de 10 años esta gente.
1: Y hoy tenemos fiesta en la Viana.
4: Ay, amigo, qué fiesta.
1: La Pontona.
4: Madre, en la Viana hay más fiestas, chaval, que... ¿Cuál día hoy?
1: La Pontona y empieza a la 1 el Grupo Beatriz hoy.
4: Son socios ya de la Viana. Ya.
1: A la 1 de la mañana.
4: ¿Y vais a ir?
1: Sí.
4: A la 1 de la mañana... No, ¿eh?
1: Yo sí.
4: Bien, claro.

0: Núñez tú. Entonces vas a la fiesta hoy.
1: Sí.
0: Unos preguntines yo por aquí para cebos, a ver cómo es esto. Vale. Son muy fáciles. ¿Sabes cocinar tú, Robert?
1: Yo...
0: Sin miedo, ¿eh? No, no todo el mundo tiene por qué saber hacer cosas.
1: Hice un curso de cocina.
0: ¿De qué, o?
1: Salí por la tele, en la TPA. Hice arbeillos con jamón.
0: ¡Uy, qué ricos! Y es fácil, pero están tan ricos.
2: Sí, están bien ricos.
1: Y tortilla francesa con atún.
0: Ah, muy bien.
1: Y tomate por encima.
0: ¿Y ganaste el concurso o no era de esto de MasterChef?
1: No, llegué con la... Con la... Eso de Tele Asturias, eso.
0: La TPA, ¿eh?
1: De la TPA.
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0: Muy bien, ¿cuál es tu plato, cuál es tu comida favorita?
1: La ensaladilla rusa.
0: Muy bien. Oye, ¿qué amigo o amiga te ha reído mucho a ti? ¿Quién es muy gracioso? Que es cuando estás con él o con ella, estás que te partes. ¿Todos tenemos algún amigo que nos haga más gracia...? ¿O qué?
1: Yo, Mario.
0: Mario, te hace reír. Muy bien.
1: Sí.
0: Y importante reírse, ¿eh?
1: Sí.
0: Yo tengo un amigo que es malagueño que abre la boca, tío, y hazme gracia. Tiene una gracia el tío que... Pues eso, todos tenemos a alguien, ¿no? Que nos hace más gracia que otros. ¿Cuál es el deporte que mejor se te da?
1: El fútbol.
0: El fútbol, ¿eh? Y es goleador, además, ¿eh?
1: Y el atletismo que vamos a ir el 24 allá. Avilés,
0: qué guapa es.
1: A correr al estadio de Iago Lameda.
0: Yamela. ¿Sabéis quién es?
1: Murió.
0: Bueno, hombre, pero aparte de morir, ¿qué más hizo en la vida?
1: Saltos.
0: Hizo un salto que batió, no, de longitud. Que batió todos los récords y nadie sabía quién era el chaval.
1: De atletismo.
0: Oye, si tuviéramos ahí fuera un autobús, imagínate que yo tengo muchos perros y tengo un autobús ahí. Venga, vamos de viaje. Gratis. Todo pagado. ¿Dónde vas?
1: Yo.
0: Sí, ¿eh?
1: A Madrid a ver al Rey León. Que fueron mi hermano.
0: Pero escucha, oh, que llegue gratis, o oh, tira un poco más lejos. A Madrid son 30 euros, o. Oh.
1: A Cuba.
0: A Cuba, muy bien. ¿Por qué?
1: A hacer. Yo. Me gusta el arroz a la.
0: El arroz cubana. A la cubana.
1: Sí.
0: Maldita sea, y tienes
1: trae
0: que ir a Cuba.
1: Una cubana.
0: Tienes que ir
1: acá
0: a Cuba a comer arroz con un plátano y un huevo.
1: Rollarse con una cubana.
0: Ay. Entonces vamos a llamarles cosas como son, ¿eh?
1: Sí.
0: No voy a comer arroz, voy a liarme con alguien, vale. Muy bien. ¿Tienes perro?
1: Yo sí, tres.
0: Así, ¿eh?
1: Tengo cuatro.
0: ¿Cuatro perros?
1: Tengo a mi perra Luna, que dio a luz el día del descenso.
4: De verdad.
1: Nacieron cuatro y dos murieron.
0: Vaya por Dios. Como Yamela.
1: Y vivieron Sopa y Tizón.
0: Sopa, vaya nombre más guay para un perro, chaval. Sopa de fideos. A una sopa y otra fideos tenías que llamarlos.
1: No, porque ye macho el otro.
0: Pues fideo.
1: Fideguá. Ye Tizón.
0: Tizón, pínchame un temón, venga. ¿Qué pinchamos aquí hoy?
1: La de Grupo Beatriz.
0: No. Vamos
1: ¡no!
0: Vamos a poner
1: ¿cómo
0: una...
1: ¿Cómo se llama?
0: Escucha.
1: La del ritmo esa de...
0: Ni Grupo Beatriz, ni Tequila, ni Manolo Escobar, ni Jurado. Porque ya...
1: No,
0: ni la de Por el amor de una mujer. Esa tampoco, no, por favor.
1: Tiene una canción nueva, la de La Potter Salvaje, la de Himno.
0: ¿Himno de mi peña, algo así?
1: Sí, que esa yo me
0: esa,
1: guapo.
0: ¿Eh?
5: Esa,
0: ¿no? El Manolo. Himno de mi peña, algo así, ¿no? Isabel Atunye o algo así. Venga, pues ahí caña, hombre.
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0: sé qué es.
1: ¡Que te pilla el toro!
0: ¡Ole, hombre! ¡Viva la peña de Noreña! Muy bien. Hay fiesta hoy en La Viana. Se nota, se nota. Muy bien. Buenas tardes.
2: Buenas.
0: ¿Cómo estamos?
2: Bien.
0: Bien. ¿Cómo va la vida, oh?
2: Bueno, un poco chunga, pero bien.
0: ¿La vida va chunga? Entonces... el amor? Bien.
2: Uf, ese ni de coña.
0: Ese ni hablamos. ¿Salud?
2: Sí, bien.
0: Pues ya está. Si estamos bien de salud, la vida ya es muy guay. Si estamos mal de salud, ya se complica. Pero estando bien de lo nuestro, muy bien. ¿Gústate cocinar a ti?
2: No, comer sí.
0: Comer sí, pero cocinar no, ¿eh? ¿Pero sabes cocinar?
2: Más o menos.
0: ¿Qué sabes hacer? ¿Qué te mola
2: pues,
0: hacer?
2: Espera, el jueves hice y una tarta a mi madre.
0: Me cacho la mar, vamos a ver, oh, vaya a nivel ya. ¿Tarta de qué, oh?
2: Era de esto, una ¿cómo se llama?
0: De mejillones. ¿Una tarta de mejillones?
2: No. Hice y una tapina de estos arándanos y luego por encima chinata.
0: ¡Mírala ella! Muy bien. Tarta de arándanos. ¿Qué más? ¿Qué más cocines así?
2: Hombre, cuando me deja mi madre en casa sola, pues cocino arroz, depende.
0: Muy bien. ¿Colecciones algo tú?
2: Yo, sí, la paciencia.
0: ¿Colecciones paciencia? Muy bien. ¿Y muñequitos o algo? ¿O paraguas? ¿O, no sé, botes de montaña? No.
2: Tengo unos muñecos así, que son unos barriguitas.
0: ¿Las barriguitas míticas de toda la vida? Muy bien. ¿Alguien más cocina? Bueno, cocina barriguitas, ¿alguien? Estamos guapos. ¿Haces deporte? ¿Te gusta el deporte?
2: El único deporte que hago yo está en el sofá tirando...
0: Surfing de si, ¿no?
2: Sí.
0: ¿Haces? ¿Qué película de risa ayer la que más
2: te hizo? Vi ver una que es que no me acuerdo cómo se titula, pero era de esto de Navidad y lloraba con ella.
0: ¿La de Solo en casa?
2: Sí.
0: Esa, ¿eh? Y de llorar de risa, ¿no?
2: Sí.
0: ¿Y así? ¿Y qué cine te gusta más? ¿Les de risa? ¿Les de...?
2: Los de Pando.
0: ¿Eh?
2: El cine de Pando.
0: No, no, pero ¿qué es el cine de Pando?
2: Que vamos a los viernes al cine.
0: Ah,
2: de Pando.
0: Pero escucha, no, pero aparte, ¿qué películas son las que más te gusten? ¿Les de amor? ¿Les de risa? ¿Les de miedo?
2: Les de risa, les de miedo para ti.
0: No, ay, a mí les de miedo molen. A mí me gusten. Muy bien. ¿Tienes algún amigo o alguna amiga que te haga reír mucho?
2: Roberto.
0: Roberto. Roberto el chistoso, entonces. Muy bien. ¿Tienes perro?
2: Dos, Gordo y Rocky.
0: Rocky, como el boxeador, ¿eh? Muy bien. ¿Qué canción quieres pinchar hoy, yo?
2: Canción, espera, déjame poner funcionamiento el ordenador.
0: Pon ahí el disco duro. Callamos los demás, por favor. ¿Qué canción quieres escuchar?
2: Espera.
0: Una de rock, una de...
2: Una de Rocío Dúrcal, así son los hombres.
0: Así son los hombres.
3: Todos son iguales.
0: ¿Tú crees que todos los hombres son iguales?
2: Algunos sí.
0: No, pero o algunos no, todos.
2: Robert, que no lo hago.
0: ¿Son todos los hombres iguales?
2: No. Roberto y Mario no, pero los de Pando sí.
0: ¿Vosotros qué pensáis? ¿Que todos los hombres son iguales? No, no. Digo yo que igual que no todas las mujeres son iguales, o todos los perros... Pero
3: cada uno tiene su...
4: Son distintos.
0: Más que ser iguales, y es la educación que se dio, que muchos quedaron ahí y otros no, ¿no? ¡Ole! ¡Bruno, todos los hombres son iguales!
2: No.

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1: Ahí lo tienes. Rock and roll. Rock and roll de la cuenca. Doña, ¿cómo lo lleves?
2: Yo bien.
1: ¿Queréis callar la entonces? ¡Ay, Aurelio, suena! Rock and roll. ¿Cómo va el fin de semana?
2: Ah, bien,
1: ¿vas para la Viana?
2: No.
1: Ay, con el grupo Beatriz y con Roberto Durcal.
2: No.
1: Voy a matar a Roberto Durcal, que antes como Rocío, chaval.
3: Báilala.

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4: Son las 6:30, operación a la red.

0: Hola, ¿qué tal, Moja?
1: Bien.
0: Yo también.
2: Dale, chicha, que ya es jueves.
1: Sí.
2: No, que
1: no.
2: Miércoles.
1: Miércoles.
2: Ya estamos ahí. Ya
1: sí.
2: Sí. Cada semana y viene nieve, chaval.
1: Sí.
2: Anuncien nieve.
1: Sí.
2: A nivel de... No, a 1000 metros, algo así.
1: A mil metros.
2: Para coger al perro y ir a su miedo a que corra. Muy bien. ¿Qué tal, Pisha?
1: Bien.
2: ¿Cómo va?
1: Yo bien.
2: ¿Y Jenny?
1: También bien.
2: ¿Bien?
1: Sí.
2: ¿Y en el curro?
1: También.
2: Ahí.
1: No, estoy bien. Estamos trabajando duro.
2: Duramente. ¿Qué hicisteis hoy?
1: Hoy hicimos...
2: ¿Hoy piraste clase?
1: No.
2: No.
1: Hoy hicimos... ¿cómo se llama? Balumano.
3: ¿Hola?
1: Hicimos balumano.
2: Pero no lleva mecánico.
1: No, pero hacemos de todo. Ahí.
2: O sea, yo me perdí. Vas para mecánico y una asignatura lleva balumano. Bueno, vaya maravilla. ¿Dónde se estudia eso?
1: No, pero hay Juegos Olímpicos para nosotros. Hacemos Juegos Olímpicos.
2: Sí, sí, estoy flipando un poco. Yo pensé que me iba a decir, nada, cogimos la 1310 y...
4: Hola.
2: ¡Ah! ¿Lo siguiente qué será? ¿A cerrar la puerta bien, de casualidad, a lo mejor? O sea, ¿tú estás estudiando, Moja, que te lo juro, me perdí?
1: No, sí, estoy estudiando.
2: ¿Pero qué estás estudiando?
1: Mecánica y
2: balonmano.
1: Y informática.
5: No,
1: balonmano.
2: Nos está mintiendo. Va Oviedo a tomar café.
1: No.
5: Diego,
1: A ver, que participamos en los juegos de
2: los Olympic Games, esos de balonmano.
1: No.
2: Vale. ¿Pero qué estuvisteis? ¿Toda la mañana jugando al balonmano?
1: No.
2: ¿Entonces?
1: ¿Qué
2: más hicisteis?
1: Hicimos. Luego hace.
2: ¿Arreglar pinchazos?
1: No.
2: ¿El caro de mecánica?
1: Sí.
2: ¿O qué?
1: Sí.
2: ¿A mí? ¿Qué este va a Oviedo a tomar café? Si...
1: No.
2: ¿Y eso de que el estudiante se lo inventó para...?
1: No,
2: está... Estoy de coña. Bueno, entonces guay, ¿no? ¿Ir a clase para jugar al balonmano
1: sí.
2: es guay? ¿O qué?
1: Sí.
2: ¿Te mola el balonmano?
1: No, es que sí, un poco sí, pero me cuesta meter las...
5: Meter gol. ¿En balonmano?
2: Sí, que hay sí. goles.
1: Ahí va. Es con la mano, es con la mano.
2: Son goles con la mano.
1: Juegas con la mano y la tiras con la mano.
2: Pero esto es una jaula de grillos. Por Dios, me pongo nervioso cuando queden las puertas mal cerradas.
1: ¿Quién? A mí. Me lo dices.
2: Sí, abril, cerral. Muy bien.
5: Cerral.
2: ¿No visteis esa historia en la tele una vez?
1: Sí.
2: Muy bien. ¿De qué juegas tú de balonmano?
1: No, estamos practicando.
2: ¿Pero en qué puesto juegas?
1: En puesto... No hay puesto, solo hay...
2: Señor, alero, no sé qué, tampoco sé yo mucho de balonmano.
1: De extremo.
2: De extremo, muy bien. ¿Viste cómo se había puesto? Este traguín a tu salud.
1: Sí.
2: Dios, qué rico está el café. Muy bien. ¿Qué más? ¿Qué más me cuentas?
1: Pues te cuento que... te voy a contar el...
2: Un partido del
1: Palestina.
2: ¿Que jugó contra?
1: Contra el...
2: La selección vasca, ¿no?
1: Vasca.
2: ¿Y fue en Bilbao? Ojo.
1: Sí, fue en Bilbao.
2: ¿Y fuiste?
1: No.
2: ¿No habías ido? El otro día me dijiste que habías ido.
1: Fuimos a vender.
2: Ah, ¿no fuiste al partido?
1: No, fuimos al partido.
2: Ambientazo, ¿no?
1: Sí.
2: Mucha peña.
1: Mucha peña.
2: Muy bien. ¿Y qué vendías allí?
1: Vendimos pulseras, collares de Palestina y... Pulsera de Palestina y luego...
2: ¿Pendientes?
1: Pendientes y luego... ¿cómo se llama? Collares.
2: Ah.
1: Collares guapos y pegatinas.
2: Muy bien. ¿Fue bien el negocio?
1: Sí.
2: ¿Vendisteis mucho?
1: Mucha gente.
2: ¿Comiste mucho?
1: Sí.
2: Porque en Bilbao se come, ¿eh?
1: Sí, se come.
2: ¿Qué comisteis? No me digas pizza, por Dios.
1: Hamburguesa.
2: ¿Vas a Bilbao a comer hamburguesas?
1: No, un estudiante de hamburguesa.
2: Un restaurante de hamburguesa. ¿No fuiste al Burger King o algo de eso, no? Muy bien. Muy bien, ¿qué más me cuentas?
1: Pues comimos churros con chocolate.
2: Yo no sé si estoy teniendo un déjà vu de esos o de esto ya me hablaste la semana pasada, moja.
1: No.
2: ¿Seguro?
5: A mí me suena,
2: Lo de los churros con chocolate te delató, tío.
5: Te han pillado,
2: moja. Te han pillado, hombre, estás ahí. Así que me vas a contar otra vez ese viaje.
1: No.
2: Otro, y es otro. Otro. Ah, yo. De, es de otro. Sí.
1: Ese otro.
5: Tendré que hacer una versión.
2: Bueno, versión.
1: Del.
2: El capítulo 2.
5: Capítulo
2: 2 del viaje a.
1: No.
2: Háblame de otro partido. Uy, mira qué cara seria se le puso a aquel señor. Se le puso la cara seria cuando dije que habláramos de otro partido, como por ejemplo.
5: Normal.
2: El Montevideo.
1: Montevideo.
2: ¿Cuántos echasteis?
1: Echamos un partido solo.
2: Un partido, nada más. ¿Contra quién?
1: Contra el. ¿Cómo es?
2: ¡Mohamed, tío! ¿Qué? ¿Pero tú en qué mundo vives? ¿Cómo quedasteis?
5: Fatal.
1: Fatal.
2: Fatal cero.
5: No, fatal.
1: Fatal.
5: Quintos.
2: Bueno, quintos. Anda. ¿Vais quintos?
1: Sí, vamos quintos.
2: ¿De cuatro?
1: De cuatro. No.
2: Que no, moja, que es imposible. No. ¿Cinco de seis o de cinco?
1: Sí.
2: Muy bien. ¿Dormiste siesta hoy, pichón?
1: No, es que...
2: Será por eso, ¿eh?
1: Sí.
2: Te veo yo ahí hoy con sueñín. Tanto pensar en Johnny. ¿En Johnny? ¿En Jenny?
1: Jenny.
2: Más Jenny que Johnny, ¿no?
5: Perdón. Se ve un pelín amodorrado, ¿no?
2: Amodorrado, joder, cómo me pica la oreja, tío. ¿Me rasca la oreja?
5: Joder.
2: Joder, ¿nunca le rascasteis la oreja a un colega?
5: ¿Qué? ¿Qué quieres? Que mi perro se
2: te
5: ha caído.
2: ¿Qué tiraste, Caroline? Vale, vaya locura. Hoy es 3 de diciembre, señora. Muy bien. El Día de Navarra,
5: sí.
2: Así, ¿eh? El Día de Navarra, el Día Internacional o Mundial de las Personas con Discapacidad y el cumpleaños de la gran Adriana, Dios mío.
1: Sí.
2: ¿Cuántos años dijiste que cumplías eso?
5: 38.
2: O sea, uno menos que hace 10 minutos. Porque hace 10 minutos me dijiste 39.
1: ¿A quién?
5: Que se me cayó por su culo, ¿no? Sí, pues 38.
2: 38, ¿eh? Qué bien llevaos.

0: ¿qué pasa aquí en Alarde, que cumplís tanta peña en diciembre? A ver. Diciembre, a ver. Noviembre, octubre, septiembre, agosto, julio, junio, mayo, abril, marzo. Claro, llegó la primavera y venga.
1: Ha llegado la primavera.
0: Claro, yo marzo. En marzo, el 26 de marzo. ¿Sabes lo que hay 9 meses antes? San Juan. La hoguera, el fuego. ¿Entiendes? Por eso hay tanta peña de marzo también. Nana, sí, te ha tocado calcular.
2: Yo también.
0: ¿Tú, pero tú de qué día y es de marzo?
2: Del 3.
0: Del 3. Uy, casi ahí, ¿eh? Llegaste rasplau.
2: Sí.
0: ¡Viva marzo!
2: ¡Viva!
0: ¡Viva marzo! ¿Vais para gimnasia? Muy bien. Muy bien, moja.
2: Sí.
0: Sí. Así que balonmano, ¿eh?
2: Sí, balonmano.
0: ¿Qué te mola más, el balonmano o el fútbol?
2: El fútbol.
0: ¿Sí? ¿Y qué se te da mejor?
2: El fútbol.
0: Yo creo que es más fácil el balonmano, ¿no? Como yo con la mano.
2: Sí.
3: Yo lo hice también una vez.
0: Yo creo que es más fácil. Toma, Diego.
2: Sí.
0: Que con la pierna, ¿no?
4: No puedes decir, no puedes decir el nombre.
0: ¿De quién?
4: Del compañero al que se lo...
3: Es verdad.
0: En balonmano. ¿Qué va?
3: Nosotros sí.
0: ¿Qué decís?
2: ¿Es que?
0: Sí, se os va la olla. Lo que no puedes decir es yo. Por ejemplo, si viene un balón y lo quieres coger tú, yo, deja, deja. Eso sí que no lo puedes hacer.
3: No, pero decir el nombre sí.
2: El nombre sí.
0: Sí, oh. Sí, sí, como no se puede decir el nombre. ¡Paco!
3: Todo.
2: No.
0: Claro.
4: Paco Toro.
0: Muy bien. Bueno, moja, entonces bien, ¿no?
2: Sí.
0: La salud bien.
2: También.
0: Eso es importante. Ay, Dios. ¿Qué canción me traes hoy?
2: Hoy te traigo la música palestina.
0: Sí, señor, pero el nombre no te acuerdes, ¿eh?
2: No.
0: El nombre... Tenemos hoy aquí a Moja un poco sobao.
3: Hombre, es la Jenny que le...
0: La Jenny que...
3: Sí. Le sube la cabeza.
0: Claro. ¿De dónde llegué? ¿De Gijón?
2: Sí, de Gijón.
0: ¿Cuándo la viste la última vez?
2: Pues el domingo.
0: ¿Este domingo? ¿Fue a verte al fútbol?
2: No, pero después del fútbol.
0: ¿Después del fútbol?
2: Sí.
4: ¿Y hasta qué hora estuviste juntos?
3: ¡Ha ido!
0: ¡Sí! ¡Sí! Vaya jarta. Vaya programa de jartos, chaval.
2: Sí.
0: Estamos guapos aquí.
3: ¡Qué reina como por la mañana!
0: ¡Tiriré, tiriré! ¡Tiriré, tiriré! Eso no era el Mauricio, el colmenero ese. Muy bien. La verdad que no sé cuál es el título, Moja, porque está escrito en árabe y no,
2: sí.
0: no sé leer árabe, pero la verdad que tengo ganas de escucharla. ¿A qué se la dedicamos, Moja?
2: A Jenny.
0: ¿A la Jenny?
3: Que sí, hombre.
0: Sí.
3: Que sí,
0: ya tengo. Que sea, Jennifer.
2: Jenny. No, Jenny.
0: ¿Sin más? ¿Sin Fer?
2: Sin
0: Fer. Ah, sí, ¿eh? El otro día fui a... Joder, es que ahora los nombres son distintos. Fui a una movida de improvisación ahí a un colegio y al final salía yo rapeando, improvisando con los nombres de los chavales y las chavalas. Me cago en rolas. No conocía un nombre. ¿Cómo te llamas? Fuel. Fuel. Fuel. Oye, Fuel. Fuel. Eso no es diésel. Te lo juro, era como... Decirme un Pepe, una María, que es más fácil de rimar. Entonces...
2: A Jenny.
0: A la Jenny.
3: Sí, hombre, que ya te entendí.
0: Pues mira cómo suena esto, Moja. ¡Vámonos! ¡Gran Mohamed!

0: Imagina que puedes creer.
1: Que se me cuela ahí el youtuber este. 7:45, seguimos aquí en Operación Alarde, señora. ¿Qué hay? ¿Qué hay?
2: Pero vamos.
1: Pues llámame Cari si te da la gana. ¿Qué problema hay? Así que te confundiste de autobús hoy. Bueno, tenemos el derecho a equivocarnos, ¿no? ¿Cogiste otro? ¿Llegaste hasta aquí? Pues ya está, de eso se trata. Muy bien, ¿qué día hay hoy? ¿Qué hora hay? Las 7:45. El próximo jueves vamos a tener aquí a un equipo de fútbol femenino que lo vamos a entrevistar.
3: ¡Qué guay!
1: Donde juega mi sobrina. Va a estar muy guay. Va a estar muy guay. Vienen 15 moces para acá. Ni más ni menos. Vamos a ser... No, y el jueves. Y el jueves.
3: Oh. Oh.
1: ¿Será el jueves?
3: Oh.
1: Oh. Oh, qué pena, ¿eh, Diego? 15 moces aquí, ¿eh? ¡Con todos ustedes, los payasos de la tele!
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1: Qué guay, cuando te viene de repente una canción y te recuerda cuando eras... Estáis bien por ahí, estáis pasándolo bien, ¿eh? Cuando nos toca hablar, nunca hablamos, pero después, ¿eh? Nunca callamos la boca. Muy bien, un aplauso para ese moja. Muy bien hablado, muy bien hablado, sí, señor. Imagina, que le cuesta aquí sacarles palabras y luego cuando acaba... Está ahí, riqui, riqui, riqui, riqui. Muy bien, ¿qué fútbol hay hoy? Que me dicen por ahí que hay fútbol.
5: Madrid.
1: Mira, yo lo estoy aquí escrito. No oye por el fútbol.
5: No.
1: ¿Por qué tema ye? Porque te gusta. Ah, sorpresa. Muy bien. Entonces, ¿qué me cuentas, Carolina?
6: Buenas noches.
1: Hoy vas a hablar de.
6: De las discapacidades.
1: Del día 3 de diciembre, Día Mundial de las Personas con Discapacidad. No Día de la Discapacidad. Muy bien. Era para aplaudir. Muy bien. Pues cuéntame, ¿qué pasa ese día? ¿Qué vas a hablarlo de memoria o traes ahí un escrito?
6: Pues desde pequeña yo he hecho un pecado de lo que no tenía y que tenía que hacer la cosa de impuestos. Sobre todo la subida, la escalera, y ahí bajar la escalera.
1: ¿Eso te costaba más?
6: No, bajaba de culo, me subía de culo.
1: ¿Cómo te mola a ti lo de caer de culo? ¿Te acuerdas el día que nos caímos en el festival?
6: Sí.
1: Y yo ahí, ay, ay, ay, y ella... ¿Descojonada?
6: Sí, yo me río.
1: Yo me río, claro que sí, hay que reírse de la vida.
6: Aunque sí me quité a mí misma. Desde pequeña siempre estaba como al cuello de borde. De borde
1: social, ¿no?
6: Social. Me gustaba que me faltaba. Y porque no tenía las fibras en los pies. La gente hace muchas preguntas innecesarias.
1: Como por ejemplo,
6: pues ¿por qué camino fácil? Y
1: ¿por qué caminas porque, así? Te preguntaba.
6: Y llevaba las firmas.
1: Camino así porque me da la gana, señora.
6: Y yo era pequeña y no sabía por qué camino así. Así que me cambiaba un poco y me sigue cambiando.
1: ¿Pero te metías para adentro o tenías el genio que tienes ahora?
6: No, tenía el genio que encima que llevo a ver.
1: Porque si no te pisaban, ¿no?
6: Sí.
1: Muy bien. ¿Cuántas veces te dijeron no vas a poder?
6: Pues muchas.
1: Suelta ese cuchillo, ¿no?
6: Mi abuela.
1: ¿Te lo di tu abuela?
6: Porque tiene miedo que me corte o algo.
1: ¿O que lo claves a alguien? ¿O que lo claves a alguien, Joder. Vale.
6: Me pone mal de mi bolsa. Porque no me deja.
1: ¿Quién?
6: Mi abuela. ¿Tu abuela?
1: O sea, ¿tú crees que al final muchas veces las familias ponen dificultades?
6: Sí.
1: Viva las familias, que son las que nos sustentan y nos apoyan, sí. Pero como nadie es perfecto en esta vida.
6: Educación. Ellos tienen miedo a que lo pase.
1: A que te pase algo.
6: Que pase algo.
1: Sobreprotegiéndonos sí. A veces, ¿no?
6: Sí.
1: Muy bien. Que también es entendible. Te sí. Quiero decir, yo a mi perro lo sobreprotejo. Mm. Porque no quiero que pase nada. Mm. Entonces me imagino pues que con un fío o una fía y es lo mismo.
6: De...
1: Sí, ¿no?
6: De...
1: A mi padre Dalton yo como un fío. Entonces es lo veo masticar algo en la calle. ¡Oh! ¡Que está comiendo! ¡Que se me va a morir! Y le abro la bocona ahí y le meto la mano. Y al final está comiendo una hoja y no va a pasar nada, pero la movida y esa, que sobreprotegemos a nuestros seres queridos. Muy bien. Pero a veces no es la familia, sino nosotros mismos, ¿no?
6: Sí, claro. Porque muchas veces no sabemos hasta dónde podemos llegar. Y tenemos miedo a que pase algo.
1: Pero tú, por ejemplo, físico, no tienes miedo a que... Porque yo ya te vi hacer barbaridades.
6: Yeah.
1: O sea, te vi montar en motos de agua,
6: yo,
1: te vi escalar.
6: Yo tengo mucho miedo.
1: A lo que es el daño físico, tú eres bastante valiente,
6: sí,
1: considero.
6: Sí.
1: O muy valiente.
6: Sí.
1: Muy bien.
6: El miedo a que la gente miedo a que tu compañero no se vea y pueda ver
1: miedo al que dirán
6: sí, no.
1: ¿Os influye mucho el que dirán?
6: A mí,
1: sí, ¿eh?
6: A mí,
1: A mí la verdad que me da bastante igual
6: un
1: lo
6: poco,
1: que...
6: Un poco así.
1: O sea, me puede importar lo que piensen mis allegados. Ahora, los de la calle que nunca... Como se me quiere... Mira. A ti sí, ¿eh? ¿Siempre? ¿De toda la vida? Desde que tuviste el accidente. Abro el debate, a ver. ¿Pero qué te, qué te, ¿Qué os influye a ti personalmente, por ejemplo, qué te influye que digan hay prubina?
6: Venga, venga, uno.
1: Es que eso.
0: Intentar hacer ciertas cosas que yo sé que puedo. Me protejan, entre comillas.
1: Espera, te voy a dar un micro porque si no, no se te oye.
0: Perdón.
1: No, no, calla, perdón, de nada. Vamos a poner otro micro y así, si queréis. Había una vez. Mientras tanto, ponemos el 5.

0: Estamos aquí 8 veces en el circo de la vida.
1: Me decías que te...
2: Me importaba más de lo que me importa ahora. Porque cuando dicen algo sobre cómo estamos, la gente no nos da oportunidades para demostrar que sí podemos. Y a lo mejor nos caemos, pero volvemos a levantarnos.
0: Como todo el mundo, ¿no?
2: Sí.
0: Pues no me habré caído yo veces.
2: Hombre.
0: Mira, o sea, si te...
2: Sí.
0: Tengo cicatrices por todos los lados. Y eso no me hace ni menos ni más, ¿no?
2: Sí.
0: ¿Pensáis que la gente habla por desconocimiento, por maldad, porque no tienen ni idea de lo que están diciendo?
2: Porque no tienen ni idea. Porque yo creo que si nos conociesen a todos un poco y se preocupasen un poquito de conocernos, por conocernos, sabrían que hemos luchado y seguimos luchando por este este colectivo, entre comillas.
0: Sí, colectivo.
2: Por este colectivo y por demostrar que podemos con todo. Entonces...
0: Un aplauso a esta señora. Yo creo que muchas veces no hay maldad en los comentarios, sino ignorancia, ¿no?
2: Sí.
0: ¿Qué opina usted, señora?
3: Ay,
0: o sea, yo, cuando, por ejemplo, te ayudo, no es con maldad de ¡ala, tú como no puedes! No, es...
3: Pero hay gente que no pregunta y va a ayudarte.
0: De repente te coge como, como si fueras un papel del suelo, ¿no?
3: Sí.
0: Yo creo que si preguntan, bueno, bien, ¿no?
3: Sí.
0: Amablemente, no con condescendencia tampoco,
3: sí.
0: No llegar, ¡ay, pobre, te ayudo!
3: No.
0: Señora, le muerdo. ¿Cómo que pobre?
3: Sí.
0: Movida. Oye, ¿necesitas ayuda? Yo vi una paisanina hoy, pues no sé, tendría 350 años, porque más o menos, y estaba intentando abrir la puerta de un, como de un garaje, y le dije, ¿necesita que le ayude? Y dijo, ¡ay, gracias, es que no veo! Pero claro, no vas para allá y dices, hola señora anciana, que veo que está usted fastidiadísima. ¿Quiere que le ayude? No. Mira, esto se lo preguntaba yo una vez al de Retina, un paisano que es ciego,
2: sí.
0: Y le dije, yo muchas veces tengo la duda de ir por la calle y ver a una persona que va a cruzar la calle con el bastón y no sé si preguntarle si necesita ayuda. Y dijo él, si lo pides educadamente, siempre va a ser bien recibido.
3: Sí, claro.
0: Ahora, si llegas, coges al paisano del brazo, trae, oh, que te cruzo yo.
3: No,
0: vamos a ver, ¿no?
3: Sí.
0: Pero preguntarle, ¿necesita que le ayude a cruzar o necesita algo? Bueno, a mí no, eso no lo veo, pero a cualquiera, ¿eh? Como si me lo pregunten
3: claro.
0: A mí que voy con dos bolsas y pesen. A ver si me llega, calvo, trae esa bolsa. Pero si me dice, oye, ¿quieres que te ayude que pesa mucho? Yo, pues mira, te lo agradezco. Voy a decir que no, pero bueno. No sé, no me digas. Muy bien, continúe, señora, por favor. Estábamos allá en eso de...
3: Vale, tengo que llegarme.
0: Muy bien. ¿A qué más hay miedos?
3: A la madre que no coge tu padre, su hijo.
0: Uh-huh.
3: Y como... Después hay una... Sí, que hay muchas...
0: Tener un hijo ya tiene que ser complicado.
3: Sí.
0: Pues nunca sabes lo que va a ser bueno. Tú lo educas o la educas dependiendo de lo que tú creas que es lo correcto, que no siempre es lo correcto, ¿no? Luego, en el mundo de la discapacidad hay mucha
3: ignorancia,
0: puede ser, ¿no? Claro, no, los guajes no vienen con libro de instrucciones.
3: Sí.
0: Y si encima, pues, si hay complicado educar a un guaje, una guaja, todavía te ponen más trabas, tanto administrativas, de todo el
3: tal, sí, claro.
0: Todavía tiene que ser más complicado, ¿no? Y atrapa el miedo.
3: Mucho.
0: El maldito miedo. Que decía Rosana, mejor vivir sin miedo. ¿O qué? Bueno, ¿os puede pasar algo?
3: Un poco miedo, está bien, pero claro. Mucho.
0: A ver, el miedo es instinto, ¿no? Lo tenemos ahí por algo. Hasta los leones tienen miedo, ¿qué quiere decir? En la selva, pues... Pero me dices aquí que os puede pasar algo, pero ¿a quién no?
3: Sí, claro.
0: ¿A cualquiera? ¿A cualquier persona? Sí. Porque en el fondo, al final, yo lo que somos todos. Seres humanos. Unos más que otros. Sí. Tenemos por ahí cada ser humano... ¡Qué madre mía!
3: Ya te digo.
0: ¡Muy bien, señora! ¿Algo que... ¿Tú qué piensas? ¿Que hoy es un día para reivindicar, para celebrar? ¿Para qué? ¿Para las dos cosas?
3: Para las dos cosas.
0: Hay que celebrar.
3: Y hay que reivindicar.
0: Y hay que reivindicar. Pues me parece muy bien. ¿Quieres reivindicar algo? ¿Quieres cagarte en alguien?
3: Bueno, de momento no.
0: De momento no. De momento no. Ahora mismo todavía no. Pero bueno, sí que está claro que el día 3 y el día...
3: Sí.
0: Pero el 4 también. Y el 5
3: sí,
0: y el 6. Sí,
3: todos los días.
0: ¿No? Que esto no es solo un día hacernos el selfie, colgarlo, mira, mi colega.
3: Todos los días.
0: Y sobre todo, yo creo que es muy importante que la gente que está, que manda, sobre todo en servicios sociales, que tenga algo de idea o que viva de cerca...
3: La discapacidad.
0: Ah, tío, y como ministro de Agricultura y el nota y matemático. Bueno, pues agricultura, matemáticas, bueno, tampoco. Pues bueno, hay una persona que manda mucho en Asturias, que en el mundo social, que lleve veterinario. Hola. Hola. Ven, que te voy a poner ahí como si fueras una oveja. Pues no será mejor que ahí arriba esté alguien que... O que tiene algo... Joder, que sepa de qué va... ¿Sabes?
3: Cada uno educa un poco.
0: ¿Educa qué?
3: Educa.
0: Cada uno tiene su campo, claro, yo no sé. Sobre todo cuando es gente que es importante las decisiones que toman. No, pero bueno, si yo qué sé. Está claro que las decisiones no es lo mismo hacer radio que hacer leyes.
3: Sí.
0: La radio pues lleva a pasarlo bien y las leyes lleva a tener una vida mejor y con más derechos. Muy bien, ¿qué pone ahí en tu loyalty? Eso y leal, ¿no?
2: Lealtad.
0: Lealtad de Vía Viciosa. Muy bien, Caroline. Y es una grande, me cago en mi máquina. Bien explicado.
3: Adiós.
0: A ti. ¡Qué susto! ¡Usted asustado! ¡Picasso, que se pasa el día dibujando corazones! No, pitufos. Muy bien. ¿Qué canción me traes hoy, dona Paola?
3: Te quiero ya.
0: ¿Cómo? Te quiero y ya. Pues no entendía, es te quiero y ya. Te quiero y ya. Con eso bastante, ¿no?
3: Sí.
0: ¿Y esto qué lleva? ¿Hace 5 o 6 años esta canción por aquí?
3: Sí.
0: ¿Qué música es?
3: Una...
0: Porque no lo dijimos hoy, pero hoy vamos a hablar. La música era libre. Solo había una condición. Que no hubiera villancicos. Que no hubiera villancicos. Y aún así, todavía me la intentaron clavar por ahí. El burrito sabanero, maldito tío. Tengo una gana que llegue a Belén, se quede ahí, duerma y no vuelva a salir de la cuadra. Y entonces, y los temas eran el 3 de diciembre, los influencers, el fútbol masculino y femenino, diferencias, o tema libre. Y usted, como bien sabemos, cogió el 3 de diciembre. Sí, señora. Te quiero
3: y ya.
0: Pues dale. Grande.

0: señora.
1: ¿Cómo hablaba? Nah, no sé imitar a Rey. Dices tú que podría ser el doblador, ¿eh? Vamos a hacer un juego ahí, venga, vamos a doblar, vamos a inventarnos ahí. ¿Sabes doblar tú? ¿Sabes poner voces? Sí, ¿no?
2: Sí, no.
1: A ver.
0: ¿A dónde vas, Carolina? ¡Vais a guardar tu esponja, maldita sea!
1: Eso sería...
2: No sé.
1: Chanquete. No sé imitar voces, ¿sí? Genji. ¿Quién es Genji?
2: Ni idea.
0: ¡Ah, sí! Ese que tiene. ¡Soy Genki! ¡Soy una galletita de jengibre riquísima!
1: Galleta de jengibre. Soy más de galleta de chocolate.
2: Sí, bueno.
1: ¿Qué de jengibre?
2: De campurrianas.
1: ¡Uy, las campurrianas! ¡Opa, tenis nostri campurriana! ¡Me encantan, chaval! Y los churruscos, que eran como campurrianas más pequeñas.
2: No sé, sí.
1: ¡Buah, campurrianas, tío! Buenas no pueden ser.
2: Porque ¿cómo que no?
1: No. Para la vida, como alimento, sanas no son. Pero, tío, yo qué sé.
2: Una
1: caja.
2: Eso, una caja al día no hace daño.
1: La movida ya es esa, que es imposible comer una campurriana. Meca. Tengo que ir a la compra luego para sacar la furgo.
0: Voy a comprar campurrianas.
1: ¡Campurrianas! Sí, señor. Uy. Muy bien. Adriana Campurriana, te voy a llamar a partir de ahora. ¿Cómo estás, amiga? Felicidades. Sí, qué guay. ¿Cómo mola cumplir años?
2: Bueno, sí, eso
1: claro,
2: sí.
1: Claro, es importantísimo.
2: Sí.
1: ¿Estás pasándolo bien? Sí. ¿Queréis que os haga un corralito así y os meta ahí unos patitos, un balón, para que juguéis? ¿Qué demonios estará dibujando esa señora? ¿Qué demonios estará dibujando? ¿Y en clase de dibujo qué hace? ¿Radio? No. ¿Pero si en radio dibujas?
2: Pues a lo mejor hace programas.
1: Puede ser. Aquí podéis hacer lo que queráis, ya veréis. ¿Qué viniste? ¿De casa con esa caja de colores?
2: Esa es de aquí.
1: ¿Nada? ¡Pero no lo rompas! Muy bien. Pues que cumplas muchos más, así de bien,
2: muchas
1: y
2: gracias.
1: Que lo vea yo con los ojos en la mano.
2: Ojalá.
1: No, ¿cómo que ojalá?
2: Con los ojos.
1: Con los ojos,
2: cara.
1: Con estos ojos.
2: Sí.
1: Muy bien. Adri, ¿de qué me vas a hablar, amiga?
2: Del 3 de diciembre también.
1: Del 3 de diciembre, muy bien. Pues venga, vamos allá. ¿Día es día para celebrar o reivindicar?
2: Para mí esta fecha tiene doble sentido. De celebración, porque cumplo años, y de reivindicación, porque se celebra el Día de las Personas con Discapacidad.
1: Uh-huh.
2: Llevo perteneciendo a este colectivo desde que tenía 17 años.
1: Uh-huh.
2: Y aunque no me ha dado tiempo a demasiadas cosas, he conseguido muchas otras, como la recuperación de un accidente, haber tenido un perro, algo que llevaba deseando desde que era una niña, hacer de Rose.
1: ¿De Rose?

0: En Titanic.
1: ¿Qué me dices?
0: Sí, voy a hacer de Rose.
1: ¿Qué haces, oh?
0: Sí.
1: ¡Calla, oh!
0: Sí.
1: Oiga, ¡qué guay! ¿Cuándo?
0: Pues en mayo.
1: Ah, sí, ¿eh? Creo que suena mejor la canción que esta.
0: Oye, eso espero que esto, que no pongan esta.
1: Es Rose así un poco después de...
0: De haber bebido,
1: de la fiesta,
0: sí, de haber bebido un montón
1: de martinis,
0: de ron.
1: De ron. Vas a hacer de Rose, qué guay.
0: Sí.
1: ¿Y quién va a hacer de DiCaprio?
0: De DiCaprio, un chaval que viene conmigo al centro que va en silla de ruedas.
1: Qué guay, qué guay. ¿Y eso cuándo es? ¿Esto de teatro de fin de curso?
0: Creo que sí.
1: Ah, qué guay.
0: Pero es en Alarde, en otra... En Alarde no.
1: ¿En el Ateneo? ¿O en el Jovianos?
0: No.
1: Ah, no hay aquí. Vale.
0: Lo vamos a hacer, pero no sé...
1: Bueno, es secreto. Por ahora es secreto. Muy bien.
0: Es poner mis cuadros en una galería de arte, volver a caminar con algo de ayuda, con algo de ayuda externa, estudiar informática, hacer proyectos de tecnología con algunos compañeros, salir por las noches con mis amigos, ir al cine, aunque me hace daño el volumen de las películas.
1: A mí también.
0: Así que no voy mucho.
1: ¿Y el de las palomitas no te hace daño ese volumen? El que se te pone la...
0: No.
1: Bueno, pues con ello.
0: Me da igual.
1: Sí,
0: que...
1: ¿eh?
0: Sí.
1: Y además, basta que me guste la película para estar pendiente de...
0: Del vecino.
1: Pero si quieres comer palomitas, vete a comer palomitas.
0: Al parque.
1: Si quieres ver una película, ven a ver una película.
0: Sí.
1: Digo yo.
0: Sí.
1: Me caché la mar, tío. Y la Coca-Cola. Que ya se te acabó, tío, pero no sorbas más. Y venga ahí a beber el agua de los hielos. Muy bien. ¿Qué más me cuentas?
0: Feliz Día de Navarra.
1: ¡Callao!
0: Hoy es el Día de Navarra, sí.
1: El Día de Adriana, el Día de Navarra, el Día de las Personas con Discapacidad. El 3 de diciembre es un día muy potente.
0: Mundial.
1: Es un día mundial, sí, señor.
0: Sí.
1: Muy bien. ¿Y no se celebra nada más que eso hoy?
0: No.
1: ¿Seguro?
0: Yo creo que no.
1: Día 3 de diciembre. Vamos a mirar, vamos a investigar. Solo eso, porque hay veces que se celebran varias cosas.
0: Sí.
1: Mira, el Día de los Médicos también.
0: Uh-huh.
1: Uh-huh. O sea que ya ves. ¿Y mañana, 4 de diciembre? ¿Qué se celebra mañana?
0: Ni idea.
1: Por saberlo. Pues te lo voy a decir ahora mismo. El Día de la Bandera de Andalucía y el Día Internacional de los Bancos.
0: Uf, cuidado, pues como necesitan un día internacional, vamos.
1: También es el Día Internacional del Guepardo y el Día del Minero.
0: Ostras, está muy bien.
1: Todo eso, el día 4, tío. Muy bien. Mira cómo suena esto. ¿Por qué no suena?
2: ¡Ey, vaquero! 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Diversa radioactiva.
1: Ey, vaquero, píntame un corazón en el sombrero. Muy bien. Bien, Adri, ¿vas a celebrar el cumple?
0: Sí, el sábado con mi familia y la semana que viene con mis compañeras.
1: Qué guay. ¿Con la familia qué vas a comer o cómo lleva?
0: Pues imagino que iremos a tomar un café.
1: ¿Un cafetín?
0: Sí.
1: ¿Un vermutín?
0: Café. Nosotras somos de tardeo.
1: Ah, sí, ¿eh?
0: Sí.
1: Bueno, ya tenemos una edad también, ¿eh? Ya...
0: No, de eso nada. De eso nada, que es el... pues salir...
1: El tardeo es muy peligroso, ¿eh?
0: Ya sé que es muy peligroso.
1: El tardeo, como se te junte con el nocheo, al final, en vez de salir 6 horas, sales 14. ¿14? ¿Eso existe? No, 14.
0: No.
1: ¿Cómo estamos? ¿Cómo estamos?
0: 14, sí.
1: 14, es un número guay. Es un número guay, ¿no? 14. Y 15. Muy bien. ¿El quién? Ya estás con que estoy colocado. Es lo que iba a decir. Es el café. Es el café este, que por cierto me tomaría otro. Pero hoy dormí muy mal. Si tomo otro, igual la lío.
0: No duermes, no duermes.
1: ¿Sabéis lo que tomo? ¿Qué cosas? Por la mañana tomo en ayunas miel con canela.
0: Sí.
1: Y eso te... ¡Pum!
0: Sí.
1: Te da un power que flipas. Y por la noche, miel con sal. Y eso hace...
0: Ni idea.
1: Y bajas. La miel con todo.
3: ¡Qué asco!
1: ¿Qué va? Flipas. Pues yo... Flipas. ¿No te mola la miel? Te lo juro. O sea, flipas. El boom que hace la miel con la sal. No, ¿eh? ¿No te mola la sal? Ah, no, ¿eh? ¿Qué comes sin sal? A mí me encanta.
0: Con poca.
1: Poco, pero tú coges miel. Eso es como cuando arroz con leche. Y está rico.
0: Sí.
1: No pega el arroz con la leche, la verdad. O yo qué sé.
3: Yo he hecho una cochina que era mezclar queso con chocolate.
1: Nah, eso está guay. Peor es morcilla con nocilla o... ¿Alguna gochada de esas? Que seguro que alguno por aquí la probó, vamos. Que levante la mano, ¿quién probó la morcilla con nocilla? Llegazo, ¿lo probaste? ¿Probaste la morcilla con nocilla?
0: Yo creo que alguna noche, alguna, en alguna salida ha habido alguna...
1: Peores cosas probamos, muy bien. Bueno, Adri, pues que sigas celebrando muchos años el día 3, que cada vez haya que celebrar menos el día 3 como Día Mundial de la Discapacidad, porque se hayan conseguido más derechos.
0: Sí.
1: Que no es que no haya derechos. En el libro están.
0: Sí.
1: Lo que pasa es que luego sales a la calle y
0: se la saltan a la torera.
1: Y notan. Y es lo que decimos. Una persona no sabe los problemas que se puede encontrar una persona, por ejemplo, ciega hasta que no va con ella por ahí.
0: Sí.
1: Y entonces ves, coño, mira, resulta que...
0: Este paso de cebra no está adaptado.
1: Que es que ahora no suenan los pipipi de los semáforos.
0: Sí, no.
1: ¿Pero por qué? O yo qué sé, lo que hablábamos en Fiasco con Beatriz Romero. Nosotros vemos una serie que se llama Sin Rastro.
0: Sí.
1: De lunes a viernes no hay lengua de signos.
0: ¿No?
1: El sábado y el domingo sale una tía ahí en una esquina, así, haciendo lengua de signos. ¿Por qué de lunes a viernes? ¿Qué, que los sordos no ven la tele de lunes a viernes? Bueno, pues dicen que es por no gastar pasta.
0: Joder, pues anda, ¿qué?
1: ¿Entiendes? O sea, sí, derechos hay. ¿Dónde?
0: Sí. Que vengan aquí y den pedales.
1: Efectivamente. Efectivamente. Pero bueno, estamos trabajando en ello.
0: Sí.
1: Para ver si se consiguen. Os vuelvo a insistir en que veáis el documental de Crip Camp. Producido por Michelle Obama. Que es sobre un campamento que se hizo en los años 60. Un hippie que dijo un día, voy a hacer un campamento con peña con discapacidad. Mm. Y de ahí salieron muchos derechos.
0: ¿Qué?
1: Es brutal. Es de lagrimilla, de emoción, de... ¿Sabes? De...
0: Te doy una
1: espanta palos. Sea, vamos. Muy bien. ¿Y usted qué canción me va a pinchar hoy, señora?
0: YMCA de los Village People.
1: ¿Sí o qué?
0: Sí.
1: Vamos, viva tu cumple. El campamento tan el YMCA.
0: Sí,
1: esa, ¿eh?
0: Sí.
1: Me flipa. Muy bien. Me encantan los Village People. Y sus vídeos más. Esos cuatro maromos bailando, cinco, no sé cuántos son ahora mismo.
0: Eran cinco.
1: Cinco, ¿no?
0: Sí.
1: YMCA, ¿a quién se la...? Hoy para ti. Hoy te la tienes que dedicar a ti misma.
0: Pues a lo mejor.
1: Ah, no, hoy es tu cumple, es tu día. Audrey. Venga, dedícatelo a ti misma, hombre.
0: No, a mí misma no.
1: Conectamos ahora mismo con las noticias de Operación Alarde. Hoy es el cumpleaños de Adriana y esta canción se la vamos a dedicar a ella misma. ¡Maldita sea! ¿Y tú aparte a quién se la quieres dedicar?
0: A toda la gente que está luchando ahora contra la discapacidad, que nos está apoyando.
1: ¡Y es una grande!

0: tardes, hombre.
1: Ay, cansaste, vida. Pídote un taxi. Pídote un huevín. Cansó. Muy bien, seguimos aquí en Operación Alarde cuando son las 7 y 27 minutos de la tarde. Conectamos con Daniel. Buenas tardes.
2: Aquí estamos.
0: ¿Cómo va todo por ahí, Abril?
2: Bien, bien. Y...
0: Cuéntame, Abril, ¿de qué vas a hablar hoy?
2: De los influencers.

Muy buenas tardes. Son las 5 de la 6 de la tarde y empieza Operación Alarde. ¡Uah!

0: right and this girl nah. Ay, qué miedo tengo.
1: ¿De qué?
0: De todo lo que está pasando aquí. Hay un me da miedo ese chico de ahí. Y esa chica de ahí.
2: Tú eres una mujer araña.
1: Sí.
2: Maldita sea, tienes un demonio al lado.
1: Sí.
2: Y tienes ahí al chico de los recaos que te acuchilla con un martillo.
3: Luego también está una vampiresa con mucho glamour.
4: Tengo un cuchillo en la cabeza.
2: Operación.
4: Alar.
3: ¿Pero por qué estáis así disfrazados hoy? ¿Que hay una boda o cómo viene la historia? Maldita sea, ¿qué pasó aquí? ¿Qué pasa?
2: Y es Halloween.
4: ¡Claro!
3: ¡Y es Samaín, chaval! Y nosotros aquí con la casa sin barrer, maldita sea. Dais un poco de miedo, no os lo voy a negar. ¿Hay alguien que tenga miedo? ¿Hay alguien que...? ¿Alguien necesita unos pañales, por si acaso?
4: Yo no.
3: Por si acaso... Muy bien. El miedo hace que te vayas por la pata a veces. Muy bien, queridos, queridas, esto es Halloween, noche en la que se abre una puerta y el mundo de... Bueno, es mañana, pero aquí es hoy, porque somos así de chules, ¿eh? Se abre una puerta en la que conviven los vivos y los muertos, muy felices, y nos volvemos a encontrar con nuestros seres queridos. Hoy vamos a hablar de Halloween o Samaín, la salud, el mundo animal
2: o tema libre.
3: Usted, señorita araña peligrosa, ¿de qué me va a hablar hoy?
1: De Halloween.
3: De Halloween. ¿Quieres alguna música en especial? ¿Quieres que te ponga algo muy terrorífico o algo no tan terrorífico?
1: ¿Algún piano?
3: ¿Un piano quieres,
1: sí,
3: eh? Un piano, maldita sea, me pillaste. ¿Tiene que ser un piano en alguna... en algo? O como, por ejemplo, este piano tranquilo y emocional que tengo yo aquí.
1: El que quiera usted.
3: Pues este. Cuéntame, Samaín, Halloween.
1: Buenas tardes, amiguitos y amiguitas. Hoy en la radio celebramos la noche de Halloween. Y hoy vamos a hablar de varios temas de Halloween, de muchas cosas. Y yo vengo a hablar de Halloween. Halloween se conoce en asturiano como Samaín o la noche de ánimes. La celebración tradicional se basa en antiguas festividades celtas como el Samaín y las costumbres asturianas de honrar a los difuntos. La celebración tiene orígenes celtas marcando el final de la cosecha y el comienzo del invierno. Las costumbres tradicionales eran dejar comida y velas y en los caminos para las almas según la tradición de la huestia o santa compaña, hacer el amagüestu, que es asar castañas para luego comerlas. Es típico también acompañarlas con sidra dulce para beber. ¿A alguien le gusta la sidra dulce?
3: A mí. A todos nos gusta, ¿no? ¿Y la sidra que no es dulce, la que se escancia?
5: También.
3: También. El veneno asturiano.

0: Sí, para beber. Otra de las tradiciones es visitar los cementerios y honrar a los difuntos. Otra costumbre tradicional que había antiguamente era dejar castañas bajo un tapiz de hierba en la noche de los difuntos. Si una castaña estallaba, se creía que un alma había logrado salir del purgatorio. Samaín y la noche de los difuntos son las raíces asturianas de lo que hoy conocemos como Halloween, donde nos disfrazamos de brujas, esqueletos, calabazas y etcétera.
1: ¿De calabacín no vale? No, ¿eh? Tiene que ser de calabaza.
0: Sí.
1: Muy bien. ¿Truco o trato? ¿Quién me explica lo que es truco o trato? Los niños van por las casas y las niñas, ¿no? Diciendo truco o trato. Y es que no sé muy bien de qué va. ¿Lo sabes? ¿Y me vas a hablar luego de ello?
2: Muy bien, Paula. Maldita sea.
1: Al final, Halloween, salir a pasarlo bien.
0: Sí, y a dar miedo.
1: A dar miedo, ¿eh? Asustar a la gente, pero bueno, con conciencia, ¿no? No hay con un puñal de verdad a matar gente, ¿no?
0: Sí.
1: Eso no, da igual que sea Halloween, vas para la cárcel luego. Muy bien. ¿Te gusta, no, a ti Halloween?
0: Sí.
1: ¿Mañana te vas a disfrazar?
0: Sí.
1: ¿De qué?
0: De lo que soy todo el año.
1: ¿De Paula? Madre mía, qué miedo. Muy bien. Perdón. ¿Y hoy vas a cantar?
0: No.
1: Ah, es una canción que
0: sí.
1: No es karaoke, ¿eh?
0: No, no.
1: Vale, entonces la tengo por aquí. ¿Qué canción me traes hoy, doña Paula?
0: Pues reggaetón.
1: Reggaetuning, ¿eh?
0: Para bailar todos juntos.
1: A lo cao.
0: Sí.
1: Alocao.
0: Alocao.
1: Mira, Juani. Juani. ¿Qué hay? ¿Un fantasma que deja la puerta abierta o será guay empujala? Pero Juani, miérame la... ¡Ay, pichón! Muy bien, Paula, ¿quieres dedicarla a alguien?
0: Sí.
1: Ah, pues a lo loco.
0: Pues a todos de Alarde y para mi perrita que el jueves pasado cumplió años.
1: ¡Ole! ¿Cómo se llama tu perrita?
0: Cala.
1: Felicidades, Cala.
3: White Diamond.

0: terrorífico todo, hasta este chocolate que me acaba de regalar Sandra, que trae un fantasmita. Me encanta. Bueno, si me no, que va, gracias. Si me encuentro este fantasma, abrázolo, porque ya es adorable. A ti no. Tú hoy me das mucho miedo, tío. De verdad. No hace falta cuchillo. Ya da miedo así. Me gusta mucho el quiriquico este que lleva aquí, joder. ¿Qué piezas? Nachín, buenas tardes.
1: Buenas tardes, Verdi.
0: ¿Cómo estás?
1: Ahí vamos, bien.
0: ¿Cómo lo lleves?
1: Bien, bien.
0: Alégrome. Tú creo que elegiste tema libre, ¿eh?
1: Sí, correcto.
0: Muy bien. ¿Y qué tema libre vas a hablar?
1: Como te decía antes, el horario de invierno.
0: El horario de invierno, que nos quitan una hora, ¿eh?
1: Sí, bueno, ya pasó, pero bueno.
0: Nos la dan.
1: Sí.
0: Dura una hora más ese día.
1: Sí. No escribí, pero bueno, lo tengo en la cabeza.
0: Bueno, no hace falta escribirlo. Si lo traes ahí en la cabeza, sí. Estupendo. Cuéntame, ¿qué me cuentes del horario de invierno? A ver.
1: Es que el horario de invierno se oye bien, ¿no?
0: Sí, se oye perfecto.
1: El horario de invierno es lo que, cuando llega el 17 de octubre,
0: ajá,
1: a finales de octubre, el último fin de semana de octubre, se cambia la hora.
0: Ajá.
1: Y es una hora menos. Y oscurece primero y lo que no sé si amanece primero o amanece más tarde, eso no lo sé.
0: Como amanece primero, ¿no?
1: Amanece primero, eso.
0: Amanece primero y anochece primero.
1: Correcto.
0: O sea, a las 6 de la tarde es de noche.
1: De noche, correcto.
0: Y a las 6 y pico, 7 de la mañana es de día.
1: Es de día.
0: Vale, ¿qué más me cuentas?
1: Pues eso, que se cambia y luego se cambia también en marzo, pero para el cambio, eso ya es para el cambio de verano.
0: De ahí quitan una hora, ¿no?
1: Sí, que la quitan.
0: O sea, este sábado
1: pasado
0: a las 3 pasó a las 2.
1: A las 2.
0: Y el siguiente es a las 2, pasa a las 3,
1: A las
0: ¿no?
1: 3, correcto.
0: ¿Te influye a ti este cambio?
1: No, a mí no, la verdad.
0: ¿Nada?
1: No, a mí de momento no.
0: A mí muchísimo.
1: Sí, mucha gente que le afecta. Mucha gente le afecta.
0: Me despierto a las 5 de la mañana... pensando que ya es la hora de levantarme, hasta que me acostumbro.
1: Sí.
0: Me altera. ¿A quién altera el horario este? ¿A quién le altera el cambio de hora? Que levante la mano.
1: Ahora, ¿cómo te das cuenta de noche ya?
0: Acá está. ¿A quién más? A Rosalía y al niño de los recaos asesino. ¿Eh? Muy bien. Claro, llevan haciéndolo mucho tiempo.
1: Sí, pero dicen que lo va a cambiar para el próximo año, para el 26 lo cambian.
0: Bueno, lleven diciendo eso
1: ya
0: desde que tengo uso de razón.
1: Pero lo decía el gobierno, lo decía Pedro Sánchez, no sé si es verdad.
0: La historia es que lleven diciéndolo mucho tiempo, pero después...
1: Sí,
0: claro,
1: sí,
0: ahí
1: sí, igual.
0: Entra en juego...
1: Sí, porque las estaciones cambian.
0: Las todo, eléctricas, amigo.
1: Claro, las eléctricas,
0: ahí entra
1: correcto.
0: En juego la pasta.
1: La luz y eso.
0: Y ahí, si pueden ganar más, ya te digo yo que no lo van a cambiar.
1: Claro.
0: Aquí manda, ¿quién manda? Manda y la pasta.
1: Y date cuenta, Bernie, para que te interrumpa, ¿eh?
0: No, date
1: cuenta que
0: en este momento.
1: Siempre cambia, pasa verano, pasa invierno, siempre se va a cambiar estaciones y se nota, siempre se nota.
0: Se nota, se nota.
1: Es más, de noche y ahora.
0: Yo, mi perro, los primeros días que hay cambio de hora, está desconcentrado porque
1: sí.
0: De repente es de noche.
1: Claro, tan pronto.
0: Y no lo saco todavía porque son
1: claro.
0: Las 6 de la tarde, no,
1: claro.
0: No va a salir a esa hora.
1: Claro.
0: Entonces el perro está como maldito.
1: Desubicado.
0: ¿Qué pasa? Quiero comer.
1: Sí.
0: Porque al final es lo que más os gusta, ¿eh? A los
1: sí, me gusta mucho comer.
0: El cariño y comer.
1: Sí.
0: Muy bien. ¿Estáis pasándolo bien por ahí, los vampiros? Sí, ¿eh? Muy bien. ¿Qué? El cuchillo, sí. ¿Desde cuándo los vampiros...? Un vampiro con cuchillos podría ser un carnicero. Muy bien. ¿Y volviste a meterla para adentro?
2: Sí.
0: Me alegro. Bueno, entonces... es algo que,
1: sí.
0: Que influye a la gente.
1: Mucha gente sí.
0: Pero,
1: como que le amarga.
0: Que sí, o que te descoloca un poco, ¿no? Porque de repente, ya no es que te quiten una hora, es que se hace de noche.
1: Muy pronto.
0: El domingo a las 6 de la tarde.
1: No, y era más,
0: era de noche,
1: cada vez más ahora.
0: Y cada vez más, hasta diciembre.
1: Sí. A Santa Lucía, que se cambia. Santa Lucía, no sé qué pasa, que...
0: Santa Lucía es la patrona de la luz.
1: Sí, sí.
0: ¿Eh? Lucía es luz.
1: Sí.
0: Que ella es mi sobrina.
1: Mi abuela también. Mi prima.
0: Tu abuela también. ¿Quién conoce alguna Lucía aquí? Una,
2: Lucía.
0: Dos, Lucía. ¿Quién
2: conoce? ¿Conocéis
0: a Lucía, no? Es un hombre muy guapo y muy, muy bien. Muy bien, Nacho.
1: Gracias.
0: ¿Te vas a disfrazar? No, ¿eh?
1: No.
0: Tú y es más de carnaval, me dijiste.
1: Sí, mejor.
0: ¿No?
1: Y tampoco mucho, ¿eh?
0: No, ¿eh? No
1: depende del día, depende del momento.
0: A mí me gusta mucho disfrazarme. Vamos, una...
1: A mí es que no me gusta disfrazarme, no me gusta.
0: Bueno,
1: me gusta de pequeño, porque no disfrazaba mi madre, pero ahora ya...
0: No tiene por qué gustar, a ver, es algo que, pues como todo, ¿no? No todo el mundo le gusta el pescado.
1: Claro.
0: O el arroz con leche, bueno, pues disfrazarse tampoco tiene por qué...
1: Obligatorio.
0: Ni somos raros, ni somos... No. Me mola y no me mola, ya está.
1: Claro.
0: A mí no me gusta la lasaña, Nacho.
1: Sí. Y ya te gusta, ¿no?
0: No ¿Tampoco? Me gusta. Y la gente me dice, madre, tío, ¿cómo no te va a gustar la lasaña? Si es lo malo.
2: No me gusta el arroz con leche.
0: Por ejemplo, pero ¿a quién le gusta la lasaña? Que levante la mano.
2: A
1: mí. Muy rica.
0: Bueno, Furia, a ti, ya sé yo. Dani, ¿te gusta la lasaña? A ti, Sandra, a todos, ¿no? ¿No ves? A mí no.
2: A mí no me gusta el puré.
0: Pero bueno, que ya el puré, bueno, puede ser. Pero la lasaña le gusta a todo el mundo. Y porque no me gusta la lasaña, no soy raro,
1: no,
0: simplemente no.
1: No
0: me gusta. Bueno, pues si no te gusta, disfrazate. Y que no te gusta, disfrazate.
1: Claro, no es obligatorio. No obligatorio.
0: Me juega el Celta, lo sabéis, ¿no? Maldita sea, hay que ganar, oye.
1: Y el Oviedo perdió la copa y el Sporting.
0: El Oviedo está guapo. Madre mía, y ayer el Sporting ganó, ¿no?
1: Sí.
0: 1-0 al Caudal.
1: Sí.
0: Gol de Javi Carcedo. ¿Eh? En el último minuto. En el último minuto. Muy bien, Achín. Entonces, ¿qué canción me vas a poner hoy?
1: Luis Miguel, o tú o ninguna.
0: O tú.
1: O ninguna.
0: O ninguna. Canción de amor, ¿eh?
1: Sí, es que ya sabes para qué me ha dedicado.
0: Bueno, yo ahí lo dejo. eres un romántico. Hay que ser romántico. Hay que... Por favor, vamos a... Perdiste los colmillos, tía. ¿La quieres dedicar?
1: Aurora.
0: ¿Lo dejas en el aire?
1: Aurora.
0: Muy bien. Pues o tú...
1: O ninguna.
0: Grande, Nachi.
1: Toma, Sandri.
0: A ver, Luis Miguel, canta, ¿por qué no?

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1: Ay, de mi llorona, llorona de azul celeste.
2: Que se me coló el Luis Miguel ahí por medio, chaval. Este momento tan llorona y de repente aparece Luis Miguel gritándome al oído. Eso sí que es terrorífico, Dios mío. Esta es de la película Coco. Me flipas, Sandra. O sea, me flipa tu disfraz. ¿Quién te pintó?
0: Esther.
2: ¿Esteroide?
0: Sí.
2: ¿Y a Javi también?
0: También.
2: O sea, que Esteroide, una buena...
0: Sí, porque...
2: ¿Cómo se dice? Maquilladora.
0: Porque hoy fui a casa, comí en casa de Esther y de Javi, y nos pintó la cara y todo.
2: O sea, te dio de comer y luego te pintó la cara.
0: Sí.
2: Maravillosa, Esther. Muy bien. ¿Y la guitarra esa que traes, tan bestia? Es de Coco.
0: Sí.
2: ¿De qué me vas a hablar hoy, Sandrina?
0: Voy a hablar de Halloween.
2: Bien. Por Luis Miguel, cállate. Es que está ahí gritando a pulmón. Venga, háblame de Halloween.
0: Hola, amigos. Buenas tardes. Halloween significa la noche anterior a las fiestas de todos los santos, que es el día 1 de noviembre. Mientras que algunas tradiciones de Halloween tienen raíces paganas, celtas, como Samhain. La Iglesia Católica lo adoptó como víspera de una fiesta importante que para honrar a los santos, a los difuntos. Samhain es una fiesta gaitica que se celebra el 1 de noviembre y que marca el final de la temporada de las cosechas y el comienzo del invierno o la mitad más oscura del año. Las celebraciones comienzan en la tarde del 31 de octubre, ya que el día celta comenzaba y terminaba al atardecer. Con el tiempo, el Samhain y el Día de Todos los Santos se influyeron mutuamente y acabaron fusionado en el moderno Halloween. Hoy veníamos disfrazados, que es una fiesta que a mí me gusta mucho. Yo soy miedosa. Sin embargo, disfraces siempre me llenaron la atención y me gustaron. Cuando era pequeña, en varias ocasiones, mi madre me hizo con mis amigos fiestas en casa donde nos disfrazábamos y merendamos con todos adornado. de estas fiestas. ¡Qué buenos recuerdos! ¡Feliz Halloween para todos! Y nos veo la semana que viene, amigos.
2: O sea, que eres miedosa. Por ejemplo, una peli de miedo... Igual prefieres una romántica.
0: Pues la peli... No sé. Soy medio...
2: No es malo ser miedoso, ¿eh?
0: Mediosa.
2: No es malo para nada. Bueno, el miedo es instinto de la persona que sale cuando puedes estar en peligro o lo que sea. Entonces yo creo que es importante también saber tener miedo, ¿no?
0: Sí.
2: Porque el que no tiene miedo, pues posiblemente termine por un barranco para abajo porque no supo parar. ¿Okay?
0: Por ejemplo... Yo tengo miedo a los... Estos... Los que están abajo.
2: ¿A los que están abajo?
0: Sí. Tengo miedo a la muerte.
2: Yo también. Te lo aseguro. Claro, es algo... Lo que pasa es que es algo que sabemos que algún día va a llegar. No hay nadie en el mundo que se salve de eso. Entonces, hay que intentar vivir sin mucho miedo. Sabiendo que está ahí... Pero bueno...
0: Pero lo tengo miedo a lo de la muerte, pero lo único que me gusta a mí mucho es la película de Coco.
2: Sí, sí. Es muy guay. Es una peli muy guay para ver la muerte de otra manera.
0: Sí.
2: ¿Eh? Para tener otro concepto de lo que es la muerte.
0: Entonces yo veo la película de Coco, que es lo único que me gusta a mí mucho, y así puedo recordar a mi familia.
2: Muy bien. Pues esa es la manera de recordar, Sandrina.
0: Sí.
2: Con alegría, con todo lo que pasamos con ellos. ¿Te parece?
0: Sí.
2: ¿Y qué música? Ay, no hablamos de la música. Hoy teníamos que pinchar ska, reggae, una banda sonora de una película de miedo, una canción que te recuerda a tu infancia o una canción que no pueda faltar en tu fiesta de cumpleaños. ¿Qué elegiste tú?
0: Yo elegí una canción que me recuerda a mi infancia.
2: Vale. ¿Y qué canción es?
0: La de Story Story.
2: Ah, sí, ¿eh? La de Hay un amigo en mí.
0: Sí, la de Hay un amigo en mí.
2: Venga, pues dedícala.
0: Pues esta canción de Hay un amigo en mí, pues esta canción se la quiero dedicar a Javier Palacios.
2: Toma ya.
0: Porque es mi amigo. Y a mi primo, porque fue su cumpleaños. A Héctor.
2: Y te queda uno.
0: A mi novio.
2: Pues mira.
0: A mi love.
2: Oh yeah, sí. Con lo feo que está hoy, ¿eh?

0: Tengo un crucifijo aquí, tío. Te lo juro, me das miedo hoy. Con lo guapo que es, y hoy estás feo como un pie, Miguelito. Lo primero, enhorabuena por el pedazo de programa que te curraste el domingo en el Molinón. Estuvo guay,
1: Genial.
0: Menos mal que no fuiste así. Que no fuiste así, maldita sea, porque hubieras acojonado a todos allí, Muy bien. Estás muy guapo, Migue.
1: Gracias. Qué guapo.
0: Mete miedo, chaval, de verdad. Y ahí aparece el niño de la capea con un chupachus en la mano. Bueno, esto ya ahí, Tierra bien, Fury. Muy bien, así está bien. Muy bien, Migue. Pues eso, enhorabuena, que lo hiciste muy guay. Vaya puñetazos que soltó el José Luis, Cuidado, A dos manos ahí, tío. ¿De qué me vas a hablar hoy?
1: De Halloween.
0: Dios mío, estáis todos locos aquí. Háblame de Halloween, marinero.
1: Ay, boba ya.
0: Jartu.
1: El Halloween de Salem. El Halloween es más de terrorífico que yo viví. Yo, el Halloween más de terrorífico que yo viví fue
0: en Boston,
1: en Salem, que hace
0: ¿en dónde?
1: Hace unos años, cuando fui a visitar a mi hermano.
0: Claro.
1: En Boston.
0: Ahí se celebra muy fuerte, ¿no?
1: Sí. Salem es un pueblo que está cerca de Boston y que es famoso, que hace más de 300 años pasaban que tenía brujas entre su gente y entonces empezaron a acusar, a perseguir a quien era un poco rarillo o no, era un amigo, y acabaron matando a un montón de personas, la mayoría mujeres acusadas de eso, de ser brujas. En el medio del pueblo hay un cementerio con unas placas de piedra clavadas en el suelo y que ahora es un atractivo turístico. Así que ahora, durante todo el mes de octubre, se celebran el Halloween de una manera muy especial. Todo el pueblo está decorado con motivos de monstruos, sangre y todo lo que pueda tener miedo. Hay calles cortadas al tráfico porque hay instalaciones como las que ponen en Semana Negra, pero con monstruos, diablos, brujas y sangre. También colocan elementos de tortura. Hacen antiguamente por ejemplo unas maderas con agujeros donde meter la cabeza a las manos con nados que yo me metí y me dio mucho miedo. Paseando por calles, aquellas calles, se ven unos disfraces alucinantes, cada de una careta de cartón sujeta con una goma. Aquello eran verdaderas maravillas. Lo que pasa, en vez de ir de princesitas, iban de monstruos repelentes, y para descansar un poco de tanto miedo, que también hay conciertos de música country y otras cosas más normales. Si os animáis, cogemos una escoba cada uno y nos vamos volando a Salem a ver su Halloween. ¡Lo tenemos!
0: Muy bien. Salem, donde las brujas. Sí. Maldita sea, ¿vive ahí tu hermano?
2: No.
0: Ah, susto.
2: Vive en Boston.
0: O sea, tú ahora mismo vas a Salem y ya te digo yo que te queman, tío. ¡Das mucho miedo! Bueno, lo que es allí en Estados Unidos se celebra como mucho más, ¿no? Ahora aquí se empieza a celebrar también mucho. Ya, normal, quítate esa... Es que... Mira qué guapuyes, maldita sea. Mira qué guapuyes. Ahora mismo pareces el conde de Montecristo. Con ese traje ahí, negro, guapísimo. Muy bien. Muy bien, Miguel. Felicidades, gran trabajo.
2: Gracias, Berry.
0: Te tiene que faltar aliento. Me falta el aliento. Y calor, mucho calor. ¿Qué canción vas a pinchar hoy, Miguel?
2: Una canción de Halloween.
0: Que me mandaste la primera, ¿te acuerdas que me mandaste? Que duraba una hora y pico la canción.
2: Sí, pero no. Y era otra.
0: No puede ser eso. La tengo aquí, que ya dura un poco menos.
2: Eso sí.
0: Imagínate una hora aquí escuchando una canción que mete miedo.
2: No.
0: Nos...
2: Ya lo sé.
0: Muy bien. ¿Quieres dedicarla?
2: Sí, claro.
0: ¿Verdad?
2: Primero, a mi querida.
0: Sí.
2: Lo segundo, hasta también lo dedico a Alba, también.

0: y lo tenemos ahora en
1: operación.
0: Operación Alarde. Dos. Mejor.
1: Muy bien, Miguel. Bien trabajado. Venga, ahora va. Ya está.

0: calabacín que tenemos aquí hoy, vamos a poner un poco de cordura y vamos a hablar de algo que no da miedo, ¿no?
1: Sí, sí.
0: Buenas tardes, doña Yara.
1: Buenas tardes, Bernie.
0: ¿Cómo estás?
1: Bien.
0: Me alegro. ¿Que tienes fiesta estos días de, en el curro o
1: no,
0: al caer
1: no.
0: de sábado
1: el
0: nos
1: caer
0: toca,
1: de sábado no me influye.
0: Nos toca currar, ¿no?
1: Muy bien.
0: Vas a hablar de otra cosa que no es Halloween, ¿no?
1: No, voy a hablar de la salud.
0: Muy bien.
1: Que va mezclada mezclar con el deporte y alguna cosa más.
0: Genial, pues cuando quieras.
1: Buenas tardes a todos y a todas. Un jueves más con este programa que tenemos de Operación Alarde. Hola chicos y chicas de Diversa Radio. En este programa voy a hablar de la salud. ¿La salud qué es? La salud es un estado de completo bienestar físico, mental y social, y no es solo la ausencia de enfermedad. Este enfoque reconoce que la salud depende de múltiples factores. ¿Qué es para nosotros la salud? La salud, para mí, es un estado general que implica cuidarnos para no tener que enfermar. Es importante hacer ejercicio y mantener una buena alimentación saludable y equilibrada, y beber mucha agua. Los médicos nos recomiendan para tener una buena salud. Hábitos saludables. Dormir y descansar bien. Dieta equilibrada. Beber agua. La higiene. Rutinas de salud. Subir algún piso por escaleras. Salir a caminar. No pasar mucho tiempo en las redes sociales. Deporte. ¿Qué es? El deporte es el conjunto de actividades físicas que además de mejorar la salud y la calidad de vida, nos ayudan a mantenernos en forma. Cuando se hace ejercicio, es recomendable llevar siempre una botella de agua para mantenernos hidratados. También es recomendable tener una dieta equilibrada, comiendo todo tipo de alimentos, pero sin abusar de algunos como las grasas y los azúcares.
0: Bravísima. Jolín, me pillaste justo buscando salud. Dinero y amor. Pero no. ¡Ah, aquí está! ¡Maldita sea! Muy bien. ¿Qué cosas hay en la vida? Bueno, hay muchas más, pero así importantes, ¿no? Salud, dinero y amor.
1: Sí.
0: ¿En qué orden las ponemos?
1: ¿Qué gustan?
0: ¿Salud? Lo primero. ¿Luego dinero y luego amor? ¿O primero amor y luego dinero?
1: Dinero y amor.
0: Dinero y amor. Primero el dinero. Dicen que cuando el dinero se va, el amor salta por la ventana.
1: También.
0: Eso dicen.
1: También.
0: Muy bien. Muy bien, Yara. Te cuidas tú, ¿no?
1: Sí.
0: Buena alimentación.
1: También.
0: Te veo merendar y lo que meriendes y es sano.
1: Sí.
0: Oye, como yo que soy un gocho y como un cacho bizcocho ahí. Como si... Adiós, otra vez va el jarto ese por ahí. Es que da miedo, tío. No me mires.

0: Maldita sea, qué pesadillas voy a tener yo hoy. ¿Haces deporte?
1: Los días a la semana.
0: ¿Haces síptica? No, de mano.
1: Los viernes caballos y los martes natación.
0: Natación. ¿Te alimentas bien? ¿Bebes mucha agua?
1: Es lo que más bebo.
0: Bebes bastante agua. Mira, yo hoy traje mi botellina porque cuando vengo a la radio bebo muy poco y había que beber más. Iba a decir, aparte de la salud, hablaste también de la salud mental, que es no abusar de las redes sociales. No abusar de las redes sociales, sí. Es bueno para la salud mental, ¿no?
1: Claro.
0: Muy bien. Y luego está para la salud también está la higiene. Muy importante, ¿no?
1: Sí, mantenernos limpios y demás.
0: Lavarte las manos, no digo cada 10 minutos, pero bueno, al andar cogiendo cositas por ahí, lavarse las manos con jabón, para luego no ir a morderte la uña y meter para allá...
1: Sí, también.
0: No sé qué es, tipo hoy. Muy bien, Yara, gran trabajo. ¿Y qué canción me traes hoy?
1: Una de mi infancia.
0: ¿Y es...?
1: La de Aída de la Fuente, del Nuberu.
0: Temazo. Qué guay que esta canción, que esta música te recuerda a tu infancia, la verdad.
1: Es la canción con la que me dormía.
0: Creo que nos lo habías dicho una vez que te dormía.
1: Me la cantaba mi padre.
0: ¿A quién se la dedicas, Yara?
1: ¿A mí?
0: Toma ya. ¿A ti? Y ya, muy bien. Pues claro,
1: bueno,
0: a tu infancia.
1: Esta es la que me recuerda a mí mi infancia. Y bueno...
0: Y a quien te la cantaba también.
1: Sí, a mí. Bueno, pues se la dedico a mi padre.
0: Claro, si te la cantaba. ¿Y te dormías con ella?
1: Sí, sí.
0: Claro, es que además hay una canción que cantada así con una voz un poco ronca, te duermes.
1: Eso fue así.
0: Perfecto. A mí me cantaban la de Dime dónde vas morena, dime dónde vas alada.
1: La canción que le recuerda la infancia a mi hermano y era de Santa Bárbara Bendita.
0: Mira tú.
1: Y a mi primo que se la cantan ahora.
0: Qué guay. Pues venga, Aída de la Fuente. Grande, Yara.
1: Gracias, Bernie.
0: Gracias a ti.

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1: Dios mío, se estaba hablando el auténtico Freddy Krueger, chaval. Venga, ahí llega. Sí. Venga, tiene un cuchillo en la cabeza, Dios mío. Pero ¿quién me mandó a mí venir a este sitio? ¿Vais a sacarme de aquí hoy? Ya sea. ¿Qué pasa, Freddy Krueger?
0: ¿Qué, Bernie?
1: ¿Cómo lo lleves, oh?
0: Muy bien.
1: ¿Asustando a la peña por ahí o qué, oh?
0: ¿Qué va?
1: Estás muy guapo hoy, ¿eh?
0: Hoy sí.
1: Hoy, y el otro día también, ¿no?
0: Sí.
1: Muy bien, Javi. ¿Qué recuerdos, eh?
0: Sí, recuerdos de Asu.
1: Muy bien, devuelve y los hace el favor, ¿eh?
0: Vale.
1: Que no se te olvide. Muy bien, Javi. ¿A qué hora marches hoy?
0: Yo como siempre.
1: ¿Como siempre qué hora hay,
0: A las 8.
1: Sí, ¿eh? Mm. Ah, muy bien. Cuéntame, Javi, ¿tú de qué vas a hablar hoy? ¿De qué? ¿De miedo? Invéntate una historia de miedo. ¿Te atreves?
0: Sí, cuando era pequeño, sí.
1: ¿Qué dabes miedo de pequeño?
0: ¿Qué va?
1: ¿Entonces?
0: ¿Qué va? Es que fue... A ver, fue una profesora que estaba disfrazada de bruja.
1: Ah.
0: Y pa' cima me metió mi miedo.
1: Maldita sea.
0: Y pa' cima, cogió, me metió mi miedo y pa' cima empezó me a escobazos a mí.
1: ¿Qué dices, oh?
0: Sí.
1: Pero eso pa' denunciar.
0: Mm.
1: Ante el tribunal de los Dráculas.
0: Sí.
1: No, ¿no la mordiste en un tobillo o algo?
0: Que casi le quito la escoba.
1: ¿No estarás confundiéndote y estabas en el tren de la bruja, si cabía, quedaban con la escoba?
0: No, porque estaba en el Rey Pelayo.
1: ¿En el Rey Pelayo? ¿Eso y en dónde? ¿En Avilés?
0: No, aquí en Gijón.
1: ¿También hay Rey Pelayo aquí, o?
0: Sí.
1: Muy bien. ¿Quién era Pelayo?
0: El Rey Pelayo, cuando era así, pequeño.
1: Madre, muy pequeño eres. ¿Qué eres, un guisante? Diz que así, chaval.
0: Sí, sí.
1: O sea, ¿qué levantabas? ¿20 centímetros del suelo, Javi?
0: No, es que fue una profesora que estaba disfrazada y empezóme a escobazos a mí.
1: ¿Algo haríes?
0: Sí,
1: que dice que...
0: ¡Escobazos!
1: Que una profesora que iba disfrazada de bruja le daba escobazos, chaval.
0: Sí, sí, escobazos, pero escobazos en la cabeza.
1: ¿Así quedaste?
0: Mm.
1: Hola, Mar, a mí también algún golpe que di en la cabeza dejóme así, Javi.
0: Sí.
1: Así como me ves. ¿Eh?
0: Sí.
1: Ni tan bien ni tan mal. Muy bien. Bueno, ¿y esa qué es? ¿La historia de miedo más grande que me tienes que contar?
0: Es que tuve que tomar una aspirina porque... Es que tuve que tomar una aspirina porque me dijo mi madre, tómate una aspirina y cálmate.
1: Una tilina, ¿eh? ¿Te quedó chichón o abollón en la cabeza?
0: ¡Sí!
1: A ver dónde está el abollón.
0: Sí, pero ya me paso ya.
1: Ah, ya te paso. Mira, a mí quedóme. Yo tengo un abollón aquí y no hay quien lo quite. Javi, voy a contarte ahí una historia de miedo.
0: Dila, dila.
1: No, yo te la conté, yo muy corta. No te asusta, ¿eh?
0: ¿Qué va? Eso no.
1: ¿Qué te asusta a ti? ¿Te dan miedo las arañas?
0: No, el que me da más miedo son las brujas.
1: Las brujas, ¿conoces alguna?
0: Sí, una que se llama Eloisa.
1: Eloisa. ¿Y quién es Eloisa?
0: Una profesora.
1: ¿Qué ye, bruja? ¿Qué ye, la que te dio con la escoba en la cabeza?
0: Sí.
1: Maldita sea. ¿Y sigue trabajando ahí?
0: ¿Qué va?
1: No, ya está jubilada.
0: Ya está jubilada.
1: Porque si no, igual era el momento de vengarse, Javi.
0: Y allá... Ya... Es que yo cogí la escoba y yo... Me cago tu leche que te mamaste.
1: Y Rosalía con un cuchillo en la cabeza. ¿Qué ye esto, por Dios? Se nos va la... Venga, mira para allá, chaval. Muy bien, Javi. Bueno, nada, si te vuelven a dar con una escoba en la cabeza, avísanos.
0: Vale.
1: Que te damos nosotros también.
0: Es que me quedó un cacho de agua en toda la cabeza.
1: Quedóte la cabeza huevada, ¿eh?
0: Sí.
1: Ay, Javierín, ¿cómo estás? Échete de menos el domingo, tío.
0: Ya lo sé.
1: Cago en la mar. ¿Fuiste al fútbol?
0: Sí, fui.
1: Al fútbol sí, ¿eh?
0: Sí,
1: pero
0: fui.
1: Con los probes no vienes, ¿eh? Tú al fútbol sí, pero...
0: Sí.
1: Ahí... Pues hubieras comido un bocata de jamón... Riquísimo.
0: A lo mejor lo comía.
1: Javi, vas a cantar hoy, ¿no?
0: Hoy sí.
1: Hoy sí, como siempre, ¿no?
0: Sí.
1: Muy bien. Entonces, vamos a... intenta no gritar mucho, mucho, ¿vale?
0: Vale.
1: Más que nada porque se te oye guay y cuando cantas en tu tono, cantas muy bien.
0: Vale.
1: Porque tienes a Yara ahí que mañana madruga y no quiere ir para allá con un escobazo como el que te dieron a ti.
0: Vale.
1: ¿Qué canción lleva, hombre?
0: La de Habla de mí.
1: Habla de mí no existe.
0: La de Habla de mí.
1: Háblame.
0: Háblame de mí.
1: Háblame de ti. Madre, Javi, empieces bien.
0: Habla de mí, la de Camela.
1: Háblale.
0: Habla de mí.
1: Háblale de mí. ¿El qué? Sí, Javi, canta donde... Claro, claro, no, él no tiene vergüenza ninguna. Bueno, ¿a quién se la dedicas?
0: Se lo voy a dedicar a todos de los de Alarde y también a ti y a la tu moza y también a la mi novia.
1: Muy bien.
0: Que la amo con locura.
1: Pero con locura, además. Mira, como si tuvieras pajarinos en el estómago. Mira tu corazón cómo suena. Javi.
0: Sí, dime, Bernie.
1: Si quieres pasar la prueba de tú sí que vales, no hace falta gritar, ¿vale?
0: Vale, vale.
1: Venga. Háblale de mí.
0: Háblale de mí.

0: Van a echarnos de aquí hoy. ¿Qué es este desmadre? Bueno, si supieras, Shakira, el público que tiene aquí, hacía un concierto en el Tartiere. Jesús, vaya locura, ¿eh? Buenas tardes.
1: Buenas tardes.
0: ¿Cómo estás?
1: Bien.
0: Bueno, ya no sé cuándo fue la última vez que os vi. Yo creo que nos decían antes del verano.
1: Sí.
0: O sea, que podemos aquí hablar de todo, desde el verano a la Navidad, todo lo que queráis hablar hoy.
1: Sí.
0: ¿Cómo estás?
1: Bien.
0: Bien.
1: Sí.
0: ¿Seguís igual? Aquí los años no pasen por vosotros, ¿eh? Muy bien. Bueno, cuéntame, ¿cómo te va la vida? A ver.
1: Muy bien.
0: Desde la última vez que nos vimos.
1: Sí.
0: Vamos a pasar muy rápido por el verano. ¿Cómo fue el verano?
1: Muy bonito.
0: Qué ganas de verano, ¿eh?
1: Sí, sí.
0: Qué frío está ahí fuera, ¿eh?
1: Sí.
0: ¿Os gusta el frío?
1: A mí no me gusta.
0: ¿Y tú que tienes pelazo? ¿Tú imagínate yo?
1: Sí.
0: ¿Cómo que yo voy descapotado?
1: Sí.
0: Imagínate.
1: Sí.
0: Muy bien. O sea, que el verano muy guay. Después, ¿cómo empezaste el curso? Bien.
1: Pues mira,
0: ¿qué estás haciendo? ¿Cosas nuevas?
1: Cosas nuevas me gustaría, pues, es que este año empieza otro cole nuevo y es que entuve a cocina y, bueno, hago muchas cosas.
0: ¿Cocinas?
1: Sí.
0: Ah, sí, espera, que eso me interesa. ¿Y qué cocines?
1: Mucho.
0: Por ejemplo, ¿tu plato estrella cuál es?
1: Mi plato estrella es los espaguetis boloñesa.
2: ¡Ole ahí!
0: Pero eso hay que hacer una prueba, digo yo, ¿no?
1: Sí.
0: Eso es verdad. Tienen que cocinarnos unos, ¿no? A ver. ¿Y qué más haces?
1: Pues hago café con chocolate.
0: ¿Café con chocolate? Uy, sí. Ahí un mix, ¿eh?
1: Sí, un mix.
0: ¿Y qué más?
1: Y, bueno, me gustaría jugar y pintar también.
0: O sea que se te da bien todo.
1: Sí.
0: Muy bien. No harás roscones de reyes con cebolla, ¿eh?
1: Sí.
0: Eso no, ¿eh?
1: No.
0: Imagínate. Bueno, todo y probar. Muy bien, o sea que empezar. ¿Y en qué colegio estás?
1: Estoy en bachillerato.
0: ¿En dónde?
1: En Tubea.
0: ¿En?
1: En Tubea.
0: ¿Dónde y eso?
1: En la Torres.
0: Ah, en la Torres.
1: Sí, sí.
0: Vale. ¿Y qué acabas, este año?
1: Sí.
0: ¿Y el año que viene qué tienes pensado hacer? ¿Ya lo pensaste?
1: Sí.
0: ¿Y qué vas a hacer?
1: Muchas cositas.
0: ¿Como por ejemplo?
1: Como pasear a mi perro.
0: Pero eso lo haces ya, ¿no?
1: Sí.
0: Madre, como tengas que esperar al año que viene, probé perro. Pero, o sea, todo este año acabas en la Torres.
1: Sí.
0: No. Me parece a mí que aquí estamos... ¿Seguro?
1: Seguro.
0: ¿Seguro que acabas este año?
1: Sí.
0: Bueno. Bueno, ¿y este año ya estás cocinando o es para el año que viene?
1: Estoy cocinando.
0: Muy bien. No. ¿Y dónde cocines? ¿En casa?
1: Sí.
0: ¿Estarán encantados entonces?
1: Sí.
0: ¿Espaguetis carbonara todos los días?
1: Sí.
0: Muy bien. Muy bien. ¿Y las Navidades qué tal fueron?
1: Fueron muy bien porque fui a... Ay, no sé. Pero...
0: ¿Dónde fuiste?
1: A...
0: ¿Cocinaste tú en Nochebuena?
1: Sí, mucho.
0: ¿Y en Nochevieja?
1: Mucho.
0: ¿También? ¿Qué hiciste? Cuéntame. Pues, ahí habrás hecho algo más currado, ¿no?
1: Fui a tomar un té con mis padres.
0: Ah, muy bien. ¿A lo loco?
1: Sí.
0: Muy bien. Oye, que para eso oye la Nochevieja, para desmadrar un poco. Muy bien. ¿Pero cocinaste algo tú en Nochevieja o te lo dieron hecho?
1: Me lo dieron hecho.
0: Ese ahí ya es otro nivel, para el año que viene igual, ¿no?
1: Sí.
0: Muy bien. ¿Y qué planes tienes para este año? A ver.
1: Este plan...
0: ¿2020 qué? 2026
1: sí,
0: ya, ¿eh?
1: Sí,
0: Jesús.
1: Sí.
0: Ah, ¿cuántos años cumples tú este año?
1: En mi cumpleaños voy a comer 19.
0: ¿Y cuándo es?
1: El 11 de abril.
0: ¿Eres Aries, como yo?
1: Sí.
0: Muy bien, somos cabras.
1: Sí.
0: Encantaos.
1: Somos cabras.
0: Tú 19, yo 49, ¿cómo lo ves?
1: Sí.
0: Mamina. Un paisano ya.
1: Sí.
0: Ahora ya que sí que sí. Muy bien. ¿Y qué planes tienes? ¿Qué propósitos tienes para el 2026? Aparte de sacar al perrito y cocinar más. ¿Algún plan ahí? Yo qué sé. Pues quiero aprender a tocar la guitarra.
1: Tengo que aprender a tocar mi guitarra favorita.
0: ¿Qué tienes? ¿Varias?
1: Sí.
0: ¿Y una es favorita?
1: Sí.
0: Ay, qué guay. Muy bien. ¿Y qué tocas? ¿La guitarra eléctrica o la española?
1: La española, que lo utilizo.
0: ¡Qué guay! ¡Qué guay! Jolín, tenías que escribir cuentos, ¿eh? Esto es de imaginación, ¿a que sí?
1: Sí, sí.
0: ¿Te gusta escribir cuentos?
1: Sí.
0: ¡Qué guay!
1: Pues Jolín, quiero contaros una historia.
0: Venga, cuéntanos una historia. A ver qué historia. ¿Quieres que te ponga alguna música así especial? ¿De qué tipo de historia es?
1: Es de que cuando fuimos de vacaciones.
0: Vale. Cuéntanos.
1: Pues, a ver, en mi primera vacaciones es con mi padre, que fui a Venecia.
0: Ah, sí, ¿eh?
1: Y sí. Y es que, pues, todo comenzó porque mis padres eran muy, muy grandes y mi madre muy pequeña. Yo nací y bueno.
0: ¿Cómo se llama el cuento que nos estás contando?
1: De Venecia.
0: Se llama el cuento de Venecia, muy bien. ¿Y tú conociste Venecia?
1: Sí.
0: ¿Y montaste ¿cómo se llaman los barcos que hay
1: Góndola.
0: Por ahí? ¿Montaste ahí?
1: Sí.
0: Muy bien. ¿Y qué más?
1: Pues, a ver, es que tomé dos cafés.
0: Los cafés en Venecia son duros, ¿eh?
1: Sí.
0: A ver quién duerme luego.
1: Sí.
0: ¿Y qué más pasó?
1: Pues, bueno, me trajeron muchos regalos reyes.
0: ¿En Venecia?
1: Sí.
0: Joder, mezclamos temas, pareces DJ, ¿eh? ¿Mezclas temas ahí?
1: Sí.
0: Muy bien.
1: Sí.
0: Una cosa que te hayan traído los reyes, venga.
1: Pues a mí me ha traído un collar, porque letra de mi M.
0: Muy bien.
1: Y luego dos cosas, un anillo y una colonia.
0: Jolín. ¿Qué colonia? ¿La de Shakira, esa
1: famosa? Sí,
0: sí, ¿eh? Por eso cantabais ahora Shakira. Seguro que te la echaste y las demás la olieron y se hicieron Shakiras, ¿eh?
1: Sí.
0: Vosotros seréis del Oviedo, casi todos, ¿no? ¿O no?
2: Sí.
0: Claro, no me extraña que lo digáis con la boca pequeña este año, ¿eh? A ver si espabilen, ¿eh?
2: Somos del Oviedo igual.
0: Pero sí, pero hay que espabilar. Pero oye lo que hay,
2: ¿eh?
0: Eso y es lo que hay. Claro. A ver, mañana, ¿va a ganar al Barça el Oviedo mañana?
1: Sí, va a ganar.
2: ¿Sí? Claro que sí, Mary, claro que sí.
1: Claro que sí, como dice Toña.
0: Muy bien, Mary, pues ponnos a bailar, venga, que tenemos mucha ganas de bailar. ¿Qué canción te apetece escuchar?
1: Me apetece buscar Espresso Macchiato.
0: Espresso Macchiato, ¿eh?
1: Sí.
0: Esa es la que salió en ¿cómo se llama? En Eurovisión. ¿Y cómo se llama el que la canta? ¿Stronchini? ¿O me lo estoy inventando yo? ¿O León? No sé, ¿cuál será? Hay varias. Vamos a ver. Espresso Macchiato Eurovisión, ¿eh?
1: Sí.
0: Pues la canta Tommy Cass.
1: Tommy
0: Cass, ¿eh?
1: Esa sí la conozco.
0: Muy bien, pues vamos a por Tommy Cass. Tommy Cash. ¿Y a quién te gustaría dedicarle la canción? A ver.
1: Dedicarla a todos mis amigos.
0: Muy bien.
1: Sí.
0: ¿Te gusta el Espresso Macchiato? ¿Qué es? ¿El que tomaste tú en Venecia?
1: Sí.
0: ¿O tomaste otro café?
1: En Venecia.
0: Tomaste el Espresso Macchiato, ¿eh?
1: Sí.
0: Muy bien, riquísimo. Sí, bueno, pues vamos a ver cómo nos la cantamos esta. ¿Sabéis italiano? ¿Es italiana esta canción?
1: Sí.
0: Sí. Vamos a ver. Mira, se las sabe todas, se las sabe todas. ¿Qué vas a cantar y todo? Adelante.

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1: Bueno, cantas en inglés, cantas en italiano, cantas en español, cantas en todos los idiomas. ¿Te tienes que presentar a Eurovisión o qué?
2: Sí.
1: ¿Te gustaría presentarte a un concurso de esos?
2: Sí, lo que pasa es que este año no lo he hecho.
1: Ay, este año no lo hay. Sí, y cuéntame, ¿cuál es el idioma que más te gusta a ti cantar? Porque en italiano lo bordas.
2: Pues todas.
1: En todas, ¿eh?
2: Sí.
1: Muy bien. ¿Te gustaría ser famosa a ti?
2: Sí.
1: ¿Sí?
2: Sí.
1: ¿Ir a comprar el pan y que no te dejen ni llegar a la panadería pidiéndote autógrafos? ¿Te gustaría eso? La fama es dura, ¿eh? Bueno, yo no lo sé, pero tiene que ser.
2: Bueno, vale.
1: Bueno, vale. ¿Te gustaría ser famosa?
2: Sí.
1: ¿La hacemos famosa por un día?
2: Sí.
1: ¿Me firmas un autógrafo?
2: Sí.
1: ¿Te imaginas? Todo el mundo... ¿Os gustaría ser famosas?
2: Sí.
3: A Carla sí.
1: Es un poco agobiante, ¿no? Imagínate que quieres ir a... No, voy a tomar un cafetín, un espresso macchiato a la cafetería y de la que vas... Uy, me hacen una foto contigo, por una... ¿Os gustaría ser famosas a vosotras dos?
2: Sí.
1: No, ¿eh? Muy bien. ¿Y por qué te gustaría ser famosa? ¿En qué campo? ¿Como cantante, como actriz, como cocinera, como ella?
2: No, como... Como actriz.
1: Como actriz. ¿Y qué tipo de películas harías?
2: La de...
1: ¿De miedo, románticas, de Disney, de qué?
2: Románticas.
1: Románticas, muy bien, muy bien. ¿Cuál es tu peli favorita?
2: La de La Bella y la Bestia.
1: La Bella y la Bestia, muy bien. ¿La tuya?
3: La mía, Cosas muy guapas.
1: Cosas muy guapas, muy buena película.
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1: La Cenicienta, ¿y la tuya? Bueno, que la piense. A ti, Noelia, ¿cuál es la que más te gusta? Ahora, pero muchas, ¿no? ¿Te gusta el cine? Muy bien. ¿Y a ti? Jade, ¿cuál es tu favorita? Todas. Cualquiera que pongan en la tele. Muy bien. ¿También todas? Jolín, qué suerte. ¿Os gustan las de miedo y todas esas? Sí, ¿eh? ¿Y la tuya? ¿Cuál es la que más te gusta? ¿Qué peli es tu peli favorita? ¿Cuál? Ah, que te duermes. Como yo también. Yo pongo una película y me duermo. Y entonces te tendría que preguntar, ¿cuáles son tus 15 minutos favoritos de una película, no? Y me duermo. ¿Y la tuya? Mamma mía. Dijiste, sí, el musical. Qué guay, muy bien. ¿Y series? ¿Te gustan las series?
2: Sí, la que se avecina.
1: La que se avecina, muy bien. O sea, que te gustan las series de risas.
2: Sí.
1: Muy bien. ¿Y qué propósitos tienes tú para este año? Que parece que ya llevamos mucho, pero solo llevamos 20 días, ¿eh? ¿Qué quieres hacer este año? Yo, por ejemplo, ya ves, yo dejar de fumar. ¿Tú?
2: Yo voy a clase con Patri.
1: ¿Y qué hacéis ahí en clase?
2: Trabajar mucho.
1: ¿Pero sobre qué? ¿Qué hacéis en clase?
2: Sobre trabajar mucho con la libreta, fichas.
1: ¿Fichas?
2: Sí.
1: Muy bien, ¿se te da bien?
2: Sí.
1: Sí, muy bien. ¿Y qué otros propósitos tienes? ¿Te gustaría aprender algo nuevo este año? Pues mira, ir a cocinar. Tú, por ejemplo, ¿qué te gustaría aprender?
2: Ser bailarina.
1: ¿Ah, sí, eh? Sí. ¿Bailas bien?
2: Sí.
1: Venga, ¿nos haces una demostración?
2: Sí.
1: Sí, ¿eh? ¿Y qué canción quieres bailar?
2: La de La Morocha.
1: La Morocha.
3: Esa le gusta muchas veces a mi madre.
1: Le gusta a todo el mundo esa canción. ¿Eh? ¿Sabéis qué tipo de música es esa?
2: Esa que no baila la Morocha que se muere de ganas.
1: O sea que también cantas argentino, jolín. Se lo canta todo, ¿eh? Muy bien, ya la tengo yo preparada aquí. ¿Sabes lo que es la morocha? ¿Sabes lo que significa?
2: No.
1: En Argentina, morocha llaman a las que son morenas, a las chicas que son morenas.
2: Sí.
1: ¿Como Samuel? Samuel sería morocho, ¿no? El Morochu. Muy bien, muy bien. Perfecto. ¿Vas a ver el partido mañana tú o no te gusta el fútbol?
2: No, yo lo veo por la tele.
1: Lo ves por la tele, ¿eh? Fui yo el otro día cuando jugó el Celta que me invitaron. Madre de Dios, qué frío pasé. Yo no sé, tenéis el cielo ganado.
3: Sí, sí. No, además,
1: la gente que va al Tartier tiene el cielo ganado. Yo me quería morir del frío que hacía.
3: En todos los sentidos lo tenemos ganado.
1: Sí, sí. Pero ahí vamos. Muy bien. Bueno, pues vamos a dar ya la morocha.
2: Sí.
1: ¿Te parece?
2: Sí.
1: ¿Bailas o cantas?
2: No, canto.
1: Cantas, vale. Por ahora cantamos.
2: Sí.
1: Ya llegará el momento de... Este año ya cuando vas a mejorar siendo bailarina, ¿no?
2: Sí.

0: Vaya, vaya, vaya energía, madre mía. Parece mentira que estemos en enero, parece que estamos en San Mateo aquí hoy, ¿eh? ¿Qué tal? ¿Cómo estás? Así que tú eres del equipo de los que se duermen viendo una peli, ¿eh? Y lo a gusto que se está durmiendo mientras ponen una peli. ¿Qué estás? ¿10 minutos para elegirla y luego a dormir?
1: Sí.
0: Yo también. cuando la ves con alguien, dice, mae, pero esta moza o este mozo, ¿para qué elige una película si al final va a dormir nada más? Muy bien. Cuéntame, ¿qué tal te va la vida?
1: Bien.
0: Bien. ¿Qué tal fue las Navidades?
1: Bien.
0: Bien. ¿Cocinaste algo o te cocinaron como a ella? ¿Cocinaste tú o te cocinaron?
1: Me la cocinó mamá.
0: Muy bien. Nadie mejor que las madres cocinando, ¿eh?
1: Sí.
0: Y lo más rico. ¿Y qué hiciste en Navidades? Cuéntame. ¿Fuiste por Oviedo a algún sitio a...? No sé, había patinaje y cosas, ¿no? ¿O estuviste tranquila en casa?
1: Tranquila.
0: Tranquilina, muy bien. ¿Y luego en Nochevieja comiste les uves?
1: Sí.
0: ¿Les 12?
1: Sí.
0: Yo este año tuve que partirles a la mitad porque eran enormes. Parecían aquello melones. Muy bien. ¿Y qué propósitos tienes para este año? A ver, ¿qué quieres aprender? ¿Qué te gustaría aprender nuevo? ¿A tocar la gaita? No,
1: sí.
0: ¿Eh? Sí. ¿Probes vecinos?
1: Sí.
0: ¿Te imaginas que aprendemos a tocar la gaita y nos dormimos mientras la tocamos?
1: Sí.
0: ¿Eh? También. Yo siempre lo dije, si algún vecino mío toca algún instrumento, que no sea la gaita. Porque es dura, ¿eh? Muy bien. ¿Y qué más? ¿Qué más te gustaría aprender? ¿Qué le pedimos al 2026?
1: Bailar.
0: ¿Bailas bien tú?
1: Sí.
0: Sí, ¿no? O sea, ¿quieres mejorar el baile?
1: Sí.
0: Muy bien. Ahí. Vale, jolín, qué guay. ¿Qué te trajeron los reyes?
1: Una camiseta de Oviedo.
0: ¡Ay, amiga! ¡Ay, amiga! ¡Ay, amiga! O sea que una camiseta del Oviedo. ¿Con algún número?
1: Sí.
0: ¿Con cuál?
1: El 16.
0: ¿El?
1: 16.
0: ¿El 16 de quién es ese número?
1: De mío.
0: ¿No lo tiene ningún jugador?
1: No.
0: No, ¿eh?
1: Chris Coro.
0: ¿Te suena esta canción? ¡Hombre, claro! El himno del Oviedo. Iba a poner la de Volveremos, pero esa ya no hay que ponerla, ¿no? Porque ya volvimos.
1: Sí.
0: Por ahora. Hombre, es que si la ponemos ahora ya volveremos a segunda. Y no puede ser. ¿Tú vas al fútbol?
1: No.
0: ¿Lo ves desde casa?
1: Sí.
0: Muy bien. ¿Mañana va a ganar el Oviedo o el Barça?
1: El Oviedo.
0: ¿Cuánto? Venga. Di un resultado.
1: 2-0.
0: 2-0. ¿Dónde juegan?
2: En el campo.
0: 0-2.

0: La verdad, yo no sé lo que pensáis, pero los himnos de los equipos de fútbol no son un poco así como... como para fiesta parao, con esos organillos y tal. No hay himnos muy currados, ¿Qué más te regalaron para Reyes? La camisetina del Oviedo. Huele muy bien por aquí, no te habrán regalado colonia, ¿eh? Ay, amiga, estaba claro. ¿Y qué más? O así bien, ¿no?
1: Y ropa.
0: Ropa. ¿Te gusta a ti la moda?
1: Sí.
0: ¿Te gustaría ser famosa?
1: Sí.
0: ¿Y? ¿De qué te gustaría ser famosa? ¿Por qué? ¿Por modelo, por cantante, por jugadora de fútbol?
1: De DJ.
0: ¿De DJ? Ah, sí, ¿eh? ¿Quieres ser DJ? Yo ahí puedo echarte un cable, si quieres. Yo ahí, si quieres, yo te entreno. Entrena tu DJ. ¿Cómo? Sí, si quieres. ¿Y con qué te gustaría? ¿Con una maquinita de esas?
1: Sí.
0: Muy bien. ¿Cómo te llamarías si fueras DJ? DJ... Es difícil, ¿eh? Ponerse el nombre es difícil.
1: DJ Coro.
0: DJ Coro.
1: DJ Coro. Sí.
0: Vaya guay. Qué guay. Muy bien. ¿Y qué música te gusta a ti pinchar cuando seas DJ? También eso hay que tenerlo claro. ¿Qué te gustaría pinchar? ¿Reggaetón, electrónica, rock and roll?
1: Nickelodeon.
0: Rock and roll, sí, ¿eh? ¿Qué eres, rockera? Vaya guay. Muy bien. ¿Y qué canción quieres pinchar hoy? A ver, vamos a ver qué tal lo haces como DJ. ¿Qué pinchamos? ¿Qué canción quieres?
1: Aitana.
0: ¿Quién? ¿Aitana? ¿Sí?
1: Sí.
0: ¿Cuál de Aitana? Te voy a decir yo las que tengo por aquí. Superestrella. ¿Qué más tengo por aquí? A ver. ¿Superestrella quieres?
1: Superestrella.
0: Sí. Que esta es como la nueva de ella, ¿no? Mira, Aitana, lo de la fama, la vi yo un día decir que muy bien, pero que era muy duro. Que es agotador. Siempre hay que estar toda bien vestida. No puedes bajar en chancles. Mira a Chenoa lo que pasó. Que bajó un día en chándal a la calle y salió en telerevistas, la probé. Yo soy del equipo de Chenoa. ¿Os gusta Chenoa?
1: Sí.
0: ¿Sí?
1: Sí.
0: ¿A quién te gustaría dedicar Superestrella? ¿A quién se la dedicamos?
1: Elena.
0: ¿A Elena? Muy bien. Pues venga, es una superestrella, Elena. Sí, ¿no? ¿Quién se la sabe esta?

0: A ver, ¿que somos potros salvajes o qué?
1: Sí.
0: Muy bien. ¿Qué tal estás?
1: Muy bien.
0: Muy bien. Ole, esa ahí es la actitud. No, cuando te pregunté, ¿qué tal? Bien, no. ¿Qué tal? Muy bien.
1: Pues eso.
0: Muy bien. ¿Cómo fue? ¿Cómo te va la vida? ¿Bien, entonces?
1: Sí.
0: ¿Qué estás haciendo ahora?
1: En el Binjoy.
0: En el Binjoy, muy bien. ¿Y qué hacéis allí?
1: Trabajar.
0: ¿Muy duro?
1: Sí.
0: ¿Y qué hacéis de trabajo? A ver. ¿Hacéis fichas?
1: Sí.
0: ¿Y qué más?
1: Y escritura.
0: Ah, oh, qué guay. O sea, que te gusta escribir.
1: Sí.
0: Muy bien. ¿Y qué planes tienes para este 2026?
1: Pues salir más con mis tíos.
0: ¿Salir más con tus tíos por Oviedo, por ahí dando...?
1: Por Mieres o por el Boo.
0: ¿Qué vives, en Mieres?
1: No, ellos viven en Mieres.
0: ¿Te presta ir a Mieres?
1: Mañana.
0: ¿Vas mañana, los domingos?
1: No, mañana me invitaron a comer.
0: Ay, amiga. ¿A casa?
1: No, me invitaron a casa.
0: ¿Te invitaron a comer por algún sitio de Mieres?
1: Sí.
0: Pues en Mieres se come muy bien, ¿eh?
1: Sí.
0: Ya lo sabes tú. Muy bien. Y aparte de salir más con tus tíos, ¿qué
1: hago los sábados que nos hago con Tania.
0: Ajá. ¿Y otras cosas que nos ha salido? Yo qué sé, aprender a algo. ¿Tienes algún propósito?
1: A teatro.
0: ¿Vas a ir a teatro?
1: Sí.
0: Qué guay. ¿En dónde?
1: En el Minjoy.
0: También, ¿eh? ¿Hacéis teatro allí?
1: Sí.
0: Muy bien. Este año que hicimos un festival, los del Minjoy se presentaron a...
1: Sí, ahí yo estuve.
0: ¿Algo de pintura o...?
1: No, yo estuve en el Minjoy. ¿Cuándo eso?
2: En Navidad.
1: En Navidad.
0: Ah, esto fue en septiembre, un festival que hacemos en Avilés.
1: Ah.
0: Muy bien. O sea, que vas a hacer teatro.
1: Sí.
0: ¿Qué tipo de teatro te gusta?
1: Teatro de Navidad.
0: ¿Qué te gusta? ¿El drama? ¿Te gusta la comedia?
1: Sí.
0: ¿Qué te gusta? ¿O vales para todo?
1: Para todo.
0: ¿Ah, sí,
1: Sí.
0: A ver, haz así como un papel de teatro ahora.
1: No sé, no sé.
0: Imagínate que eres, no sé, la dueña de un restaurante muy grande.
1: No, no.
0: No, eso no. Pero un teatro, ¿eh? No,
1: sí,
0: no.
1: Sí, sí.
0: ¿Qué papel quieres hacer? A ver.
1: No sé, no sé.
0: Uy, el miedo escénico también es normal, ¿eh?
1: Sí.
0: Así en frío.
1: Sí.
0: Muy bien. ¿Algún propósito más?
1: Sí.
0: ¿Cuál?
1: No sé.
0: ¿Qué más te gustaría aprender?
1: Muchas cosas.
0: Muchas cosas. ¿Te gustaría tocar algún instrumento?
1: No.
0: No. Clarísimo lo tienes, ¿eh? Muy bien.
1: No.
0: ¿Y cantar?
1: Sí.
0: ¿Te gustaría ser cantante?
1: Sí.
0: ¿Cómo te llamarías? ¿Cuál sería tu nombre artístico?
1: No sé. Cantante Elena.
0: Cantante Elena. Perfecto. Me di un nombre para triunfar. Muy bien. Muy bien, Cantante Elena. ¿Te gusta el fútbol a ti?
1: Sí.
0: ¿Vas a ver el partido mañana?
1: No lo creo.
0: Pero bueno, claro, si vas a estar en Mieres luego una fartura como
1: bueno,
0: para ver el fútbol.
1: Bueno, pero no hay partido porque son del Barça.
0: ¿Quién?
1: Mis tíos.
0: Ah, tus tíos son del Barça. ¿Y tú del Oviedo?
1: No, yo soy del Sporting.
0: ¡Ojo! Y vaya mezcla. Bueno, entonces mañana tienes muy claro quién quieres que gane, ¿no?
1: Sí.
0: Si estás con tus tíos y son del Barça y tú y es del Sporting.
1: Sí.
0: Muy bien. ¿Vas alguna vez al Molinón?
1: Sí.
0: ¿Y qué tal allí?
1: Muy bien.
0: ¿Sí, eh?
1: Sí.
0: ¿Y qué tal se lleva la vida rodeada de tanta gente del Oviedo? ¿Y es duro? Pero bueno, se porten bien, ¿no?
1: Sí, sí.
0: Muy bien. Igual me pides el himno del Sporting ahora aquí y nos echen con una escoba.
1: No.
0: No, no. ¿Qué canción te gustaría escuchar?
1: O sea, Morat.
0: ¿Morat?
1: Sí.
0: ¿Con T o con D? Porque hay dos, ¿no?
1: Sí.
0: Y me lío. Morat. ¿Eso es que cante lo de cómo te atreves a volver?
1: Sí.
0: ¿Y cuál quieres oír?
1: Esa.
0: Esa, ¿eh? Muy bien. ¿Y se la quieres dedicar a alguien?
1: A Cristina Coro.
0: A Cristina, muy bien. Pues venga. ¿Cómo te atreves?
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0: ¡Nos la sabemos esta! De tu

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1: vaya fiesta que hay montado aquí, que decía Rafael Acarrá, ¿eh? En la fiesta recrea, son las 6 menos 20 y vamos a hablar un poquitín ahora del verano. Y yo con tanto frío me apetece recordar un poquitín cuando hacía calor. Muy buenas, ¿cómo estamos? Bien, así nada más. Nada. Cuéntame, ¿cómo fue el verano?
2: Bien, pero este verano que viene voy a volver de camping.
1: ¿Dónde vas de camping?
2: Casi nada.
1: Bueno, casi, hay que ser positiva en la vida, claro que sí, ya no queda nada.

0: ¿Y cuántos años hace que vas a Ponferrada? ¿Hace mucho o es hace poco?
1: Sí, muchos.
0: O sea, ya te conocen, ¿no?
1: Sí.
0: Muy bien. ¿Y qué vais, en tienda de campaña o vais en caravana?
1: No, tenemos unas cabañas.
0: ¿Una cabaña? ¡Qué guay! ¡Qué guay! ¿Y tienes muchos amigos y amigas allí?
1: No, es que voy de camping.
0: Ay, amiga, vale. Ya lo entiendo. ¿Y luego qué hay, piscina o cómo es el
1: Sí,
0: camping?
1: tenemos piscina.
0: ¿Y qué más?
1: Y tomo el sol todos los días,
0: ¿Te
1: amigo.
0: gusta tomar el sol?
1: Sí.
0: Es muy sano, ¿eh? Tomar el sol es muy sano,
1: Sí,
0: claro.
1: es que ya me queda menos.
0: ¿Para qué?
1: Porque en junio tengo que hacer el equipaje.
0: ¿En junio?
1: Sí.
0: ¿Y cuándo marchas? ¿En julio?
1: No, en junio.
0: Marchas en junio. Y empiezas a hacer el equipaje en junio.
1: Sí, porque en mayo tengo que preparar las cosas y luego tengo que preparar la mochila.
0: Vale. ¿Y qué llevas en la de equipaje para el verano?
1: Voy a ver muchos bañadores.
0: Muchos bañadores.
1: Sí, voy a verte cinco por cada día.
0: Uno para cada día. ¿Y luego el fin de semana qué haces?
1: También.
0: ¿Repites bañador? ¿O lleves dos más?
1: No, voy a llevar muchos.
0: Muy bien. Muy bien.
1: Es que no se atragantó.
0: ¿Qué se atragantó? Nada, bueno. Claro, con los nervios de que ya está el verano ahí, ¿cómo no nos vamos a atragantar? Ya no queda nada. Muy bien. ¿Y qué más haces aparte de tomar el sol y comer helados?
1: Pues salimos a hacer un paseo.
0: ¿Por dónde? ¿Por Ponferrada?
1: Sí.
0: O sea, está en Ponferrada en el mismo pueblo, ¿no?
1: Sí.
0: Vale, ¿cómo se llama el camping?
1: El sueño de los sueños.
0: ¿El sueño
1: No,
0: Morfeo?
1: no, el bosque de sueños, de los sueños.
0: El bosque de los sueños. Bueno, vaya nombre más guay. Buen marketing ahí, ¿eh?
1: Sí.
0: Muy bien.
1: Es que tengo muchas ganas.
0: Hombre, normal. ¿Y con quién vas?
1: Con mis amigas.
0: Ah, sí, ¿eh? ¿Qué? O sea, pero vais de... Es otro campamento, ¿eh?
1: Sí.
0: Claro, porque en Ponferrada surf mal, ¿no? Allí no hay playa. ¿Te gusta la playa? ¿O te gusta más la piscina?
1: Me gustan las dos.
0: ¿Pero tienes algo? ¿Te gusta alguna más o igual?
1: Igual.
0: Muy bien. Hombre, la piscina, lo guay que tiene es que la temperatura es menos fría, ¿no?
1: Sí,
0: ¿Te gusta el agua fría?
1: un
0: ¿Para
1: poco.
0: bañarte?
1: Sí.
0: Muy bien. ¿Y qué
1: Y
0: vas a hacer?
1: así de refresco.
0: Claro, que luego en Ponferrada hace un calor en verano.
1: Sí, y tengo muchas ganas.
0: Hombre.
2: ¿Y montáis a caballo, no, Paula?
0: Ah, sí,
1: Ay, no,
0: ¿eh?
1: ya no, porque me moría de mi caballo.
0: Vaya, por Dios. Vaya, bueno, está en el cielo de los caballos, piénsalo así. ¿Y te
1: Y
0: gustaba
1: también,
0: montar a caballo?
1: sí.
0: ¿Eh? ¿Y en pony? ¿Montaste en pony alguna
1: No,
0: vez?
1: espera. Es que tengo una cosa.
0: ¿Qué estás buscando una cosa?
1: Sí.
0: Muy bien. Bueno, y entonces, ahora ya no montes a caballo. ¿Qué
1: Sí.
0: más haces aparte de ir a tomar el sol y comer helados? ¿Y qué era lo otro? Pasear.
1: Que voy a echarme un momento esto, Sandra.
0: Muy
1: Voy a
0: bien.
1: echarme esto. Es que
0: Muy
1: se
0: bien. ¿Quieres
1: me...
0: escuchar una canción mientras te echas eso?
1: No.
0: ¿Qué canción quieres escuchar?
1: A mí me gusta mucho de merengue, de Manuel Turizo.
0: ¿Merengue?
1: De Manuel Turizo, que es mi canción favorita.
0: Turizo.
1: Sí, es que es mi canción preferida.
0: La del merengue, ¿eh?
1: Sí.
0: El merengue, la tengo aquí.
1: Sí, es que quiero escucharla, es mi canción favorita, siempre la escucho con mi
0: Favorita, me encanta esa
1: móvil.
0: palabra. ¿Me la puedo quedar? Me gusta muchísimo.
1: Sí, es que me gusta para que mi novio que me quiera.
0: ¡Ay, amiga! Espera, que eso no lo sabía yo. Eso no lo sabía yo. Ah, este no es de Churizo. Turizo, Churizo. Estamos guapos. Muy bien. ¿Le quieres dedicar la canción a tu novio entonces? Muy bien. El merengue. Vamos a bailar un poco merengue, hombre.
3: Vamos, listo. Salud, muchachos, por esa mujer.

0: desde aquí dónde se va, porque vaya festival que tenéis montado, ¿eh? Esto no puede acabar aquí. Muy bien. Buenas tardes, doña, ¿cómo estamos?
1: Muy bien.
0: ¿Cómo va la vida?
1: Muy bien.
0: Bien, ¿qué tal? ¿Cómo empezaste el año?
1: Muy bien.
0: Bien. ¿Las navidades?
1: Muy bien. ¡Putimaco! ¡Me ha cantado mi tía! ¡No te puede! ¡Tía, no te pega!
0: ¿Dónde vive tu tía?
1: A 5 minutos de Doni Pimoto.
0: O sea, ¿vive en Oviedo?
1: Sí.
0: Muy bien. ¿Y qué fuisteis, a cenar allí, a pasarles navidades allí?
1: Sí.
0: ¡Qué guay! ¿Y los reyes qué tal se portaron?
1: Muy bien.
0: Pues, oye, que fuiste buena.
1: Sí.
0: ¿Eh? ¿Te trajeron carbón alguna vez?
1: No.
0: A mí sí. Un año trajeronme carbón cuando era pequeño. Imagínate.
1: Ah.
0: ¿Qué año di yo ese? Sí, para que me trajeran carbón.
1: Dame eso, ni maquino.
0: ¿El qué?
1: Dame eso, ni maquino.
0: ¿Pero qué es eso?
1: No.
0: No lo sabes. Yo tampoco. ¿Qué tal en teatro?
1: Muy bien.
0: Este año actuáis otra vez, ¿no?
1: Me gusta mucho el teatro.
0: Me contó a mí un pajarín que se te da muy bien.
1: Sí.
0: El teatro. Este año tenéis otra vez una buena obra ahí, ¿no?
1: Sí.
0: ¿Qué te gusta a ti en teatro representar más? ¿Cosas de humor, cosas de...?
1: ¿De
0: humor?
1: Sí.
0: Es difícil hacer humor, ¿no?
1: Sí.
0: Hacer reír a la gente es complicado.
1: Sí. Pero,
0: sí, a ti también. ¿Y qué este año qué tienes pensado aprender? ¿Tienes algún propósito? ¿Algo nuevo?
1: Ninguno en particular.
0: Ninguno en particular, pero algo así que... O algún sueño, o yo qué sé. Por ejemplo, no sé. ¿Fuiste al campamento tú? ¿Vas al campamento?
1: No.
0: No, ¿eh? Me contaron...
1: Antiguamente.
0: Antiguamente sí, pero ahora no.
1: Sí.
0: Muy bien. Muy bien. Entonces, ¿no tienes nada en particular que te gustaría aprender?
1: No.
0: No, ¿eh? Lo que venga.
1: Sí.
0: Lo que venga, bienvenido sea. Muy bien. ¿Qué tal los reyes?
1: Muy bien.
0: ¿Qué te trajeron? Cuéntame.
1: Una bolsa. Tiene una bufanda.
0: Hace falta la bufanda, ¿eh?
1: Sí.
0: Con este frío.
1: Sí.
0: ¿Tienes ganas que llegue ya el verano?
1: Sí.
0: ¿Cuál es la estación que te gusta más del año?
1: La primavera y el verano.
0: ¿Primavera, el verano, luego? ¿El otoño o el invierno prefieres?
1: Otoño.
0: Otoño, el invierno lo no. Peor, ¿eh?
1: Sí.
0: El invierno está muy guay para ver una peli en casa. ¿Qué películas ves tú? Recomiéndame una película para hoy. Recomienda una película para ver hoy en casa, que hoy está el día para estar viendo una película. O una serie. Una que te haya molado mucho.
1: El juego de quinta.
0: ¿El juego de?
1: No, el juego de quinta.
0: ¿Y dónde está eso?
1: El Cody.
0: No la vi en la vida.
1: El Cody.
0: ¿Y de qué va? ¿Qué es, de acción o de qué es?
1: De una chica.
0: ¿De una chica? Ah, de intriga.
1: Sí.
0: Me gustan esas. Me gustan las pelis de intriga. ¿Qué es, peli o serie?
1: De serie.
0: Serie. Vale, pues la busco pa verla luego. Muy bien. ¿Vais a hacer luego algo hoy o...? ¿Tenéis planes?
1: Vamos a Burger King.
0: Ay, amiga. Está cerca, ¿no? Hay un Burger King por aquí, ¿no?
1: Hace cerca Mercadona.
0: Qué guay. ¿Cerca el Mercadona? ¿O donde estaba el Mercadona antes? No. Alejandro Casona.
1: Sí.
0: Ay, amiga. ¿Y qué vives? ¿Cerca tú de aquí o no?
1: No.
0: No.
1: De hospital nuevo.
0: Donde Luca,
1: Luca.
0: Muy bien. Buena zona esa para vivir.
1: Sí.
0: Tiene mucha luz, ¿no?
1: Sí.
0: Y no sé, a mí me gusta. Muy bien. Entonces no tienes ningún propósito, lo que venga.
1: Sí.
0: Venga, pues pinchame un temazo de esos que tú sabes. ¿Qué música me vas a pinchar hoy?
1: De no de La noche entera.
0: ¿La noche entera de Vico?
1: Sí.
0: ¿Noche entera esa?
1: Sí.
0: ¿Cómo nos gusta Vico, eh? Y esta canción no pasa de moda, ¿eh?
1: No, no.
0: Muy bien. ¿Se la quieres dedicar a alguien?
1: A todos mis compañeros.
0: A todos tus compañeros y todas tus compañeras. Sí. Y al Burger King.

La serie que me dijiste que es El Cuco de Cristal, ya la vi y me moló un montón. Me gustó mucho. Pero igual la vuelvo a ver. Como me dormí viéndola. Igual la vuelvo a ver. ¡Seguimos!

0: ¿A quién le gusta Paulina Rubio? A mí también. Sí, muy bien. Muy buenas. ¿Cómo estás?
1: Bien.
0: Bien. Pégate un poco al micro para que te oiga bien. Cuéntame, ¿tú fuiste a un campamento este verano?
1: No.
0: ¿No? ¿Seguro? ¿No hicisteis surf?
1: A Llanes.
0: ¿A Llanes? ¿Y qué tal en Llanes?
1: Bien.
0: ¿Mucha gente?
1: Sí.
0: Sí, ¿eh? En Llanes siempre hay mucho turismo. ¿Cuándo fuisteis? ¿En verano?
1: Sí.
0: Cuéntame, ¿quién fuiste? ¿Con quién fuiste? ¿Tania? ¿Estaba Tania, por ejemplo?
1: Sí.
0: ¿De quién más? ¿Quién más estaba por allí?
1: Que no era Tania.
0: Y bueno, cuéntame, ¿qué hicisteis? ¿Hicisteis surf?
1: Sí.
0: ¿Te gusta el surf?
1: Sí.
0: ¿Es difícil?
1: Sí.
0: ¿Pero coges olas y todo, sí?
1: Sí.
0: ¿Con traje, no? ¿Os ponéis un traje para el frío?
1: Sí.
0: ¿De neopreno, no? Muy bien. ¿Y qué más hiciste en el campamento? ¿Qué más hacéis? Aparte de hacer surf, ¿qué hacéis? ¿Qué más hacéis? ¿En el paseáis? ¿Jugáis a...? No sé, ¿vais a la piscina? ¿Hacéis remo?
1: Vamos.
0: ¿Piragua, sí? ¿En el mar?
1: Sí.
0: ¡Qué guay! ¿Con kayak de esos? Sí. ¡Qué guay! ¿Cuántos días vais?
1: Que dos días.
0: ¿Dos días, eh? ¿De fin de semana? ¿Y qué vais? ¿Como un albergue o algo así a dormir? Me caballa guay. ¿Y no hay plaza para más? Yo me apunto a eso. Claro, hacer surf, a remar, algún heladín comeríais, ¿no? Muy bien. ¿Qué vas a hacer este año? ¿Qué propósitos tienes? Cuéntame, ¿quieres aprender a hacer algo nuevo?
1: No.
0: ¿No?
1: No.
0: ¿Ya lo sabes todo?
1: Sí.
0: Muy bien.

0: Son las 5 y empieza Recreas, el programa de radio de... Bueno, Recreas, supongo, o Creas, no sé qué decir.
1: Y nos disfrazamos.
0: Sí.

0: ¿Te gusta el pollo frito?
1: Sí, me gusta el pollo frito.
0: Bueno, tenemos... ¿Qué sé? ¿Pero qué sé? Yo no sé dónde estoy hoy. Hay una zanahoria, una doctora, una india...
1: Yo tengo la teoría de que yo también es... Yo que, de que me, de
0: ¿una
1: que...
0: qué? Una K-pop. ¿Y hablas coreano? Bueno, ya hablaremos en coreano luego. Tenemos una ninfa del bosque, ¿no? ¿O qué? ¿Una hippie? ¿Un Spiderman? Sí. Y a uno que le gusta el pollo frito. O sea, que estamos todo el equipo. Sí. Bueno, ¿y tú de princesa Disney, eh? ¿O sí. qué?
1: Y una zanahoria también.
0: Muy bien.
1: No te olvides de la zanahoria.
0: Hoy es sábado 21 de febrero. ¿Y qué se celebra en Oviedo hoy?
1: Carnaval.
0: El carnaval. Que dura más el carnaval ya que las navidades. ¿Eh? Porque esto ya antes era un martes y poco más. Ahora, todavía la semana que viene ya en Villaviciosa, la siguiente en Colunga. Carnaval toda la vida, que decía la canción. Bueno, Alonso, preséntate, que no te conocemos en la radio.
1: Hola,
0: ¿de dónde eres?
1: En realidad soy de Madrid. De por allí. Por más que algunos que les sorprenda, no nací en Oviedo ni en Asturias. Nací en Madrid, solamente que nos mudamos aquí a Oviedo hace unos años. Luego, me gusta, como ya dije antes, el pollo frito.
0: ¿Solo frito?
1: Y también el pollo normal, la carne y eso. Y también me gustan los juegos y eso.
0: ¿Los juegos de qué? ¿De la Play o de puzzles? ¿De qué?
1: Cualquiera que me guste.
0: Pero dime un juego que te guste.
1: A ver, espera, déjame que lo pienso. Buah.
0: El cubo de Rubik, este...
1: El cubo de Rubik, ese sí, me gusta, aunque casi nunca lo he superado, solamente muy pocas veces, y a veces pasaba que directamente, en vez de simplemente solucionarlo, lo desmontaba y volvía a montar. Y sí, y por cierto, odio la maldita última pieza que hay que colocar para volver a colocarlo normal, porque siempre había que meter más presión que la que hay en una roca.
0: Hay un truco. No sé si los de ahora se pueden quitar las pegatinas. Cuando yo era guaje se podían levantar las pegatinas y así. Y enseguida ahora no, igual ya vienen pintadas.
1: Creo que ya vienen pintadas.
0: Nos pillaron. A los de mi generación nos pillaron. Ya no podemos hacer trampas. Muy bien. ¿Qué pasó al Oviedo hoy? Maldita sea. ¿Te gusta el fútbol?
1: Bueno, normalmente casi nunca me interesa lo de los equipos de fútbol y todo eso, sobre todo porque, bueno, o sea, a veces juego fútbol y me gusta y así, pero pues no me gustan lo de los equipos ni nada de eso. Y también sobre el Oviedo, una cosa, desde que ascendió el Oviedo a Primera División...
0: Iba a decir ascendimos, sí. Eso y es que yo del Oviedo, ¿eh?
1: Soy del Oviedo, no soy del Oviedo. Es que me confundí, lo siento. Porque no soy del Oviedo...
0: No, hombre, mejor yo ser del Celta, pero del Oviedo no está mal, bueno, no está mal.
1: Sí.
0: Y entonces, desde que ascendió el Oviedo, ¿qué?
1: Que no mete cabeza, que no gana...
0: Hombre, a ver, no yo lo o sea, mismo...
1: O bueno, a veces, creo que a veces se ha metido algún buen gol y así, pero casi siempre los matan, les meten una patada en la cabeza de goles, básicamente.
0: Hoy 3-3, ¿no? Ni tan mal, ¿no? En Anoeta, bueno, entonces, eso sí. Y bien, ¿no?
1: Sí, estuvo bueno.
0: O sea, 2-0.
1: Por lo menos. Bueno. Sí, por lo menos ganaron.
0: Muy bien.
1: Empataron.
0: Muy bien. Vamos a necesitar que la doctora haga un apaño al Oviedo y le no sé, le cure, ¿eh?
1: Sí.
0: Pauli está pensando en la siguiente operación que tiene que hacer. Muy bien. ¿Qué música te gusta, Alonso?
1: Rock. O genial. El metal y todo eso.
0: Vamos ya. ¿Y una canción o un grupo así que te mole mucho?
1: Linkin Park.
0: Sí, ¿eh? Pues vamos, sí. Sí, claro. Sí. Pues vamos a darle un poco al rock.
1: Sí.
0: ¿Alguna canción en especial?
1: Especialmente me gustan las canciones de Linkin Park como... With You se llamaba Points of Authority... In the End, sé que esta última es muy conocida, pero igual me gusta mucho. Aunque sigo con la pregunta, ¿en qué sitio se supone que grabaron el videoclip los de Linkin Park? O sea,
0: luego les llamamos y le preguntamos, porque yo ahora mismo me pillas ahí, me pillas. Sí. Mira cómo suena, sí. Bienvenido a la radio, Alonso. Alonso es tu apellido, ¿no?
1: No, es mi nombre.
0: Ah, ¿es tu nombre? Sí. Pues qué nombre más guay.
1: Gracias.

0: Muy bien, rock and roll. Bueno, rock and roll no, rock, rock de rock duro ahí. Buenas tardes.
1: Buenas tardes.
0: ¿Cómo está usted?
1: Bien.
0: ¿Vienes vestida hoy que no te reconocía? ¿De qué vas disfrazada? Cuéntame. Muy guay el vestido ese. Ese me tiene que quedar a mí estupendo.
1: No.
0: ¿Te lo cambio?
1: No.
0: ¿De qué vas? ¿De qué es? Porque no nos ven, como es radio esto, nadie nos ve, para que los oyentes se hagan a la idea. ¿De qué vas disfrazada?
1: De ninfa.
0: De ninfa del bosque, ¿no? Que es un personaje mitológico, ¿no?
1: Sí.
0: ¿O no? Igual existen. ¿O qué? ¿Tú qué crees? ¿Tú encontraste alguna vez una ninfa por el bosque?
1: No.
0: ¿No? ¿O una zanahoria sí, no?
1: No.
0: Las zanahorias existen. Las ninfas no lo sabemos, pero las zanahorias sí. Muy bien. ¿Te gusta el carnaval?
1: Sí.
0: ¿Más que Halloween?
1: Sí.
0: ¿O te gusta más Halloween?
1: Carnaval.
0: Carnaval, es más alegre, ¿no?
1: Sí.
0: Halloween es como un poco más de terror.
1: Sí.
2: Claro, vamos, te levantas y vamos, como un día normal en Halloween. Te levantas y luego te dan un paro cardíaco.
0: Y ya está.
2: Sí, digo yo.
0: Y otra vez así, para la cripta. Muy bien. ¿Qué es lo que más te gusta de carnaval? A mí los frisuelos, ya te lo digo. ¿A ti? Frisuelos, me vuelven loco. No. ¿Pero qué te gusta más? ¿El ambiente de fiesta?
1: La fiesta.
0: La fiesta. ¡Oh! Vais a hacer... Mirar a hippie. ¡Oh! ¿Eh? Que nos venimos arriba. ¿Qué es lo que más te gusta de la fiesta? ¿Vais a hacer fiesta hoy aquí, no?
1: Sí.
0: Me suena que sí, ¿no? ¿Cómo va a ser la fiesta hoy aquí? A ver, cuéntame. ¿Va a ser distinta a la que hacéis en el bosque o va a ser parecida? Las ninfas del bosque siempre me dijeron que tenían muchos secretos. Igual es que no quiere contarnos más de la cuenta.
1: Sí.
0: Muy bien. Voy a ponerte en un aprieto ahora. ¿Cuál es el disfraz que más te gusta de todos los que hay aquí? Aparte del tuyo, ¿eh? ¿Cuál es el que más te gusta? ¿Te gusta Spiderman? ¿Te gusta la hippie? ¿Te gusta la coreana? ¿La zanahoria? El K-pop es de Corea, ¿no?
3: Sí,
0: ¿sí no? La zanahoria es brutal. La princesa, la doctora, la india, Spiderman.
1: La directora.
0: ¡La directora!
1: ¡Ay, Dios!
0: Toma ya, ¿quién va disfrazada de directora?
1: ¡Tú!
0: ¡Yo! Voy disfrazada de directora yo, muy bien. De directora leoparda, ¿no? Muy bien. Ponemos a bailar a esta gente, madre, vaya cómo tengo yo el ordenador. Estoy de la mudanza. ¡Ocho! Cuéntame. ¿Qué ponemos hoy aquí para bailar aquí con toda esta gente? ¿Qué te apetece escuchar hoy?
1: No sé.
0: Tengo por aquí lo que quieras. Tengo a Aitana. Tengo a... A la oreja Van Gaal. A la oreja Van Gogh. A Paulina Rubio. ¿Te gusta Paulina Rubio?
1: Sí.
0: ¿Sí? ¿Quieres escuchar a Paulina Rubio?
1: Sí.
0: Así un poco... ¿O quieres escuchar algo más de carnaval?
1: Carnaval.
0: Carnaval. Entonces, ¿sabes quién es la reina del carnaval?
1: No.
0: No. ¿Y si te digo eso de azúcar?

0: bien, vamos. Bueno, ahora en coreano, a ver cómo hablo yo coreano para que me entendáis. Buenas tardes.
1: Buenas tardes.
0: ¿Cómo se dirá en coreano buenas tardes?
1: Dis orichan.
0: Así, ¿eh?
1: Sí.
0: Oricha.
1: Sí.
0: Muy bien, pues oricha. Muy bien. Cuéntame. Me flipa tu... Está arreglando... Está dando ahí unos puntos en la mano. Cuéntame, ¿de qué es ese disfraz que llevas?
1: Es que yo vi la película de las guerreras de K-pop y me gustó porque...
0: ¿Las guerreras de...?
1: De K-pop, que luchan y luchan con unos malísimos y...
0: ¿Y ganan o qué? ¿Ganan los buenos o los malos?
1: Los malos, los malos.
0: ¡Vaya, hombre! O sea, que ganan...
1: Sí.
0: ¿Qué?
1: Rumi.
0: ¿Rumi qué? ¿Y el nombre sí. de la guerrera?
1: Sí. Sí.
0: Locura. Es súper guay. A ver, ¿qué lleva aquí?
1: Lleva como poquitos de colores.
0: ¿Y ahí qué lleva? ¿Las armas del
1: sí.
0: bien o cómo
1: sí.
0: es?
1: Las armas del bien.
0: Bien. ¿Las sabes utilizar?
1: Sí.
0: ¿Las qué? Ah, lleva una trenza.
1: Sí.
0: Mira, pues yo no me podría disfrazar de eso ya. Ya no sé dónde me puedo hacer yo la trenza. Sí. Muy bien. ¿Qué es? ¿Como un kimono?
1: Sí.
0: ¿Te gustaría ir a Corea?
1: Sí, un día me voy con ellos.
0: ¿Vas a ir? A Corea
1: sí.
0: del Sur, ¿no?
1: Sí, sí.
0: Muy bien.
1: Sí.
0: Es muy guay. ¿Y por qué os gusta tanto esto del K-pop? ¿Qué tiene que tanto engancha? A ver.
1: A ver, a mí me engancha porque es... Bueno, hay unas guerreras que super cantan y me gusta.
0: ¿Que super cantan?
1: Sí, sí.
0: Ah, sí, ¿eh? Sí. ¿Y que super cantan?
1: Pues... Entonces... Pero canta muchísimo.
0: ¿Pero qué cantan? ¿En plan coreano?
1: Sí.
0: ¿Es de plan?
1: Sí.
0: Así, ¿eh? Y con esta música luchan, ¿no?
1: Sí.
0: Muy bien. ¿Y hay dibujos animados también o cómo es la historia?
1: Que bueno, que a veces unas luchan con los malos, otras luchan por los poderes y las espadas. Y pues llevan espadas.
0: ¿Llevan
1: y,
0: espadas?
1: Sí.
0: ¿Trajiste espada tú?
1: No, no.
0: Mejor. Que les carga el diablo, dicen, ¿eh?
1: Sí, sí.
0: Les espades. Muy bien. Sí. ¿Es la primera vez que te disfrazas de esto o ya te disfrazaste algún otro año?
1: Es la primera vez que vengo esto.
0: Muy bien. ¿El año pasado de qué te disfrazaste?
1: ¿Te
0: acuerdas?
1: De fresa.
0: ¿Ah, sí, eh?
1: Sí.
0: Muy bien. Bueno, vamos a tener un campo aquí con zanahorias, fresas. El año que viene podemos venir de tomate.
1: Sí.
0: ¿No vino nadie de tomate nunca?
1: No.
0: El año que viene me voy a disfrazar yo de tomate. Muy bien. Cuéntame, ¿que tú sabes qué vais a hacer aquí hoy después de la radio?
1: A ver, pues luego vamos a merendar.
0: ¿A merendar? Sí. Al final yo lo que más presta.
1: Sí.
0: ¿Pero vais a hacer baile o qué vais a hacer?
1: Bailes.
0: Uh-huh. ¿Quién pincha?
1: Yo.
0: Ah, ¿vas a ser tú el DJ?
1: Sí.
0: ¿DJ K-pop?
1: Sí.
0: ¿Cómo te llamas tú como DJ?
1: De ella y me llamo María la japonesa.
0: ¿María la japonesa?
1: Sí.
0: Yo conocía a María la portuguesa.
1: Sí.
0: Pero la japonesa a mí no conocía, yo soy DJ. ¿Y qué pinches?
1: Pinche muchas canciones.
0: ¿Alguna en especial?
1: Sí.
0: ¿Cuál es tu favorita para pinchar? Vamos a pincharla ahora, venga.
1: A mí la de que un chico se besa con una chica.
0: ¿Un chico se besa con una chica?
1: Sí.
0: ¿Cuál será esa? Habrá tantas, ¿eh?
1: Sí.
0: ¿Pero cuál?
1: Así...
0: ¿Cómo se dice un chico besa una chica en coreano?
1: No lo sé.
0: No sabes eso.
1: Golden.
0: ¿Cuál?
1: Golden.
0: ¿Golden?
1: Sí.
0: ¿Y eso y es una
1: Sí.
0: Ah, es la que estaba sonando.
1: Sí.
0: No me puedo creer que hayamos acertado a la primera. Pues nada, vamos a ver Golden. ¿Me recomiendas ver un poco de esta historia del K-pop, no?
1: Sí.
0: Bueno, pues mira, hoy sábado por la tarde me voy a ver una película de esto. Hay películas también,
1: sí,
0: ¿no?
1: Sí. Había muchas que yo las vi, que muchas que me desuena y porque era mucha que chicos que se besan.
0: Al final es todo el amor. ¿Cómo se nota sí. que fue San Valentín hace poco,
1: sí.
0: eh? Y que se acerca la primavera. Madre mía, ¿cómo
1: sí.
0: estamos?
1: Sí.

0: tenemos que poner el momento hippie pidiendo paz en el mundo, porque tenemos aquí, vamos, a la reina de las hippies. ¿O qué? Nunca es mal momento, para pedir paz en el mundo, ¿a que no? Siempre es un buen momento, da igual cuando lo quieras hacer. ¿Cómo estás?
1: Bien.
0: ¿Hablaremos así con el símbolo de la paz o qué? Vaya guay. Margarites, lleves aquí también en la cabeza. ¿Que eres muy hippie?
1: Yo siempre.
0: Siempre, ¿eh? Desde que nací, ¿eh?
1: No.
0: Fue con el tiempo, ¿no?
1: Sí.
0: Muy bien. Mola mucho tu disfraz. Vete, puedes poner de pie. Que te veamos. Mira, con el símbolo de la paz. Con el móvil también, ¿eh? Ole, sí, señora. Muy bien. ¿Te gusta el carnaval?
1: Sí.
0: ¿Qué es lo que más te gusta del carnaval?
1: Salir.
0: ¿Salir por ahí?
1: Sí.
0: O sea, ¿después de aquí vais a salir por ahí?
1: Yo.
0: ¿Por la noche?
1: Sí.
0: ¿A lo loco?
1: Sí.
0: ¿Hasta qué hora?
1: No sé.
0: ¿Hasta que cierren los bares?
1: Sí.
0: Madre mía, los hippies de hoy en día, ¿eh? Están desmelenados.
1: No, porque hay carnaval de Morena.
0: Ah, ¿tú y es de Moreda?
1: Sí.
0: ¿Y vas hoy el carnaval de Moreda también?
1: Sí.
0: Qué guay. O sea, tú vas a estar aquí en el carnaval de Oviedo,
1: sí,
0: y luego vas para el de Moreda.
1: Sí.
0: Vaya marcha que tenéis los hippies.
1: Bueno.
0: ¿Eh? Muy bien. ¿Y qué es lo que más te gusta, aparte de salir del carnaval? Yo qué sé, ¿te gustan los concursos de disfraces?
1: No, no.
0: No. ¿Qué te gusta entonces?
1: Salir.
0: ¿Nada más que salir?
1: Sí.
0: Va fiestera que saliste, ¿eh?
1: Yo siempre.
0: Hombre, Moreda, la gente gusta y salir, ¿eh?
1: Sí.
0: Muy bien. O sea, ¿no sabía yo que eres de Moreda?
1: Yo siempre soy de Moreda.
0: Ahí, eso sí, desde que naciste, ¿eh?
1: Yo sí.
0: Muy bien. ¿Qué es lo que más te gusta de Moreda?
1: Los bares.
0: Los bares. ¡Vaya marcha! Los bares. Con las montañas guapas que hay en Moreda.
1: Sí.
0: Y para dar paseos por ahí. Tú, los bares.
1: Tienes que preguntar a Cristina, que lo sabe.
0: Venga, que nos lo cuente ella. ¿Qué te gusta a ti de Moreda? ¿Los bares también?
2: Los bares.
0: ¿Y las montañas?
2: También.
0: También, claro. Hay que tener tiempo para todo, ¿no? Tú el día en el bar...
1: Porque vine a visitar Morera un día.
0: ¿Ah, sí?
1: Y luego no quería marchar.
0: ¿Queréis quedar ahí a vivir?
2: Sí.
0: ¿Sí, eh?
2: Sí.
0: ¿Tú qué vives, en Oviedo?
2: Sí.
0: ¿Y qué prefieres, Oviedo o Moreda?
2: Morera.
0: Anda, mira, qué guay. Hombre, a ver, la vida en los sitios pequeños es muy prestosa, ¿no? ¿O qué? ¿Nevó en Moreda este año?
1: No.
0: ¿No nevó? Antes nevaba.
1: Ya.
0: ¿Y ahora no?
1: Ya.
0: ¿Por qué será?
1: No sé.
0: Se llenó de hippies como tú aquello y ahora ya no nieva, ¿eh?
1: No.
0: ¿Y es la única hippie de Moreda o hay más?
1: No.
0: ¿Hay más?
1: Sí.
0: ¿Hay más hippies, sí?
1: Sí.
0: Muy bien.
1: De mis amigas eran hippies el año pasado.
0: El año pasado eran hippies, este año
1: y
0: ya
1: este
0: no.
1: Este año ya no sé de qué se disfrazan.
0: Este año son rockeros, ¿eh?
1: No lo sé.
0: No lo sabes. O sea, tú luego vas para Moreda de sorpresa.
1: Sí.
0: Nadie sabe que vas a aparecer de hippie.
1: No.
0: Muy bien. Me parece estupendo. Bueno, además ya está a punto. Queda un mes para la primavera.
1: ¡Hala!
0: ¿Cómo lo veis?
2: ¡Que llegue la primavera!
0: ¡Ay, que llegue ya, por favor! ¿A que sí? ¿Os gusta el invierno?
1: ¡No!
0: Mejor la primavera, ¿no? ¿Alguien nació en primavera?
2: Yo no, porque nací en invierno.
0: En Oviedo, ¿eh?
2: No, sí.
0: Ah, en invierno. Está haciendo el informe médico ahí. Muy bien. ¿Cuándo naciste tú? ¿Hippie?
1: En mayo.
0: ¿En mayo? ¿Eso es primavera? Guapísimo, para nacer. ¿Alguien más nació en primavera?
2: Yo en abril.
0: ¿También?
2: Yo en marzo.
0: ¿En marzo también? Bueno, yo también nací en primavera. ¿Tú cuándo naciste?
2: Julio.
0: ¿En junio? Bueno, ¿qué día? ¿Qué día es tu cumple? ¿El 20? Si es antes del 21, estás en el equipo primavera. ¿Y Tania?
3: Yo nací en octubre.
0: ¿Octubre? ¿Qué soy,
3: otoño.
0: Otoño. Muy guapa también, una época muy guapa. ¿Cuándo naciste tú?
4: En junio.
0: ¿Ya después del 21?
4: Sí, después del 21.
0: Ya estás en el otra época guapísima.
4: Sí, yo nací ya después de las clases. Ya después.
0: Toma,
4: de,
0: ya. ¿Y cuándo naciste tú, Alonso?
5: Nací en julio.
0: En julio, también del verano. ¿Y tú?
6: Anita.
0: Anita, ¿cuándo naciste? ¿Cuándo es tu cumple? En diciembre, eso es invierno, ¿eh? Bien, muy bien. ¿Qué canción te apetece escuchar hoy? ¿Qué canción ponemos?
1: Shakira, ¿no? Aitana tampoco.
0: ¿La superestrella?
1: Sí.
0: ¿Te gusta esa?
1: Sí.
0: Que es de Aitana, ¿no?
1: Sí.
0: ¿Cómo os gusta Aitana, eh?
1: Oh, oh.
0: ¿Cómo mola Aitana? Es hippie también, ¿no?
1: Hippie.
0: Hippie con pasta esta, ¿eh? Esta hippie con pasta, ¿eh?

0: como cantan los hippies de Moreda. Sí, señora, mira qué ovación, ¿eh? Madre mía, vaya energía, vaya energía. Vamos a pasar el micro, que yo creo que ahora nos van a cantar, pero va a ser un paisano el que nos va a cantar. Creo, ¿eh? Eso se comentaba, eso ponía en la entrada que yo compré para el concierto de hoy aquí. Decían que había un paisano que iba a cantar, a ver si es verdad. ¿Qué tal? ¿Cómo estás, oh?
1: Bien, bien.
0: Por las paredes, ¿eh? Que te subes por las paredes.
1: Sí, sí.
0: A lo Spiderman. Bueno, muy sí, bien. Sí. ¿Te gusta Spiderman?
1: Bueno, solamente, a ver, yo jugase un juego de la Play del Spiderman y, bueno, por eso ya me... Eso.
0: ¿Te disfrazaste de Spiderman?
1: Sí, vaya.
0: ¿Qué es tu superhéroe favorito?
1: Sí, sí, sí. Aparte de... Por las películas que sacaron de Tobey Maguire, Andrew Garfield... Y con este personaje de Miles Morales, también sería por la historia, me imagino.
0: ¿Porque Spider-Man es superhéroe? Porque... ¿Qué pasó?
1: A ver, le mordió una araña... Era un estudiante universitario normal y corriente, que bueno, básicamente, durante un museo, una araña radioactiva le había mordido.
0: Muy bien.
1: Y ya...
0: se convirtió. ¿Cuál es vuestro superhéroe favorito? A ver, ¿el tuyo...? Spider-Man también, muy bien. ¿El vuestro? ¿Cuál es vuestro superhéroe favorito? Spider-Man, Batman, Superman, Superwoman. ¿A la hippie? Hippie está ahí. Nada. ¿Cuál es vuestro superhéroe favorito? Tú no tienes superhéroe. ¿Eh? De repente aplaude la gente aquí. ¿Cuál es tu superhéroe favorito? La superzanahoria, por ejemplo. ¿Eh? Bueno, entonces tú tienes... Y Ana, ¿cuál es el tuyo? Me gusta el... ¿Qué es? ¿Como un bolso? Sí. Es súper guay. Es súper guay. Me encanta. Es un bolso... ¡Qué guay! ¡Qué chulo! El único superhéroe que no le picó a nadie... ¿Lo sabías eso? ¿El único que nació siendo superhéroe? Ajá. ¿Superman?
1: Sí, bueno...
0: Porque a Batman le picó un murciélago, ¿no?
1: A ver, yo creo que no le picó un murciélago.
0: ¿O le mordió?
1: Bueno, lo que podía picar también sería Capitán América, porque le habrían inyectado un antídoto para que se vuelva así como un supersoldado, me imagino.
0: Pero Superman no. ¿Superman nació...?
1: Solamente nació siendo un alienígena y eso, vaya.
0: El gran Superman. Tania, ¿cuál es tu superhéroe favorito, superheroína? Qué guay. Oh. Cactus.
2: Cactus, me gustaba mucho Cactus. Cactus. Pétalo.
0: Molaba muy... ¿Cómo se llamaba la otra, te acuerdas?
2: Burbuja.
0: Burbuja, de verdad. Ya no hay supernenas, ¿no? Ya no salen por la tele. Muy bien. ¿Te gusta el carnaval?
1: Sí, solamente por los días de descanso.
0: Claro, venís de estar de vacaciones, ¿no?
1: Sí, sí, sí. Y también, vamos, que vengo ya... Ya estoy estudiando todavía en la universidad por ahí en Gijón.
0: ¿Y qué estás estudiando?
1: Arte dramático.
0: Ah, sí, ¿eh?
1: Sí.
0: ¿Vas para actor?
1: Pues sí, para actor o no sé, profesor de teatro.
0: Qué guay. ¿En Gijón?
1: Sí, en la laboral.
0: En la laboral, ¿cómo se llama eso? La
1: ESAD.
0: La ESAD. Qué guay.
1: Sí, sí.
0: Conozco a gente que estudió ahí.
1: Sí, sí.
0: Sí, ¿eh?
1: Sí. No sé si también estudió por ahí Cris Puertas, porque estuve yo...
0: Sí, estudió, sí.
1: Ah, pues es que estaba yo entrevistando con ella, porque teníamos un trabajo de entrevistar
0: en
1: compañías y bueno.
0: O sea, que te mola el tema del escenario.
1: Sí, porque vaya, yo pensé que relacionar el cine con el teatro sería lo mismo, pero...
0: No, ¿eh?
1: No, no lo es.
0: No tiene que ver una cosa con otra, ¿no?
1: No lo es.
0: De mano en una hay cámaras y en la otra no. Y en uno es en vivo y en el otro se puede repetir, ¿no? Muy bien. ¿Teatro y música? Sí, ¿no?
1: ¿Cómo musical te refieres?
0: Bueno, que si nos cantes algo y nos interpretes algo aquí, sí, ¿no? Yo creo que sí.
1: A ver, yo soy más de escuchar sin música, sin cantar...
0: Yo te pongo, bueno, si quieres, la música y
1: yo,
0: tú...
1: La verdad, yo puedo poner una, que es de Frank Sinatra...
0: Toma ya.
1: Que la he utilizado para entrar en las pruebas de la SAD.
0: Vamos, ¿y cuál es?
1: My Way.
0: Toma ya, casi nada. ¿Y la vas a cantar?
1: Sí, a ver si me sale la letra, porque llevo... Casi tiempo sin cantarla, pero
0: ¿te
1: bueno.
0: la pongo en instrumental o con Frank Sinatra a la vez?
1: A la vez, a la vez.
0: A la vez.
1: La original, busca la original.
0: La tengo aquí. El gran Frank Sinatra. Menudo pieza este, ¿eh? A mi manera sería traducido. ¿Os gusta Frank Sinatra por ahí? Sí, ¿eh? Bueno.
2: Sí.
0: Un buen chaval, ¿eh?
2: Sí, buen chaval.
0: Y es buen chaval, sí, señor. ¿La tienes?
1: Me carga, pero creo que me hace de memoria, la verdad.
0: Sí, ¿eh?

0: Dedícate a la canción y déjate de hacer de Spiderman, tío. Se te va a dar mejor. No te vi todavía trepar por las paredes.
1: Lo siento, pero la ciudad me necesita.
0: La ciudad te necesita, pues cántale, cántale a la ciudad. Bueno, vaya cantándonos Aitana, ella cantando lo que pongan por delante, tú Frank Sinatra. Bueno, vaya, en Recreas hay mucho arte, ¿eh?
2: Un aplauso.
0: Un aplauso fuerte, claro que sí. Muy bien, muy bien. Canta tú, Natania. Claro, hombre. Claro que sí. Muy bien, jolín. ¿Y con esa entraste? ¿Fue la de la prueba para entrar en...?
1: Sí, entré en la prueba. Entré a la SAT. Porque teníamos...
0: Estás en primero, ¿no?
1: En primero, sí. Vaya, lo de las pruebas eran dos partes. La primera era así práctica porque nos teníamos que traer una canción, yo que sea, con instrumento, lo que sea. Puede ser tipo karaoke, instrumental, lo que sea. Y también traer como dos textos para uno voluntario que puedes elegir el que tú quieras y otro que sea obligatorio que te lo piden.
0: Te lo dan ellos, ¿no?
1: Sí. Joder. Y bueno, nada, la segunda parte era teórica porque es básicamente coger que nos ponían tres obras y nos ponían una al azar con un fragmento de dicha obra. Y teníamos que como definir así la métrica, el contexto, todo eso.
0: Oh, mira. Complicado, ¿eh?
1: Complicado, pero bueno. Pude acceder.
0: What has he got? Vamos allá. ¿Quién me va a contar algo ahora? A ver. Operando. Tú eres el doctor. ¿No quieres contarme algo de la última operación que hiciste en el UCA? Doctora. ¿Cómo se llama la doctora? ¿Doctora qué?
3: Paula.
0: Doctora Paula te llaman, ¿eh? ¿Y cuál es tu especialidad, doctora Paula? ¿Curar heridas? Ah, claro, tienen guardias de 24 horas. ¿Te has reventado? Pues que me hable la princesa. ¿Cómo estás?
3: Bien.
0: ¿De qué princesa vas disfrazada? De la que tú quieras. ¿Qué es Disney? ¿Te gusta Disney?
3: Sí.
0: ¿Cuál es tu peli favorita de Disney?
3: Todo.
0: ¿Te gusta El Rey León?
3: León.
0: ¿Otra que hay por ahí? ¿La Bella y la Bestia?
3: Sí.
0: ¿Qué más pelis de Disney hay? A ver. ¿Pocahontas? También, ¿no?
3: Sí.
0: Mira, Pocahontas podría ser ella perfectamente, ¿eh? ¿A que sí? ¿Qué más pelis te gustan de Disney?
3: Todos.
0: ¿Quién me dice alguna peli más de Disney?
2: Cenicienta.
0: ¿Cenicienta?
2: La Bella Durmiente.
0: ¿Blancanieves y los Siete Enanitos? ¿Cuál más?
2: ¿Frozen?
3: Sophie.
2: ¿Es de Disney?
0: Yo creo que sí. ¿Sí, no? ¿Pinocho es de Disney? ¿O no?
2: Sí.
0: Jolín con Disney, ¿eh?
2: Dumbo.
0: ¡Dumbo! ¡Qué guay! Me encanta. Es dura esa, ¿eh? Es dura, es dura. ¿Yo sabes con cuál lloré mucho? Con La Bella y la Bestia. Cuando la bestia se convierte en príncipe me da un bajón. Me dio el cine y los chavales, ¡bien! Y yo una llorera allí. Dije, no puede ser. Dumbo, Dumbo es dura. ¿Y Bambi?
2: Y Bambi.
0: Cuidado. Nada, nada, yo creo que Disney es el primer bofetón que te pegan cuando eres pequeño es viendo una película de Disney. Muy bien. ¿Y hoy qué vais a hacer aquí? ¿Qué te gustaría hacer hoy en la fiesta de carnaval?
3: Bailar.
0: Bailar. ¿Quién va a poner la música? Yo todavía no lo tengo muy claro. ¿Quién es el DJ o la DJ? ¿Quién lo sabe? ¿Quién pincha hoy aquí? ¿O pincha el MP3 solo? No, ¿no?
3: No.
0: Le tendréis que decir vosotros lo que queréis escuchar. No sé por qué me da que va a ser Tania la pincha. DJ Tania. ¿Eh? Mola el nombre, ¿eh? Para ser DJ, DJ Tania.
3: Sí.
0: Muy bien. ¿Tú vives en Oviedo?
3: Sí.
0: ¿Y luego vas a ir al desfile de Oviedo? ¿Vas a ir a verlo o ya vas para casa luego?
3: Casa.
0: Para casina. A ver una peli, a lo mejor, de Disney.
3: No, eso mañana.
0: Eso mañana. Muy bien. ¿Ya sabes qué peli vas a ver?
3: No.
0: ¿La eliges mañana?
3: Sí.
0: ¿Y hoy qué vas a hacer después? ¿Descansar ya?
3: Sí.
0: Porque aquí bailando vais a... cansáis, ¿no? Muy bien. Muy bien, viva los estornudos, es muy sano estornudar, ¿a que sí? Muy bien. ¿Te gusta el invierno a ti o tienes ganas que llegue la primavera? La primavera, ¿no?
3: Sí.
0: Mola más, ¿eh? Cuando salen las flores y hay más vida, ¿no?
3: Sí.
0: El invierno no tenemos nada contra él, Pero bueno, que se, ya podemos decir ya adiós. ¿O qué? Jolín. ¿Te gusta que llueva?
3: No.
0: A mí nada. Nada de nada. Muy bien. ¿Y qué canción pondría una princesa Disney hoy aquí en la radio?
3: Aitana.
0: ¿Aitana? Otra de Aitana.

0: El festín. A ver cómo la buscamos, ¿eh? El festín. Festín. Vamos a buscarla muy rápido aquí. Y la bestia. A ver cómo es. ¿Qué festín? ¿Eh? ¿Qué festín se llama la canción? Pues vamos a ver si la tenemos. Muy bien. ¿Cuál es tu personaje favorito de Disney? ¿Cuál es?
1: Esa.
0: ¿Quién?
1: Esa.
0: Elsa.
2: Sí.
0: ¿Qué? ¿Y una princesa?
2: ¿La de Frozen?
0: Ah, se llama Elsa. Déjalo ir, let it go. Elsa, ¿no?
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0: a por fin, ven conmigo al gran festín.
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2: Ya está aquí, ya está aquí. ¡Qué alegría para mí!

0: apetece bailar con esta música, ¿eh? Apetece tirar la mesa al alto y todo y ponernos a bailar aquí, ¿eh? Doctora, ¿cómo está?
1: Bien.
0: ¿Curó a mucha gente hoy? No. ¿A quién curaste? ¿A ella y a alguien más?
1: No, a Ana.
0: ¿A Ana y a alguien más?
1: Es que Ana tenía una pequeña estilla en la mano y le la quité.
0: Y se la quitaste, muy bien. ¿Y qué le echaste luego?
1: Agua. Eché

0: poco de agua oxigenada, ¿no?
1: No, de la con mi menta.
0: ¿Y qué lleva eso? ¿Qué?
1: Con mi menta.
0: ¿Con mi menta?
1: No, con la venda.
0: ¡Con la venda! ¡Ay, amiga! ¿Y no le echaste nada más? No, ¿ningún líquido ni nada?
1: Mira, con la venda esta, la curé.
0: Esa venda está además, está limpia, limpia, ¿eh?
1: Sí, con eso se la curé un poco.
0: Muy bien. Supongo que estará bien ya, Ana, entonces, ¿no?
1: Sí.
0: Muy bien.
2: Ana, ¿cómo estás? ¿Estás mejor?
0: Yo creo que sí, se le ve muy bien.
2: Sí.
0: Me encanta el bolso, de verdad,
1: es
0: ¿no?
1: Que se hizo un poco de daño y ya la curé.
0: Muy bien. ¿Cuántos años llevas trabajando de médica?
1: Espera, es que se me salió esto.
0: Doctora Paula, ¿cuántos años llevas trabajando de doctora?
1: Mucho, porque lo llevé con mi abuela.
0: ¿El qué?
1: Es que fui un día a quedarme con mi abuela a dormir y lo llevé.
0: ¿Y la curaste también?
1: Sí.
0: Muy bien. El año pasado, ¿de qué te disfrazaste? ¿Te acuerdas?
1: Sí, de esto.
0: Ah, sí, o sea que es vocacional lo tuyo, ¿eh?
1: Sí, es que es mi preferido.
0: ¿Es tu preferido? Bueno, pues lo tendrás fácil en Oviedo, porque con la pila de MIR que hay ¿eh? Hay una escuela muy buena aquí en Oviedo. ¿Estudiaste en la escuela de Oviedo de doctora?
1: No.
0: ¿O lo aprendiste tú por tu cuenta?
1: Lo aprendí con cuenta mía.
0: Muy bien. ¿Y tu especialidad cuál es? ¿Eh? Curar.
1: Sí.
0: Tu especialidad es curar. Eso es un superpoder, ¿lo sabes?
1: Sí, es que curé porque Ana tenía una pequeña herida en la mano y la curé.
0: Pues genial. Muy bien. Me alegro de que tengamos. Siempre tiene que haber un doctor o una doctora, ¿eh? En todos los sitios. Muy bien. Yo a Ana la veo estupenda, o sea que la curaste muy bien.
1: Sí.
0: Muy bien. Perfecto. ¿Qué música escuchan los doctores?
1: A mí me gusta muchísimo de mi canción favorita.
0: ¿Y cuál es?
1: La de Manuel Chorizo.
0: ¿Manuel Chorizo?
1: Sí, de merengue, que me gusta.
0: La del merengue, ¿eh?
1: Sí.
0: La ponéis ahí en urgencias, ¿eh? Cuando estáis en urgencias ponéis el Manuel Chorizo y
1: sí,
0: para adelante.
1: Sí, para que mi novio que me quiera.
0: Ah, que tienes novio y todo.
1: Sí.
0: Digo, no lo sabía yo, ¿cómo se llama? ¿Se puede saber?
1: Andrés.
0: Andrés. ¿Y que es doctor también? Hombre, si es tu novio tienes que querer, pero ¿qué lo conociste en el hospital?
1: No, cuando fue conmigo para mi bus.
0: Ah, que va en tu bus.
1: No, mucho tiempo.
0: ¿En el bus? ¿Coincidíais en el bus?
1: Sí, en el Santo Ángel de la Guarda.
0: Muy bien, ¿le quieres mandar un saludo o algo?
1: Sí, es que le quiero mucho.
0: ¿Y él a ti, no?
1: Sí, es que es mi príncipe.
0: ¡Ah! Jesús, eres tú mi príncipe azul. Tu príncipe azul, ¿no? Ah, es tu príncipe del merengue. Muy bien, pues nada, vamos a... ¿Baila bien él?
1: No, es que siempre lo llamo por videollamada y por teléfono y no me de caso.
0: Ah, pues él se lo pierde. ¿Eh?
1: Pero quiero cantar igual, es que le quiero.
0: Vaya. El amor y él lo que tiene.
1: Sí.
0: Es incontrolable.
1: Es que quiero cantar, es mi canción favorita.
0: Esta, ¿eh?
1: Sí.
0: ¿La vas a bailar?
1: No, es que quiero cantar.
0: Ah, pues cántala, ¿verdad? Mejor todavía. Manuel, ¿esta te la dedican? Manuel, ¿no?
3: Por esa mujer.
0: Andrés.
1: Sí.

0: Salud.
1: Salud y un aplauso a estas bailarinas. Claro que sí, claro que sí. ¿Dónde aprendisteis a bailar? Que me quiero apuntar yo, que yo no sé bailar. A ver si me enseñan.
2: ¿Dónde aprendisteis?
1: ¿Dónde fue? ¿Dónde aprendisteis a bailar?
3: ¿En
1: qué cole? ¿En qué cole aprendiste a bailar? En la Torres, ¿eh? Muy bien. Ah, ¿que das clases de baile en la Torres?
2: Sí.
1: Uy, eso no lo sabía yo.
2: Y van todas.
1: Así, ¿eh? ¿Tú también vas a las clases de Tania de bailar?
3: Sí.
1: Qué guay. Jolín, Tania baila bien, canta bien.
2: Vamos, soy un partidazo.
1: Estamos perdiendo perres contigo. Hay que lanzar a esta moza al estrellato, pero ya. Estás desaprovechada. El informe del médico, de la doctora. ¿Qué tal? ¿Cómo estás?
4: Bien.
1: Bien, me encanta tu disfraz. La verdad.
4: Alicia Portilla.
1: ¿Quién te lo hizo?
4: Que es profesora.
1: ¿Te lo hizo Alicia, tu profe?
4: Sí.
1: Que es profe de... De la Torres.
4: Sí.
1: Qué guay. Ah, es que es chulísimo. ¿Qué es este año, el primer año que te disfrazas de zanahoria?
4: Sí.
1: ¿O ya te disfrazaste antes? Tengo una pregunta muy importante para ti, ¿eh? ¿Te gustan las zanahorias?
4: No.
1: ¿Eh?
4: ¿Verdad? Que no.
1: ¿No te gustan las zanahorias? No. ¿Te gusta disfrazarte de zanahoria, pero no te gusta comer zanahorias?
3: Vale,
1: ¿eh? Pues son muy sanas. ¿A quién le gustan las zanahorias?
5: Abuelito.
1: A mí. ¿Abuelito?
5: Abuelito.
6: A mi padre sí le gusta.
5: Abuelito que
1: es... ¿Quién es el güerito?
5: Gorito.
1: Ah, Gorito. ¿Te gustan? Sí, ¿eh? ¿Te gustan? A mí me encantan. Crudas.
6: Así.
1: ¿Eh? Son muy sanas. ¿Os gusta comer fruta y comer verduras?
3: Sí, sí.
1: Es sano, ¿no? ¿Os gustan más las hamburguesas?
3: Las hamburguesas.
1: Ay, amiga, sabíalo yo. Hombre, claro.
3: Sí.
1: A todos nos gustan las hamburguesas aquí, ¿no? Y a todas. Muy bien. Muy bien. ¿Qué vas a hacer luego? ¿Vais a estar de fiesta aquí? ¿Y luego qué vas a hacer? ¿Qué vas a ir para casa o vas a ir por Oviedo a ver cómo está el carnaval?
4: Que voy para casa.
1: Luego vas para casa. ¿Y qué vas a hacer? ¿Vas a ver una peli? ¿O a descansar?
4: Que voy a descansar.
1: ¿Vas a descansar? Muy bien. Yo tengo que montar una cama luego. ¿Cómo te quedes? Cansada, ¿eh? De pensarlo. Tengo que montar una cama. Así que mira, tú descansa, pero ¿qué vas a descansar? Claro, es que hay muchas formas de descansar. ¿Qué vas, para la cama o
4: sí,
1: para el sofá a ver la tele? Para la cama. ¿A qué hora te acuestas?
4: A las 9.
1: A las 9, muy buena hora. Primero cenarás, ¿no?
4: Sí.
1: Una zanahoria. O dos. ¿Y mañana qué vas a ver, una peli como ella o no?
4: No.
1: ¿Mañana domingo qué haces?
4: Que me quedo en casa.
1: Te quedas en casa, pero ¿qué haces? ¿Ves una peli? ¿Ves una serie? ¿Ves dibujos? ¿Haces la comida?
4: ¿Qué dibujos?
1: ¿Dibujos? ¿Qué dibujos te gustan?
4: Doraemon.
1: Ah, sí, ¿eh? Que esos son como Pikachu, ¿no? O algo así, o me lo estoy inventando yo. No. ¿Doraemon qué? ¿Y ese azul?
4: Sí.
1: ¿Y es del Oviedo, entonces? ¿Tú y es del Oviedo?
4: Sí.
1: Igual os tengo que poner el himno del Oviedo para animaros un poco, ¿eh? Porque veo yo que hay aquí un poco de bajón con lo del equipo de hoy, lo que pasó hoy.
4: Sí.
1: ¿Eh?
4: Sí.
1: ¿O qué? Hombre, yo lo que queráis. Si queréis escuchar el himno del Oviedo.
2: Lo puede cantar Jale, que lo canta
4: sí.
2: Ella.
1: ¿Ah, sí?
4: Sí.
1: Pues venga. A ver quién se lo sabe. Concurso de carnaval. ¿Quién se sabe el himno del Oviedo?

0: Voy a probar, voy a poner el del Sporting, a ver si cantáis.
1: Todos mudos.
0: El del Sporting me parece a mí que no triunfa aquí, ¿eh? Muy bien. ¿Qué canción te gustaría escuchar?
2: Fito.
0: ¿Fito?
2: Sí.
0: Muy bien, ¿alguna en especial?
2: Que la boca vive el pez.
0: ¿Por la boca vive el pez?
2: Sí.
0: Un temazo. ¿Y se lo quieres dedicar a alguien?
2: A Alicia Portilla, que es mi profesora.
1: Alicia Portilla, su profesora.
0: De la Torres, ¿eh? Que ya era que te hizo el disfraz. Bueno, pues yo digo que ya que tenemos aquí a la profe de baile, habrá que ponerse de pie a bailar.
2: Sí.
0: ¿O qué?
2: Sí.
0: A la de una, a la de dos y a la de tres.

0: Son las 4:30. 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
1: Llamente travesti.
2: Pero qué arte tiene esta moza para abrir programas, hombre. Pero qué arte tiene.
1: La siente di.
2: ¡Ey, Aurelio, suena!

0: tardes, doña Belén.
1: Hola.
0: 20 de febrero.
1: Sí.
0: 20 días sin fumar llevo.
1: ¡Hala!
0: ¿Cómo te quedes?
1: Alucina.
0: Estoy encantado. Ahora, puedo morder un cacho madera, si hace.
1: Está dura.
0: Así te lo digo.
1: Está dura.
0: Está dura, da igual. Tengo
1: la
0: yo,
1: mesa.
0: Da igual, tengo yo dientes aquí para lo que haga falta.
1: Al dentista, después.
0: Al dentista. ¿Qué tal estás, O?
1: Bien, bien.
0: ¿El otro día no pudiste venir?
1: No.
0: ¿Estabas de resaca?
1: A resaca.
0: ¿Eh? ¿Tuviste de comadres?
1: Sí.
0: ¿Dónde tuviste, O?
1: Palacio de las Nieves.
0: ¿Palacio de las Nieves?
1: Sí.
0: ¿Eso ya por aquí? ¿Eso no está en el entrego? ¿Dónde está eso? ¿En Sama? ¿Dónde está?
1: En la Felguera.
0: En la Felguera, no di una. Muy bien. ¿Y qué hiciste allí, O?
1: Cenar.
0: ¿Nada más?
1: Y bailar, ver espectáculo.
0: Tuvo unos cacharros. Unos cacharrinos ahí de mosto.
1: Eso fue Santi.
0: ¿Había mucha gente?
1: Una chica.
0: ¿Había mucha gente?
1: De mujeres, muchas.
0: ¿Solo estabais moces?
1: Sí.
0: ¿O había paisanos?
1: Paisanes.
0: ¿Solo paisanes?
1: Sí.
0: ¿Con quién fuiste?
1: Con Santi, la cuñada, Amor.
0: ¿Con Santi?
1: Sí.
0: ¿Y entonces había paisanos?
1: No, porque Santi y una chica.
0: Ah, Santi y una chica.
1: Una,
0: vale.
1: De Pisum.
0: Muy bien.
1: No es tú.
0: Vale.
1: De la Ferguera.
0: Qué bien. O sea, ¿queréis todos moces?
1: Sí.
0: Mejor. ¿Para qué queréis paisanos?
1: ¡Hala!
0: ¿Para qué, hombre? Hombre, tampoco llegué nunca en la vida, pero bueno, un día por lo menos, que no haya paisanos dando la chapa por ahí. Y estupendo eso, ¿eh?

0: Hola, ¿qué tal? ¿Estáis pasándolo bien? Muy bien.
1: En una terraza.
0: ¿Y qué cenasteis, Belén? Cuéntame, ¿Dónde está la gente hoy?
1: A ver.
0: ¿Marcharon de viaje? ¿A dónde fueron?
1: A Cartagena.
0: ¿A Cartagena? Eso está en casa del demonio.
1: En Murcia.
0: En Murcia, sí, señora.
1: Un
0: aplauso ahí para la murciana.
1: ¡Hala!
0: ¿A qué fueron, Belén?
1: Pues a hacer deporte.
0: Pero que no hay aquí un sitio para hacer deporte, que fueron a Cartagena o...
1: A ver.
0: ¿O habría algo más?
1: Había juegos.
0: Ah, o sea, fueron a unos juegos olímpicos de esos.
1: A los bolos.
0: ¿A los bolos?
1: A todo.
0: ¿A todo?
1: No me acuerdo más.
0: ¿Quién fue? ¿Quién fue, Belén?
1: A ver, te informo. Bruno.
0: Te informo, dice. Espera, que si me informas te pongo música de noticias. Conectamos con nuestra enviada especial en Cartagena. Buenas tardes, Belén. Tenemos problemas de conexión. No sé si nos escucha Belén. Hola, Belén.
1: Hola.
0: Hombre, ¿qué tal? ¿Qué tal por ahí?
1: Bien.
0: ¿Qué tal está el tiempo en Cartagena?
1: Bien.
0: ¿Fai calor?
1: No sé, fue Bruno, no nos ha avisado.
0: Nos dijeron
1: nada.
0: Bueno, pero ¿quién fue? A ver, fue Bruno.
1: Bruno, Eli.
0: Eli.
1: Lara.
0: Lara.
1: Vanessa.
0: Vanessa.
1: Gracias. Vanessa.
0: Tony.
1: Tony.
0: Van cinco.
1: Carlos.
0: Carlos. Carlos no.
1: Y Tony. No va. El gaitero.
0: El gaitero, famoso en el mundo entero. ¿Y Roberto fue?
1: No sé.
0: No sabemos. Bueno, fueron unos cuantos, entonces.
1: Sí.
0: Muy bien. ¿Representando al entrego o representando a Asturias?
1: A Asturias.
0: ¿Asturias?
1: Sí.
0: ¡Oh, chaval! Muy
1: Pero
0: bien.
1: No sé si Cartagena está fuera de Asturias.
0: Sí, sí, tapa Murcia, ¿no? Tapa allá. Fueron en avión, además.
1: Sí.
0: ¿Todos montasteis en avión
1: alguna
0: vez?
1: Estaba nervioso.
0: ¿Quién?
1: Bruno.
0: Bruno estaba nervioso. Bruno, piloto de aviones, nervioso, no me lo creo. ¿Qué era, la primera vez que montaban avión?
1: Sí.
0: ¿Quién montó un avión aquí alguna vez? Belén, ¿tú montaste en avión?
2: Sí.
0: María, ¿tú?
2: Sí.
0: Muy bien, ¿tú? Tú no, y tú sí,
1: somos,
0: ¿eh? En avión montaste.
1: Uno, dos, tres.
0: O sea, montasteis cuatro y tú no. ¿Gustaría te montar en avión?
2: No.
0: Te mareas,
2: que se marea.
0: Muy bien, bueno, hombre. ¿Y en coche?
2: ¿En coche?
0: ¿Mareaste en coche? Pues marea más el coche que el avión.
1: ¡Hala!
0: El avión vas ahí arriba, no te enteres de nada. Muy bien.
1: A ver.
0: A ver, Belén, ¿aquí ya pasó el carnaval o no?
1: El próximo viernes.
0: El próximo viernes celebramos el carnaval aquí.
1: Aquí.
0: En Rey Aurelio, suena. ¿De qué te vas a disfrazar,
1: Igual, de mexicana.
0: De mexicana.
1: Igual.
0: Igual. A ver, ¿cómo hables mexicano tú?
1: Ay, chacho.
0: Ay, chacho. Ay, chacho, no oye mexicano. Esta Belén. Mira, no te digo yo, ¿sabéis a quién tenemos aquí,
1: ¡Uy!
0: Luis Tequila. Ahí lo tienes, ya está a tope. Mira,
1: un saludo, un saludo a él.
0: A ver lo que nos dice. Vamos a... Cogemos el cable.
1: Que nos llame.
0: Vamos a poner aquí a Luis Tequila.
1: Seguro. Luego preguntamos. Luis, ¿tú qué haces?
0: Y que no gorile, que el otro día empezó a mandarme mensajes ya por la noche. Luisín.
1: Luis. Ahí.
0: Espera, vamos a ver lo que...
1: Casi entiendo el mando.
0: A ver lo que nos cuenta.
1: Perdona,
0: a ver lo que nos cuenta,
1: El micrófono.
0: A ver.
1: Perdona.
0: A ver,
3: Pues cuatro mensajes, venga.
1: Menda.
3: Que también a la otra semana
1: se llama
3: Berlín. Quédame la otra semana solo.
1: Será
3: Benny.
1: No, oye, Benny.
3: Buenas tardes. El lado suena. Ya queda poco para ir entero. El vale. Viernes voy para allá.
0: Muy bien, Luisín, mandamos.
1: ¡Epopón!
0: Mira qué ovación te acaban de meter, Luisín Tequila. Madre mía. Sí, llamas así, Ellen. No me digas.
1: Eso.
0: No me digas por qué, no sé si por el tequila o por.
1: Dedicamos una canción a él.
0: A ver, ¿qué canción le dedicamos a Luisete?
1: Que le gusta el tequila.
0: ¿Pero qué ponemos? ¿Ponemos una mexicana?
1: Sí.
0: ¿Sí? Pues vamos a poner un tema.
1: Mejor, México.
0: Vamos a poner una canción de México a Luisito. Vamos a ver cómo suena esto. ¡Ay, ay, ay!

0: estamos, hombres. Madre de Dios. Van a volvernos locos estos. ¿Cómo estás, O?
1: Bien.
0: Bien, vaya locura hoy aquí, ¿eh? Somos pocos, pero hacemos ruido, ¿eh? Hombre, que tú montaste en avión, ¿eh? Me dices.
1: Sí.
0: ¿Cuándo montaste en avión?
1: Que venimos para acá.
0: ¿Cuándo viniste? ¿Y habías montado antes ya o fue la primera vez?
1: La primera vez.
0: Largo el viaje, ¿no?
1: Ajá.
0: ¿Cuántas horas? Igual 10 horas.
1: Sí.
0: ¿Y te gustó?
1: Sí.
0: La comida del avión, regular, ¿eh?
1: Sí.
0: La de aquí bien, ¿no? ¿Te gusta?
1: Sí.
0: ¿Te gusta la comida de Asturias?
1: Sí.
0: ¿Qué es lo que más te gusta? ¿El queso?
1: Las patatas.
0: Ah, las patatinas. Ay. Tenemos buenas patatas aquí. Sí. Las patatinas con salsa, con tres salsas, ¿eh? ¿Conociste esta canción? Mira cómo suena.
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0: Mira,

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1: Cualquier día me rompe la cadera, ¿viste? Tanto mover el culete. Bueno, entonces montaste para venir desde Lima, ¿viniste?
2: Sí.
1: Lima, Madrid, ¿no? Y luego Madrid, Asturias.
2: Sí.
1: Muy bien. ¿Cuánto hace ya? ¿Cuánto llevas aquí?
2: No sé.
1: ¿Pero qué llevarás? ¿5 o 6 meses?
2: Sí.
1: Por ahí.
2: Ay.
1: Y bien, ¿no?
2: Sí.
1: ¿Te vas a disfrazar en la próxima semana en carnaval?
2: Sí.
1: ¿De qué? No lo sabes todavía.
2: No sé.
1: ¡Sorpresa!
2: Sí.
1: ¡Sorpresa! ¿Nos vamos a disfrazar todos?
3: Sí.
1: Yo tendré que disfrazarme también.
3: Sí.
1: ¿De qué me disfrazo yo?
4: De Sabrina.
3: Iván.
1: Sabrina. No, yo me voy a disfrazar de Iván. Me voy a disfrazar de Iván. Vamos al mismo peluquero. Iván. Vamos al mismo peluquero.
4: Claro.
1: Pues ya está. Voy a disfrazarme de ti. Muy bien.
4: Vale.
1: En Perú también se celebra el carnaval, como aquí.
2: Sí.
1: Todo el mundo se disfraza también y en la misma época, ¿no?
2: Sí.
1: Muy bien. ¿Te gusta a ti disfrazarte?
2: No.
1: No mucho, ¿eh? Pero el próximo día nos disfrazamos, ¿no?
2: Sí.
1: ¿Qué es? ¿El próximo viernes la fiesta?
3: El 27.
1: ¿Y qué es? ¿El desfile aquí?
3: Sí.
1: ¿Como el año pasado?
3: Sí, el año pasado.
1: Habrá que poner música.
3: Sí,
4: claro.
1: ¿Eh?
3: Sí.
1: Muy bien.
3: Si no,
5: estaba presentando
3: Berna.
1: Y ahí el segundo año, este será el tercero. ¿Eh?
3: Sí.
1: Porque luego hay premios, ¿no?
3: Sí.
1: Muy bien.
3: A ver.
1: Muy bien. Ya pasó San Valentín.
3: Sí.
1: Ya pasó. Ahora ya llega la primavera.
3: Sí.
1: ¿Te gusta la primavera?
2: Sí.
1: Llega el solín. ¿Eh? El calorín, los días son más largos, porque ahora ya veis, salimos de aquí y allí de día. En invierno salimos de aquí y de noche cerrado.
5: A las 6.
1: A las 6 y allí de noche. Y ahora a las 6 todavía allí de día.
3: Sí.
1: Muy bien. ¿Qué vas a hacer este fin de semana? ¿En casa? ¿Vas a salir por ahí?
2: Voy a salir con la familia.
1: Con la familia.
2: Sí.
1: Muy bien. ¿Vives aquí en el Entrego?
2: Sí.
1: Muy bien. ¿Y qué vais, al parque o vais a tomar algo por ahí? Sí, ¿no? A dar una vuelta, ¿no?
2: Sí.
1: A dar un paseín. Muy bien. ¿Qué música ponemos hoy? A ver, cuéntame. ¿Qué te apetece escuchar?
2: Cumbia.
1: ¡Cumbia! Bien, alegría. Nos gusta la cumbia.
3: Hola.
1: ¿Alguna cumbia en especial? ¿Te gusta Ráfaga?
2: Sí.
1: ¿Te gusta Ráfaga? ¿Ponemos a Ráfaga?
2: Sí.
1: Venga. Ráfaga. ¡Ráfaga! Una.
3: Dos.
4: Dos.
1: Y
3: tres.

0: ¿Qué faes, mozo? ¿Qué faes, mozo? ¿Pero qué? ¿Pero qué faes, mozo? ¿Sabes a quién pareces?
1: A Manolito Corto.
0: No. Cago en la mar, quedámonos sin internet. Ahora justo nos quedamos sin internet. Vamos a ver si nos conectamos aquí. ¿Y te pareces a la Camocha? ¿A la Camocha? ¿Cómo? ¿No se llama así, o? La Camocha. La canción. ¿Cómo es la canción de la Camocha? ¿No sabéis cuál es?
2: No.
0: Esta. Esta.
3: Camisa transpirada,
0: la morocha, que la Camocha, hombre. Vamos para la Camocha.

0: Toña?
1: Bien.
0: Bien, yo también. Gracias por preguntar. ¿Cómo estás, oh?
1: Bien, bien.
0: ¿Cómo fue San Valentín?
1: Me encanta.
0: ¿Pasástelo bien?
1: Sí.
0: ¿Tuviste con el mozo?
1: Sí.
0: ¿Regalóte algo?
1: Todavía no. Estoy bien.
0: Muy bien. Esta flauta está tocándola mal, ¿eh? Fatal, vamos. Entonces no te regaló nada.
1: No.
0: Pero bueno.
1: Peluche.
0: Un peluche, bueno, ya. Algo y algo. Y un abrazo.
1: Y un abrazo.
0: Lo más importante, ye, más que los regalos, ye, el quererse.
1: Sí.
0: ¿O qué? ¿Tú qué opinas? A ti, ya te voy.
1: Llegaré sorpresa cuando yo te dé una cosa para.
0: Sorpresina, muy bien, muy
1: a
0: bien.
1: A tu jueves.
0: Cuéntame, ¿vas a disfrazarte tú el viernes?
1: Sí.
0: ¿De qué es? ¿Qué es sorpresa?
1: No sé.
0: No sé. ¿De qué
1: pica
0: te vas
1: piedra.
0: A...? ¿Eh? ¿De Picapiedra?
1: Sí.
0: ¿De Vilma?
1: Sí, de Vilma.
0: ¡Vilma! Era así, ¿no? ¡Vilma!
1: ¡Qué pasa, Pedro!
0: Así que los Picapiedra. Venga, sí. ¿Os acordáis de los dibujos de los Picapiedra?
2: Sí.
0: ¿Eh? ¿Quién se acuerda? ¿Cómo era la canción?
1: ¡Pedro! ¡Otra de Pedro!
0: ¿Qué era? ¿Algo así?
1: ¡Hablador, hablador!
0: Aplaude más despacio, Nin. Parece que estás en el molinón.
1: Aquí,
0: vaya manos que tienes, ¿eh?
2: Suenas
0: así, ya lo veo, ya lo veo. Parece que estamos en un partido de fútbol.
1: No, eso no vale, Iván.
0: ¿Tú
1: también eres? ¿Cómo estás?
0: No, hay que ser de este.
1: Eso no vale.
0: ¿Qué equipo es este, si no lo sabes? ¿Qué equipo es este? A ver.
2: Digo, no voy a decir porque no puedo decir.
0: ¿Por qué no?
2: No.
0: ¿No sabes qué equipo es? El ¿Y de Vigo? ¿Cómo se llama el equipo de Vigo? El Elche, sí, estás guapo.
1: Tú estás muy guapo, Iván. Tú también.
0: El Celta, picha.
2: Picha.
1: ¡Ah! Bueno, nada.
0: Madre de Dios. Madre de Dios. Bueno, Vilma, entonces vas a disfrazarte de Picapiedra, ¿eh?
1: Sí.
0: Entonces tienes que ir cada poco diciendo daba daba tú. A ver cómo lo haces eso.
1: Y María igual.
0: María también va de daba daba tú.
1: Y Vanessa también.
0: ¿O sea, vais todos de Picapiedra?
1: Sí, somos cuatro chicas.
0: Y todas vais de... pero vais, os disfrazáis, sí. Todas de chica, ¿no? Picapiedra.
1: Sí.
0: ¡Qué guay! ¡Vilma! ¡Dame una botella de sidra! ¡Vilma!
1: Pues mira.
0: Algo así, ¿no?
1: Sí.
0: Muy bien, muy bien. ¡Qué guay! Ya tengo yo ganas de veros. Ya tengo yo ganas de veros cómo lo hacéis. Muy bien. ¿Qué vas a hacer este fin de semana? A ver, cuéntame.
1: ¿Una semana?
0: Este fin de semana quiero bailar.
1: Ya empezamos, tú estás cantando, María. Ya sé, vale.
0: Vivís juntos, ¿no?
1: Sí.
0: ¿Quién? ¿Tú, María?
1: María, Rosy, Vanessa y yo. Somos cuatro.
0: Muy bien. A Vanessa conozco, pero a la otra, ¿quién llega?
1: Sí, que no está esa, digamos, a mi
0: ¿quién?
1: Compañera.
0: ¿Tere?
1: Sí,
0: la otra
1: Tere.
0: Que vive con vosotros y es Tere.
1: ¿Tere?
0: Yo no la...
1: Y Dela, Sátima y...
0: Pero esos es que son...